0: comienza, arranca el encuentro. Ha comenzado el partido acá en el Estadio Nacional. Se va con la pelota a Tamayo, se queda con el esférico. Retrasa, busca la ubicación de Ramírez. Ya comenzó el partido. Acá está la U enfrentando al cuadro, al conjunto de Rancagua. No llegó mucha gente, estamos con todo el ambiente del estadio, con la pasión de siempre. Se va con la pelota Tamayo, retrasó, cambió ese balón buscando la ubicación de Ramírez. Ramírez sale jugando por la mitad de la cancha.
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0: Ahora sí, ahí apareció la voz de la gente del estadio. Va a sacar la pelota, señores, en el fondo. Sacará ese balón. Aparece Carabalí, el meta del conjunto Rancagua, que viste absolutamente de rojo, Felipe.
2: Así es, el chileno ecuatoriano Marc Carabalí, formado en Colo-Colo, de rojo la camiseta, los shorts y las medias, mientras que Gabriel Castillo lo hace de un verde flúor, tanto la camiseta, shorts y medias.
0: Y da una pelota, buscaban arriba la presencia de González, que no llegó. Saca la pelota del cuadro azul, balón situado en la mitad de la cancha, se va hacia adentro. Aparece en escena buscando siempre la U. Atención, arranca, buscaba la pelota rápidamente, Roja cambia. Toca ese balón por la banda izquierda y toca Morales, se queda con el esférico. Ahí va Morales, lucha Morales, pierde la pelota, la va ganando González para O'Higgins. Pelota situada en la mitad de la cancha.
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0: Y va la pelota, señores, a la mitad de la cancha. Se queda con el esférico, retrasa el conjunto, el cuadro azul. ¡Lo escucho!
2: Sí, ya mencionamos la pobre campaña de la Universidad de Chile en este primer semestre. Es el peor desde 2022. En esa ocasión consistieron solamente 17 puntos. De momento cosecha 22.
0: Y aquí se va con la pelota en azul. Atención, arranca, busca la pelota rápidamente. Rojas corre, le va buscando el área, saca nomás el equipo arrancaba. Reclama la gente azul, estoy contigo, Felipe.
2: Hay una barrida de tiempo de Alan Robledo sobre Ignacio Vázquez, sobre el 28. Bien, digo, Agustín Arce. No cobra nada, de momento Piero Massa reclama a la gente de la U, pero ya se pone de pie el número 28.
0: Pepe. Y está, lo escucho.
3: Terminó el partido. 6-0, 6-0, ganó Canadá. ¿A quién? A Qatar. ¿Por qué? Por la Copa del Mundo.
0: Sí, ahí dirigió el chileno Garay, se va con la pelota, dominaba. El que estaba hoy día en la cancha se pensó que iba al Mundial y lo fue, ¿eh? Piero Massa.
4: Sí, pero era uno máximo para Chile, estamos fuera del Mundial, no hay que creernos más de lo que ya somos.
0: Y aquí va el cuadro azul, atención, levanta una pelota para la banda zurda, intenta el azul, buscaba la pelota, Guerrero saca nomás el cuadro de Rancagua. Vamos a repasar formaciones antes, don Samuel.
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4: Una cosa, Pepe.
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4: Que así como los jugadores se desilusionan cuando no reciben la convocatoria al Mundial, yo creo que a Piero Massa le pasó lo mismo, pero así, pero con dolor, me imagino que se toma la no convocatoria al Mundial, y eso también puede afectar el rendimiento de un árbitro, entrar desconcentrado. No recuerdo cuál fue el partido que dirigió después de eso y tuvo un polémico arbitraje Piero Massa, un duelo de Católica, si mal no recuerdo.
0: Y aquí se va con la pelota a Tamayo, se queda con el balón dominado, trabaja en la mitad del sector del aula, escucho.
2: Y que tuvo un premio de consuelo Piero Massa, porque en la fecha FIFA justamente de junio arbitró el amistoso entre Estados Unidos y Alemania, 2-1 victoria de los alemanes.
0: Y se va con la pelota dominada, saca rápidamente, buscando a Ramazábala. Se queda con la pelota, retrasó, cambia. El balón que va buscando a Ramírez. Ramírez para que domine rápidamente Tamayo. Se va con la pelota, aparece el venezolano, trabaja en la mitad del terreno. Atención, señores, la pelota la atrapa el meta Castellón. ¿Quién de la vía de Azalia? ¿Qué pasa con él, con Lucas?
2: Que no fue considerado para este partido. En la previa, con la señal de TNT Sports, Gago mencionó que eran decisiones tácticas, personales de él, pero también durante la semana Sadi, que sufrió el fallecimiento de su abuelo, y por eso se especulaba que no iba a estar presente para este compromiso.
0: Y aquí la pelota la lleva rápidamente, aparece sacando rápidamente Ormazábal, toca para que arranque Guerrero, se va con la pelota dominada, tira para el medio, está el balón, señores, en la mitad de la cancha, se va arriba, atención que arranca, se refiere y cambió, la tocó bien para González, está, atajó el arquero. Felipe.
2: Y una pérdida a la salida de la Universidad de Chile. Anticiparon ahí a Elías Rojas. Habilitaron muy bien a Francisco González por el costado derecho del ataque rancagüino, pero que definió con pierna derecha rasante al cuerpo de Gabriel Castellón, que la manda al lateral para O'Higgins.
0: Y aquí va a mover la pelota Faúndez. Ahí está Felipe, lateral del conjunto de Rancagua. Manda la pelota buscando la avería. Atención, que va a sacar el balón rápidamente del equipo de Rancagua. El El marcador está, insisto, el marcador está 0-0. Hay un puñado de hinchas de Rancagua que están acá en el costado norponiente, Felipe.
2: Así es, a la izquierda de la tribuna marquesina, cercanos a los 1.200 los boletos que se pusieron a disposición de los hinchas de O'Higgins de Rancagua que llegaron esta noche al Estadio Nacional.
0: Y aquí se va rápidamente buscando la pelota, Guerrero tira para el medio, va la pelota buscando la mitad de la cancha, cambia Poblete, entregó ese balón para que arranque Tamayo, cambia, entregó la pelota para Morales, corre para la banda zurda, retrocede el balón. Somos Agricultura, Pepe. 14 antenas.
3: ¿Cuántas? ¿Cuántas?
0: 14, maestro. 14 antenas. ¿Qué pasa, Felipe?
2: Sí, una observación, lo que mencionamos en la previa, ese llamado de los de abajo a no asistir al partido de hoy debido a los conflictos que está viviendo Azul Azul con la CMF y también el bajo rendimiento del equipo. Hoy se encuentra vacía la Galería Sur, o el sector central de la Galería Sur, donde se suele poner la barra de los de abajo.
0: Donde siempre está repleto. Acá la pelota. ¿Estaremos cerca de los 15.000 espectadores o estoy muy, muy generoso, Felipe?
2: Cercanos a esta hora de los 13.000 espectadores, seguramente llegarán más con el trajín del partido. Te diría que llegaríamos a los 20.000 esta noche acá en el Coloso de Ñuñoa.
3: Oiga, don José.
0: Lo escucho, maestro.
3: Para cerrar el tema de Asadi, textual lo que dijo el profe Gago.
0: ¿Qué dijo?
3: Cuestiones tácticas y decisiones mías, SIC.
0: Va a sacar la pelota, señores, sacando rápidamente el balón. El cuadro del conjunto de Rancagua toca el balón que lo retrasa. Toca a Robledo, tiró atrás, la pelota la está jugando. El equipo de Rancagua estaba recorriendo exactamente ya. 7 minutos el marcador, está 0-0.
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0: Y se va con la pelota, atención, aparece buscado siempre el equipo de Rancagua. Le iba a pegar Sarrafiori, saca otra vez nomás el conjunto celeste. Toca la pelota Brizuela, la entrega mal, la saca el conjunto azul. La pelota llega a la mitad de la cancha. Vamos a repasar formación de los equipos, formación del León Azul.
2: Ocasión en portería, Ormazábal, Ramírez, Tamayo y Morales en la defensa. Barrera, Poblete, Rojas y Arce en la mitad de la cancha, dejando a Guerrero y Vargas en el ataque.
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0: Y aquí está la pelota en la mitad de la cancha, saca rápidamente Ramírez, entregó para Tamayo, cambia, ahí toca el venezolano, entregó otra vez la pelota para Morales y sale Juan de la U en la mitad del terreno, ahí se muestra Ramírez, aparece el Nico, tira para el medio, va la pelota buscando la mitad de la cancha, lánzame tres antenas, por favor, Seba, tres antenas.
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0: Saludos cordiales para toda la gente en regiones que está siguiendo Agricultura con la señal de Agri. Acá se va con la pelota, la va a manejar otra vez el conjunto de Rancagua. Atención que va, buscaba la pelota, pica Castillo, arranca, se va, picó nomás, encaró, lucha, le puede pegar, se acomoda, la pelota va para Claudino González, que le va a pegar, se mete al área, le va a pegar, le pegó, sacó el centro, está.
2: Nuevamente una pérdida en la salida, esta vez de Fabián Ormazábal, dejó descuidada su banda, por ahí entró Arnaldo Castillo que se junta con el Pancho González, lanza un centro con derecha buscando el punto penal nuevamente para Castillo, el cabezazo que se ha desviado por el poste, la mano derecha de Gabriel Castellón, se tomaron la cabeza todos acá porque no pueden creer cómo se perdió esa oportunidad el delantero de O'Higgins.
1: Pepe. 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
0: El que dijo Pepe que levante la mano.
3: Por acá, por acá.
0: Vamos, vamos, vamos.
3: Para toda la región del Ñuble, enlazado gracias a Radio Contemporánea.
0: Y aquí se va con la pelota. Atención, busca otra vez el cuadro azul. La pelota llega a la mitad del terreno. Aparece Ormazábal, el hombre de Masalí. Tira para el medio. Va la pelota buscando el falacia. Vargas, corre Vargas. Se acomoda. La pide abierto para la banda derecha. Otra vez buscando Ormazábal. Se va con la pelota. Buscaba a Guerrero. El balón que está, señores, en la mitad del terreno del conjunto de Rancagua. Y saca ahora el conjunto de la región de O'Higgins. El lindo el partido. Arrancó Sarrafiori y toca. El pase iba por la izquierda. Al piso, no se marca nada. Vamos a repasar formación del cuadro de Rancagua.
2: Con Carabalí en portería, Faúnde, Robledo, Brizuela y Pavés en la defensa, Ogás, Chamine, González, Yáñez y Sarrafiori en la mitad de la cancha, dejando a Castillo como referencia de ataque.
0: Y aquí va la pelota. ¡Uy, es ancha! Sacó un remate, le pegó ahí Morales. Estaba muy atento el Falacia Vargas, pasó la pelota, susto para el de Rancagua, Felipe.
2: Y ese centro tiro de Marcelo Morales con pierna zurda que buscaba la proyección de Eduardo Vargas en el primer palo. Se lanza la palomita el número 11 de la Universidad de Chile, pero finalmente se balancea por la línea de fondo. Juega O'Higgins.
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0: Acá en la cabina 14, el trabajo para el sonido espectacular de Germancito Muñoz. ¿Quién lo acompaña al otro lado, Cristal, a usted en la radio? Se va.
3: A esta hora está Rodrigo Navarro, ¿eh? Que ya está por cerrar la cortina en todo caso, pero todavía está al pie del cañón.
0: Y va tocando la pelota, atención, se queda con el esférico Tamayo, cambia, pelotazo largo, buscándose la banda derecha, buscaba Guerrero el 7, saque el equipo de Rancagua, va la pelota buscando la presencia de Castillo, que no va a llegar, ganó la pelota el azul, retrasan, la pelota la tiene ahora, aparece bien Ramírez, lo escucho.
2: ¿Cuánto llevamos? 11 minutos de partido, cada ataque de la U que se va diluyendo, las pifias no dudan en caer acá en el Estadio Nacional.
0: Y aquí se va con la pelota, aparece Morales, ahí trabaja Morales, se queda con el esférico, luchó, cambia, toca el balón que viene hacia la banda derecha, buscando la ubicación de Rojas, pasa para Morales, arrancó Morales, picó para la banda izquierda, centro que viene, sale, Carabalí se queda con la pelota, el Lau, ¿quién está al borde de la expulsión?
2: Marcelo Morales, que suma 7 tarjetas amarillas, ya se había perdido el duelo con Cobresal por llegar a su quinta, y también Gabriel Castellón, que dio la amonestación contra Noel La Calera y llegó a su cuarta.
0: Y aquí, señores, va la pelota buscando la mitad del terreno. Yo soy, tengo ya de fútbol exactamente 12 minutos.
4: Sí, fue clarísima la que falló Higgins antes y atacando por el sector derecho Higgins intenta enfrentar a González más que con Morales, que está muy ofensivo Morales, a rato no retrocede tanto. Cuando González enfrenta a Tamayo tiene todas las de ganar el puntero argentino, y me parece que en esa jugada el centro de González, que dejó solo al hombre de Higgins, que se perdió ese cabezazo, estuvo muy blando en la marca el central venezolano. Tiene que tener ojo ahí, González es diestro, o sea, si Tamayo le va a costar marcar el perfil diestro de González, ojito con lo que puede hacer el extremo ex Defensa y Justicia.
0: Algo pasa ahora con Carabalí. ¿Qué pasa con Omar?
2: Sí, está atendido en el terreno de juego el arquero Higgins de Rancagua. Tras descolgar ese centro en la última jugada, no lo dudó, sintió una molestia. Ya ingresa al cuerpo médico Higgins a revisar al chileno ecuatoriano.
0: Bien, señores, estamos recorriendo ya exactamente 13 minutos de este primer tiempo. El marcador está 0-0. ¿Cómo prosigue el Mundial, Seba Farías?
3: En un ratito más, en Guadalajara juega México contra Corea del Sur, es decir, chocan los dos equipos del grupo A que ganaron en la primera fecha, así que vamos a saber quién terminará liderando esa zona una vez jugado este partido, repetimos, en Guadalajara.
0: Y acá, señores, acá estamos con la pasión de siempre, acá estamos con el fútbol, partido pendiente. ¿Cuándo vuelve la cancha la U, Felipe?
2: El próximo domingo 21 de junio comienza su andar en la Copa Chile. En este mismo recinto recibe a Wanderers a las 17:30 horas, esto por la fecha 3.
0: Tenemos tres torneos ahí en desarrollo, la Copa de la Liga, la Copa Chile y el torneo nacional, que vuelve recién el día 26, Josué, de julio.
4: Sí, oiga, estaba viendo la repetición del cabezazo Arnaldo Castillo.
0: ¿Cómo se lo perdió?
4: No, pero ahora, impactante lo solo que estaba para perderse ese gol, pero lo mal que estaba marcando la U. Habían 5 o 6 hombres de la U en el área versus 3 de O'Higgins, y aún así Arnaldo Castillo entró solo, destapado. Castellón estaba en cualquier lado para variar. Marcelo Morales muy lento en ese retroceso. En poco, O'Higgins ya desnuda algunas falencias defensivas del equipo de Gama.
0: Va a sacar la pelota nomás el cuadro de Rancagua. Ahí mueve la pelota el conjunto de la región de O'Higgins. Está 0-0 el partido. Acá estamos en la cabina 14. Hay pelotazo de Ogas, saca Ogas, tira buscando el área. Busca O'Higgins, buscaba González. Va a sacar la pelota con todo nomás. A medio camino queda el equipo de Rancagua. Se va a la pelota de la cancha. Corresponde, señores, saque de meta. Veo un extraño nerviosismo en la saga de la U, Josué, este arranque de partido.
4: Sí, y yo insisto, están cargando la mano por ese lado, donde está Tamayo y Ormazábal. Y Morales, por el sector izquierdo de la defensa de la U. Algo ven ahí el técnico Baglio, que insiste, bueno, está el mejor jugador de O'Higgins ahí, que Francisco González, lo hemos dicho.
0: Y aquí la pelota la va a sacar nomás, aparece retrasando el balón, la saca en la última línea, buscaba Faundes, intenta la U, centro que viene buscando el área, está, le pegó con potencia esa pelota a Poblete, atento, saca que la contra. Ya acá firme de Catalina que vamos a galopear. Viene la contra del equipo de Rancagua. Arrancó, lo va a buscar a González. Gana bien. Ganó la pelota Morales. Tira para el medio. El balón que está, señores, en la mitad de la cancha. Sector de la U. Llegamos al minuto 15 de este primer tiempo. Somos Agricultura. 90 años. 90 años de pasión.
3: ¿Cuánto, señor?
0: 90 años de historia. Acá estamos con la pasión de siempre. Te escucho, Samuel. Samuel.
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0: Se va con la pelota el equipo azul, atención, que aparece en escena, se va con espacio, buscaba la pelota el equipo de la U. ¿Qué pasó ahora? ¿Qué pasó, Felipe?
2: Falta ahí de Felipe Ugaz contra el juvenil Elías Rojas, eso cobra Piero Massa, habrá tiro libre para la Universidad de Chile, cercanos a los 40 metros del arco Marc Carabelli.
0: Vendrá una pelota al área, atención, busca algo a Calaú, ahí está Arce, ahí también se va a ubicar Morales para pegarle ese balón, va a buscar la jugada de Pizarrón, lo que se ensaya en la semana, va a ir la pelota al área, a ver si resulta este para la U. Tengo ya 17 minutos de este primer tiempo, a esa pelota, atención, le puede pegar Morales, también está para darle Guerrero, viene el pitazo de Piero Massa, le pegó Morales, saca el pelotazo al área, no pasa nada, el balón que lo atrapa ahora Ormazábal, lucha Ormazábal, que se la pierde hoy, y va con la pelota el elenco de la U de Chile, Revistero, la pelota va por el medio, intentaba ahora, balón que está solo, está, le pegó Guerrero, pero ¿qué pasó? ¿Quién le pegó al final? ¿Pero qué pasó? Estoy contigo, Felipe.
2: Y una buena triangulación entre Agustín Arce, Elías Rojas, que le cede ese balón a Maximiliano Guerrero para su pierna hábil. La derecha remata rasante a la mano izquierda Omar Carabalí, que responde de buena forma y salva el arco de O'Higgins de Rancagua.
0: Sin duda, yo soy la mejor de la U.
4: Sí, ha tenido poquito la U, pero esta es la primera en la que tiene que exigir a Carabalí, que ya la había tocado antes, pero no de esta forma. Le pega despacio Guerrero, no alcanza a acomodarse para pegarle con tanta fuerza, me parece, y colocar el balón también sobre el pórtico de O'Higgins de Rancagua, pero decidieron rápido sus jugadores que mencionaba Felipe, Rojas, Arce y Guerrero, y decidieron bien, tomaron la decisión correcta en la llegada más clara del equipo universitario.
0: Y va a mover la pelota ahora el equipo de Rancagua en saque de costado, ahí está Pavés, mueve la pelota, la tira buscando la mitad del terreno del cuadro azul y saca nomás el balón otra vez el equipo azul, está 0-0 el partido, busca el Falasa a Vargas, abre una pelota sin ningún destino, se atrapa a Castellón, se queda con el esférico, el meta de la U.
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0: Y se va con la pelota dominada, aparece bien trabajando Morales para el cuadro azul, retrasó para Tamayo. ¿Cómo está la temperatura ahí cerquita de la cancha, Felipe?
2: Llegamos por los 19 grados y bajando acá en la capital.
0: Y se va con la pelota Tamayo, cambia, entregó para que domine Ramírez, 0-0. Llegamos al minuto 19 de este primer tiempo. Una pelota que va sacando gas para el equipo de Rancagua. Insistimos, está 0-0 el partido cuando va. Atención, buscaba el conjunto azul. La pelota le quedó a Vargas, que le pegó. ¿Pero qué le pasó al Falacia? Bombazo impresionante. Se va muy cerquita del travesaño. Buena llegada de la U, Felipe.
2: Y una recuperación alta del equipo de Fernando Gago. Elías Rojas, que se saca dos marcas de O'Higgins de Rancagua. Y cuando se le queda un poco larga el balón, vio que venía mejor perfilado Eduardo Vargas, que no se lo duda, saca un bombazo que se va por arriba del travesaño que defiende Carabalí.
4: Es curiosa esta llegada de la U, porque Tamayo lanza un pelotazo a nadie. Gago lo reta, pero se enoja Gago. Se da vuelta el técnico de la U, molesto porque no jugó en corto Tamayo. Y se genera una recuperación alta de la U y esta posterior llegada de Vargas clarísima.
0: Y aquí va el equipo de Rancagua. Saca un remate González, el balón se va la pelota de la cancha, lo escucho.
3: Y el premio que tendrá la U si gana este partido es importante, porque en estos momentos, con este resultado, está en la sexta posición. De ganar, va a llegar a los 24 puntos, pero por diferencia de gol va a quedar tercera el equipo dirigido por Fernando Gago, ya con la primera mitad del campeonato disputada.
4: Tendríamos a los tres grandes, 1, 2 y 3.
0: Claro, ¿eh?
4: No sé si en orden de grandeza, creo que no.
0: Pero en la tabla sí, ¿verdad?
4: Pero en la tabla queda Católica segunda.
3: Se está buscando haters, don Josué.
0: Y acá, señores, está la pelota en la mitad del terreno, se va tocando González, la tiró para Castillo, está, le va a pegar, se acomoda, solo González, viene con los Higgins, le va a pegar, atención, le pegó, tapó Castellón, tapó Castellón, buena figura el meta de la U, la pelota se va al tiro de esquina, Felipe.
2: Y también buena esa jugada de Higgins de Rancagua, el pivoteo de Arnaldo Castillo, que en vez de rematar desde distancia, habilitó a Francisco González, que se acomoda para sacar ese derechazo, nuevamente buscando el primer palo de Gabriel Castellón, que responde con una mano y la manda al primer tiro de esquina para Higgins de Rancagua, desde el costado derecho, era el mismo Francisco González.
4: Le cuesta salir a la U en el fondo.
0: Sí, le va a pegar esa pelota a González, atención, toca el cortito, está ahí el balón, busca el equipo de Rancagua, está, saca la pelota, la saca azul, insiste el conjunto de Rancagua, corre Drizuela, se va Drizuela, busca el argentino, el defensor, trabaja para la banda izquierda, lucha, guapea, se va la pelota, ¿dónde está la pelota? A ver.
2: A lateral, indica Piero Massa, favorable a O'Higgins de Rancagua.
0: Saque de costado para el equipo de Rancagua, somos Agricultura, minuto 22 de este primer tiempo.
5: Es el vibrante relato de Pepe Ormazábal.
0: El marcador está, señores, 1-0. Hay movimiento en la banca de Rancagua. Un jugador se está moviendo más de la cuenta. Atención, va una pelota que la maneja ahora González, que le pegó el balón, se va. Se va la pelota. ¿Qué indica Piero Massa? A ver.
2: Tiro de esquina para O'Higgins, pero inmediatamente tras el remate de González pide mano los jugadores del conjunto rancagüino. De momento no hay revisión y solamente tiro de esquina.
4: Hay que verla, lo preocupante es que ya va dos veces que O'Higgins le recupera alto la pelota a la U, y no es que O'Higgins está haciendo una presión asfixiante, está esperando en tres cuartos de cancha y están tomando malas decisiones, Tamayo, Castellón, Morales a la hora de salir, y vamos a ver qué ocurre en esta mano, no sé si de Ramírez o de Tamayo, pero estaban ahí ambos jugadores muy cerca de la jugada. De momento determina tiro de esquina Piero Massa.
0: Sí, no hay llamado del VAR, aparentemente.
3: No se ve claro, Pepe, la repetición. Nada todavía.
0: Va a ir la pelota al área. Tiro de esquina para los de Rancagua. Juega, dice Piero Massa. Sí, los reclamos de los rancagüinos. No hay revisión de VAR. Va la pelota buscando el área. Arriba. Buscó el cabezazo. Intentaba Brizuela, que no llegó. Está ahí, la pelota la saca. El equipo azul. A media nomás. Le cuesta salir a la bulla, Suárez. Le cuesta salir.
4: Le cuesta bastante. Cuidado.
0: De aquí se va con la pelota. Upside. Se marca Optay. Sí. De Castillo, Josué.
4: Sí, tiene jugadores intensos. Higgins arriba. Entonces también, no solo por la recuperación del equipo de Bobaglio, sino que cualquier recuperación, cualquier pérdida de la U en esa zona, hace que ya tengas dos, tres jugadores corriendo velozmente frente al pórtico de Castellón.
0: Seguida con la pelota Gas, la proyectó para la banda zurda. Tocan ahora, Pepe, buscando para ver, lo escucho.
2: Sí, me parece que es el 2, Cristian Morales, el que está realizando el trabajo precompetitivo en la banca de O'Higgins. Se decía que Felipe Faúndez tenía alguna molestia previa a este encuentro. Seguramente sea por eso, porque la posición es lateral derecho el 2 Morales.
0: Y va con la pelota, buscó Chamini, cambia, entregó ese balón para que domine Faúndez, se va, entrega ahora buscando a González, aparece González, tira por el medio, pelota en la mitad de la cancha, ahí la recoge Gas, tira, cambia la pelota, sube el conjunto rancagüino, se va a quedar con la pelota, se muestra Robledo, tiró la pelota buscando la ubicación para que arranque Faúndez, Faúndez, pelotazo arriba, intenta ahora siempre el equipo de Rancagua, el marcador se mantiene, está 0-0, atención, pelota que viene buscando el área, arriba está, le pegó Sarrafiori, está atento Castellón, está sufriendo la U, Felipe.
2: Y ese centro de Luis Padez, que encuentra nuevamente muy solo a Martín Sarrafiori, que define mal con pierna zurda, justamente en la posición donde estaba Gabriel Castellón, pero nuevamente las desatenciones en la defensa de la U.
0: Llegamos ya al minuto 24, Josué, 0-0.
4: Tiene buenos jugadores O'Higgins y son muy técnicos, son rápidos, son jugadores que están pasando por un buen momento, porque todos los jugadores que están en la cancha son buenos jugadores, digámoslo, pero están pasando por un buen momento y se nota, cada centro es muy preciso, y ya es tercera vez en el área de Castellón que le ganan a la U por alto, Arnaldo Castillo en la primera y en esta última jugada, primero Arnaldo Castillo y luego Martín Sarrafiore, con ese disparo ya más mordido, pero de todas formas que iba con dirección al arco, está más cerca O'Higgins, lo veo más pulsante, más metido en el partido del equipo de Bobaglio.
0: Ahí saca de costado, saque de banda para el cuadro de Rancagua, que hoy día viste de amarillo, va a mover la pelota Faúndez, ahí está Faúndez con la casaca 3 en la espalda, acá estamos en la cabina 14, somos Agricultura. Lánzame tres antenas, Seba.
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0: 14 antenas para ustedes. Acá estamos, 90 años. Saca la pelota el meta Carabalí.

0: Zanetti, va la pelota buscando la mitad de la cancha. Vamos con la foto, a ver la foto en la banca de la U. ¿Qué hace Fernando Gago?
1: De momento de brazos cruzados, con un chaquetón negro está Fernando Gago. Se desespera cuando su equipo revolea mucho la pelota, mientras que por el lado Higgins, Bobaglio constantemente hablando con el cuarto árbitro Mario Salvo, dando muchas indicaciones. Está muy enérgico el técnico del conjunto de Rancagua.
2: Oiga, don Pepe,
0: lo escucho,
2: acá
0: Marco.
2: Fernando nos dice en el chat, les aprovechamos,
0: Fernando,
2: de preguntar
0: para Fernando
2: desde dónde nos escuchan, los leemos acá en vivo. Dice: cada vez que Pepe dice pobrecita la pelota, me mato de la risa.
3: No lo ha dicho hoy, eso sí,
0: sí,
3: todavía, ¿eh?
0: Es que el día pasado, ¿no?
3: Bueno, pero los disparos han sido buenos, por lo menos, hoy día.
0: Sí, buenos.
3: No había ningún tiro pifiado.
0: Por ahora nada. Se va con la pelota otra vez el equipo de Rancagua. Vamos a repasar el bloque defensivo de la U hoy día. ¿Cuál es el bloque defensivo de la U, Felipe?
1: Fabián Ormazábal como lateral por derecha, Nicolás Ramírez, Vianeider Tamayo los centrales, Marcelo Morales lateral por la izquierda.
0: ¿Y la delantera de Ojín, cuál es?
1: Que tiene a Francisco González por la derecha, Martín Sarrafiore por la izquierda, Arnaldo Castillo como centro de ataque.
0: Se mantiene el cero, va atacando la pelota. Se muestra ahora, saca Ramírez. Ramírez para el cuadro, para el conjunto azul. Va la pelota buscando a Lucas Barrera, que la perdió. La va recuperando rápidamente nomás el equipo de Rancagua. Balón situado en la mitad de la cancha. Aparece Samini, tiró al piso, algo se marca. Hasta ahora ninguna amarilla, Felipe.
1: De momento todos limpios en el terreno de juego. En esta última, Fabián Ormazábal tiene que bajar ahí a Bastián Yáñez porque se venía a la contra de Ojín de Rancagua. Jugará el conjunto de Bobaglio de su propio sector.
3: Hoy Pepe Garay mostró una amarilla a los 7 minutos en una falta menos violenta que la que acabamos de ver. Ahí se le partió condicionando un poquito el arbitraje a profesor Garay, que yo con lo de hoy veo muy difícil que vuelva a dirigir un partido en el Mundial.
2: Lo que pasa es que tuvo dos errores más o menos importantes. Primero cobró un penal y era fuera. Y después, en una acción violenta de un catarí sobre un canadiense, puso solamente amarilla hasta que se dio cuenta que de la fractura del asiático por sobre el norteamericano. Y ahí lo terminó expulsando, claro.
0: Entonces ahí nomás el arbitraje yo
3: subo. Sí, bueno.
2: Al 3 y al 4.
3: Le dieron un partido igual piola, más allá de que jugara el dueño casa Canadá. Igual era un partido tranquilo para dirigir. Y más allá del resultado, que creo que es justificado, que al menos se ajusta al trámite del partido, se va con esas polémicas Garay, que seguramente lo van a tener ahí en vilo para los próximos partidos.
0: Y aquí se va, buscaba la pelota en azul. Insisto, va tocando la pelota del cuadro azul. Una pelota que recoge Guerrero, tiró, abrió por la banda zurda, pierde la pelota. La va ganando el equipo de Rancagua. Está el balón, señores, en la mitad de la cancha. Ya llegamos al minuto 28 de este primer tiempo. El marcador está 0-0. Y va el León, que quiere sacudir la melena. Acaba el León y se va a quedar con la pelota a Morales. Retrasa Morales, toca. El pase va para Tamayo. Estamos recorriendo. Minuto 29. Está 0-0 el marcador.
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0: Retrasa la pelota Sarrafiore, por lo que va buscando la ubicación de Castillo. Arranca, busca Castillo, ahí protege la pelota. La va a perder el chileno paraguayo Cañón, no se marca nada. La pelota la lleva arriba la U. ¡Atención! Buscaba el centro ahí, Arce, saca la pelota el cuadro de Rancagua. Insisto, el marcador está 0-0. Lánzame el medio campo de la U, Felipe.
1: Que tiene a Lucas Barrera como volante de salida, Israel Poblete y Elías Rojas más adelantados, enganchado el 28 Agustín Arce.
0: Lánzame el medio campo de O'Higgins, por favor.
1: Que tiene al 8 Felipe Ogás, al 28 Benjamín Chamín, el argentino, enganchado al 29 Bastián Yáñez.
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0: Va a sacar la pelota Carabelí, saca el balón que viene largo buscando al campo rival. La va a sacar Tamayo y se va a escapar. Se le escapa la pelota, corresponde, saque de banda. Ahí saque de costado para el cuadro de Rancagua. Va a mover la pelota Higgins. Ahí está, lentamente llega a favor para poner la pelota en movimiento frente al área del cuadro azul, costado sur del estadio. Acá está Agricultura desde la cabina 14 con la pasión de siempre. Aquí se va el equipo de Rancagua, mueve la pelota, busca del área, esperaba Castillo, también González. Ahí queda la pelota, la saca como puede el cuadro azul. Para mí hay falta contra Vargas, no se marca, se aplica la ventaja. Arranca Rojas, pinta para gol, se va Rojas, pero ¿qué le pasa a Rojas? Pavo, se quedó paviando, ¿ah? ¿Pero qué le pasó?

0: 4.
1: Y le pasó la cuenta a la juventud de Elías Rojas, es el más joven en este momento en la cancha, 18 años para el mediocampista. Ahí se demoró, no supo nunca cuándo habilitar a Agustín Arce, que venía por el otro costado. Una buena oportunidad de contragolpe perdió la U.
0: Nunca escaneó lo que tenía atrás, y como estaba tan solo, nadie le gritó seguramente te van, que es el típico grito. Pensó que podía definir Rojas, pero fue raro porque se fue abriendo, o cerrando mejor dicho, hacia el perfil diestro. De todas formas, Gago reconoce con aplausos el esfuerzo, y aquí demos el apero más, bien aplicada la ventaja luego de la falta en mitad de campo a Eduardo Vargas.
2: Y aquí la pelota está en la mitad de la cancha. ¿Qué dice Piero Massa? Nada. Va a sacar la pelota. ¿Qué pasa con si refiere? Está complicado, parece que es él. A ver, vamos.
1: Sí, está complicado. Me parece que es Felipe Faúndez que sale a buscar ahí a Agustín Arce. Hubo un choque de cabezas con el 28 de la U. Y ya ingresa el cuerpo médico Rancagua.
2: Llegamos al minuto 30. 30 minutos, 30 minutos. 30 minutos, señores, de este primer tiempo. Primera división, empate a cero, Samuel. No se me duerma, Samuel, vamos. Pero Samuel.
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2: Reiteramos, Felipe, que...
0: ¿Cooling Break? ¿Esto es Cooling Break?
2: Sí.
0: ¿También acá se aplica?
2: Así es, maestro. Bien, pero. Señores, acá en el Estadio Nacional... En el costado sur, donde siempre está la hinchada la U, no hay nadie, Felipe.
1: Así es, esto debido a un llamado de la barra de los de abajo durante la semana mediante un comunicado en redes sociales, a no asistir primero por el mal rendimiento del equipo y segundo por la desconexión que hay entre la identidad del Club Universidad de Chile y Azul Azul, quienes son los que manejan el día de hoy, sobre todo con los conflictos con la CMF que se están llevando a cabo en contra de Michael Clark.
0: Oye, y Morales sigue calentando, media hora ya de pie, ¿eh? Pobre Morales, debe tener un frío. Sí. Pero no hice, bueno, ahora Robledo, Faúndez, perdón, sale por el golpe en la cabeza, pero antes Faúndez estaba haciendo un buen partido y no creo que, no, o al menos no se ve disminuido, no lo saca, físicamente.
2: No saca. Señores, va a mover la pelota al equipo de Rancagua. Va tocando la pelota a Pavés, se queda con el esférico, trabaja para la banda zurda, toca, cambia. El pase va buscando Yáñez, la pelota va para Castillo. Balón situado en la mitad de la cancha, recoge otra vez, Ogás tira. La pelota va en la mitad del terreno, buscaba Yáñez que no llegó. Está la pelota en campo de la U, va corriendo Castillo, lo está marcando muy de cerca. Lo encima, en la última línea, va a sacarle la gente de la U, sacaba Tamayo. Tiene complicaciones el fondo del agua, no está fino en la marca, yo soy, ¿no?
0: Sí, ni en la marca ni en la entrega. Y O'Higgins tiene eso, que recupera alto y luego puede no perdonar cuando se va de contra.
2: Aquí se va Sarrafiore y cambió para González, que le va a pegarse de la área, cayó, salió el meta, se queda con la pelota. Se queda con la pelota, quedó complicado el hombre de la U. Levanta la mano, Piero Massa dice, momentito, momentito, se mantiene el cero. Ya tengo 34 minutos, yo soy.
0: Es más O'Higgins en el partido. No tanto desde la posesión, pero al menos sí desde la recuperación, la presión, insisto, ni tan alta del equipo rancagüino, pero una presión súper efectiva en la línea de pase, donde buscan habilitar a algunos jugadores, tanto Castellón como Tamayo y Ramírez, que son la primera salida de la Universidad de Chile. Y luego el que la agarra arriba, Sarrafiore, González... el propio Arnaldo Castillo son muy peligrosos, y cuando han quedado de cara al arco de Gabriel Castellón siempre han exigido al meta de la Universidad de Chile. Ha tenido las más claras el equipo de Rancagua.
2: Se mantiene el 0-0, va con la pelota dominada el cuadro, el conjunto azul tirando por el medio. Ahí está la pelota, señores, en la mitad del terreno, la saca el cuadro azul, lo traza para Castillón. ¿Será para tanto?
1: Y en esa desconexión no se conversaron Nicolás Ramírez y Gabriel Castellón tras ese paso hacia atrás de Fabián Ormazábal. Se anticipó Arnaldo Castillo, que una vez que remata, me parece que deja el pie un poco arriba, pasa a llevar a Gabriel Castellón, que está complicado en su zona abdominal. Eso le indica a Piero Massa, que lo está revisando el portero de la U.
2: ¿Está pidiendo licencia?
1: De momento sí, Pepe, porque no se repone Gabriel Castellón. Ahí en el costado del oblicuo izquierdo está señalando el portero de la U.
2: Para mí, que ahora sí, para se mí que escogiera el perro.
0: Grosero error de Ramírez, no es de Castellón, asumo que Castellón no le gritó, porque si Castellón grita es porque va a salir. La pelota venía muy despacio, era para que Ramírez, no tenía necesidad Ramírez de dejarle a Castellón. La U tiene que ir hacia adelante, no volver hacia atrás con el portero, más cuando casi ni lo estaban presionando al zaguero de la U. Desaparecido el mediocampo azul hoy, Poblete, Arce sobre todo, no han tocado la pelota.
2: Tenemos segundo aquí, Barrojas. Gana la U, el primer servicio de esquina. ¿Es el primero o no, Felipe?
1: El primero para los azules. Desde el costado izquierdo irá Marcelo Morales y Maximiliano Guerrero.
2: Vendrá el servicio de esquina para el cuadro, para el conjunto azul. Arco del costado norte. Está para pegarle.

0: Tamaño, el gol del venezolano. Tamaño sacó, un tremendo bombazo. La pelota azotó parte del travesaño para que el León sacuda la melena, para que el León festeje, para que el León gane. Un bombazo impresionante. Corrían exactamente 36 minutos. El defensor Tamaño mandó la pelota al fondo del arco para que el León sacuda la melena, para que el León ruja, para que la gente, cante en el estadio. Lo está ganando la U.
1: Ese centro medido con pierna zurda de Marcelo Morales desde el tiro de esquina llega al segundo palo, donde encuentra Vianney del Tamayo, que, digámoslo, la agarra de llenita con pierna zurda al ángulo derecho del pórtico de Omar Carabalí, que solamente tiene que ver ese balón cómo ingresa, rebota en el travesaño y luego se mete a la red. Un golazo de la Universidad de Chile ante la mirada desconcertada de Lucas Bobaglio, porque fue un gol prácticamente de otro partido, y la U se pone arriba gracias a Vianney del Tamayo, uno que la luchó, que tuvo pasos por Unión Española y que hoy celebra su primer gol con la polea del agua.
0: Bombazo, Josué.
2: Golazo, golazo. De otro partido, tal como lo decía Felipe, la U no había generado mucho más que una llegada atrás, un tiro libre que termina con un remate de Guerrero sobre Carabalí, y ahora en un tiro de esquina que ni siquiera es producto de un ataque tan claro del equipo de Gago. Bueno, aparece destapado Tamayo, mala marca de O'Higgins en ese tiro de esquina, le hace una pantalla para que aparezca en la entrada del área, y realmente un golazo, la pone en un lugar inatajable para Carabalí. Sin merecerlo, lo gana la 1-0, y esto se gana con goles hoy en el Nacional.
0: Sí, señor, gana el cuadro azul, que va por el segundo. La U, atención, se muestra, va tocando la pelota Morales, que le pegó, sacó el centro, no se va, se va la pelota de la cancha, lo está ganando el León, lo gana la U, y con este triunfo la U, en este minuto, es tercero del torneo, ¿eh? Es tercero, tú lo señalabas, Sebastián, ¿eh?
3: Y no es menor, con este resultado la U, y gracias a su diferencia de gol, asalta la tercera plaza. Se queda con 24 puntos y más 6, desplazando a Coquimbo, Palestino y Huachipato.
0: Señores, acá está la pelota en la mitad de la cancha. Con este marcador la U queda a 12 puntos de Colo Colo, ¿eh? No es tampoco para sacar cuentas alegres. Se va con la pelota dominada, toca Arce, el pase va, ahí aparece el goleador del partido. Toca el venezolano Tamayo, cambió, la pelota va buscando la mitad del terreno para Poblete. Un vistazo a la banca azul. ¿Qué hace Gago? Está feliz. Ahí está, cuidado, las instrucciones. Conversa con el
1: Sí, Pepe, ¿qué pasa? Porque ahora entre Miguel Brizuela y Elías Rojas hubo un intercambio de palabras. Algo le dijo el juvenil de la Universidad de Chile, que lo escuchó Piero Massa, detuvo inmediatamente el partido. Eso es lo que reclama Fernando Gago a Eric Pizarro, el primer asistente del guardalínea, que en el gol se acercó inmediatamente a hablar con sus asistentes, tanto con Colochini como con Navone. Algo estaban viendo largos minutos atrás porque se mantenían conversando, pero tras el gol, un alivio y aplausos por parte de Fernando Gago.
3: Pepe,
0: lo escucho.
3: Se queja acá Juan Pablo, ¿eh?, que nos sintoniza desde Maipú, y dice que usted ya no le está mandando a la gente que escribe acá en el YouTube. Demuéstreme lo contrario, a ver.
0: Por favor, maestro, usted llame, escriba, ¿de dónde está escribiéndonos? Y vamos con todo nomás, ¿eh?, que la noche recién comienza en esta jornada de jueves. Hay una infracción y cae la primera amarilla del partido. ¿Para quién es?
1: Para el 3, para Felipe Faúndez en O'Higgins, tras una dura entrada contra Agustín Arce cuando ya la había enganchado el número 28. No lo duda Piero Massa, el primer amonestado, el 3, Faúndez.
2: Se sintió el gol en el partido, tanto para la U como para O'Higgins. Bajó mucho O'Higgins, cae en la frustración, la desesperación al equipo de Rancagua, no solo con el cruce anterior que tenía en Brizuela con Elías Rojas, sino que ahora Faúndez va con todo a pegarle al jugador de la U. Una falta innecesaria, innecesariamente violenta. Perfectamente lo pudo haber bajado y así ser acreedor de solamente una amonestación verbal, pero esto te demuestra que se sale un poco del partido Higgins, y la U por contraparte empieza a agarrar confianza, el público también se anima con esta ventaja. Hay que ver cómo lo maneja el equipo de Gago, que recordemos iba ganando 2-0 el último fin de semana en La Calera
0: y después terminó sufriendo
2: ante un equipo, eso sí, muy

0: distinta al de O'Higgins, porque O'Higgins te va a buscar, O'Higgins va a presionar, O'Higgins también quiere ganar el partido. La Calera era un poco más cauto en su planteamiento y se le termina complicando en el segundo tiempo a la U. Vamos a ver si toma lección de aquello, logra manejarlo bien en el cierre de este primer tiempo y hacer un segundo tiempo mejor desde lo futbolístico, porque no ha sido un buen partido en lo futbolístico para la U, pero se encontró con el gol de Tamayo, claro, y eso es lo importante.
1: Señores, acá estamos en la cabina 14. Dígame.
2: Ya ambas bancas comienzan a hacer el trabajo pre-competitivo, tanto la de la U como de O'Higgins.
1: Y la pelota, señores, la va a sacar el conjunto azul. Está ganando la U. Y con este marcador está feliz el pueblo azul porque llega al tercer lugar. Queda 12 puntos de Colo-Colo.
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1: Aquí va a sacar la pelota el meta. Saca Castellón, de buen partido, de buenas tapadas. Y va la pelota a la mitad de la cancha. Llegamos ya al minuto 42 de este primer tiempo. Lo está ganando el León Azul. Saca la pelota en el fondo del equipo de Rancagua. Sacando Brizuela. Saca el balón por la banda zurda, pelotazo largo. Llegó la pelota a la mitad de la cancha. Golazo de la U. ¿Quién lo hizo, Pipe?
2: El 31, el defensor venezolano de 21 años, Vianeyder Tamayo.
1: Y acá la pelota la maneja nomás el conjunto de Rancagua. Quedó complicado Faúndez. No dice nada Piero Massa. Se va con la pelota. Morales corre para la banda zurda. Ahí perdió la pelota Morales. La lucha, la reconquista, la tira para el medio. Y la pelota que la saca el equipo de Rancagua. Hay un hombre que está complicado. Nada dice el juez, se le pegó. De cabeza, un hombre O'Higgins tendido en el piso, no le hace caso. Piero Massa dice: siga, siga, aquí mando yo. De eso se aprovecha la U y aparece el segundo gol de la U. Lo marca Eduardo Vargas, el gol azul, azul, azul, azul. Minuto 43, de cabeza aparece Vargas. Reiteramos, señores, el León sacude la melena. El León lo está ganando, lo gana 2-0, sigue reclamando la gente de Rancagua. Piero Massa no le da pelota para hacerlo de una forma al hombre O'Higgins que está en el piso aún reclamando. Cae el segundo gol de la U, lo gana 2-0, el León ruge.
2: Y todo comenzó con esa recuperación de Marcelo Morales contra Felipe Faúndez. Reclamaban falta a los jugadores de O'Higgins de Rancagua. De hecho, siguen en eso. Ese pase filtrado de Elías Rojas buscando a Agustín Arce, que se va de frente al pórtico de Omar Carabalí. La pincha al segundo palo, donde está completamente solo, sin marca. Boca de jarro, Eduardo Vargas, que pega un cabezazo ahí a Piacere y pone el 2-0 para la U. De momento, el sexto gol de Eduardo Vargas en la Liga de Primera, cuando siguen rodeando a Piero Massa los jugadores de Rancagua.
0: Puede ser falta, puede ser falta.
1: Una cosa, yo sé, sí. El fair play a la punta cero durante la U.
0: No, pero está bien, porque o sea, es una recuperación.
1: No, seamos sinceros.
0: No, pero después de eso la U se fue al ataque. O sea, me parece bien no devolver la pelota pese a que esté caído el jugador de O'Higgins. Ahora hay que ver si falta, me parece a mí, viendo la repetición. Es una repetición lejana de momento. Que puede ser perfectamente falta de Morales, porque la pelota sale hacia el otro costado. La pelota sale como que la toca el jugador de O'Higgins y no la toca el jugador de la U. La pelota sale hacia atrás, no se la queda a Morales, que después es activo en la jugada del gol. No termina asistiendo, no termina dándole el pase a Arce, que asiste a Vargas, pero sí termina armando la jugada.
4: Hace falta otra repetición. Mira, acá viene una buena.
0: Sí, está tomando tiempo.
4: Lo toca abajo, ¿ah?
0: Yo creo que falta.
1: Vamos a ver,
4: pero sí, falta. Sí, pierna pero derecha, sí, el jugador de la U
1: revisa, chao.
4: Contra el tobillo izquierdo del jugador de O'Higgins. Sí, para mí también es falta,
0: ¿eh? El VAR lo tiene que llamar a revisar, pero para mí es falta de Morales.
4: Coincidimos.
0: Me parece.
1: Ahora
0: Massa
1: va a revisar, sí.
2: Ahora va Piero Massa a conversar con Rodrigo Carvajal, que está a cargo del VAR.
1: De ahí el Flacha Vargas le dice: ¿para dónde vas? Y el gol mío, ¿para dónde vas?
2: Pepe.
1: Flacha Vargas en cara, ojo,
2: Sí, cuando se dieron 3 minutos de agregado, seguramente se tendrán que extender tras la revisión.
0: No sé si marcaste, Felipe, de la amarilla Brizuela, fue por reclamos justo en el momento del gol.
2: Al número 33, el defensor, claro. Miguel Brizuela, el segundo amonestado en el partido, el segundo en O'Higgins, el primero había sido justamente el hombre de la polémica.
0: Claro, pero Brizuela al final se gana la amarilla gratis porque le dice de todo a Piero Massa, apenas Vargas comete el gol. Y al final les compare, acá está el VAR, o sea, el VAR lo va a ver. Si Faúndez sigue tirado, el VAR va a revisar la jugada y si determina que falta, va a llamar a Piero Massa. También ahí le falta un poco de manejo a Brizuela, que no ha tenido un buen partido y que ya se ha enfrascado en dos discusiones. Vamos a ver qué termina Piero Massa, que la está viendo. Escucho.
4: Mira, acá estoy viendo lo que le están mostrando al árbitro, en este caso a don Piero.
5: Le están mostrando otra cosa.
4: Y no, yo creo que lo va a cobrar. Por el ángulo que le están mostrando aquí.
0: Sí. De Garay.
4: Oye, qué terrible esa, es escalofriante.
5: Aquí va, señores. Piero Massa a hablar, quiero escucharlo, ¿eh? Quiero escuchar a Piero Massa. Lo quiero escuchar.
0: Hay poquita gente hoy, así que se va a escuchar.
5: Vamos a ver. Ya, Germancito, escuchemos a Piero Massa, a ver qué va a decir. Ahí está la voz de Piero Massa, a ver, ahí está.
6: Después de la revisión, se va a sancionar, tiene un directo por la falta imprudente.
5: Se acabó entonces la historia. Falacia Vargas. No fue gol del Falacia. No fue gol del Falacia. Esa es la historia, José.
0: Sí, estaba clara la falta. Mal Piero Massa en no sancionarla antes y permitir que perdamos 4 minutos prácticamente sin que se juegue el partido revisando esto. Vamos a ver si adiciona otro más, porque de los 3 que dio ya se consumió uno al menos.
5: Sí, ya tenemos 2.
0: Pero digamos que lo que hace el gol, el primer gol de la U cambió todo el partido, cambió el momento del juego. Higgins estaba controlando, estaba con las llegadas más claras, la U se encontró con el gol y luego sacó del partido al equipo rancagüino, que tiene que volver. Lo mejor que le puede pasar es que se acabe el primer tiempo ahora. No está preciso, no está conectando pases en ofensiva al equipo de Bobaglio, así que le viene bien un descanso al equipo rancagüino para que vuelva a ser el equipo que fue en el segundo tiempo, y para la U también, que este primer tiempo se acabe de manera tranquila para corregir muchas cosas que tiene que seguro hablar ya con el camarín.
5: Vamos a ver la pelota del cuadro azul, que gana 1-0. El gol de Falacia Vargas no corre. Atención, que va a buscar Pepe. A la pelota Vargas, lo escucho.
2: Sí, recordemos que el que estuvo involucrado en esa jugada, Marcelo Morales, está al borde de la segunda suspensión en esta liga de primera, ya que suma 7 tarjetas amarillas.
5: Pudo ser amarilla para Morales.
2: Así es, sin sanción cobrada esa falta.
5: Sin amarilla está la pelota, señores, en campo de O'Higgins. Subió mucho la U con el gol. Va la pelota a la mitad de la cancha, la va sacando rápidamente ahora para la banda zurda. Faúndez lucha en la mitad del terreno. Estamos ya en los 48 minutos, está ganando la U por la cuenta mínima. Se dieron 3 de tiempo extra. Va sacando la pelota a Serrafiori, buscando a Castillo. Se va el balón de la cancha. Sintió el golpe del gol O'Higgins,
0: absolutamente no volvió a aparecer en el partido, fallando pases que antes los conectaban los 3, los 4 de arriba, y se generaban una ocasión de cara al arco de Castellón. Ha desaparecido el equipo de O'Higgins. Yo creo que va a meter mano en el segundo tiempo el técnico Bobaglio, porque realmente perdió el control del juego, y los defensas no están teniendo un buen partido. Poco exigido los defensas de O'Higgins, pero cuando los enfrentaron siempre ganaron los de la U.
5: Y aquí se va la U, atención, hay una pelota buscando la área, la va a sacar nomás el equipo azul. Tocan el balón para Morales, que le pegó, la pelota que rebotó, se va de la cancha, se acerca la U al segundo gol. La pelota nos trae el terreno, somos Agricultura, desde la cabina 14, con la pasión de siempre. Lo va a terminar Piero Massa este primer tiempo. Estamos ya en el minuto 49. Vuelve la pelota Morales, entrega buscando Rojas. Se le va a ir el balón, se le va. Para mí salió la pelota, no dice el juez. Saca la pelota el equipo de Rancagua ahora. El saque de meta. Sacará Carabalí y vendrá el pitazo de Piero Massa. Sacará la pelota al meta de Rancagua. Va a terminar este primer tiempo. Lo está ganando la U por la cuenta mínima. Saca Carabalí. Va la pelota larga, buscando la mitad del terreno. Insiste el cuadro de Rancagua ahora. Saca como puede Tamaño. Sacó el balón, se complicó. Ahí la saca ahora muy bien Guerrero. La va reventando. Claro que de nada. ¿Qué pasa en la banca de la U? ¿Cómo está Gago? Tranquilo.
2: Está de pie, tranquilo, esperando el pitazo final, porque Piero Massa hizo el gesto. Uno más se va a jugar.
5: Y se va con la pelota nomás el equipo de Rancagua. El balón que llega, señores, a la mitad del terreno. La va a sacar el cuadro azul. Saca ahora Faúndez, toca. El balón que viene para la banda izquierda. Una le queda O'Higgins de Rancagua. Toca, para ver si se equivoca. Vuelve a ganar la pelota el equipo de la región de O'Higgins, señores. Pitazo de Piero Massa. Termina, señores, el primer tiempo.
1: Acá, señores, lo está ganando la U por la cuenta mínima. Gol de Tamayo, exactamente en los 36 minutos. Gana el León 1-0. Primer tiempo terminado.
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1: Y aquí estamos, señores, en la cabina 14. Con fútbol, acá está la U. Acá está O'Higgins. Si lo reclamo, se van un montón de jugadores contra Piero Massa. Estoy contigo, Felipe.
2: Así es, por parte de la Universidad de Chile. Lo rodeaban todos los referentes. Eduardo Vargas estaba ahí también. Lucas Barrera, que fue el que vio esa jugada más de cerca por el gol invalidado a la Universidad de Chile.
1: Para Barrera.
2: Sí. Por el 29.
1: Se la ganó.
0: ¿Qué sacan reclamando los jugadores? ¿Pero no. ¿Qué manera de ganarse una amarilla más gratis? Además que no es que Massa se equivocó en una jugada que no cobró un tiro libre y que terminó otra cosa y que perjudicó. O sea, fue al VAR a ver la jugada, lo llamó el árbitro.
1: Voy contigo, Felipe.
2: Ahora se retiran los jugadores de la Universidad de Chile. Siguen reclamando ahí Gabriel Castellón, Marcelo Morales, que fue el autor de la falta. Ya lo llama el cuerpo técnico de la U a los jugadores, le digan vengan. También va Marcelo Díaz a sacarlos para que no se ganen más amonestaciones por el lado de Higgins. Ya todos afuera de la cancha, rumbo a camarines.
1: Ha terminado este primer tiempo. Lo está ganando la U con gol marcado por el venezolano. Estoy contigo, yo sé. Regálame un comentario, vamos a pausa y ya retornamos.
0: Sí, sin merecerlo, pero el fútbol se gana con goles. La U lo gana 1-0. Es un partido parejo. Tampoco O'Higgins merece ir en ventaja porque tuvo un buen momento la U, un buen tramo de partido, los últimos 10 minutos principalmente del primer tiempo. Justamente después del gol, cuando anota Tamayo esa bomba, ese golazo, la U creció y O'Higgins realmente se desconcertó en el campo de juego. Antes O'Higgins había tenido la llegada más clara, falló solo, pero solo, un cabezazo que no falla generalmente los jugadores, Arnaldo Castillo, y también en los pies de Sarrafiore principalmente, alguna buena acción de Francisco González, tuvo otra ocasión de poder abrir el marcador. Pero esto se gana con goles, lo encontró la U quizás en su peor momento y eso le permitió crecer con el resultado y con la confianza, a ver si eso lo logra trasladar al segundo tiempo el técnico Fernando Gago y si mejora O'Higgins, porque realmente en los últimos 10 minutos prácticamente no pasó la mitad de la cancha.
2: Pepe.
1: Tamayo marcó el gol, lo escucho.
2: Sí, y antes de irnos a la pausa, consignar que la amarilla que se ganó por reclamo Lucas Barrera es su cuarta, así que queda condicionado para el próximo partido.
1: Bien, ha terminado el primer tiempo. Vamos a ir a un alto comercial cuando regresemos. Un repaso a lo que está pasando en el Mundial. Comentario de Josué Laval acá para este triunfo azul. El León sacudió la melena. Tamayo marcó el gol en los 36 minutos. Y con este triunfo la U, en este minuto, está por diferencia de gol en el tercer lugar de la tabla, a 12 puntos de Colo-Colo. Vamos y volvemos.
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14: Acá estamos en la cabina 14 del Estadio Nacional. Noche fría, se abriga nuestro comentarista Josué Laval. Hay mucha gente esta hora en sintonía. Saludos para José Sáez, que está escuchando nuestra transmisión. También para Marcelo Zúñiga, que también está con su compañero de trabajo y familia escuchando Agricultura, que hoy día está con 14 antenas. Vamos a dar una vueltecita por lo que está pasando en el Mundial y ya estamos con Josué, que va a analizar este 1-0 de la U sobre O'Higgins de Rancagua. Tal vez no merezca el triunfo, pero los goles se hacen, no se merecen. O'Higgins tuvo ocasiones, no marcó, estuvo bien Castellón, se equivocaron algunos jugadores de O'Higgins y marcó Tamayo para el conjunto de la U. Un bombazo impresionante, 36 minutos. Vamos, Sebastián, no se me duerma.
4: ¿Dormirme? Imposible, a esta hora. Ya están en cancha, hermoso el estadio de Guadalajara, donde van a chocar mexicanos y surcoreanos. Esto en instantes, en segundos, para así cerrar esta ya la primera fecha de esta segunda parte.
0: ¿Transmite Disney, Seba, o no?
4: No lo sé, porque yo lo estoy viendo por el, dígame, por el canal de Pablo Ginal, por ahí lo estoy viendo.
0: Ah, ya, D-Sports, diga, ¿ya? No sé, no
4: es. hay que codificar.
0: Pero qué tiene.
4: Oiga, mire, como le señalaba, este es el último partido del día de hoy, de esta jornada, y ya esto pone a rodar la segunda fecha de la fase de grupos. A primera hora, hoy, Chequia empató 1-1 con Sudáfrica, Suiza venció 4-1 a Bosnia y Herzegovina, y lo que contábamos con el arbitraje de Cristian Garay, Canadá venció por 6-0 a Qatar, eso en Vancouver. Ahora ya está el balón ahí en el centro del círculo central, van a jugar mexicanos y surcoreanos, ambos ganadores de la primera fecha, esto en la Copa Mundial de la FIFA. Y en la Liga de Primera, que se está poniendo al día con este partido, este de la U con O'Higgins, que pertenecía a la fecha número 13, van a quedar todos los equipos ya con 15 partidos jugados, finalizada por completo la primera rueda. Así quedarían hasta el momento con esta victoria 1-0 de la U. Primero Colo-Colo con 36 puntos, segundo la Católica con 26, tercera está quedando la Universidad de Chile con 24, de ahí viene Coquimbo también con 24, diferencia de gol más 4, Palestino está quinto también con 24, pero más 2, de ahí en más hacia abajo, Huachipato 23, Everton 22, Ñublense también tiene 22, Limache 21, O'Higgins, que estaba perdiendo, tiene 20, la Universidad de Concepción tiene 19 puntos, la Serena tiene 18, el Audax 16, y aquí comienzan a temblar algunos equipos. Concepción, el Conce, don Pepe, que estuvo casi toda la primera rueda con la cabeza debajo del agua, por fin respira.
0: Triunfazo metió.
4: Y hasta el momento, Josué, con la foto de estas primeras 15 fechas, se está salvando. Epa. Se está salvando porque está décimo cuarto con 14 puntos. Y ya en la zona roja, pero así roja, roja, así como sus colores, don Josué, está Cobresal, que está décimo tercero y último en el fondo, Unión La Calera, que tiene 12. El Casquito y los Cementeros, por ahora, se estarían yendo de la mano al descenso cuando ya comienza a rodar la pelotita. Esto en Guadalajara, Jalisco. Ya juegan mexicanos y surcoreanos.
0: ¿Quién transmite? Ah, ya.
14: Oiga, si hay un ganador, va a ser el primer clasificado para la otra etapa, ¿eh?
0: Sí, pues. Y de hecho, si México termina primero su grupo, asegura seguir en el Estadio Azteca, que es lo que están buscando los mexicanos. Hoy día escuchaba un par y era lo que aspiraban. Estaba muy nerviosa la prensa mexicana que estaba ahí transmitiendo otros partidos, el de Canadá puntualmente. Así que es un buen partido, pero Corea del Sur tiene lo suyo. Corea del Sur, de los buenos equipos. Equipo asiático bien disciplinado y con algunos jugadores interesantes. Por ahí un volante, el de contención, el de salida, que con muy buenas actuaciones. Y con Son, que lo quieren mucho en Norteamérica. Juega en Los Ángeles él. Lejos, obviamente, de su mejor versión por la edad, pero un equipo bravo, el surcoreano, que le puede hacer partido a la selección mexicana.
14: ¿Qué es lo que está pasando en torno al torneo mundial?
0: Perdóneme, pero...
14: Tú señalabas, yo soy recién, ¿sí?, un tema importante, el triunfo que mete Concepción al cierre de esta primera rueda sobre Limache.
0: Sí.
14: Un triunfazo, ¿eh?
0: Agarrando otro aire con el Nano Díaz, que es un especialista quizás en revivir equipos, en jugar de chico a grande, en entender las necesidades del equipo, pero también reconocer las debilidades y salir fortalecidos a través de eso. Consiguió un buen triunfo, ni más ni menos que ante Limache, que ha ido a la baja en este torneo, quizás uno de los equipos con peor forma, en algún momento pegado a Colo-Colo, puntero, luego muy pegado a un punto del equipo Albo, ahora ya ha ido en capa caída. Pero este torneo tiene eso, muy irregular. Palestino, que estuvo peleando hace cuánto, 5 o 6 fechas del descenso, hoy está cuarto a un punto del tercero, o tercero a un punto del segundo, ahora lo desplaza la U con este triunfo parcial. Es un torneo que tiene esas cosas, si pierdes un partido te metes abajo, si ganas otro te metes arriba. Por ahora Conce fuera de la zona de descenso, pero no puede relajarse, tiene que seguir metiendo triunfos.
14: Al margen de este triunfo de la U sobre el cuadro de O'Higgins, si se llega a concretar, no es un triunfo para lanzar papel picado al viento, porque terminada la primera rueda va a estar a 12 puntos de Colo-Colo, o sea, no es lo que la gente de la U esperaba. Absolutamente en deuda la U, al margen, insisto, que hoy día gane.
0: Sí, y sobre todo porque uno ha visto, ya pasó Paqui Meneghini, pero desde que llegó Fernando Gago, esta U ha ido a la baja. Tendrá uno que ver.
14: Es más, ha ido retrocediendo en su rendimiento, hay que ser sincero, o sea.
0: Sí.
14: Comenzó, tuvo por ahí un pequeño momento positivo, pero después Josué fue perdiendo el equilibrio, la U, y ahora está ahí, pues ahí está. Y este partido, insisto, que en el segundo tiempo, si lo llega a ganar, no es para ir a la casa a festejar como loco.
0: No, en lo absoluto, en lo absoluto. Hay que valorar todo el semestre de la Universidad de Chile, pero también hay mucha responsabilidad de los jugadores, de los rendimientos que ya sabemos, ultra conocidos, los cojines de oro que están sentados en la banca, pero también Gago tendrá alguna responsabilidad de no darle la vuelta al equipo. Yo el otro día encontré muy curioso la presencia de Calderón en el partido ante Unión La Calera y termina cometiendo error grave, obviamente, en el 2-2 del equipo cementero, con un penal absolutamente torpe, infantil, sin ninguna necesidad de meter una mano en el área. El defensa tiene que ir con las manos atrás en el área, meterse eso en la cabeza. Y hoy Tamayo respondiendo, comenzó algo dubitativo, pero cada vez fue menos exigido por O'Higgins, tanto así que llegó al gol con un zurdazo magistral. Vamos a ver si lo logra sostener la U. Uno creerá que O'Higgins va a salir más agresivo en este segundo tiempo, que el O'Higgins que vamos a ver en el inicio de esta segunda mitad va a ser un O'Higgins más parecido al que vimos en la primera media hora de este duelo, con un González muy activo, con un Sarrafiore apareciendo, con Bastián Yáñez, Hernando Castillo, esos cuatro jugadores muy, muy ofensivos, que cada vez que tenían la pelota de tres cuartos de cancha para adelante se transformaban en un ataque, o transformaban o creaban un ataque muy peligroso hacia el arco de Castellón. Y digámoslo, Castellón hoy al menos
14: hoy día viene así,
0: tuvo una buena tajada, sí. Me generó alguna duda ese cabezazo que se pierde Arnaldo Castillo hacia el lugar que sale el portero de la Universidad de Chile, pero más allá de eso, algún problema con los pies. Castellón mete por ahí una o dos atajadas claves en este partido, un mano a mano que saca por la derecha, luego el tiro de Sarrafiore que era algo mordido, pero lo pilla también bien parado el portero de la U, pero necesita más la U. Rendimientos bajos hoy, Arce, que se anotaba ahí esa asistencia a Vargas, pero no ha aparecido en el medio campo. Y Ormazábal, la diferencia de lo que ha pasado Morales por la izquierda versus lo que ha pasado, lo que se ha proyectado Ormazábal en este partido por la derecha, es absolutamente desproporcional en favor. Ha pasado mucho más Marcelo Morales por la izquierda, tanto que ha estado presente en los dos goles, en el que valió y en el un lado, asiste a Tamayo con un perfecto tiro de esquina, y luego en el otro hace esa recuperación que tiene que ver con falta, pero luego también genera la jugada en ofensiva. Así que vamos a ver si meten mano los técnicos, y vamos a ver si la U logra recuperar algunos rendimientos de hoy que están bajos, Ormazábal, Arce, Guerrero principalmente.
4: Oiga, don Pepe.
14: Lo escucho.
4: yo sé que por lo menos yo no tuve el placer de trabajar con él. Si me ha tocado trabajar con grandes relatores como Milton Millas, como Vladimiro Mimisa, con usted, por supuesto, yo lo meto dentro de ese de esa categoría, ¿no?
14: Dígalo de frentón, si tiene, de los viejitos.
4: Si tiene usted algunas palabras, me imagino yo, para el adiós de un grande como el gringo Marvitz, que nos dejó el día de ayer, ¿no?
14: Sí, así es. Ha sido muy sentido por toda la gente que cubre fútbol, los relatores especialmente. Un gran colega, un gran persona, un tremendo amigo, siempre ayudando a los demás. La cabina que uno compartió con él, siempre con la mejor disposición. Muy alegre, bueno, para la broma, para la chacota. Se fue un grande de relato deportivo. Un relator de aquellos, Hans Marvitz. Hoy día ya fue su funeral. Mucha gente en redes sociales ha compartido este momento duro para el relato deportivo. Es momento también, creo yo, pensé que en algún instante acá en el estadio podrían haber brindado un minuto de silencio para un relator que marcó una época dentro de nuestro fútbol. Se fue un grande, toda la razón, una gran persona. Muchas veces compartí con él, muchas veces, siempre con una sonrisa, siempre con la talla adelante, una broma, pero muy buena disposición para ayudar a los más jóvenes. No digo que yo sea mucho más joven que él, pero él siempre estaba dispuesto. Lo que uno quisiera, ahí estaba siempre. Bien, amigos, la vida es así, continúa, viene el fútbol, el segundo tiempo. Me da la impresión que no hay cambios en la U y tampoco en O'Higgins, ¿ah?
2: Así es, ninguno de los técnicos metió mano, los mismos 22 que terminaron la primera mitad.
14: Señores, ha comenzado, comenzó la segunda parte. Lo está ganando el León por la cuenta mínima. Vamos a repasar formación de los equipos. Antes voy con Samuel para que no se duerma, Samuel.
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14: En el arco norte está, ahí está Castellón, Gabriel. ¿Cómo sigue la formación de la U?
2: Con Castellón, el ya mencionado, en portería. Ormazábal, Ramírez, Tamayo y Morales en la defensa. Barrera, Poblete, Rojas y Arce en la mitad, dejando a Guerrero y Vargas en el ataque.
14: Aquí se va hacia arriba nomás el conjunto. El cuadro azul toca la pelota. Vargas, aparece el Folosia. Se queda con el esférico trabajando frente a la cabina 14. Toca la pelota que está en la mitad de la cancha. Ahí se muestra Castellón para sacar. Sacará la pelota el cuadro azul, que lo está ganando por la cuenta mínima. Un minuto de este segundo tiempo.
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14: A medida que pasa el tiempo acá, baja bastante la temperatura. Viene la contra del equipo de Rancagua. Atención, se va González, saca el centro. Esperaba Castillo. Saca la pelota a Tamayo. Sacó el balón que está, señores, en la mitad de la cancha. Ahí lo recoge rápidamente, va sacando Morales. Pelotazo largo buscando la presencia de Guerrero. Ha comenzado ya el segundo tiempo.
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14: Formación del celeste de Rancagua.
2: Con Carabalí en portería, Faúnde, Robledo, Brizuela y Pavés en la defensa. Hogás, Chamine y Yáñez en la mitad, dejando a González, Sarrafiore y Castillo para atacar.
14: Va a mover la pelota, ahí se muestra bien Pavés, saca Pavés, toca la pelota en la mitad de la cancha, ahí la saca ahora Ramírez, está el balón, señores, en los pies de Castillo, entregó la pelota para Hogás. Hogás que tira buscando hacia la banda derecha, no llega Faúnde, gana la pelota, Morales buena, se va Morales, encaró, puede caer el segundo de la U, siempre Morales, Moralito se va, cara le va a pagar, atención, viene el centro. ¿Qué pasó al final? ¿Qué pasó, Pipe?
2: Ahí al final un centro raso de Marcelo Morales que quedó corto, la despejó bien Alan Robledo y ya viene la contra O'Higgins.
14: Y se va la contra el equipo de Rancagua, no pasó nada, le hace camino la pelota ahora Ramírez, se queda con la pelota Ramírez. Comenzó el partido en el Mundial, Seba.
4: Así es, ambos con casaquilla alternativa, una especie de verde agua para los surcoreanos, completamente de negro el equipo mexicano. 0-0, 10 minutos de juego, se juega esto en Guadalajara, Jalisco.
14: Y aquí se va con la pelota a la U, aparece Barrera, le puede pegar, se acomoda, busca perfil, toca, ahí está la pelota, buscó, le pegó a esa pelota. Le pega potente Poblete, gana Carabalí, saque el balón, está lindo el partido, y otra de la U, se va a poner, le va a pegar, se acomoda, ahí está, le pegó, y saca otra vez el balón, el equipo de Rancagua. Comienza el segundo tiempo, la U buscando, señores, buscando el cuadro azul. Hay una falta contra Carabalí, no se marcó nada,
0: ojo con Vargas.
2: Sí, ahí cuando salta Omar Carabelli a la disputa aérea de ese balón, va con la rodilla arriba. El portero de Quindío Rancagua pasa a llevar al capitán de la U. Cuando no se había cobrado nada ahí por parte de Piero Massa, disputa limpia de ambos jugadores. Queda con la peor, saca la peor parte el número 11 de la U.
15: La espalda, le pega en la espalda.
0: Penal, sí. No.
14: Ahí está Vargas, se llama la gente del cuerpo médico. Ahí dice Piero Massa que venga nomás a verlo, a ver. José.
0: Me parece que no hay falta de Vargas por la reacción de Carabalí, que no se desentiende de la jugada y rápidamente va a agarrar ese achique cuando le queda el balón a Guerrero. Profunda la U, muy profunda, mejor, ya con dos ocasiones claras sobre el pórtico de Higgins de Rancagua. No volvió Higgins al segundo tiempo, más allá de un pique de González que le gana a Tamayo, pero realmente no se halla en el campo de juego el equipo de Bobaglio, que yo creo que de verdad, si esto se mantiene de aquí a cinco minutos más, va a tener que meter mano sin duda alguna.
15: Pepe.
14: Sí, lo escucho.
15: Confirmo, rodillazo en el costado.
0: ¿Puede ser penal?
15: En el costado, ese que te quita penal, ¿no? Que te quita absolutamente el aire, el aliento. Ese es el que le dio a Vargas.
14: Lo escucho.
2: Sí, de momento el gesto que le hacía a Piero Massa a los jugadores era que choque normal de fútbol en una disputa de balón, de momento no amerita revisión del VAR.
14: Si hay revisión, puede ser penal para la U. Estamos acá, señores, sobre cinco minutos del segundo tiempo. Somos Agricultura. 90 años. 90 años junto a ustedes.
15: ¿Cuántos?
14: 90, maestro.
0: Carabalí que se quedó con las ganas de ir al Mundial.
14: Sí.
0: Se nacionalizó.
14: Pecachese.
0: Y se supone que estaba listo para viajar con la selección ecuatoriana. Y bueno, se quedaron las ganas. El portero Higgins de buen semestre. Ha cometido errores como todos los arqueros, pero es un buen portero ya. Un portero de primera división ya consolidado.
15: Oiga, don Pepe.
14: Lo escucho.
15: Que no pase colado, ¿eh? Lo comentábamos el otro día. Ese es otro tipo de betún, ¿eh? El de Becachese.
14: Sí, no, espectacular,
15: ¿eh? Ese ya es como un menjunje extraño, ¿no? Que aclara en vez de oscurecer.
14: Es un cenice intenso, ¿eh? ¿Qué pasó al final? ¿Para dónde va Piero Massa?
0: Y Vargas tiene que salir del campo.
2: Así ya lo retiran. Eso le indica a Piero Massa, el capitán de la U, que tiene que abandonar el terreno de
14: juego. Ahí algo le dice Falacia Vargas a Carabalí.
2: Sí, un intercambio de palabras entre el atacante y el portero. Piero Massa va a reponer con pique a tierra ese balón. Y le pide a Eduardo Vargas que abandone el terreno de juego para luego darle ingreso.
14: Oiga, ¿qué es de la vida de Lucero, del gato?
2: Está en el banco el número 18
14: de la Universidad de Chile.
2: Cojín de oro para Lucero, que no anota un gol desde la fecha 5 por la fecha 4 en la Copa de la Liga contra Deportes La Serena.
14: Pero y... es un gol que salvó la plata, la Católica.
2: También, dos goles en el año para Juan Martín Lucero, uno en Copa de la Liga, uno en la Liga, y que no ingresó bien el partido contra Unión La Calera.
14: Deben ser los goles más caros del mundo, lo de Lucero. Señores, la pelota la atrapa el cuadro azul porque se ha marcado una infracción, sí. Veo bastante desordenado aquí, se enoche en el partido, Josué.
0: Sí, no, el gol lo sintió mucho. Y uno esperaba que O'Higgins en el segundo tiempo lograra salir con otra impronta, con otra actitud, con otro deseo de ir a buscar el arco de Castellón. Y realmente no, el partido se parece mucho a los últimos 10 minutos del primer tiempo, con la U controlando. Y ahora no solo controlando, sino que ya con un par de ocasiones en estos 7 minutos, yo creo que está calentito el gol azul, si es que se mantiene la tónica del equipo de Gago atacando al cuadro de O'Higgins arrancado.
14: Hay servicio libre para la U, aquí va, cuidado con esta, viene corriendo para el levantó, toca por bajo, quedó ahí la pelota, le queda Ormazábal, a ver qué hace Fabián, levanta, busca la área, arriba va a sacar la pelota nomás, en el fondo del equipo de Rancagua. Ahora sí lo escucho.
15: Está muy bueno este, nos dice Henry en el chat de Agricultura
14: ¿Qué
15: TV.
14: ¿Qué dice Henry?
15: Dice, el gato está comiendo Whiskas en la banca, déjenlo ahí nomás.
14: Ahí está el gato, sí, pues se está moviendo de a poquito. Seguramente tendrá minutos. Lo gana la U por la cuenta mínima. Ahí va a mover la pelota. El elenco azul. Aparece Castellón. Se queda con el esférico. Saca el meta del cuadro azul. Cambia la pelota. Buscando la ubicación de Morales. Tengo ya exactamente 8 minutos del segundo tiempo.
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0: Que lo pase colado, que en la jugada de la falta o golpe de Carabalí a Vargas, el Luis Pavés, el lateral izquierdo, que mete un cabezazo para atrás totalmente imprudente, que complica y pone en riesgo a su equipo, cabecea, pero le da mucha altura y muy poca fuerza. defensa, y eso hace que Carabalí tenga que extremar recursos para salvar el pórtico de O'Higgins.
5: Y aquí se va con la pelota Pavés, toca el balón que viene buscando a González, corrió el balón, lo saca de la cancha Tamayo, sacó la pelota Tamayo, el hombre que marcó el gol de la U en los 36 minutos. Insisto, gol del venezolano. Acá la pelota está en campo del cuadro azul, cuidado, peligro, va la pelota con mucha fuerza, sacó un bombazo Serrafiori que se equivoca rotundamente, ¿eh? Se va la pelota de la cancha, corresponde saque de costado, Pepe, para el cuadro azul, lo escucho.
2: Si nosotros mencionamos lo peligroso que resulta Francisco González en el atacante rancagüino, y no es para menos, 9 contribuciones de gol en esta temporada de Liga de Primera, 5 goles y 4 asistencias.
0: O'Higgins tiene una posición en la tabla que no le hace justicia a la gran temporada que ha realizado, y esto se debe a algunas lesiones y se debe a que está afrontando la doble competencia, pero un buen equipo Higgins que pese a que hoy no está haciendo su mejor partido tampoco vino a regalarse hoy al Estadio Nacional.
5: Hay saque de banda para el cuadro, para el conjunto de la U de Chile, lo escucho.
2: Y sobre la participación internacional de O'Higgins, que tienen que jugar los 16avos de la Copa Sudamericana, esto el jueves 23 de julio cuando visite a Boca Juniors en la Bombonera por la ida, y la vuelta será el jueves 30 de julio en el Estadio El Teniente.
0: Se confirmó, lo peleó Higgins de Rancagua para recibir en su casa Boca y se va a realizar, va a suceder.
5: Locura ahí en la región.
0: Qué lindo, Higgins, qué lindo.
5: Locura. Y acá la pelota la recoge Castillo, tiró atrás, la entrega mal, la va recuperando el equipo de la U de Chile. Va corriendo Vargas, se queda con el esférico, picaba Vargas, la pelota la vuelve a ganar nomás el conjunto azul. Se queda con la pelota Ramírez, Ramírez para el medio, cambia, toca la pelota para Barrera, otra vez Ramírez tiró, la pelota va buscando la ubicación de Arce, se queda con el balón dominado, se va hacia adentro, atención que arranca buscando Roca, pica Elías, corrió, perdió la pelota y la saca el equipo de Rancagua. Ahí algo pasa, no se marca nada, sí, ahora sí. Va Piero Massa, viene rápido, salida de Rancagüina, no, dice Piero. Va a mover la pelota del conjunto de la región de O'Higgins. Estamos recorriendo 10 minutos de este segundo tiempo. ¿Qué pasa en la banca de la U? ¿A quién llaman?
2: Y habló Fernando Gago con su preparador físico, con y su asistente Diego Navone. Apuran a Javier Altamirano.
5: Viene Altamirano a cambiar la historia de este partido. Va la pelota larga, buscando el campo rival. En O'Higgins también viene un cambio, ojo, ¿ah? En O'Higgins viene un cambio.
2: Así
5: viene,
2: es.
5: Sí, viene a la cancha.
2: Con la 30, Joaquín Tapia, extremo por derecha, 22 años.
5: Viene el cambio del equipo de Rancagua. Y en la U, señores, viene Altamirano, yo sé.
0: Sí, va a tener harto minuto Altamirano para mostrar algo, porque ha sido muy pobre su temporada, luego de ser uno de los mejores jugadores de la U el año pasado. Un año pasado donde también fue regular y donde el colectivo ayudó mucho a los rendimientos de Altamirano y Asadi, por ejemplo, que hoy son suplentes seguros en este equipo.
5: ¿Para qué se termina el partido?
2: Para el número 7, para Martín Serrafiori, e ingresa con la 30, Joaquín Tapia.
5: Serrafiori sale, hizo un buen primer tiempo,
0: Sí, tuvo algunas llegadas, pero fue decayendo a medida que iba decayendo también O'Higgins. Me parece que Tapia se va a abrir a la derecha y González va a quedar detrás de Arnaldo Castillo en una especie de posición de media punta, de segundo delantero o de enganche.
6: Cambio en O'Higgins.
5: Va a mover la pelota nomás el cuadro. El conjunto azul sacando la pelota, buscando Vargas arriba. Solo con el balón otra vez el elenco de la U de Chile. Se muestra Vargas, toque, el pase va, buscando para que arranque Guerrero, pica. Se va Guerrero, buena para la U. Sacó el centro. Pelota al tiro de esquina. Pelota al tiro de esquina, que es el número
2: 2 para la U. El primero en este segundo tiempo es del costado derecho. Irá Maximiliano Guerrero esperando la llegada del 14, Marcelo Morales.
5: Y de ahí nació el primer gol de la U.
0: Eso, tal cual. Asistencia de Morales, gol de Tamayo.
5: Sí, vendrá, señores, el servicio de esquina. Otra vez sube Tamayo. Sube Tamayo, señores, a buscar el cabezazo. Atención. Sube también más grandote de la U. Busca el León el segundo gol. Arco sur, va la pelota de Morales. El balón que pasa al área, la saca nomás el equipo celeste. Atento, se queda con la pelota Carabalí.
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5: Gracias, Samuel. Acá estamos sobre 13 minutos de este segundo tiempo. Se va Castillo, se mete al área, le va a pegar, le pegó gol.
2: Offside.
5: Arriba la bandera. Dejaba ahí gateando a Castellón. Castillo marcó el gol
14: Estoy contigo, José.
0: Sí, muy lento el retroceso de la U, pero también nuevamente la necesidad de los centrales, en este caso de Ramírez, de lanzar un balón sin ningún destino, y la recuperación alta de O'Higgins. La U estaba muy mal parada. Morales, para explicarle a la gente que no está viendo el partido, estaba parado de lateral derecho en esta última jugada. El lateral izquierdo estaba por la derecha porque venía a patear un tiro de esquina. Entonces también la U se arriesga con esos balones tan rápidos e innecesarios. Unas pérdidas que O'Higgins logra aprovechar. Ahora me parece que está totalmente offside Arnaldo Castillo.
15: Por lo menos un pie y medio offside. Por lo menos. Sí,
14: está adelantado, cambio en la U. ¿Para quién se termina el partido? ¿Quién viene? ¿Que se va?
2: Sale con la número 28 Agustín Arce e ingresa con la 19 Javier Altamirano. Pepe, cuando tras el gol anulado, Gabriel Castellón justamente le decía lo que marcaba Josué a Fabián Olmazábal, que ese pelotazo tiene que ser largo hacia afuera porque si no va a comprometer mucho la línea defensiva del equipo.
0: Sí, en el gol anulado hay tres cosas. Muy buena recuperación de Arnaldo Castillo, el apuro de la U por salir, pero también lo mal posicionado que estaba. El retroceso de los jugadores azules fue muy lento, producto de eso, o se pausaron ellos en el retroceso cuando Ramírez para la pelota y lanza el pelotazo, y ahí ya estaba desmoronado el fondo del equipo azul.
14: Saca la pelota rápidamente del fondo Robledo, toca para la banda central. Para mí hay falta, a ver si la marca el juez, no la marcó. Sigue con la pelota el conjunto de Rancagua. Sí. Se marca la infracción, pelota muerta, servicio libre, falta contra Faúndez, Felipe.
2: En esa salida un foul táctico de Israel Poblete que lo toma de la camiseta y a O'Higgins.
14: Y se va con la pelota rápidamente. Ahí está Pavés, cambia, toca. El pase va en diagonal, se muestra ahora Yáñez, toca Yáñez. La pelota viene buscando la presencia de González, saca un pelotazo. El balón sale de la cancha. Se va el tiro de esquina, Felipe.
2: El tercero para el conjunto rancagüino desde la izquierda, irá el Pancho González.
14: Le va a pegar esa pelota a González. Ahí también está cerca Chamín y también está Yáñez. Se queda con la pelota Yáñez. Enfrente al área. Entregó para González. Está la saca el cuadro azul. Soca la pelota buscando la mitad de la cancha. Llegamos a los 15 minutos, Josué. 15 minutos.
0: Sí, ahora O'Higgins recién tras el cambio, tras el ingreso de Tapia, logra hacerse del balón. Parece una inyección positiva de energía. Vamos a ver si siente el golpe de la U de... El gol anulado de O'Higgins, en el sentido de que se está viniendo el equipo rancagüino y ya se puso un poquito más nervioso. Volvió a ser esa U quizás de a ratos el primer tiempo. Vamos a ver ahora momentos como de estudio. ¿Qué va a pasar en este partido que ha sido alternado en cuanto a dominancia? Partió muy bien O'Higgins el primer tiempo, se fue quedando. Partió bien la U este segundo tiempo y vamos a ver si lo logra sostener el equipo de Gago, si ya definitivamente despierta el cuadro de Bobaño.
14: Y aquí va tocando la pelota el elenco azul. Toca el balón hasta Milano. Entregó la pelota para Bobaño. Este otro pase buscando Altamirano. Altamirano para Ramírez, se queda con la pelota. Ahí engancha el 5 de la U. Está ganando la U por la cuenta mínima. Lo gana el León. Tengo 17 minutos del segundo tiempo. Con este marcador la U, Felipe, queda en el tercer lugar, ¿eh?
2: Con 24 unidades desplaza a Coquimbo Unido por diferencia de gol.
14: Y aquí la pelota la tiene, señores, en la mitad del terreno de O'Higgins de Rancagua. Morales, cambia. Morales, toca, la pelota viene buscando a Rojas, se mueve otra vez, se queda con el esférico dominado, el conjunto, Pepe, azul, lo escucho.
2: Las indicaciones de Fernando Gago son claras, calma cuando la U tiene la pelota, sobre todo a Nicolás Ramírez, ahí a Israel Poblete y Javier Altamirano, les piden que no rifen ese balón.
14: Le va pegando Tamayo, le pegó potente afuera, se va la pelota de la cancha. ¿Qué está pasando en el Mundial? ¿Qué pasa, Sebastián?
15: Cooling break. Mientras tanto, van a 0-0 mexicanos y surcoreanos. Oiga, lo tuvo Huminson, lo tuvo, era una especie de parábola y un mexicano la saca en extremis de chilena casi de la línea de gola. Así que lo tuvieron, tocaron primero la puerta, fíjese, los coreanos.
0: Es tendencia acá, los saques largos de la U sin destino. De nuevo, Tamayo, Altamirano, larguísimo el pase, sin explicación. Y Gago nuevamente le dice al venezolano que se calme. O sea, si la U no se calma, O'Higgins va a recuperar la pelota y puede empatar este partido.
14: Y aquí se va buscando Yáñez, cayó, no hay nada. Nada dice el juez del partido, Pío Massa. Se va la pelota para la última línea. Corresponde saque de meta para el cuadro azul. En el segundo tiempo, la U busca los goles en el arco del costado sur. No se ha entregado aún el público del estadio, Felipe.
2: De momento no, Pepe, pero al ojo te diré que estamos cercanas a las 19.000, 20.000 personas por ahí. Llegaron esta noche acá al Estadio Nacional.
14: Yo pienso que 15.000, ¿no?
15: Oye, y ayer en el Azteca, 81.000 personas, Pepe, para el partido de Colón.
14: Colombia, sí, Colombia. Acá está, con la pelota dominada el equipo de Rancagua. Buscaba Yáñez, el balón que no está en la cancha, corresponde, saque de costado. Hay saque de banda para el cuadro de Rancagua, que lo está perdiendo, lo está ganando la U.
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14: Y aquí la pelota la va sacando la saga azul en la última línea, costado norte. Lo gana la U, pero ahora lo está sufriendo Josué, ¿eh? Se para más arriba,
0: O'Higgins. Sí, ya está posicionándose en campo contrario el equipo de O'Higgins, encontrando algunas conexiones. González va por dentro, ya no va por fuera como el primer tiempo. Vamos a ver si esto le trae beneficios a la U, ahora a O'Higgins, pero la U juega de contra ahora.
14: Aquí se va con la pelota, Vargas toca, está buena, buena para Morales, le pegó, saca el equipo rancagüino, va corriendo, saca la pelota rápidamente Tapia, está con la pelota en los pies, la pierde, la vuelve a ganar el conjunto azul, donde queda complicado. Va la pelota buscando la ubicación de Poblete, la toca Altamirano. ¿Quién está complicado en la U? Cuidado del fútbol, ahora sí, ¿quién está complicado en la U, Felipe?
2: El 16, Elías Rojas.
14: Y está la pelota en la mitad del terreno. Ahí recién, fair play, dice. Paremos la pelota, dice Poblete. El hombre que está en el piso de la U. Preocupación en el banco azul. ¿Qué hace Gago?
2: De momento se mantiene conversando con Fabrizio Colocini. Ahora se une a la conversación Diego Navone. De a poco el segundo asistente. Cuando el cuerpo médico está atento para atender a Elías Rojas, que ahí reclamaba un pisotón, me parece que de Felipe Ogás, cuando llegaba a cerrar ahí el número 8 O'Higgins.
14: Llegamos, señores, exactamente al minuto 20 del segundo tiempo. Lo está ganando la U, lo gana el cuadro azul por la cuenta mínima. El único gol, ¿quién lo marcó, Felipe?
2: El 31, Vianeyder Tamayo.
15: Oye, dura falta, ¿eh? Estoy viendo acá la repetición, Pepe. Y el pisotón le estremece la tibia y el peronea. Le debe haber causado un dolor muy grande al jugador de la U.
14: Se va recuperando recién el chico Elías Rojas. Ahora vuelve. ¿Pero qué le pasa a Piero Más ahora?
2: Porque era pica tierra y se quería avivar Ogás. No quería dejar jugar a la Universidad de Chile, que ya lo hace con Vianeyder Tamayo.
14: Y aquí sacando la pelota el meta Castellón.
0: Después de la falta que no le cobraron a Messi el otro día contra Argelia, acá todo puede ser juegue, porque el parámetro que ponen para algunos.
14: Señores, saca el balón.
0: ¿La vio usted o no, Pepe, la de Messi?
14: Sí, maestro.
0: ¿Y qué le pareció?
14: Mínima revisión.
0: Mínima revisión. Sí.
14: Y la pulsión también. Mínima revisión, mínimo.
0: Después, con la pelotita, un crack, si eso nadie lo discute. El mejor, quizás.
14: Pero hay que cuidar el producto,
0: ¿eh? Ahí sí, está, pues el regalón.
14: Claro.
15: Pan y circo.
0: Cuidado, algo pasó ahí.
14: Algo pasó, un hombre de Ojín de Rancagua que se va al piso.
0: Bien, Camilla.
2: Sí. El 22, el capitán Alan Robledo, ahí sintió un dolor en su estómago, no sé si en la parte alta o la parte baja, pero inmediatamente Piero Massa da ingreso al cuerpo médico de los rancagüinos.
14: Incluso está Vargas ahí llevándolo. Señores, estamos... lo escucho.
2: Sí, porque fue solo Alan Robledo cuando despejó ese balón en la última jugada de la Universidad de Chile. Se hincó inmediatamente en el terreno de juego y finalmente se tuvo que lanzar el 22 del conjunto de Rancagua.
14: Está ganando la U por la cuenta mínima. Llegamos ya al minuto 22 minutos de este segundo tiempo. Estamos en la cabina 14. Partido pendiente de la fecha 13 del torneo de la primera división. A mover la pelota Higgins, pero ¿qué pasa aún con el capitán celeste? Se va.
2: Sigue tendido Robledo. Una seña se carabalía a la banca de Lucas Bobaglio.
0: Que aguanten, dice, que aguanten.
2: Así que esperen que no ejerzan una modificación. Se va reponiendo el capitán del conjunto de Rancagua.
14: Y aquí está la gente cantando. Escuchemos el estadio, Germancito. A ver, vamos con el estadio, ¿verdad? Azul cantando en esta jornada de día jueves. Bastante helado, señores. Hay saque de costado para el cuadro de Rancagua. Pelota en la mitad de la cancha. 23 minutos, lo está ganando la U, Josué.
0: Sí, no ha pasado tanto en este segundo tiempo. Quizás en los primeros 10 minutos la U se vino harto, tuvo un par de llegadas que pilló bien ubicado a Carabalí, pero ahora se alterna la posesión de la pelota. O'Higgins un poco más posicionado en campo de la U, y la U jugando de contra, entendiendo que ya queda lo último de este partido, la recta final.
14: Ahí saca de costado, saque de banda para el cuadro, para el conjunto de Rancagua. Ahí saca de costado. Aquí estamos con la pasión de siempre. ¿Quién viene?
2: Y está listo el número 6, Nicolás Fernández, en la U.
5: Cambio del cuadro azul, todo esto ya sobre los 23 minutos, casi los 24. Se va a sacar la pelota el elenco de la U, seguramente va a salir el chico Rojas, Felipe,
2: Puede ser el número 16 de la U o Lucas Barrera, que está amonestado el 29.
0: Usted dice que Fernández al medio, Fernández a la defensa, no, Ormazábal al medio.
5: Hacer un movimiento
0: de línea de tres, línea de tres.
5: Por ahí va el tema.
0: Puede ser línea de tres, sí. Con Fernández soltando a Ormazábal y a Morales. Bajo partido Ormazábal, eso sí.
5: No, maldito.
0: Pero no lo saca nada a Ormazábal. Tiene un potencial para ser un mejor jugador de lo que es.
15: Oiga, Pepe.
5: Lo escucho.
15: Y aquí, Fernández para acá, Fernández para allá. ¿Cómo hubiese andado a Fernández en esta U? A ver, 20-25.
0: Bien, Ormazábal.
5: Bien. Bien, muy bien.
0: Puesto por puesto.
5: Sin duda. Cambio acá en la U, se va entonces Ormazábal. Usted lo sentenció.
17: Cambio en Universidad de Chile.
0: No, pero mal partido Ormazábal.
17: Abandona con el número 17.
5: Se va Ormazábal, señores. En la cancha Fernández. Y aquí va buscando Altamirano. Altamirano toca. El pase viene para Poblete. Está. Viene el gol de la U. Ahí está la pelota. Cabezazo de ahí. Le va a pegar a Marga. La levantó. Pelota en el área. Saca ahora. Lo soca nomás. Ogas. Se marca infracción. Sí. Y cae una tarjeta. No, nada. Hay servicio libre para el equipo de Rancagua. Lo escucho.
0: Yo creo que en la U hay algunos titulares que son fijos. Nico Ramírez esta temporada, Morales, Eduardo Vargas. Yo partiría con esos tres. Y luego todos tienen que tener algún suplente que le esté que esté apretando, que esté presionando. Vázquez con Asadi, Altamirano con Arce, Barrera con Charles en su momento. Y por ahí van algunos. Pero yo creo que Ormazábal ha tenido mucha oportunidad este año. A diferencia de Altamirano y Asadi, que también bajaron su nivel, perdón, Ormazábal ha tenido mucha oportunidad, decía yo, a diferencia de Altamirano y Asadi.
17: Una vez
0: Fernández ha tenido pocos minutos, y ya es el momento de ver a Nico Fernández, a ver si estaba a pelearle a un Ormazábal que realmente esta temporada ha estado irreconocible.
5: Y aquí se va con la pelota nomás, Paulete, saca el centro, la pelota la vuelve a ganar nomás el conjunto de Rancagua, una pelota que llega a los pies de Ramírez, saca Ramírez, cambió para Barrera, se queda con el esférico, toca ese balón buscando por la banda sur de Morales, Morales para Rojas, se queda con la pelota. Reiteremos los cambios en la U, Felipe.
2: Abandonaron con la 28 Agustín Arce, con la 17 Fabián Ormazábal, ingresaron con la 6 Nicolás Fernández y con la 19 Javier Altamirano.
5: Y aquí va el León, señor, que busca el segundo gol, quiere liquidar el partido. La pelota se va desviada, le pega Morales, el balón se va de la cancha y los cambios en el equipo de Rancagua.
2: Solamente uno de momento, abandonó con la 7 Martín Sarrafiore e ingresó con la 30 Joaquín Tapia.
5: Y aquí, señores, maneja la pelota rápidamente, se va buscando Faúl, lo escucho.
2: Sí, y ahora inmediatamente Lucas Bobailo llamó a dos jugadores, uno de ellos logró identificar, es Thiago Vecino, que viene saliendo de un 15 de tobillo, el uruguayo.
5: El 32 se va con la pelota, va corriendo para ver, se queda con el esférico, lo está ganando la U y está saltando, señores, al tercer lugar de la tabla. La pelota la recoge O'Higgins en la mitad de la cancha, se muestra rápidamente, va tocando ahora la pelota Brizuela, la tiró en diagonal, pelota al área y busca Castillo, lucha, ahí se va con la pelota, la gana, le puede pegar, se acomoda, busca perfil, tocan para Ogas, Ogas que la levantó, busca el área, esperaba González, saca el cuadro azul a media nomás, insisto, Higgins, la pelota la tiene Ogas, le puede pegar, la tiene en diagonal, insisto, se va arriba Higgins, que busca el empate, lo está perdiendo, gana la U.
18: Qué gran rendimiento del equipo, señores, está a otro nivel, como los esmaltes al agua semilillos a ti, mate de Sipa, porque con Sipa seguimos.
5: Bajan pifias, sí, porque domina Higgins y va con la pelota el equipo de Rancagua, sacando, está ganando la U con lo justo, pero gana, está con la pelota dominada, ahí se muestra Venezuela, toca el pase, va buscando para que domine rápidamente Pavés, la tiró para Ogas, la cambia, atención, se va con espacio, se muestra rápidamente Chavine, se queda con el esférico, la cambia para Ogas y busca Higgins. No le gusta esto a la gente, Felipe, no le gusta.
2: Mucha molestia por la gente de la Universidad de Chile, por Fernando Gago, que ve que su equipo no marca con tanta intensidad, eso le pide el técnico Trasandino.
5: Y aquí la pelota, señores, la va a manejar el equipo de Rancagua, se va contra Bobaglio, Piero Massa le dice a mí no, señora, conmigo no, ¿qué pasó?
2: Y amarilla para el técnico de O'Higgins de Rancagua, Lucas Bobaglio. Cuando se vienen los dos cambios en el capo de provincia, el 32 Thiago Vecino, el delantero uruguayo de 1.84 y el otro es el 14 Martín Maturana, 22 años, media punta chileno.
14: Bien, vamos a ver quién se va. Viene entonces Vecino con la 32, el uruguayo.
2: Abandonan con la 28 Benjamín Chamine y con la 29 Bastián Yáñez. Ingresan con la 14 Martín Maturana y con la 32 Thiago Vecino.
0: Me gusta, perdón, la actitud de Bobaglio de no sacar Naldo, por ejemplo. Va por el doble 9, de característica. Característica, Arnaldo es más pepero, Thiago puede salir a jugar más, tiene más control de balón, Arnaldo es más fijo para fijar a los centrales, pero está bien, o sea, si hacía cambio puesto por puesto Bobaglio, era una señal de estoy conformándome con lo que está pasando y el empate incluso me viene bien. Yo creo que O'Higgins, si hace un gol pronto, el partido se pone buenísimo de cara al final. La U bajó mucho, producto del cansancio, producto también de que O'Higgins empezó a agarrar campo de juego, pero vamos a ver si estos cambios en definitiva terminan por acomodar a O'Higgins en el partido y darle ese impulso final que necesita para ir a buscar el gol.
14: Ahí está la voz de Barrera, que me cae muy gordo, dice que está en la cancha Maturana. ¿Es verdad o está mintiendo?
2: Es verdad, el número 14, Martín Maturana, el mediapunta de 22 años.
14: Y va la pelota, señores, por la banda derecha, la maneja el equipo de Rancagua, se muestra, ahí se muestra Faúndez, se queda con el esférico, la puede cambiar en diagonal, insistimos, se va, buscaba la pelota, ahora Vecino corre, por la banda zurda cae, va una pelota larga buscando la presencia de Vargas, ahí aparece en la última.

0: Cuando intentaba habilitar a Israel Poblete, que se desentendió completamente la jugada, Pepe. Cuando se vienen dos cambios, uno de ellos, Lucas Romero, en la U.
1: Pepe. Y cambios en el cuadro azul, lo escucho.
2: Recordémosle a la gente que con este resultado la U está saltando a la tercera posición de la tabla. Esto en la Liga de Primera, que comienza su receso tras las primeras 15 fechas y retornará recién la última semana de julio, para que la gente lo entienda, después del Mundial.
1: Así es, el fin de semana, Pepe. Mañana arranca la Copa Chile en otra jornada, lo escucho.
0: De la gente controlada el día de hoy, 13.921 espectadores.
2: ¿Podemos decir, don José?
1: Sí.
2: ¿Que comienza el embrujo de la Copa Chile?
1: Sí, maestro, comienza el fin de semana cuando va con la pelota. Atención, buscaba la pelota por el medio, quería pegarle Tapia, saca el cuadro azul. Viene la contra de la U, esta buena se la Vargas solo en cara. Tendrá potencia y se la hace Vargas, se va a encarar uno más, siempre Vargas. Se mete al área, ¿quién la pide esta Vargas? ¿Que le va a pegar? Se acomoda, ¿qué le pasa a Vargas? ¿Pero qué le pasa al Falacia? ¿Pero qué le pasa?
0: Esperó tanto que llegara un apoyo que finalmente cuando hizo su enganche se le quedó la pelota trabada al pasto, Pepe.
3: Y aquí... la hizo bien Vargas antes, pero ¿cuánto se demoraron los jugadores de la U en llegar a acompañarlo?
1: Y aquí se queda con la pelota Guerrero. Arranca para la banda derecha, frente a la cabina 14. En el arco del costado sur, acá está Agricultura. 90 Pepe. Años de pasión, lo escucho.
0: Con la 23, Ignacio Vázquez. Y con la 24, Lucas Romero, los cambios que se preparan en la U.
1: Vienen dos cambios en la U, que está ganando por la cuenta mínima. 31 minutos. Y va el León buscando el segundo gol. Quiere liquidar el partido. Hay falta, estoy contigo, Felipe.
0: Cayó ahí el 16, Elías Rojas, tras un empujón de Felipe Faúndez. En el costado izquierdo, tiro libre para la U. Cuando se efectúan los cambios, sale con la 7 Maximiliano Guerrero e ingresa con la 23 Ignacio Nacho Vázquez. Y también con la 16 abandona Elías Rojas, ingresa con la 24 el paraguayo Lucas Romero.
1: Los cambios en la U, pierna fresca para aguantar el marcador. Un triunfo muy importante para la U, que le permite maquillar en parte esta primera parte del torneo, que ha sido realmente mala, José.
3: Sí, realmente mala. Ahora Guerrero no quiere salir. Se está haciendo el gil, sí, hace rato.
1: El de la chaca.
3: Estaba acá en la orilla, al lado del cambio. Cuando se dio cuenta que salía, se empezó a ir hacia el centro del campo. Pero sí, ha sido un mal año de la U. Que no se maquille el mal año de la U o el mal semestre de la U, si es que esto termina en victoria y termina el equipo de Gabo en la tercera ubicación. O sea,
1: es que el tema es que está a 12 puntos de Colo-Colo.
3: Y ni siquiera ganando hoy. Hoy no ha sido un gran partido de la U. Ganar siempre viene bien, pero de funcionamiento la U hoy también deja duda. No fue un partido ni cerca de ser bueno, ni cerca de la perfección. O'Higgins tuvo ocasiones, falló mucho el fondo de la U cuando queda todavía partido. Y arriba no fue constante ni la presión, ni los ataques o las jugadas colectivas que pudo establecer este equipo.
2: Pepe, muchachos, mira.
1: Sí.
2: Puede sonar tremendista esto, ¿ah? Pero está a 12 de Colo-Colo, que es el puntero. Sí. Y está solo, y está a 11 de Cobresal en el fondo. Es decir, la U está más cerca del descenso que del primer puesto.
1: Está en la mitad de la tabla. Ahí está.
0: Pepe,
1: lo escucho.
0: Y se agota los cambios. Se refiere de Rancagua, abandona con la 22 Alan Robledo. E ingresa con la 21 Nicolás Garrido, defensor central de 23 años, puesto por puesto.
1: Está Garrido entonces, se va de la cancha. Se va entonces Robledo. Alan está en el terreno ya. Garrido, tiro libre para la U. ¡No se agarren! ¡No se toquen! ¡Suéltense! La voz potente de Minomasa. Va a la pelota al área. Saca. Castillo, golpe de cabeza. Busca algo arriba la U. Intenta el equipo de Rancagua. Busca una pelota en la mitad del terreno. Atención, que arranca con espacio. Se va buscando Tapia. Corre. Está vecino que cayó. ¡No pasa nada! Estoy contigo, Felipe.
0: No pasa nada. Mueve el dedo índice Piero Massa, desestimando un cobro penal en esa jugada cuando se escapaba ahí. Me parece que Felipe Faúl lo pasa a llevar Marcelo Morales en su retroceso, pero en el inicio de la jugada, qué fácil se llevó el Pancho González a Ignacio Vázquez, a pura potencia el 24.
1: Era Bechín el hombre que llegó al final, que estaba reclamando falta, no pasa nada. ¿Sabe cuánto tengo ya? Tengo 35 minutos, yo sé, ¿eh? 35 a 10 del final, más el descuento.
3: Bien, vamos a ver si toman aire los equipos con los cambios. Ha estado muy parado este segundo tiempo, como es habitual ya en el fútbol chileno.
1: Y aquí se va con la pelota buscando Vázquez, se queda con el esférico, retrasa la pelota, la cambia, atención, que pasó, busca la pelota Paulete, retrasó, toque ese balón, buscando siempre la presencia de Barrera, cambia Lucas, tiró, la pelota va para que domine Morales, arranca Vico Chito para la banda zurda, encara Morales, busca el área, saca el centro, Carabalí, uy,

0: manos se encienden, se va la pelota, se indica que es tiro de esquina. ¿Qué pasó ahí, Felipe?
1: Se desvió ese centro de Marcelo Morales, dudó Omar Carabalí, se va rozando el poste de la mano izquierda del portero de O'Higgins. El tercer tiro de esquina para la U, desde el costado derecho del ataque azul en este segundo tiempo irá el 14, Marcelo Morales.
0: Desde el costado sur, pariente, el tiro de esquina de Cucho, José.
2: Lucero se quedó en el banco. Ya no...
0: ¿Qué pasa con el gato? ¿Qué pasa con el gato?
1: Se sentaron todos los suplentes que no ingresaron en estas ventanas de cambio de la Universidad de Chile. Entre ellos el 18, Juan Martín Lucero.
2: Sueldo alto, extranjero.
0: Qué caro los goles de Lucero, dos balcones carísimos. Va la pelota al área, arriba, saca Carabalí. La pelota queda ahí, le puede pegar Poblete, lucha. Suelta el cabezazo, el balón lo atrapa Carabalí. Va a sacar el meta de Rancagüino. Estamos ya recorriendo. 36 minutos, le está ganando la U.
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4: Ya, José.
0: Aquí se va con la pelota de Tapia. Tapia retrasó, lo escucho.
4: Yo creo que en honor a las 14 antenas y a los 90 años, la gente merece escuchar nuevamente cómo hace el gato que está en la banca.
0: ¡Miau! Así, se resfrió. Y va con la pelota, otra vez el conjunto, el cuadro de Rancagua, tocando la pelota, buscando la ubicación para que arranque rápidamente Páez. Se queda con el esférico, saca, busca el centro, soca la pelota el elenco azul, que defiende este marcador, lo está ganando 1-0, llegamos ya a los 37 minutos de este segundo tiempo.
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0: Saca la pelota Carabalí, abre buscando la ubicación de Faúndez, corre por la banda derecha, va la pelota hacia la mitad del terreno, corría, buscaba la pelota Maturana, se levantó la bandera, se le escapó la pelota al 14 de Gilín de Rancagua, y sobre 37 minutos lo sigue ganando el León, Josué, con lo justo pero gana.
2: Sí, insisto, no pasa mucho en este segundo tiempo. O'Higgins, desde el gol de la U al minuto 36, el gol de Tamayo, no volvió a aparecer en el partido con claridad. Y los cambios hoy te terminan desvirtuando un poco. Cuando suponían una inyección de energía, terminan haciendo tantos ajustes, un cambio tras otro, los entrenadores, los equipos, que como que todo termina diluyéndose en el partido. La U haciendo negocio, pero bueno, sigue siendo esto a un gol de distancia o de diferencia. Quedan 8 minutos más los descuentos, que van a ser varios.
0: Y aquí se queda con la pelota Carabalí, saca rápidamente con la mano, toca el balón que viene, se le rompe el zapato de Pavés, lucha Pavés, saca la pelota de la cancha, el hombre de la U, la sacó Fernández, corresponde, saque de costado, saque de banda para el conjunto de Rancagua, lo está ganando el conjunto azul, sí señor, gana la U, va a mover la pelota del cuadro, el elenco de Rancagua, cuando se reanude el torneo de la primera división, ¿con quién va la U, Felipe?
1: Debe visitar a Audax Italiano en la Florida, esto el fin de semana del 26 de julio, en la fecha 16.
0: Y aquí va con la pelota Altamirano, toca buscando a Paulete, atrás el balón, atención, que va con espacio, busca la pelota del azul, remate abajo, gol. Posto derecho para que el León sacuda la melena, para que el León pare de sufrir, para que el León se instale en el tercer lugar de la tabla. El gol lo marca Vázquez, remate cruzado, pegado al posto derecho, exactamente en los 39 minutos. El pueblo azul lo está festejando, lo gana la U, el León sacude la melena, señores, lo marcó uno de la casa, uno de Alma Azul, Vázquez, 2-0 ganado.
1: Y nuevamente una recuperación alta de la Universidad de Chile, que llega a pie de Ignacio Vázquez, cuando toda la gente le pedía que le cediera ese balón a Nicolás Fernández, que estaba tomando la banda derecha, decidió rematar el 23 de la Universidad de Chile, rasante a la mano derecha de Omar Carabalí, que digámoslo, tiene una cuota de responsabilidad en ese gol, se le pasa por debajo del cuerpo al portero ecuatoriano chileno, y es el 2-0 para la U, el segundo gol de Ignacio Vázquez en esta temporada, ya había marcado en la Copa de la Liga contra Deportes de La Serena.
0: Partido sellado, Josué.
2: Sí, me parece que sí, porque O'Higgins no mostró reacción ni tras el primer gol, ni durante el segundo tiempo. Tiene responsabilidad Carabalí, responsabilidad importante, pero lo solo que está Vázquez, o sea, hay tres jugadores, cuatro jugadores de O'Higgins mirando al portero y al delantero de la Universidad de Chile y ninguno le sale a presionarlo. Realmente impactante, porque además, como decía Felipe, Fernández estaba pasando solo por la derecha, o sea, hizo vista toda la defensa de O'Higgins de Rancagua y lo pagó caro otra vez.
1: Y ahí un error de Felipe Fondes en la salida, recupera bien Marcelo Morales, que luego le hace un túnel al defensor de O'Higgins de Rancagua, saca un derechazo, su pierna menos hábil, al cuerpo de Omar Carabalí, que en esta oportunidad sí responde bien y la manda al cuarto tiro de esquina para la U, desde el costado izquierdo, Ina Morales.
0: La gente está lanzada en el festejo, buscando el tercero, aquí va la pelota al área, saca más. El cuadro azul se queda con la pelota a Fernández, enganchó, retrasó para que domine la pelota, ahí está, sacando Castellón, saca Castellón, lo gana la U, sagrando la U con el segundo gol.
2: Sí. Oye, usted no me preguntó, pero la U encuentra en Morales hoy el mejor jugador para mí de la Universidad de Chile, más allá de la asistencia que es de balón detenido, ha estado en recuperaciones, ha estado atacando, un despliegue físico importante de un jugador que tuvo que acondicionarse en su llegada a este equipo. Hoy es uno de los jugadores más importantes de la Universidad de Chile, tanto en ataque como en defensa. En esta última jugada la hace toda él, recupera un balón alto, engancha, elude y saca el remate que contiene Carabalí, se le tiró algo al cuerpo, algo incómodo, le pegó con la pierna menos hábil, pero realmente partidazo de Marcelo Morales, para mí el mejor de la U.
0: Y está la pelota luchándose en la mitad de la cancha. Atención que cambia la U. Pase para Camirano. Ahí está solo, no puede pegarse, acomoda. La prestó para Morales, que le va a pegarse a gol pelotazo. La U va por el tercero. Quiere el tercero la U, señores. Quiere terminar lo grande esta primera rueda. Y va con la pelota Morales. Lo está ganando la U. 2-0. Gana el León Azul que ruge. Ahora, ¿qué pasa? Estoy contigo, Felipe.
1: Lo está viendo aún la jugada Piero Massa. Ahí cuando le disputaba Marcelo Morales, gana un tiro de esquina, el quinto para la U, tal como mencionaba Josué, el mejor jugador de la U en este partido, totalmente exhausto el número 14.
2: Digamos que con el ingreso de Romero, la U a ratos arma una línea de tres, con Romero de central, con Ramírez a la derecha, o de último hombre Romero, con Tamayo a la izquierda, permitiendo que Morales tenga menos compromiso defensivo, y que Fernández también se pueda proyectar por la derecha.
0: ¡Pepe! ¡Señor, lo escucho!
4: Primer tiempo finalizado en Guadalajara, Jalisco, empatan 0-0 México y Corea del Sur.
0: Y acá hay tiro de esquina para la U. Acá hay tiro de esquina para la U, señores. La U busca el tercero. Va con todo arriba el León, que termina sacudiendo la melena dos veces y va por la tercera. Va a la pelota al área. Hay quien llega, golpe de cabeza, saque el equipo de Rancagua. Ahora sí, la U gana 2-0 el partido.
3: Es el vibrante relato de Pepe Ormazábal.
0: Y busca el equipo de Rancagua algo, no pasa nada. El balón sale de la cancha, la gente está lanzada en el festejo. Con este triunfo la U se mete en la pelea, Felipe.
1: De momento lejano a Colo Colo, 12 puntos quedará terminando esta primera rueda de la Universidad de Chile, pero sí se mete a zona de copas internacionales.
0: Vale, está con la pelota dominada, pero no fue clara su respuesta. Yo le pregunté si la U se metía en la pelea con este.
1: Difícil, que la U tiene que hilar tres triunfos al hilo y ahí se mete la pelea.
0: Y aquí va con la pelota, atención, arranca Vázquez, toca, pase por el medio para Palacio Vargas, ahí está Vargas, la U está desatada, busca el León, sacudir la melena, está ganando 2-0 la U.
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0: Sacó un remate, Pepe. Fernández, pobrecita la pelota ya. Pobrecito, el balón se va de la cancha. ¡Lo escucho!
1: Sí, no quiere arriesgar nada Fernando Gago, tras ese mal recuerdo allá en la Calera. Inmediatamente cuando Fernández sacó la pelota de la cancha, le pidió que retrocediera. En línea de 5 tiene la U ahora con Lucas Romero como líbero.
0: Le pregunto a usted, José, ¿se mete a la U la pelea con este triunfo? ¿No?
2: Cero posibilidad.
0: Y está la pelota, señores, en la mitad de la cancha. Pero de que maquilla un poquito el terreno, lo maquilla, ¿cierto?
2: la tabla, pero tú sabes, la primera fecha del próximo torneo, la U pierde, ganan los que vienen abajo y ya está, vuelve a la posición en la que estaba antes.
0: Y se va a quedar con la pelota.
5: Tiempo adicional.
0: Seis más.
1: Se muera en el Nacional.
0: Y va con la pelota dominada. Aparece el cuadro azul, que vuelve a festejar, que está ganando. Gana 2-0 el partido. El domingo vuelve a esta cancha la U por la Copa Chile. ¿Enfrenta a quién? ¿A quién enfrenta?
1: A Santiago Wanderers, esto por el grupo D de la Copa Chile.
0: Y se va a quedar con la pelota otra vez el cuadro azul. Atención, que va la U por más. Y va la U de más. Imparable ahora para O'Higgins de Rancagua. Cayó una tarjeta amarilla para quién.
1: Para el ahora capitán del campo de provincia, el número 6, Luis Pavés.
0: ¿Qué hizo Pavés?
1: Cuando se proyectaba ya Nicolás Fernández, sintió el trajín en lateral por izquierda de O'Higgins de Rancagua. Le ganó ese pique el ingresado de la Universidad de Chile. Decidió barrerse, cortar de raíz esa aproximación de la U y se gana la amarilla.
0: Atención, que hay servicio libre para el cuadro azul. Le va a pegar Morales. Pronto vendrá el festejo loco de la gente. Los jugadores se van a ir a buscar el aplauso a la tribuna. Y se van a ir algunos llorando, seguramente emocionados. Señores, vendrá el servicio libre para el cuadro azul. Atención, que le va a pegar Morales. Busca el tercer gol el León. Ahí está Vargas. ¿Se imagina que hace el gol Vargas? ¿Termina esto con lágrimas, Felipe?
1: Y se cae el estadio completo, Eduardo Vargas con los ojos llenos de lágrimas. Un centro parecido a lo que fue allá en La Calera, con pierna zurda de Marcelo Morales, cerrándose al segundo palo. Ahora no alcanzó a pincharla ahí Turboman Vargas.
0: Y aquí se va a quedar con la pelota, se muestra Faúndez. Está ganando la U 2-0. El cuadro azul gana 2-0. Estamos recorriendo ya. Minuto 47. Esto termina en el minuto 51. Samuel, no se duerma, Samuel. Pero Samuel, vamos.
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4: Debe tener frío, Samuel, pues está helado,
0: sí,
4: Pepe.
0: Sí, está helado, maestro, está helado. Qué jornada para esta gente azul. Está, veo a la gente, la gusta con los ojitos blancos. Señores, está ganando el cuadro azul. 2-0 gana al cuadro Rancagua, que ha hecho una buena temporada. Yo soy al margen de este partido.
2: Sí, y es un plantel. O'Higgins tiene jugadores de alternativa también, que cuando no están los titulares no se siente tanto la baja del plantel. Hoy no ha hecho un buen partido por cuestiones meramente futbolísticas, más allá de bajas importantes como la de Leiva y la de Ravelo. Pero bueno, buen año de O'Higgins, no reflejado hoy, buen semestre, lo cierra mal en esta ocasión, pero tiene que recargar energías porque fue un semestre largo, fases previas, incluyendo de copas, Libertadores en este caso, y volver con todo el segundo semestre a los desafíos importantes. El primero va a ser lo de Boca Juniors. La Copa Chile, O'Higgins, si quiere, bótela. Si quiere, bótela, recordemos que están semifinales de Copa de la Liga. Y ahí tiene chance de pelear algún título esta temporada.
4: Pepe.
0: Y aquí se va con la pelota dominada del cuadro azul. Que busca el tercero. Aparece Altamirano. Tocó para que domine Poblete. Lo escucho.
1: Sí, O'Higgins, que en Copa Chile comparte grupo con Colo-Colo, Unión Española y Recoleta.
2: Y aquí. Que la vote el domingo con Unión. Que la vote.
4: Ah, pero es que hay, intereses ahí. Ahí está, pues.
2: ¿Qué necesidad tiene?
0: Y aquí va el balón, señores, a la mitad de la cancha. Atrapa la pelota. Buscaba el equipo de Rancagua. Intentaba Maturana. Ahí sale Castellón. Don Gordito, triunfo de la U. Está ganando el León, señores. Gana 2-0. Pepe. Alegría acá en el Estadio Nacional. Algunos dicen que la U se mete en la pelea. Ojo, ¿eh?
4: ¿Cómo?
0: Otros dicen que no. Algunos dicen que la U se mete en la pelea por el título con este triunfo. Otros no tienen fe. Algunos están ahí dudando. Pero bueno.
2: Ahora, más allá de la broma, lo mal que hablaría el torneo que la U se metiera por cómo fue este semestre. Colo-Colo corre solo. Corre solo y yo creo que el título se sentencia esta temporada. Sé que una mala racha la puede tener cualquiera, a quien no la ha pasado. Pero yo creo que en el clásico en Claro Arena, donde Colo-Colo sale victorioso, yo creo que ahí, comillas, se termina este torneo.
0: Y aquí se va Morales, sacó el centro, está. Llegamos por hacia Vargas. Buscó el gol Vargas, ahora quedó tendido. Dice que le duele todo, que lo vayan a buscar en camilla. Y aquí se va con la pelota. Buscamos Higgins, se va el partido, señores. Ya termina, corrió una pelota, tapa. Pepe. No llegó, lo escucho.
1: Y cayó amarilla para Arnaldo Castillo en O'Higgins, el 9. Y ahora, para completar la información, O'Higgins está en semifinales de la Copa de la Liga. Se tienen que programar aún los compromisos de ida y vuelta contra Ñublense. Esto será entre el 6 y 15 de julio.
0: Queda un minuto solamente, señores, para que termine ese partido. Será triunfo del León Azul. Vuelven las sonrisas, se va la gente contenta a casa, señores. Hoy día muchos chicos salieron de vacaciones de invierno, ¿eh? Muchos colegios de vacaciones de invierno, los pequeños, y se van felices a casa. ¿Qué pasa ahora, don Felipe, en la mitad de la cancha?
1: Está atendido, me parece que es el 32, Thiago Vecino. Pisó mal el uruguayo, recordemos que venía ya con un problema en su tobillo. Un Higgins se venía superando el ex Huachipato, que queda atendido ahí en el círculo central.
0: Señores, el partido se va. La gente de la U sonriente, contenta, la gente azul. Algunos se abrazan con Felipe, se está abrazando la gente con ustedes, se van contentos, Felipe, ¿no?
1: Sí, cara felices acá en la tribuna marquesina.
0: La gente
1: también comienza a retirarse gente ahí en Andes, en norte, en sur. Obviamente que es tarde, ya más pasado las 10 de la noche, y mañana día laboral, día viernes, Pepe.
0: Sí, señor. Son exactamente, falta un minuto para las 10.
1: Sí, Pepe.
0: Lo escucho.
1: Y pide la ambulancia. Los jugadores de la Universidad de Chile hacen gestos a la ambulancia que está situada ahí en la Galería Andes. Cuando ahora se va expulsado Miguel Brizuela por doble amarilla.
0: Se va expulsado Brizuela.
2: Qué pesado Brizuela.
0: Sí.
2: Y las dos amarillas por reclamar en el gol anulado de Eduardo Vargas en el primer tiempo, y ahora tras esta jugada en la que se están pidiendo ambulancia, camilla, lo que sea, es porque hay un jugador lesionado de gravedad.
0: Bien, señores, acá estamos cuando ya se va el partido.
2: ¿Va a entrar la ambulancia, parece, no?
0: Están abriendo.
2: ¿Hay movimiento acá o es para, no sé si es para la ambulancia o para los hinchas?
1: Se subieron los que están a cargo de la ambulancia, cerraron las puertas del vehículo. De hecho, están los pasapelotas ahí listos para abrir la publicidad de Mercado Libre, para dar paso a la ambulancia. De momento no lo autoriza Piero Massa cuando ahora caen cánticos contra los dirigentes que están situados acá en el palco de Tribuna Marquesina.
0: Pero hoy día se dan contentos, maestro. Hoy día es una gran jornada para los dirigentes de la UBA.
1: Pepe, es que sobre todo es por el precio de las entradas, que tanto en Copa de la Liga como en Copa Chile como en la Liga de Primera están al mismo precio, 15 mil pesos.
0: Sí, y también hay que destacar que en la Copa Chile y Copa de la Liga no corre el abonado, ojo con eso, ¿no?
1: De hecho, la Universidad de Chile publicó que la Copa Chile viene incluida en el abono, más no la Copa de la Liga, y tampoco fue así la fase previa de Copa Sudamericana.
0: Bien, señores, se va el partido. Queda poquito, no queda nada, yo soy.
2: No se le quiso dar el gol a Vargas hoy, el anulado. Esa lucha con Calabalí, esta última, que fue una muy buena jugada por la izquierda, pero donde lamentablemente le pega pifiado Eduardo Vargas, de mucho esfuerzo, merecida titularidad. Y por eso hoy me sorprende la suplencia de Lucero. Me sorprende no por el rendimiento de Vargas, que tiene ganado jugar todo el partido si está bien físicamente, sino porque uno esperaba otra cosa de Lucero cuando uno proyectaba los equipos titulares de la U con Lucero como alternativa, con Rivero, con Vargas.
0: Totalmente de acuerdo, yo soy.
2: El más fijo era Lucero, era el que venía con el cartel de ser el primer delantero. Entre Rivero y Vargas se peleaban otros. Y bueno, el trabajo, el esfuerzo y la realidad hizo que varios jugadores que pintaban para ser estelares esta temporada hoy estén en la banca, como Asadi, Altamirano, que hoy ingresó gran parte del segundo tiempo, y el caso principalmente del Gato Lucero.
0: Se va el partido, ya estamos sobre el final. Que lo termine Piero Massa, para qué más. Y el partido ya lo ganó la U. Ahí está, señores. Pitazo de Piero Massa. Termina el partido. Se va la gente azul, sonriente a casa. El reencuentro con el triunfo del León Azul. Lo ha ganado la U. Salta al tercer lugar. Ahí Tamayo se arrodilla. Está orando. Da gracias a Dios. Es el festejo emocionado de la U de Chile, que termina esta primera rueda en tercer lugar, pero a 12 puntos de Colo-Colo. Señores, ha terminado el partido. Resultado final. Escuche bien, tome nota. La U 2, O'Higgins 0.
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0: Aquí estamos, señores, en el Estadio Nacional. Triunfo de la U. Marcó Tamayo y marcó también Vázquez en los 36 del primer tiempo, el venezolano. y Vázquez, minuto 39, 2-0. Estoy contigo, Felipe, ¿qué pasa en la cancha?
1: Ya se saludan ambos elencos con sus respectivos compañeros. Por el lado Higgins se dirigen al costado izquierdo de la galería Marquesina, donde están ubicados los cercanos a 1.200 hinchas del Capo de Provincia que llegaron esta noche acá en el Estadio Nacional, mientras que por el lado de la Universidad de Chile se saludan, se dan las felicitaciones entre los jugadores. Seguramente irán a saludar a la gente en el costado sur cuando está Fernando Gago hablando con la transmisión de TNT.
0: Vamos a ver si se puede, si va a captar a Gago, que está feliz. Maquilla el torneo con este triunfo de la U, debe sacar cuentas alegres.
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5: Primer objetivo, un pequeño paso, ¿no?, para poder cerrar de buena manera este primer semestre en la Liga de Primera. ¿Cómo está? Buenas noches.
7: Buenas noches. Sí, sabíamos que hoy necesitábamos la victoria para ponernos en los puestos de arriba, para empezar la segunda ronda con mucha más ilusión, con muchas ganas, sabiendo que hay muchos puntos en juego y eso vamos a trabajar.
5: ¿Cuánto sintió que mejoró el equipo con esta nueva forma, nueva fórmula, más flexibilidad quizás en la oncena, en los movimientos?
7: No, a ver, el rendimiento no nos cambia, el resultado no nos cambia lo que creemos, independientemente de lo que hoy el equipo, por momentos jugamos el partido que necesitábamos jugar, por momentos tuvimos esas pérdidas que sabíamos que si la teníamos podíamos sufrir los contragolpes del rival, pero en línea general se hizo un muy buen partido.
5: Pero buscó algo distinto, ¿no? Con la inclusión de Lía Rojas, sacando a Nacho Vázquez, un extremo, por ejemplo, poniendo un volante más.
7: No, sabíamos que ellos tienen tres en el medio y nosotros queríamos generar superioridad y creo que la encontramos muy bien en el primer tiempo. En el segundo tiempo por ahí nos faltó un poquito más de control de balón y que después cuando ingresó Nacho lo hizo y pudo convertir.
5: ¿Un primer balance termina con este resultado siendo positivo? Por ahí, claro, hubo varios partidos donde se habló mucho de que le faltaba esa continuidad a la Universidad de Chile en cuanto a mantener un poco más el dominio o que no le crearan oportunidades. Hoy día me parece que, salvo pasajes del primer tiempo, termina siendo positivo.
7: Sí, a ver, creo que en línea generales todos los partidos tuvieron cosas positivas y cosas negativas, porque estamos en un proceso de formación y ese proceso de formación lleva tiempo y a medida que vayamos pasando los partidos vamos agarrando la confianza que necesitan los futbolistas para jugar el partido.
5: Se abre el mercado de pase ahora, Fernando, o sea, otra cosa de qué preocuparse, aparte de la Copa Chile, los refuerzos.
7: Sí, vamos a trabajar con eso, vamos a trabajar con lo que las posibilidades que tengamos y a partir de eso trataremos de armar un plantel bien competitivo.
5: Esté muy bien, buenas noches.
4: Hasta ahí Fernando Gago. Pepe le sacó el jugo a Marcelo Díaz.
2: Es pesado Gago, si no responde
4: al profe.
2: Nada.
0: Ahora va.
2: No responde nada. Morales, ¿no?
0: Ahora viene Morales, sí.
2: Por la figura.
0: Escuchemos a Pastelito Morales ahí a bordo de cancha con...
4: Te aviso, Marcelo Pepe, Díaz. Cuando muestran ahí abajo en las entrañas del Nacional cómo Cecilia Pérez saluda 1-1 a los jugadores de...
0: No, si esto es para...
4: De la U.
0: Aquí la presentación, a festejar, ¿eh?
4: Ahora sí, escuchemos a Morales.
0: Vamos.
4: Bizcochito, le dice usted.
0: Bizcochito.
4: En la gentileza de TNT Sports.
8: Bueno, primero que todo, gracias por el premio. Y sí, lo necesitábamos. La semana lo dije, teníamos que ganar 7 partidos para meternos en tercer lugar y después la segunda rueda pelearlo con todo. Así que feliz, lo necesitábamos y ahora con el equipo a pensar en la Copa Chile, que también es importante para nosotros.
5: ¿Qué mejoró, aparte, bueno, de lo futbolístico? ¿Una actitud distinta sientes? El otro día con la carrera dominaron el primer tiempo, pero claro, decaen en la segunda mitad. Hoy día fue más parejo en cuanto a la actuación, al nivel.
8: Sí, yo creo que estuvimos más concentrados, la verdad que como también lo dije la semana, por pequeños errores de repente nos marcan. Esta semana, este partido estuvimos súper concentrados, lo sacamos adelante, fuimos justos ganadores y como te digo, feliz por el triunfo.
5: Tuvimos libertad hoy día, ¿eh? Un extremo ahí, casi como un extremo.
8: Sí, la verdad que jugamos como más que nada como con línea 3, me soltó un poquito más, llegué más a línea fondo, me asocié mucho más con mis compañeros, pero como también en línea de 4 también lo hago, así que me sentí muy cómodo.
5: Dueño de los balones detenidos también, otra de las facetas, todos los corners, el tiro libre.
8: Sí, la verdad que el profe me da la confianza y mis compañeros igual, y gracias a Dios llevamos dos partidos seguidos anotando de pelota detenida, así que feliz.
5: Lo último, apelando a tu sinceridad, ¿tocaste al jugador de O'Higgins cuando en el segundo gol que era de Vargas? Porque después van a revisar la jugada, van al VAR y no sé si hay un pequeño roce o no.
8: Yo para mí no, la verdad que me freno antes, el jugador ya va lanzado, siento que a veces son un poquito más quisquillosos con nosotros, lo revisaron, se anuló, gracias a Dios lo pudimos ganar, pero para mí no fue falta, el árbitro estaba a 2 metros en línea igual y después en el VAR, obviamente que en cámara lenta y las jugadas son más pausadas, se ve más fuerte, pero en el momento de la jugada para mí no fue falta.
5: Gracias, Chelo.
0: La palabra de Morales, de Marcelo Morales. Conceptos finales, Josué, para ir ya cerrando desde acá, desde la cabina 14. Veo cuentas alegres de parte de Gago. Está lanzado en el festejo. Para mí este triunfo maquilla en parte una muy mala campaña.
2: Sí, pero un triunfo en el suma y resta hoy de la U merecido, cuando la U fue superior a Higgins versus cuando Higgins fue superior a la U. Esa superioridad fue mucho más contundente, mucho más sostenida, mucho más clara del equipo de Gago, y se defendió mejor en el segundo tiempo. A veces los partidos hay que saber, comillas, sufrirlo. Higgins nunca fue tan agresivo, nunca estuvo tan lanzado en ataque. Sin embargo, logró controlar eso la U con la línea de 5, con el ingreso sobre el final de Romero, con Nico Fernández, que me parece que entró bien en desmedro de un muy disminuido Fabián Ormazábal. Pero de todas formas la U necesita consistencia, necesita más solidez, algo que no ha encontrado. Hoy el partido de todas formas se termina definiendo por detalles, y si no se encontraba con ese gol de Vázquez, quizás terminaba sufriendo mucho más en el segundo tiempo. Y si O'Higgins embocaba una de las tres, la de Arnaldo Castillo, al minuto 10 la de Arnaldo Castillo.
0: Así es.
2: Si embocaba ese cabezazo que se perdió solo, el partido podía cambiar totalmente. Lo positivo es que hay rendimientos individuales que se sostienen, pero hay que recuperar otros. Los que se sostienen, Vargas y principalmente Marcelo Morales, que hoy fue la figura, pero hay muchos jugadores que tienen que recuperar. Hoy un buen ingreso de Altamirano, algo que quizás permite ilusionar a esta Universidad de Chile en este periodo que viene ahora de Copa Chile. Quizás Altamirano pueda tener más minutos y recuperar confianza, porque la U necesita a él y también a los otros jugadores. Luego en defensa sufrió mucho la U, y ahí tiene que le urge que vuelva Matías Saldivia, pero tomó malas decisiones. Independiente de los nombres, creo que el bloque estuvo muy nervioso a ratos, con y sin pelota, y tiene que mejorar, tiene que tomar mejores decisiones, principalmente los centrales, Tamayo y Ramírez, que hoy rifaron muchos balones que le significaron pérdidas a la U y posteriores ataques de O'Higgins para poder anotar un gol. Pero bueno, lo ganó la U, en la tabla al menos esto se ve bonito, pero tiene mucho que mejorar desde lo futbolístico.
0: Vamos a sellar desde acá. Cuénteme un poquito qué pasa en el Mundial, Seba, para cerrar ya.
4: Empezó ya el segundo tiempo, 4 minutos de juego, se mantiene el 0-0 en Guadalajara, Jalisco. Empatan sin goles México y Corea del Sur, esto por el grupo A. Quien gane quedará con el liderato y seguramente ya, no, más que seguramente, es un hecho, pasará ya a la ronda de 32 mejores en esta Copa del Mundo. Me despido yo por acá. Un abrazo.
0: Chao, Sebastián. Nos vamos, señores, desde acá, desde la cabina 14 en el Estadio Nacional. Por la atención dispensada, muchas gracias. Buenas noches. Hasta siempre.
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0: Muy buenas noches, estimados amigos de Hablemos del Rodeo, Radio Agricultura 92.1. Les contamos que en la Media Luna de Casa Blanca se realizará este sábado 20 de junio un rodeo de un día a beneficio de Amanda Carrasco Torres, de solo un año, 7 meses. Sufre una severa hipocucia y debe ser operada antes de los 2 años. En este rodeo se contará con la presencia de destacados jinetes como Pablo Aninal, Sergio Abarca, Mario Tamayo, Felipe Unturraga, Cristian Arraño y muchos más, quienes han demostrado una vez más su solidaridad con la gente de nuestro rodeo. Toda la recaudación, almuerzo, entradas y otros irá en beneficio de Amanda. Les esperamos este sábado en la Media Luna de Casablanca. Estimados amigos, tengan ustedes muy, pero muy buenas noches.
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7: Hola, ¿cómo están? Bienvenidos a La Hora Liberal. Estamos esta semana junto a Ignacio Briones y Javier Álvarez, que está de vuelta, nos acompaña.
8: Muchas gracias por la invitación.
9: Siempre nuestro amigo empresario, ingeniero, analista a esta altura también, tiene muy buen
7: claro, opinólogo. Ya.
9: Un agrado tenerlo a Javier, siempre no.
7: Fogueado.
9: No ilumina, no ilumina.
7: Oye, qué increíble. Tenemos una pauta de temas notablemente interesante y extensa, porque ha pasado muchas cosas. O sea, Perú, por ejemplo. Perú ya para mí es un caso.
9: Yo no he visto las fotos hoy día, a ver, lo voy a mirar.
8: Creo que era 1000 votos de diferencia.
7: Mira, ya a esta altura lo mismo si la miráis hoy día, mañana, ayer, una semana más. Queda tiempo todavía. Todavía la diferencia es muy menor, se revirtió a favor de Keiko, pero sean muy poquitos votos, cientos o miles de votos, y todavía quedan, están como un poco más del 98%, pero todavía quedan dos hitos. Uno, las actas que fueron impugnadas, y las van a revisar uno a uno, y al parecer la mayoría de las actas son actas de zona urbana, donde Keiko tendría alguna mayoría.
8: Y queda voto extranjero, parece todavía, ¿no?
7: Claro, y el voto extranjero, por lo que entendí, lo tienen que llevar físicamente para que se cuente. No es que se reporta, no, lo tienen que llevar físicamente para que se incorporen al conteo, y por eso ha demorado un poco más, donde Keiko pasó una mayoría muy importante, ¿no? 60, 70% en Chile, en Estados Unidos, en Argentina.
8: Por suerte que existen los aviones, si no...
7: No. Pero mi reflexión es un poco más al fondo del asunto, porque esta es la cuarta elección donde, o tercera o cuarta, donde prácticamente se produce un empate de dos mitades polarizadas, bloqueadas.
8: Y yo le agrego el otro problema que tienen, es como si tuvieran dos países. Eso es lo más terrible.
7: Irreconciliable.
8: Tiene dos países, tiene el país rural, digamos,
9: sí.
8: Y tiene el país, digamos, urbano. donde los líderes son claramente definidos. Entonces no tienen solo el mismo problema que tenemos nosotros acá, que está revertido uniformemente, sino que perfectamente podría ser dos países, podría,
7: o sea,
8: ser
7: toda la sierra,
8: podría ser Perú uno con un presidente y Perú dos con otro presidente, y claro, estarían todos felices.
7: Toda la sierra, la zona cordillerana, más bien vota a izquierda,
8: claro.
7: La sierra donde se alojaba el Sendero Luminoso, digamos, tiene mucho más influencia.
8: Son las zonas
7: donde,
8: más pobres, además.
7: Más pobres, donde partieron la guerrilla. Y las costas y las grandes ciudades votan en contra de la izquierda, particularmente Lima y otras grandes ciudades.
8: Claro.
7: Pero es impresionante. Y todo esto lo traigo a colación a propósito un poco de que Perú es un caso, yo creo que es un caso digno de estudio, porque en el fondo es un país donde la política está hecha a pedazos hace ya mucho tiempo.
9: Mucho tiempo.
7: Llevan 10 años y 11, 12 gobernantes. Es probable que hacia adelante pueda que esto se estabilice un poco porque se introdujeron cambios en el sistema político
8: y ahora
7: bicameral. Entonces sacar a los presidentes va a ser un poco más difícil, no descartable, pero va a ser más difícil. Pero en el fondo yo lo traigo a colación como ejemplo de lo que puede pasar en un país cuando se degrada tanto la política.
8: ¿Y tú no crees que nos estamos peruanizando un poco acá, no?
9: De a poco sí.
7: A rato.
9: De a poco.
8: O sea, es que estos son a fuego lento esta cuestión.
7: Yo creo que lo que nos estamos pareciendo en que Chile tenía una gran gracia, que era que sus partidos políticos son partidos políticos de larga trayectoria, muy asentados, digamos, en ciertos grupos de la sociedad y representan muy claramente ciertas ideas o ciertos sectores. Y eso cada vez se está volviendo más difuso, ¿no? Por tanto, por la derecha como por la izquierda se fundan partidos, se fundan movimientos, y el carisma del líder, el caudillo, es cada vez más importante.
9: Pero además, claro, además que esta elección, o sea, hace rato ya en el Perú, pero esta elección solo lo confirma, las elecciones divididas son además entre liderazgos, claro, uno será de izquierda y de derecha, en términos gruesos, pero son todos liderazgos populistas. Ultra populista, o sea, que Fujimori es populista.
8: Y el que salió tercero, creo que era peor.
7: O sea, será el peor.
9: Recuerden ustedes nuestro querido y admirado autor Mario Vargas Llosa, que en paz descanse, un gran liberal. La elección entre Keiko y Humala, en su momento dijo que había que elegir entre el SIDA y el cáncer.
7: Jaime Bailey dijo algo más doloroso. Estirparse, no lo vamos a decir para que no nos reten, estirparse el lado izquierdo o derecho de...
8: Claro,
7: de ahí, ya saben dónde.
9: pero bueno, el punto
7: es su habitual elocuencia.
9: Bueno, el punto que tú haces, porque en el fondo, claro, por un lado uno, el contraste te hace valorar enormemente lo que uno tiene. O sea, han pasado casi una semana de la elección y todavía no se sabe el resultado final. O sea,
7: aquí se sabe a las 7-8 de la tarde la segunda vuelta y está claro, los candidatos reconocen. Sánchez, que cuando iba ganando dijo, nosotros vamos a reconocer los resultados, y ahora no quiere, no, dice, pone en duda el reconocimiento de resultados.
8: Yo creo que esa llegada tan cercana es casi estadísticamente improbable. O sea,
9: es muy poco,
8: o sea, son millones y millones de votos.
7: 9 millones por lado y que lleguen a 1000 votos.
8: Aquí no, y lo más para el paradigma es que el que perdió Sánchez le ganó por muy poco en la primera vuelta al tercero.
7: A López Aliaga,
8: sí. Fue igual.
7: Que acusó fraude, con escándalo.
8: Ganó por nariz, digamos. Y el país, porque teóricamente el que salió tercero era más de derecha. Pero parece que hay mucho anti-keikismo.
9: También.
8: Entonces, mucha gente.
7: El anti-fujimorismo.
8: Anti-fujimorismo. Entonces, eso hizo.
7: Con razón, digamos.
8: Hizo que creciera este gallo al punto de casi ganar la elección o estar ahí,
7: digamos. O sea, a mí me parece increíble que Sánchez, que se declara heredero de Pedro Castillo, que fue un desastre, que terminó con un autogolpe patético, que incluso se ponía el sombrero.
8: El mismo sombrero
7: Pedro Castillo, logre sacar más o menos la misma cantidad de votos. O sea, en el fondo, estar al borde de ganar la elección presidencial después de lo que fue la experiencia de Pedro Castillo.
9: No, pero Perú además es como... Siempre hay que tenerlo en la vista porque es como el extremo. A tu pregunta, si uno no se va pareciendo a Perú, sí, estamos a gran distancia, pero poquito a poquito. Piensen que en Perú tenemos esta... Bueno, un nivel de corrupción política tal que todos los últimos presidentes han caído, se han ido presos, de todos los colores.
7: Una fiscalía muy autónoma, ¿eh? Y una tribunales muy autónomos.
9: Y tiene un buen banco central también.
7: Eso hay que reconocerlo.
9: Pero el parlamento, digamos, es corrupto, es lo más clientelar que hay, es muy fragmentado, pese a que hay pocos partidos políticos. O sea, cada diputado realmente
8: es una pyme,
9: en sí mismo. Y eso se parece a lo que ha ido ocurriendo en nuestro país. El nivel de informalidad laboral que existe en Perú es impresionante. O sea, 3 de cada 4 trabajadores son informales.
8: Es terrible.
9: En Chile estamos en 28 de cada 100.
8: Claro.
9: A gran distancia, pero cada año empeorando un poquito. O sea, yo diría uno tiene que tomarle el pulso a este tipo de cosas y entender que las buenas instituciones y las sanas instituciones democráticas hay que cuidarlas, precisamente porque cuando uno lo hace poquito a poquito te vas derivando en esto y el cáncer populista se te va enquistando. Y lo digo a propósito de la acusación constitucional que hay ahora contra el ministro, exministro Grau, vamos a hablar después, pero lo pongo arriba porque uno digamos tiene que cuidar la forma republicana, ¿eh? no es inocuo, las formas importan en la vida en todos los ámbitos y en el ámbito institucional y democrático es fundamental.
8: Vamos a volver al viejo tema de la reforma política necesaria, como oye, dijo pero... Andrés Velasco esta semana, dijo la política es todo, el resto es música, dijo.
7: ¿Ah? Oye, a todo esto no sé si era la encuesta CEP, yo me traje mis notas acá. Que hace un zoom sobre el estado de la política y de la democracia en Chile. Y fíjate que me parece que de la encuesta CEP, que en general no trajo buenas noticias para nadie, ni para el gobierno, ni para la oposición, y podemos comentar un poco después en profundidad la CEP, si hay algo que da un poquito de... le mete aire por la ventana a la conversación, ese zoom que hace sobre el tema de la democracia, particularmente por algunas cosas, ¿no? Primero, la gente, sí, esto es malo, considera que la democracia en Chile funciona bien reguleque. 50% dice que funciona regular y 27% dice que funciona mal o muy mal, lo que quiere decir que el 77% de los chilenos o está disconforme o no está conforme.
8: Claro.
7: Y solo un 23% considera que funciona muy bien. Pero después le preguntan a las personas en la encuesta CEP si la democracia es preferible a cualquier forma de gobierno, que siempre la hacen versus a veces es preferible un régimen autoritario, y los que dicen que la democracia siempre es preferible son el 54%, que son 7 puntos más que la anterior medición, y los que dicen que a veces es preferible un régimen autoritario son solo el 15%, que es una caída de 8 puntos porcentuales. Yo creo que eso es una buena noticia.
8: Es una buena noticia, pero es como anti lo que pasó realmente. Porque que haya ganado José Antonio Kast debe haber mostrado una tendencia en el otro sentido.
7: Es que lo que pasa es que yo creo que es consistente porque José Antonio Kast, como candidato de segunda vuelta en adelante y como presidente, ha mostrado un talante más... abierto los acuerdos, o sea,
8: menos autoritario que
7: claro,
8: que
7: era... un talante mucho más democrático, o sea, ya nunca más volvió a saludar a los Orban, a los Bukele, y está más concentrado en su gestión y en buscar tener cierta base de consenso, ¿no? Por ejemplo, a propósito de lo que dices tú, Javier, en la misma encuesta preguntan si prefiere líderes que busquen acuerdo, sí, o líderes que también marquen sus posiciones,
8: también me llamó la atención,
7: aunque no haya acuerdo.
8: También me llamó la atención.
7: Es casi medio esquizofrénico. Porque
8: claro.
7: Los que dicen que prefieren líderes que privilegien los acuerdos son el 66% de los encuestados, son 4 puntos más, y los que dicen que no, gente más bien que marque su posición, estilo lógica sin filtro, por decirlo de alguna manera, es un porcentaje muy minoritario. Ahora sí, ahí el presidente Kast va a tener que ponerle un poco más de empeño.
8: Sí,
7: porque
8: sale mal.
7: Cuando preguntan si usted considera que el presidente José Antonio Kast es una persona dispuesta a llegar a acuerdos con la oposición, el 51% dice no. Y el
8: 30 y tal.
7: Y el 44% dice sí. Que no es tampoco, yo pensé que iba a ser un poco menos.
9: Tampoco.
7: No sé cómo lo ven esta parte.
9: O sea, bueno, yo creo que el presidente Kast construyó su discurso, y esa quizás es la imagen que muchos chilenos tienen, particularmente quienes votaron por él, de que los acuerdos, bueno, en su mejor versión, digamos, no son algo que lleva necesariamente algo positivo, y en la peor versión y más difundida en campaña, es que una suerte de claudicación, de amarillismo, que con la izquierda no se puede acordar nada. Y yo creo que ese mensaje apunta a repetirlo y asociarlo al carácter permeó bastante, y eso creo que se refleja en la encuesta. Ahora, es cierto, como tú dices, que una vez electo el presidente Kast ha dado más bien señales de mayor moderación, de apertura, que estará por verse cómo se fraguan en si va a haber voluntad de acuerdos o no, pero yo creo que esa pregunta refleja claramente el posicionamiento que él trató de darle, cuál ha sido el posicionamiento del Partido Republicano. O sea, si uno recuerda, en el gobierno anterior el Partido Republicano prácticamente no estuvo para nada en ninguna reforma relevante, incluyendo pensiones, incluso en algunos aspectos de seguridad, en fin. Entonces, creo que cosecha aquello que se sembró, y veremos si esa actitud va cambiando desde ya por el propio presidente del gobierno que encabeza.
7: Ahora, la cuenta presidencial un poco reflejó un talante más proclive a los acuerdos, ¿no? Sí, y esto sí, que estén dando más tiempo la discusión en el Senado a la reforma.
8: Claro, bueno, un discurso más bien poco agresivo, además. Muy poco agresivo, muy más bien...
9: Súper buen tono.
8: Sí, o sea, buen tono. Entonces, pero a mí hay otra cosa que me...
7: Que te llamó la atención de la
8: sí, cuenta. O sea, a ver, no, tú dijiste el aire por la ventana, entonces...
7: Ah, que tu aire un poquito, ¿no?
8: Sí, mucho. A ver, no, yo te digo, en general, en resumen, para mí las expectativas de los chilenos están bien malas. Eso en realidad.
7: Mala, sí.
8: ¿Cierto? Pero hay algunos síntomas que encuentro que son interesantes de ver. En las instituciones más confiables aparecen la policía, la PDI.
7: Y el ejército.
8: Carabinero, el ejército y las universidades.
7: Sí.
8: Yo creo que eso es una buena señal, sí, de que la persona, sí, por lo menos confíen en la universidad.
9: Y te agrego, las empresas también han subido su mejora, su evaluación.
7: O sea, ojo, todas las instituciones suben, lo que pasa es que hay algunas que están en el piso menos 10 y suben al menos 8, como el Congreso, pero todas las instituciones mejoran un poquito.
8: Lo otro es que la mayoría de las personas, un 66%, cree que el número de empleados públicos es demasiado alto. Eso también lo encuentro interesante. O sea, aquí debería haber, nosotros volvemos al como sistema político, como volver a hablar de la movilización del Estado, digamos.
9: Y te lo complemento, también un alto porcentaje dice que hay que recortar el gasto público.
7: Sí, pero no a costa de beneficios sociales, eso, en eso la gente ahí distingue.
8: Y lo otro,
9: y hay una contradicción vital.
7: Porque... Lógico.
8: Y lo otro es que hay un grupo de varias preguntas que se refieren al tema del orden público. Sí. Y de...
7: Oye, el cambio.
8: Esto que está... O sea, es otro
7: respecto
8: país...
7: al 2019.
8: Es otro país completamente, sí, distinto. Sí. Que no se tomen los colegios. Que la gente no puede salir a hacer barricadas. Que no puede, ¿no es cierto?, participar en...
7: Déjame ver algunos...
9: Incluso marchas pacíficas. La gente es contraria. Y lo que hace, sí, que se pasó para el otro lado el péndulo.
8: Pero totalmente. Entonces...
7: Déjame darte algunos datos.
8: Cuando ustedes dicen si hay síntomas...
7: No, eso es bueno.
8: Yo veo algunas cosas que son interesantes.
7: O sea, yo creo, digamos, que el país... El ánimo mayoritario del país está alineado con la agenda que está impulsando el gobierno. Lo malo es que las expectativas son muy bajas.
8: Son bajas, papá.
7: Hay muy pocas expectativas de, ya, que el gobierno cumpla sus compromisos.
9: Como alguien te voy a dejar la vuelta. El problema de esto es que las expectativas que sembró el gobierno son muy altas.
7: Claro.
9: Y en consecuencia, en estas cosas que son las buenas noticias que la gente reclama, si es que la promesa no se honra razonablemente, y pucha, es difícil porque son temas bien estructurales, no es como que la voluntad lo arregla, como se promete en campaña, genera frustración. Y por lo tanto ese péndulo que hoy día está alineado acá se puede ir para otro lado. Y ese es el problema, de nuevo tiene que ver con la responsabilidad política, o sea, prometer el oro y el moro, como si todo fuera un asunto de voluntad, y que la inmigración la resuelva en 24 horas y todas esas cuestiones,
8: claro,
9: al final no son sin costo, creo, claro, yo.
8: No, y lo otro es que este tema de las expectativas, yo creo que está muy relacionado con la capacidad de construir un relato de esperanza. Y aquí es donde dice que la gente de derecha en general es buena para el Excel y malo para el Word. Entonces, yo creo que al gobierno le ha costado eso, fíjate. Porque además con el primer, digamos, golpe a esta esperanza fue el vecinazo.
7: Sí, eso fue,
8: entonces,
7: eso fue duro.
8: Eso fue muy duro porque es algo que la gente lo siente inmediatamente en su casa. Entonces, dice, chuta, si yo tenía esperanza y mira, me mandan este fierrazo acá. Entonces, yo creo que el gobierno tiene una tarea ahí de construir un relato... de que vienen cosas buenas por delante.
7: Y yo creo que el cambio de gabinete en eso ayuda a ordenar un poquito la gestión política, que al final es eso, ¿no? Sí. Es marcar una senda y explicarle que la gente la entienda. Mira, les voy a dar algunos datos. Este dato yo lo encuentro feroz. Cuando le preguntan a las personas por cómo evalúa la situación país en la encuesta CEP, el 11% dice que es buena, muy buena. Eso es una caída de 5 puntos. El 43% dice que es reguleque, más 7. Y el 45% dice que es mala o muy mala. Raya para la suma, el 88% de los chilenos considera que es regular mala o muy mala.
8: Eso es lo que me refería con la expectativa.
7: Muy mala. Y después, respecto al futuro de Chile, porque uno diría, bueno, ya la situación, el punto de partida es mala, pero ¿y el futuro cómo lo ve? Súper dividido. Un tercio dice que vamos a mejorar, un tercio dice que nos vamos a quedar donde mismo, o sea, reguleque, y un tercio dice que nos vamos a ir a la B.
8: Es el tercio.
9: O sea, pero déjame detenerme un segundo en ese punto, porque yo creo que es súper importante, o sea... Claro, 88% entre regulé que mala y muy mala. Quiere decir que si eso no cambia a lo largo del gobierno, eso va a generar mucho malestar. Y ese malestar va a buscar una alternativa distinta a aquella de mano dura, de carácter, que prometió muchas cosas, pero no se traduce, si eso ocurre, en aquello que se espera. Y volvemos a Perú, po. La mesa está servida para el populista que va a intentar un tercer discurso de milagro, claro, de varitas mágicas, pero con otro registro. Y vamos a seguir frustración tras frustración. Eso, al final esas historias terminan mal.
7: Ya, no tengo que ir a pausa. Oye, solo para decir las buenas noticias que dijiste tú, Javier. Este tema como la agenda pro orden, sí, y respecto al apoyo al rol del Estado para contener la violencia, el uso de la fuerza carabineros para contener la violencia cuando hay manifestantes, en los tiempos del estallido era 19% y subió a 47%.
9: Qué salvaje.
7: Y quienes lo rechazaban, que era un 57% en los tiempos del estallido, que carabineros actuara para contener la violencia, cayó a 24%. Eso es bien impresionante, encuentro. Y así hay un montón de datos. Por ejemplo, el apoyo a las protestas cayó de 59% a 35%. El 85% está en contra de las tomas de empresas y de espacios públicos. Saqueo. 76% en contra de los colegios. 99,9% en contra de los saqueos e incendios. Claro. Algo de esperanza. Ya, vamos a una pausa.
8: Hay patria.
7: Hay patria ciudadana.
9: Podemos retomar ese punto después.
7: Ya vamos y volvemos a la hora liberal.
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7: Estamos de regreso a la hora liberal, Radio Agricultura, Agricultura TV. Y a propósito de Agricultura TV, Javier, Ignacio, ¿sabían ustedes que estamos llegando a 1.600.000 hogares? 1.600.000 hogares. 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
9: Perfecto. No, ya te lo compro el tiro.
7: Ignacio, tú querías.
8: Animales Festival.
7: Sí, nos vamos a cambiar de rubro. Ya, Ignacio, dale tú.
9: Ahora entiendo por qué en la calle me saluda, me reconocen tan popular.
7: La voz. Ahora un rostro por este 1.600.000.
9: Oye, iba a decir que en esa buena noticia de que hoy día la mayoría de la ciudadanía respalda a carabineros, está en contra de los saqueos, las tomas, que son manifestaciones de fuerza inaceptables, creo yo. Claro, es buena noticia, pero también da una señal de alerta, de alarma, porque esas mismas personas, las mismas, estaban en la postura contraria, en las proporciones exactamente las inversas en 2019. Y algo que hemos repetido mucho en este programa, acá el llamado es no solo a pedirle a las autoridades, sino que los ciudadanos tienen que hacerse responsables, porque con sus acciones o con sus
7: omisiones
9: o su respaldo a determinada ola en un momento u otro, eso es maní para los parlamentarios. Los parlamentarios, muchos de ellos, se mueven al son de qué es lo que es popular. Entonces, cuando es popular el saqueo y la toma, los parlamentarios van a hacer eco de esa caja de resonancia y viceversa. Por lo tanto, la responsabilidad última es del ciudadano. O sea, acá no puede ser como que cambiemos de A a la Z, claro, como si nada, como si esto fuera a cambiarse de camisa o de suéter. Es una cosa de principios, de valores fundamentales. La sociedad requiere orden, requieren instituciones que resguarden ese orden y que tienen que ser respaldadas, pero no puede ser que un día sí y otro día no, porque cuando tú dices no, das el espacio, ¿no es cierto?, para que los delincuentes y la violencia cunda, y eso no termina bien. Entonces,
7: es como los animadores matinal, ¿no? Que
9: por supuesto.
7: Se dan opiniones 180 grados contrapuestas hoy día a lo que decían en el 2019.
9: Porque eso es lo más parecido a muchos políticos. Olfatean mejor que nadie cuál es la ola popular en su minuto. Se mueven de acuerdo a la popularidad, pero estas son cosas de principio.
8: O en algo contraintuitivo, la propuesta del Partido Comunista de quitarle los dientes a la ley Naim Retamal. Eso es lo mismo, pero al el otro sentido, es decir, quiero mi barra brava, quiero que mi barra brava esté conmigo, ¿no es cierto?
7: Ahora uno podría decir que los comunistas en esto tienen una cuestión admirable, que son fieles a sus principios.
9: Son sistemáticos.
7: Debilitar a Carabineros lo van a perseguir siempre, claro. Aun cuando sea impopular, porque claro. Escucha que es impopular decir vamos a derogar la ley de la Inretamar.
8: Y hablarle a la barra brava también.
7: A la barra brava. Claro. Y persiguen sus principios. Sus principios son que las instituciones del orden y la seguridad ojalá no sean muy fuertes, porque ellos, al final del día, dependen en buena medida, como electoralmente son débiles, porque nunca saca más del 5-6%, dependen de usar la calle para poder lograr su propósito.
8: Y lo segundo que voy a decir es que si los políticos responden realmente a la corriente, me parece bien que vea la parte de la encuesta donde el narcotráfico aparece como una de las grandes preocupaciones para la población, fíjate. Subió sustancialmente dentro de las preocupaciones de la población. Y hemos tenido, ahora ha habido muchas noticias año.
7: No, la operación Tokio es brutal.
9: Está muy instalado, pues en el fondo claro. Que tú veís, sendas operaciones en dos bancos de los más importantes de la plaza, ya no es accidental, o sea, está una cosa
7: como
9: que
7: está... ¿Seis bancos?
9: ¿Seis? No, yo me quedé en Banco Estado y Santander.
7: No, eran como seis bancos. Hagamos una pequeña recapitulación.
8: Como 10 cuentas corrientes creo que son.
7: Claro. Pero creo que eran como 6 bancos. La operación Tokio fue una operación montada por la facción chilena del Tren de Aragua, que básicamente lo que buscaba hacer era blanquear los recursos obtenido de actividad ilícita
8: múltiple,
7: de múltiple naturaleza, como por ejemplo trata de personas, prostitución,
8: secuestro,
7: y la cobra de comisiones a las fiestas que se organizan en distintos lugares de Santiago. Ellos van y dicen, hay un relato de que alguien está organizando una fiesta y

0: y con la estructura claramente identificada y con la posibilidad cierta, digamos, de neutralizarla al menos por un tiempo, porque la pillaron, la encontraron a través de investigaciones que probablemente quizás, y hablemos un poco de eso, la unidad de análisis financiero, los bancos quizás no tuvieron toda la proactividad para denunciar lo que había que denunciar. Pero lo que esto te muestra es que, como es bien sabido, el crimen organizado actúa en la sombra, hasta donde puede actuar en la sombra, y en algún minuto tiene que empezar a infiltrar las instituciones porque necesita que sus actividades finalmente, especialmente los recursos, se blanqueen para poder utilizarlos.
1: Claro.
2: O sea, yo pienso que lo primero que tú decías, esto está tan instalado, no solo porque se repite ese tiempo, el narco, sino que tenemos pruebas concretas de que empieza a penetrar en muchas partes. Hemos visto penetración en las Fuerzas Armadas, recuerden ustedes, en los aviones, sí, en la justicia, ahora en los bancos de la plaza.
0: En las policías también.
2: En las policías, por cierto. Y cuando uno tiene un problema que sabe que el tamaño ya no es una cosa irrelevante, sino que se está formando en algo que eventualmente puede ser inmanejable, y creo que es deber de la política pública responder a la altura y ser súper pragmático. O sea, que hay que entender que estos negocios son súper sofisticados. Tú decías, era el brazo, la parte chilena del Tren de Aragua, que es un gran holding, una gran corporación internacional, que tienen modelos empresariales, que tienen estrategias, que tienen formas de ocultar y blanquear. Y si el Estado no está a la par de esa infraestructura, de ese tamaño, nos van a pasar por arriba.
0: Entonces, además, que es difícil porque es muy descentralizado. Bueno, o sea, tiene una estructura vertical, pero tiene su...
2: Entonces,
0: tiene un headquarter, pero tiene sus oficinas regionales que atienden a sus clientes.
2: Claro, entonces, más allá de la ideología, porque ha habido varios debates en este tema, yo lo que quiero decir, si uno ve esto como a la altura del problema y lo enfrenta con pragmatismo, uno debería decir, a ver, número uno, necesitamos mucha inteligencia en nuestra policía, porque esto es inteligencia, información, y saber extraer valor de esa información. ¿Inteligencia para qué? Para seguir la ruta del dinero. O sea, al final, los narcos mueven plata, y uno los pilla si es capaz de encontrar por dónde se va la plata y a dónde llega. Tres, por lo mismo, tú necesitas una unidad de análisis financiero a la altura. La chilena es algo nuevo, tiene un presupuesto $6 millones, entiendo que son 40 personas. Está bien, cuando esto era chico puede ser, pero hoy día crece. Entonces necesitas sofisticar y ampliar eso.
1: Claro, y usar herramientas.
2: Y usar herramientas. Y tercero, está toda esta discusión del secreto bancario, que uno la entiende y la comparte en términos de proteger la privacidad de los datos individuales. En eso yo no me pierdo un segundo. Pero tú tienes que poder combinar aquello, ¿no es cierto?, dar garantías razonables de aquello, con dar una facilidad práctica para que efectivamente tú puedas pillar diligentemente, a tiempo y en forma, la ruta del dinero antes que los tipos se te escapen. Pero el dinero se mueve rajado, ¿no? Y yo siento que ese debate estaba quizás mucho más cargado por lo ideológico, decir, no, esto, no levantar, el levantamiento del secreto bancario, ¿no es cierto?
0: Pero con autorización judicial, entonces, el fondo es levantarlo sin autorización judicial.
2: Claro, entonces yo lo que diría, uno debería explorar un camino, una autorización judicial
1: fast track,
2: claro. una unidad dedicada judicial a esto.
1: Es como flagrancia,
2: digamos. Claro, y si no responde...
0: O con revisión ex post también podría ser.
2: O con revisión ex post, y si no responde en 24 horas se da por aprobada, y por supuesto la solicitud de acceder a las cuentas tiene que ser en casos muy justificados. Claro, y
1: o el miedo de esto del gran hermano también es que quede registro de las revisiones que puedan hacer los propios funcionarios, digamos. Porque
2: exacto.
1: Eso pasa, por ejemplo, por judicial ahora, que se ve de repente que hay gente que revisa una carpeta judicial que no tiene nada que ver con el juicio, digamos.
2: Claro, pero uno tiene que tener súper harto ojo con el gran hermano. Yo siempre le tengo mucho respeto, porque el Estado metiéndose en todo es complicado, es muy complicado, es una violación de la libertad. Pero obviamente la vida en sociedad admite, ¿no es cierto?, que uno, toda la legislación de alguna manera es una restricción justificada en nuestros ámbitos de libertad, claro, en aras del bien común. Entonces, bajo ese principio uno diría, ¿cómo no vamos a poder ser capaces de encontrar espacios que den lo suficiente resguardo, pero que permitan que las diligencias sean oportunas?
1: Claro.
2: ¿Por qué no podemos emular los mejores modelos de países que aspiramos, que admiramos, y aplicarlos acá? Sobre todo si estamos viendo que esta cuestión se nos está metiendo.
1: Y volviendo a la CEP, la sabiduría popular también dice lo mismo. Hay mucha gente que se movió desde que yo no quiero perder mis derechos, por cuidar el orden público, y ahora ya hay varios que dicen que, mira, yo estoy dispuesto a perder parte de mis derechos sociales, para proteger a perder parte de mis libertades con tal de poder combatir el
0: lógico, delincuente, porque en el fondo, si no hay un mínimo de orden y seguridad, no hay libertad.
1: Exacto.
0: Pero si, y la seguridad es como el primer anhelo humano, el primero de todo.
1: Pero eso la gente lo percibe. Sí, o sea, es una cuestión...
2: Pero mira, además hay una inconsistencia en este debate, creo yo, de

0: del secreto bancario, porque ya existen organismos que tienen acceso a tus datos personales y la discusión no es si tienen o no acceso, sino que con cuántos resguardos tienen acceso. Claro. Impuestos internos tienen acceso
1: a todos los impuestos. Te revisa hasta los calzoncillos.
0: La tesorería, a propósito de los cobros del CAE, lo mismo. O la Contraloría cuando hace los cruces de los viajes a los funcionarios, la IA a los espectáculos. También, entonces, la pregunta es, ¿dónde está el margen razonable?
1: Claro.
0: Y ese margen razonable uno tiene que evaluarlo en función de cuál es el tamaño del problema que tenemos. Y a nivel del narco y de la ruta del dinero, parece que ese problema se nos puede...
1: Es que cuando hay evidencia de que se puede estar cometiendo un delito, el Estado tiene que actuar. Nadie más va a actuar. El Estado aquí no tiene sustituto, ¿cierto? Y por lo tanto, cuando hay una cierta evidencia, suposición razonada de que efectivamente se puede estar produciendo un ilícito vinculado al crimen organizado,
2: tiene que actuar con
1: todo. No puede esperar, porque tú esperas, se te escapa el salmón.
0: Exactamente.
1: Oye, yo quisiera agregar una cosa, además que, además de toda esta parte financiera, cortar la ruta del dinero que es clave, yo creo que hay dos cosas que son adicionales, que, o tres cosas que son súper importantes. Lo primero, históricamente el crimen organizado en la versión pre-2019-2020 se combatía con unidades especializadas de las policías, ¿no? S7, OS9, OS10, la PDI tiene sus propias unidades de, qué sé yo, cibercrimen, lavado activo. Creo que es una buena noticia lo que anunció el presidente Kast respecto a crear fuerzas de tareas especializadas integradas por ambas policías, la fiscalía y
0: distintas
1: unidades.
0: Muy buena.
1: Que se aboquen específicamente a estos fenómenos criminales, ¿no? Porque en el fondo tú necesitas conocer bien a lo que estás enfrentando y para conocerlo bien necesitas gente dedicada a esto hasta desarticularlo. Probablemente después va a aparecer otro y después va a aparecer otro, y por eso anunciaron, creo que son 7 fuerzas de tarea que se dedican a esto. ¿Y qué es lo que hizo Colombia para enfrentarse?
2: Y pueden trabajar interoperativamente.
1: Exactamente,
2: también.
1: Exactamente, que no se escondan la pelota y que, claro, no, y que compartan información. Y es lo que hizo Colombia para enfrentar al narcotráfico y a Pablo Escobar, ¿no? Que creó la fuerza de tarea que se fue a enfrentar con el cartel de Medellín y después fue a enfrentarse al cartel de Cali hasta que logró desarticular. No terminó el narcotráfico, pero sí lograron echar abajo a estas tremendas bandas
2: organizaciones
1: que pusieron en jaque al Estado colombiano, ¿no? Eso es lo primero. Lo segundo, las cárceles son el centro de operaciones de estas bandas. Entonces, es indispensable cuanto antes imitar el modelo italiano de cárcel dura, donde tú, no es para todos, es para las cabezas, para los líderes de estas organizaciones, y lo encierra individualmente, sin desencierro, sin contacto con el exterior, con mínimas posibilidades de poder seguir interactuando con otras personas, porque si no, finalmente lo que pasa es, no sé si vieron un caso que salió la semana gravísimo, de que un grupo de personas estaba en la cárcel en Santiago, colombiano y venezolano, salieron de la cárcel ya en la cárcel empezaron a planificar el secuestro y asesinato de un empresario en Talca.
2: Sí.
1: Y apenas salieron, la policía logró interceptarlo y volver a meterlo en prisión. Entonces, si tú los dejas interactuar en la cárcel y juntas a estos bandidos y les das la posibilidad de interactuar y están en el comedor y están en el patio, bueno, que en 2+2 lo que va a pasar.
2: Eso es fundamental, el tema de construir nuevas cárceles.
1: Y el modelo carcelario.
2: No, por eso te digo.
0: O sea, mira,
2: cárceles modernas, digamos.
1: Como decía lo italiano, cárcel dura. Cuando se enfrentaron a la mafia de verdad en los 90 y a comienzos de los 2000, lograron desactivar a las mafias más peligrosas de la camorra italiana.
0: Oye, pero si esta cuestión, como hablábamos delante, el narco es una corporación internacional con mecanismos de transferencia de información súper sofisticada. Tú vas a poder desbaratar estos carteles, necesitas información y muy buena información. Entonces, inteligencia es uno. Dos, escortar los propios flujos de información que estos tipos tienen, claro. Por lo tanto lo de la cárcel es fundamental. ¿No? O sea, que ellos tengan más información es equivalente a que tú tengas más, de alguna manera. Y lo tercero, no, yo insisto en esta idea de buscar el paraguas que englobe todas las piezas de información relevante para seguir la ruta del dinero. Y por ejemplo, tuvimos también ruido esta semana por el tema de los casinos, ¿no es cierto? Que se les va a cobrar IVA, parece que hoy día están en un limbo legal.
1: A las plataformas de juego.
0: A las plataformas de juego online, ¿no es cierto? De nuevo, o sea, ¿cómo no va a ser urgente regular los casinos online? Primero, para reconocer una realidad fáctica. Dos, para cobrar los impuestos que corresponde. Pero tercero, en esta clave, que es capturar información. O sea, si tú permites que funcione en la ilegalidad, ¿qué información puedes tener acceso? Si tú lo regulas y los normas, puedes tener acceso. Y por lo tanto les corta o le hace más difícil una carretera informacional a los delincuentes, a los narcotraficantes.
1: Oye, y me faltó la última pieza del puzzle, que está, yo creo que ya está más o menos estructurada, que es que este tipo de delitos requiere un cierto tratamiento especial, creo yo, desde el punto de vista de la sanción, ¿no? Punitiva del Estado, las penas.
2: También en la CEP, también hay una...
1: Y la Fiscalía Supraterritorial la fiscalía, más que subir las penas, que se apliquen justamente las penas conforme a la gravedad de los delitos, ¿no? Porque varias de estas personas de estos grupos, estos que querían secuestrar y asesinar a este empresario del Maule, están condenados, y condenados por cuestiones graves, homicidio, y salen rápidamente de la cárcel. Y probablemente hay algo ahí en la aplicación de la pena que está fallando. Entonces la creación de tribunales especiales y fiscalías supraterritoriales es muy importante, que es lo que, por ejemplo, hizo España para enfrentar el terrorismo.
0: Y con juicios que sean fuera de la región para que no haya amenazas,
1: los oficiales. La banda que opera en Arica, cuando es juzgada, perseguida por el fiscal o el juez de Arica, claramente es un problema.
0: Claro, lo hace chupete al fiscal o el juez de Arica.
1: Ya, vamos a una pausa y volvemos a la hora ligera.
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1: Estamos de regreso, la hora liberal, en nuestro último bloque, junto a Ignacio Briones y Javier Álvarez. Y al 1.600.000 hogares que nos acompañan en Radio Agricultura por televisión, además de la radio, y en las múltiples plataformas, canales y formas de escucharnos o vernos en la hora liberal. Y te quería hacer una pregunta, Javier. Proceda. Si fueras para la... Esto es una pregunta corta. Con respuesta corta.
0: ¿Como empresario?
1: No.
0: ¿Como ciudadano?
1: Como político hipotético. Como hipotético, parlamentario, yeah. Parlamentario, diputado hipotético.
2: Pero bueno, sí. Buen político.
1: Si fueras diputado... Yeah. En votación, la acusación constitucional contra el ministro Grau, ¿cómo la votas? ¿A favor o en contra? Después argumenta.
2: Yo la votaría en contra.
1: ¿Y Ignacio Briones?
0: En contra también.
1: Ya, ahora argumenten.
2: No, yo creo que... esta es una acusación... O sea, a ver, las acusaciones constitucionales son acusaciones políticas finalmente. Y me parece que debilitar una institución tan importante como el Ministerio de Hacienda, ¿no es cierto?, con un ministro que ya dejó el cargo, cuando el plazo es perentorio, cuando efectivamente Chile pasa por grandes problemas de cuenta y de credibilidad de las cuentas, puede abrir puede ser un motivo para, pero yo creo que aquí uno tiene que balancear el debilitamiento de la institución versus el rédito político corto. Y yo creo que en ese balance yo no me perdería y votaría en contra.
1: Ignacio.
0: O sea, partamos de la base que las acusaciones constitucionales, y nosotros cuando estamos con el gobierno del presidente Piñera, por Dios que lo vimos, son esencialmente juicios políticos, en circunstancias que la propia constitución da causales bien expresas de cuándo se justifica una acusación constitucional. Son violaciones flagrantes a la Constitución.
1: O dejar las leyes sin cumplir. Bueno, y además de otras como poner en riesgo el honor de la nación y ese tipo de cosas.
0: Exactamente, pero lo primero que yo diría es que si uno se toma a pecho hoy en serio la Constitución que tenemos, y yo creo que es muy fundamental tomársela en serio, uno no puede usarla livianamente. Creo que eso es casi el borde de ir contra la Constitución. Lo segundo en este caso, como decía Javier, nosotros deberíamos aprender que en la seguidilla de acusaciones constitucionales que hemos tenido los últimos 10, 15 años, tienen una regularidad detrás, que cuando parte uno, después se multiplica por dos con el otro, y luego se multiplica por dos con el que viene. Y en eso hemos estado. Recuerda tú que en el gobierno del presidente Piñera hicieron, ¿cuántas? ¿11 acusaciones?
1: Como una docena, más o menos.
0: Y en el gobierno del presidente Boric la vuelta de mano fueron 12. Sí. ¿Ya? Y lo que me pasa es que cuando tú abres la puerta de acusar por vez primera, no tengo recuerdo, al menos del retorno a la democracia, a un ministro de Hacienda, lo que va a pasar es que esa puerta queda abierta para siempre, para que empecemos a acusar a los ministros de Hacienda. Y me parece que es particularmente grave porque los ministros de Hacienda muchas veces tienen que tomar decisiones impopulares, que es decir, no. Entonces ahora le vamos a poner la amenaza, una acusación cuando tengan que decir no. Yo creo que eso va a desvirtuar el rol. Creo que le hace un daño a la institucionalidad, a la imagen de Chile afuera, porque en materia económica los mercados son muy sensibles a las señales. Y en tercer lugar, me parece que en este caso uno puede tener grandes diferencias. Aquí la hemos conversado mil veces respecto a la gestión fiscal del gobierno anterior.
2: Y puede ser un ministro malo, digamos. Por decir no significa que el ministro sea bueno, pero...
0: Claro, pero aquí cuando tú vas con una posición constitucional tienes que tener pruebas de que hay un dolo, que hay una intencionalidad, que hay una malversación, y hasta donde yo he visto no hay ninguna prueba de aquello. Hay diferencias que se advirtieron además en su minuto. Yo mismo las advertí cuántas veces en público en este programa a los parlamentarios respecto a que los ingresos estaban sobreestimados por razones técnicas, o se habían sobreestimado una vez. Y por último, me parece insólito que los parlamentarios que acusan constitucionalmente, muchos de ellos, muchos de los cuales estuvieron en el periodo anterior, como que fueran inexistentes, como que se lavan las manos. Ellos aprueban el presupuesto, por favor. Tienen todo el espacio para hacer todas las preguntas. Tienen todo el espacio y el deber de informarse de lo que hay y lo que no les parece, señalarlo. Y entonces buena parte de las cosas que hoy día se critican se dijeron públicamente en el debate. ¿Dónde estaban esos parlamentarios? ¿Son acaso un buzón de voz o un buzón de cartas que simplemente toma palco? Yo le pediría a los diputados que hagan la pega, ¿no es cierto? Y se involucren y pregunten
2: Entiendo, la ley de presupuesto es una ley bien discutida, digamos.
0: Es súper discutida.
1: Para tres meses la discusión.
0: Es súper discutida. Entonces es como que ahora se aparecen las cosas que estaban ahí hace rato. Pero yo en línea para la suma la votaría absolutamente en contra. Creo que es una señal muy mala para Chile, para la imagen de Chile en los mercados afuera, y sobre todo abre una puerta que no habíamos abierto y que va a tener costo alto. Yo no sé cómo lo ve el mundo empresarial, pero me imagino que no está muy contento con este
2: minuto de fama. Yo creo que todo lo que sea inestabilidad es malo, y creo que esto le pone inestabilidad
1: y le quita energía a lo importante.
2: Claro. ¿Y tú?
1: A favor, ¿no? A favor. No, mira, yo, ¿cómo podría estar a favor de una acusación así, después de todo lo que chillamos en contra de la oposición, contra el gobierno del presidente Piñera, cuando nos bombardeaban de acusaciones constitucionales sin fundamento? Y por lo tanto creo que uno en la vida y en política tiene que ser coherente, tiene que ser consistente, y usar las acusaciones constitucionales como... únicamente como herramienta de reyerta política, para marcar el punto, para endosar responsabilidad, cuando en Chile el sistema no es así. La Constitución es clara y dice, mire, ¿sabe qué más? Si el ministro cometió una infracción, vulneró la Constitución o las leyes, lo acusa. Y bien acusado está, y bien sancionado está.
2: Y además...
1: Este no es el caso, porque yo creo que el ministro Grau fue un muy mal ministro y la gestión económica del gobierno del presidente Boric fue un desastre, pero de ahí a decir porque las proyecciones estuvieron mal, las proyecciones económicas no se cumplieron, o en fin, la forma en que se informó el manejo de la deuda versus el gasto no fue la más apropiada, es una cuestión muy distinta, entra en el ámbito de lo opinable, y ahí lo que corresponde es la crítica política, no el uso irresponsable de la acusación constitucional. Y además, me parece que es miope.
2: Yo creo también.
1: Yo creo que es miope. Porque, ¿y qué va a pasar a fin de año cuando el ministro Quiroz no le apunte a las estimaciones de crecimiento, de gasto, de deuda? Hay que acusarlo, y la misma razón, la misma exposición, habrá que votarla a favor.
2: Y sabemos que hay equilibrio bien débil en el
1: bien panel, débil. Y además, le está entregando el anillo de poder, si dando Tolkien, al PDG. ¿Y qué va a pasar cuando cambie el viento y el gobierno baje fuertemente en la popularidad? ¿Qué va a hacer el PDG? ¿Qué van a hacer sus parlamentarios? ¿Qué va a hacer Franco Parisi? Entonces, yo lo pongo de otra manera. Yo sé que voy a decir algo que es imposible, pero yo creo que los parlamentarios de gobierno, si quieren cuidar al presidente Kast y a su gobierno, debiesen reflexionar seriamente sobre la conveniencia de avanzar con esta iniciativa. Es más, creo que el propio presidente Kast, el propio gobierno, debiese pensar si no vale la pena invertir en institucionalidad, en estabilidad y en llamar a que no se siga adelante con esta iniciativa, porque si no, a la vuelta de la esquina, estos mismos argumentos van a ser usados en contra del propio gobierno y lo van a debilitar y lo van a desangrar. Oye, tal como le pasó al presidente Piñera.
2: Y lo otro que yo creo, además, ya como empresario, es que yo creo que perder el foco, perder el rumbo.
0: Pero la ciudadanía no entiende.
2: Aquí el rumbo es para otro lado. Aquí no es cortarle la cabeza, compadre, aquí lo que hay que hacer es que el país vuelva a crecer.
0: Exacto. Entonces, no distraerse.
2: No distraerse en tonteras, digamos. Entonces yo creo que el ministro Quiroz tiene harta pega con el tema de sacar la reforma. Ojalá que esta reforma salga buena, digamos, y que definitivamente pueda cumplir los objetivos. Entonces, a mí me interesa que haya mucho más debate sobre eso, sobre la acusación constitucional a un ministro que ya dejó sus funciones.
0: 100% de acuerdo. Esto de nuevo es como la disonancia cognitiva entre aquello que interesa al mundo político y aquello que no interesa a la gente. Yo creo que la gente, esta acusación constitucional...
2: No.
0: Tiene otros problemas, tiene el crecimiento, el empleo, el desempleo, pero tú dijiste una cosa que es importante, Gonzalo. Claro, la izquierda, la posición actual, si quisiera acusar, o sea, deben tener un montón de ganas, si esta acusación prospera, digamos, de acusar constitucionalmente a los ministros del presidente Kast, pero claro, no tienen mayoría, ¿ya? Pero sí la tendrían si es que suben al PDG, y el PDG bien sabemos que hoy día tiene una función objetiva que es bien clara, lo dice su propio representante o rostro, que es Franco Parisi,
1: llegar al gobierno, y por lo tanto hay que combatir a este gobierno.
0: Que claro, pues entonces hoy día puede estar alineado para la reforma, logré sacar los pañales, los remedios, pero cuando le convenga y el viento gire para otro lado, y... ¿tú crees que no le van a prestar los votos a la izquierda?
1: Acuérdate de mí, cuando el gobierno caiga bajo los 30 puntos de aprobación, el PDG se cambia bando.
2: Y Pamela Giles lo dijo muy bien el otro día. Lee bien el partido. Y ahí dice,
1: panelista de esta radio.
2: Probablemente la derechita cobarde va a terminar salvando a Grau. Eso dijo.
1: Lógico. Claro. Porque le conviene atizar el conflicto.
2: Exactamente, po. Si es de Manuel.
1: Oye, Manuel. Y hay un argumento.
2: De Manuel.
1: Hay un argumento que yo lo encuentro profundamente equivocado, que han esgrimido algunos parlamentarios, no públicamente, porque es bien impresentable, pero más bien privadamente algunos parlamentarios del oficialismo, de decir, bueno, y al final, si se lo van a hacer a nuestros propios ministros,
2: van a venir por nosotros igual, digamos.
1: Entonces hay que aprobarla, porque igual van a venir por nosotros, hagamos lo que hagamos. Primero, chuta, eso es como entonces asumir que la política no sirve de nada. Porque las posiciones políticas, la moralidad de las decisiones no tiene ni un valor.
2: Claro, no hay ética,
1: aquí no hay discernimiento. Y segundo, es perniciosamente utilitario, porque quiere decir, mientras yo tengo el poder, te voy a causar todo el daño posible.
2: La mayoría, claro.
1: No es que yo me voy a preocupar de hacer el bien para que el país progrese y que avancemos, sino que tú eres mi enemigo, te tengo que aniquilar, y mientras tenga la posibilidad te voy a causar todo el daño posible. Pero eso es miope, nuevamente, porque el viento siempre cambia, el péndulo siempre se mueve, nunca nadie está con la rueda de la fortuna clavada. Entonces cuando cambia el viento, entonces bueno, prepárate para recibir todo el daño posible, porque tú fijaste el estándar, y por lo tanto no reclames cuando te venga de vuelta.
2: Sí. Quiero hacer una pregunta, Ignacio. ¿Qué opinas tú de la reforma que está proponiendo el gobierno con respecto al tema impuestos y al tema de si ves posible que haya alguna posibilidad de acordar con alguna parte de la oposición?
0: Yo opino tres cosas. Uno, que todo lo que es medidas pro crecimiento son muy bienvenidas, muy necesarias y están bien orientadas. La segunda cosa que creo es que es fundamental que tenga una mitigación de los riesgos fiscales.
2: O sea,
0: yo en eso me cuadro con el Consejo Fiscal Autónomo, con el CEP, con Horizontal, con el Fondo.
2: Y ahora con la izquierda.
0: Por una razón muy obvia, porque nuestras cuentas fiscales están súper débiles, de hecho venimos conversando de eso, están muy muy frágiles, y este proyecto tiene riesgo fiscal en el sentido que es deficitario hasta el 2031, pero incluso podría ser aún más deficitario si es que los
2: supuestos
0: beneficios, los supuestos de crecimiento.
1: Son generosos los supuestos.
0: Claro. Y digamos, para tenerlo súper simple, esto tiene una reducción cierta, segura de ingresos, y una compensación parcial, más o menos importante, por crecimiento, pero esa compensación tiene volatilidad tanto en el monto como en el momento en que ocurre. Okay. O sea, tiene dos focos de riesgo. Y ahí lo que tú requieres es un principio prudencial básico en las finanzas públicas, sobre todo cuando trabajas con plata de todos los chilenos, no son tuyas. Tú en tu empresa podés tomar todo el riesgo que queráis.
2: Claro.
0: ¿Ya? Que es ser conservadores. Y conservador implica mitigar los riesgos fiscales, y eso implica poner plata arriba de la mesa. Y hay medidas sin necesidad de subir impuestos, de eliminar franquicias como la renta presunta, anacrónica.
2: Exenciones.
0: ¿Ah? Lo mismo las apuestas online, ingresos. En fin, hay formas. Esa es la segunda cuestión. Y la tercera, que yo creo que es importante, acá se habla mucho de la mega reforma. Yo no creo que sea tan mega reforma. Yo creo que la reforma se queda corta, particularmente en permisos. Las medidas de permisos son todas bien orientadas, y hay unas bien importantes, pero hay varias otras que con más ambición se podrían meter o haber metido.
1: No, y te digo una cosa, la ley no mueve la aguja.
0: Por eso te digo, o sea, ayuda.
1: En este frente.
0: Ayuda, o sea, para que quienes no escuchan lo tengan claro. Las propias medidas del gobierno dicen que esto implica, en el escenario optimista que hay detrás, un aumento de crecimiento de 0,6-0,7 puntos, de 2 a 2,7. Y nosotros queremos pasar al 4.
2: Estructural, digamos.
0: Estructural, ¿ya? Y nosotros lo que deberíamos aspirar es crecer al 3,5, al 4. Entonces, para eso faltan un montón de cosas. Sí. Y faltan visiones. Entonces, en permiso, ¿dónde está la ley Lafkenche? Por ejemplo. ¿Ah? ¿Dónde está volver al espíritu original de las declaraciones de impacto ambiental, los DIA? ¿Dónde está la evaluación voluntaria temprana? No hay nada de mercado laboral salvo el crédito. El mercado laboral tenemos que hacerlo mucho más flexible, claro, para los tiempos que corren. No hay nada de modernización del Estado. Yo no digo que tenga que estar todo acá, porque obviamente uno tiene que elegir, claro, su batalla, pero al menos tenerlo claro en la agenda, y lo que es permiso, sí, yo lo reforzaría. Entonces, vienen las medidas de progresimiento, ojo con lo fiscal, es condición fundamental para darle sostenibilidad a la rebaja de impuestos, porque si financieramente no es sostenible, bueno, todo empresario, tú mismo vas a decir, al poco andar la van a echar atrás, claro, porque no tenemos plata, entonces no me sirve. Y lo tercero, ojalá ponerle más ambición, particularmente en permiso, que es lo que más te mueve la aguja en materia de crecimiento.
2: Y en el tema de político, ¿tú crees que puede haber acuerdo con algunas facciones de la izquierda?
0: Yo creo, lo veo complicado, porque, digamos, por un lado la izquierda no ha dado señales de mucho acercamiento, y el gobierno tampoco, entonces es como una baile de máscara donde vamos, claro, a hacer como que conversamos, pero al final cada uno sabe su postura. Eso
2: ¿y tú,
0: es lo que me
2: dice. Y tú,
1: o sea, la pregunta es con quién, pues si tú me dices con la DC de Francisco Guenchumí y Yana Proboste,
0: ahí no va a haber espacio. Sí.
1: Con el Partido Socialista, el Partido Socialista de quién, digamos, ya
0: Uresti, la Paulina Bodanovich,
1: que son buenos parlamentarios, creo yo, pero en esto no tienen, creo, el músculo político para embarcar al PS en esta aventura de llegar a un acuerdo con el gobierno.
2: Ok.
1: El PPD tampoco, ya no está Ricardo Lagos Weber. Y yo creo que para la izquierda desalinearse, para la izquierda de la ex concertación, ¿sí?, desalinearse del Frente Amplio y el PC es muy costoso y no lo van a hacer, lamentablemente. Y por lo tanto, creo que hay que tratar de aprobarlo sí o sí.
2: O sea, va a ser pírrica la cosa entonces.
1: No, yo creo que no es pírrica. Es mejor que se apruebe por un voto que no se apruebe.
2: No. Sí,
1: pues. Creo que habría que intentar buscar algún acuerdo, y si el costo en un tiempo acotado, 20, 30 días, y si no hay espacio, bueno, echarle para adelante.
0: Pero independiente que se apruebe por un voto, pues yo estoy de acuerdo contigo, o sea, al final esa es la regla de la democracia. Para mí la cuestión más sustantiva es que tenga mitigaciones fiscales, o sea, no estamos en posición de seguir tomando riesgos fiscales.
1: Y eso no requiere acuerdo, eso es algo que
0: no,
1: hay
0: que hacer. O sea, eso es algo que debería estar de la esencia de la derecha. Si nosotros abogamos por la responsabilidad fiscal, lógico, por la ortodoxia, y yo diría más, la responsabilidad fiscal no puede ser izquierda o derecha, es responsabilidad con el país, punto.
1: Pero la derecha debe abrazarla.
0: Debe ir a abrazarla, pues. O sea, ¿sabéis lo que pasa? A mí me da mucha rabia esto. Volvemos al oportunismo político. Pareciera como que la responsabilidad fiscal importa cuando estáis en la oposición.
2: Claro.
0: Entonces, el día tú tenías a la izquierda pagando vestiduras por la responsabilidad fiscal después de que les importaba un bleo. Cuando son oposición, les importa. Y nosotros en la derecha apuntamos con el dedo la responsabilidad fiscal, y parece que cuando esto estamos
1: es como
0: en el gobierno,
1: las posiciones constitucionales, depende menos del lado que estoy, si son convenientes o no.
0: Claro, ya, pero no puede ser, pues.
1: Nos tenemos
0: poco
1: que ir,
0: serio,
1: jóvenes.
0: Es un poco serio.
1: ¿Ah? ¿Algún recomendado antes de irse? ¿Tienen? Yo traje uno.
0: Sí, yo tenía uno.
1: Estamos en tiempo mundial, estamos futboleros.
2: Sí, verdad.
1: Acaba de salir en Netflix un documental demasiado entretenido sobre Brasil, campeón en el Mundial de Estados Unidos del 94, el último Mundial en Norteamérica. Esa era una selección extraordinaria que los brasileños la odiaban al comienzo del Mundial, la selección de Parreira, con Bebeto, con Romario, con Massinho,
0: sí,
1: con Raí, con Aldair, con Dunga, con Branco, con Leonardo, el famoso codazo que le puso a Tab Ramos de Estados Unidos. Pues lo más entretenido, porque aparecen los mismos, están un poquito mayores ya.
0: Gordito, con menos pelo.
1: Y qué lindo fue ese mundial y esa final Brasil y Italia. Así que lo recomiendo en Netflix, el Brasil 94. Ya,
0: listo. Bueno, nos vamos.
1: Chao.
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6: La primera Copa del Mundo disputada en Uruguay en 1930 contó con solo 13 de los 14 seleccionados inscritos. ¿Qué pasó? Egipto tuvo inconvenientes increíbles. Fíjense ustedes que Egipto viajó por barco desde Alejandría al puerto de Marsella, pero en medio del Mediterráneo se encontraron con una tormenta que estuvo a punto de liquidar a la selección de Egipto. Posteriormente intentó viajar con la selección de Yugoslavia, pero no tenía fondos. ¿En qué terminó? Egipto pidiéndole a la FIFA que retrasara el campeonato del mundo y la Federación Internacional le dijo no a los africanos. 13 selecciones al final jugaron un torneo que ganó Uruguay en Montevideo el 30.
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5: Agricultura indica la hora. 11:09. 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
7: Muy buenas noches, querido Radio Escuchas. Bienvenidos a Chile Público. Hacemos Chile Público desde Providencia, 1208, piso 6, donde están los estudios de Radio Agricultura, donde está el señor Luis Fraile y su estudio, que nos indica que a esta hora, sí, precisamente a esta hora, estamos saliendo en todas las frecuencias de Radio Agricultura, desde Copiapó y hasta Punta Arenas, por ejemplo, en Osorno 91.1, en San Felipe y Los Andes, Calle Larga 102.3, en Valparaíso, en Viña del Mar, Limache, Quilpué 92.5, en Copiapó 101.3, aquí en Santiago de Chile, en toda la región metropolitana, somos 92.1. La radio ahora también se ve, canal 47 de BTR 518 en Claro, 143 en GTD y Tesur, 114 en Mundo, 166 en Saben y por supuesto a través del YouTube Live de Radio Agricultura. Como es tradicional, ya está aquí, pero no están todos. Sí, nos falta uno, usualmente el que siempre falta, por lo demás. El episodio número 58, tu dosis semanal de inteligencia artificial con noticias, anécdotas, notables, entrevistas y todo lo que tienes que saber sobre esta revolución tecnológica. Guillermo Beuchat, profesor de inteligencia artificial en la FEN de la Universidad de Chile y fundador de PowerLens.ai, consultora y fábrica IA customizada para empresas. ¿Cómo está usted? Saludamos también al señor Aguiló, que suponemos que en algún lado, en alguna latitud, estará escuchando.
8: Esperamos que nos escuche desde donde quiera que esté. Hola, hola, Jorge. Un agrado estar nuevamente aquí en este programa, que me encanta. Es mi momento preferido de la semana.
7: Muy entretenido. ¿Cómo está usted? ¿Cómo estuvo? ¿Cómo va su semana? ¿Cómo lo trata el frío? ¿Se viene la lluvia también?
8: Así dicen, pues efectivamente está un poco helado, pero sabéis que me tienen calentito todas las noticias que han ocurrido esta semana en el tema de la inteligencia artificial, porque han pasado una cantidad de cosas. Oye, yo creo que de nuevo se nos va a hacer corta esta sesión.
7: Vamos a ver porque partimos con todas las noticias. Aquí, el negocio real versus el hipe de la IA. ¿Así? ¿El hipe?
8: No, espérate. Porque tenemos un invitado que va a llegar en unos minutos más. Entonces vamos a guardar algunos temas para preguntarle.
7: Toda la razón.
8: Viene en la segunda sección. Así que
7: me voy al bloque 2 entonces. O al bloque 3, o al bloque 4. O a las noticias.
8: Andate a las noticias.
7: Me voy a las noticias. Sí. Claude Fable 5 es prohibido por gobierno de Estados Unidos para ciudadanos no estadounidenses por riesgo de seguridad nacional.
8: Oye, esto ha sido la noticia de la semana. ¿Te acuerdas tú? La semana pasada comentamos el lanzamiento de este modelo Fable 5. Como los Fabulous Five,
7: como los
8: Backstreet Boys, ¿cómo
7: decir? Bueno, estaban los Jackson Five,
8: claro,
7: y también estaban los Five Fab, que son los Beatles.
8: Buenísimo, qué grande los Beatles. Oye, sí, pues Claude lanzó este modelo que es una especie de versión segura del famoso modelo Claude Mythos. Alguna vez ya hablamos de Mythos, salió en todas las noticias hace, yo te diría, unos cuatro o cinco meses atrás, que es una eternidad en estos tiempos, porque Claude había hecho un modelo que era tan monstruosamente inteligente y súper capaz, que era un riesgo para la humanidad. No sé si te acuerdas, y decidieron, anunciaron que lo tenían y decidieron no lanzarlo.
7: Sí.
8: Claude Mythos. Entonces, desde ese entonces hasta ahora, lo que han hecho es que hay un grupo de personas, de empresas, que forman parte de una especie como de grupito selecto por Anthropic, que se llama el Project Glasswing. Este grupo de personas formaron este proyecto, y en ese proyecto ellos lo que han hecho es que han un poco usado Claude Mythos para poder asegurar Internet. Porque ellos lo que creen es que cuando liberen Claude Mythos, los hackers van a hackear los bancos y va a quedar la embarrada y todo el mundo se va a desarmar. Entonces, como ellos decían, sabéis que esto es tan poderoso que vamos a tener que como preparar al mundo para que esto ocurra, juntaron un grupito de empresas y les dijeron, ustedes usen Claude Mythos justamente para crear parches de seguridad, para descubrir vulnerabilidades de los sistemas, de los software.
7: Como echémoslo a andar en este ambiente controlado.
8: En un ambiente controlado de poquitas empresas de alta confianza. Entonces, por ejemplo, se lo compartieron, te doy algunos ejemplos, a Mozilla, a los creadores del navegador Firefox, por ejemplo.
2: ¿Alguien es una fundación? ¿Esa cuestión se usa todavía?
8: Sí, sí. Y fíjate que Mozilla, cuando tuvieron acceso a Mythos, ellos ya publicaron que gracias a Mythos encontraron como mil no sé cuántas vulnerabilidades del navegador de Firefox que permitían que te hackearan el computador. Entonces hicieron parches de Firefox en preparación a cuando aparezcan estos modelos públicamente, y ellos lo hicieron gracias a que Claude Mythos los ayudó a encontrar esas vulnerabilidades.
7: ¿Tú sabes cosas normales en el computador o siempre?
8: ¿Cosas normales?
7: Sí, porque no sé, pues, que llega alguien y me diga, no, yo uso Linux y Mozilla, y tú, es como una rareza esa cuestión.
8: Ah, no, sí, no, yo, o sea, tú me preguntas, no sé qué son cosas normales, creo que entiendo. Lo y sí, yo, Google, yo tengo Windows, Safari, uso Windows, uso Chrome,
7: iOS,
8: uso
7: Google, claro.
8: Claro.
7: Pero no usa Mozilla usted.
8: Lo que pasa es que yo igual tengo algunas cositas raras en mi computador que las uso en ocasiones, para ciertas cosas.
7: ¿Cómo qué cosas raras?
8: Navegadores alternativos, diferentes, cosas de código abierto que a veces uso para poder desarrollar software. Tengo algunos kits típicos de desarrollo de software que los tengo instalados y que normalmente la gente no los tiene, porque no los usan. Y claro, y uno como usa mucho el computador como herramienta más allá del mail y de Excel, digamos. Entonces me pasa que tengo cosas instaladas, pero tampoco es nada del otro planeta, son puras cosas públicas que tú puedes instalar poco comunes.
7: No estoy haciendo ninguna advertencia al gobierno de Donald Trump, ni tampoco a la ANI aquí en Chile, a quien le mando salud, y sé que me escuchan en la ANI, porque tengo un par de amigos que trabajan en la ANI, entonces probablemente escuchan además este programa, pero me refiero,
8: ¿podrían
7: no
8: invitar a alguien? ¿Podrían invitar a alguien? Sería
7: no pueden.
8: Ah, no pueden.
7: No pueden. De hecho, por ejemplo, en la...
8: Como la CIA de Estados Unidos.
7: Ellos no pueden tener redes sociales.
8: Claro.
7: Solo se les permite WhatsApp. En el WhatsApp no puede ir la foto de perfil, ni tampoco el nombre.
8: Y tienen eso que se borran los mensajes cada 15 días.
7: Sí, tienen todas esas cosas. Y además, ellos no pueden decir que trabajan en la ANI. También está prohibido en su contrato. No pueden decir que trabajan en la ANI. Tú no puedes poner el currículum, o sea, tuvieron 20 años, no sé, alimentados por los papás, el día que se vaya, no tengo idea, pero usualmente cuando tú les preguntas, yo he estado con ellos, cuando alguna vez le preguntan así como a todo el mundo, le digo, oye, ¿tú qué así? No sé. Y dice, no.
8: ¿Tienen otra pega?
7: No, trabajo en interior, soy asesor en el Ministerio del Interior. Eso.
8: Ah, claro,
7: eso,
8: ya, muy, eso, muy,
7: y
8: muy
7: normal. Como que, claro. Ah, pero político, no, nosotros somos más técnicos, hacemos como informes. Pero no, nunca pueden decir que trabajan efectivamente en la...
8: Imagínate,
7: además, cómo están las cosas ahora. La ANI está año luz de ser la CIA o el FBI, pero...
8: No, claro, claro.
7: El tren de Aragua agarra a alguien de la ANI y vamos para acá al computador, mete la clave y vamos sacando cosas.
8: Es bien sensible.
7: Y puede llegar a ser bien sensible.
8: Oye, lo que pasó aquí, de hecho, con lo de Claude Fable 5 fue bien impresionante, porque fíjate que Mythos lleva, no sé...
7: Saludo a mi amiga de la ANI.
8: A tu amiga Ani.
7: A mi amiga de la Ani, no puedo decir su nombre, lo saludo.
8: Digámosle Ani, a tu amiga Ani.
7: A mi amiga Ani.
8: A la Anita.
7: Y me gusta juntarme con ella, pues le trato, sacas, ya, pero cuéntame. No, y ahí como que algo de vez en cuando suelta. Información, por supuesto.
8: Está bien, pues ella es fiel a su contrato.
7: Fiel a su contrato.
8: NDA que tiene. Oye, fíjate que Mythos lleva, no sé, 3-4 meses, que desde que empezó el Project Glasswing, que es este proyecto en que están como resguardando Internet para cuando aparezca el modelo de manera pública. Y hace poquito llegó el momento en que lanzaron una versión segura de Mythos, que se llama Fable 5, que es una especie de versión llena de salvaguarda y está preparada para que la gente la use con malas intenciones y la cosa pueda desempeñarse y pueda protegerse. De hecho, Fable 5 tiene unos truquitos adentro, que si tú le preguntas algo que Fable 5 cree que mejor no responder, como que lo desvía y te lo responde con otros modelos. Con otros modelos, sin decirte.
7: Mena.
8: Usa otros.
7: Pero uno no cacha.
8: No, uno no sabe. Y son puras salvaguardas que tiene metido justamente para que sea seguro. Bueno, el cuento corto es que lo publicaron y 48 horas después, unos investigadores de Amazon y también un par de gallos privados bien famosillos lograron hacer lo que se llama un jailbreak. Jailbreak significa escapar de la cárcel,
7: sí.
8: Romper las protecciones de Fable 5 y lograron que Fable 5 haga cuestiones moralmente incorrectas. Lograron sacarlo de sus casillas, de su reja de seguridad. Y fue tal el nivel de impacto que se generó.
7: ¿Eso es solo a través de prompt?
8: Sí,
7: o uno le mete cuchillo.
8: No, sí puede ser solamente a través de prompt, pero con técnicas bien avanzadas de prompting que no son solamente hablarle en la aplicación, sino que, por ejemplo, ellos se conectan por API, así como por dentro a los modelos, y les meten inyecciones, le inyectan como prompts venenosos que, claro, que a mano en la aplicación no los podrías meter, pero que por código sí se pueden meter.
7: Entonces, es cuchillo,
8: la respuesta,
7: cuchillo.
8: No, porque es prompting. O sea, en el fondo ellos no se metieron, no hackearon los computadores de Amazon, de Cloud, para meterse adentro de las neuronas. Pero sí, a puro prompteo, pero un prompteo sofisticado, digamos, de alto nivel, sí lograron romper el atrás. Pero es puro prompteo, en el fondo es puro interactuar con la calculadora de una manera muy poderosa. Es como que yo te paso una calculadora a Casio y yo te digo, rompe la calculadora solamente usándola, apretando botones. Tú tenés dos opciones, o la apretáis con el dedo los botones y así suma hasta que llegáis al infinito, o le traéis un dispositivo que tiene 7 botones al mismo tiempo y que son capaces de apretar todos los botones de manera ultra rápida al mismo tiempo. Es como que se ayudaron sin tener que abrir la calculadora. Se ayudaron de mecanismos obviamente súper sofisticados. Y el cuento corto es que lograron romper en 48 horas el Fable 5 de Claude. Y la consecuencia que tuvo esto es que el Ministerio de Seguridad, Department of War, que se llama ahora, el Departamento de Guerra de Estados Unidos,
7: como a la antigua,
8: emitió un comunicado
7: a la antigua,
8: pues, de emergencia aquí, un día a las 3 de la mañana.
7: Aquí en Chile también se llama Ministerio de Guerra.
8: Ministerio de Guerra.
7: Después cambia a defensa, la guerra Pacífico, a defensa.
8: Esa es la onda.
7: Pero era Ministerio de Guerra.
8: Esa es la época. Oye, estos gallos le hicieron un comunicado a Anthropic, oficial, formal, diciendo, declaramos que no se puede exportar, porque es un producto gringo, está basado en Estados Unidos, no se puede exportar este modelo y no lo puede usar ni un ciudadano no estadounidense en el mundo. Eso es lo que decretó el Department of War.
7: ¿Y cómo pueden controlar eso?
8: Exacto. Es súper difícil de controlar. Y como Anthropic está picado con el gobierno de Estados Unidos porque le cancelaron su contrato hace unos meses, no sé si te acuerdas.
7: Me acuerdo.
8: Porque lo declararon una amenaza a la seguridad nacional, no sé qué. Entonces Anthropic cortó por lo sano, otra pepa más de marketing, y emitieron un comunicado diciendo que no hay cómo fiscalizar que la persona que lo está usando no es ciudadano estadounidense. Entonces, cortaron Fable 5 de todo el mundo a la mala, así, completo. Ya Fable 5 no está disponible para nadie en el mundo. No sé si él lo ha intentado usar.
7: No.
8: Te dice,
7: no,
8: es que yo... modelo no disponible. Como,
7: yo
8: te lo muestran, soy, pero te dice no disponible.
7: Es un chipilover. Y ahí me quedé.
8: Oye, ahora yo intenté, de hecho, hoy día entrar y, claro, te lo muestra. Ahí existe el Fable 5, pero no está disponible hasta que el gobierno de Estados Unidos diga algo. Y aquí el cuento es que, obviamente, se generaron una discusión de si acaso es marketing o no lo que hace Anthropic, como de tirarse a choro. El gobierno le dice, oye, no se lo podéis mostrar a nadie que no sea ciudadano estadounidense.
7: Ah,
8: dice,
7: me voy, entonces, ¿qué tanto?
8: Chao, si no lo querís, chao con la cuestión. Ahí está, y lo cierro. Y se lo cerraron a todos. Es una pepa de marketing. Pero divertido lo que se puede generar, porque ahora, obviamente, empezaron a circular, incluso empezó a circular una noticia que es media meme. No estoy seguro si es meme o es verdad, digamos, si es una broma o no, pero que salió un nuevo plan de Anthropic. Un nuevo, como estos planes Pro, Max, no sé cuánto, salió uno nuevo. Esto que te estoy diciendo es un chiste. A mí por lo menos no me aparece. Un plan nuevo que se llama Founder Entrepreneur, no sé qué, que vale $7,000 al mes. Y que ofrece.
7: $7,000
8: al mes. $7,000 al mes. Y una de las cosas que incluye el plan es una aplicación para ser ciudadano estadounidense. Está incluido en el plan. Es un chiste que está circulando, dando vuelta. Yo aquí no sé si algún radioescucha tendrá la información real. Yo al menos no lo veo así cuando trato de comprar un plan de Anthropic. Hoy en día no me muestra esa opción, pero efectivamente se ha viralizado como un meme que muestra ese plan disponible para que en el sitio web de Anthropic, que obviamente todo esto puede ser un meme, y obviamente incluyen la aplicación a ser ciudadano estadounidense en el el precio de lista de mensual de este plan. Entonces, esto, eso, la verdad, es un chiste. No sé qué va a pasar. No sé si el gobierno estadounidense va a ceder en esta cuestión y va a decir, ¿sabes qué? Ya, ok, soltémoslo. Ahora, mientras está ocurriendo todo esto, adivina quién viene detrásito en la carrera creando unos modelos atómicos igual que Facebook Five y que van a romper la cuestión. Todos los demás, OpenAI, Google, vienen detrásito. Entonces falta poquito, muy poquito, para que se lance el Google 3.5 Pro, el que ya lo anunciaron.
7: Ahora,
8: el Gemini 3.5 Pro. Y ahí hay noticias, hay rumores de que es tremendamente potente, pero todavía no lo sueltan ni han soltado todavía los benchmarks, que son las pruebas de performance que le hacen a los modelos. Pero hace 2-3 semanas anunciaron que era en un mes más. Entonces ya está faltando bien.
7: Oye, pero si hace nada que salió este chip nuevo.
8: Sí, hace poco. Sí, no, sí, cada dos meses sale algo.
7: De haber sido.
8: Cada 2-3 meses se mueve la frontera para adelante, máximo. Eso es lo que dura la frontera.
7: ¿Y sabemos más o menos cuánto avanza de respecto del anterior? Por ejemplo, en porcentaje, ¿cuánto crece?
8: Sí, pues, y está medido el desempeño de los modelos. Está allá un set de pruebas, de tests que se le hacen a los modelos, que ya son súper aceptados y súper estándar, y fueron adoptados por todos los grandes laboratorios.
7: ¿Lo del Elo?
8: ¿Te acuerdas que vimos, por ejemplo, hay uno que se llama ARC AGI 3, hay otro que se llama las pruebas de matemáticas de Diamond, habían varios benchmarks? ¿Te acuerdas que hablamos una vez del Humanity Last Exam? Es el último examen de la humanidad.
7: Sí.
8: Ya, ese es uno de ellos. Hay un set de vencer uno.
7: Me acuerdo de eso, cuando son esos nombres así rimbombantes, el AK, claro. No sé, ese ya no, ese no me acuerdo. Claro.
8: Todos esos test son un set importante de test, deben haber unos 15 que son súper como aceptados por la comunidad, y todos los laboratorios ya lo adoptaron como un benchmark que efectivamente es válido. Porque, ¿qué pasa? Yo me podría crear mi propio test y decir, oye, se me comporta mucho mejor este que este otro, pero tu test vale hongo. Porque claro, tú lo creaste ahora, es tuyo en el fondo. Pero hay un set de test que ya se han creado, deben ser algo así como 15, que miden distintas cualidades de los modelos y desempeño y poder en distintos aspectos. Por ejemplo, hay unos que miden conocimiento, hay otros que miden capacidad lógica matemática, hay otros que miden capacidad de código, hay otros que son específicos, por ejemplo, de generación de contenido, de imágenes, de video, hay de distintas cosas. Y en esos benchmarks uno va viendo cómo van avanzando con el paso de los meses los modelos. Y lo que ha ido pasando, más de alguna vez, es que los test llegan todos a 99,9% y ya los modelos no pueden seguir subiendo. Entonces mueren los benchmarks y tienen que crear un benchmark nuevo más difícil. Un test nuevo más de mayor nivel de dificultad para que haya una diferencia. Porque si no, todos los modelos están en 99,9 y no podéis diferenciarlos.
7: No, claro, pero me refiero, de por ejemplo, del Pro anterior de Gemini al actual. ¿Cuánto creció? Más allá de que uno nota que es más rápido, más allá de que uno nota que es más completo, pero es mi sensación. Sí. Sino que me refiero en concreto, ¿uno puede saber más o menos cuánto crece?
8: Sí, se puede saber exactamente cuántos puntos crece cada nuevo release. De hecho, Mitos me está dando vuelta, si me dais unos segunditos aquí en el entretiempo voy a buscar el dato oficial, pero en Mitos ya, cuando te muestran el performance de Mito en cada uno de los tests, te muestran una columna que se llama Cloud Mitos, tiene esto de desempeño, estos son los puntos que sacó en cada test, y al ladito te muestran todos los competidores. El ChatGPT 5.5, el Google 3.1 Pro, te muestran todos los competidores y cuántos puntos saca cada uno en cada benchmark, y tú puedes ver cuánto saltó. Y además, Claude te muestra el de Opus 4.8. Entonces tú veis cuánto saltó del Opus 4.8 al Claude Mitos, al Fable 5. Tú puedes ver cuánto saltó. Y efectivamente, en la mayoría, la gran mayoría de los indicadores, salta, no sé, de 20 a 25, de 30 a 35%. Esos son como los saltos, 5 o 10% en cada benchmark. Entonces uno dice, oye, si saltamos 5-10%, si saltamos 5-10% en cada benchmark, nos faltan 15-10 benchmarks para llegar 15 benchmarks para llegar al 90% de todos los tests. ¿Y qué va a pasar ahí?
7: Es que crean
8: otros. 15 benchmarks no es mucho tiempo, son un par de años, en fondo, porque son cada 2 meses, más o menos salta uno que pega un salto cualitativo en los benchmarks. Y eso ya ha pasado, ya han habido benchmarks que ya están en 99,9 topados en el fondo y ya no sirven. Entonces tenéis que descartarlo y crear nuevas versiones más avanzadas. El que la está llevando ahora es uno que se llama ARC AGI 3, que lo mencioné hace unos minutos. Que
7: es ARC AGI 3.
8: Es súper difícil.
7: Ese baja de lucho, ese baja de tú.
8: De hecho, tiene un jueguito que tú mismo como ser humano lo podéis jugar, y todos los seres humanos normales pueden puntear 100% en ese test. Porque es un juego que si tú te tomás tu rato, los seres humanos con habilidades cognitivas normales pueden puntear 100% en ese juego, en ese, es un jueguito online que tiene unas reglas que van cambiando, es dinámico, súper entretenido. Y cuando hacen jugar,
7: pero ¿qué hay que hacer?
8: Cuando hacen jugar a los modelos, es que si te doy las instrucciones la jodo, porque no tiene instrucciones. Esa es la gracia, que tú vas descubriendo las instrucciones a medida que vas jugando. Y lo que ocurre es que en ese jueguito, en el Arca GI3, los modelos más sofisticados sacan 5%, 7%. No logran avanzar más que eso.
7: No son humanos.
8: Y es un test súper choro porque es efectivamente un test en el cual el ser humano logra sacar 100, el ser humano común y corriente, sin ser un genio de nada, y los modelos están súper atrás, a pesar de ser modelos extremadamente capaces y de frontera, están
7: y que manejan mucha más información que el...
8: Que manejan infinita información.
7: ¿Y por qué? ¿Y por qué?
8: Porque tiene una manera de operar
7: muy
8: que
7: humana.
8: Los modelos súper humana y tiene mucha intuición, mucha lógica que el modelo no logra entender. Y tú sí. Entonces, es entretenido ese test. Te invito a que lo visites arc-agi-3.
7: Vamos a esperar el link
8: podemos poner el link ahí en el YouTube. Chat. Sí, es bien entretenido. Así que, en resumen, la noticia que nos tiene, que nos convoca esta semana junto con un par más, es que Fable 5 está suspendido temporalmente mientras el gobierno de Estados Unidos no cambie de parecer. Y como dato rosa, yo diría gerente de operaciones máximo de Anthropic. No el gerente general, no Darío Amudei, sino que un gallo que se llama Andrei Karpathy, que ellos contrataron para que sea como el gurú interno de toda la parte de operaciones.
7: Ese nombre parece como...
8: Como el doctor Chapatín.
7: No, yo me lo imagino como un miliciano, así en Bosnia.
8: Andrei Karpathy es como... Sí, tiene una nacionalidad, es como... no sé,
7: peleando en Ucrania, Kosovo, matando rusos.
8: Ya, este gallo, que es un genio, era uno de los fundadores de OpenAI.
7: Peleando
8: este
7: gallo, con dos a cuchillo.
8: Vive en San Francisco.
7: Siberia,
8: y vive en San Francisco. Y ese es como el gerente de operaciones de Claude. Y no es ciudadano estadounidense y no puede usar mitos. Imagínate lo ridículo.
7: El dueño de Ferrari
8: No voy a manejar un Ferrari.
7: Exacto.
8: Extremadamente ridículo. Así que ha sido la noticia de la semana este tema.
7: Ahora, tú decís que los otros vienen bien cerquita, están cerca de explotar. ¿No vamos a caer en el mismo problema que aquel?
8: Exacto.
7: ¿Y ahí que vamos a prohibir a todo el mundo que baje cualquier día?
8: Bueno, hace poquitos días Claude lanzó una carta a todos sus competidores más directos, que son Google, OpenAI, Grok, diciéndoles, oye muchacho, está quedando la embarrada en el mundo, paremos de desarrollar inteligencia artificial un poquito, frenemos, paremos. ¿Ah? Claude mandó eso, o sea, los gallos de Claude, Anthropic, mandó esa carta a todos sus competidores diciéndole, nosotros estamos dispuestos a detener esto si todos nos detenemos, pero si no, no, porque entonces lo único que va a pasar es que la frontera, en vez de tenerla nosotros, la va a tener el del frente, pero va a seguir avanzando, y el cuento es que paremos todo, no para nadie. Eso es lo que propone Anthropic, y bueno, habrá que ver la reacción. Por el momento nadie ha querido parar, y siguen, y ellos no van a parar si es que los demás no paran, así que la cosa sigue adelante, por el momento. Yo creo que Anthropic también sabía que los otros no iban a parar, lo hacen solo para, es marketing, es para figurar como los que en verdad les interesa a la humanidad. No sé si sea tan así, puede ser que sí, pero ellos saben que los demás no van a parar, entonces tiran la carta, quedan bien, todos dicen, oh sí, Anthropic es súper noble y todo, y al final igual siguen en la misma carrera, porque la cosa continúa. Entonces hay que ver ahí cómo se lo toman los demás por el momento. Ya han pasado varios días y nadie ha dicho que sí, que paremos, y nadie ha estado de acuerdo con la carta.
7: Ahora, ¿y Estados Unidos ha hecho nuevas amenazas más allá del que acaba de prohibir para el resto, me refiero?
8: No que yo sepa. No, la verdad es que no. Ha sido súper como fijado en Claude. Y por eso también hay gente que cree que esto es más bien una cosa que están picados mutuamente, ¿no? Como que Anthropic dice, oye, Estados Unidos me tiene mala. Solo eso. Es casi como... en algún momento incluso el presidente Trump sacó un Twitter, un Truth Social, que es la red de él, sí, diciendo sí. Los gallos de Anthropic son todos woke. El hecho que él tiene toda esa campaña de ella y dice, son woke y la cuestión, y le hacen mal al mundo. Entonces hay gente que cree que en verdad ese como odio localizado que le tienen a Anthropic tiene que ver más bien con una cosa de posición política y de gusto de Trump, que es más un capricho personal que una cosa seria. Porque si fuera por eso, son todo una amenaza a la seguridad, pues. Microsoft también, porque Microsoft tiene adentro todo lo que habla la CIA, que estamos hablando, todo lo que hablan las agencias gubernamentales secretas de Estados Unidos. Microsoft tiene acceso a todo eso. ¿Cómo no va a ser una amenaza de seguridad? ¿Ya? Entonces, ¿por qué se enfrasca en Anthropic? No sé, hay gente que dice que está picado a nivel personal, a nivel de posición política, y porque cree que son woke. Y es más bien un capricho político.
7: Y no es tan raro.
8: Conociendo
7: a Trump no es una locura.
8: Conociendo a Trump es muy posible que sea así. Entonces, habría que, de hecho, ya he leído varios influencers ahí que han comentado el tema de, oye, qué injusto que se clausure Claude por esto y no se clausuren todos los demás que prestan servicio, y además sabemos que vienen desde ácido de Claude haciendo lo mismo, entonces, ¿por qué no? ¿Por qué Claude? Hay algo más personal contra ellos, ¿te fijas? Así que, bueno, ahí vamos a ver qué pasa con los demás. Por el momento la carrera sigue, no ha parado, y por el momento está cancelado de manera, suspendido, digamos, de manera temporal, el Mi2, al menos en su acceso público dentro de Estados Unidos.
7: Oye, ¿quién tampoco para? Es la hipo de SpaceX. Solo para valientes, Guillermo Beuchat.
8: Solo para valientes. ¿Te acuerdas la semana pasada, Jorge?
7: Oye, comentamos, pero si fue el tema de la semana pasada.
8: Fue el tema de la semana pasada. Comprar o no acciones de SpaceX. Es un temazo. Fíjate que se lanzó la IPO cuando se anunció. Se anunció a $135 por acción. 135.
7: Me acuerdo.
8: Se vendió a 135 a preinversionistas que compraron antes del lanzamiento con unos permisos especiales y todo.
7: Está,
8: y cuando se lanzó.
7: Está disponible en Chile
8: a través de algunos fintech startups bien buenas que tienen estas aplicaciones para poder comprar allá. Y cuando se lanzó, apenas abrió a las 9 de la mañana del viernes pasado, se lanzó y saltó automáticamente el precio a 160. Habían órdenes por 160 ya puestas, digamos, a las 9 de la mañana. Y saltó el precio de 135 a 160. ¡Pah! Y empezó a subir ese viernes. El sábado domingo está cerrada la bolsa. Y el lunes abrió, y el lunes al mediodía, más bien tirado para la tarde, llegó a $200. El martes al mediodía llegó a tocar 225.
7: El que compró a 135.
8: El que compró el viernes a 160, cuando abrió a las 9 de la mañana, un consumidor de a pie, común y corriente, a 160, vendió el martes a 220.
7: Buena pasada.
8: De 160 a 220 es como un... ¿Cuánto? Como un
7: 30%.
8: 30-40% en esos días. Yo conozco un par de amigos que se hicieron 25-30% en un día.
7: ¿Compraron SpaceX?
8: Compraron, sí. Ya, y lo que pasó fue que después de ese máximo de 225 que fue este martes, en los últimos par de días ya ha seguido bajando, ya rebotó un poco, ya se calmó la euforia y ahora ronda los 190, algo así.
7: Igual es bueno.
8: Pero con esto, fíjate que SpaceX tiene un market cap, una capitalización de mercado total de 2.5 trillion. Millones de millones de dólares, que son trillion gringo. No sé por qué tenemos esta diferencia con el español, que el billón y el trillón son como diferentes. Pero bueno, 2.5 trillón gringos, ¿ya? Que son millones de millones de dólares.
7: ¿Cómo es eso? No entendí eso último, la diferencia de los billones.
8: No, que en Chile usamos el billón para un millón de millones.
7: ¿Sí?
8: Y en Estados Unidos usan el billón para mil millones. Entonces, cuando decimos 2.5 trillón gringos, estamos diciendo 2.5 billones con B. Chilenos, o sea, en lenguaje español. Pero es confuso porque uno dice, oye, billion o trillion. Entonces ahora se dice que Elon Musk es trillionaire en inglés.
7: El primero del mundo.
8: El primer trillionaire.
7: De la historia.
8: Pero en español los portales de noticias dicen el primer billonario, con B. Entonces uno se confunde, uno dice, no entiendo. ¿Es billionaire o es trillionaire? Es con B o con
7: es
8: la confusión. A mí me gusta más la cuestión gringa, pero...
7: De hecho, ¿sabéis que salieron unas buenas notas respecto de si eso no es el primero de la historia? Porque en datos modernos lo es. Pero si uno va muy para atrás, hay personas, familias, que tuvieron mucho dinero y que para el contexto de la época puede que proporcionalmente hayan sido más millonarios que respecto a lo que hoy día es, puede ser Elon Musk. Y eso está bueno.
8: No sé si ahí leído algo, pero sí, yo he leído, por ejemplo, sobre el emperador del Imperio Mongol. ¿Cómo se llama este? El Sandokan.
7: Sandokan.
8: No, otro gallo. Hay uno que era como un emperador mongol que, claro, tenía, no me acuerdo ahora exactamente, que se dice que él, en el momento en que todo era imperio mongol y él era el emperador, por ley, por norma del imperio, era dueño de todo. Y se evalúa su riqueza en ese momento como en trillions de esa época, o sea, como equivalente a los de ahora. Lo que pasa es que es súper difícil hacer la comparación. Bueno, el cuento corto aquí es que SpaceX ya vale 2.5 trillón dólares en la bolsa de Estados Unidos. Para que te haga una idea, el ranking mundial en este momento es Nvidia, 5 trillón. Alphabet, que es Google, 4.4 trillón. Apple vale 4.3 trillón. Microsoft vale 2.8.
7: O sea,
8: saltamos de 5.4443 a 2.8.
7: Microsoft. Muy abajo.
8: El quinto es Amazon, que vale 2.5.
7: Subió SpaceX, Apple, subió, renové el iPhone. Entonces ahí probablemente algo
8: cooperó. Ah, eso aportó ahí a que Apple sea el tercero.
7: Genghis Khan. El lucho.
8: Sando Caño. Microsoft y Amazon viene quinto lugar, empatado con SpaceX en 2.5 trillón. En el quinto lugar, la empresa con mayor capitalización bursátil del mundo. Y esto sí que es lo más absurdo de todo este lanzamiento del IPO de SpaceX. Fíjate tú que hay un indicador financiero bien famoso que tiene que ver con el multiplicador. ¿Cuántas veces revenue, cuántas veces ingreso vale la empresa, el market cap de la empresa? ¿Te fijas? Y, por ejemplo, en algunas empresas como Amazon, su ingreso anual es 742 billion. 742 mil millones de dólares. Ese es su ingreso, 742. Y Amazon, su acción, su market cap, digamos, acciones por el precio, vale 2.5 trillón. Es decir, vale como 3.84 veces el market cap. Eso es lo que vale la empresa, cuatro veces. ¿Ya?
7: Sí, sí, sí.
8: El ingreso
7: estoy
8: anual.
7: Intentando procesarlo.
8: Walmart, por ejemplo, no es la empresa más grande, es la número 17 en el ranking. Su market cap es un trillón y vende 713 billion. Entonces, Walmart está muy cerca su venta anual de su valorización bursátil. Es decir, se vende como a un año de ingreso. Un año de ingreso de Walmart, un poquito más, como un año y medio de ingreso. Eso es lo que vale Walmart, es un año y medio de ingresos. ¿Te fijas? Así, por ejemplo, Microsoft vale 10.5 ingresos. La acción de Microsoft. Alphabet vale 11. ¿Sabes cuánto vale SpaceX ahora?
7: No.
8: 135.
7: 135.
8: O sea, SpaceX, en la acción por la cantidad de. Por el precio, es 135 veces la venta total anual de SpaceX. Es como esto, es lo que SpaceX va a vender en 135 años, si sigue vendiendo a este nivel. Eso es lo que vale. Y mira, solo vamos a hacer una comparación ciudadana, si me dejáis.
7: ¿Con el PIB de Chile?
8: No, mira, ¿cuánto vale un depa de un dormitorio en Santiago? 2.200 UF, así lo tengo aquí.
7: ¿A dónde?
8: Un departamento estudio de un dormitorio chiquitito en Santiago, un dormitorio...
7: ¿Dónde?
8: 2.200, en Santiago Centro.
7: Ya, bueno, ya.
8: 2.200 UF, cómprame. ¿Sí? No, no está muy descabellado.

0: Haciendo esa comparación, Microsoft son 10 años, Google son 11 años, Amazon son 4 años, Nvidia son 20 años y SpaceX son 135 años. Entonces uno dice, ¿está sobrevalorado el valor de la acción? ¿No será mucho?
1: Cuando hablábamos de la semana, creo que fue la semana pasada, de a qué empresa nos íbamos a ir cada uno. Si íbamos a ir a Apple, a SpaceX, creo que Eugenio y yo dijimos que no íbamos a Apple.
0: Sí.
1: Creo.
0: Puede ser.
1: Y no me acuerdo cuál
0: dije. Yo dije
1: tú, SpaceX. Tú dirías SpaceX, sí. el que se forró al...
0: Bueno, SpaceX ahora, tú sabes que tiene pérdidas netas. Pierde 4 mil millones de dólares al año. 4 billion de pérdidas netas al año. El año pasado reportaron 18 mil millones de dólares de ingresos y perdieron, pérdida neta, 4 mil. Entonces uno dice, ¿cómo puede valer tanto y tanta fiebre por una empresa que tiene pérdidas? Y que vende tanto menos que su valor de capitalización bursátil. Llega a ser como ridículo. Entonces hay gente que dice, oye, todo esto es una burbuja, va a explotar y la cuestión. Y hay otra gente que dice, no, su valor se sustenta en las expectativas del futuro. Porque SpaceX tiene tanto proyecto tan importante para el futuro de la humanidad que cómo no va a ser gigante en poquito tiempo más. Fijas, ¿cómo no va a poder aumentar ese revenue de lo que es a cientos de veces?
1: Bueno,
0: de que...
1: lo mismo decíamos de todas las empresas de IA, ¿no es cierto? Que uno hoy día uno tiene la posibilidad de descargar. Todas con pérdida.
0: Sí,
1: eso todas con pérdida. Pero aquí, y todos los años, que todos los años, todos los días y le meten plata.
0: ¿Y por qué alguien quiere seguir interesado en este negocio metiéndole plata? Y es solamente expectativas del futuro. Es porque en algún momento esto va a tener que ser rentable porque es la base de la humanidad. Se está formando una cuestión que es básica para la humanidad. Del futuro. Entonces es imposible que le vaya mal a esto en el futurísimo, larguísimo plazo. Eso es lo que
1: postula la medida. No sé si larguísimo plazo. No,
0: ni tan largo, pero sí, faltan años todavía para que SpaceX implemente todos sus proyectos. Tienen el proyecto de los data centers espaciales, el proyecto de llevar al ser humano a Marte, de poner una colonia en la Luna, que son puros proyectos.
1: Ahora, eso va a ser un problema porque tú decís.
0: ¿Qué pasa si no se cumplen?
1: No. Tú decís, ya, SpaceX quiere poner. ¿A quién le pide permiso para. Como cuando hubo.
0: Esa es la gracia, con el espacio no hay nada.
1: Como cuando el chileno pidió que tenía registrar la Luna en la notaría, sí. Y hay que pedirle permiso al gobierno gringo.
0: Hay unos tratados internacionales del espacio.
1: Que es como
0: igual que hay uno sobre la Antártida.
1: Que es como la Antártida.
0: Parecido
1: al final, que es como la Antártida. Ojo que en la Antártida, más que decir esto no es de nadie, lo que se ha hecho en la Antártida, esto es una discusión que no vamos a tener ahora. Para adelante, ¿para cuándo? 50 años más, y así. Y cuando toca, 50 años más, y así. Para no entrar en un conflicto. Chile tiene una reclamación ahí, pero uno ve los mapas de otros países.
0: Todos tienen la misma. Todos se reclaman el mismo pedazo.
1: De Chile. Sí. Entonces no tiene sentido. Pero sí se puede instalar una base. Porque el resto está de acuerdo y porque además, cuando yo instalo la base, cumplo algunas normas que sí nos pusimos de acuerdo. Okay. No vamos a contaminar, vamos a hacer investigación útil para toda la humanidad, etcétera, etcétera, etcétera, etcétera.
0: Tal cual.
1: Yo no sé si los amigos de SpaceX, más allá del lucro, que yo no tengo además problema alguno con el lucro, están finalmente en esa misma...
0: O sea,
1: si
0: el lucro logra todo esto que estamos hablando, bienvenido el lucro. Digamos.
1: Sí, claro.
0: Porque son unos avances para la humanidad impresionantes, entonces...
1: Muy bien. Hacemos una pausa, amigo Lucho Fraile. Ya volvemos con más Chile Público.
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1: Ya estamos de vuelta, querido Lucho Fraile, en este Chile Público. 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Como es tradicional, seguimos con nuestro ya episodio número 58. Fíjate tú, episodio 58 de tu dosis semanal de inteligencia artificial con Guillermo Beuchat, que hoy día además, Guille, nos visita un invitado.
0: Un tremendo invitado. Daniel Ávila nos visita directo desde Nueva York, ¿no? Nueva York está instalado.
4: Michigan, trabajo en Nueva York, vivo en Michigan.
0: Buenísimo.
4: Sí.
0: Oye, Michigan es el estado de los automóviles, ¿ah? Donde está Detroit, ahí donde está Ford, la famosa fábrica de Ford.
4: Claro.
0: Sí, Detroit Pistons, ¿ah? El equipo de básquetbol que tiene.
4: Pistons, sí, sabes.
0: Tiene que ver con eso, es por el tema de los autos. Sí. Buenísimo. Oye, Daniel tiene un currículum extraordinario. Ha sido un emprendedor tecnológico de aquellos, de esos que en Chile ojalá hayan mucho y se exporten a todos lados. Daniel, bueno, tú eres chileno, pero vive hace varios años en

0: Estados Unidos.
1: Daniel ha cofundado un par de cosas bastante notorias. Vox Magic, ahí te vamos a preguntar, Vox Magic, bien el tema, es una plataforma de administración de infraestructura deportiva. Uh-huh. También CodeGPT, te tocó estar ahí fundando una de las, diría, plataformas más conocidas, al menos hasta hace poco tiempo atrás, de las más utilizadas por los desarrolladores del mundo para programar, desarrollar software con inteligencia artificial. Yo alguna vez la probé, CodeGPT también, bueno, debo decirlo. Bueno. Fui un early adopter de esa plataforma en algún momento, siendo que yo no estoy tan metido en el día a día del desarrollo, pero sí he desarrollado cositas por ahí.
2: 1.6 millones de descargas a propósito de CodeGPT.
0: Ya lleva más de 2.
1: ¿2 millones ya? Mira, ya me atrasé. Ahí con el indicador.
0: Quizás más, porque ya quizás hace más. Rato que no,
2: ¿cuánto
0: no
2: reviso. ¿Cuánto cae por cada descarga?
0: Sí, no, es gratis.
2: Ah, es gratis.
0: Sí.
2: Ah,
0: sí.
2: Bueno.
1: Hoy día vale
2: para
1: más.
2: La humanidad, por lo
1: hoy día vale más el aporte a la humanidad que la plata sí. que le sacáis.
0: Pero... O sea, igual hay planes. Puede pagar la empresa o el usuario. Sí, pero la descarga es gratis.
2: Ya,
0: sí.
2: Muy bien.
1: Buenísimo. Oye, bueno, tú vivías en algún momento en San Francisco, después te moviste ahora a Michigan, ¿no?
0: Está ahí en Estados Unidos y tenés que ir a San Francisco sí o sí.
1: Claro.
0: Y estuve en Miami también. Espera,
2: ¿y tú te fuiste a San Francisco para seguir avanzando con tus productos? ¿O te fuiste por otra razón? ¿Te fuiste a estudiar? ¿Te fuiste a lo mejor por amor? ¿Qué sé yo?
0: Sí. Sí.
2: Sí, ¿eh? Sí. La respuesta humana de todas. Siguiendo ahí al amor.
0: Es una larga historia, pero mi señora es gringa. Es de Michigan, de hecho. Y con ella cofundamos Vox Magic. Así que todo partió con esta plataforma en Santiago y nos fuimos a Carolina del Norte. Ahí fue donde partimos todos porque ganamos un fondo en Carolina del Norte, nos invirtieron plata y estuvimos viviendo 4 meses ahí. Buenísimo. Y después nos fuimos a Michigan.
1: Charlotte. Linda ciudad, me tocó alguna vez conocerla.
0: Súper cara, pero bonita.
1: Es bonita, es pintoresca, simpática. Sí. Oye, el negocio real versus el hype. Hoy día la inteligencia artificial está lleno de, diría, este ecosistema lleno como de startups que terminan siendo al final envoltorios de ChatGPT, lo que se llama en inglés los wrappers, ¿eh? Que está súper de moda y uno dice, oye, qué tan fácil, qué tanto valor aporta un wrapper, porque uno dice, yo contrato, no sé, una plataforma de IA para abogado, voy a tirarme con el tema sensible, y uno dice, plataforma de IA para abogado, al final es como un ChatGPT que tiene como encima una aplicación que hace cositas encima, que manda instrucciones adicionales de las que tú le escribes, claro. y recibe, y tiene unas interfaces que son súper calzaditas para el usuario específico que está atendiendo, pero el 90% del valor y de la inteligencia que está detrás es un modelo generativo disponible, de los típicos. Entonces uno dice, esta cosa es una especie de capa livianita que está encima de la IA generativa original. Entonces, ¿cómo ves tú las startups que en verdad están tratando de colocarse en esa capa, que son envoltorios? Sí. ¿Y hasta qué punto van a sobrevivir? Porque también viene detrásito OpenAI sacando productos propios y Claude Anthropic sacando productos propios para abogados. Entonces, ¿tiene algún destino contratar una de esas startups? ¿No se las va a comer el mismo Anthropic y vamos a terminar todo en las manos de las mismas 3 grandes corporaciones del mundo? ¿Cómo ves eso que está ocurriendo?
0: Difícil el tema. Partimos bien difícil.
1: Tiro, yo te quiero poner aquí. Yo.
0: Pero claro, el contexto que se le está agregando a esta capa de inferencia de los modelos, yo creo que es el que tiene valor hoy en día. Porque, claro, OpenAI está sacando estos productos, pero, por ejemplo, lo que pasó con Sora. Eso es clave, porque Sora lo sacaron, el modelo de video. Claro, el modelo de video, y lo tuvieron que cerrar. O sea, duró un año, les quemó plata como loco.
1: Era bueno, era buenísimo.
0: Era buenísimo, de hecho la aplicación era súper buena, pero finalmente cerraron todo eso y las startups que estaban enfocándose en eso ganaron finalmente. Dijeron, no, nosotros somos especialistas en estos modelos con video y tú eres especialista en hacer tu ChatGPT. O sea,
1: qué buen ejemplo pone aquí, Daniel, de un caso,
0: caso clave,
1: clarísimo en que se
0: porque uno podría decir OpenAI les va a ganar a todos, pero básicamente en ese no le ganó y perdió plata y cerraron y finalmente Runway, que es una startup de unos chilenos, ganó la batalla a OpenAI. Entonces eso es clave.
1: Hemos hablado de ello aquí, de Cristóbal Valenzuela.
0: Él ganó finalmente. Entonces ese tipo de interacciones con los modelos yo creo que entrega el valor. Y básicamente, por ejemplo, en el caso de un abogado, si es que tú eres muy, muy experto en un tema específico, le vas a ganar a OpenAI. O sea, tú pones el modelo ahí, pones el caso, empieza a vender como loco y finalmente o quizás te compren o le ganas. Entonces, Es difícil, porque no sé si es que OpenAI va a decir yo pongo todas mis cartas y toda la plata en una plataforma de abogados, pero en este caso ya pasó, sí. Y perdieron.
1: Claude en algún momento lanzó hace como 3 semanas una especialista para pymes, para, por ejemplo, para ser como el gerente de finanzas de tu pyme, digamos, sí. de los small business, uh-huh. Y también lanzaron una de abogado y creo que lanzaron otra más, claro. Y circuló mucho posteo en redes sociales diciendo como, oye, esto mató a todas las startups legales Legal Tech.
0: Sí, yeah. Pero tú sabes, lo que son finalmente esos lanzamientos, o sea, si lo revisas son documentos, son archivos de texto.
1: Son skills, casi. Skills. Son MD. Digamos.
0: Exacto, sí. Son solo skills. Entonces sí. Tú te metes a ver el repositorio de lo que lanzaron, son 3-4 archivos. Entonces están poniendo al modelo y le están metiendo archivos específicos, sí. Y están diciendo, listo, somos expertos en abogado. Entonces no es tanto el tema de expertise, sino que es, yo creo que están testeando. Y si es que pega, se van por ahí.
1: Claro.
2: Oye, hay una narrativa, ¿ah? de que la IA va a reemplazar finalmente a los programadores. Uh-huh. Tú creas herramientas precisamente para ellos. ¿La IA está haciendo que los desarrolladores sean 10 veces más rápidos o lo está volviendo al final dependientes, menos analíticos tal vez?
0: Yo creo que las dos cosas, porque... A ver, yo creo herramientas, le agrego el contexto, le agrego una capa de control a la inteligencia artificial para que un programador pueda desarrollar más rápido. Eso es mi trabajo, eso es lo que hago todos los días. Y efectivamente funciona, los programadores están programando más rápido, están siendo más productivos, pero se necesita un programador para hacer ese tipo de cosas. O sea, no lo puede hacer un abogado, no lo puede hacer un doctor, no lo puede hacer otro tipo de persona. Finalmente es el programador el que está haciendo ese trabajo y potencia al programador. O sea, de hecho, llevo posteando en redes sociales sobre eso hace harto rato, porque es lo que más me preguntan. Dicen, ¿nos vamos a quedar sin trabajo? Bueno, sí, algunos sí.
2: ¿Cómo sí?
1: Sí. ¿Para qué andamos con cosas?
0: Y de hecho ya está pasando.
1: Ya está pasando.
0: Están echando muchos programadores.
2: ¿Radiocontroladores por casualidad no...?
0: Todavía no. El próximo año. No, pero en el tema de la programación está cambiando el rubro totalmente. O sea, yo no escribo código hace como 7-8 meses. Nada, ni una sola línea. Solamente.
1: Y tú ahora desarrollas software, además, porque estás trabajando para los hedge funds en Estados Unidos, en Nueva York.
0: En Nueva York.
1: Uh-huh. Trabajas en una empresa que efectivamente desarrolla software.
0: Sí.
1: Para fondos de inversión.
0: Exacto.
1: Y ese software, tú me dices, yo no escribo código. Increíble, ¿no? Uh-huh. Como estás desarrollando sin escribir código al final.
0: Sí.
1: La disciplina cambió.
0: De hecho, lo único que hago todo el día es escribir texto, escribir el lenguaje prompt. Natural. Prompt, sí, skills. En este caso. Que es Markdown, son archivos de texto. Entonces yo escribo en inglés todo lo que el agente tiene que hacer para poder escribir el código. Todo el día es lo único que hago. Reviso texto, el lenguaje natural, y los dejo disponible
2: para. Eso sigue siendo más rápido y más barato que escribirlo uno.
0: Sí, porque esto se replica.
2: Porque tú decís, paso todo el día. Uno dice, bueno, pero a lo mejor será lo mismo pasar todo el día escribiendo el...
1: No, pero espérate, porque la cantidad de cosas que escribe la gente por Daniel, uh-huh, es algo que Daniel hubiera requerido 5 Danieles para hacer.
2: Claro, esa es la pregunta. Claro,
1: Daniel ahora dice, estoy todo el día escribiendo, pero antiguamente habría sido, oye, necesitáis 5 Danieles todo el día escribiendo. Ahora solo uno. Claro. Entonces, está teniendo un nivel de eficiencia brutal.
2: Brutal.
0: Claro, y de hecho lo que estamos haciendo ahora es que estamos repartiendo el conocimiento, porque... Yo escribo mi conocimiento, lo dejo en estos archivos de texto y después lo toma otra persona que no sabía lo que yo sé y lo ejecuta. Entonces, por ejemplo, hay un...
1: Agente ya lo sabe, en el fondo.
0: Exacto, porque no estamos repartiendo los agentes, no estamos repartiendo los archivos de texto para que otras personas ejecuten las tareas que yo sé en sus computadoras o en sus proyectos. Entonces, literalmente le estoy pasando mi cerebro a otra persona y esa persona lo va a ejecutar con su agente.
2: Sé que cuando ustedes se ponen a hablar de los agentes, como que mi mente procesa como si estuviéramos en Matrix y está este de anteojo negro, ¿cómo se llama? Los agentes de Matrix, ¿cómo se llama?
1: El señor Smith.
2: El señor Smith. Me imagino como los señores Smith ahí, como, ya, tú Smith para allá, Smith, tú para el otro lado, Smith.
1: ¿Sabes que no es tan distinto eso?
2: Sí,
1: no es tan distinto.
0: Es que de hecho es así, porque finalmente levantamos un agente, el agente conversa con nosotros y finalmente ejecuta las tareas, y eso es un agente. O sea, técnicamente es un modelo que está ejecutando un loop hasta que dice ya cumplí con la tarea que me entregaste a hacer. Eso es un agente, básicamente. Pero sí, son muy parecidos, porque después uno ve Matrix y están haciendo tareas, están ejecutando cosas y tienen un objetivo.
2: Son humanoides, pero claro.
1: ¿Qué película esa como predijo lo que iba a pasar? Increíble. Sí, es tremenda. Oye, a mí, yo te voy a decir algo que a mí me ha pasado. Uh-huh. De partida me pasa que yo tengo un par de cabros con los que desarrollamos software, uh-huh, y yo vendo software. Uh-huh. Y resulta que tú me dices, hace 5 años atrás, hace 10 años atrás, hacer lo que yo hago habría necesitado mucho más gente, uh-huh, habría necesitado mucho más tiempo. Hoy día tú puedes desarrollar unos software súper potentes y muy sólidos, muy robustos, en muy poco tiempo, uh-huh, con alguien que cacha. O sea, sí, si hay uno que sabe, le pasa las herramientas, digamos, y es capaz de hacer maravillas, cosas que hace 5 años atrás se hubieran tomado 6 meses un equipo de 5 personas. Y claro, hoy día un tipo solo con uno de estos puede lograr lo mismo. Hay que saber, obviamente, no, sí, no cualquiera, digamos. Hay que saber, pero uno que sabe le sale rapidísimo. Y lo que me está pasando ahora, experiencia personal, a ver qué opinión tienes tú, uh-huh, es que tengo varios clientes, ¿eh?, que ya, más que prospectos, que...
2: ¿Cómo lo he hecho?
1: Tengo
2: he
1: varios,
2: el programa,
1: he tengo varios clientes que efectivamente están en toda la duda de si botar su SaaS y desarrollar algo personalizado, uh-huh, su SaaS, como estas plataformas que al final son estándares, pagando, porque las pagan, sí, o están pensando contratar un SaaS, buscando un SaaS que haga esto, uh-huh, y yo llego y decirle, oye, ¿sabes qué? Tranquilo, hoy en día ya es más competitivo poder desarrollarte tus cosas, uh-huh, como no era antes, porque antes el SaaS obviamente hacía sentido, sí, pero ya no. Entonces está dando vuelta todo esto, ya lo hemos comentado en otros programas, SaaS is dead, el SaaS está muerto. Uh-huh. ¿Qué opinión te merece esa expresión? ¿Tú crees que efectivamente está tan muerto? Uh-huh. También hay SaaS y SaaS, o sea, por un lado tenéis SaaS chiquititos que hacen cosas específicas y tenéis a SAP, que es el sistema operativo de una empresa gigantesca, y tú decís, ¿cómo reemplazo a SAP? Difícil. Claro. Pero hasta cierto punto tú ves que ese fenómeno de que las empresas están dejando el SaaS de lado y están moviéndose más hacia los desarrollos propios, desarrollos customizados.
0: Sí, yo creo que sí. Está pasando, va a seguir pasando. Yo creo que hay varios software que están siendo reemplazados. Por ejemplo, los CRM, los ERP, que son software generales de administración, y ya cualquiera podría hacerse su CRM personalizado con su requerimiento, que se adapte a su empresa y levanta ahí un poquitito de infraestructura y lo deja andando. Pero eso requiere igual mantención. Entonces, obvio, claro, yo creo que si es que tienes el equipo que lo va a mantener, posiblemente sí puedas hacer eso, y posiblemente...
1: Y te sale más a cuenta que contratar una licencia por asiento, digamos, un exacto, CRM.
0: Y de hecho hay varias empresas tecnológicas que están anunciando que están ya cortando SaaS súper grandes. Por ejemplo, Vercel, que es de Guillermo, sí, Rauch, que es un argentino. Yo me he juntado con él en San Francisco, es un capo. Un crack, sí. Y de hecho, él está anunciando casi todas las semanas en Twitter que ya no está pagando algunos SaaS. Y lo dice directamente. Dice, ya cortamos Monday, por ejemplo. Que el,
1: claro, Monday.com. El claro, de administración del curso humano. De la,
0: exacto. Y lo están cortando. Y literalmente ya no hicimos un Monday, ya no hicimos un Notion, ya no hicimos el CRM, el ERP. Todo esto software ya lo estamos haciendo. Pero es porque ellos tienen un equipo de ingenieros de software que pueden mantenerlo. Y claro, que lo desarrollaron muy rápidamente. Si tienes el equipo, dale. Pero si no tienes el equipo, es una decisión complicada, porque tienes que tener a la persona que sabes, como tú lo dijiste. Una persona que sepa y un equipo más o menos de ingenieros que van a estar manteniendo el software y que van a estar trabajando en ese software, lo puedes reemplazar. Y te sale a cuenta, finalmente, porque estos son caros. Algunos software son súper caros.
1: Sí, exactamente. Esto, uh-huh, esto, por ejemplo, estos CRM empresariales te pueden cobrar cientos de dólares por asiento. Sí. Y tú tienes una empresa de, no sé, 1,000 personas, de los cuales hay 100 vendedores. Uh-huh. A cada uno de esos 100, tú calculáis, y al final son muchos miles de dólares mensuales que uno pagaría. Exacto. En un SaaS. Que tú dices, ¿sabes qué? Con eso incorporo un ingeniero que sepa, sí, me va a hacer una mantención, se demoran un par de meses en desarrollarme y el software es mío. Listo. Lo hago 100% customizado y no tengo que adaptarme a lo estándar. Uh-huh. Diga, efectivamente esa discusión está bien interesante. Qué bueno tu ejemplo y
0: yo creo que
1: lo
0: sí,
1: que tú has visto.
0: Sí, sí, sí, yo creo que sí, va a seguir pasando. Lo único que veo es que hay algunas industrias que no van a poder hacerlo y que van a seguir utilizando SaaS. Y que no les sale a cuenta contratar una persona o desarrolladores para cambiarse completamente y crear un software, porque no es su foco. No es su foco. En este caso de Vercel sí es el foco. Obvio. Ellos desarrollan software y pueden poner a 3 o 4 personas a empezar a reemplazar todos los SaaS.
1: ¿Qué, pues, industria, por ejemplo? Así, ¿cómo qué se te ocurre que tú podrías decir?
0: Los gimnasios. Que... los gimnasios mira. Box Magic. Nunca lo van a reemplazar.
1: Claro, no van a querer tampoco.
0: No, y de hecho nos pasó cuando empezamos a vender el software, varios gimnasios dijeron, no, voy a hacer el mío, antes de la IA, sobre todo, y finalmente volvían a Boxmire y decían, no se puede. Pero en este caso, no veo a un gimnasio diciendo, voy a contratar 2 o 3 desarrolladores y voy a mantener un software. No es el foco del gimnasio. El foco del gimnasio es seguir haciendo clases, seguir manteniendo a los clientes, y en ese caso no te sale rentable.
2: Sí. Absolutamente. Oye, se nos pasó volando el programa.
1: ¡Tan rápido!
2: Querido Daniel Ávila, ¿cuándo vuelve usted de nuevo a Nueva York? A ver si lo alcanzamos a tener de nuevo.
0: Me voy a fin de mes.
2: Ah, bien. Tenemos tiempo.
0: Sí, entonces. Me quedan 2 semanas
2: todavía.
0: Tenemos
2: tiempo, para que invitemos a hartas preguntas se nos quedaron.
1: Hartas preguntas. Queríamos escuchar tus consejos, este como spoiler, queríamos escuchar tu consejo a un joven que hoy día está saliendo de ingeniería informática en la universidad o quiere entrar a estudiar.
0: Eso me lo preguntan siempre.
1: ¿Te lo preguntan?
0: Sí.
1: Bueno. Es un temazo, que en verdad es un momento pivot de la humanidad en este tema de la educación de la computación.
0: Da miedo. Pasar.
2: Sí. Lo vamos a dejar comprometido, entonces, Guillermo, querido Daniel, gracias por estar hoy día en Chile Público.
0: Gracias por la invitación.
1: Un gustazo.
2: Nosotros, Lucho Fraile, nos vamos. Volvemos mañana con más Chile Público aquí en Radio Agricultura. Chao.
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5: Me encanta el coco, ¿y a ti? Es una fuente de energía rápida. Te cuento que la carne que tiene el coco y el aceite de coco contienen triglicéridos de cadena media TCM, que en el cuerpo puede convertir rápidamente en energía, favoreciendo el rendimiento físico y mental. Qué bueno, ¿no? El coco es rico en fibra, lo que nos ayuda con nuestra salud intestinal, previene el estreñimiento y promueve la saciedad, ayudando de pasadita al control del peso. El coco también tiene antioxidantes, combatiendo los radicales libres, reduciendo la inflamación del cuerpo. El agua que contiene el coco es una excelente fuente de hidratación, especialmente después del ejercicio. El aceite de coco tiene ácido láurico, un compuesto que tiene efectos antimicrobianos. El aceite de coco cuida el pelo, y de eso doy fe yo y mi pelo crespo.
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6: Mirko Josic llegó a Colo Colo con una mentalidad distinta. Por ejemplo, era muy distante con los jugadores. Imponía un sistema de entrenamiento intenso, muy a la europea. Los futbolistas nacionales al comienzo no se acostumbraban al trato duro, permanentemente profesional, del gran estratega croata. Y hay una anécdota. En una jornada, Colo Colo le ganó por 4-1 a Unión Española, y la figura del partido fue el trigoleador del fútbol chileno, Rubén Martínez, quien anotó las 4 dianas para el cuadro colocolino. Pese a ello, Martínez se llevó un tremendo reto en el vestuario. Josic, en su precario español, le dijo: por tu culpa, desperdiciamos la oportunidad de ganar 10-0. Martínez esperaba un abrazo. Se quedó con una cara de 4 metros de largo.
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1: Buenos días, bienvenidos a Directo al Grano, jueves 18 de junio. No soy Gonzalo Müller, soy Miguel Ángel Fernández. Gonzalo no estará con nosotros el día de hoy, pero sí el excelente panel que nos acompaña los días jueves. Estamos aquí en estudio con Victoria Beaumont.
2: Muy buenos días, placer estar acá.
1: Un placer estar contigo. Cae un poco de lluvia en Santiago, inmediatamente los tacos se multiplican por 5. Y se va a conectar, también ahí está conectado desde Zoom, Alfredo Moreno. Alfredo, ¿cómo estás? Buenos días.
3: Hola Miguel Ángel, hola Victoria y a todos los auditores, muy buenos días.
1: Vamos a partir con una noticia tan gris como la mañana que cubre Santiago y gran parte de Chile. Esto que escuchábamos, ¿no es cierto?, nos adelantaba noticias en agricultura. El presidente Kast convoca a La Moneda a los tres poderes del Estado tras revelación de Contraloría por posible tráfico de niños haitianos. Probablemente una de las noticias que más empatía, más dolor, más preocupación debería reflotar en la sociedad chilena por lo que significaría y también por lo que podríamos encontrar si se hace una investigación seria y profunda al respecto. Vamos a partir por Victoria. ¿Cuáles son tus primeras sensaciones frente a este caso?
2: Sí, me da muy buenos días. Yo creo que como chilenos podemos tener miles de desacuerdos políticos, económicos, de formas de estilo, de vida, pero si hay algo que nos une, creo que es el tema de la protección de la niñez, la protección de los niños y sobre todo de aquellos que viven en pobreza y vulneración. Dicho eso, yo creo que el caso que hoy día nos remece es un llamado de atención a una forma de hacer las cosas que se ha generalizado en nuestro país y que es una forma de hacer las cosas que se mueve entre la indiferencia social y esto de traspasar responsabilidades a otros sin tener hacerse cargo del resultado final. Y me explico. Hoy día todas las instituciones se están escudando o están comunicando las acciones que estuvieron haciendo durante años de advertencias y señales sobre este tema. Acciones que, al parecer, todas cumplían con la norma, con los protocolos. No obstante lo anterior, el resultado final puede ser una de las crisis institucionales más grandes que hemos tenido en el último tiempo. Y puede ser una de las crisis institucionales más grandes por la cantidad de servicios involucrados, pero también porque significa la potencial vulneración de niños. Dicho eso, quiero decir que esta forma de hacer las cosas, esto que nos movemos entre la indiferencia y la desconexión del resultado final, es el entorno preciso para que el crimen organizado y se incorpore en las instituciones. Y lamentablemente lo aprendimos, o lo hemos estado aprendiendo en el último tiempo, porque el crimen organizado es un fenómeno nuevo para nosotros, relativamente nuevo. Entonces, ya lo aprendimos con el tema del Tren de Aragua. Lo estamos aprendiendo con el tema de la vulneración de los procesos económicos. Pero ahora podemos tener la vulneración de niños. Entonces, lamentablemente, yo veo acá un componente, yo diría sistémico. Un componente sistémico que es una vulnerabilidad de nuestra institucionalidad.
1: ¿Cuánta razón en ver esto como una señal más de un sistema que se comienza a desmoronar frente a nuestros ojos, de alguna manera? Alfredo, ¿qué reflexión inicial, ¿no es cierto?, puedes compartir con nuestra audiencia frente a algo que Victoria no solamente es el caso de los posibles tráficos de niños haitianos, también ya es un crimen organizado que penetra cada arista de la sociedad?
3: Lo primero, Miguel Ángel, como bien decía Victoria, es decir que esta es una de las crisis o una de las posibles crisis más grandes que hemos tenido en el último tiempo, pero sobre todo una de las más dolorosas, porque aquí, más allá de que sin duda hay que buscar responsables y ver las diligencias que haya que hacer y ver quién hizo la pega y quién no, quién la hizo mejor, hasta aquí no pillamos ninguno que la hizo mejor, pero digamos, revisar todo eso. Lo que tú ves es que esto causa mucho dolor a todos, logra ser transversal. Aquí no hay alguien que diga, no, esto estuvo bien hecho porque lo que pasa es que el otro piensa distinto. Muy bien lo relataba Victoria, aquí es absolutamente transversal de que aquí se produjo un problema, que esto está mal y que no debe ser. Sí creo también que hoy día todos quienes han salido a justificar lo que sí hicieron, también deberíamos revisar y deberían revisarse, porque creo que deben ser la mayoría bien intencionados, pero también revisar lo que no hicieron. Oiga, yo mandé el oficio, y sí, yo le respondí el oficio, y el otro dice sí, pero yo dije que además llamaran a Pedro que estaba en el otro ministerio y mandé el oficio, ¿ah? No, pero ¿qué importa? Si nosotros lo único que nos importa es dónde están esos niños. Lo único que nos importa es qué pasó y dónde están y si están bien o no y cómo podemos resolver el problema. Más allá de si el oficio fue enviado o no a tiempo, si el que lo recibió lo recibió, mi pregunta es otra. Mi pregunta son los niños haitianos. ¿Se puso a las personas, se puso a los niños primero o se puso el oficio primero? Sí, yo le contesté al diputado cuando preguntó, hasta ahí llegué yo le hice lo que ahí la ley, en la letra 32 dice que tengo que mandar el oficio los 3 días y cumplí, yo lo mandé los 2 días y medio. Ya, pero, oye, perdóname, si quiero saber de los niños. Y de eso nadie responde. Por mucho tiempo escuchamos y se indicaba a un grupo de derecha y de derecha extrema o de derecha, ultraderecha, pues le gusta a alguno, de que se hablaba de aviones con haitianos con sobres de colores. Yo escuchaba este cuento y uno, claro, uno dentro de todo dice, será chiste, pero era, en ese minuto además eran adultos lo que se decía, nunca se habló de niños. Pero todos decíamos, no, pues la institucionalidad tiene que estar funcionando, si está todo bien, como, esto es un cuento, y serán tres o cuatro gallos que llegaron y venían con un sobre y se agrandó el problema. Pero no fue así. Hoy día vemos un problema mucho más profundo. Y solo va a terminar también en el tema de las responsabilidades. Cuando se habla del cónsul, lo escuchaba las noticias, yo ahí que bien relataba agricultura. Y decían que estaban revisando el tema del cónsul en la capital haitiana. ¿Qué pasaba con él? Porque dio muchas visas de reunificación familiar. Yo quisiera decir que no es tan raro, porque la política de quienes estaban detrás, no estoy hablando de la intencionalidad, no estoy diciendo que sea traer niños haitianos sin papá, pero la política era que migrar era un derecho. Eso es lo que estaba detrás. ¿Para qué poner si somos todos un solo continente? Somos países hermanos, ¿ah? Pero si no, esto no era una cosa ideológica, esto era una cosa práctica. Esto es una cosa de poner a las personas adelante, de que las personas que entren por la puerta, no por la ventana, no por un avión sin nombre, no con un viaje tránfuga. Entonces, cuando uno escucha a las autoridades del momento, y de las anteriores también, porque también escuchamos a Heraldo Muñoz diciendo que nosotros decíamos que esto no tenía que tener visa, porque o si no entraban muchos ilegales. Es mejor que entre todos por la cuestión, aunque no necesiten ningún requisito. No, si no es eso lo que estamos diciendo. Lo que estamos diciendo es que aquí la institucionalidad tiene una razón de ser. Y aquí no se divide entre buenos y malos. Defender la institucionalidad, defender las instituciones y las cosas que ha creado el país a lo largo del tiempo, el Estado, es defender al final al país, es defender tanto a quienes viven en Chile y son nacionales y somos chilenos, como también a los que vienen de afuera. Y ojalá, después de todo este tremendo drama que estamos empezando a conocer, esto también se convierta en algo transversal y no una cosa que divide a gente de izquierda con de derecha.
1: Y quiero rescatar dos elementos de la intervención del Freo. Primero, el deber moral del funcionario contra lo que establece simplemente el papel. Y eso es algo muy profundo. La burocracia se norma y existe, ¿no es cierto?, para dar un sistema de administración lo más eficiente posible. Pero no hay que olvidar que detrás de cada oficio, detrás de cada envío, ¿no es cierto?, de burocracia, de papel, hay un deber moral también, y eso no puede separarse de cumplir los plazos, y tiene toda razón que hay que revisar las responsabilidades allí. Y lo segundo es que algo parece muy contraintuitivo, y quiero conocer tu parecer, Victoria, de esto, que una disposición que puede parecer inocua, que puede parecer con un fin muy noble, cuando no se establece de manera correcta, cuando no es seria, cuando no es clara, cuando no ordena, cuando no está enmarcada dentro de lo que podría decir un buen Estado de Derecho, termina teniendo consecuencias como las que estamos viendo y conociendo en estos momentos.
2: Sí, mira, yo creo que, a ver, entendiendo que Haití es un Estado fallido, el año 2024 se colgaron más laxas o los mecanismos y la normativa para el ingreso de niños que venían con estas visas de reunificación familiar, con el objetivo precisamente de que no tuvieran que cumplir todo el papeleo, porque no había forma en Haití de hacer el papeleo, el apostillamiento. Haití no tiene apostillamiento. Entonces, cuando seguramente con la intención de la reunificación, porque, y ahí Alfredo tiene razón, ¿cuál es la intención final? Era la reunificación de estas familias, sí, pero nos interesaba, había un interés de generar una migración masiva, o había un interés real de traer a estas familias. Bueno, cuando se genera una laxitud de la norma, se abren estas brechas que yo digo a personas que probablemente saben perfectamente cómo vulnerar estos mecanismos, porque lo que hiciste en eso fue justamente bajar las barreras. Entonces, al bajar las barreras, generaste los espacios de vulneración o vulnerabilidad de la institucionalidad. Y por lo tanto, yo creo que es tremendamente complejo el tema, porque en qué minuto, cuando una autoridad responsable genera una norma que lamentablemente impacta en algo tan delicado como abrir potencialmente las puertas a la trata de personas, pasa más allá de la negligencia. Entonces, las personas que están en esos cargos deben tener plena conciencia de que cada circular, normativa que firman, decreto, exento, lo que sea, que firman, puede tener un impacto brutal para la vida de personas, y sobre todo hoy día estamos viendo para la vida de niños que pueden haber sido vulnerados.
1: ¿Cuánta razón y cuánta responsabilidad? Y me parece, y una reflexión aquí, Alfredo, de que hay buenas noticias dentro de todo esto. El sistema político ha reaccionado rápidamente, ¿no es cierto? El Senado ya llama a una sesión especial para investigar el caso. El presidente Kast utiliza el liderazgo como jefe de Estado en esto, ni siquiera como jefe de gobierno, para convocar a los poderes a sentarse a la mesa. Y esto es parecido a lo que pasó con lo del Sename hasta cierto punto.
2: De todos modos.
1: Que generó una reacción muy profunda, remeció los cimientos del sistema político. Victoria, tú partiste tu intervención inicial diciendo que hay elementos que van más allá de la política contingente. Y este es, sin lugar a dudas, uno de ellos. ¿Cómo ves la oportunidad para el sistema político en general de mostrar robustez frente a un caso como este, Alfredo?
3: Lo primero es no corregir, sino que ocupar tus mismas palabras. ¿Cuánta responsabilidad? Yo partiría diciendo cómo nos damos cuenta cuánta irresponsabilidad. Porque lo que estamos viendo no es un tema... vuelvo a lo inicial. Toda la burocracia, todas las reglas de la parte pública, del Estado, están hechas... Para cuidar los recursos, están hechas para cosas muy nobles, pero también para cumplir con que el Estado cumpla su rol, y no lo cumplió, y no lo está cumpliendo. Y cuando decimos que esto es igual que el Sename, ojalá que no, ojalá que pongamos a los niños primero, luego que no hagamos 432 mesas. Yo confío mucho en el gobierno del presidente Kast y en las buenas intenciones que ellos van a poner en tratar de reordenar el Estado en pos de que no vuelvan a ocurrir estos hechos. Primero esclarecer lo que ocurrió y luego que no vuelvan a ocurrir. Pero, digamos, al igual que con el tema del Sename, creo que, de nuevo, lo importante, más allá de que son muy buenas y muy loables todas las buenas intenciones de los distintos estamentos estatales, lo que necesitamos saber es cómo se va a resolver en la práctica este problema y cómo vamos a asegurar que no vuelva a ocurrir. Muy, muy buenas intenciones, muy buenas palabras, pero también necesitamos la eficiencia al final de saber cómo se va a hacer. ¿Para qué vamos a volver al Senado? Va a ser cómo se está haciendo.
1: Así mismo, vamos a seguir conversando a la vuelta de esta pequeña pausa aquí en Directo al Grano en Radio Agricultura.
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1: Estamos de vuelta en directo al grano, jueves 18 de junio, 9:32 de la mañana, y tenemos que saludar a quienes hacen posible que estemos hoy junto a ustedes. 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Volvemos a nuestro panel. Estamos junto a Victoria Beaumont y Alfredo Moreno en vivo y en directo. Y Victoria quería cerrar esta triste noticia que hemos conocido sobre el posible tráfico de niños haitianos con una reflexión.
2: Sí, muchas gracias. Yo quería hacer un llamado porque este tema no es un tema que afecte al gobierno, afecte a los niños que han sido potencialmente vulnerados. Es un tema de todos, ¿ah? Es un asunto que nos afecta como sociedad entera, porque muchos fuimos testigos, seguramente en las noticias del año pasado, de estas señales. Muchos tal vez fuimos al aeropuerto y vimos cosas que nos llamaron la atención. Entonces, mi llamado es que hay que estar atento a no dejarse llevar por la inercia y por la indiferencia. ¿Ah? Pasan cosas en lo cotidiano. ¿Ah? La vulneración de niños es un tema doloroso que sucede en el Chile actual y es más cercano de lo que todos pensamos. Y las señales y el callar, el silencio, el secretismo, es un tema que de algún minuto vamos a tener que levantar como país. Para mí esto, que ha sucedido tan triste y que tenemos que resolver, es un tema que no puede dejarnos indiferentes también en nuestra vida cotidiana. Muchas gracias.
1: Una profunda reflexión, además de compartirla, me parece que la gente que está con nosotros no podría estar más de acuerdo que es algo que hay que poner demasiado foco. Y no es que queramos que el programa sea como el día gris que nos acompaña y nos cubre Santiago, pero la segunda noticia que vamos a comentar hoy día es sobre la suspensión de clases en liceos emblemáticos. A mí esto, voy a ser muy transparente, yo soy docente, profesor universitario y uno ve cómo llegan los alumnos a primer año y ve lo que significa la paralización de clases. Ve lo que significa no estar en el aula con profesores empoderados, con directores que tienen capacidad de decisión. Y fíjense que entre marzo y mediados de junio hay más de 83 jornadas, esto es considerando actividades de mañana y tarde, de suspensión en los liceos emblemáticos, un aumento cercano al 19%. O sea, la discusión sobre la educación pública, ¿no es cierto? No, tengo que volver yo a la educación media para pensar cómo fue la revolución pingüina en ese, porque se comenzó a instalar hace 20 años atrás. 20 años. Uno mira los indicadores de calidad del sistema y están estancados. Uno mira lo que es el rol de los padres en la educación de sus hijos y ha retrocedido. Uno mira la valoración ciudadana de la educación pública y también ha sido erosionada. Vamos a partir contigo, Alfredo, que esto también ocurre en regiones, ocurre en todo el país. ¿Cómo ves esta situación de 27 suspensiones? Y ni siquiera se ha acabado el primer semestre, si lo que me impresiona es eso.
3: Lo que yo creo que también hay que relevar es que en todos esos indicadores hay uno que creo que está en el sentido común de todos los chilenos y que también lo han destruido, que es que la educación pública era un acelerador de los cambios sociales. Los liceos emblemáticos, los buenos colegios eran los que permitía a gente que venía con de un estrato social, digamos, que podría ser no el más acomodado, a través de su esfuerzo, a través de sus estudios, a través del esfuerzo familiar, salir adelante y tener unas posibilidades en el futuro distintas a las que, como le gusta a cierto sector de la izquierda hablar, las que por su clase social estaba destinado y obligado a tener. Bueno, lo que se ha logrado el último tiempo y con todas estas cosas que estamos viendo es que de verdad aquel que nace en un cierto lugar aquel que viene de un sector con menos posibilidades, la educación no es el camino para poder salir adelante, porque no lo dejan estudiar, no porque haya dejado de ser la educación un acelerador de movimiento y de salir adelante y de movimientos sociales, sino que porque no los dejan estudiar. Porque si hay un grupo en esos colegios, en esos de ese 77 días que o jornada, porque es mañana y tarde, que no tuvieron clase, que había una proporción de los estudiantes que quería irse a movilizar, que se movilicen, pero se movilicen afuera del establecimiento para que el resto de los estudiantes pueda estudiar, para que los profesores puedan hacer su clase. Si aquí no es algo contra el derecho a movilizarse, el derecho a la protesta, la legítima protesta, hagan lo que quieran, ¿no? Pero afuera, porque hay otros estudiantes que no quieren estar en la movilización y que quieren estudiar, que quieren poder volver a su familia a devolverle el esfuerzo que ellos están haciendo para que ellos puedan estudiar. Entonces, de una vez por todas, distingamos entre las batallas políticas y las batallas ideológicas y pongamos a las personas primero, tal como lo vimos en los temas anteriores, que los estudiantes que quieran estudiar puedan estudiar, los que quieran movilizarse, bueno, está bien, ya que más, pues hablarán con sus papás, pero lo que tiene el Estado que garantizar es que los establecimientos educacionales se hagan clases. Yo creo que eso es lo básico y volvemos a lo mismo de antes. No importa cómo es, no importa el color del gato, mientras que hace ratones, bueno, ese es más o menos el lema que creo que tenemos que aplicar en varios de los temas que estamos analizando hoy día.
1: No importa que el gato sea blanco o negro, lo que importa es que case ratones, decía Deng Xiaoping en 1979. Oye, pero Alfredo, tienes toda razón. Lo pone de una forma muy concreta, lo cual parece obvio. El deber del Estado es que los alumnos puedan ir a los colegios. ¿Y qué reflexión?
2: Yo recuerdo, años atrás, por supuesto, que pertenecer a un liceo emblemático era un orgullo. Era un orgullo familiar. Era el premio al esfuerzo y al mérito. Significaba para una familia el hecho de que uno de sus hijos entrara, por ejemplo, al Instituto Nacional, que era realmente una persona que estaba en lo correcto, porque se había esforzado para estar, y era tremendamente difícil. ¿Cómo se fue degradando eso? La matrícula bajó hasta un 16% en los últimos años. Las pruebas CIMSE de matemática y de lenguaje bajaron un 23%. A principio del 2015, el 8% de los niños del liceo emblemático estaban en los mejores puntajes de la prueba de aptitud académico de la PGU.
1: PSU estaba bien.
2: Sí. Y hoy día, el 23, solamente el 4%. Entonces, ¿cómo se fue degradando una institución o instituciones que eran patrimonio de nuestro país? Dicho esto, no ha habido nada ni nadie que pueda parar su decadencia en el tiempo. Sí. Y hoy día, esto, lo que tú hoy día nos relatas de las faltas de estas personas que parece que no permiten que se generen las clases como corresponde, es parte de la decadencia que va a terminar eliminando completamente los liceos emblemáticos, si es que no somos capaces de volver a la génesis, al inicio y a la visión de la educación pública de verdad, no del eslogan de la izquierda radical, la
1: no,
2: de verdad.
1: No el cartel.
2: Exacto. O sea, nuevamente tenemos esta apología a la educación pública gratuita y de calidad que solamente fue utilizada para destruir la calidad, el mérito y la excelencia de la educación pública chilena.
1: Es muy el nivel de paradoja es impresionante, porque bajo la promesa efectiva de educación de calidad y gratuita estaba escondido detrás, y esto yo estoy convencido, uno puede mirar el efecto que han tenido las políticas, que lo que se hizo fue buscar reducir, eliminar, asfixiar la educación, ¿no es cierto?, privada, subvencionada. Y concentrar además el poder de la educación de manera centralizada. O sea, y cuando vemos lo de los SLEP, los servicios locales de educación pública, lo que hicieron fue volver a concentrar poder, a alejar la educación de las comunidades, de las familias, de las comunas, de los territorios, de los barrios, como quieran decirle. Y lo que eso genera, al final, es un sistema vertical donde el Estado impone y la educación requiere confianza, requiere el reconocimiento mutuo de los apoderados con los profesores, requiere empoderar el rol del profesor en una disciplina formativa relevante en la sala. Yo eso nunca voy a cansar de decirlo, porque estamos con muchachos que hay que enseñarles no solamente matemática, lenguaje, historia, ciencias naturales, también hay un aspecto formativo, el rol del inspector en los liceos y en los colegios. Oye, Alfredo, no sé si quieres hacer alguna reflexión más sobre este caso, o vamos a la parte económica, pero yo me puedo quedar pegado en educación, así que me voy a autosacar de aquellos, la verdad.
3: No, yo creo que lo han explicado muy bien. Creo que este tema es importante que el Estado lo pueda enfrentar luego.

0: Ser empresarios, ser emprendedores, ser buenos profesionales, tener un desarrollo. O sea, nosotros estamos minando el futuro productivo de nuestro país.
1: Así es. Vamos a ir a una brevísima
2: pausa. Oye, perdón, solo una cosa. Y estamos matando los sueños de generaciones de niños. Y ellos decidirán qué quieren ser. Pero tenemos que darle la posibilidad de que tengan las herramientas para hacerlo. Si en el fondo es eso, si las oportunidades son las que les estamos matando. Y ya va harto tiempo en este sistema.
1: Demasiado tiempo. Bueno, vamos a si no me voy a quedar pegado, vamos a ir a una breve pausa comercial y vamos a volver ya con el último bloque de nuestro programa del día de hoy.
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7: En Chile generamos millones de toneladas de residuos domiciliarios cada año y reciclamos menos del 10%. 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
1: Estamos de vuelta en nuestro programa y vamos a aprovechar de mandar un fuerte saludo a las personas que se conectan a través del 99.

0: 91.1 en San Fernando, en el 88.1 en Concepción y por supuesto en el 92.1 en Santiago a través de toda la red de Radio Agricultura. Vamos a terminar con un escenario, no sé si mejor o pero yo estoy un poco más optimista después de la firma anoche de el cese al fuego, convenio, paz, no tengo la idea cómo ponerle entre Trump e Irán, al menos se va a abrir el estrecho de Hormuz, podría bajar el petróleo, ¿no es cierto?, a el barril a niveles más o menos normales. Y además de eso, el Banco Central dio a conocer el informe de política monetaria este día miércoles, una noticia poco alentadora para la economía chilena, que crecerá entre el 1 y el 1.75 este año, pero cuando uno hace doble clic, escuchaba a Juan Andrés Fontaine, hay siempre un poquito más de, no está lo que podría ser la reforma que se está proyectando en el Congreso, tampoco la baja en el precio de los combustibles, el alto precio del cobre, que está casi a 6 libras la onza. ¿Quién quiere partir? ¿Alfredo? ¿Victoria? Alfredo, te están mirando en la pantalla, así que te van a dar el pase para comenzar.
1: Yo creo que lo que estamos viendo y lo que está diciendo el Banco Central y lo que dice para el futuro, para este año, digamos, para lo que queda de este año en los distintos indicadores, es el resultado de lo que ha hecho Chile en el último tiempo. O sea, no es casualidad, sin duda las bencinas es una cosa externa, un choque externo que no tiene que ver con nosotros, pero sí hay muchos de los indicadores que lo que nos dicen es cómo lo has hecho, es el resultado de cómo lo has hecho para atrás. Y creo que el cambio en lo que se está conversando, el cambio en lo que se está discutiendo en la Cámara Baja, en la Cámara Alta, respecto al plan que ha propuesto el gobierno del presidente Kast, el ministro Quiró, que saca ronchas, que no le gusta a algunos de que no son de su sector, que a todos le quieren poner un tinte ideológico, tiene más bien un tinte técnico. Y lo que queremos es un cambio en las expectativas, queremos ver un cambio en las posibilidades que se ven hacia el futuro de oportunidades económicas para la gente y para los chilenos. Y creo que eso va bien aspectado. Creo que cuando tú ves que, oye, subió la bencina, es doloroso, pero es realista. Bajó la bencina, te va a bajar. Bajó la bencina afuera, te va a bajar la bencina a ti. Perfecto. Oye, tení una deuda en el CAE, tenés que pagarla. ¿Qué te diga? ¿Quién la va a pagar? Si tú la tomaste. No, tú querés tomar la deuda y que el aval te pague. Lo que termina pasando con cualquier aval que uno tenga en el mundo, que si tú es como el cuento de Verito y el Lobo, te puede avalar una vez, pero si tú no pagáis, y si tú lo que conviertes es un crédito con aval del Estado. Pero no es, es que la gente de verdad a rato no entiendo esta cosa tan ideológica de tratar de discutir. Es un crédito con aval del Estado, es decir, el crédito lo pagas tú y si tú no lo pagas, te responde frente al banco el Estado.
0: Pero
1: lo que
0: el aval
1: terminaron convirtiendo, lo que terminaron convirtiendo es que este era un crédito del Estado, porque le fuiste diciendo y para la mitad, porque la otra mitad sí pagaba. Entonces la mitad de los chilenos que pagan y se sienten que son unos giles porque la otra mitad no paga. Entonces, digamos, lo que está haciendo el gobierno José Antonio Kast, lo que está haciendo la coalición que está gobernando, lo que está haciendo el ministro Quirós, es un cambio casi de paradigma para lo que estábamos viviendo anteriormente. Es recomponer las cosas, no porque sí, no por una cosa ideológica, sino por una cosa práctica. Porque esto va a traer mejores expectativas y esto debiera devolver a Chile y a los chilenos a una senda de oportunidades y de crecimiento.
0: El sentido común de Alfredo me deja sin palabras, así que ¿cuál es tu reflexión, Victoria? Porque te encuentro toda la razón.
2: Sí, yo coincido plenamente con Alfredo de que aquí lo que estamos haciendo es que estamos viviendo la mochila que tenemos. ¿Ah? Una mochila que lamentablemente es fruto de la irresponsabilidad en nuestra finanza. ¿Ah? Tenemos que ser súper claros en que hubo irresponsabilidad en el manejo del dinero, ingresos y egresos. Y que bueno, se agradece que la crisis internacional, que además colocó más peso a la mochila, se esté resolviendo, pero hay también una, yo diría, urgencia de acelerar la productividad del país. Tú hablaste de que hoy día, precisamente el cobre, estamos en una en momento peak de oportunidades, pero el país tiene que estar preparado para aprovechar la oportunidad. Entonces, sí, estamos en muy mal pie, porque hoy día no estamos preparados. Yo confío en que el gobierno tiene clarísimo ese diagnóstico y que, por lo tanto, de una buena vez, hay que generar las políticas que sean necesarias para aprovechar la oportunidad. Este año, desde el punto de vista económico, yo creo que la suerte está echada. Sí. Así lo también lo presienten los inversionistas. Estamos jugándonos poder empezar a mover la economía del país para el próximo año empezar a cosechar. Porque, y esto que lo quiero reflexionar con los las personas que nos están escuchando, las consecuencias de los actos impactan a mediano plazo y a largo plazo. Las malas decisiones que tomamos con la reforma tributaria de 2014, la reforma de educación, las estamos viviendo los impactos más profundos hoy día. Entonces, no es, digamos, inocuo equivocarse brutalmente en los ingresos y en los desgresos de un país. Realmente, si el ministro Quirós y el presidente José Antonio Kast logran impulsar la economía en este último semestre que nos queda, los últimos semestres que queda del año, para que el próximo año podamos ver una mejora, realmente podría ser algo nunca visto, porque estamos con una mochila muy pesada.
0: Esperemos efectivamente el futuro sea más esplendoroso. Queremos agradecer a Alfredo Moreno, a Victoria Beaumont, que nos acompañaron hoy en el panel. También mandar un cariñoso saludo a Gonzalo Miller, que no pudo estar hoy día y por eso yo lo reemplacé en el mejor de mis capacidades. Y por supuesto a cada persona que nos acompañó, que pone, ¿no es cierto?, un mensaje en redes sociales, en el canal de YouTube de Agricultura. Muchísimas gracias y esperamos que todos tengan un muy buen día jueves. Ahora viene la gran María José de Pepa Hoffman con la voz de la gente.
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5: 486, esa es la cifra. 486 niños y adolescentes haitianos que, según el preinforme Contraloría, habrían sido víctimas de tráfico de migrantes para entrar a Chile. Bajo el amparo de la figura de reunificación familiar, dos adultos, 7 haitianos, 2 dominicanos y 3 chilenos nacionalizados trajeron a estos menores en 61 vuelos charter entre mayo 2024 y septiembre del año pasado. Un solo hombre aterrizó un día con 34 niños. Otro entró 12 veces, con 130 menores en total. Y cuando la Contraloría salió a buscar a 105 de ellos, encontró 41 en sus domicilios. A 64 se les perdió el rastro. ¿Cómo se llega a esto?, se preguntarán. Se llega cuando el buenismo migratorio deja de ser un gesto y se transforma en una política sin control. Y ojo con la escala. El propio director de migraciones de hoy, Frank Sauerbaum, reconoció que entre 2022 y 2025 se autorizaron 16.498 reunificaciones familiares, alrededor de 16.000 de ellas menores de edad. 16.000. Sus palabras: se produjo una entrada masiva y se perdió el control absoluto. En mayo de 2024, el entonces director Luis Eduardo Taller firmó un memorándum que permitía aceptar certificados de nacimiento de estos niños sin legalización y sin pasar por el consulado. Se bajó la guardia y por la puerta principal, por el aeropuerto, con vuelos autorizados, a vista y paciencia de la PDI y de la DGAC. Se coló el tráfico de personas, el mismo descontrol de fronteras que dejó entrar al tren de Aragua y a las bandas del narco. Hoy la prioridad es una sola: que esos niños aparezcan vivos. No sabemos cuántos son realmente y esa incertidumbre es, por sí sola, una vergüenza nacional. Pero mañana, y que quede claro, la prioridad será encontrar a los responsables. No solo a las bandas que lucran con menores, también a quienes desde un escritorio del Estado firmaron las medidas que le abrieron las puertas. Porque el ex director Taller justifica la flexibilización diciendo que Haití es un Estado fallido, y yo le respondo: cuando permitimos que se trafiquen a niños a vista y paciencia de nuestras policías y nuestros organismos, por la puerta principal, el Estado fallido somos nosotros. Soy Luis Fernando Maquena y esto fue la editorial en La Voz de la Gente.
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12: Desordenado aquí, el diputado Lavarría. Siempre aquí dejando la escoba. ¿Cómo están? Buenos días. Qué rico jueves 18 de junio. Hoy día tendremos un programa súper interesante. Quiero en primer lugar felicitar la editorial de mi partner Luis Fernando Maquena, porque además este espacio es para que se comparta por nuevos liderazgos y también por antiguos, ¿no, Mario? ¿Querías hacer la editorial algún día?
13: Ah, bueno.
12: Te morís de lata. No, ya, muy bien la editorial, me encanta, porque además, fíjate que este es un tema que yo tengo demasiadas preguntas que vamos a estar analizando hoy en este panel.
13: Es que hoy día es un tema muy complicado.
12: Es que, sí, po, esto estalló como el domingo. Yo lo vi en un chat que lo mandó Álvaro Belolio, que además fue exdirector de migraciones del gobierno del presidente Piñera, muy preocupado, y sí, pues vamos a estar, pero sí confieso que tengo más preguntas que respuestas en este tema. Y antes vamos a saludar, sí, porque yo partí muy encima. ¿Cómo estáis, Mario Lavarría?
13: Muy bien, una semana bien intensa hemos tenido. Ayer ya no es que salimos a la comisión, como dijo los tributarios. Pero hoy
14: se acabó la semana ya.
13: Se acabó la semana. Es terrible, los miércoles como que uno está muerto ya.
12: Sí, pues viste. Es terrible. Y decían que los diputados no trabajaban.
13: Sí. No, yo no dije nunca eso, pero.
12: No, tú
13: pero,
12: nunca.
13: Pero la verdad es que es intenso. Y entonces mucho cambio de tema. Muy fuerte todo.
12: Y manejar
13: hay
12: tanto
13: que estar
12: tema.
13: Estudiando en las comisiones, siempre es como que uno está demandado a tener respuesta, también estar atento. No, tiene su.
12: Sí, tiene su
13: no
12: intensidad, tiene
13: no.
12: su intensidad, porque además es mucha. El peso de la responsabilidad, ojo, si no es solo las horas de trabajo, el peso de la responsabilidad de que una ley salga bien aprobada,
14: claro.
12: Es muy fuerte, es un peso. Pero bueno, es una preciosa pega. Y hablando de diputados, también quiero contarles que ya vienen en camino, ¿no? Dos diputadas que vienen por primera vez a La Voz de la Gente, que yo estoy muy contenta que estén acá. Una que viene de la quinta región viajando, Kiara Barquesi, te estamos esperando, así que ojalá que no esté lloviendo tanto para que no esté tan resfaladizo, véngase con cuidado porque aquí la estamos esperando. Amaya nos trae novedades de una gestión que está haciendo con la PDI extraordinaria. Y también a otra querida amiga, Natalia Romero, diputada aquí de la sexta región.
13: Gran diputada
12: que salió, me dijo, a las 7 de la mañana para llegar temprano, pero ya debe estar por llegar. Así que nosotros vamos a partir conversando precisamente del editorial de Lucho Maquena. Y la verdad es que aquí, cuéntanos, Mario, partamos por eso, porque dice UDI pide citar a exdirector de Migraciones, que no sé si hoy día ustedes lo escucharon, en la mañana de una entrevista en T13 con Iván Valenzuela, realmente vergonzosa. O sea, las justificaciones, las explicaciones, porque esto de que, oye, si yo lo denuncié, Dios mío, si usted era el director de Migraciones, o sea, ¿cuál es tu autocrítica,
14: claro,
12: tu responsabilidad?
14: Como un ciudadano cualquiera que...
12: No es un ciudadano cualquiera, o sea, yo no quiero que esto se politice en términos, o sea, se va a politizar, pero no solamente echémosle la culpa al gobierno anterior, aquí hay que ver qué está pasando, etcétera, pero no asumir la responsabilidad, creo que es lo primero que nos debiera preocupar, y en eso cuéntanos cuáles han sido tus gestiones precisamente con la diputada Romero.
13: Bueno, en el Congreso, en la Cámara de Diputados precisamente, la UDI planteó una comisión investigadora de este tema, que ya se hizo la solicitud, así que estamos a la espera.
12: Entiendo que se constituye el lunes.
13: Se constituye el lunes. Y en la Comisión de Gobierno Interior, que me toca participar, nosotros pedimos la comparecencia para la próxima semana del Servicio de Migraciones, tanto el anterior como el actual, de la PDI, de la Dirección General de Aeronáutica Civil, porque hay una cantidad de vuelos que llegaron y que, bueno, tienen que dar cuenta de qué pasó con esos vuelos, también del Ministerio del Interior, y todos los involucrados, porque aquí tiene que primero saberse qué pasó. Paralelamente a eso, el Fiscal Nacional abrió una causa penal, y en esa causa penal, la diputada Romero, que partió con este tema el año pasado, y el que habla, pedimos también que en esa causa penal, en las primeras diligencias ya, se tenga como objeto de interés al exdirector de Migraciones, señor Taller. Porque él tiene mucho que decir en esto, y no solamente que mandó un oficio diciendo que flexibilizara un poco la situación de la entrada de los menores porque había problemas en un estado fallido, se supone que era Haití, y todo ese tipo de cosas. Pero eso no es ninguna justificación. O sea, él está a cargo de las migraciones. ¿Qué pasó con eso? Hoy día estamos en una situación gravísima que tiene al Senado en sesión única ayer respecto a este tema, y hoy día el gobierno convocado por el presidente Kast en la mañana temprano con todos los ministerios, sí, haciendo una fuerza de tareas para primero buscar los niños. ¿Dónde están los niños?
12: Si estuvieron acá de paso, si están... ayer escuchaba una editorial de... ¿cómo se llama? De Astorga, que es extraordinario, extraordinario periodista. Con un drama de lo que esto puede significar para esos niños que realmente se paran los pelos. O sea, yo no quiero ponerme en ese escenario, pero hay que estar muy pendientes, porque haznos un resumen, porque tu editorial está muy buena. ¿Cuántos vuelos, cuántos niños son realmente, para que vayamos dimensionando y los auditores también nos podamos ir formando una opinión? Porque a mí me da la sensación que estamos todos en la misma parada y que hay demasiadas preguntas sin responder.
5: Lo del preinforme Contraloría son 486 de los que no se sabe el paradero, de los que entraron estos vuelos, que es muy raro porque entraban muchísimos niños acompañados de un adulto que no se acreditaba la relación que tenía con esos niños. Entonces, al entrar al país tampoco se exigía quién iba a ser el adulto responsable. Habían casos en el informe de Contraloría de niños que el adulto con el que se reunían estaba fallecido hace un par de años. Es el tipo de irregularidades que se dieron en este periodo. Entonces, es súper delicado. Si piensa que hoy día uno pide una compra en Amazon y sabe exactamente dónde está, cuánto le falta para llegar, a dónde va a llegar, cuántos días va a pasar ahí, y nos pasa que con niños se nos cuelan, y lo más delicado es que pasan por la puerta principal. Aeropuerto Internacional Arturo Merino Benítez, entrando por migraciones.
12: En un avión, digamos.
5: En un avión. No entraron en la maleta de un auto en la frontera en el norte de Chile.
13: Claro.
5: Entraron en un avión que aterrizó en Arturo Merino Benítez, hicieron los trámites de migraciones, pasaron por la PDI, y también hay informes de personal de la DGAC que hizo, las primeras denuncias surgen de ellos, porque dicen, oye, esto es muy sospechoso, porque estoy viendo a 40 niños como un paseo de curso que están ingresando al país sin una explicación, sin un documento que lo acredite, y ellos hicieron las primeras denuncias. Entonces, es súper delicado. Y decir, bajamos los estándares porque es un estado fallido Haití, uno lo entiende, pero si un estado fallido donde que es controlado por mafia, que no hay ningún valor por la vida, que hay casos de canibalismo, se ha reportado, decir entonces, oye, es que está tan mal que abramos las puertas sin ningún problema, sin ningún papel, que lleguen con la boleta del con una servilleta firmada con autorización, y nosotros no validemos esos datos y los dejemos entrar. Yo creo que es una mala política migratoria. Quizás yo soy un extremista que no quiere la migración, díganlo así, pero yo creo que es una mala política migratoria.
12: Fíjate que hay un punto que a mí me impacta, y esto tiene que ver con la negligencia que vemos en distintas reparticiones y gestiones del gobierno anterior. La más caricaturesca puede ser quizás que cuando el gobierno quería comprar la casa Allende ni siquiera pudo. O sea, hay un tema de negligencia. Porque si este gobierno que tanto refunfuña y tanto se viste y llora por el derecho migratorio, que tiene que ser un derecho universal, si ellos estaban en esta política de reunificación familiar, lo mínimo era chequear a todos aquellos que apoyaron este tipo de gestiones, gestionar bien, mirar si llegaban, si los recibían, quién los iba a buscar al aeropuerto. De este punto, tú, el alcalde Belolio, decía hoy día en un chat que él, para entregar la tarjeta vecino, o sea, algo que es bastante simple, pide efectivamente que tenga la residencia. ¿Dónde están esos cabros? Certificado en la residencia. Entonces, esto es súper complejo, y yo creo que hay una especie, creo que abrimos una caja de Pandora. Tengo la impresión de que falta mucha información por ir conociendo, porque las cifras que tú das, Lucho, son realmente escandalosas. Lo que hemos visto, la actitud, la displicencia, tanta gente que dice que sabía, eso ya escuchaba que también el diputado Jackson, cuando era diputado, lo había denunciado, y yo digo, pero chupaya, este hombre después fue ministro Desarrollo Social, exactamente. ¿Y qué hizo? O sea, yo tendría mucho cuidado en gente que decía, no, si yo sabía lo que estaba pasando, y acá habría que haber dejado la escoba hace mucho, mucho tiempo.
13: Hay muchos que están apareciendo diciendo que sabían. Bueno, tendrán que ir a aclarar cómo sabían y de dónde les vino esta información. Sí. Lo único que sé es que cuando empieza a declarar gente, por ejemplo, como bien dijo Lucho Maquena, de la DGAC, que tenían que ver con el tema de los vuelos, ellos encontraron sospechoso todo el sistema. Mm. Y ellos le empezaron a decir a otras personas. Pero, y eso que son autoridades, ¿cómo estarían de alguna forma de constreñidos, digo yo? Alguien les dijo, oye, esto no hablen, no sé. Aquí tiene que aparecer mucha información. hay otras instituciones que están metidas. Acuérdense que hay en la migración hay gente de otros lados, de instituciones, organizaciones que uno ni sabe en lo que están.
12: Auditores de La Voz de la Gente, quiero contarles que tenemos al fin en este programa, después de tantos intentos, a una gran amiga, extraordinaria diputada, que levanta todos los días en su programa de radio a todos los vecinos de la sexta región, Natalia Romero. ¿Cómo estás?
15: Muy buenos días, muchas gracias, Pepa. Saludar también al resto del panel, mi colega Mario, y también a Luis, que está con nosotros.
12: Qué bueno tenerte acá,
15: Natalia. Muchas gracias.
12: Muy terrible el tráfico.
15: Estuvo un poco intenso, es que nos tocó lluvia, por lo menos en la región de O'Higgins, así que hasta Mostazal aproximadamente había lluvia y neblina, así que nos vinimos ahí a paso lento pero firme.
12: Qué bueno, qué bueno. ¿Cómo has visto, Natalia, diputada Romero? Porque sé que también esto, tú eres parte de esta iniciativa que ha pedido tu bancada, la bancada de la UDI, para poder investigar en profundidad lo que está ocurriendo. ¿Se te hace a ti también que tenemos más preguntas que respuestas? ¿Y cómo ves tú? Porque yo creo que estamos todos muy escandalizados, y bueno, tú estás en una situación de influencia donde además puedes tomar decisiones para tratar de ayudar a esclarecer.
15: Sí, la verdad es que con Mario hemos hecho un trabajo importante en esto. Primero en citar esta comisión investigadora, pero yo creo que hay un tema que es el principal y que valoro la reacción del gobierno, que es buscar primero dónde están estos menores, cuáles son las condiciones en las que están, en qué localidad se encuentran y si es que el programa de reunificación fue efectivo. Yo creo que eso es lo primordial. Y luego de eso, efectivamente, los escuchaba recién en el análisis de todo el mundo lo sabía o todo el mundo ofició. Y yo creo que ahí nosotros en la Cámara tenemos una falencia, y es que el servicio público no tiene la obligatoriedad de responder en tiempo y forma. Es decir, es discrecional emitir esa respuesta, y ahí es donde tenemos un problema nosotros estructural. Y creo que eso hay que corregirlo. Uh-huh. Hay que hacer un símil como la ley de transparencia, que tenga días específicos para que se responda, y si no hay una respuesta, debe haber una sanción. Pero sacando eso de la ecuación.
12: Eso es para los oficios que mandan los diputados, que además son millones, miles.
15: Que además
12: buenos diputados hacen muchos oficios.
15: Este caso particular es de un oficio presentado por el diputado Fuensalida en el año 2023. Y la verdad es que el diputado tuvo persistencia en el tiempo, y finalmente hoy día la respuesta a este preinforme nace desde ese oficio fiscalizador. En consecuencia, efectivamente, acá yo creo que lo que ha fallado ha sido el Estado de una manera bien bien vergonzosa, y hoy día lo que nos corresponde a nosotros en la Cámara es buscar esa responsabilidad administrativa, y es lo que por supuesto vamos a procurar hacer con mucha fuerza y con mucha responsabilidad.
12: Muy bien, Natalia. Yo sé que en eso tú cuando te lo propones, y me gusta mucho que hayas partido como explicando la posición, porque claro, uno dice gobierno negligente, porque esto no se supo antes, qué está pasando con nuestras instituciones, pero la primera preocupación creo que es la que tú planteaste, que tiene que ver con dónde están esos niños, como si fueron o no reunificados, y esa debería ser la primera preocupación. Así que bien que el presidente, además que entiendo que mandató a la ministra de Desarrollo Social,
15: sí,
12: a la Jesús Wolf, para poder ponerle cabeza a este tema. Oye, también quiero darle la bienvenida a nuestra querida Chiara Barchesi, diputada del Distrito 6 de la Quinta Región, tremenda diputada, una lola todavía, a pesar de que fuiste la diputada 22. Más joven del periodo anterior también, ¿no?
16: Sí.
12: Y el de este también, todavía.
16: Zamora es un poquito más joven que yo.
12: Ah, ya. Sí, te tenés que hacer.
16: Muy buenos días a todos, les pido disculpas por la demora, vengo de Villa Lejana y lamentablemente había un accidente en la carretera, así que nos atrasamos un poquito, pero quiero agradecerles por la invitación, por este espacio.
12: No, feliz. ¿Cómo están?
16: Usted lo echaba de menos, ya nos vemos todos los días.
12: Pero sí, se vieron ayer todo el día.
13: Estamos al lado, estamos cerquita.
16: Sí.
12: No, muchas gracias, porque además es la primera vez que está en nuestro programa, así que ojalá nos puedas venir a visitar todo lo que sea posible. ¿Teresita?
16: Yo, bien, gracias, está tan linda. Empezando, ya se para, está empezando a caminar con ayuda.
12: Muy bien.
16: La maternidad es lo máximo. máximo.
12: Sí, qué bueno.
16: Yo no sé por qué hay menos de... O sea, la tasa de natalidad está a menos de uno. Yo tendría 20 hijos. Voy a ponerme las pilas yo para repoblar este
12: país.
16: Muy
12: bien. Sí, sí, pues, sí, le gusta y los críos y buena mamacita.
15: Oye, cuéntanos, Chiara, diputada Barchesi, ¿cómo ves tú lo que ha planteado Lucho Maquena, el diputado Lavarría, la diputada Romero? En esto yo creo que hay una preocupación bien transversal. ¿Y cómo lo has visto tú?
16: Sí. Quiero destacar el toque humano que le dio la diputada Romero, que escuché ayer también a Pat Charpentier en la Cámara de Diputados, y es que la prioridad es saber dónde están, con quién están, en qué condiciones están. Eso es lo primero. Entonces, vemos, cierto, la situación en que durante el año pasado en vuelos charter llegaron 366 haitianos, de los cuales 333 eran menores de edad. Y ya hay varios temas que nos encienden luces rojas, ¿cierto? Como el hecho de que había personas a cargo de niños en distintos vuelos, ¿cierto? Que no venían con la documentación correspondiente, que el gobierno anterior no chequeó, por ejemplo, el domicilio, el número del carnet de identidad del tutor. O sea, hubo mucha negligencia y por lo tanto estamos, por ejemplo, impulsando una comisión especial investigadora para esclarecer los hechos y que se asuman las responsabilidades correspondientes. Uh-huh. Quiero destacar también el hecho de que el presidente José Antonio Kast hoy día convocó a una reunión de los tres poderes del Estado junto a la Contralora, junto al Fiscal Nacional, al alto mando, cierto, de las policías, porque la prioridad, insisto, es saber primero dónde están esos niños, más de 200 niños, y que, ojo, la Contraloría hizo trabajo en terreno, fue a los domicilios y resulta que los niños no estaban donde se suponía que estaban. La situación es brutal, o sea, estamos frente a un eventual tráfico de menores. Y esa situación, obviamente, que nos tiene que movilizar a sumar todos los esfuerzos posibles.
12: Pero
16: primero,
12: a todas las... No, a una parte.
16: Ah, sí, a algunos. ¿No? Y se dieron cuenta que en algunos casos los niños no estaban donde deberían haber estado.
17: Entonces, fueron a 105 y en 41 lo encontraron, el resto no. Uh-huh. O sea, la mayoría no estaban en los domicilios que habían declarado.
12: Perfecto. Buen dato. Es que increíble la cantidad de información que vamos teniendo. Pero dale, cierra la idea.
16: Entonces, insisto, la prioridad tiene que ser primero dónde están, porque algunos ya empiezan a apuntar a algunas personas. Obviamente, se tienen que asumir las responsabilidades correspondientes, pero aquí tenemos que entender que son niños. Primero nos tenemos que asegurar que ellos estén bien y luego avanzar con todas las responsabilidades que obviamente tienen que asumirse.
12: Sí, así es. A mí la verdad es que me tiene bien preocupada, porque creo que efectivamente, siendo esa la prioridad, me llama la atención que haya tanta desinformación, que esto no es que entre un niño dentro de un auto, es que es un avión que aterriza en horas extrañas, que no llegan los papás a buscarlo, que los papeles con que se bajan son fotocopia. Hay demasiadas como cosas que se fueron saltando, ¿no, Mario?
16: De hecho, había un hombre haitiano que había fallecido un mes antes de que llegaran sus tres hijos.
12: Sí, tú lo contaste.
13: Sí, por eso que el tema de la reunificación familiar es lo que hay que aclarar. ¿Cuánto de eso realmente fue así o realmente estamos en presencia de un tráfico de personas y de menores de edad? Lo cual es un delito gravísimo. Entonces, cuando uno dice que Chile se transformó en lugar de esto, yo no quiero pensarlo, porque en realidad nos coloca dentro de los peores países en estas materias. ¿Ya? Entonces, no nos merecemos esto primero. Chile es un país que, creo yo, todavía tiene instituciones que funcionan, lo estamos viendo ahora, todos están reaccionando, o sea, de gobierno, Ministerio Público, Justicia, el Congreso, en fin, toda la sociedad entera, pero la verdad es que si esto ha ocurrido como aparentemente en nuestras narices, yo creo que una situación gravísima, gravísima, gravísima.
12: Sí, a mí me gustaría en esto, y quiero hacer un emplazamiento con mucho respeto, porque Chiara tiene razón, la Natalia y todos, de que la prioridad son los niños, pero tan activo que hemos visto al expresidente Boric para hablar del CAE, de sus tatuajes, de las redes sociales, pero en la desaparición de más de 200 niños haitianos, hasta ahora ha guardado silencio, así que yo creo que sería bueno también un pronunciamiento del presidente Boric, que le tocó estar un poco al mando. Y quiero también rescatar una carta de Nicolás Gagliardi, que habla de la necesidad de que este tema sea enfrentado con mucha unidad. Hay cosas que tienen que pasar más allá de las diferencias políticas, y en esto yo espero la autocrítica también de quienes estaban gobernando, más allá incluso de las responsabilidades, que no fue lo que le escuchamos hoy día al director de Migraciones, porque en esto el cuidado y la protección de la infancia es muy relevante. Así que gracias también, Nicolás Gagliardi, por ponernos ese tema. Kiara, y adelantándonos a esto, cuéntanos un poco, porque tú estás en un proyecto muy relevante que crea agentes encubiertos para combatir delitos sexuales contra menores en internet, que ojalá no tenga mucho, que no tenga nada que ver con lo que estamos viendo en Haití, pero puede que haya algún vínculo. Cuéntanos cómo va eso y felicitaciones, porque creo que se aprobó por unanimidad, ¿no?
16: Sí, se aprobó por unanimidad. Yo sinceramente creo que es lo más importante que he hecho en este año en el Congreso. Te prometo que el martes me sentía realmente útil, o sea, haciendo, contribuyendo a nuestra patria. Si al final, cuando nosotros que somos diputados, tenemos, al final es una oportunidad.
12: Sí.
16: Una oportunidad de servicio a Chile. Tú fuiste una tremenda diputada también. Y esa oportunidad hay que sacarle el jugo, ¿cierto? Y en ese sentido es que, a ver, hace algunos años atrás, voy a intentar contar rápidamente la historia. En la van premier de la película Sonidos de Libertad en Chile, yo no sé si ustedes la vieron.
17: Impresionante, bueno, esa película.
16: A todos los auditores los invito a verla. Es basada en hechos reales. De hecho, en la van premier, Simba, que era uno de los niños de la película, vino el real, el chiquillo colombiano. Yo lo conozco, de repente conversamos, que hoy día tiene mi edad. Y que él, después de todo, que lo rescataron, ¿cierto? Hoy día cuesta su testimonio y trabaja en poder salvar a otros niños. Y en ese sentido, es que yo conocí a la subprefecto Yasmín Cárdenas, que es una tremenda mujer que yo admiro mucho, de la PDI, encargada de la unidad de cibercrimen de la PDI en Valparaíso, y me invitó a conocer el trabajo que ellos realizan. Y la verdad es que el horror que hay a través de una pantalla es brutal. Y en ese sentido yo les dije, ya, a ver, ¿cómo los puedo ayudar? Y ella me dijo, hay tres temas que son desafíos legislativos que, si se aprueban, la verdad es que nosotros tendríamos muchas más herramientas para poder atrapar a los pedófilos, para meterlos en la cárcel. Y uno de esos era crear la figura del agente encubierto. Y durante la tramitación legislativa también avanzamos en la figura del agente revelador. Y al final es permitir que los policías, cuando capturan a un pedófilo, puedan utilizar sus redes, infiltrarse, ¿cierto?, para poder llegar a otras personas que están en red. En el 2023 hubo más de 60.000 casos.
12: La innovación es el agente...
16: El agente, sí, encubierto. Ya. Permitir a esa figura que existe en otros tipos de delitos. En el año 2023 hubo más de 60.000 casos de material de abuso sexual infantil en nuestro país. La situación es brutal. Y en ese sentido, bueno, los otros dos proyectos es uno que hemos visto con la diputada Romero en la comisión, ¿cierto?, de Transporte y Telecomunicaciones, ya se aprobó en general en esa comisión, así que también está avanzando, que es para mejorar la transmisión de información desde las empresas de telecomunicaciones al Ministerio Público de la PDI, que de hecho el Ministerio Público nos celebró harto ese proyecto, porque no solo para delitos vinculados a material de abuso sexual infantil ayuda, sino que también para estafas telefónicas y otro tipo de delitos. Y,
12: o sea, están vinculados estos dos proyectos.
16: Sí, y el tercero es para tipificar como delito la visualización, tal como hoy día existe el almacenamiento de material de abuso sexual infantil. Ese está en la Comisión de Constitución. Así que son tres proyectos en los que estamos avanzando. El primero ya se aprobó en la Cámara de Diputados por unanimidad el martes, que es el de la figura del agente encubierto. Y que, bueno, pasó al Senado, está con urgencia simple.
12: ¿Pero qué atribución es la que puede tener el agente, para entenderlo bien? ¿Cuál es la atribución que tiene? ¿Dónde se innova?
16: Permitir que las policías puedan utilizar las redes sociales de un tipo una vez que ya está condenado, ¿cierto?
12: Ya.
16: Porque a través de poder infiltrar sus redes...
12: Vas viendo...
16: Porque en la Deep Web, al final, hay distintas redes en las que ellos se mandan videos, imágenes del material de abuso sexual infantil. Entonces, pueden pillar a los otros, al que le mandó, al que le manda, qué sé yo. Sí. Y son comunidades. Perfecto. Son comunidades. Entonces,
17: porque como al final, está el grupo WhatsApp de ellos.
16: Claro.
17: De
16: una forma. Una forma así en la Deep Web. Entonces, porque los policías nos decían, nosotros no nos podemos hacer un perfil falso e intentar entrar, porque tendríamos que enviar material de abuso sexual infantil para que ellos nos permitan entrar a sus redes. Porque si no, van a sospechar de nosotros. Pero eso sería cometer un delito y vulnerar los derechos de un niño. Entonces, qué difícil es. En cambio, si pueden meterse a las de los tipos que ya están metidos,
12: vale,
16: pueden pillar a muchos más que están en red.
12: Y ya vi lo que existe la comunidad. Entonces, hay una comunidad de...
16: Sí, y que es brutal. Chilones. Y de hecho, desde la izquierda celebraron harto el proyecto también, porque siempre nos critican que nosotros queremos solo subir las penas, que también hay que subir las penas, pero nos decían, también tenemos que avanzar en entregar más herramientas a las policías para poder investigar, porque hoy día los delincuentes tienen técnicas muy sofisticadas para la comisión de delitos. Uh-huh. Y lamentablemente muchas veces quienes investigan los delitos van quedando atrás, van quedando obsoletos. Entonces tenemos que ir avanzando a esa misma velocidad.
12: Muy bien. Diputada Romero.
15: Sí, tal como decía Kiara, nosotros estamos hoy día en la Comisión de Transporte y Telecomunicaciones, viendo un proyecto también similar que tiene como objetivo rastrear las IPs en donde se generan también este tipo de delitos, pero yo creo que avanzar en una legislación para poder resguardar y darle herramientas a las policías de los delitos que se cometen a través de Internet es muy importante.
12: ¿Y ese día no tienen esa atribución?
15: Van paralelo, avanzando muy rápido, más que la propia legislación, porque finalmente es como un espacio libre de cualquier sanción, y en definitiva ese espacio libre ocupado por distintos delincuentes que pasan desde la estafa telefónica hasta estos actos que son detestables. Entonces, tal como decía la diputada, no solo la votación fue muy buena, sino que también las intervenciones que se realizaron. Yo creo que hay una voluntad transversal de poder avanzar en esto, y hay que aprovechar estos impulsos, porque esto va a permitir poder ir legislando sobre el ciberbullying, sobre el acoso virtual, sobre este tipo de delitos, entre muchos otros que están en tierra de nadie, ¿no es cierto? Y que al final, tal como decía Kiara, faltan esas herramientas para que la policía pueda accionar lo más rápido posible.
12: Y es que es clave tu reunión inicial, porque tú partes tu relato contando en este proyecto que conversaste con la PDI, o sea, esto no es algo que oye, se me ocurrió de la nada, sino que parte de la labor legislativa es ir leyendo dónde están los topes, dónde están los problemas, para que, como dice la Nati, podamos tener y dotarlos de aquellas herramientas que necesitan para combatir este delito que es lo más asqueroso que uno se puede imaginar.
16: De hecho, algunos querían cerrar el debate. Yo dije, no, porque son temas que nunca se discuten. Dije, si ya nos hemos demorado tanto, un día más, no hay problema.
12: Y que todos se involucran.
16: Y que al final, cada uno que va mandando, o sea, las intervenciones les vamos subiendo, qué sé yo. Yo quiero que esto sea tema. Si al final la película permitió esto, poner este tema, los niños, en el centro de la discusión. Yo presenté este proyecto hace más de 2 años. Pedí a todo el mundo del gobierno anterior que le pusieran urgencia. No quisieron. Una vez que llegó este gobierno recién, tuve a alguien que le quiso poner a mujer urgencia un proyecto tan transversal.
12: Heavy. Felicitaciones, diputada. ¿Qué? Sí, no, muy bien.
0: Unanimidad,
12: ¿dónde he visto? Hasta ordenó a la izquierda. Guau, wow, muy bien. Oye, estamos conversando con la diputada Natalia Romero, que estoy feliz de que esté aquí. También con Kiara Barchesi, ya con de la casa, el diputado Lavarría, que hoy día está muy serio. Tienes que hablar, sí. Es lo más gracioso que hay en la radio. No, es lo más gracioso. Se manda unas que no podemos repetir.
13: Es que el tema hoy día es.
0: No, va chiste.
12: Sí, es que el tema hoy día no está para jugar. Sí. Para huevear, es verdad.
0: Es verdad,
12: no está. Perdón la palabra. Oye, vamos a una breve pausa y ya volvemos con este panelazo, donde además estamos tratando de visibilizar a quienes de verdad se comprometen en enfrentar este tema contra en este caso, el
16: material de uso sexual.
12: Exactamente, ese mismo. Vamos a una pausa.
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22: Vamos a hablar con la inteligencia artificial de Google, Gemini. Oye, una consulta. El otro día, cuando entré a Google, me salía que, ¿cuál de todas las aplicaciones de Google quería que interactuaran con la inteligencia artificial esta, con ustedes, con Google Gemini? Y salían los correos, hasta el YouTube. ¿Qué hay de eso?
23: Claro que sí. Esa integración es lo que llamamos extensiones de Gemini. Permiten que puedas conectar a Gemini con otras aplicaciones de Google, como Gmail, Google Drive, YouTube y otras más. Así, puedes pedirle que busque información en tus correos, que encuentre un archivo específico o incluso que te sugiera videos de YouTube, todo dentro de la misma conversación. ¿Hay alguna aplicación en particular con la que te gustaría probar esta función?
22: No, cuéntale a la gente que nos está escuchando en la radio y si es gratis todo esto.
23: Para quienes nos escuchan en la radio, les cuento que las extensiones de Gemini son como un superpoder para su inteligencia artificial, ya que le permiten conectarse con servicios como Gmail, Google Drive o YouTube. Imaginen poder pedirle que busque un correo importante mientras están hablando con ella, o que le sugiera videos para aprender algo nuevo. Y lo mejor de todo es que el acceso a Gemini y a estas extensiones básicas es totalmente gratis.
22: Cualquier consulta en mis redes sociales, Lucho Undurraga. 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
12: De vuelta, quiero también aprovechar de despedir a la diputada Chiara Barchesi, que tenía una actividad también en Acción Republicana y andaba con su Teresita preciosa, así que le mandamos un abrazo muy grande y las felicitaciones porque realmente extraordinario el proyecto que logró ayer sacar unanimidad. Así que nos vamos a quedar conversando con la diputada Romero, que está muy seria esta mañana, el diputado Lavarría también. Lucho, nos tenía una sorpresa con el manso panel que tenemos, pero esto es demasiado, esto es un lujo, Luis. Lucas Galán.
17: Sí, tenemos un gran invitado, alguien, yo trabajé con él, me tocó también participar ahí en su empresa Flipéame, que se dedica a renovar espacios y al flipping inmobiliario, pero hoy día está con un proyecto tan choro que yo encontré que teníamos que contarlo en la radio, porque está comprando edificios completos en el centro de Santiago, edificios patrimoniales, edificios de 1920, 1910, y lo está convirtiendo en una cosa nueva, una cosa cool, una cosa chora, que le da mucha vida ahí a la comuna. Entonces queríamos que Lucas nos contara en qué está el centro de Santiago.
12: Oye,
17: que
12: espérate, son los proyectos y que se vienen. Y sentamos al lado de la Natalia Romero, que probablemente debe tener hartos de estos edificios. La Natalia ya está, me lo voy a llevar a Rancagua. A ver, dale, Lucas, ¿cómo estáis?
1: Bueno, antes que todo, gracias por la invitación. Y bien, todo bien, acá con mucha pega, porque estamos con alto trabajo, haciendo como un recap. Nosotros antes remodelamos muchos departamentos en edificios antiguos, pero eran departamentos
17: individuales.
1: Claro, individuales o varios, o la mitad de un edificio, pero no todo el edificio, y hace poco ya partimos haciendo edificios completos. Y principalmente dimos una oportunidad en Santiago Centro, más que nada porque Santiago Centro tiene una particularidad, que tiene edificios increíbles, bacanes, conectividad, transporte, supermercados, servicios, banco, todo, parques, etcétera. Y hoy día la gente como que hay muchos edificios inmobiliarios que han hecho, pero son como estos torres de 250 departamentos con techo de altura de 2.30 metros y todo, o estos edificios de 1925 que tienen 300 metros cuadrados y hoy día es difícil como de administrar o que alguien viva solo, es como una odisea hacerlo. Uh-huh. Y aparte tienen como las cañerías no funcionan tan bien, la presión,
12: sí,
1: de agua, qué sé yo.
12: Olores.
1: Entonces nosotros creo hay un nicho, un punto medio que mucha gente nos ha pedido encarecidamente, que es ojalá agarrar estos edificios, pero subdividirlo en unidades de 50, 60 metros cuadrados, adoptado para la familia hoy día. Antes, cuando se construyó este edificio, la familia en promedio tenía 5 o 6 hijos. Hoy día, con suerte, tienen uno o una mascota. Entonces,
17: a la pieza de servicio.
1: Claro, más la pieza de servicio, más estos links que están separados de la cocina. Y hoy día la gente busca otro tipo de concepto. Entonces, nosotros, ¿qué hacemos? Mantemos la fachada, en general la obra gruesa, pero reinterpretamos todo lo que está dentro. Estamos haciendo cerca de 5 edificios, ya están cerrados, y hay 17 en carpeta. Son más
17: 17.
1: De 17 en total.
17: ¿Y todo edificio entero?
1: Edificio completo, todo. Sí.
12: ¡Wow! ¡Qué entretenido!
1: Los cerradores son 490 departamentos. Entonces,

0: que es una linda edificio que era nació como el edificio central de la Deco, el año 57. Uh-huh. Después fue varias cosas, hasta lo último que fue de la Junji, y ese se transformó en 62 departamentos. Ya están la mitad vendidos y estamos en plena construcción ahora, que es bien emblemático a recuperar la zona cero, digamos, que fue totalmente
1: valiente ir a invertir y choro ver que haya gente que se atreva hoy día a volver a invertir en el sector de Plaza Italia, que fue tan golpeado.
0: Sí, nos juntamos ayer con los dueños del hotel Luciano K y con tanta la historia, la tragedia de toda esa época, desastre, pero ya está reviviendo y son como profecías autocumplidas. O sea, uno tiene que impulsar a que se recupere, no se va a recuperar solo.
1: Claro.
0: Hay gente que se tiene que traer.
1: Alguien tiene que ser el primero.
0: Alguien tiene que ser el primero. Afortunadamente, también en la calle Estados Unidos, con Santiago Buera, ahí justo al lado del Palacio Bruna, ya se hizo un edificio. El señor Delano con alguien más remodeló uno, hizo 27 departamentos, quedó increíble. Los que lo quieran ir a ver, yo no tengo nada que ver con ese, pero ya hay un trabajo de remodelación. Y el más grande, yo creo que el que tú conocí y los que me siguen en redes sociales han visto probablemente, el de la calle Bandera, que es una cuadra completa, ahí entre Bandera, Rosas, Capuchino y...
1: Precioso, ¿de qué año
0: es? Es de 1916. Es una cuadra completa que son 16.000 metros cuadrados. La placa de abajo es comercial y después el piso 2, 3 y 4 es residencial.
2: Oye, qué choro, te felicito. ¿Cómo lo halláis, diputada Romero? ¿Cómo te darías con este proyecto allá en Rancagua? O sea,
3: sería...
2: ¿Te brillaron los ojitos?
3: Yo lo sigo en redes y he visto el trabajo que ha hecho y esta nueva modalidad. Además, para los cascos históricos de las ciudades es muy importante porque finalmente lo que ha ocurrido es que se han ido abandonando más que poblando, y eso por distintas circunstancias en cada una de las comunas. Así que es un buen desafío y es una buena apuesta la que está haciendo en términos arquitectónicos.
0: Sí, harta pega, y lo bueno es que no somos solo nosotros. O sea, Territorio, por ejemplo, está remodelando lo que es la Bolsa y el edificio del Nido.
1: El Territorio lo que hicieron el MUT.
0: Que sea el MUT, claro.
2: Ah, perfecto.
1: Esa empresa hoy día se compró el edificio de la Bolsa, que queda en la calle Nueva York, precioso, histórico, y también el edificio que se quemó para el estallido social de la Torre Enel.
0: Se quemó, lo quemaron.
2: Sí,
0: digamos,
2: gracias, Lucas. Muy bien. Háganle bullying ahí en el chat porque no
1: lo quemaron,
2: que
1: lo quemaron durante el estallido delictual.
4: Pero ¿dónde va a estar el MUT?
1: El mercado Urbano Santa Rosa se llama, que es toda esa cuadra y también son otro edificio, no es solo esa torre, sino
4: pero ahí en la esquina esa de Santa Rosa
0: hay un letrero ahí. Está el Nido, que es el edificio de Enel, probablemente tal, sí. Y que eso lo están reconvirtiendo hoy día por dentro, muy menormente, pero todo lo que está alrededor, ahora están empezando a hacer el hoyo para construir todo un bloque de un ecosistema de innovación.
4: Ahí va a estar.
1: Y el otro le hicieron.
4: ¿Siete pisos para abajo también?
1: Siete pisos para abajo. No, no sé si tanto, pero.
2: No,
0: lo que hace más el MUT es la Bolsa. La Bolsa se va a transformar en un mercado ya de restaurantes,
4: con Chelsea Market, una cosa así.
0: Claro, exactamente. Y ahí nos complementamos bien porque ellos desarrollan full comercio, restaurante y todo, y nosotros residencial.
1: Se acompaña ahí el
0: nos
1: proyecto.
0: Nos acompañamos bien.
2: Oye.
4: Felicitaciones, porque realmente los cascos históricos de. A mí me encanta el centro de Santiago.
1: Precioso.
4: Y caminar y todo. Yo era cuando estudiaba Derecho, tenía todos los tribunales ahí, nos dedicamos. Y el otro día me fui ahí, estaba en el centro el lunes, que recibo audiencia ahí en el ex Congreso Nacional, y partí a lustrarme los zapatos. En Ahumá con, ¿cómo se llama? Agustina.
2: Ay, qué antiguo es.
4: Afuera del Banco de Chile, por ahí. Oye, y el tipo nos contaba toda la historia, se conocía a todo el mundo. Y me decía, mire esa esquina. Ahí estaba la más importante de todas, está cerrada acá. Entonces que ustedes, digamos, estén reviviendo esto, que con gente que quiera volver al centro de Santiago, y me parece fantástico. Así que felicitaciones.
2: Porque lo que dice la Nata es verdad, pues. O sea, hay todo un tema del casco histórico, pero también de la seguridad. O sea, sí. Tú recuperas ese espacio. ¿Cómo se llaman los que estos que invaden las casas y que se ponen a vivir?
3: Ocupas. Pero contarles que en Rancagua, nuestro alcalde tomó el Colegio Marcela Paz, edificado en el 1800, que fue cerrado porque se cambiaron por un tema de espacio, y estuvo abandonado 7 u 8 años. Y se transformó en un lugar donde los ocupas estaban instalados, había mucha basura, y ha logrado ir reconstruyéndolo.

0: entonces toda la infraestructura, pusieron espacios de comida, música al aire libre, y la verdad es que eso le ha dado también un poco más de vida al centro, que, como te decía, se ha ido abandonando como en todas las ciudades de Chile.
1: Totalmente.
2: Pero también...
1: ¿Qué ha sido lo más difícil? ¿Qué ha sido lo más difícil en este proceso? Donde además, quizás la Natalia y con Mario te podrían ayudar para entender la lógica que tiene, no solo comercial, que es súper legítima, sino lo que significa la recuperación de los barrios.
3: Los permisos.
1: ¿Los permisos lo más peludo?
3: No, digo, como puede ser
2: un tema.
1: A ver, dale, que nos quedan 2 minutos.
2: Ah, ya. Sí, en cuanto a permiso, bueno, hay un tema ahí. Por ejemplo, un edificio muy lindo que queremos remodelar en Teatino, que está avanzando como avión, todo perfecto, pero ayer nos dice la municipalidad que la escalera del piso 4 al 1 tiene que tener 1.40 m de ancho y tiene 1.25 m. Entonces, con eso, entiende que botar una escalera de emergencia cuando es el núcleo del edificio y es todo lo estructural, no podís, caché, botarlo. No, y hacerlo de nuevo, entiendo que fuera 1.80 y la norma 1.40, pero por 5 centímetros no va a cambiar nada. Y eso te bota el proyecto. Y ya está todo avanzado, se ha invertido muchas lucas en eso.
3: Y el derecho adquirido de haberlo construido en una época en que se permitía.
2: Aparte, tú subís la seguridad, la subís de acá, porque le incorporas un montón de nuevas cosas. Entonces, te va aumentando mucho, pero ya el 99%, te falta ese 2% y lo van a dejar igual. Mucho más inseguro de lo que lo vimos dejar nosotros. Entonces, es como esas cosas ocurren mucho.
1: Faltas de criterio, yo encuentro que 5 centímetros. Lo mismo pasa cuando remodelan los jardines de la Junji, que son cuestiones que tú decís, ya está bien que existe un estándar óptimo, pero también hay cierta flexibilidad, ¿no, Mario? Tú lo tienes que haber visto mucho como alcalde.
3: Sí, pues, hay que hablar con el director de obra, ¿cómo aceptan?
2: Es que fuimos con ellos.
1: Ya.
3: Y el alcalde, aquí estemos concejal.
2: Sí, pues, concejal ayuda, help.
3: Nos ayuda mucho concejal.
4: Puedo mover intereses.
1: No, perdóname.
2: No, es
4: interés
2: del país, yo creo que
4: no.
1: Pero
4: si hay problemas.
1: Tu barrio.
3: Usarla.
1: Muy bien.
3: Por eso existe la ley del lobby.
1: Oye, quiero agradecerles, así yo me quedaría 3 horas conversando con ustedes. Primero quiero dar las gracias a mi Nati Linda, que aquí la emplazo al aire de que sea panelista de nuestro programa. Ya llevo demasiado tiempo haciéndote la pata. Yo sé que vienes de lejos y todo, pero mira, vaya al Congreso, no te cuesta nada venir a Santiago, pueblerina.
0: Podríamos hacer un mix, un día virtual, una semana virtual, una semana presencial.
1: No, negociamos.
0: No puedo abandonar el distrito,
1: Es que aquí Rodrigo
3: y ella Pinochet. Y radio también.
1: Rodrigo Pinochet, sí, pues eso me dice, no sé si ubica a Rodrigo Pinochet.
0: Algo, ¿no?
1: Algo me lo han nombrado. Tiene experiencia porque tiene radios, el micrófono, todas esas cosas.
4: Se veina.
1: Diputado, sí, siempre escucha los jueves cuando ustedes no están, ¿cachai? Sí, eso yo lo tengo cachado. Oye, diputado Lavarría, gracias también como siempre por acompañarnos. Un lujo de poder tenerte aquí todas las semanas.
3: Muchas gracias. Tomamos un tema complejo hoy día, pero también terminamos muy bien.
1: Sí, una combinación como es la vida nomás. Lucas Galán, CEO y fundador de Flipéame. Así como españolete.
2: España y Filipinas. Claro.
1: Verdad. Muchas gracias y espero poder tenerte acá para que nos sigas contando cómo va avanzando esto y vamos contagiando también a otras regiones, otras comunas, de que se animen a esta preciosa labor que estáis haciendo.
2: Felipe, encantado. Muchas gracias por la invitación.
1: Sí, y tiene muy buen, lindo ojo para que lo puedan mirar ahí atrás de la pantalla. Y a mi partner, Lucho Maquena, que siempre trae invitados entretenidos. Adiós.
4: Chao, un gusto.
1: Nos vamos, que tengan un muy buen día y ya nos quedamos conectados porque me están retando porque nos pasamos otra vez. Adiós.
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1: Muy buenos días, queridos amigos. Perdonen que hoy parta siendo un poquito autorreferente, pero las cosas como son. El caso de Haití, yo lo vengo hablando en este micrófono hace mucho tiempo. La gente que me escucha todos los días sabe perfectamente que hay tres temas institucionales que no he querido soltar porque la memoria no puede ser tan frágil. El primero, ¿quién quemó las estaciones del metro? En octubre del 2019, una acción coordinada, quirúrgica, y todavía no sabemos quiénes fueron los responsables, materiales e intelectuales. El segundo tema que trato de mantener vivo es el tema del robo de las fundaciones. ¿Para qué explayarme en eso? Le hemos dedicado mucho programa, la plata todavía no aparece, no hay nadie realmente preso. Y el tercero, del que hoy todos se sorprenden, pero que aquí denunciamos desde el día uno. ¿Quién autorizó la entrada masiva de ciudadanos haitianos a las 3 de la mañana en vuelos charter, bajándose todos con las mismas carpetas amarillas? ¿Se acuerdan? Por favor, dejemos el cinismo de lado de una vez por todas. Dejemos de ser cínicos y transparentemos las cosas frente a la ciudadanía. Esto no fue un fenómeno espontáneo. Esto comenzó en el gobierno de Michelle Bachelet, la misma que hoy, miren qué paradoja, aspira a postularse como secretaria general de las Naciones Unidas. Esto fue el negocio de alguien. Fletar un avión comercial tiene un costo gigantesco. Nadie mueve esa infraestructura y esa cantidad de dinero por caridad. Alguien invirtió sumas millonarias para obtener una altísima rentabilidad a costa de la ilusión de miles de personas. Y las pruebas de las irregularidades están ahí, a la vista. Hay un cónsul chileno en Haití que terminó despedido por corrupción. Policías que, según ellos, mandaron oficios denunciando irregularidades, pero hasta ahí llegó su trabajo. El jefe de inmigración, que de alguna forma se lava las manos diciendo que también mandó un oficio, pero que se sabe que bajo su administración se bajaron las exigencias para entrar al país. Está dando motivos que en esa época el consulado estaba cerrado, etcétera, etcétera, pero eso materia de investigación. Y muchas otras instituciones que fallaron de la misma forma. Y aquí estamos a lo que causa el mayor horror y escándalo, lo que toca la fibra más sensible y que hoy tiene a todo el mundo rasgando vestidura, el drama de los niños haitianos. Hoy todos se escandalizan, pero esto se sabía desde hace muchísimo tiempo. Entraron miles de menores y hoy el Estado no sabe dónde están. No hay registro, no hay seguimiento. Estamos hablando de sospechas terribles que legítimamente cruzan la mente de cualquiera. ¿Dónde están esos niños? ¿Están siendo víctimas de abuso infantil? ¿Cayeron en redes de esclavitud moderna? ¿Estamos ante un escenario criminal de venta de órganos? No se sabe nada. Y ese es el verdadero horror. Puede ser cualquiera de estos temas o ninguno de ellos. Seamos claros, La única forma que todas las instituciones del Estado, las policías, aduanas, etcétera, hayan fallado de manera tan estrepitosa, permitiendo incluso que se perdiera el rastro de niños vulnerables, es que haya existido una orden superior de arriba, una instrucción de hacer vista gorda. Así que hoy, cuando intentan explicar lo inexplicable, yo les digo, paremos con el cinismo. Digámosle la verdad a los chilenos y asumamos de una vez por todas la responsabilidad política de la tremenda desprotección que se permitió en este país. Soy Checho Irane y aquí comienza Conectados con Agricultura. Hoy día vamos a tener un interesante panel, queridos amigos. Ya está con nosotros nuestra diputada Connie Hue. ¿Cómo estás, Connie? Gusto saludarte.
2: Muy bien, Checho. Un gusto saludarte también a ti y, por supuesto, al resto del panel, a todos quienes nos escuchan por Radio Agricultura y ahí también a la distancia, mi gran amiga Marcela Cubillo.
1: Muy bien, ya la nombró Connie, así que la vamos a saludar. Marcela Cubillo, que está por Zoom. ¿Cómo estás, Marcela?
3: Muy bien, Checho, muchas gracias. Feliz de estar con este increíble panel, así que cariños para allá.
1: Increíble panel, porque tú no le creas a Johnny Calderón.
3: Le creo todo.
1: ¿A qué te refieres con increíble? ¿Que no se le cree?
3: Mi querido Johnny Calderón. No se puede creer la calidad del panel.
1: Sí, la calidad. ¿Cómo está, mi querido?
4: Muy bien, muchas gracias.
1: Bien. Bueno, y tenemos un tremendo invitado también que lo vamos a tener en la primera parte de nuestro programa. Él es, se llama José Francisco Aliaga. Él es un analista internacional de origen peruano, ¿no es cierto? Además, de los pocos embajadores en alguna comunidad de Estados Unidos, peruano, extranjero. Así que mucho gusto de tenerlo aquí en nuestro programa. Él es un comentarista, un charlista, así que tenemos la posibilidad de conversar con él. ¿Cómo estás? Bienvenido a nuestro país y a nuestro programa.
4: Muchas gracias, Checho. Todo un gran honor estar aquí en tu programa y quería decirte que me siento muy honrado estar nuevamente aquí en Santiago. Yo venía muy seguido acá cuando vivía el Perú, venía mucho a Santiago, tengo amigos, me gusta bastante, me da mucha nostalgia porque siempre me recibieron como casa aquí. Me siento como que estoy en casa. Siempre.
1: Oye, vamos a hablar también un poquito de Perú, aunque tú ya estás viviendo en Estados Unidos, pero lo que está pasando en Perú en materia de elecciones, por Dios, debe ser de las elecciones que se llega más estrechamente a la segunda vuelta del mundo. No creo que haya una que, con la cantidad de votantes, creo que son 14 millones, y la diferencia son 23 mil votos, una cosa así. Está muy estrecho eso.
4: Sí, sí, es muy estrecho, ¿no? Y es, como tú lo has mencionado, en la primera vuelta, si ves, habían 36 candidatos, de los cuales pasaron dos a segunda vuelta, porque para que alguien sea presidente en primera vuelta tiene que sacar más de un 50%.
1: Así es.
4: Y los dos que pasan a segunda vuelta con menos de un 30%. Quiere decir que un 70% no quería votar por esas dos líneas. Entonces, cuando pasan la segunda vuelta, era lógico que ambos tenían que moderarse para captar votos fuertes de ese 70% que no los quería. Y es por eso que estás viendo este dramático momento, ¿no? Que Keiko lo está liderando por ahorita 20.000 votos. Y yo creo que ya lo ganó, porque los votos del extranjero, ¿no?
1: ¿Se podrá gobernar con una polarización así y con tan poco nivel de apoyo, como tú dices, en la primera vuelta? Porque los demás se van a votar porque tienen que votar nomás, pero no es que apoyen a uno de los dos candidatos.
4: Sí, es cierto, va a ser difícil y creo que Keiko tiene que demostrar en este momento su muñeca para poder reconciliar al país, porque en este momento está dividido, ¿no? Uh-huh. Yo creo que el mensaje de ella y tiene que mostrar no solo un mensaje, sino que tiene que ser sólida en tratar de reconciliar al país para poder nosotros salir adelante.
2: ¿Y te puedo hacer una pregunta?
1: Sí, claro. Sí,
2: bueno,
1: claro.
2: Lo bueno, quizá, pues, se ha dicho que Perú ya tiene, ¿cuánto? Ocho presidentes en 10 años. Uh-huh. En gran parte esa inestabilidad viene dada por el unicameralismo, ¿cierto? Y
4: correcto,
2: que eso cambia. ahora, ¿no? Que el Senado vuelve a propósito, yo sé que a nosotros nos dicen que tenemos traumas, pero en Chile se intentó, ¿cierto?, eliminar el Senado en la Convención Constitucional, el primer proceso con el que estuvimos con Marcela Cubillos ahí, y al parecer, bueno, este bicameralismo sí le daría un poquito más de estabilidad, ¿no? Uh-huh. Al presidente que venga, independiente de lo estrecho de las elecciones, ¿no? ¿Cómo lo ves eso?
4: Sí,
2: ese elemento adicional que se suma.
4: Eso lo han manifestado ambos candidatos, que eso le da más más estabilidad para el presidente electo pueda desarrollar sus propuestas, ¿no? Pero también conversar con algunos nuevos legisladores que han sido reelectos, porque ahorita son congresistas y están en la transición de ser diputados o senadores, y me decían que por lo que ellos habían visto va a ser muy difícil que puedan vacar un presidente, porque ninguno de los dos partidos va a tener el apoyo en el Congreso, entonces va a ser muy difícil en este momento.
1: Muy bien, aprovechamos de saludar a nuestro panelista también de los días jueves, Pancho Rego. ¿Cómo está usted, mi querido Pancho?
5: Chichito, saliendo un resfriado bien duro, así que le voy a pedir disculpas al tiro.
1: Apunte para allá.
5: Voy a hablar poco el día de hoy porque me duele la garganta todavía, primer programa de la semana que estoy realizando. ¿Cómo será que esta semana no hablé nada del Congreso? La Connie me mira con cara de decir, ¿algo te pasó?
2: Sí, ahora estaba pensando.
5: Estaba pensando, ¿por qué no habló? No tuvo ninguna intervención.
1: Levante la mano los que le creen que no va a hablar mucho Pancho Rego. Levante la mano los que no le creen.
5: Es que no puedo, así que, pero feliz de estar como siempre los días jueves acá desconectado, amigo.
1: Está muy bien. Oye, aprovechemos nuestro invitado antes de entrar al tema de Haití, que es un tema que tiene bastante conmocionada la agenda pública. Tú vives en Estados Unidos, así como nosotros sospechamos que los gobiernos de Perú pueden ser inestables. Tú que estás allá en Estados Unidos, esta firma de un convenio antes de firmar la paz con Irán de Estados Unidos, ¿lo ve estable o no lo ve estable con un Israel que sigue su camino propio y que puede ser el factor que desestabilice este acuerdo?
4: Bueno, hay que tener en cuenta también que Donald Trump es un gran negociador, y él, antes de tomar una decisión, tiene buena información de grupos de inteligencia, tanto de Estados Unidos y de otros, donde él puede tomar una decisión basada en la información de inteligencia que él tiene, que es de primera mano, ¿no? Quizás no, muchos de nosotros no lo sabemos, pero él tiene esa información, y de acuerdo a esa información, toma esa decisión. También tenía la presión, porque ya se vienen las elecciones, ¿no? Y un poco que la gente estaba un poco desencantada con los precios de la gasolina, que se habían disparado.
1: Que también le afectó a Estados Unidos, por cierto.
4: Cabe recordar que con Biden estaba en $4 o $5 el galón en muchos estados, entra Trump y comienza a bajar a $3, $2, y la gente estaba feliz. Y cuando viene el tema de Irán, ya que veníamos la transición de Venezuela, se esperaba que baje mucho más, y viene el tema de Irán y sube a $4 nuevamente, ¿no? Y ya vienen las elecciones en noviembre, y eso era una materia que podía afectar las elecciones y perder la Cámara Baja, ¿no? Dado eso, más el problema de Irán, Trump sabía que tenía tiempo, pero porque en noviembre es la elección, pero tenía que solucionar este problema, ¿no? Yo creo que el acuerdo que se ha llegado, conociéndolo a Trump, que es un gran negociador, es un acuerdo que va a ser bueno para que haya estabilidad en esa región. Pero también hay que recordar que Trump solamente va a ser presidente 2 años más. Van a haber cambio de presidentes y personas, y eso esa herida se puede reabrir más adelante, ¿no? Sí. No lo veo como algo permanente, pero algo en este momento que sí ayuda.
1: Muy bien. ¿Quiere partir usted, mi querido amigo, con el tema de los niños de Haití?
6: ¿Qué puedo opinar sobre la materia? A mí me parece gravísimo. Creo que hay que establecer responsabilidades. Lo primero es encontrar a los niños que no saben dónde están. Yo creo que, el hecho mismo ya ha estado como sobreanalizado. Yo, la única reflexión que me viene a la mente respecto de eso es que creo que se asienta una impresión en la opinión pública chilena de que en el gobierno anterior se cometieron irregularidades muy graves que han empezado a aparecer en distintos ámbitos, en el ámbito de la política fiscal, y ahora en esta materia de migración, que siempre fue muy, muy controvertida y muy cuestionada. Y tengo la impresión de que esa sensación pública de que se están empezando a destapar situaciones irregulares del gobierno anterior favorecen al gobierno en el orden de darle credibilidad y estabilidad. y eso se traduce en votaciones en el Congreso. Por ejemplo, en la próxima votación que va a tener lugar en el Senado respecto de la reforma tributaria y en la acusación constitucional en la Cámara de Diputados. A mí me cuesta pensar, por ejemplo, que la acusación constitucional contra el exministro Grau, en el actual ambiente que hay respecto al gobierno anterior, y habiéndose además detectado irregularidades hace poco en un censo que estuvo a cargo de ese ministro, esa acusación sea rechazada en la Cámara de Diputados. El Senado es otra historia, y también me va a costar, digamos, ver a parlamentarios oficialistas votando en contra de la acusación en el Senado, a senadores, pero como digo, o sea, en relación al tema de los niños haitianos, creo que es como la confirmación de la impresión pública de que en el gobierno anterior se cometieron irregularidades graves.
2: Sí. Yo quiero
1: antes de ir a la pausa, después le damos la palabra a Pancho y a...
2: A propósito de lo que decía Giovanni, acá hay un responsable claro, que es Luis Taller, que era el exdirector de Migraciones. El mismo Luis Taller fue el que, como director de Migraciones, señaló en una entrevista de que la inmigración ilegal no necesariamente representaba un riesgo para la seguridad interior del país. Al día siguiente se dijo. Él es el mismo que hoy día, en una entrevista en la mañana, señala, no hace ninguna autocrítica, dice que en la práctica él flexibilizó, o sea, no reconoce que flexibilizó los criterios o los papeles con los cuales venían los niños.
1: Dice porque estaba cerrado el consulado de Chile en Haití, y por eso que de alguna forma no se exigió el papel que te daba el consulado. Eso es lo que dice.
2: Claro, es lo que señala él, pero él mismo no reconoce que en un memorándum interno había precisamente él dado la instrucción para flexibilizar dentro, claro que había un contexto distinto, pero esto es lo que hemos conversado quizás en otros programas, y solamente quizás para cerrar antes de irnos a la pausa, pero la política o las decisiones políticas tienen consecuencias. O sea, esto de aludir en el fondo al contexto, no, que lo que pasa es que el consulado estaba cerrado, bueno, pero para sacar un niño de un país, dejarlo entrar 24, 30 niños con un adulto y que no haya ningún seguimiento a esto, alguien se tiene que hacer responsable. Y yo al menos creo que acá hay una responsabilidad clara del exdirector de Migraciones, Luis Taller, y espero que esa responsabilidad se acabe.
1: Sí. Marcela, antes de ir a la pausa, tu impresión primeramente sobre este tema.
3: Bueno, aparte de lo que dice la Connie y Giovanni, escuchaba que el Luis Taller dijo además que le parecía muy exagerado todo el debate que estaba habiendo. Sí. O sea, ya eso es un nivel de indolencia y de responsabilidad impactante, considerar exagerado un debate en el que nos hemos enterado, no solamente en Chile, sino en el mundo, de que hay centenares de niños que no se sabe su paradero, que el Estado perdió la trazabilidad de esos niños. Y yo lo que espero ahora es que, bueno, todos, la primera prioridad es encontrar a esos niños y, por supuesto, hacer valer la responsabilidad. Y ahí algo que dijiste tú, Checho, aquí se discute mucho el tema de acusaciones constitucionales a ministros que dejan sus cargos. Yo creo que a la luz de lo que estamos viendo, o creo que Giovanni fue que lo dijo, a la luz de lo que estamos viendo, hay que pensar en ampliar el plazo de 3 a 6 meses de lo que se les puede acusar a los exministros, porque nos hemos ido enterando de muchas más cosas. Por lo tanto, no solamente Grau tiene que responder por una cantidad de cosas que están en esa acusación constitucional, sino que a medida en que se van descubriendo el estado en que se entregó el país con esta y otras situaciones, la verdad que quizás el plazo es corto.
1: Es corto, sobre todo que hay investigaciones que no han llegado a puerto y que son gravísimas. Y yo lo mencioné en la editorial, está el caso de la quema de las estaciones del metro. Vamos a dar vuelta a la hoja, vamos a dejar que quede así, cuando sabemos perfectamente que esto fue financiado, organizado y todo lo demás. Con el tema de las platas, vamos a dejar que queden en el bolsillo de los delincuentes que se la robaron. Y no haya ningún costo político, porque al final la investigación se paró cuando salió una grabación del presidente de la República apitutando una amiga. Esa es la sensación que nos queda al ciudadano común y corriente, querido amigo. Vamos a la pausa y regresamos.
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1: Bien, ya estamos, queridos amigos, de vuelta con su programa Conectados con Agricultura. 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Les recuerdo el concurso, lo vamos a resolver hoy día. ¿Cuál de las medidas que anunció José Antonio Kast en su campaña es la que más le gustaría que se implementara con más fuerza hoy día en Chile? 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Ahí está. Bueno,
5: vamos con ciertos pelitos a la sopa, pues, Checho. ya que estamos hablando del tema del caso haitiano, voy en la misma línea que Giovanni, acá, sobre teorizar sobre una materia que ya está tan expuesta en la agenda pública, o empezar a explicar lo que pasó sería como redundante, porque yo creo que ya todos tenemos conocimiento pleno de cuál es la situación en la que nos encontramos, de cuáles fueron los errores, supuestamente, sino que hay que ir un pasito más allá. Entonces yo pondría tres o cuatro elementos sobre la mesa. El primero de ellos es...
2: No te mueras en el camino.
5: Esperemos que no. El primero es la respuesta del gobierno. El gobierno cómo reacciona de manera política y la respuesta de José Antonio Kass al llamar de forma inmediata a los tres poderes del Estado a reunirse conjunto con la Contraloría General de la República y ver cómo se puede armar una fuerza de tarea, que es un concepto que se está instalando mucho en este gobierno, que para la gente que no sabe es básicamente la articulación de distintos organismos del Estado para que actúen de forma conjunta y no cada cual por su lado. Entonces, si tú colocas a trabajar a la Contraloría con el Servicio Nacional de Migrantes, con el Ministerio del Interior, todos reunidos en una misma mesa, claramente esa respuesta del gobierno es la que considero yo la adecuada. Segundo elemento sobre la mesa, responsabilidades políticas y penales, cero. Esa es la verdad. O sea, acá lo que vamos a ver de aquí a dos meses es que todo el mundo hizo la pega, que todo el mundo cumplió con la normativa legal, que todos dieron las alertas correspondientes y que todo el resto se equivocó menos la institución. Entonces, que el Servicio Nacional de Migrantes presentó las querellas, que la PDI hizo su pega, y puede ser que efectivamente tengan razón, que todos hicieron la pega, pero en algún escalafón de toda esta toma de decisiones alguien falló o alguien no lo detectó, sobre todo como personeros como transversales, Andrés Jovanet, levantó la alerta, o un Rubén Oyarzo. O sea, de ambos polos políticos fueron al aeropuerto y dijeron, compadre, están entrando charter. O sea, ni siquiera aviones comerciales, charter.
2: Juan Manuel Fuenzalía, diputado de la U, diputado por Natalia Romero, oficiaron en su momento el año pasado.
5: Qué importante. Tercer elemento sobre la mesa, ¿se modificaron o no se modificaron en carácter administrativo los requisitos para poder dar curso a la visa de reunificación familiar, que en virtud de la cual estaban entrando estos niños? Entraron todos con visa de reunificación. Se flexibilizaron, ¿cierto? Se relajaron estos mecanismos. ¿Por qué se hace? ¿Quién toma esa decisión política? ¿Está conforme a la ley o no está conforme a la ley? ¿Se visó o no se visó? ¿Se tomó razón por parte de la Contraloría o no se tomó razón? ¿Es una visión de carácter ideológica por parte del exdirector del Servicio Nacional de Migrantes, que era un tipo pro-migración descontrolada, digámoslo con todas sus letras? El hombre creía en el derecho a migrar sin ningún tipo de restricción. Y el último punto sobre la mesa, antes de morirme en el intento, ¿qué rol cumplió la ACNUR, pues, weón? ¿Qué rol cumplió UNICEF? ¿Cuál fue el rol que jugaron los organismos internacionales en el financiamiento de estos charters? Porque créeme que un amigo de Haití, platita para contratar un charter, no tiene. O sea, yo que soy diputado, no tengo. Me imagino que una persona en Haití, con la precariedad económica de Haití, ¿de dónde cresta saca plata para poder financiar un charter? Ahí hay organismos internacionales, compadres, con ideología de izquierda, como la ACNUR, que se dedican a este tipo de cuestiones y que pueden llegar a ser cómplices de un delito como el tráfico de personas.
1: Oye, bueno, yo partí el editorial hablando de eso, porque chartear un avión necesita harta plata. Entonces, ¿este es un negocio de alguien o alguna institución que espera a cambio recibir un rédito importante? Porque de otra forma no se entiende. En Estados Unidos, ¿puede pasar algo como esto que pasó aquí?
4: No, definitivamente no, y menos con la administración de Donald Trump. Al contrario, está luchando contra los carteles que se dedican al tráfico de humano, ¿no? Porque parece que hay muchos indicios de tráfico humano por lo que estoy escuchando, ¿no?
1: Sí.
4: Claro, está en una investigación, pero no. Efectivamente, no. Donald Trump ha puesto mano dura. Es más, el Tren de Aragua, que era uno de los grupos que hacía tráfico humano, narcotráfico y etcétera, Donald Trump pues eliminó al Niño Guerrero, que era la cabeza de toda esta organización. Trump lo está tomando muy en serio. Las fronteras están más seguras que nunca más. El índice ahora de gente que cruza la frontera haciendo estos delitos es mínimo, ¿no? Las fronteras están mucho más seguras, ¿no? Algo que, por lo que pude escuchar, Chile necesitaba hasta que entró el presidente Kass y ha podido poner recién comenzar las reformas necesarias, ¿no? Porque aquí, cuando veía las noticias, porque yo tengo también un corazón muy grande por Chile, veía que había asaltos, secuestros, extorsiones, no, sicariatos, eso no había en Chile. Yo venía a Chile y era tranquilo. Habían unas cosas, pero no era así, ¿no? Y cuando se abrieron las fronteras y dejaron entrar toda esta gente y no hubo control de migración, hubo lo mismo que está pasando en Estados Unidos, en Perú, y el Tren de Aragua comenzó a reinar Sudamérica, ¿no? Hasta que entró este momento casi puso sus reformas, lo mismo Donald Trump. Entonces, no, eso no pasaría en Estados Unidos en este momento, definitivamente que no.
1: Giovanni, me interesa conocer tu opinión con respecto a todas estas cosas que hoy día vamos a estar una semana hablando de esto y tal vez 15 días.
5: Ya, dale 2 meses.
1: Y va a pasar después.
5: Dale 2 meses. Ya, en el mejor de los casos 2 meses.
1: Ya, 2 meses. Y va a pasar. Lo más probable es que se encuentre que está todo normal y que qué sé yo, y no pase absolutamente nada. Y la sensación que le queda a la población en general es que los problemas se van metiendo debajo de la alfombra, van quedando lo corrupto, porque aquí puede haber corrupción también. Yo no estoy acusando a nadie, pero eventualmente aquí podría haber incluso delitos criminales, no se sabe. Pero van quedando impunes. Y esa es la sensación que tiene la gente. Pero a ti, si, ¿cómo que se llama? Te atrasáis en pagar una contribución, te embargan la casa, o si cometí un delito menor, te meten preso. Y vemos que las autoridades, los responsables políticamente de las plata de los chilenos y además de cosas como esta, quedan y pasan y quedan impunes.
6: Sí, bueno, yo creo que en ese orden de idea lo que decía Marcela, hay que buscar mecanismos, perfeccionar o ampliar los mecanismos como la acusación constitucional de manera de poder hacer efectivas esas responsabilidades, porque de lo contrario, como tú bien dices, queda la sensación de impunidad. En algún minuto lo conversamos cuando se presentó esta acusación contra Grau. Yo creo que efectivamente la ciudadanía lo que espera para poder recuperar... No sé si lo que espera, yo no soy representante de la ciudadanía, pero finalmente, para poder recuperar la confianza, se necesita que la contraparte, en este caso el sistema político, digamos, se haga responsable de sus decisiones y de sus acciones. Sí, algo quería decir.
1: No, que le estoy dando la palabra a Marcela después para que opine también.
6: Eso, básicamente, yo creo que me llama mucho la atención el debate que ha habido en relación a la acusación constitucional contra Grau, en que han aparecido opiniones poco menos de que hay que eliminar el mecanismo de la acusación constitucional porque es poco serio. Yo creo que si no tenemos mecanismos eficaces de accountability, especialmente de accountability política, es muy difícil que un Estado de Derecho pueda enderezarse, digamos.
2: El problema no es el mecanismo, el problema es el abuso del mecanismo que se hizo en su momento.
1: Marcela, a propósito de la acusación constitucional, que otro de los temas que está cruzando la agenda pública esta semana, ¿cuál es tu opinión? Porque aquí hay dos opiniones. Una opinión, la cual yo comparto, que no pueden quedar impunes actos de negligencia, de errores tan garrafales, porque aquí no estamos hablando de un error chico. En economía nadie puede asegurar el pronóstico de nada, porque la economía no es una ciencia exacta, porque entran muchas variables. Y muchas variables que se están moviendo permanentemente. Entonces, achuntarle a un nivel de crecimiento o de endeudamiento exactamente es prácticamente imposible. Nadie está pidiendo eso. Pero cuando tú ves que sistemáticamente 3 años de gobierno se equivocan con una desviación de un 6%, de un 6,2% y de un 8,4%, cuando lo normal es que la equivocación sea un 2%, eso ha sido la normalidad, eso ha sido el promedio. Tú tenés que poner algún atajo a eso, porque si no, porque es re fácil decir voy a ingresar tanta plata y voy a gastar esta cantidad de plata y al final gastar, ingresar la mitad de la plata y gastar el doble. Y así vas arruinando el país. Marcela Cubillo.
3: Es que bueno, las decisiones políticas, como dijo la Connie Jue, tienen consecuencias, y a mí lo que me llama la atención cuando se analiza la acusación constitucional contra Grau es que muchos creen que poco menos que tiene que tener el estándar de una acusación penal. No, si la Cámara de Diputados, el Congreso, el Senado, no acusa para hacer valer responsabilidades penales. Hay responsabilidad política. Son infracciones que están en la Constitución y que se tienen que hacer valer, porque hay responsabilidad política cuando se actúa de una determinada manera o cuando se deja de actuar de una manera en que la Constitución obliga. Entonces, a mí me molesta muchísimo que porque haya habido algunas acusaciones que son injustas, ahora creamos que todas son injustas. No, muchas se han justificado y yo por lo menos he defendido cuando era diputada varias de ellas que me parecía que se justificaban. Entonces, hoy día cuando uno ve este como buenismo en torno a las acusaciones constitucionales en que cae bien estar en contra de la acusación de Grau, no, aquí hay que mirar caso a caso y a mí en la acusación de Grau, a mí me parece clarísimo que se tiene que aprobar. Creo que sería lamentable que hubiera parlamentarios de gobierno, de los sectores de derecha, que no la respaldaran, porque creo que es evidente la responsabilidad que le cabe en lo que se le está acusando.
1: ¿Y qué va a pasar con la amenaza que ha hecho la oposición de la acusación del actual ministro, aunque no hay ningún antecedente? Lo único malo que ha hecho este ministro...
3: Van a acusar igual, sí. Haga lo que haga la derecha, van a llenar de acusaciones durante todo el gobierno. Oye, si eso no es tema.
2: Solamente para complementar algo que decía Marcela. Además, también el estándar, para quienes no están escuchando, porque también hoy día de la mañana me preguntaban, bueno, pero exministros de Hacienda están en contra. Esta cuestión es
5: ¿qué?
2: Bien, pero la Cámara de Diputados, lo que le corresponde a la Cámara de Diputados es dar a lugar, es ver si tiene mérito la acusación para que el Senado juzgue. Por lo tanto, no es lo que hace la Cámara de Diputados no es juzgar, es determinar si tiene mérito o no tiene mérito. Y revisando el escrito uno dice, tiene mérito, cumple o no cumple con el incumplimiento legal o dejó sin ejecución alguna ley. Ese es el estándar que tiene la Cámara de Diputados. Y quiero volver después con un proyecto de endeudamiento a propósito de la posición que ha tomado, valga la redundancia, la oposición respecto...
1: Ahora están preocupados de la deuda.
2: Es una cosa realmente impresionante. Esto no, es como un pirómano, y lo voy a decir así, esto es como un pirómano que incendia y que te impide llegar al grifo para poder apagar el incendio.
5: Dando un segundo a la vuelta de la pausa para meternos un poquito en la acusación, porque hay argumentos que para mí son muy malos.
1: Pausa y regresamos.
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1: Muy bien, ya estamos de vuelta. Me van a perdonar los panelistas, pero como se nos va a dejar en este bloque nuestro invitado José Francisco Aliaga, que es consultor internacional, abogado peruano, conferencista y exalcalde de Independence Township en Michigan, siendo el primer hispano peruano electo para liderar dicha comunidad en Estados Unidos. Además es asesor de gobierno, analista político, mantiene estrechos vínculos institucionales con autoridades y líderes políticos de Perú, Colombia, España y Estados Unidos. Te vamos a aprovechar estos minutos para preguntarte sobre Venezuela y Cuba, que tienen que ver con el contexto latinoamericano y donde Donald Trump está jugando un rol muy, muy importante. Pareciera ser que intervenir en Cuba es puro crédito para Donald Trump. Pareciera ser que internamente Estados Unidos como que tiene algo ahí con Cuba que ningún presidente ha podido derrocar o hacerle mella al régimen comunista que ha imperado ya durante 60 años. Y que el día que se destape eso, vamos a saber de los horrores que han ocurrido ahí adentro, porque tienen que haber ocurrido horrores muy grandes que desconocemos para que la gente esté dispuesta a cruzar el mar con bote, con neumático, a riesgo de morir en el mar arrancando de esa dictadura. ¿Tú crees que lo de Venezuela va bien encaminado y cuándo crees tú que Trump va a intervenir en Cuba?
4: Sí, mira, lo de Venezuela ha sido bien encaminado porque, como lo mencioné antes, Donald Trump tiene buena información de inteligencia. Típicamente, por ejemplo, lo que pasó en Irak, creo que estuvo mal manejado por la administración de Bush, y una intervención directa a Venezuela no era lo adecuado, porque iba a dejar un colapso como fue lo de Irak, y base a eso y a la información que maneja, lo que se hizo en ese momento con Nicolás Maduro fue lo mejor.
1: Pero no se entiende que siga Diosdado Cabello en el gobierno, porque Diosdado Cabello era un brazo derecho de Maduro. Incluso acá en Chile hay un requerimiento por el asesinato de un militar venezolano, que toda la investigación lleva a que la orden llegó desde Diosdado Cabello. Entonces, es raro que siga él ahí en el régimen.
4: Es raro, pero va a llegar su momento. Yo estoy muy seguro de eso, ¿no? Tienes que tener también en cuenta que uno de los brazos de articulación de ellos era el Tren de Aragua. Y como tú sabes, hace 5 días nomás el Niño Guerrero, que era el líder, ¿no?, fue eliminado, ¿no? Y era un problema no solamente para Estados Unidos, sino para Chile, para Perú, para todos. Tú sabes, no solamente tráfico humano, secuestros, extorsiones, una serie de delitos. No. Y eso le afectaba a Chile tremendamente.
1: Mucho.
4: Claro, entonces eso fue eliminado. Yo creo que Donald Trump está eliminando con malos elementos que traen una posición negativa para todo Hispanoamérica. Entonces, cuando entra Delcy Rodríguez, ya se ha abierto las puertas, está trabajando directamente con Estados Unidos. Yo creo que la economía, la idea es que la economía de Venezuela también mejore, ¿no? Mucha gente salió también de la misma manera por el éxodo que había. Y con Nicolás Maduro había una NEC de enemigos contra, no solamente contra el mundo libre, ¿no?, contra Estados Unidos, que era Irán, era Cuba y era Venezuela. Por eso que su anillo de protección de Nicolás Maduro no eran ni los propios venezolanos, porque eso hace entender que Nicolás Maduro ya tenía dudas en su entorno. Por eso que toda la protección que él tenía eran cubanos, ¿no? Y hablando de Cuba, es una gran corrupción. Los líderes del comunismo o dictadura cubana viven muy bien, sus hijos estudian en el extranjero, viven bien, se casan con matrimonios lujosos, mientras que todo el pueblo se muere de hambre, de hambre, y lo digo literalmente, hambre. No hay luz, no hay agua, pero dicen que todo es gratis, pero no hay nada. Y claro, pero tú te acuerdas antes de los años 50, Cuba era un país era próspero, había buenas inversiones. ¿Quién no quería ir a Cuba en esos momentos? Ahora da tremendamente pena. Trump, si te das cuenta, vivía en Florida un buen tiempo antes de ser presidente por el segundo mandato, y Florida tiene muchos cubanos ahí, y él podía sentir toda la pena de toda mucha gente que sufría. Además,
1: tiene un ministro que su madre era cubana, entonces
4: hay mucha influencia a veces.
1: Lo influencia mucho, sí.
4: Claro, y es una gran pena porque muchos cubanos que nacieron después de los años 50 no saben lo que es una elección libre, no saben lo que es muchos un celular, no saben mucha de la modernidad, porque Cuba está tremendamente atrasado. Y es por el control de la dictadura que le ha quitado sus libertades, no tienen libertad de opinión, tú dices algo contra el gobierno, a la cárcel, así de sencillo para ellos, ¿no? Se han violado muchos derechos humanos, si bien cierto mencionaste que mucha gente se escapa en llantas y todo por el mar, los aviones que venían a las orillas cerca del límite que los rescataba, fueron asesinados también los aviones de rescate. Hay una investigación contra Raúl Castro que ordenaba bajarse a todos esos aviones y matar a las personas que rescataban humanamente a las personas que estaban ahí, ¿no? Sin rumbo por los mares. O sea, hay muchas cosas que han sido leyes internacionales violadas por ellos.
1: Por lo que te escucho hablar, veo que eres un partidario de Donald Trump, ¿eh?
5: ¿No te queda claro, Chicho? No me había dado cuenta.
1: No te había dado cuenta.
5: No, qué buena conclusión. No,
1: entonces, la pregunta que te hago, sí. Que independientemente uno con los antecedentes que tiene puede tener la idea que quiera de las personas que quiera, pero independientemente de tu pensamiento, ¿cómo ha ido la imagen de Trump en Estados Unidos mismo? ¿Ha decaído mucho con esto de la guerra? Porque él es un personaje, independientemente que uno lo apoye o no, es un personaje curioso. Las declaraciones que hace, la misma celebración del cumpleaños, una pelea en la Casa Blanca, una cuestión de loco, para celebrar su cumpleaños y los 250 años. Entonces, es un personaje, y en ese sentido, ¿cómo está la imagen de él en Estados Unidos?
4: Mira, lo que pasa para muchos países y todo, no están acostumbrados a un político como él, porque él ya es político, ¿no? Lo que pasa es que los políticos, los candidatos presidenciales siempre te ofrecen una propuesta electoral, y a veces cuando llegan al poder no te cumplen ni un 30%. Trump lo que promete cumple.
1: ¿Por qué me suena eso?
4: No, pero...
1: Me suena.
4: Pero quiero terminar diciendo esto, mira, él siempre dijo que Irán era un problema y que él iba a acabar con Irán. Él no fue que nunca mencionó o que le engañó a la gente sabía. Esa era parte de la propuesta. También dijo sobre Venezuela. Él dijo que iba a cerrar las fronteras y iba a acabar con el tren de Aragua. El tren de Aragua era una amenaza no solamente para Estados Unidos, sino para el mundo. Un político dijo, sí, voy a acabar con el tren de Aragua, se preocupen. Y nunca lo hace, queda en palabras, ¿no? Él no, él lo hizo. Acabó con el Niño Guerrero, cerró las fronteras, sacó el tráfico humano definitivamente. Lo mismo el narcotráfico. China fabricaba unas drogas sintéticas que estaba matando a muchos ciudadanos. Y él lo mencionó, lo dijo. Y dijo que había
1: estaba fabricando China.
4: Fentamina, una droga sintética.
5: Fentanilo.
4: Fentanilo. En español.
1: Ah,
4: sí.
1: Eso viene de China.
4: Sí, de no una sabía. Droga sintética. Bueno, Donald Trump lo denunció y muchos especialistas le decían que era fabricado por los chinos. Y llegaba por la frontera entraba por la frontera por México y tuvo que asegurar para que no entren drogas y nada de eso. Entonces, todo lo que ha venido prometiendo lo ha hecho, pero no ha sido tampoco quizás muy diplomático, ha sido muy duro, pero en muchas de estas cosas, de estos elementos delictivos que menciono, tienes que poner mano dura. Pues no pones mano dura, no hay otra forma, y creo que eso es lo que se ha venido convenciendo mucha gente de Donald Trump. Ahora, si Donald Trump no hubiera prometido eso y comienza a hacer eso, ahí te puedo cuestionar, oye, tú no me has dicho que ibas a hacer eso, pero son cosas que lo dijo durante campaña y la gente votó por eso.
1: Estoy de acuerdo contigo, claro. Más que el fondo, se le critica mucho la forma muchas veces, ¿eh?
4: Sí, exacto.
1: Forma como lo dice. Oye, queremos agradecerle a José Francisco Aliaga, consultor internacional, abogado, ex alcalde en en Michigan, ¿no es cierto?, en Estados Unidos. Te parece al Papa tú, ¿eh? Peruano, norteamericano. Así que nada, bienvenido y gracias por habernos acompañado hoy día en el programa.
4: Muchas gracias, realmente ha sido un gran honor y conocerlos a los panelistas. Muy buena presentación de todos ustedes.
1: Puro, mira, aquí tenemos ex ministro, ex diputado, diputado actual. O sea, que, y un conductor muy, el más buen mozo de la televisión y la radio en Chile. Así
5: es. Que llegan 2 minutos.
1: ¿Ah? Sí.
4: Por llegar. ¿Ah? Sí, para por llegar. Realmente he visto un gran panel de lujo, una buena apreciación de todos. Sí, muchas gracias. Ha sido realmente un gran honor conocerlos.
1: Al contrario, a nosotros. Igual. Muchas gracias.
4: Gracias.
1: Vamos a ir a las noticias y volvemos ya con lo que usted está esperando. Vamos a hablar un poquito de la acusación constitucional, en qué está, vale la pena, no vale la pena, los costos, las ventajas, todo eso a la vuelta de las noticias.
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10: Soichiro Honda fracasó antes de triunfar y lo hizo en grande. Su primera fábrica de pistones fue rechazada por Toyota porque la calidad no era suficiente. La reconstruyó. Un terremoto la destruyó. La volvió a levantar. Durante la Segunda Guerra Mundial, los bombardeos la arrasaron 2 veces. Siguió adelante igual. Lo que hace extraordinaria su historia no es que nunca cayó, es que cada vez que cayó, aprendió algo que no habría aprendido de otra manera. Honda decía que el éxito es el 99% de fracasos, no como frase motivacional, como método de trabajo. Fue mecánico autodidacta, ingeniero sin título universitario y fundador de una de las empresas de ingeniería más respetadas del mundo. En una cultura japonesa que valoraba la jerarquía y la formalidad, él se presentaba en overol al trabajo y prefería el taller a la sala de reuniones. Su gran lección para cualquier emprendedor es esta: la obstinación inteligente no es terquedad, es la capacidad de seguir cuando todo dice que pares, pero siendo honesto sobre qué hay que cambiar en el camino. Honda no construyó una empresa, construyó una filosofía: que las manos que trabajan saben más que las mentes que planifican. 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
1: Muy bien, ya estamos de vuelta, queridos amigos. Les recuerdo que este sábado y la próxima semana vamos a tener viernes y sábado show, que son los pocos días que vamos a tener este show, ni Facho ni Comunacho, que ha sido bien exitoso. Y vamos a ver el ganador de esta semana, o la ganadora, que ya lo eligieron. Dice: hola Checho y panelista, me gustaría ganar la entrada para ir a ver tu show, ni Facho ni Comunacho. Con respecto a la pregunta, deseo de corazón que se cumplan la mayoría de las medidas propuestas por el presidente Kast. Es necesario, no se puede dejar a nuestro país en desnivel. Vamos que se puede. Saludo, Mariela Campos. Mariela Campos es la ganadora. Te esperamos a ti y a tu acompañante el día sábado en el show. Para los que quieran reservar una mesa para este fin de, para este sábado, el número de teléfono es el más 569-7698-1068 o el mail reservas.checho@plazaelbosque.cl. 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

0: 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Muy bien, le habíamos dejado pendiente la palabra a Pancho porque íbamos a profundizar en esto de la...
1: Volvemos al tema de la acusación constitucional. Sí,
0: lo que pasa es que quiero ponerte el matiz porque hay algún grupo de gente del oficialismo que dice que a lo mejor no es el momento, que hay que concentrarse en lo más importante, que sacar esta ley miscelánea o reforma tributaria, como quieran llamarla, que es mucho más importante que tener una acusación constitucional que desviaría el tema. Esa es la posición de uno. Otros dicen que no es posible que quede impune una situación como esta.
2: A ver, lo primero es mandarle un saludo a la Marce, que ahora tengo audífono, entonces la puedo escuchar a la distancia, por eso no la había saludado, porque hay solamente cuatro audífonos en este panel.
0: No sea mal hablado. Tenemos,
2: la radio está
0: tenemos
2: radio precaria.
0: Tenemos audífono para 100, 200 familias que quieran.
2: Sí, pero no están acá.
3: Familias.
2: Mira, respecto a la acusación constitucional, lo que hay que tener claro primeramente es que tú vas a encontrar argumentos a favor y en contra, y eso es lógico porque donde hay dos abogados siempre van a haber tres opiniones, entonces cada cual va a tener su argumento para decir esto tiene viabilidad jurídica, no tiene viabilidad jurídica. Hay algunos que se van a decantar por la opción, como nosotros, de que están los antecedentes suficientes para constituir una infracción a la norma legal o haberla dejado sin aplicación, y van a ver aquellos que dicen que acá no hay una infracción. Vamos a ver aquellos que decimos que esto es responsabilidad objetiva, que basta con la infracción de la ley, y algunos que van a decir no, se requiere quiere culpabilidad,
0: perdón,
2: o dolo.
0: Perdón, cuando hay dos abogados hay tres opiniones.
2: Hay tres opiniones.
0: Y cuando hay cuatro abogados, ¿cuántos opiniones vamos a tener hoy día?
2: N más uno. Esto es como la elección. N más uno. Lo que yo no puedo entender son argumentos que a mí no me hacen sentido. Y ahí voy en la línea tuya. Y creo que hay tres argumentos que para mí no son buenos argumentos y carecen un poquito de ingenuidad. El primero es decir que esto abre la puerta a que haya nuevas acusaciones constitucionales por parte de la izquierda en contra de ministros de José Antonio Kast. Yo quiero hacerle un llamado a todos los que se estén en ese argumento de que la izquierda va a iniciar el proceso igual. No somos nosotros los que estamos iniciando el proceso de acusaciones constitucionales para la izquierda. La izquierda va a actuar conforme a su política, y ya lo avisaron. O sea, llevamos tres meses y hay gente que está señalando que van a acusar constitucionalmente a Jorge Guiró. O sea, cuando Jorge Guiró solamente hasta el día de hoy ha generado proyecciones, simplemente proyecciones, y según ellos ya están. Entonces, esa ingenuidad de pensar que estamos hablando con una izquierda democrática que actúa conforme a la norma, por favor, entendamos que estamos en el Chile del siglo XXI y que no estamos negociando con la Concertación, no, estamos negociando con el Frente Amplio y el Partido Comunista. Entonces, por favor, no. Segundo, aquellos que dicen que con esta acusación estamos elevando el estándar de la política. ¿Han escuchado eso? Que le estamos exigiendo a un ministro de Economía que acierte en sus cálculos de proyección. Y que eso es difícil porque en la economía no se puede proyectar bien el resultado. O sea, de fase de pasar de un 1.6 de déficit estructural a 3.77, para algunos es un error de cálculo.
0: No.
2: De verdad, algunos... El otro día escuchaba a Michelle Labé, economista que a mí me gusta bastante, que decía, para llegar a ese error de cálculo hay que haber calculado el dólar a 400 pesos.
3: Sí, creo que era menos incluso.
2: 360, si no me equivoco. Entonces, si alguien piensa que eso es un error de cálculo y no una decisión política, nuevamente concepto ingenuidad. Y tercero, algunos dicen que esta acusación generaría un problema en la aprobación en el Senado de la reforma del Plan Nacional de Reconstrucción y Reactivación Económica. ¿Tú de verdad pensás que si nosotros retiramos esta acusación, Paulina Bogdanovich va a cambiar su voto? ¿Que Diego Ibáñez va a cambiar su voto? ¿Que Daniel Núñez del Partido Comunista va a cambiar su voto? Ya se votó la reforma en la Comisión de Hacienda, la idea de legislar en general. Los dos senadores de la izquierda, Paulina Bogdanovich y... se me fue el segundo que
3: creo
2: está.
3: Que creo que es Diego Ibáñez el otro, ¿no?
2: Puede ser Diego Ibáñez, si es que no Daniela Chicardini, no creo, porque dos socialistas en la misma comisión sería difícil. Pero los dos de izquierda ya la votaron en contra. Entonces, ¿qué tan ingenuo hay que ser para no entender que la izquierda no cambia su actuación dependiendo de cómo actúa la derecha? Tienen su propia agenda y van a actuar igual con acusaciones constitucionales, van a actuar igual votando en contra. Entonces, a despertar un poco.
0: Marcela,
3: No es que no puedo estar más de acuerdo, estoy completamente de acuerdo.

0: con todo lo que dijo Pancho. Y además, yo creo que hay una cosa, cuando te dicen que la izquierda, la amenaza de la... La izquierda estaba esperando que pasaran los 3 meses en que se les puede acusar a ellos para empezar a hacer su show completo de acusaciones o de lo que sea. Entonces yo comparto con Pancho que hay una ingenuidad enorme en muchos de los argumentos.
1: ¿Giovanni? Sí, yo quiero quedarme en otra perspectiva del análisis, tomándome de lo que dice Pancho, en el sentido de que hay que tomar conciencia de que el funcionamiento del sistema político actual, ¿cierto?, del año 2026, no es el de los años 90 y el de la década del 2000. No estamos en un sistema de bloques, estamos en un sistema pluripartidista, muy fragmentado, enfrentado a una izquierda que no es socialdemócrata, como quiere presentarse, es una izquierda autodefinida como marxista, con conductas, digamos, políticas, con acciones políticas concordantes con esa doctrina. Y a partir de eso, creo, Checho, que esta diferencia de perspectiva dentro de la derecha que tú recalcas, que dices hay algunos que piensan que no es el momento, que hay que poner las prioridades, esto que se ha venido a llamar la derechita cobarde, creo que estos son los últimos estertores de esa disputa por la hegemonía de la derecha. Creo que todavía quedan en la derecha, en la centro derecha, personas que creen, que operan con la lógica que decía Pancho, con la lógica de que hay que llegar a acuerdos con una determinada oposición. Y ese sector de la derecha, tal como le ocurre a la izquierda exconcertacionista, digamos, al Partido Socialista y al PPD, no encuentran su lugar en este sistema político y están todavía tratando de saber lo que llamaríamos el centro, digamos, de saber cómo enfrentar este sistema fraccionado. El mejor ejemplo es lo que pasa con el Partido Socialista, que aparentemente quiere seguir el rumbo de permanecer aliado con el Partido Comunista, con el Frente Amplio. Y en el caso de la derecha, claro, hay parlamentarios y hay ciertos liderazgos, digamos, que siguen manteniendo esa lógica de tratar de diferenciarse del gobierno, del Partido Republicano y de la opinión pública del 60%, creo yo, por la vía de tener estas definiciones, digamos, que son contrarias a lo que piensa mayoritariamente el sector.
2: Sí, pero ¿cómo tú vas a explicar, por ejemplo, que el PDG se pueda cuadrar en una concesión constitucional como bancada y termine votando a favor?
1: Exacto.
2: O que el Partido Liberal...
1: Y que no lo puede hacer el RN.
2: Partido Liberal de Vlado Mirosevic haya dado libertad de acción.
3: Sí, claro. Ahora, mira, hay diferencias ideológicas que son irrenunciables y desde esa perspectiva le encuentro razón a Giovanni, pero decir que la derechita cobarde es aquella derecha que quiere llegar a acuerdo, a mí me parece que es una frase que habría que desterrarla, porque la política es el arte de llegar a acuerdo. El acuerdo le da estabilidad a un país. Si tú estás de acuerdo, no todas las leyes tienen que ver con los principios de línea roja que tienen los hay acuerdos que no sé, el tema de la sala cuna, para darle mayor facilidad a las mujeres para trabajar, es un acuerdo que te aseguro que va a salir con gran votación, porque todos piensan que algo que hay que hacer.
2: No sé,
3: depende de dónde venga la plata, obviamente, sí, porque seguro. Seguramente, si tú vas a encarecer el costo de mano de obra, obviamente que va a haber un sector que va a decir no, porque vamos a parar el crecimiento. Pero si a ver, a lo mejor es un mal ejemplo, lo retiro.
0: No, es un buen ejemplo.
3: Pero hay proyectos que no tienen que ver con el tema ideológico previamente tal, y en eso hay que ponerse de acuerdo. Fíjate que el periodo más virtuoso que ha tenido nuestro país es cuando nos pusimos de acuerdo. La Concertación se puso de acuerdo en que no había que cambiar el régimen que había dejado el gobierno militar, el régimen económico, que era el régimen que hacía crecer a los países. Digámoslo por su nombre.
1: Checho, un segundo, porque te encuentro razón en todo lo que has dicho. ¿Eh? Te encuentro plena razón. De hecho, creo que hay que desterrar esta disputa de derechita cobarde, no sé qué. Y tienes razón en que los acuerdos permiten, digamos, avanzar, y es el ejemplo del periodo más virtuoso, como decías tú, de la historia de Chile, pero bajo otras reglas, bajo otro sistema político. No es el actual sistema político. No, mira, te doy dos reglas claves que desde mi punto de vista han contribuido determinantemente al deterioro del sistema y de la clase política. Primero, el cambio en el sistema de asignación de escaños, lo que llamamos el sistema electoral, y segundo, el financiamiento público de los partidos políticos, que hace que hoy día los partidos políticos estén cooptados por pequeños grupos, digamos, que no son a veces ni siquiera representativos.
2: Mira, yo quiero meter la cuchara, pero le toca a la Connie. Así
3: es cierto, la variable binominal no la consideré en mi análisis y te doy el punto. Te doy el punto, pero decir que no tenemos que llegar a ningún acuerdo tampoco me parece
0: propio. Es que yo no sé si alguien está en esa parada, pero yo creo que el tema, o sea, el sistema político evidentemente se hizo como se hacen las cosas lamentablemente en Chile, se cambia el sistema electoral y se mantiene la elección conjunta presidente con parlamento. Y esa combinación es fatal, porque en el fondo no solo tienes problemas en la práctica con la fragmentación para poder llegar a un acuerdo con la oposición. Tienes un problema de la gobernabilidad porque privilegiaste la proporcionalidad por sobre la gobernabilidad. Entonces, por eso hoy día los presidentes tienen problemas hasta para alinear su propio sector. Y es por eso, creo yo, que es tan importante, a propósito del tema de la derechita cobarde y estas peleas que de repente las encuentro me da absurdas, y también ven míope respecto de lo que tenemos, de cuál es el objetivo final, de darle una coalición que no tiene por qué estar firmada, pero de darle una coalición que le permita al gobierno, valga la redundancia, tener gobernabilidad y que en el fondo la meta sea de éxito político, sea el hecho de entregarle la banda presidencial a alguien de nuestro sector. Esa tiene que ser la meta, no el hecho de buscar diferenciarse por diferenciarse, quién presenta la acusación constitucional más rápido, quién es el que se vara más a la derecha. Yo encuentro que esa discusión de partida la encuentro míope, encuentro, y además encuentro que está fuera de contexto. Si hoy día hay gobierno, tenemos gobierno, y ese gobierno le tiene que ir bien, porque a los chilenos, porque con eso le va a ir bien a los chilenos, pero también pensando en que esto no sea solamente una cuestión de 4 años, sino que es una cuestión que se proyecta en el tiempo.
3: Muy bien, vamos a escuchar lo que está diciendo la gente para poder cambiar.
0: Yo quería decir algo que con la palabra.
3: Marcela, tú primero.
4: No, muy corto respecto a esto de la derechita cobarde. Es que no es solo el tema de buscar acuerdos donde no se tienen que buscar acuerdos, porque efectivamente cuando tú estás discutiendo, tienes dos visiones del rumbo hacia donde tiene que ir el país, ahí no puedes llegar a acuerdo, porque todos los acuerdos que busca la izquierda son en la cancha de ellos. Pero además yo creo que apunta, y eso es lo importante, a veces a la debilidad de las convicciones, en que no se defienden las ideas de derecha ante el primer mal rato, ante la primera crítica, entonces tú te rindes, te entregas, etcétera. Yo creo que ahí cuando lo vimos también, por ejemplo, en la convención, que no alcanzamos ni a ganar y ya se estaba negociando el segundo proceso, o cuando recién partimos la convención, la CONI se va a acordar, bueno, y Pancho Rocco también, que hubo un grupo de derecha que salió inmediato a rendirle pleitesía a los representantes de los pueblos originarios que estaban ahí.
0: A pedirle disculpas.
4: Deuda social, pedir perdón, una cantidad de cosas. Entonces, a veces no es solo la búsqueda de acuerdos donde no se tienen que buscar acuerdos, juicio mío, porque en otros, obviamente, que tienes que buscar acuerdos. Cuando hay políticas públicas que estás discutiendo, perfecto, los acuerdos. Cuando estás yendo para rumbos completamente distintos al país, ahí no caben los acuerdos. Pero sí, yo echo de menos, a veces, en parte de la derecha y en algunos representantes de la derecha, un poquito más de convicción, de defender tus ideas, aun cuando la marea venga en contra, cuando sea difícil.
2: ¿Alcanzaba a tener la cuchara
3: para reforzar lo que está diciendo Marcela? Recordemos a mi querido amigo Sebastián Piñera. Yo lo quería mucho, Sebastián, lo considero una de las personas más inteligentes que yo he conocido en mi vida. Sin embargo, buscar la línea de darle gesto a la oposición y lo único que recibió de vuelta fueron puñaladas por la espalda. ¿Se acuerdan o no?
2: Sí.
3: Cada vez que hacía un gesto, lo quisieron derrocar 3 veces. ¿Ah?
0: Pero eso habla de la falta.
3: Pero a la vuelta entonces. Habla tú y a la vuelta escuchamos lo que está diciendo la gente. No necesito más tiempo para eso.
0: Solamente voy a meter,
2: a
0: propósito de lo que decía Marcela, pero eso de tener que buscar el beneplácito del frente, te demuestra la falta de convicción muchas veces de cierto.
2: A ver, voy en la misma línea. La política en Chile cambió. No estamos viendo la política de 1990 hasta, te diría yo, 2006, 2010. No. Y hay románticos del pasado que piensan que estamos conversando con una socialdemocracia de centro-izquierda que entiende cuál es el modelo de la economía social de mercado. Esos románticos del pasado, yo les tengo una mala noticia. Hoy día la política está polarizada y va a seguir polarizada porque los dos modelos que están chocando son demasiado incompatibles entre sí. ¿Por qué? Porque la Concertación no gobernó con ideas del socialismo. La Concertación gobernó con las ideas de la derecha. Así. Concesionaban, privatizaban, subsidiariedad, colegios particulares subvencionados, universidades privadas. plata para la educación, para la salud, para la salud privada. Entonces, muchachos, la concertación, ¿por qué llegó a acuerdos con la derecha? Porque era nuestra idea. Lo que pasa es que nosotros perdíamos las elecciones, pero ellos ganaban las elecciones, claro, pero gobernaban con nuestra idea. Esa es la realidad. Entonces, yo, si tengo parte de esa derecha más ortodoxa, de la que se habla, que algunos dicen que no llega a acuerdo, yo no voy a llegar a acuerdo por llegar a acuerdo. Así de simple. Y te voy a poner tres ejemplos. El primero, si llega un ladrón a robarme 10 lucas, yo no voy a negociar para que me robe 5, pues. Yo le voy a decir, no me robí, porque el robo está mal. Cuando yo hable de subir impuestos, yo no voy a negociar una subida que ellos quieren 5, ya lleguemos a 2.5. No, compadre, yo no voy a subir impuestos y mi voto no va a estar para eso. Cuando hablemos de crear nuevos ministerios, y se cree el Ministerio de la Mujer, el Ministerio de Ciencia, etcétera, etcétera, etcétera, yo no voy a negociar crear en vez de 4, 2. Porque no creo en crear más ministerios, creo que hay que bajarlo. Entonces, en buena hora.
3: Y si cuando ellos tienen mayoría y pueden arrasar con lo que tú piensas, no estarías dispuesto
2: a negociar. Ah, calmado, que ellos van a negociar contigo.
3: No, pero tú podrías llegar a negociar algo para que parezca.
2: Sí,
3: que...
2: nos fue la raja con la reforma vocacional, Checho. Nos fue la raja con la reforma tributaria. Nos fue la raja con la modificación del sistema binominal. No, súper bien negociado. ¿Para qué? Para llegar a acuerdos. Sí. El binominal mandó país a la cresta respecto a los acuerdos políticos. La reforma vocacional de Bachelet destruyó los establecimientos emblemáticos y la reforma tributaria de julio de 2014 de Alberto Arenas sentenció el país a un crecimiento del 2%
3: de la tributación. Es fácil ganar una discusión cuando ponís las reformas más malas que se han hecho en Chile. Todo coincidimos que esas fueron las reformas más malas, es que cambiaron el destino del
2: país. Y por eso te digo que el país se gobernó bien hasta 2014.
3: Pero que pusiste como ejemplo esa. Yo te pongo como ejemplo, y yo sé que van a estar todos en contra mío aquí, pero yo, fiel a mis convicciones.
2: Reforma de pensiones.
3: Obvio, de 10 puntos ganamos 9. Lo que querían ellos era otra cosa. Ellos querían sistema de reparto. Imagínate lo que sería hoy día Chile con un sistema de reparto.
5: Pero tenía razón, no, Checho, que vamos a estar todos de acuerdo, que vamos a estar en desacuerdo con él.
6: No tenían los votos para el sistema de reparto, pues, Checho. No tenían los votos, salvo que la derecha le hubiera dado los votos para el sistema de reparto, no tenían los votos. Entonces, claro, tú negocias con la pistola en el pecho cuando el que tiene el arma, uno te apunta con un arma de fogueo y el que tiene las armas eres tú. Entonces,
5: oye,
6: pues,
5: no, y te pongo.
3: De todos los puntos, ¿quién no consiguió la derecha en esa reforma?
2: Pero te digo una cosa, los cuatro puntos adicionales son espectaculares. Pero tenemos discrepancias respecto al modelo de préstamo al Estado.
3: Y que el 1% del préstamo. ¿Sí? Yo también estoy en desacuerdo con eso. No me gusta. Eso no me gusta. Pero cuando conseguiste, de las 10 cosas que se discutieron, conseguiste 9 y tuviste que ceder en esa.
5: Es que no solo eso.
6: No es una cuestión matemática.
5: Es que no solo eso.
6: Porque... ¿Cuánto consigo yo y cuánto consigues tú? No es una cuestión matemática. Es una cuestión estructural.
3: Pero es que no cambia ese 1%, no cambia el concepto.
5: Podemos tener un programa entero para hablar de eso, porque no solamente eso.
3: Vamos a la pausa.
5: Usted
3: fue conductora en este programa. Sí, y sabe que cuando se pasa 5 minutos, después le queda un bloque chiquitito.
5: Es verdad, pero una cosa chiquitita. Respecto de eso, la izquierda, cuando se cierran los temas cuando ganan ellos, los temas permanecen abiertos cuando no ganan, y esto, el ejemplo de reforma de pensiones es un ejemplo para tener en cuenta en el futuro.
2: Jaime, sí,
3: puede ser, tú puedes tener razón en eso, pero por eso mismo que hay que construir mayoría, y además con este sistema político hay que ganar la batalla cultural, porque cada día más jóvenes que antes por romanticismo abrazaban la idea de izquierda, hoy día se están dando cuenta que las ideas de izquierda no han funcionado en ninguna parte y que es puro bla bla y promesa bla bla y bla bla y bla bla. Entonces tenemos que seguir en esta batalla todos juntos, aunque ustedes me odien. Vamos a la pausa y regresamos.
5: Me odien.
3: Me estoy haciendo la víctima.
5: La víctima.
3: Ya.
6: Y la verdad,
3: pausa
6: Rosa.
3: Y regresamos.
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3: Estamos de vuelta con una buena noticia, que volvió a bajar el barril del petróleo. Yo espero que el gobierno, con la misma rapidez que anunció que bajaba la bencina este jueves, anuncie una próxima baja, y quiero hacerle un llamado a los empresarios, por los cuales nosotros permanentemente nos la estamos jugando, no por ellos, sino por el bien del país, que hagan su aporte también, y que así como bajó el petróleo, bajen los precios de sus productos, que los subieron producto de que había subido el petróleo, para que la gente sienta que la cuestión es para los dos lados y no para un solo lado. Así que le hago un llamado a los empresarios a revisar sus precios. Ahora vamos a escuchar lo que está diciendo la gente.
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16: Muy estimados Checho, panelistas y ciudadanos, hace muchos años que se nota que algunos en el poder tienen la pulsión por traer haitianos a Chile. Recuerdan a Bachelet en su primer gobierno, que se dio una vuelta por África, nadie la pescó, pero lo hizo. Y otros más de su tendencia, se nota que quieren llenar a Chile de haitianos. ¿Con qué motivo? No lo sé, pero puta, qué daño nos hacen. Gracias.
17: Checho y Panel, muy buenos días. Alejandro de Santiago. A mí la promesa que me gustaría que el presidente Kast cumpliera, y espero que lo haga, es la investigación total, la auditoría total al gobierno, que se encuentren culpables, que los culpables paguen, no solamente pagos políticos, pagos con cárcel y pagos económicos. Muchas gracias, buenos días.
18: Hola, Checho y panelista. Hace un par de años se denunció el funcionamiento muy cerca de La Moneda de un lugar donde hacían prostitución infantil. Esto del tráfico, supuesto tráfico de menores, porque es obvio, pero lo denunció Aldo Duque, lo denunció Johannes Kaiser hace mucho tiempo, y además les recomiendo ver la película Sound of Freedom, que está basada en hechos reales. Gracias.
19: Hola, Checho, solamente expresar que comparto mi indignación y preocupación. Preocupación, porque al igual que Max Colodro, temo que este escándalo de tráfico de niños quede en nada. Así como el fiscal Valencia sacó a Cooper antes de que acusara a las altas cúpulas políticas, temo que acá podría pasar lo mismo. Le pido a los diputados que acusen constitucionalmente al expresidente Boric por actos de su administración que hayan comprometido el honor de la nación. Los chilenos estamos cansados de que las cúpulas políticas se cuiden entre ellos. Muchas gracias, Checho, y cariños a todos.
20: Buenos días, señor Irán. El tráfico de niños fue para explotación sexual y tráfico de órganos. ¿Se da cuenta, señor Irane, por qué no hay que llegar a acuerdos con la izquierda? ¿Y a usted tanto que le gusta eso?
3: Oye, ¿de dónde sacaron que a mí me gusta llegar a acuerdos con la izquierda? Me parece que no entienden lo que uno dice. Bueno, da lo mismo. Si el señor tiene antecedentes de que los haitianos se le está explotando a los niños haitianos sexualmente y tráfico de órganos, por favor, mándelos para acá, no tiene para qué ir al ministerio. Y yo mismo me voy a preocupar, porque andan todos buscando dónde están los niños. Si él tiene una acusación como esa, es bueno que lo dé. Yo, en mi editorial, digo que hay una legítima sospecha que puede estar ahí o en cualquier otra parte, ¿no es cierto? Pero decir que a estos niños están siendo explotados sexualmente o sus órganos se están vendiendo sin tener una evidencia, no es bueno, ¿eh? Yo fíjate que también me desilusioné harto cuando el gobierno actual dijo que no estaban los recursos para poder hacer una auditoría internacional. Yo me desilusioné harto porque también, al igual que la auditoría, creo que sería súper bueno transparentar bien dónde está. Oye, si Chile tiene un tremendo presupuesto, si no es menor, 90,000 millones de dólares al año, ¿dónde está esa plata? ¿Dónde están las nuevas viviendas, los nuevos hospitales, las nuevas cárceles? ¿Dónde están? Y si la verdad que, bueno, a lo mejor producto de la auditoría te das cuenta que todo queda en los sueldos y nada le llega al ciudadano común y corriente, y a lo mejor eso va a ser un buen dato para mejorar la eficiencia del Estado. Pero creo que es fundamental poder hacer una auditoría, porque tanta institución, tanto organismo, tanta plata, es muy difícil hacer un diagnóstico certero.
2: Yo cortito me quedo con otra de los auditores que decía, yo espero que la promesa que se cumpla sea la auditoría. Yo quiero plantear otra promesa que yo quiero que se cumpla. Sé que no es el momento político, porque estamos tramitando una reforma de reconstrucción, una reforma tributaria, uh-huh, que va a cambiar el paradigma completamente de lo que es el crecimiento en nuestro país, de la inversión, de lo que es el desarrollo, de un sistema estatista de impuestos altos hacia un sistema de libre mercado competitivo, de crecimiento, de rebaja de impuestos, y es un cambio de paradigma brutal respecto a los últimos 12 años, pero el presidente de la República se comprometió a indultar a carabineros condenados en el marco del estallido delictual. Y nosotros adquirimos un compromiso con la institución, y yo espero que esa promesa se cumpla, partiendo por casos emblemáticos como el de Capitán Maturana.
3: ¿Por qué no lo habrá cumplido?
2: Porque no hay momento. No,
6: pues todavía.
2: No, le digamos,
6: está partiendo. Todavía el gobierno está partiendo.
3: No, pero habrá alguna presión, algo ahí. Porque la verdad, lo que ha hecho José Antonio Kast es exactamente lo que prometió en campaña. Esa promesa falta todavía, pero que nadie se sorprenda porque va a bajar los impuestos de primera categoría, que nadie se sorprenda por lo que está haciendo en el norte, que nadie se sorprenda por lo que está haciendo en el sur. O sea, todo eso lo anunció en campaña. Entonces, yo cuando hablaba el analista peruano que Trump ha cumplido lo que ha prometido, bueno, José Antonio Kast, con un carácter bastante distinto al de Trump, está cumpliendo todo lo que dijo hasta el momento.
6: ¿Ah? Oye, un par de reflexiones sobre lo que planteaban los auditores. Primero, recordar y hacer un homenaje a la primera persona que yo le escuché sobre la llegada irregular o extraña de haitianos a Chile, el año 2014, el senador Baldo Procuriza. Marcela, a lo mejor se acuerda, ¿te acuerdas, Marcela? Tú eras ministra y teníamos esos almuerzos en el primer piso, en el comedor de la presidencia, con todos los senadores de Chile Vamos en esa época.
0: No era ministra el 2014.
6: Ay, tenés razón. Tienes
0: ni
6: razón.
0: Ministra ni diputada, era nada.
6: Tienes razón. El 2010
0: era nada.
6: Perdona, ciudadana. Tienes razón.
0: Nada. Ciudadana Cubillo. En el mundo privado.
6: Eso fue el 2017, ahí sí, o no, 18, ahí sí.
0: Yo asumí el 2018, claro.
6: El 18, ahí. Claro. Y me acuerdo porque eran estos almuerzos, digamos, en que estaban todos los senadores de Chile Vamos, y el senador Procuriza, Baldo Procuriza, que después fue ministro de Minería e incluso fue ministro del Interior subrogante, hacía ver este tema y todo el mundo como que escuchaba, pero le parecía inverosímil que llegaran aviones a las 3 de la mañana con inmigrantes. Entonces eso te habla de que este no es un problema nuevo, como primera medida. Segundo, yo no sé, yo no creo que por en sí mismo la inmigración de ninguna naturaleza, ni haitiana, ni en ninguna parte, ni en ningún lugar, digamos, provoque daño al país. Yo creo también que hay una perspectiva humanitaria en entender que traer a Chile a personas que ni siquiera dominan el idioma del país le produce un perjuicio a esas mismas personas, adultos o niños, digamos, a los propios inmigrantes haitianos, que les cuesta mucho adaptarse a una idiosincrasia y a un idioma completamente distinto al de ellos. Y la otra reflexión es lo que hemos conversado durante todo el programa, lo que pide, lo que uno escucha a la gente en distintos ambientes, digamos, es que se hagan efectivas las responsabilidades de las autoridades. Ah, porque si no, como tú mismo dices, Checho, queda una sensación de impunidad y queda la sensación de que la clase política se protege entre ellos. Esa, y puede ser una precisión injusta incluso, pero en definitiva, si tú tienes mecanismos para hacer efectivas responsabilidades de toda naturaleza, política, administrativa, penal, y no las haces efectivas, obviamente que merma la confianza de la ciudadanía.
5: Bueno, y es por eso que hay varias medidas que hoy día tienen, que apuntan directamente al sentido común de los chilenos. Por ejemplo, el registro vándalo. ¿Ya? Yo sé que estamos hablando más bien de responsabilidades políticas en términos generales, pero ¿por qué le hace sentido a las personas? Porque la gente está cansada y no pasa nada, po. Entonces acá queman una micro, hacen un grafito, un monumento nacional, cortan el tránsito, le pegan a carabineros, le pegan a los funcionarios públicos, no pasa nada. Y siguen teniendo beneficios sociales, bueno, a propósito del tema de las pensiones de gracia, no pasa nada, y más encima se premia a muchas veces a la gente.
3: Oye, a propósito del registro.
5: Por eso es tan importante eso, ¿no? Es parte un poco de la lógica de terminar con el no pasa nada.
3: A propósito del registro de vándalo, yo en mi editorial de hace 2 o 3 días dije que estaba 100% de acuerdo con el registro de vándalo, pero también pedí hacer un registro de autoridades corruptas, porque si bien es cierto que vaya a castigar a un joven por destruir un monumento o por rayar una muralla, que puede ser una moda estúpida que tienen los cabros estos de los graffiti, ¿qué pasa con los políticos que se vuelven a postular después de 4 años y vuelven a ocupar cargos públicos cuando han sido sacados de sus cargos por haberlos pillado robando? Tenemos el caso ahí del norte, ¿no es cierto?, de un pariente de la Chicardini, ¿no?
5: Hay inhabilidades.
6: Él estuvo inhabilitado, ¿eh?
3: No,
5: hay inhabilidades.
6: Él estuvo inhabilitado y cumplió los 5 años. Un caso
3: por eso, pero a eso es lo que me refiero, hacer una lista de vándalos de arriba.
2: O inhabilitarlos de por vida.
3: Claro, sí, una persona que le roba la plata.
6: Un poco de sensatez. Pongamos un poco de sensatez. Yo creo que a la gente hay que castigarla con la severidad que es camerita, digamos, y con penas que realmente eviten que esa persona vuelva a incurrir en actos de corrupción, pero tampoco nos pongamos talibanes. El caso que mejor podría graficar lo que tú estás planteando, Checho, es el caso de Pedro Velázquez, que ya falleció exdiputado, que fue alcalde de Coquimbo, fue condenado por un caso de fraude al fisco, inhabilitado por 5 años, pero postuló al cargo de diputado, y para eso no tenía la inhabilidad. Entonces, claro, se podía perfeccionar una inhabilidad, digamos, para ejercer cualquier tipo de cargo de elección popular, cargo público en la administración, por un periodo determinado, pero no vamos a inhabilitar a todo el mundo de por vida, porque al final vamos a terminar deteriorando más ya está, digamos.
3: No estoy para nada de acuerdo. Una persona que ocupa un cargo
6: público. Hablemos de la reforma laboral.
3: Una persona que que, ¿cómo que se llama?, que se mete a un cargo público y ocupa las platas públicas que van destinadas normalmente a la gente más vulnerable de la población, y esa persona roba, quiere decir que no tiene ni un principio, por lo tanto, que no vuelva a ocupar un cargo público en su vida. Ya vimos ayer el caso de un joven que mató a una niña, cosa curiosa. Ayer había salido, le habían levantado la... libertad condicional, y se la habían cambiado por arresto domiciliario. Salió al otro día y mató a otra persona. ¿Qué explicación le vamos a dar? No seamos rigurosos, pues sí, seamos, bajemos la pelota al piso, no seamos rigurosos. No vaya a condenar a una persona para toda la vida. Nada, weón, si no te ponís talibán en este minuto con la delincuencia y con la corrupción, no vaya a enderezar este país, Giovanni Calderón. Te lo digo honestamente. Si hoy día, para los políticos, robar plata les sale gratis, weón. Pausa y regresamos.
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3: 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Oye, si hay algo que me ha gustado de este gobierno también, es no escuchar a las autoridades diciendo nuestras niñas, nuestros niños, nuestros niñes. Estamos este mes. Oye, por favor, enfermante. Algo pasó con.
4: Habla
3: con
4: bien, la... idiota. ¿Ah? Habla bien, idiota.
3: Oye, no, te juro, a mí esa cuestión me producía. Me producía algo especial. No voy a definirlo. Pero ayer parece que se avanzó en esta batalla cultural. En la Cámara se aprobó un proyecto de resolución. Cuéntanos, Connie, ¿de qué se trata?
5: Sí, la UDI presentó un proyecto de resolución que aprobó la Cámara de Diputados ayer, que le pide al presidente Kast eliminar, ¿cierto?, el uso del lenguaje inclusivo en los servicios públicos. Específicamente dice dejar sin efecto en los actos administrativos, las resoluciones, el lenguaje inclusivo en los diferentes servicios públicos, y que ordene por decreto el correcto uso del idioma castellano, prohibiendo cualquier distorsión gramatical en razón del género, etnia u otra calificación identitaria. Lo defendió ayer el diputado Sergio Bobadilla y fue aprobado, así que esperamos que el presidente Kast tome, ¿cierto?, esto y terminemos un poco con la distorsión del lenguaje, si finalmente de eso se trata, ¿cierto? Esto del las niñeces, o hablar del
4: que, todas. Para los que no conocen a Bobadilla, Bobadilla es de los diputados duros. Militante de la UDI, pero es de los duros, de los que está todo el día huellando a la izquierda, y le gusta. Entonces ayer lo bautizaron como el Bobadille.
5: El Bobadille.
4: ¿Por
5: el
4: qué?
5: Bobadille.
4: Porque
5: el diputado Bobadille.
4: Que fue muy buena, porque se burló todo el rato, fue un sarcasmo muy fino durante toda la intervención. Habla de que habían algunos del Frente Amplio que le querían denominar a la Cámara de Diputados, diputadas y diputades. Entonces ahí le empezaron a gritar, buena Bobadille, y cuando terminó su intervención también fue muy chistoso, porque todos quedamos como eufóricos y empezamos a gritar Bobadilla. Fue esos momentos de distensión en el Congreso.
5: Pero más allá de eso, es importante, ¿cierto? Esto del lenguaje, del que empecemos a hablar como
3: corresponde. Me alegro mucho, y ojalá que efectivamente Kast elimine el uso en los servicios públicos de este lenguaje.
5: Hay que decir una cosa, y esto no sé si la Marcela me quiere complementar con esto, pero además en los gobiernos de Bachelet, el segundo gobierno de Bachelet, si no me falla la memoria, y el gobierno de Boric, se daba PMG, estos como premios en el fondo por el mejoramiento de gestión, por usar lenguaje inclusivo.
3: Sí, o sea, además, así conseguían los bonos. Todos cumplían las metas con ese tipo de bonos. Oye, varias cosas que nos faltó por tocar, a pesar de que profundizamos en varias. La crisis de natalidad, que es un temazo que va a haber que hablarlo. El gobierno está presentando un plan de Chile Renace. ¿Qué importancia tiene esto, querido amigo, que un par de años más Chile va a morir más gente de la que nace. Proyecten las consecuencias ustedes mismos. De eso, una población más vieja, menos ciudadanos activos, de mano de obra, ¿no es cierto? La otra noticia que no comentamos es el IPOM del Banco Central, que recortó la proyección de crecimiento. Hay un alcance ahí que la recortó antes de que se supiera que se había llegado a un arreglo con Irán y Estados Unidos, que obviamente el tema internacional afecta. Lo recortó a un rango de entre el 1 y 1.75, pero y elevó la estimación de inflación a 4.2, aunque mejora bastante más las perspectivas para el año 2027, pensando en que se van a aprobar todas las leyes que está impulsando este gobierno. Y sobre el aumento de la deuda pública, la Cámara de Diputados aprobó el proyecto de aumentar el endeudamiento. Ustedes dirán, bueno, y ustedes que defienden tanto, que alegan tanto que el gobierno de Boric dejó al país más endeudado que nunca, ¿no? Este endeudamiento, ¿sabe para qué lo que es? Para pagar las cosas que le debe el Estado a las empresas. Sí.
5: A los proveedores.
3: ¿Ah?
5: A los proveedores.
3: A los proveedores del Estado. El Estado es el peor pagador. Y como no dejaron plata en caja, el Estado está teniendo plata para poderle pagar a la gente que le. A los proveedores, a las pymes, a las empresas que le proveen artículos. Muy bien. Un minuto para cada uno, que nos vamos.
2: En buen chileno, estos cabros chicos, lo que hicieron fue robarle la tarjeta de crédito al papá, se fueron al carrete, compraron copete, el papá se dio cuenta, recuperó la tarjeta y se dio cuenta que había que pagar las 10 luquetas que le costó la promo. Es lo mismo que nos está pasando ahora. Estos cabros chicos del Frente Amplio llegaron al gobierno, se lo gastaron todo, llegan los autorresponsables que somos nosotros. ¿Qué tenemos que hacer? Pagar las deudas de los cabros chicos.
3: Muy bien. Marcela Guillo.
0: Entre las promesas que quiero que cumpla el presidente Kast hay una que se anunció, así es que esto va en camino a ser cumplida, esto de la eliminación de la tómbola, como en el sistema de admisión escolar, porque a mí me parece también que es una señal súper importante que las malas reformas no sean eternas. O sea, así que si aquí hay una reforma que le ha hecho daño a la educación chilena, habiendo votos, que se empiece a corregir.
3: Muy buen alcance, así es. Giovanni.
6: Vean el mundial, pásenlo bien. Relájense, sean felices.
3: Hoy día está
2: gracias, gurú.
3: En modo REM, Giovanni, ha estado como muy.
2: Giovanni 8 Calderón.
3: Ah. Giovanni, ¿qué?
2: 8. A googlearlo.
3: Ya. Connie V.
5: Creo que me dejó, o sea, como que me relajé después de escuchar a Giovanni Calderón, me dieron ganas de ir a ver el mundial. No esperar mucho de la oposición respecto a lo que pasó ayer con lo que pasó con el endeudamiento público. Yo lo encuentro grave y simplemente hacer el punto. Literalmente es el pirómano que incendió y que básicamente ayer votaron para no poder tener acceso al grifo para poder apagar el incendio. O sea, el nivel de irresponsabilidad es una cosa y de carepalismo ya, yo creo que hasta el turno del partido, y con esa gente no va a poder llegar nunca a acuerdo.
2: Hay puntos del PIB en deuda que no son culpa de este gobierno, son culpa del gobierno anterior. Entonces yo dice, dejamos la deuda más baja, el aumento más bajo de los últimos 20 años.
3: El aumento más bajo.
2: Sí, el aumento más bajo de la deuda. Pero a punta de gastarte los ahorros y traspasar la deuda para el gobierno siguiente. Pues.
3: Uh-huh. Claro, así es.
2: No, pero Grau no tiene culpa. ¿Eh? Oye, Grau hizo bien las cosas.
3: A ver, yo de verdad que si tú me preguntás y me apuráis un poquito, la culpa es de la ideología de la izquierda. No es la culpa de Grau. La culpa es del presidente Boric y de la presidenta Bachelet, que instalaron gobiernos de extrema izquierda en nuestro país, porque Bachelet fue la que llamó al Partido Comunista y el Partido Comunista cree que la plata sale del árbol del patio de los naranjos, que cae de ahí, y ellos gastan nomás, gastan y mienten con los datos para que el Parlamento les dé más presupuesto para seguir gastando, pero a cambio de eso van endeudando al país. Oye, pero si esta es una cuestión que se repite en todos los países donde gobiernan. La derecha hace crecer los países, la izquierda llega, gobierna y se los gasta. ¿Quién se lleva los méritos? La izquierda, porque al gastar suelta plata, ¿no es cierto? Da bonos y da cosas.
2: Y la derecha,
3: y la derecha es la mala, la que tiene que hacer que se aprieten el cinturón, etc. Querido amigo, les tengo una noticia a propósito de nuestro ¿cómo se llama este este que piensa, el peladito este que anda con una bata por el mundo? Ay, papá. No, da lo mismo. Es que te iba a
2: poner, Dalai Lama.
3: No, Marcelo, se toma la cabeza. El Dalai Calderón, a propósito del Dalai Calderón, que lo invita a reflexionar y a ver el mundial. Quiero contarle que mañana vamos a estar con Pedro Carcuro. Lo invité a Pedrito para hablar algo del mundial, pero hablar de las anécdotas que hay alrededor de los mundiales. La Marcela está muerta de la risa.
5: Y yo me río de viendo cómo se ríe.
3: Está llorando la risa la Marcela. Ya. Y mañana vamos a estar con Pedrito ahí comentando muchas anécdotas. Él tiene toda una historia con los mundiales y qué sé yo.
5: Oye, ¿por quién van con el mundial ya que nos va a Chile?
3: Francia.
5: ¿Ah? ¿Tú vas en Chile?
2: Exactamente.
3: Mbappé.
5: Alemania le dio un baile.
3: El peladito que anda por el mundo.
5: Vamos por Alemania.
2: He visto un solo partido.
3: No se me vino el nombre de Dalai. Mira, Priscila, cuando tú seas viejita, igual que tu papá, y se te empiecen a olvidar las cosas, yo no te voy a criticar como me criticas tú. Hace como 10 años que se te olvida. O sea, estoy viejito hace 10 años, ya. Nos vamos. Chao, Marcelita.
5: Chao. A relajarse, chao, ver el mundial.
29: Chao, Giovanni. 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
8: Buenas tardes, queridos auditores. Empieza siendo las 1:09, así que vamos a tener un tiempito más
3: la
8: al final. La 1:09, como dice el profesor. Empieza un nuevo jueves de historia, un jueves de historia con dos personajes que están aquí siempre acompañándonos, ¿no? Y que son grandes amigos. Alejandro San Francisco, ustedes ya lo escuchaban, académico de la Universidad de Tarapacá, doctor en Oxford. ¿Cómo estamos, Alejandro?
9: Muy bien, pues, don Vicente, muy contento, en modo mundial, se podría decir.
8: Así es.
9: Y ganó el viejo y querido fútbol argentino de toda la vida con 3 goles de Lionel Messi.
8: 3 pepas de lío, ¿eh? No menor. Llegar así a esa edad y así de compuesto a un mundial. Aparte, según nos dice, aquí estamos con la historia, el 86 ganó Argentina y el 90 llega a la final. Así que si seguimos la historia, ganó el Mundial pasado y este por lo menos debería estar ahí peleándolo.
9: No, porque ganó el 78 y se fue en segunda fase el 82. Entonces,
8: la historia tiene esas cosas.
9: La historia es veleidosa.
8: Esto de empezar a dar datos históricos con un historiador no se lo recomiendo. Y menos si están en
9: el primer Mundial era el de Mario Alberto Kempis con el Pato Fillol al arco.
8: Técnico.
9: El técnico era el 80.
8: Menotti.
9: César Luis Menotti, y después era
8: Bilardo.
9: El equipo era notable, el Pato Fillol, Holguín, Galván, Pasarela, Tarantini, no, era un equipazo, Ardiles, Gallego, Kempe, no, pero si era Bertoni, Luque, no, era un equipazo.
8: Mira, Maradona dio...
9: Ahora, del 86 era bueno, Pumpido, Cuchufo, Brown, Ruggeri, el Ártico de Chea. No, era un tremendo equipo también. Y al medio estaba Burruchaga, que hizo el gol en la final. Estaba el Diego.
8: Y jugaban con dos delanteros.
9: Enrique, que es el que le dio el pase a Diego contra Inglaterra en mitad de cancha, y le dijo, hágalo.
8: Sí. Está regalado. Pasen la
9: medalla. Valdano que hizo ese gol. Todas estas cosas que nos podría complementar Pablo, por supuesto.
8: Sí, por supuesto.
9: Un amante.
8: Pero en todo caso, recomendación aquí para los auditores. Maradona dio pocas entrevistas largas, no de programa, sino para documentales, y uno de ellos, que yo considero que es el mejor registro que hay de Maradona, es de creo que es una persona que es de Europa del Este, que se llama apellido Capadavia, que es un documental espectacular, que habla, entre otras cosas, de la preparación de Maradona al Mundial. Una cuestión simplemente notable y que cualquier maradoniano como Alejandro y yo lo puede disfrutar mucho. Nos acompaña también Pablo Errázuriz para seguir este análisis futbolero.
4: ¿Cómo estás, Vicente?
8: Académico de la Universidad San Sebastián.
4: Sí,
8: siempre me enredo.
4: Hablando de productos chilenos sobre Maradona, hay una gran columna cuando muere de Gonzalo Rojas en el Mercurio, maradoneando.
8: ¿Sí? Y también de Alejandro San Francisco en el Libero.
9: Maradonea con el balón, yo también escribí en el libro sobre Diego.
8: Eso, el Diego querido que
9: le dio. El Diego me hizo la infancia. Yo, la verdad es que yo leía la revista El Gráfico desde muy niño. Y por eso me enamoré del fútbol argentino, que es una cuestión que es casual, porque leía la revista El Gráfico en tiempos, por supuesto, del Independiente de Bochini. Y después vi el Mundial del 78, vi el Mundial del 86, y desde ahí he seguido mirando el viejo y querido fútbol argentino toda la vida.
4: Oye, esto es una gran película, puede cambiarlo todo menos su pasión.
8: Argentina también. Y gran película.
4: Gran película.
8: Oye, estos 5 minutitos se los cobramos al deporte y me avisan cómo mandarle la factura, pero vamos con la historia contingente, con el tema que nos convoca hoy día, porque vamos a estar hablando de natalidad en este jueves de historia. Y yo quiero partir con un documento, ¿no? Una carta al director que publica el profesor San Francisco el domingo 31 de mayo de 2026, refiriéndose a este tema. Voy a explicar en breve los puntos que plantea para abrir la conversación. La primera idea que dice, oye, la baja en los nacimientos en Chile es un dato real y comprobado y grave, ¿no? Si dice, y pone el dato ahí usted en la carta, profesor, si en 1993 nacieron casi 276.000 personas, en 2025 no llegaron ni siquiera a 147.000. O sea, un descenso gravísimo. Lo segundo que dice, esto no se puede explicar con las razones que están muy, ¿no?, a primera mano en el debate, económica o de otra índole, porque efectivamente el país ha ido mejorando su situación y empeorando su natalidad. Por lo tanto, el profesor concluye, esto se trata de un cambio cultural, un cambio de costumbre, un cambio mucho más profundo en la sociedad. Y plantea dos puntos al final. Cada persona tiene derecho a decidir si puede tener hijo o no, pero la baja natalidad se trata de los desafíos más importantes y trascendentes que tiene Chile, porque lo que se está jugando acá precisamente es la continuidad de la patria. Alejandro, si nos puede explicar un poco su posición sobre el tema de la natalidad, dónde cree que hay que avanzar y cómo se soluciona un tema que, insisto, y yo coincido con usted, no se explica por razones económicas, no se explica por razones pequeñas, sino por razones mucho más profundas.
9: Muchas gracias, Vicente, por el tema. El tema es históricamente muy relevante y políticamente, a mi juicio, es de los más importantes que tiene que enfrentar Chile en la actualidad. Y está a la altura de la seguridad, del crecimiento económico, porque está dentro de los problemas sociales más graves que enfrenta Chile hoy. Primero, yo creo que hay que partir de los datos. ¿Qué nos dicen los datos? Tú nombraste algo por ahí, nombraste que el año 2025 nacieron 146.000 niños, una cosa por el estilo. El 2010 habían nacido 250.000, o sea, casi 100.000 más. Y en 1990, 292.000 niños. O sea, el doble que 35 años después. Ese es el primer dato, o sea, nacen pocos niños. Segundo, la pirámide poblacional. En 1990, el 30% de los niños, perdón, el 30% de los chilenos tenía entre 0 y 14 años. El 2025 es el 16,9, o sea, casi la mitad. Sobre 65 años tenían entre el 5 y el 6% de las personas en 1990. Hoy es el 15%. O sea, se ha multiplicado por 3 las personas que tienen más de 65 años. Esto es muy grave. Si esta cuestión no es solamente, oye, mira, cambié un poco la pirámide se está angostando por abajo y ensanchando por arriba, esto tiene consecuencias gravísimas en términos del cuidado a las personas mayores, en términos de mantención de las labores productivas, en términos de educación de la juventud. Piensa tú solamente, a 146.000 niños, ponle tú que todos entraran a primero básico. Bueno, van a entrar a primero básico la mitad de los niños que entraban hace 3 décadas. Vamos a tener un problema con

0: es probable que así se estudie sociológicamente, pero es un problema. Dos, en términos personales, cada uno verá, pues, si alguien quiere casarse, súper bien por él, si quiere permanecer soltero, súper bien por él, si quiere tener otro tipo de compromiso o no tenerlo, muy bien, porque es una decisión personal que está dentro del libre ejercicio de las convicciones o actos de uno. Pero al país no le puede dar lo mismo. O sea, si tú puedes decir, mira, pero si Chile va a desaparecer porque la gente no quiere tener hijos, no. Eso no es así. Es como decir, mira, si la gente quiere ser pobre, pues no. Tenemos que preocuparnos de disminuir la pobreza, tenemos que preocuparnos de dar mejores condiciones de vida, tenemos que preocuparnos de que la población crezca. Y tercero y último, a mí me parece que aquí está en juego el proyecto histórico de Chile. O sea, Chile es una patria, es una nación, tuvo un Estado, tuvo bandera, himno y escudo nacional, tuvo guerras internacionales en las cuales triunfó, organizó una república, tiene un territorio, es parte de una breve pero digna historia. Aquí nos estamos jugando la permanencia de Chile como nación. A una persona puede darle eso lo mismo, total, las naciones cambian. Efectivamente, las naciones cambian en la historia. No tenemos hoy día el mismo mapa del siglo XVII o del XII o del III antes de Cristo. Eso es evidente. Sin embargo, no estaremos nosotros entre los homicidas o suicidas que quieren matar a esta madre que se llama Chile.
1: Pablo. No recuerdo si había una frase de Toynbee o de Sprenger que dice que las civilizaciones no mueren, sino que se suicidan. Me parece que es Toynbee. Alejandro, yo quería... Este tema es enorme, ¿no es cierto? Hay un montón de elementos. Pero me gustaría preguntarte por el elemento cultural, por el modelo de sociedad, el modelo de familia que está primando hoy en día y que implica, ¿no es cierto?, que tengan menos hijos las familias, porque hay razones económicas también que se han discutido, que son importantes, que hay que ver cómo se responde a ellas, pero me parece que la cuestión más de fondo es el modelo de familia, es el modelo de sociedad, es el modelo de realización personal que existe hoy en día. Yo lo veo mucho, yo alguna vez lo hemos comentado, tengo una hija recién nacida, 4 meses, y de repente salimos a pasearla por Providencia, y con mi señora siempre comentamos que es increíble cómo no hay niños paseando, sino que generalmente están paseando mascotas, lo que está muy bien. Yo también tengo perro, quiero mucho mi mascota, pero es bien impresionante el contraste, y eso va justamente con este tema de el cambio de qué es lo que queremos ver. Entonces no sé, ¿qué ves tú en este cambio cultural, este cambio de cómo se piensa la persona en su propio éxito?
0: Los temas demográficos se pueden seguir a través de los censos. Esa es una información riquísima, no sé si fue el 82, 92, 2002. Tenemos censos que te permiten ir viendo. En Chile ha habido cambios demográficos por los censos. Ha habido cambios culturales relevantes en términos de que hoy día es más individual la aproximación a la vida, al desarrollo personal propio, y evidentemente el concepto de familia se ha ido modificando. Ese concepto de familia que definía Andrés Bello en el Código Civil, evidentemente hoy día es parte del pasado y ha tenido orificios por distintos lados. Y yo creo que eso también es relevante. Y eso tiene que ver también con los hijos. Hoy día las uniones son menos estables, cualquiera sea la fórmula. Y también esto tiene otro tipo de consecuencias. Por ejemplo, en 1990 había 98.000 matrimonios más o menos. El 2010 hubo 60.000 matrimonios, o sea, 30.000 matrimonios menos, y las cifras se mantienen más o menos iguales el 2025. Ahora, los niños nacidos dentro del matrimonio o fuera del matrimonio, el 34% nacía fuera del matrimonio en 1990, en 2010 el 67% y en 2025 el 78%. Alguien podría decir, bueno, ¿y qué tiene que el niño nazca o no nazca en matrimonio? Si el niño nace dentro de una unión más o menos estable, tiene más posibilidades de desarrollarse efectivamente, según muestran los más diversos estudios y todo lo demás. De nuevo, ahí existe el mismo criterio. Si alguien quiere tener hijos fuera del matrimonio, una decisión personal, si quiere tener hijos dentro de una convivencia, bueno, ahí está. Si quiere tenerlos dentro del matrimonio, es una decisión matrimonial. Eso es parte del tema. Pero esto tiene consecuencias. O sea, la mayor cantidad de niños abandonados son niños extramatrimoniales, no son niños nacidos dentro del...

0: del matrimonio. Y en ese sentido hay un cambio importante en este plano. Y dentro de los matrimonios o pareja establecida, el deseo de tener hijos ha disminuido. Y aquí se mezcla con una cosa que planteó Vicente muy bien, porque se dice que el tema es económico. Indudablemente la vida es cara, hay problemas, tener una casa hoy día es más difícil, lamentablemente es más difícil para ustedes dos que lo que fue para mí, por distintas razones. Chile ha venido a menos en los últimos 15 años, eso es un hecho, es más difícil. Pero con certeza la vida de mis padres es más difícil que la que me tocó a mí y a ustedes. O sea, con certeza. Y mis padres tuvieron 4 hijos, y otros tuvieron 6 hijos, y otros tuvieron 2 hijos, y otros tuvieron 3 hijos, y por ende, el número de hijos nacidos era mucho mayor en proporción a la población, si eso es una realidad. Por lo cual, no es estrictamente un tema económico, era un tema de proyecto de vida, y lo que se ha producido es un cambio cultural que lleva a una valoración que a mí me parece buena. Si ustedes abren mi Instagram, acá se van a encontrar con muchos perros y gatos, porque me gusta mirarlo, me gusta verlo, pese a que yo no tengo mascotas, no tendría, porque no por distintas razones, de viaje y de otras cosas, pero me encantan. Pero hoy día, evidentemente, le ganan a los niños, por decirlo de alguna manera, en el deseo de tener, en la proyección. Lo vemos en el surgimiento de supermercados para mascotas y cosas por el estilo. A mí el cambio en favor de las mascotas, de la protección de los animales, entonces me parece excelente. Lo preocupante es lo otro. Lo preocupante es la falta de niños, la falta de familia, lo que está pasando en educación, lo que está pasando en la maternidad. O sea, no es uno contra otro. Podría ser complementario, pero eso se debe a un cambio cultural, a lo que Ortega se llama al conjunto vital de ideas de cada tiempo.
1: Estamos siendo la 1:25, vamos a seguir hablando de natalidad, pero espérenos 2 minutos y ya volvemos aquí en Radio Agricultura, su programa Nuevas Voces.
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4: Estamos de vuelta en este jueves de historia, conversando sobre natalidad con Alejandro San Francisco, con Pablo Errázuriz, y por supuesto déjenme saludar aquí a quienes nos escriben diariamente en el chat. María del Pilar Figueroa, listo mi like desde Viña del Mar, saludos querido panel y también entretenido chat. Un gran saludo, agradecerle a María del Pilar Figueroa, saludar a Viña del Mar, a toda su gente y... fundamental lo que pone ahí María del Pilar, porque hay que ponerle like a este programa para llegar cada día a más personas. Guillermo Burr también nos manda muchos saludos y dice: profesor, ¿cuándo salen los tomos 9 y 10 de Historia de Chile? En julio me voy a Francia y quisiera llevarlos.
5: Guillermo, dudo que estén en julio, están editados. Entra en la diagramación el tomo 10 ahora, la próxima semana, supongo. Estamos de hecho anoche me llegaron como 10 cosas por corregir, chicas, pequeñas, pero hay que corregirlas, del tomo 10, y el tomo 11 se irá a mediados del próximo mes a diagramación. Entonces, en julio en Francia no, pero te propongo irte a ver a Francia y te lo llevo.
4: O tráigase un regalito de Francia. Pilar de Bandrería también nos manda muchos saludos. Juan Zapata desde Los Ángeles. Elena Méndez también nos manda muchos saludos y pone su like. Fundamental. Luis Pérez también nos manda y nos escribe ahí muchos saludos. Nahuel Camblor también nos escribe. Renato Navarro, GGB, Gabriel González Videla.
5: Oye, muy notable lo que pone Tom Godoy.
4: Que dice en vivo. Vivo
5: botadura de buque multipropósito LPD 93 de la Armada de Chile. Eso está ocurriendo efectivamente en Talcahuano hoy. Un saludo para la Armada, este es un gran hito, es una fiesta, es algo muy, muy bonito.
4: Mira qué bueno, mira qué bueno. Botadero me imagino que es cuando los tiran al agua, ¿no? Cuando...
5: Botadura, ¿no?
4: Botadura. Sí. Es cuando lo...
5: Sí, a otros le llaman, lo lanzan, lo tiran. Es como una cosa que cuesta entender porque parece algo que fuera malo, pero no, es que se va al mar.
4: Perfecto, perfecto.
5: Y se marchó, como diría Perales.
4: Rosita Puelma nos dice un cariñoso saludo a los tres panelistas. Gran tema, la crisis de natalidad. Bueno, Juan Paul también nos escribe, Marcelo Guzmán. Marcelo Guzmán dice, desde Arica a Magallanes, el ministro de Vivienda y Urbanismo y Apuje declaró que planean desalojar 14 tomas a lo largo del país por orden del presidente José Antonio Kast. Una muy buena noticia y un gran saludo a Marcelo Guzmán, que además yo tuve la suerte de conocerlo en persona en la Feria Pedro Lago hace mucho tiempo, por allá por el 2024, vecino de Santiago y... gran panelista, gran auditor de este programa. Déjenme saludar, por supuesto, quienes hacen posible nuestro programa. 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Vamos, Alejandro, sigamos conversando sobre la crisis de natalidad, porque no solo es un tema trascendente, como tú bien decías, y para los chilenos, sino que es de causas que a mi parecer no están del todo comprendidas ni en el debate público ni en las personas en general, ¿no? Normalmente se le atribuye a un tema económico, pero tú ya lo decías y no pareciese no dar en el clavo. Yo quería profundizar un poco en cuáles son las causas de esto. ¿Hay algo de materialismo en esta sociedad que, incluso con más recursos que sus antepasados, quiere o decide no tener hijos? ¿Hay algo de, pongámoslo crítico, ¿no?, de egoísmo, de individualismo a la hora de tomar la decisión de postergar quizás ciertos valores familiares por cosas personales, por sueños muy legítimos, por supuesto, pero que antes se privilegiaba la familia y hoy día no?
5: Yo creo, Vicente, que en los problemas históricos complejos, lo hemos dicho a propósito de otros temas, hay que rehuir de la tentación del monocausalismo. No hay una razón para explicar este fenómeno que es tan complejo como la baja de natalidad. Ciertamente, muchas veces la gente tenía hijos por el mandato bíblico, creced y multiplicaos. O sea, ahí hay algo que es de origen religioso. De hecho, los datos que yo he visto, no sé, Pablo, si te suena, es que las familias que profesan o tienen alguna religión tienen más hijos que los que no lo tienen. O sea, hay algo ahí. Y la decadencia de la religión, la secularización, evidentemente tiene un efecto. A mí me parece que en lo que tú dijiste, lo que hay son proyectos de vida, y los proyectos de vida son distintos. El proyecto de vida de una persona puede ser perfectamente el matrimonio, el proyecto de vida de otra puede no serlo, puede ser un matrimonio con hijo o sin hijo. O sea, hay evidentemente ahí hay un proyecto de vida. Los proyectos de vida han cambiado. Si eso es por materialismo o por otras cosas, yo creo que hay de todo. O sea, hay gente que efectivamente está muy bien económicamente y tiene pocos hijos porque quiere tener pocos hijos, pero no necesariamente es materialismo. A lo mejor esa persona está ayudando mucho a fundaciones o a la sociedad. Yo no haría juicios personales. Sí creo que si no se produce el cambio cultural en el sentido de que los hijos son valiosos para la sociedad, que la persona quiere tener hijos porque es parte del proyecto de vida, evidentemente van a nacer menos niños. Me cuesta más hacer el juicio moral, porque cuando uno tiene familiares, primos y todo, y uno dice, este tiene 6 hijos, el otro tiene 2. Que el de 2 es más materialista, claro. Es más egoísta. No, yo no soy capaz. A lo mejor es más egoísta el de 6. No lo sabemos, porque nosotros vemos caras y no corazones, y yo no estoy dispuesto a juzgar a nadie por la decisión prudencial que tome, por lo que fue su realidad de vida, por lo que fue la edad a la que se casó, por lo que fue la fecundidad de la mujer. O sea, es muy, muy complejo. No es, a lo mejor una persona quería tener 4 o 5 y tuvo 1, a lo mejor el otro, etcétera, etcétera.
4: Pero deja problematizar. Perdón, Pablo, pero ¿cómo entonces se aborda esto desde la política de Estado? En el sentido de, sabemos que las causas no son económicas, pero cuando uno piensa en una política pública, así, el primer chispazo que se te puede venir es ya alguna medida como, no sé, en campaña, la campaña de José Antonio Kast proponía un bono por hijo. O sea, ¿cómo se puede abordar una situación que, como demostramos acá, no es ni siquiera accidentalmente económica, porque los datos y la historia demuestran que no? O sea, no va de la mano la mejor situación económica con la mayor cantidad de hijos, pero que un tema cultural que aparte roza con ciertas convicciones, proyectos legítimos de vida. Entonces, ¿cómo un Estado dice, oye, cómo enfrentamos esto? ¿Cómo esta batalla tan trascendente?
5: Yo lo primero, mi deformación profesional, pues yo creo que lo primero es diagnosticar bien. Esto es lo mismo que hacen los médicos. O sea, ¿cómo enfrentamos el problema de el exceso de listas de espera? Bueno, lo primero es saber cuántas listas de espera, por qué hay listas de espera, dónde se concentran las listas de espera, etcétera, etcétera. Tienes que tener la información muy, muy nítida. Aquí la información son dos. Una es de carácter cuantitativo. Nacen menos hijos, nacen en tales circunstancias, nacen en tal lugar. La segunda es de carácter cualitativo, y eso se puede hacer mediante encuestas, mediante otro tipo de cosas. Oiga, este el primer hijo suyo sí va a tener más hijos, quiere tener más hijos, ¿por qué razón va a tener, quiere o no quiere tener más hijos? O sea, saber muy bien las razones de la gente. Y yo tengo ahí la impresión que va a ser plural la respuesta. Alguien va a decir, mire, sabe que es muy caro tener hijos, o yo no tengo capacidad, feliz de tener uno o dos hijos, pero no tengo la fuerza. Otro dirá, mire, nosotros tenemos una casa muy chica y no estamos en condiciones de ni de cambiarnos ni de tener más piezas. Cada uno verá, algunas serán cosas espirituales, otras más materiales, y todas, si son dichas con la verdad de frente, tienen valor. Ahora, sobre lo que tú dijiste del bono por hijo, yo lo primero que haría, que también creo que merece una evaluación, ¿qué países han tenido bono por hijo? ¿Cuál fue el efecto del bono por hijo? ¿Por qué fue bueno, regular o malo o nulo el bono por hijo? Porque dar un bono por hijo porque nos suena bien es un error. Yo creo que esto hay que problematizarlo. Te lo planteo así, yo no tengo el dato exacto de los montos, pero me parece que en España a cualquier persona de cualquier grupo social que tuviera un hijo le daban 1.000 euros. Entonces tú tenías un hijo, 1.000 euros, tenías un segundo hijo, 1.000 euros, tenías un tercer hijo, 1.000 euros. Si tú preguntas a un español promedio si quiere tener hijo cuando se está casando, un buen porcentaje dice que quiere tener un hijo. De manera que dar 1.000 euros para tener un hijo no tiene ni un efecto, porque lo iba a tener igual. Pero a lo mejor si tú dieras 10.000 euros por el segundo hijo, podría tener efecto. Y si dieras 30.000 euros por el tercer hijo, a lo mejor tendría efecto. Y uno puede decir, sí, pero es que 30.000 multiplicado por 3 millones es mucho. No, pues si los que tienen 3 hijos son muy pocos. Entonces, lo que te quiero decir es que esto hay que estudiarlo muy seriamente. En este sentido, termino con esto, Vicente. El presidente Kast armó una comisión al respecto, y yo creo que la comisión tiene el deber de hacerse estas preguntas y otras que a nosotros no se nos ocurren en este momento, y de ver y proponer cuáles son las mejores soluciones al respecto, y ahí va a tener mucho trabajo la ministra Jesús Gulfo, entre otros.
6: Pablo. Alejandro, quería preguntarte desde la historia, porque estábamos hablando de las políticas públicas que podrían, que hay que pensarlas bien, que hay que diseñarlas, que hay que estudiarlas comparativamente, para combatir el problema de natalidad. ¿Hubieron políticas públicas internacionales o nacionales que nos llevaron hacia esta fórmula de concebir la familia con poco hijo? Estoy pensando sobre todo en los años 60, y alguna vez creo que te escuché a ti mismo, que hubo toda una campaña en torno a reducir la pobreza por medio de reducir la natalidad, y también una forma para combatir la revolución y la posibilidad de, dentro de la lógica, la Guerra Fría, ¿no es cierto?
5: Sí, mira, hay un libro notable que ha estudiado este tema, de Javier Castro. El libro se llama Guerra en el vientre. Por favor, anótelo. Yo me comprometo, Vicente, y Pablo va a estar encargado de hacer cumplir el tema, de traer la próxima semana un libro, Guerra en el vientre, para ser sorteado entre los alumnos. Y básicamente lo que propone Guerra en el vientre como estudio, lo que ocurrió en los años 60, es que entre los Estados Unidos, médicos chilenos, el gobierno del presidente Frei y otras circunstancias, hubo un control de natalidad para que nacieran menos niños. Eso es. A los Estados Unidos, la frase que tú recuerdas es de los Estados Unidos, o sea, que nazcan menos pobres. Esa era una decisión. Y esto tiene mil explicaciones, algunas súper plausibles, oye, que nazcan menos pobres, o otra de carácter más político, si no es contento se hace más comunista porque son muchos los pobres, otras son de pobreza intelectual, en vez de inventar que los pobres vivan mejor, que nazcan menos. Entonces, tiene explicaciones varias. Yo creo que el libro Guerra en Letras es clave, lo tuvimos invitado a Javier Castro aquí en Historia, Libro y Banderas de Radio Agricultura, y yo creo que es una de las personas que más sabe sobre el tema. Y lo otro, te diría que aparte de esas cosas que son como un ataque al nacimiento de los hijos, al que se suma después en Chile y en otros países el aborto, hay momentos de mayor natalidad. Lo que se llama el baby boom, que es inmediatamente después de la Segunda Guerra Mundial, por ejemplo, y que impacta, si tú lees la historia, mira, no estoy seguro si de Tony Judd, de Eric Hobsbawm, uno de los dos, muestran que el impacto en los años 60 es clarísimo en la población mundial joven, como actor incluso social y político, producto de que los niños del baby boom del 45 al 50, bueno, tienen entre 15 y 30 y algo años o veintitantos años en 1970.
4: Hablando precisamente de niños, estamos en este minuto, ¿no?, en Chile, viviendo una crisis importante, ¿no?, un hecho inédito y bien desconsolador respecto a niños haitianos que habrían cruzado la frontera evadiendo todo tipo de control, que no se sabe bien dónde están, que no se sabe bien para qué fueron usados, qué ocurrió con ellos, y el gobierno ayer junto a los tres poderes del Estado, el presidente, hoy día dejó como encargada el tema el presidente Kast a la ministra María Jesús Wulff. Sobre eso, sobre la efeméride de esta semana, vamos a estar hablando en dos minutitos más aquí en Nuevas Voces de Radio Agricultura.
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4: Estamos de vuelta en este último bloque del Jueves de Historia, conversando con Alejandro San Francisco y Pablo Errázuriz, y vamos de inmediato a la noticia del momento, ¿no? Porque hay niños desaparecidos en Chile. Voy a leer la entradita, una nota que salió hace poco en un diario digital, un diario amigo, que creo que relata de la mejor manera la situación. Cientos de niños haitianos, dice, al menos 200 llegaron a Chile en 2025. Varios de ellos supuestamente en medio de procesos que tenían como fin la reunificación familiar, pero que al mismo tiempo carecían de los controles migratorios y la documentación necesaria para acreditar dicha situación. Igualmente se les dejó ingresar. Ahora, Chile enfrenta una crisis sin precedentes en la materia. La razón, nadie ha podido responder dónde están esos niños. Y la cifra de desaparecidos podría ser todavía mayor. Autorizados por el propio Estado de Chile, no sabemos quiénes son, no sabemos quiénes, dónde están. Y lo más angustiante es que cada vez que uno le da vuelta al tema, las alternativas son peores. Fueron traídos por tráfico, por trata de personas, para sacarle órgano, se planteó ayer en un programa, para explotarlo sexualmente. Niños desaparecidos en nuestro país. Alejandro.
5: Esto huele a crimen, tráfico de niños y explotación. Eso es lo primero que yo diría. Este es un drama, esto es realmente pavoroso. Pocas veces se ve en la historia de las sociedades algo igual. Tú puedes mirar cualquier país y es súper difícil que te encuentres con un caso de decenas o centenares de secuestros y desapariciones asociadas a niños. Ahora uno podría decir, no, pero no seas tan tan crítico, tan malicioso. Bueno, entonces que se haga un llamado, que se presenten los niños con sus padres mañana o el fin de semana en La Moneda o en el registro civil o en algún otro lado, y vamos viendo quiénes están y quiénes no están. ¿Dónde se produjo la reunificación? ¿Cuándo fueron entregados los niños a sus padres? Fíjate que esta es una reunificación familiar. Pongámosle que fuera verdad, es una reunificación familiar. ¿Acompañó algún funcionario del Estado a los niños donde sus padres? ¿Se vio donde estaban viviendo? Hubo unos niños que llegaron cuando el padre había muerto el mes anterior. O sea, claramente esos tres no se juntaron con su padre, dramáticamente. Yo creo que aquí hay algo oscuro, grave, con olor a corrupción y a destrucción. Yo creo que me permito hacer un pequeño matiz de lo que dijo el ministro del Interior. Yo creo que aquí hay que encontrar a los niños, eso es lo más importante, y hay que hacer valer las responsabilidades políticas y administrativas que correspondan. O sea, no basta con que aparezcan los niños, porque si fuera así, entonces que en todos los delitos aparezca el auto que se sustrajo, aparezca esto, aparezca lo otro, y sin responsabilidades. No, aquí son las dos cosas en paralelo.
4: Porque aparte no es que se colaron un par de personas quizá con identidades falsas en un vuelo comercial y que terminaron entrando al país. Acá hubo una política de Estado, volaron aviones especiales con autorización charter. En charter con la excusa de la reunificación familiar. Tendrían que haber pasado o este tipo de personas que o los viajes que se hacen para reunificación familiar tienen que haber pasado por una cantidad de controles de distintas instituciones. Entonces, en el caso, ya la irregularidad, incluso aunque lo encontremos mañana, es dramática.
5: La lista de los niños con quién se reunificaban, dónde.
4: Obvio, o sea, esto es servicio de niñez, familia, aduana. Una cantidad de controles como los mismos y mucho más profundos los que le hacen a usted cuando sale o entra del país. Bueno, ¿qué pasó acá? Esa es la pregunta.
6: Y con intervenciones además del diputado Llonet, si no me equivoco, que es diputado, que lo denunció. O sea, no es que esto nadie hubiera dicho, aquí está pasando algo raro.
5: Me parece que el diputado Fuenzalida también lo denunció y conversó con el presidente Boric en algún minuto.
4: Y hoy día en una radio amiga se declaraba que al parecer la desde Haití habían llamado al Estado chileno diciendo, oye, hay excesivas solicitudes en esta materia, parece que hay algo raro. O sea, habían antecedentes, había una situación y hoy día no sabemos nada. Pablo, en honor al tiempo, vamos con tus efemérides de esta semana.
6: El día de hoy, 18 de junio, pero hace 211 años, fue la batalla de Waterloo, batalla decisiva en la historia europea, 1815, en que Napoleón Bonaparte fue finalmente derrotado por el duque de Wellington, Arthur Wellesley. Napoleón Bonaparte, partero de la historia en cierto sentido, gran personaje que canaliza la revolución, que reforma Francia, que a pesar de su característica autoritaria, adopta, ¿no es cierto?, el ideal ilustrado, el ideal revolucionario, el Código Civil, por ejemplo, gran obra de Napoleón, y que a pesar de todos sus éxitos, a pesar de sus casi 15 años al mando de Francia, ¿no es cierto?, desde el golpe de Estado del 18 de Brumario del año 99, 1799, no logra finalmente consolidar la hegemonía de su dinastía y es derrotado y exiliado a la isla de Santa Elena. Segunda derrota, por lo demás, había sido ya derrotado antes la batalla de Leipzig, un año antes, y exiliado a la isla de Elba. Así que, gran aniversario de un momento esencial, que además, a pesar de la derrota de Napoleón, los ideales revolucionarios y los ideales bonapartistas siguieron viviendo, como relata muy bellamente Víctor Hugo, ¿no es cierto?, en su libro Los Miserables, donde el protagonista Marius, si no me equivoco el nombre, transita, ¿no es cierto?, desde una postura monárquica hacia el bonapartismo y republicanismo.
5: Y me parece que una de las primeras, el primer capítulo de Los Miserables, si no me equivoco, se llama Waterloo.
6: Así es, relata la batalla.
5: Sí, y relata cómo empiezan a robar los dientes de oro de los personajes, un personaje de una familia que va a aparecer después como un delincuente, Monsieur Thénardier.
4: Que eso es muy particular de Los Miserables.
5: Maravilloso.
4: Te está contando toda la historia, novela absoluta, y te tira un cambio de capítulo y te va a ir 40 páginas a hablar de un hecho histórico que lo relata como historiador, literalmente. Sí. Bueno, alguna de las cosas maravillosas de ese gran libro de Víctor Hugo.
5: Andrew Roberts, una gran biografía sobre Napoleón, para el que esté interesado en esto, Andrew Roberts.
4: Y Andrew Roberts también tiene una gran biografía sobre Winston Churchill.
5: No, ahí te equivocaste.
4: Andrew Roberts, sí.
5: No. Es una biografía extraordinaria, maravillosa, insuperable. ¿Cómo va a ser gran? No, esa es majestuosa. Tremenda biografía.
6: Y además, este domingo 21 de junio se cumple un nuevo aniversario del alma mater inmortal de la Universidad Católica, fundada en 1888 por decreto de Monseñor Mariano Casanova, que declara la fundación de la universidad, en línea con las intenciones, las propuestas que había ido desarrollando el catolicismo social, a partir ya desde Pío IX, ¿no es cierto?, que además hoy día estaría de cumpleaños como papa, ¿no es cierto?, aniversario papal, no hoy día, perdón, hace dos días, el 16 de junio, y por supuesto por su sucesor León XIII, que promovió la fundación de universidades católicas, el recuperar el estudio del tomismo. Y eso se materializó, ¿no es cierto?, en la fundación de esta universidad, liderada por Joaquín Larraín Gandarillas, y también con un gran impulso de la sociedad civil, sobre todo por Abdón Cifuentes, gran político católico.
5: Partió las clases al año siguiente, el primero de abril.
4: Alejandro, su recomendación del libro.
5: El 22 de junio de 1915 nació Mario Góngora, uno de los historiadores más destacados de la historia de Chile, y me parece a mí que este libro vale la pena leer. Yo tengo discrepancia con algunas de las tesis de Mario Góngora, pero el ensayo histórico sobre la noción de Estado en Chile en los siglos XIX y XX es realmente una obra que se lee con interés, fruto de investigación de años y de una dolorosa reflexión de la última década de vida, que él califica la más dura que ha tenido Chile, la de 1915. 70. Mario Góngora del Campo, que integra ahí algunos conceptos como las planificaciones globales, el Estado formador de la nación, se refiere a la crítica nacionalista y a otros variados temas. Mario Góngora, un gran historiador.
4: Sumarle a esa recomendación, Diario de Mario Góngora.
5: Extraordinario.
4: Extraordinario, que cuenta la parte más interna, un amor de juventud.
5: Leía poco.
4: Leía como un loco, creo que son 600 libros el primer año de universidad.
5: Una maravilla.
4: Alejandro, Pablo, muchas gracias por acompañarnos hoy día, y a todos nuestros auditores, quédense conectados porque estamos en temporada mundial y viene acá el deporte en agricultura. Un gran abrazo.
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18: Hola, ¿qué tal? ¿Cómo están? Sean todos bienvenidos a otro capítulo de Hoy por Hoy Chile Es. Soy Karin Yanine, nuestra Catita no va a estar hoy día con nosotros, pero sí se reincorpora como siempre mañana. Y cuando digo nosotros, hablo... ya, tú eres más que penalista, que decir, panelista. Miguel Arias, ¿cómo estás?
19: Hoy el otro día me tocó ahí apoyar la conducción, muy contento.
18: Entretenido,
19: ¿no? Cómo desde la psicología uno puede llegar a aportar a esto, así que feliz de estar acá, de aportar y recordar siempre que lo vamos a mirar desde la salud mental y el bienestar.
18: De todas maneras, nosotros estamos en la capital con algo así como 15 grados.
19: Está súper rico.
18: Sí, está bastante amigable. 3 de la tarde con 5 minutos para que usted nos vea y nos escuche a través de todas las diferentes plataformas que tiene Radio Agricultura. Oye, hoy día, un día como hoy, está de cumpleaños Paul McCartney.
19: Ah, muy bien.
18: Y la excelente. Isabella Rossellini.
19: Excelente. Buen día, entonces. Sí. Un buen día.
18: Una cumple 74 y el otro cumple 84 años de edad. Y estamos en víspera de celebrar el Día del Padre. Dime una cosa o idea mía. ¿Se celebra más el Día de la Madre que el Día del Padre?
19: ¿No? Estadísticamente sí. De hecho, el segundo día que más se vende en Chile, el mercado y que se mueve en general, tiene que ver con el Día de la Madre. El primer día es Navidad y el Día del Padre debe estar número 13, más o menos, en la cantidad.
18: Ah, está bien abajo.
19: Sí, de hecho en general se celebra no mucho. Yo invito a todos que le den como un espacio y algo importante y recordar cuántos papás están ahí dando la pelea, dando la cara. Hoy día también yo diría que hay una nueva generación de padres mucho más presente, y desde ahí también reconocer esos espacios. Y no, recuerden, no regalos caros, no es necesario regalos caros, a lo mejor ya reconocimiento, una conversación, una comida rica, puede ser un espacio importante para promover este encuentro finalmente con la familia, con los cercanos.
18: Son oportunidades todo. Para verse, reencontrarse, como así tú dices, es. Para conversar, sí. Para preguntar. Yo el otro día le preguntaba a mi papá, que tengo la suerte que todavía está vivo, le preguntaba un poco de su papá y de su abuelo, porque la verdad es que uno de repente no conversa estos temas y yo no tenía idea de un montón de cosas que quedé bastante sorprendida.
19: ¿Qué te comentaba?
18: Ay, no te puedo decir.
19: Pero me va a dejar a mí y a todos.
18: ¿A usted lo celebran?
19: Sí, claro, lo vamos a celebrar. Yo también espero celebrarlo personalmente, así que todo muy bien. Y también invitarnos a darnos espacio tal vez de reencontrarnos, de perdonar, porque siempre la familia implica una energía particular, pero también nos invitamos o nos recordamos que podemos generar siempre es espacio de encuentro, de reconciliación, de proyección. Yo creo que eso es importante.
18: Yo voy coleccionando hartos papás.
19: ¿Cómo así? Cuéntame. Sí. ¿A qué te refieres?
18: A mi papá, al que fue mi padrastro. que más que padrastro te diría que papá dos.
19: Es un vínculo.
18: Mis dos ex maridos, papá de mis hijas.
19: Ah, mira, tienes ahí un circuito.
18: Sí, claro, por supuesto. A mi marido, o sea, son todos papás. ¿A ti te celebran?
19: Perfecto, sí, pues a mí me celebran. Yo tengo dos ahí tremendos tesoritos, así que sí, pues me celebran y estamos ya preparándonos para ese tremendo evento. Pero insisto, yo el otro día me topé, de hecho, una confesión así personal, me topé con un regalito que me hicieron hace un par de años, y un pequeño regalito, un cartoncito, una tarjeta, la verdad, con fotitos de ellos, y el objetivo era para acompañarte, papá. Y cada vez que lo veo, algo te ocurre ahí en el corazón, en la energía. Así que muchas gracias.
18: Así que de esta manera arrancamos el Hoy por Hoy Chile S en esta tarde de jueves 18 de junio. Uy, cómo avanza el año del 2026. Wow. Pero hay buenas noticias. El precio de la gasolina, de la bencina, no subió, como ha sido la temática en muchos jueves pasados, y más bien bajó. Ahora, aunque las semanas previas estuvieron, como decía yo, marcadas por esta volatilidad, expertos explican que la fuerte caída del petróleo internacional por el acuerdo entre Estados Unidos e Irán terminó con esta baja de los precios del combustible en nuestro país. Ahora, ¿cuál es la variación del precio de los combustibles? Yo aquí tengo la lista, sé que tú también la tienes.
19: A ver,
18: tú, pero espérate, ¿tú qué le echas a tu auto?
19: Ah, 95.
18: Ya, sí. Yo le echo 95.
19: Ah, mira, pero bueno, me ha pasado.
18: A mí me daba 93,
19: ya, bueno, 93, está bien. Pero recuerden que el auto puede andar con 93, 95, 97. De hecho, la 95 es el promedio, el cruce entre la 93 y 97. Así que, sí, eso es importante.
18: Bueno, la mía está a 95 por litro. ¿La tuya?
19: Mira, no sale la 95, pero sale la 97. 106, tacar, 106 pesos por. O sea, va a bajar, ¿cierto? Va eso, 106 pesos por litro. Y está muy bueno porque está bien cara.
18: Oye,
19: a mí me toca trabajar en Paine y asesoro los colegios, trabajo ahí en distinto, en Hualquén, en Vínculo, es muy grande Paine, así que viene muy bien esta baja de la gasolina a todas las personas que se tienen que mover mucho.
18: Y el diésel, que lo usan muchos camiones que van a transportar nuestros alimentos, que ojalá los bajen también, vamos a conversar de eso en un ratito más, a 117,5 el litro, el gas licuado de uso vehicular a 46,7, no he llegado a tener ese tipo de auto todavía, y la parafina se va a mantener sin variaciones.
19: Pero es una buena noticia en general, ¿cierto? Esta baja de precios.
18: Sí. Van a bajar otra vez el otro jueves, se van a mantener, van a volver a subir. Se lo vamos a preguntar a nuestro invitado que ya está en línea telefónica con Radio Agricultura y Hoy por Hoy, Pablo Barberis. Él es docente de UNE Negocios de la Universidad de Chile. Hola, Pablo.
20: Hola, ¿cómo estás? Gusto saludarte.
18: Bien, gracias por este contacto, que ya estoy con Miguel. Y nosotros, como la gran mayoría de los chilenos, nos tenemos que transportar en vehículos, ya sean propios o la locomoción colectiva. ¿En qué medida, Pablo, esta baja se traduce realmente en un alivio para el bolsillo de la familia? ¿Están así?
20: Sí, están así, y por el simple hecho de haber anunciado el acuerdo de paz entre Estados Unidos e Irán a principios de semana, se anunció ya la baja muy notable del precio del barril de petróleo, que estábamos en promedio $100 el barril y ya llegó a $80. Por lo tanto, eso impactó positivamente y fue el anuncio de hoy de la baja de los precios del combustible, los valores que ustedes indicaron, que en promedio serían como 100 pesos por litro, independiente del octanaje del diésel, que fue de 117. Pero es muy importante la baja, y con la firma del acuerdo, que ya es mañana, ratificar el tratado mañana, y con la ejecución después en la normalización de la apertura del estrecho de Hormuz, que los buques petroleros vuelven a transitar con normalidad, deberá incluso haber una mejor noticia de una baja aún mayor del precio del barril de petróleo, y eso debiera traducirse también en nuevas bajas ya en la primera semana de abril también de los combustibles en Chile. Por lo tanto, el impacto es directo y buena noticia, buena hora a esta altura.
18: Sí, oye, muy bien. Claro. Oye, Pablo, y esto entonces debiera, creo yo, te pregunto desde la vereda de la ignorancia, impactar en el precio, sí, de la bencina, entonces el transporte, los alimentos, de los servicios básicos, ¿también van a bajar?
20: Mira, hay un poquito más complejo, o sea, a priori te digo que sí, pero tiene hartos matices. Lo primero, hay que entender que el componente del transporte es importante en toda la cadena de abastecimiento de los distintos sectores productivos, principalmente, obvio, lo que es alimentación. Pero no impacta a todos por igual. Entonces, donde podemos ver posibles bajas parcialmente es en aquellos productos, precisamente fruta y verdura, que se transportan en distancias mucho más lejanas, por ejemplo el tomate que viene de Arica, o toda la verdura y también fruta que viene de la tercera, segunda, primera región, o las papas de la novena, décima región, por ejemplo, podríamos eventualmente ver algunos precios a la baja, pero también va a depender del clima. O sea, obviamente si hay mucha producción o sobre oferta de producto agrícola, los precios igual van a bajar independiente del petróleo, o al revés, si no hay un acompañamiento del clima donde haya buena producción, poca oferta, los precios van a subir igual. Entonces hay un componente agrícola importante en los precios que tiene que ver con el factor climático y la abundancia o no de la producción de los distintos productos agrícolas, fruta y verdura. Pero obviamente el que baje los precios del petróleo y de las bencinas, los estándares que estamos viendo hoy día, promedio 100 pesos, en la primera semana de julio, cuando se tenga que cambiar nuevamente a través del mes con los precios, que posiblemente haya otra baja, debiera impactar positivamente los precios. Lo que sí quiero señalar es que los mercados en general absorbieron gran parte del alza los meses anteriores con el aumento de los precios brutos que tuvimos. Por lo tanto, si pudiéramos hacer un resumen generalizado, hay muchas excepciones, pero en promedio general, los precios no subieron más allá de un 5 a 10%, en el peor de los casos, específicamente algunos muy concretos. Por lo tanto, si hay una baja del precio de los combustibles, lo más probable es que ocurran dos escenarios. Uno, que los precios se mantengan en el estándar que tenemos hoy día, ¿eh? O sea, los precios sigan como están hoy día parejos, o hay algún tipo de beneficio de descuento de baja los precios entre un 5 o 7% promedio en algunos casos también. No deberá ser más que eso, porque las alzas no fueron tampoco tan significativa, salvo algunas excepciones, por ahí se puede nombrar el pan o los tomates específicamente que llegaron de Arica y otras cosas por el estilo, pero en general las alzas no fueron tan sustantivas como se preveían que fueran desde un inicio, y eso también fue buena noticia. O sea, el mercado absorbió parte del aumento de los costos y ahora los precios deberán mantenerse o bajar parcialmente. Pero hola, esa baja además va a ser en el mediano plazo, no va a ser el viernes para el lunes, porque también hay que ver el stock de seguridad que tienen hoy día almacenado, las compras a precios más caros que se hicieron semanas anteriores, o sea que un poco que los mercados ahora van a tender a normalizarse también.
0: Va a ser un proceso.
20: No es algo inmediato.
0: Hola Pablo, Miguel Arias por acá, y te quería preguntar, de algún modo esto permite una expectativa, ¿cierto? Y el ser humano opera desde la expectativa y cambia la conducta. Desde ahí, ¿qué cambio en la ciudadanía podríamos esperar en relación al comercio, al transporte, a movilizar, a los viajes, ¿cierto? Que tiene que ver con el turismo, también con movilizarnos, ahora bien las vacaciones de los niños. ¿Qué expectativa, desde algo positivo, digo, con esta baja, crees tú que se puede proyectar justamente en este marco? Por ejemplo, las vacaciones, la movilidad, o cómo también las familias pueden aproximarse a este cambio.
20: Bien, interesante tu pregunta. Hay hartas cosas. Primero, hay que entender que esta es la primera baja desde marzo, que fue el alza abrupta que se tuvo, por lo tanto, esta baja es un buen respiro. Pero yo no creo que cambie la conducta de las personas en el inmediato plazo, porque es un respiro, pero los sueldos son los mismos, el día a día no cambia, por lo tanto, un buen respiro, una sensación de optimismo del ambiente, una sensación más de tranquilidad, pensando que el segundo semestre va a ser mejor que este, sin duda alguna, porque además hay que recordar que venimos 4 meses decreciendo económicamente, por lo tanto, ahí tenemos un tremendo desafío, que eso va para otra conversación, pero hay cosas por mejorar. O sea, la expectativa económica tiene que mejorar, esto obviamente ayuda al clima, al ambiente, y eso redunda fuertemente en un optimismo generalizado que ayuda bastante al crecimiento económico, a la expectativa de la gente que se atreve a consumir un poquito más, pero en este minuto es un respiro. O sea, subió 600 pesos prácticamente el diésel, más de 300 pesos el combustible, ahora hay una baja de 100 pesos promedio. Estamos en esa ruta, entonces ayuda bastante el optimismo, a la sensación ambiente muy importante, pero hay que ser cautos todavía y hay que ver cómo sigue comportándose la economía y los precios de los combustibles de julio en adelante, que la expectativa es que vuelva a bajar, no sabemos cuánto todavía, también va a ayudar, pero hay que dar una cuota de mesura en términos que tremenda buena noticia, pero es un respiro que esperemos sea mejor durante los meses que vienen ahora en el segundo semestre.
0: Perfecto, muy claro.
18: Oye, Pablo, para nuestras redes que están ahí expectantes de todo lo que se dice capítulo a capítulo aquí a través de Radio Agricultura, tú acabas de decir, seamos cautos, ¿algún consejo en general como para la población, nosotros, Miguel, toda la producción que usamos vehículos para transportarnos de una u otra manera cuando no podemos usar solo la bicicleta?
20: Mira, hay un mal necesario que lamentablemente hay que transportarse igual, entonces hay que cuidar el bolsillo. Obviamente esto es un tremendo alivio, una tremenda buena noticia, pero hay que la invitación siempre a cotizar, buscar los mercados más baratos, el caso de los alimentos, por ejemplo. Los supermercados, el retail moderno, con todos los estándares que tiene, obviamente tiene una banda de precio, pero hay otros mercados también importantes que uno puede buscar y cotizar y abastecerse, con los mercados mayoristas, distribuidores, las ferias. O sea, la invitación es a cotizar, a buscar los mejores precios, comprar por volumen, por ejemplo, ponerse de acuerdo familia, de amistades, sí. o el barrio, un poco ahí, gente de confianza, comprar por volumen siempre hace más barato que estar comprando unitariamente. La invitación es esa, un poco ser responsable, cuidar. Es difícil ahorrar hoy día, lamentablemente, por el promedio de los sueldos que tenemos en Chile, pero la medida que se puede ahorrar es muy importante, porque el momento de vaca flaca, ahí está el chanchito disponible, entonces esas cosas, pero siempre la medida de lo posible.
18: Sí, bueno, un poco lo que hacíamos en pandemia.
19: Mira, porque
20: Exactamente, lo mismo.
19: ¿En qué sentido? A ver, ayúdanos a ¿por qué lo señalaste?
18: Yo lo señalé porque uno se, entre todos, veíamos usar solo un auto.
19: Perfecto, formar red.
18: Claro, tú vas, me podrías traer esto otro, que después, bueno, esto derivó en tantos delivery, pero sí. El primer delivery, sí, así como autónomo, claro.
19: Como el de la familia.
18: El boca a boca. Oye, me pasaba a mí en el pasaje, donde decía, alguien va a salir o alguien tiene permiso para salir.
19: Compraba para
18: el resto.
19: Excelente.
18: Ahora, te quería preguntar, y esta pregunta también la dejo abierta para todo el público que se comunica con nosotros y también para ti, Miguel. Yo de repente escucho, veo, y dice, hay una tal bomba de benzina, va a tener el precio no sé cuántos pesos,
19: claro,
18: más bajo.
19: La oferta. Sí.
18: Oye, y literalmente queda la escoba. ¿Eso le hace bien a nosotros? ¿Le hace mal? Es una técnica de la bomba, ¿no?
19: ¿Qué nos dirá Paula, el experto? ¿Y qué nos dice?
20: Pero no te entendí mucho. ¿Tú te refieres a las ofertas que hay de productos?
18: No, los diferentes concesionarios de las bombas de benzina, que de repente tú veís y escucháis en la red, en qué sé yo, en Quilicura, en Vitacura, en tal
19: parte. 100 pesos menos vamos a tener como oferta, en el fondo. Son
18: claro,
19: como campañas
18: que realizan. Hasta agotar stock, más o menos.
20: Claro.
19: Sí.
20: Siempre bueno, o sea, obviamente cualquier ahorro es importante, sobre todo la benzina, que en mi caso personal yo dupliqué el valor del estanque, o sea, es una locura. Yo he hecho diésel en mi auto y dupliqué el valor, o sea, de 50 lucas pasé a 95.
19: Mira,
20: entonces claro, cualquier ahorro
19: es fuerte, el cambio,
20: es fuerte el cambio.
19: Sí.
20: Es fuerte, o sea, en diésel particularmente fue mucho más fuerte que en la benzina, pero cualquier ahorro es importante. Ahora, obviamente la bencinera ahí trata de captar clientes, fidelizar a los clientes, bajar sobre stock que tengan, esa es la estrategia comercial, que es muy muy importante, muy válida, y el consumidor se beneficia obviamente con el volumen, porque claro, uno de repente dice, oye, 20 pesos, 50 pesos no es tanto, pero multiplicado por 60 litros un estanque promedio es plata, entonces ahí es donde está el beneficio, y hay que buscar esos ahorros también, digamos.
18: De todas maneras.
20: Día a día, para tratar de cuidar el bolsillo.
18: Oye, Pablo Barberis, conversando con nosotros, docente de negocios de la Universidad de Chile y también economista. Te pasaste un millón de gracias, nos aclaraste bastante el panorama.
20: Encantado, siempre a la disposición de ustedes, yo feliz.
19: Que estén muy bien, saludos.
20: Igualmente, un abrazo grande, cuídense, chao.
18: Chao, chao. Oye, yo antes tenía auto diésel, porque todo el mundo me decía, compra diésel, porque la benzina, porque siempre ha ido subiendo la benzina. Diésel. Yeah. Y hubo un tiempo cuando tuve que cambiar de auto. Yeah. Estaba como igual la cosa, entonces me cambié.
19: ¿De nuevo?
18: Sí.
19: Yo estoy pensando en cambiarme al auto los picapiedras ya.
18: Sí, ¿no es cierto?
19: Con las patitas y nos vamos rapidito para también ahorrar.
18: Hablábamos que hoy día están de cumpleaños muchas personas, hablábamos de, bueno, la baja maravillosa de la gasolina, de la benzina, pero también hoy día hay otros temas, hoy día también es el día del autismo, un tema no menor, del cual queremos hablar en un ratito más. Nosotros nos vamos a separar solo un momento, te recuerdo que estamos aquí en Hoy por Hoy Chile Es, a través de Radio Agricultura y a través de tantos medios que yo sé que si nos quiere ver, nos puede ver. Ya volvemos.
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3: Avanza la tarde, así como avanza la vida, un día a la vez, de lo bueno mucho, 3:24, llegando a cada rincón de Chile y también fuera a través de las diferentes plataformas de Radio Agricultura. 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Porque típico uno dice, ya, cuando termine el programa lo hago, no, lo hago mañana, lo hago más rato, ay, lo hago el lunes, como la dieta, el lunes comienzo la dieta, ¿te has dado cuenta? Y eso sí. no dura mucho. Hoy por hoy.
4: Y lo peor es cuando septiembre, recomendación, si va a ser, no sé, septiembre, 18 de septiembre, no parta la dieta en ese minuto porque probablemente nos va a ir mal. Así que también el contexto es relevante para las decisiones.
3: No se mienta.
4: ¿Cómo así?
3: No se automienta.
4: ¿En qué sentido?
3: No, en general la gente. Ah, te lo tomaste en la personal. Bueno, no, Miguel, no tomes. Porque es típico que uno se. Uy, las mentiras más grandes. Recordemos una vez
4: más. No se mienta. Muy bien.
3: La mente es tu mejor amiga y tu peor enemiga.
5: Muy bien.
3: Lo decíamos hace un rato. Hoy, entre otras cosas, es el Día Internacional de la Concientización del Autismo. Y para hablar de este tema tan importante, porque a mí me pasa, no sé si a ti, Miguel, si te más lejos, ayer hablaba con una de mi hija y me decía que tengo a Juanita, que tiene TDAH, que el autismo, que si es lo mismo, que no es lo mismo, como que hay una brecha grande, mucho de ignorancia. Para eso está ya sentada con nosotros aquí en el estudio central de Radio Agricultura, Breta Palma, psicopedagoga, educadora diferencial, orientadora, magíster en gestión y educación, magíster en didáctica TEA, psicología e información, directora ejecutiva de Fundación Alegro, agencia de salud mental. Yo no sé cómo tiene tiempo estar acá, pero gracias.
4: Bienvenida.
5: Todo lo contrario, gracias a ti, y déjame decirte algo, que injusto que digas lo de la dieta, porque está regia. ¿Qué va a hacer dieta?
3: No, yo no dije que yo hacía dieta, solo dije que no se autoconvienta.
5: No, parece injusto, pero está estupenda.
3: Ah, gracias.
5: Bueno, pero súper agradecida, y sobre todo un día tan especial como el de hoy, que las personas que trabajamos en inclusión sabemos lo importante que es visibilizar, y más que visibilizar, concientizar en esto que hoy en día estamos todos expuestos a que nadie, a que a todos nos pueda tocar. Entonces es muy importante, y les agradezco como medio de comunicación que se hagan partícipe de esto.
4: Es un tremendo tema, así por que supuesto. Estamos muy contentos también poder visibilizar, compartir, aprender, ¿cierto? Vamos a verlo, vamos a aportar desde la psicología. Me tocó en algún momento trabajar haciendo clase, hace años, en psicopedagogía, y aprendí lo relevante que es. O sea, sobre todo creo, y te quería preguntar desde ahí, trabajar en red, trabajar en equipo, cuando la psicología trabaja con el trabajador social, la dupla psicosocial, ¿cierto? O en el PIE, encontramos también el fono, encontramos al ateo, encontramos al psicólogo, psicopedagogo. ¿Cómo lo ves tú desde lo importante de formar red frente, por ejemplo, a términos como la neurodivergencia o el aprendizaje frente a esto?
5: Miguel, es que sabes que es relevante, importantísimo. De hecho, creo que eso es una de las bases, quizás, desde una mirada crítica, donde estamos fallando, nuestra debilidad en llegar a tiempo a atender a nuestros niños. ¿Por qué? Porque es importante que el trabajo sea, como tú dices, desde fuera de la casa, en lo social, al interior del colegio. Los proyectos PIE, donde están todos estos profesionales que tú

0: dices, es importante que trabajen en forma, digamos, interdisciplinaria, en forma en conjunto y en conjunto con la familia. Así y como es. También uh-huh. en conjunto con toda la comunidad escolar, porque no podemos delegar solamente la responsabilidad a un equipo que tiene también además mucha carga administrativa. Sí, tú lo tienes que haber visto que se lleva la mitad del tiempo haciendo documentos, haciendo informes y cuando atendemos a nuestros niños.
1: Una pregunta técnica, ¿es verdad, porque lo comentan, que los SLEP generan más carga administrativa que los departamentos de educación?
0: Mira, es que hay una mirada bien crítica al respecto, porque los SLEP se encargan de conseguir recursos. Entonces, en cuanto a los recursos, llegan ciertos beneficios que deberían ser bien administrados. Es buenísimo. El tema que el equipo no da abasto. Entonces, ¿qué deberían hacer? Encuentro yo. Uh-huh. Es administrar bien esos recursos. Y hay recursos también para contratar o tener más gente a disposición. Sí. No le podemos cargar todo el equipo PIE, porque los papás, ¿cuál es la función? Una parte administrativa y otra parte atender a nuestros niños y jóvenes. Pero con la parte administrativa se va a la mitad del tiempo. Uno habla de un semestre, pero si tú te das cuenta, un semestre dura 4 meses.
2: Claro.
0: 4 meses. Entonces, llevas 2 meses en hacer todo esto que es administrativo y 2 meses para intervenir al niño. Es insuficiente.
1: Y los niños no esperan. O sea, lo que requieren no tienen esos 2 meses. Y
0: por supuesto,
1: que nos activemos, ¿cierto?
0: Por eso, como tú bien dices, Miguel, no llegamos a tiempo. Por eso es importantísimo trabajar, prevenir. Ojalá antes de llegar, voy a ser súper extrema, pero hay que decirlo, antes que un niño se suicide, antes que hayan esos conflictos de violencia escolar que son hoy día trágicos, porque hoy día vamos con la vida de los niños. Entonces, con eso no se juega. Tenemos que llegar a tiempo. ¿Y cómo? Haciendo redes, como tú dices.
2: Oye, Breta, tú hablas de llegar a tiempo. ¿Cuáles crees tú que son los principales errores que cometen las familias, los colegios, los tutores en enfrentar un diagnóstico a tiempo?
0: Por supuesto. Mira, los principales errores es minimizar las señales, bajarle el perfil a que el niño puede estar mañoso porque es porfiado o porque no sigue instrucciones.
2: Malcriado.
0: Malcriado, claro. Esa es la palabra. Que mañoso, que hace pataleta. No darle importancia al diagnóstico. ¿En qué término? No se trata de etiquetar, porque eso ocurre, que etiquetamos a los niños. Antiguamente el niño era tonto, era flojo, era inteligente.
2: Claro.
0: Hoy en día es mucho más, y con el tema del bullying, ¿para qué decir? Entonces, ¿qué es lo que hay que hacer? Dar una mirada, llegar al diagnóstico a tiempo, pero como una medida que nos va a dar el referente de los tipos de apoyo que necesitan los niños o jóvenes. Desde esa mirada, porque si tú me preguntas, es feo, o sea, a mí me carga decir este niño esto, pero desde el punto de vista clínico, pedagógico, nos sirve para saber qué tipo de ayuda necesita ese niño y orientar a la familia en aquello.
1: Un tema técnico que nos puede ayudar, antes decíamos, o a lo mejor se señalaba como el niño especial, y hoy día entendemos que no hay niños especiales, hay necesidades especiales, ¿ya? Entonces, cambiamos el foco y es muy interesante porque así permitimos una mochila más liviana, menos etiqueta, y desde ahí me gustó una frase mucho una frase que señalaste y me gustaría avanzar con ella, que dijiste algo así como que la inclusión y la integración no es solo PIE, ¿ya? Y me hace mucho sentido porque lo mismo decimos en convivencia escolar, ¿cierto? Que la buena convivencia no es solo del equipo convivencia, sino que es de todos. ¿Cómo invitamos a toda la comunidad a sumarse a esta imagen de integración, a esta imagen de inclusión desde la comunidad, el CESFAM, la familia, la red? ¿Qué invitación le hacemos?
0: Bueno, la invitación, Miguel, que estáis preparado. De verdad que estoy así como muy bien. Me encanta en todo caso, porque hoy día, como te digo, un día súper importante, pero yo creo que la mirada va desde lo social. El tema, el conflicto llega al colegio y el colegio tiene que saber cómo hacer. Entonces tenemos que empezar desde lo social, desde contener a las familias, desde educar. esto mismo que estamos haciendo ahora y que ustedes como Radio Agricultura los felicito, educar, informar, hacer conciencia social de este tema que es tan relevante. Los medios de comunicación tienen un rol fundamental. Las redes sociales hoy día, si las utilizáramos de buena forma para construir, informar a la gente, pueden ser muy bien utilizadas. También pasa que hay personas que se van autodiagnosticando siguiendo a la influencia, pero yo creo que asesorarse y recurrir a los profesionales adecuados, y lo que, insisto en lo que tú dices, las redes son muy importantes, redes de apoyo
2: son fundamentales. Yo quería retroceder un poquito, Greta, a lo que tú estabas diciendo, esto de darse cuenta a tiempo. ¿En qué minuto, no sé, una mamá o un papá que nos está escuchando dice, ¿sabes qué? Puede que este no sea mañoso, puede que no sea tan tonto, que no es parte de... ¿Cuáles son como las señales y más o menos a qué edad?
0: Mira, buenísima pregunta, porque antiguamente se esperaba que el niño estuviera pasara primero básico, segundo, en tercero, recién uno venía a decir algo pasa, pero hoy en día desde la infancia temprana se puede reconocer, por ejemplo, como el niño que no controla impulso, el niño que se desregula con facilidad, el niño que tiene hipersensibilidades, ya sea auditiva, visual, cuando van a los supermercados, hoy día está muy de moda esa palabra y a veces no bien usada la palabra de desregulación. La desregulación tiene que ver con que el niño o la persona, bueno, el niño es una persona, el joven no sabe cómo canalizar sus emociones, y al momento de no canalizar las emociones se provocan pataletas. El niño grita, llora, porque no sabe cómo expresarlo. Y ese tipo de cosas, más que el niño porfiado, desobediente, atención a esas señales. Como también puede ser al contrario, el niño ideal, el que es tranquilo, el que no se mueve, el que no se ríe, el que no llora, aquel es que es más difícil de pesquisar.
2: Yo desconfío de esos niños, digo, ¿qué le pasa si se supone que es niño?
1: No se comporta como niño, dices.
2: No, claro, algo le pasa.
0: Para algunos, el niño más tranquilo, que rico no molesta. No molesta nunca, o sea, ahí algo pasa.
1: Puede ser interesante que compartamos algunos elementos para que todos los vean. Por ejemplo, dentro del contacto, el vínculo, a los 6-7 más, las guaguitas ya empiezan con lo que llamamos el abrazo anticipatorio,
0: sí,
1: ¿cierto?
0: Sí,
1: entonces,
0: sí.
1: Hay papás que les pasa que a los 6-7 meses llegan a abrazar a la guaguita y la guaguita no conecta. Entonces, ahí también les recomendamos que busquen apoyo, un diagnóstico determinado, porque el vínculo, ¿cierto? O ese contacto luego se puede trabajar o se puede canalizar desde la comprensión que uno entrega el concepto neurodivergencia.
0: Exacto.
1: ¿Cierto? Creo que ahí llegamos a un punto donde varios nos sentimos bien cerquita también del concepto de neurodivergencia, y hoy día a lo mejor hay una alternativa de entenderlo distinto. ¿Cómo te llega a ti este concepto y qué oportunidades genera el concepto neurodivergencia?
0: Bueno, para que la gente nos entienda, neurodivergencia se trata de cómo funcionan nuestros cerebros, y es decir, aquí tiene que ver que no hay ningún cerebro que funcione igual al otro. Cuando hablamos de neurotípico, es aquel cerebro que está dentro de la norma de lo que se dice, de acuerdo a algunos manuales que han estudiado mucha gente, estudiosas, investigaciones, qué sé yo, que están dentro de la norma y actúan o se relacionan dentro de la norma. En cambio, la neurodivergencia es la mirada o cómo aquella persona que es neurodivergente tiene una mirada distinta hacia el mundo o se relaciona en forma distinta, ya sea a través de la socialización. Hablábamos también de el tema sensorial, que es muy importante, y todo lo que tiene que ver con el desarrollo, digamos, del neurodesarrollo, ¿ya? Eso es súper importante. Hay otra cosa que quería decir que es súper, creo que importante, que es en relación a las personas que son neurodivergentes, no crear mitos al respecto, porque hay un concepto, o sea, hay como un concepto instalado. Voy a hablar específicamente del autismo, porque hoy en día hay gente que conoce mucho más por todo lo de las leyes que últimamente socialmente se ha dicho.
1: Así es,
0: que
1: sí.
0: Hay cosas como que están muy estereotipadas, que por ejemplo, ya una persona autista es aquel que no te mira a los ojos, es aquel que no es empático, es aquel que es disruptivo, y no es así, no es así. No hay ningún una persona autista, un neurodivergente que sea igual al otro. Por eso es súper importante las redes de apoyo y recurrir a los especialistas, adecuados, porque si no se crea. Hubo un tiempo que de verdad para mí fue súper impactante, que fue un par de semanas llena de noticias de invasión, de cosas muy disruptivas, muy graves al interior de la sala escolar, inmediatamente niño TEA, niño autista, niño... Entonces se crea una aversión hacia aquel niño. Eso, y ahí vamos inmediatamente en contra de la inclusión.
1: Entiendo.
0: Entonces es verdad que necesitamos mucha educación social, mucha empatía desde lo humano. Aquí tiene que ver mucha empatía, mucha transversalidad. El tema humano es muy importante. Si son personas, somos personas, porque yo también tengo una neurodivergencia, te lo cuento. Yo creo que todo, como tú dijiste, algo que me cuesta concentrarme y todo eso.
2: Por último, un toque, ¿no?
1: algo tenemos.
0: Todos tenemos algo.
1: Aprovechar y tomando lo que tú señalaste, ojo, que estás un poquito bromeando con esto último, ojo, sí. Y eviten el autodiagnóstico. De hecho, la psicología se nos pasa en la consulta, que llega un paciente y con el diagnóstico, y claro, y es complejo, porque si le pregunta a ChatGPT o busca la etiqueta, a veces cuesta avanzar en dirección a lo más profundo. ¿Cómo lo ves tú cuando nos quedamos en la etiqueta y no vamos al requerimiento de necesidad real?
0: Pésimo, Miguel. ¿Por qué? Porque ahí es donde no se buscan las ayudas que podemos prevenir, y es cuando no llegamos a tiempo. O pasa mucho tiempo, o también caemos al otro lado. Por ejemplo, también es entendible, uno empatiza con la mamá, que te digan que tiene algo, lo que sea, las mamás obviamente se desesperan, se angustian, entonces hay un tema que puede ser o mucha autoprotección y no se recurre. Al día de hoy todavía me ha pasado que llegan pacientes que las mamás los tienen en su casa para que no los vea nadie, aunque tú no lo creas, hoy eso pasaba en el año 1800, no sé qué, pero hasta el día
1: como en la edad media, que mandaban a la familia al castillo, ahí a la última.
0: Terrible. Pero ¿sabes qué? Yo escucho a la mamá y de repente uno, tristemente, como que casi la llegas a entender, sabiendo que no es. ¿Por qué? Porque el miedo a que le hagan bullying, que lo dañen, que el niño, que le peguen.
2: En el fondo, entonces, los queremos proteger y les hacemos un daño.
0: Entonces nos vamos a... Por eso es súper importante la orientación, la educación. Insisto, lo que ustedes hoy día están haciendo es para felicitarlo. Eso es.
1: Muy bien.
2: Seguimos conversando y vamos a seguir conversando con Breta Palma, psicopedagoga. Un tema importantísimo. Al regreso está pausa, de hecho te quiero preguntar qué herramientas concretas pueden ayudar a los padres cuando reciben el diagnóstico, porque debe ser para muchos un ladrillo, y decir, oye, no era nada tan manipulador la Juanita y el Pedrito, sino que tiene una condición. 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No, llévenlo mejor usted, más cercana, porque yo ya tengo mi mochila llena, para que sean reciclados y darles un mejor uso. 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
2: Y nosotros seguimos avanzando como la vida misma aquí, conversando con Miguel Arias y con nuestra súper invitada en el día de hoy, porque el tema es fundamental. Estamos tratando de poner nuestro granito de arena a hacer conciencia. Breta Palma, psicopedagoga, en el Día Internacional del Autismo, pero que va mucho más allá. Yo había dejado más o menos una pregunta en el aire, que ¿qué herramientas podríamos decir o algunos tips así como, papá, cuando usted le digan esto, no es un ladrillo, no es algo lapidario, es algo bueno, porque ya sabe lo que tiene su hijo?
0: Por supuesto, por supuesto. Ya sabemos qué es lo que el niño, la condición que es, porque esto no es una enfermedad, es una condición. Entonces, podemos ya establecer ciertos apoyos como rutinas, horarios, también, ¿qué podríamos hacer? Coordinar con el colegio. Súper importante la comunicación que tengan con el colegio. Ya lo ve, y a la vez, la invitación del colegio a acoger a la familia, porque a veces se trabaja en forma muy aislada, y a veces los papás nos pueden entregar información relevante para poder tratar a nuestros niños. Entonces, ahí volvemos al inicio, redes de apoyo, comunicación, empatía. Eso es súper
1: importante. Empatía, qué importante. Sí, ¿eh? Empatía en lo cotidiano, y también hemos visto en la investigación de la radiografía del Chile Digital, del aporte de ser digital, hemos visto que la empatía digital es súper importante. Ya, de hecho, hasta los 14 años cuesta desarrollar la empatía digital. Por eso mismo es importante que antes de esa edad no se ocupen redes sociales, porque se está entregando una herramienta a un niño, un menor que no está con las herramientas adecuadas para poder enfrentar ese escenario. Entonces, desde ahí te quería preguntar, ¿cómo tú logras ver esta necesidad de educarnos, de aprender estos conceptos en relación a las habilidades parentales? Ya que hoy es un término muy interesante, escuela para padres, habilidades parentales. ¿Cómo acoplamos en relación al futuro y a la necesidad de que los papás y mamás también aprendamos cosas en relación a esto?
0: Mira, es importantísimo que los papás se eduquen y se informen. No es un tema antojadizo. ¿Por qué? Voy a empezar diciendo que el cerebro de una persona se termina de desarrollar ya recién entre los 22 y 24 años. Por eso que es importante la precaución del exceso de pantallas, porque es en la edad que el todo lo que es el sistema, digamos, cognitivo está en pleno desarrollo. Y es esa donde uno impide o impide que se desarrolle bien. Ya, eso en primera instancia. Lo otro que les quería decir, que estábamos hablando hace un rato, que el tema de las pantallas produce lo que se llaman las adicciones, que no es diferente a una adicción de las drogas, de alcoholismo. Mira, me estoy acordando que hubo un encuentro que lo hizo Medicop, que es un centro del desarrollo, y habló el doctor Elías Araf, que hizo, voy a recomendar este libro, que se llama El cerebro roto y la generación emergente. Léanlo, porque es muy clarito, con evidencia científica, y él dijo lo siguiente. Yo le hago a ustedes la siguiente pregunta. Si tú sabes, tú tienes un hijo de 6 o 7 años, ¿tú le darías a tu hijo todos los días, por ejemplo, una copa de vino?
2: Claro, obvio que no.
0: ¿No? No, ¿cierto? Aquí es exactamente lo mismo. Es como que tú le dieras una copa de vino. A la edad del adolescente, el papá le dice, hay muchos papás que te dicen, no, yo prefiero que tomen la casa que en otro lugar para verlo. Peor, no se hace, porque ellos normalizan que esa situación está bien. Primero, prevenimos el alcoholismo, eso no se debe hacer, y segundo, aquí con las pantallas es exactamente como si tú le dieras una copa o un litro de alcohol a tu hijo a temprana edad. El efecto es terrible.
1: En relación a eso, a mí me llama un poquito la atención que todavía estemos hablando de estas cosas desde esa forma, en el sentido de que un niño tenga un celular, ya sabemos que no. Eso ya sabemos que no. Es como volver para mí 10, 15 años atrás con un poquito, porque estamos atrasados en el fondo, porque claro, durante muchos años Chile ha tenido un modelo que es dejar ser, laissez-faire, ¿cierto? Y hoy día pasamos a un modelo más prohibitivo, y es bueno evaluar estas dos miradas. De hecho, ya hay datos que es interesante que vamos a compartir en algún programa, pero desde ahí, la psicología del desarrollo, el bienestar, sabe que los celulares inteligentes no son para niños, ¿ya? Claro. Y niños, estamos hablando hasta 9, 10 años. ¿Por qué hoy día es necesario volver a decir cosas tan básicas y tan elementales para la sociedad? ¿Qué crees tú que nos pasó con que olvidamos? Es como, no sé, volver a fumar en la micro, es como que volviéramos a fumar en el hospital.
0: Yo también me hago esa pregunta, pero yo pienso, ¿no?, que nos fuimos al extremo. ¿Qué pasa? Que si miramos en una línea, digamos,
2: de tiempo,
0: sí, antiguamente quizás nuestros padres eran súper restrictivos, no, nos daban normas y no había opción, decían algo.
2: O sea, te miraban
1: nomás.
0: Te levantaban las cejas. No, con la pura mirada ya sabían lo que tenía que hacer. Después, la próxima generación, yo no voy a ser igual que mis papás, voy a ser más comunicativa. Y nos fuimos ya
2: al otro extremo.
1: Nos fuimos al otro. Perfecto.
0: Ya, me ganó la palabra. Completa traducción, él lo hizo.
1: No hemos llegado bien en este tema.
0: Sí, porque te manejas bien. Pues si trabajaste en colegio, ¿sabes de qué se trata?
1: Es una necesidad necesaria.
0: Es una necesidad. Y habiendo niños, habiendo jóvenes, habiendo humanidad, vamos a tener estos problemas.
1: Sí,
0: entonces lo importante es abordarlo.
1: Compartirlo con todo, yo creo que esa es nuestra labor.
0: Sí, yo estoy muy contenta con ustedes. Si tuviera un premio, se los doy.
2: Ay, no, ya me encantó.
0: Que verdad.
2: Oye, Breta, nosotros aquí, como te decía, con Miguel, con la Cata, con todo el equipo, siempre catete de los papás, por los papás, los apoderados, son los responsables justamente de que sus hijos tengan acceso a las redes, a los celulares, a los computadores, que lo sientan frente a una pantalla. Lo vemos en los restaurantes, cuánta mamá y papá le pasan los celulares a unos niños de, no sé, 2 meses,
0: viviendo con el enemigo.
2: Claro, entonces aquí hay un problema de fondo y grande. No creo que no sepan, yo sé que todo el mundo sabe lo que es bueno y lo que es malo. A mí me da pena los pobres niños, y no sé, espero que no, mis futuros nietos, tendré nietos en alguna oportunidad.
1: Hay que estar activo, hay que estar activo para que eso no ocurra.
2: Claro. es un tema con todo. De hecho, vemos mucha violencia y los adolescentes, porque unas cosas son los niños y después son estos adolescentes que están, no tengo cifras, a lo mejor Miguel las tiene, Miguel tiene todo, pero perdió un porcentaje enorme, que no saben para dónde van, no quieren hacer nada, ya ni siquiera son los ninis que se hablaba hace un par de décadas atrás.
0: Claro.
2: Y muy violentos.
0: Claro, agresivos total, porque ellos están hiperconectado con un sistema que es muy agresivo. Entonces, claro, ¿qué pasa con el tema de las pantallas? Que te dan dopamina, la hormona de la felicidad, ellos quieren más. Entonces después salen al mundo real y no tienen lo que ellos consiguen en la inmediatez. Entonces ya no hay cómo manejarlo y ya se nos escapó, o sea, se escapó de las manos. Entonces ahí, por eso es importante trabajar desde la prevención.
2: Oye, pero la dopamina que la vayan a buscar a la plaza, a jugar con la pichanga, a correr, a dar la vuelta a la manzana para un lado y para el otro, van a tener dopamina, endorfina, oxitocina,
1: también,
2: serotonina.
1: Tener la razón también el activa la dopamina.
0: Por supuesto, ahí activamos el lenguaje, la creatividad, el espíritu crítico, hay un montón de cosas que se pueden hacer.
1: Sí, estamos en Chile un poquito desfasados, estamos bien desfasados con este tema, sí, la verdad. Yo siento que estamos como 15, 20 años atrasados. La ley que vino a la prohibición de uso celular en la sala de clase, de verdad, 10, 15 años atrasada, y bienvenida, que es importante utilizarla. Y ahí la invitación, 14 años, una buena frontera para recordar, así para todo el mundo. 14, ¿cuándo ocupamos celular inteligente? 14 años es un piso, ¿por qué? Ya tenemos responsabilidad penal adolescente, una estructura en diamaje de las funciones cognitivas más importantes, pero siempre con la compañía y contrato digital con la familia. Ya, siempre en coordinación con convivencia, siempre en coordinación con la normativa, y desde ahí entonces vemos que puede haber un desarrollo también integrado y saludable.
0: Exactamente, muy buena síntesis, excelente.
2: Además que hoy día, y lo hemos conversado también aquí en el programa, existen, imagínate que hemos llegado, hay unas apps, ¿se llaman?
1: Sí.
2: Donde
1: sí,
2: tú podés cortar el wifi de tu casa.
0: Sí.
2: Ahí, no sé cómo cortar la luz.
1: Muy bueno, muy bueno. Está bien, está bien, sí. O sea, hay familia.
2: Pero lo que hemos llegado.
1: Bueno, hay familias que dicen, ya, te corto y no te doy, hasta que hagas tu cama y te doy la clave. Bueno,
0: pero
1: hay
0: te das
1: familia
0: cuenta a lo que hemos
1: familia,
0: llegado, sí. Por, pero algo que nosotros mismos como sociedad hemos
2: somos
0: permitido.
2: Somos permisivos.
0: Claro. Total. Entonces,
1: o padre, ahora, y también invitar a o poner la atención en tanto padre o madre ausente. Yo creo que esa ausencia, padre que tiene que trabajar todo el día fuera de la casa,
0: es
1: doloroso en el sentido cuando entendemos o creemos que la tecnología educa o cría al niño, y eso no es así. ¿Ya?
2: Bueno, aprovechemos ahora que se viene el Día del Padre, justamente como tarea, olvídese los regalos y todas esas cosas, que el regalo sea compartir, hablar del tema, poner reglas,
1: mirarse un ratito los ojos.
2: Pero obvio, salir de
0: familia,
2: gente lo sabe,
0: una vuelta en la plaza en familia.
2: Pero si mirá lo que tuvo que pasar la pandemia para que algunas familias se conocieran, prácticamente los gustos, los no gustos, los horarios donde iba. Ahora que tú dijiste que el cerebro se desarrolla hasta los 24 años y mi hija chica cumplió recién 24, así que le voy a pasar un celular.
1: Yo solo llamo,
2: Gala, te
1: solo,
2: voy a dejar ver tele.
1: Está bien, pero solo llama la atención, cuidado con algunos que creen como prolongar esta adolescencia, que también es complejo.
0: Por supuesto,
1: ojo,
0: caemos al
1: algunos,
0: otro tema.
1: Algunos quieren ser adolescentes hasta los 30 y eso es súper, súper complejo, de verdad. Entonces tenemos
0: parece
1: también
0: broma,
1: adulto infantilizado, y de ahí también invitarnos a desarrollar todas nuestras competencias desde todas las etapas de desarrollo.
2: Eso. Y un día como hoy nació tu papá,
0: pues. Cuando usted las estaba escuchando muy atentamente, dijeron que había personas muy importantes de cumpleaños, y yo quiero saludar a mi papá, que adoro con la vida, que hoy día tengo la bendición. Raúl Palma, se llama mi papá.
1: Saludos, Raúl.
0: Cumplió 94 años.
2: Mira, 94.
0: Padre mío, te amo.
1: Muy feliz cumpleaños, que
0: muchas
1: sea un día
0: gracias
1: muy rico y que lo pasen muy, muy bien.
0: Gracias. Me emocioné.
2: Ay, oh, qué linda. Y nosotros estamos ya cerrando el capítulo de hoy aquí en Hoy por Hoy Chile Es, recordándote que Cabify es la solución para tu empresa. 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
2: 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Breta, te pasaste un millón de gracias.
1: Muchas gracias.
0: Ustedes a ustedes feliz, feliz, feliz, de verdad.
2: Miguel,
0: me voy con el corazón
2: espero
0: llenito.
2: Volver a verte.
1: Hoy encantado de estar aquí contigo.
2: Me encanta conducir contigo.
1: E igual.
2: Y también con la Catita y con todo el equipo.
1: Sincronía.
2: Gracias a todo el equipo, porque este programa no lo hacemos nosotros solitos. Hasta la próxima. Y usted, quédese aquí, Radio Agricultura 24/7.
1: Chau, chau.
2: Chau.
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0: 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Muy buenos días.
1: Agricultura indica la hora. 6:00 a.m.
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3: Muy buenos días, bienvenidos a la primera edición de Noticias en Agricultura, programa de día viernes, al fin termina esta semana, 19 de junio de 2026. Esta jornada en Santiago se espera una temperatura máxima de 21 grados, todo esto cuando a esta hora, según dice la Dirección Meteorológica de Chile, hay 4,5 grados Celsius. Recuerde que además de acompañarnos por la radio, puede hacerlo leyéndonos en nuestra página web www.radioagricultura.cl. También puede comentar las informaciones en nuestras redes sociales. En X nos encuentra como arroba agricultura FM, mientras que en Instagram, Facebook y TikTok lo hace como Radio Agricultura. Comenzamos revisando el dato práctico de hoy.
4: ¿Qué tal? Muy buenos días. Les traigo el dato práctico de esta jornada. Como parte de la campaña de vacunación contra la influenza y el aumento de los contagios, el Ministerio de Salud habilitó un buscador de vacunatorios abiertos los fines de semana. De acuerdo con lo informado por el MinSal, los puntos de vacunación abiertos sábados y domingos podrán revisarse en la página web mevacuno.gov.cl y también en minsal.cl. Ambos sitios webs cuentan con el detalle de los más de 1.600 recintos de todo el país que están inoculando en contra de la influenza, COVID-19, neumococo, virus respiratorio sincicial y coqueluche, según el grupo de riesgo que determinó la autoridad sanitaria. La herramienta no solo aplica para los CEFAM, hospitales y clínicas, sino también para operativos especiales que se están realizando en recintos fuera de la red asistencial con ferias, supermercados y centros comerciales, todos con su dirección exacta.
3: Y revisamos los principales hechos noticiosos de la jornada en titulares. Cumbre en La Moneda por investigación por presunta trata y tráfico de menores de edad haitianos. El gobierno pidió total coordinación. La Contraloría entregará un informe definitivo la próxima semana. En Estación Central fueron encontrados 7 niños. La delegada por el caso de los menores de edad haitianos, María Jesús Wolf, encabezó una reunión con policías y Defensoría de la Niñez. El director de Migraciones de la administración Boric habló de una reacción hipócrita y exagerada por esta causa. El gobierno de José Antonio Kast cumplió 100 días de gestión. Chile ya se siente diferente, dijo el presidente en medio de su visita por el Biobío. En la oposición hablan de un choque entre las expectativas de campaña y la realidad del aparato estatal. 5 militares bolivianos fueron detenidos por cruzar la frontera chilena de forma irregular. Dijeron que estaban a la espera de la fiscalización de autos que transitaban por contrabando. Fue incautado un vehículo sin placa patente, un fusil de guerra y una granada. Preocupación por aumento de la circulación de la influenza a puertas de las vacaciones de invierno. La tasa de positividad de virus respiratorios llegó a un 52%. El Ministerio de Salud habilitó un buscador online de vacunatorios abiertos. La falta de nieve obligó al centro de esquí Portillo a aplazar el inicio de la temporada de esquí 2026. Valle Nevado y El Colorado, en tanto, abrirán hoy, pero de forma parcial. Comienza a tomar forma el teleférico Bicentenario. Se inició la instalación de 121 cabinas de pasajeros. Su operación partirá el 2027 y busca conectar en 13 minutos las comunas de Providencia y Huechuraba. Y en el deporte, Brasil buscará encaminar esta noche su clasificación a la siguiente ronda del Mundial de Norteamérica cuando enfrente a Haití. Neymar quedó otra vez fuera del partido. Paraguay, en tanto, buscará mejorar su imagen cuando enfrente a Turquía.
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3: Y ya en tierra derecha con las informaciones, Viña del Mar y Concón lideran en la proyección de ocupación hotelera para estas vacaciones de invierno en la región de Valparaíso. Desde la Cámara de Turismo hablaron de expectativas moderadas. Nos informa Carlos Tapia.
5: Buenos días. La región de Valparaíso se prepara para un nuevo periodo de vacaciones de invierno con expectativas moderadas en materia turística, de acuerdo con el último barómetro elaborado por la Cámara Regional de Comercio y la Corporación Regional de Turismo. La intención de ocupación hotelera a nivel regional alcanza un 43,74% para el periodo comprendido entre el 19 de junio y el 4 de julio. Entre los destinos con mejores proyecciones destaca el eje costero Viña del Mar Concón, que lidera el 55,87% de ocupación estimada. Más atrás se posesiona en el Valle de la Aconcagua y la zona de la Reserva de la Biósfera La Campana, reflejando el interés tanto por el borde costero como por los destinos de la naturaleza en el interior de la región. La gerenta general de la CRCP, Marcela Pastene, explicó de que el comportamiento de los turistas ha cambiado en los últimos años, con una marcada tendencia a concretar reservas a último minuto.
6: Las tendencias hacia las reservas de último minuto se consolidó durante el verano y también en los fines de semana largo que hemos registrado este año, por lo que estos resultados deben entenderse como una fotografía preliminar y no como una proyección definitiva del comportamiento turístico.
5: Asimismo, Pastene destacó que la cercanía con la región metropolitana y la variedad de panoramas disponibles siguen siendo factores clave para atraer visitantes. En ese contexto hizo un llamado a recorrer la zona y aprovechar la diversidad de experiencias que ofrece el territorio, desde el litoral hasta los sectores cordilleranos.
6: Queremos invitar a las familias estas vacaciones de invierno a visitar la región de Valparaíso durante este periodo. Tenemos una gran oferta, muchos panoramas, gastronomía, patrimonio, naturaleza, actividades al aire libre, experiencia en nuestros valles y también la posibilidad de disfrutar de la nieve en la cordillera. Estas vacaciones de invierno son una excelente oportunidad para redescubrir nuestra región.
5: El informe también evidencia brechas entre destinos, con algunos sectores aún por debajo del promedio regional, lo que plantea desafíos para el sector turístico en términos de promoción y competitividad durante la temporada invernal. Desde Viña del Mar informó Agricultura.
3: Carabineros del OS7 y la Fiscalía desbarataron un laboratorio dedicado a elaborar ketamina en Temuco. Tres sujetos fueron detenidos durante los allanamientos en la zona. Más detalles en el informe de Cristian Cárez.
7: Luego que Fiscalía recibiera denuncias, el OS7 de Carabineros inició una serie de diligencias que permitieron dar con un laboratorio clandestino donde se elaboraba ketamina, esto en pleno centro de Temuco. En medio de la indagatoria, los efectivos policiales pudieron corroborar una serie de antecedentes con los que lograron dos autorizaciones para hacer ingreso a la misma cantidad de domicilios. Tras el procedimiento, 13 personas fueron detenidas por su responsabilidad en la elaboración de alucinógenos. El fiscal regional de la Araucanía, Roberto Garrido, precisó algunos antecedentes.
8: Tenían en el centro de la ciudad un laboratorio de drogas. Parece que el trabajo desarrollado por Carabineros no solo ha permitido identificar a estas personas, sino que además implica un golpe relevante a lo que se refiere al consumo de esta sustancia, a la circulación de esta sustancia en la población. Hay cerca de 140.000 dosis que se evita que lleguen a circulación.
7: En medio de los allanamientos se logró sacar de circulación cocaína, hongos, alucinógenos y comprimidos de MDA, entre otras sustancias ilegales. El general Miguel Herrera, jefe de la novena zona de Carabineros Araucanía, aseguró que el golpe al tráfico de drogas es significativo, considerando además que se trata de un laboratorio donde se transformaba la ketamina de un estado líquido a sólido.
9: Toda la droga, incluida la ketamina, la cocaína, marihuana, hongos y éxtasis, son equivalen a más de 139.000 dosis. Es una investigación que lleva una corta data. Yo creo que los procesos investigativos aún se están dando, pero el laboratorio ya dice que hay una transformación de droga líquida a sólida, por lo que nosotros podemos presumir que la comercialización iba a ser en la ciudad de Temuco y alrededores.
7: Las diligencias apuntan a que esta droga ingresaba a nuestro país en estado líquido desde Perú a través de pasos fronterizos no habilitados. En medio de la diligencia policial, las personas detenidas fueron puestas a disposición de la justicia por delitos ligados a la ley de drogas.
3: A dos días del inicio oficial del invierno, el Ministerio de Salud informó de un nuevo pic de casos de virus respiratorios. La influenza tipo A, el rinovirus y la influenza tipo B encabezan el listado de las enfermedades con más contagios. De acuerdo a lo comunicado por el MinSal, la positividad reportada para la semana epidemiológica 23, que va del 7 al 13 de junio, llegó a un 52%, un 4% más alta que la semana anterior. Al respecto, se refirió el jefe de Epidemiología del Ministerio de Salud, Jorge Vilches, quien también explicó que la influenza tiene un comportamiento inusual para la fecha del año y que implica más riesgos para los pacientes pediátricos. Además, habló por los contagios actuales.
10: De todas las muestras para virus respiratorios que recibió el Instituto de Salud Pública, se identificó que el 52% de ellas dio positivo para algún virus respiratorio. Esto es 4% más alto que la cifra reportada en la semana anterior y es la positividad más alta que llevamos en el año 2026. Si lo desagregamos, como bien lo decíamos, los virus principalmente circulando son el virus de la influenza A, el rinovirus y el virus de la influenza B.
3: En cuanto a las cifras, la influenza tipo A concentra el 29,9% de los casos con mayor frecuencia en el grupo de personas de 5 a 14 años. Le sigue el rinovirus con el 24,4% de los contagios y la influenza tipo B a la fecha representa el 19,2% de las infecciones. Asimismo, desde el MINSAR advirtieron que el inicio del receso escolar no disminuye los riesgos de enfermarse, todo esto cuando las autoridades hicieron un llamado a que las personas se vacunen. En esa línea, los grupos con menor cobertura en contra de la influenza son adultos mayores de 60 años con un 59,7%, niños de entre 6 meses y 5 años con un 60% de cobertura y las embarazadas con un 64,7% de cobertura. Respecto de los riesgos de no vacunarse y las cifras a las que se deben llegar, se refirió el exministro de Salud y director médico de Clínica Mets, el doctor Enrique París.
11: La meta debe estar sobre el 75% y ojalá el 80% de la población vacunada. El hecho de que no se vacunen los hace correr un riesgo de enfermar gravemente por influenza e incluso de caer hospitalizado en la unidad de cuidados intensivos y más aún incluso el riesgo de fallecer.
3: Otras cifras que entregaron desde el MINSAL tienen que ver con las atenciones de urgencia respiratoria que van en aumento. En concreto, la coordinadora de la campaña de invierno, Valentina Pino, dijo que hoy representan el 36,5%, lo que equivale a un 3,2% más que la semana pasada. Respecto de las señales a las que se debe estar alerta para ir a una urgencia, el director del programa de especialidad en medicina de urgencia de la Universidad Diego Portales, Alan Mix, dijo que se debe estar atento a la dificultad para respirar.
12: En un periodo donde debemos cuidar la carga asistencial y la saturación de la red, es importante que la consulta de urgencia sea oportuna. El síntoma principal es la sensación de falta de aire o insuficiencia respiratoria. Los pacientes que les cuesta respirar y otros que puedan tener otros síntomas asociados como compromiso de conciencia, fiebre alta persistente, son aquellos que deben consultar para ser evaluados médicamente.
3: En cuanto a las hospitalizaciones por causa respiratoria, se registró un aumento del 2,5% respecto de la semana anterior. En el detalle, por edad, se observa un aumento en las personas de 5 a 14 años de 26,9%, de 1 a 4 años de 19,6% y de 15 a 64 años de 1,6%. Además, desde el MINSAL habilitaron un buscador para que las personas puedan encontrar los puntos de vacunación abiertos los días sábados y domingos, que puede revisarse en la página web mevacuno.gob.cl. Y con la votación programada para la próxima semana, el futuro de la acusación constitucional contra Nicolás Grau sigue siendo incierto. Mientras algunos parlamentarios han comenzado a transparentar su postura, las intervenciones de expertos y ex autoridades han instalado nuevas dudas sobre el mérito del libelo, evidenciando incluso los primeros desmarques dentro del propio oficialismo. Nos informa Carolina Flores.
13: A 4 días de que la Cámara de Diputados vote la acusación constitucional contra el exministro de Hacienda, Nicolás Grau, el escenario continúa siendo incierto. Si bien algunos partidos oficialistas ya comprometieron su respaldo al documento, comenzaron a surgir los primeros desmarques al interior de Chile Vamos. Los primeros fueron en Renovación Nacional, que a pesar de que algunos diputados incluso firmaron la acusación, otros cuestionaron que existan fundamentos suficientes para respaldarla. En ese sentido, la diputada y vicepresidenta de la Cámara, Jimena Osandón, aseguró que en sus filas tendrán libertad a la hora de votar, pero insistió en que el actuar del exsecretario de Estado no constituye una transgresión a la ley.
14: Estoy absolutamente convencida de que no hay sustento jurídico para esta acusación constitucional, porque un error de cálculo, un error de proyecciones, no necesariamente una transgresión a una ley, y a través de esa ley no estarías tú infringiendo la Constitución, porque tienes que demostrar que existió intencionalidad, que existió dolo o un interés personal para algún beneficio propio, una serie de cosas que están bien estipuladas en nuestra Constitución.
13: Asimismo, la parlamentaria planteó la idea de implementar nuevas herramientas como una acusación política, que a diferencia de la constitucional, implicaría el cese del cargo del funcionario, pero no impediría que pueda trabajar en el sector público, que justamente es uno de los temas que más le preocupa a la defensa de Grau, quien incluso comparó la medida con una sanción penal. Pero lo más relevante de esta sesión fueron las declaraciones de los invitados, que los propios parlamentarios destacaron por haber resuelto dudas financieras financieras, como la deuda flotante o los cambios que se han realizado los últimos años. Si bien los expertos evitaron expresar su postura frente a la acusación, fueron enfáticos al explicar que las proyecciones económicas pueden presentar errores y también aseguraron que falta una actualización a la metodología utilizada. Así lo señaló el exministro de Hacienda y expresidente del Banco Central, Mario Marcel, y el actual director de presupuestos, José Pablo Gómez.
15: Por esta razón, los dos informes señalan, advierten que existe incertidumbre en las proyecciones, nunca lo plantean como una predicción exacta de lo que va a ocurrir, porque están sujeta a muchos factores que pueden incidir sobre ella. A nuestro juicio, existe una necesidad de empezar a profundizar en los conceptos de fuente y uso de fondo que están detrás de las estimaciones de deuda. En la práctica, nosotros estamos diciendo que metodológicamente hay un espacio de mejora relevante acá.
13: Estas declaraciones fueron valoradas por la defensa de Grau, el abogado Patricio Zapata, quien al finalizar la sesión confesó estar tranquilo e insistió en que la acusación no reúne el estándar mínimo para ser acogido en la Cámara.
16: El testimonio del director de presupuesto es extraordinariamente útil y, en mi opinión, ratifica completamente nuestra línea de defensa. Se pueden hacer críticas a la política fiscal, por supuesto, pero eso es muy distinto a sancionar a una persona. Los testimonios de los profesores de Derecho Constitucional que asistieron, ambos exministros del Tribunal Constitucional. Los dos coincidieron que esta acusación no reunía el estándar mínimo suficiente para ser acogida en la Cámara.
13: Pero pese a estas declaraciones y a la incertidumbre respecto a los votos que podría alcanzar la acusación, desde el Partido Republicano se han mantenido firmes en su postura e incluso adelantaron que en sala van a aprobar en bloque. El diputado, miembro de la comisión, Luis Sánchez, aseguró que el exministro fue advertido de los errores y por ende no puede haber impunidad.
17: Habían errores y errores graves y se le advirtieron al exministro de Hacienda y es justo decir que no hizo nada. Aquí hay normas que regulan ese comportamiento que yo creo que tenemos que aplicar esas normas y exigirle que esta primera autoridad se haga cargo de la responsabilidad que le corresponde por no haber tomado buenas decisiones.
13: Además de republicanos, quienes también transparentaron su voto es la UDI, que a diferencia de RN, no otorgaron libertad de acción, sino que todos los diputados votarán a favor. En otros sectores, como el Partido Radical y Demócratas, han evitado confesar su voto, pero aseguraron que continúan evaluando los antecedentes. Desde la oposición, en tanto, han defendido al exministro, insistiendo en que el documento no cumple con los estándares jurídicos ni constitucionales para justificar la acusación. Asimismo, la diputada Tatiana Urrutia cuestionó que esta herramienta sea utilizada para sancionar errores de cálculo e hizo un llamado a cuidar la acción legislativa.
18: Los dichos que fueron emitidos por el Frente Amplio dicen que si hoy día se acusa a una persona porque saca mal un cálculo, entonces abre la puerta para que en futuro acusaciones sigan prosperando por errores de cálculo, por ejemplo, en proyecciones. Y mi llamado es a que Chile Vamos, así como está disponible hoy día a reformar esa herramienta, también a que la cuide hoy día a la hora de votar.
13: Cabe recordar que desde el partido advirtieron al actual ministro de Hacienda, Jorge Quirós, a acusarlo constitucionalmente en caso de que esta acción prospere. De esta forma, la última sesión quedó fijada para este lunes 22 de junio, donde asistirán los últimos 4 invitados, y el martes será presentado en sala, siendo esta la última instancia para definir el futuro de la acusación constitucional.
3: Y revisamos el pronóstico del tiempo para esta jornada de día viernes 19 de junio de 2026. Comenzamos en el norte porque la Dirección Meteorológica de Chile pronosticó una temperatura máxima para Arica de 21 grados. En la mañana estará cubierto y en la tarde estará completamente despejado. Un poco más al sur, en Iquique, 20 de grados la máxima. La mañana estará nublado variando a despejado y en la tarde estará despejado variando a nublado con viento entre 25 y 40 kilómetros por hora, informa la DMC. En el caso de Antofagasta, 17 de la máxima, la mañana tendrá nubosidad parcial variando a despejado y en la tarde estará despejado con viento entre 25 y 40 kilómetros por hora. En el caso del de Copiapó. La máxima se espera en 27 grados, la mañana estará despejado y en la tarde despejado, variando a nubosidad parcial. En el caso de La Serena, Coquimbo, 18 grados la máxima pronosticada para hoy, la mañana estará despejado, variando a nubosidad parcial, y en la tarde habrá nubosidad parcial ocasionalmente nublado. En Valparaíso, la Dirección Meteorológica de Chile pronosticó una máxima de 18 grados para hoy, en la mañana estará con nubosidad parcial y en la tarde nubosidad parcial ocasionalmente nublado. Y terminamos en Santiago, porque según la DMC, la temperatura máxima para hoy será de 21 grados en la capital. En la mañana tendrá nubosidad parcial ocasionalmente nublado y en la tarde se mantendrá de la misma forma.
13: 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Ahora vamos a una pausa y ya volvemos.
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25: El Servicio Nacional del Consumidor junto al Ministerio de Salud advirtió sobre posibles prácticas de etiquetado que podrían inducir a error en la venta de huevos en supermercados. Las autoridades destacaron el uso de términos y mensajes comerciales que no cuentan con respaldo normativo y que podrían influir en la decisión de compra de los consumidores. Además, aclararon que no existe evidencia de que los huevos de destino o color tengan diferencias nutricionales significativas, desmintiendo algunos mitos ampliamente difundidos entre los consumidores. El llamado del CERNAC y MINSAL es a revisar la información oficial del producto y tomar decisiones de compra basadas en antecedentes verificables más que en mensajes de marketing o atributos no regulados. 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
3: Retomamos Noticias en Agricultura con en panoramas.
1: Buenos días, bienvenidos a los panoramas que hemos preparado para ti acá en Radio Agricultura y comenzamos contándote sobre Miriam, obra que nos sitúa en una casa aislada del sur de Chile en 1994, donde tres hermanas de 17 años recortan revistas y ensayan canciones de Miriam con un sueño claro: llegar a Sábado Gigante y convertirse en las dobles oficiales de su ídola. Lo que comienza como una tarde de rutinas y ensayos se transforma en un torbellino de discusiones mínimas, secretos y rivalidades. Entre clavos oxidados, vigas húmedas y una carta que aún debe escribirse, las jóvenes oscilan entre el deseo de escapar y el miedo a quedarse atrapadas para siempre en ese lugar. Montaje que se está presentando en el Teatro Aleph y la entrada tiene un valor general de 7.000 pesos. Y seguimos para contarte que el exitoso comediante Stefan Kramer regresa con Show de Emergencia, el nuevo espectáculo que sorprenderá al público ya que mezcla sus nuevas imitaciones, la contingencia y todas sus facetas para hacer reír. Historias, música y humor y nuevos personajes son los protagonistas de un show imperdible en el que Kramer busca repetir el éxito de las anteriores presentaciones que ha realizado y su reciente participación en la última versión del Festival de Viña del Mar. El imitador más destacado de nuestro país mostró en sus redes sociales las nuevas imitaciones y en solo minutos los videos se viralizaron y ya son todo un éxito. El presidente Kast, José Antonio Neme, Javier Milei, entre otros, son algunos de los nuevos personajes con que Kramer busca sorprender al público. Espectáculo que se está presentando en el Teatro San Ginés y el valor de las entradas parten desde los 18.000 pesos.
3: El gobierno no descartó que se sigan registrando disminuciones en los precios de los combustibles si se concreta la paz de Medio Oriente tras la firma del acuerdo entre Estados Unidos e Irán. Desde el Banco Central dicen que todavía no hay información suficiente para saber cuánto va a demorar el proceso de recuperación. Felipe Sobarzo con los detalles.
2: Puesta la firma, viene la reacción del mercado a este acuerdo entre Estados Unidos e Irán para poner fin a la guerra y reabrir el estrecho de Hormuz. Es en este escenario que el petróleo tuvo caídas por debajo de los $80 por barril, acercándose a su nivel previo al conflicto que rondaba los $70. Recordemos que el acuerdo contempla la reapertura inmediata del estrecho y el levantamiento simultáneo del bloqueo impuesto por Washington a los puertos iraníes. Algo que comentaron desde el gobierno, valoraron la caída del precio de los combustibles en Chile, que se registró esta semana. El subsecretario de Hacienda, Juan Pablo Rodríguez, comentó que si la paz en Medio Oriente se concreta, en adelante se podrían volver a ver bajas en los valores de las bencinas.
4: Dado que el MEPCO, Mecanismo de Estabilización de los Precios de los Combustibles, ha seguido funcionando, el gobierno esta semana, cumpliendo con su palabra, lo ha aplicado del modo que signifique la mayor reducción en los precios posibles en el mercado interno. Esto significa que desde hoy jueves el diésel baje en 118 pesos, la gasolina de 97 octanos lo haga en 107 pesos y la gasolina de 93 octanos lo haga en 95 pesos. Si es que la paz en Medio Oriente se consolida, estos precios debiesen seguir bajando, constituyendo un alivio para el bolsillo de las familias chilenas.
2: No recoge explícitamente el Banco Central en el último informe de política monetaria. Como es tradición, lo expuso la presidenta del ente emisor, Rosana Costa, ante empresarios en ICARE. Recalcó que la economía este año va a crecer menos de 2%, entre 1 y 1,75%, que es un recorte respecto de las proyecciones de marzo. Costa habló sobre el impacto que esto podría tener a nivel local. Destacó que si se llega a consolidar la paz en Medio Oriente, todavía no hay información suficiente para saber cuánto va a demorar el proceso de recuperación.
5: Hemos tenido noticias positivas y negativas, y por lo tanto creo que esta buena noticia queremos que se consolide, pero hay que esperar que se consolide para efectivamente mirarla. Y si se consolida, No tenemos suficiente información sobre cuánto demora en normalizarse este proceso de recuperación. Porque una cosa es que termine la guerra, una cosa es que se abra el estrecho y otra cosa es que los barcos puedan pasar de un día para otro con el flujo que teníamos preguerra.
2: Con todo, el exministro de Economía de los dos gobiernos del expresidente Sebastián Piñera, Juan Andrés Fontaine, dice que ve un escenario más favorable que lo planteado por el central. Esto teniendo en cuenta la mayor estabilidad geopolítica y la eventual aprobación del proyecto de ley de reconstrucción.
6: Y el otro factor que no considera el Banco Central explícitamente es la ley de reconstrucción y reactivación que está en tramitación. Estos escenarios del Banco Central siempre los considera con la ley vigente al momento, ¿no? Nunca sí. considera un proyecto en tramitación. Pero si ese proyecto se aprueba, efectivamente eso va a ser un impulso muy importante para la inversión y la creación de empleo. Entonces, yo pienso que si hacemos las cosas bien, efectivamente el crecimiento de los próximos 12 meses va a ser muy distinto al crecimiento de los últimos 12 meses.
2: Hubo palabras del central para referirse al desempleo, que está en 9,1% entre febrero y abril de este año, información que entregó hace algunas semanas el Instituto Nacional de Estadísticas. Se dijo que hay distintos elementos que explican el comportamiento del mercado laboral, que están asociados al crecimiento de largo plazo. Hay sectores que están más rezagados que otros, como la construcción, que contrata mucha mano de obra.
3: Y revisamos las principales noticias en titulares. Cumbre en La Moneda por investigación por presunta trata y tráfico de menores de edad haitianos. El gobierno pidió total coordinación. La Contraloría entregará un informe definitivo la próxima semana. En Estación Central fueron encontrados 7 niños. La delegada por el caso de los menores de edad haitianos, María Jesús Wolf, encabezó una reunión con las policías y la Defensoría de la Niñez. El director de Migraciones de la Administración Boric habló de una reacción hipócrita y exagerada por esta causa. El gobierno de José Antonio Kast cumplió 100 días de gestión. Chile ya se siente diferente, dijo el presidente en medio de su visita por el Biobío. En la oposición hablan de un choque entre las expectativas de campaña y la realidad del aparato estatal. 5 militares bolivianos fueron detenidos por cruzar la frontera chilena de forma irregular. Dijeron que estaban a la espera de la fiscalización de autos que transitaban por contrabando. Fue incautado un vehículo sin placa patente, un fusil de guerra y una granada. Preocupación por aumento de la circulación de la influenza a puertas de las vacaciones de invierno. La tasa de positividad de virus respiratorios llegó a un 52%. El Ministerio de Salud habilitó un buscador online de vacunatorios abiertos. La falta de nieve obligó al centro de esquí Portillo a aplazar el inicio de la temporada de esquí 2026. Valle Nevado y El Colorado, en tanto, abrirán hoy, pero de forma parcial. Comienza a tomar forma el teleférico Bicentenario. Se inició la instalación de 121 cabinas de pasajeros. Su operación partirá el 2027 y busca conectar en 13 minutos las comunas de Providencia y Huechuraba. Brasil buscará encaminar esta noche su clasificación a la siguiente ronda del Mundial de Norteamérica cuando enfrente a Haití. Neymar quedó otra vez fuera del partido. Paraguay, en tanto, buscará mejorar su imagen cuando enfrente a Turquía.
2: Revisamos los indicadores económicos. El dólar se cotiza en 902 pesos con un centavo. El euro tiene un valor de 1.032 pesos con 72 centavos. El cobre se transa en 6 dólares con 17 centavos. La libra en la Bolsa de Metales de Londres. El petróleo Brent tiene un valor de 79 dólares con 55 centavos el barril. El WTI se transa en 76 dólares con 85 centavos el barril. La unidad de fomento para esta jornada es de 40.790 pesos con 42 centavos. En tanto, la unidad tributaria mensual es de 71.506 pesos.
3: 5 militares bolivianos fueron detenidos por cruzar la frontera chilena de forma irregular. Los uniformados extranjeros dijeron que estaban a la espera de la fiscalización de autos que transitaban por contrabando. En el operativo fue incautado un vehículo sin placa patente, un fusil de guerra y una granada. Nos informa Matías Guerrero.
7: Este jueves fueron detenidos 5 militares bolivianos que cruzaron la frontera de forma irregular en Colchane, esto en la región de Tarapacá. Fue el personal de la Jefatura de Área Fronteriza de la región que detectó que desde un puesto de observación militar, una caravana de vehículos que se disponía a cruzar la frontera desde Bolivia en el sector del Salar de Coipasa. Por este hecho, patrullas de carabineros se dirigieron a fiscalizar al sector y se percataron de la presencia de personal militar boliviano aproximadamente a 500 metros al interior del territorio nacional, fiscalizándolos y con ello procediendo a la detención de ellos para trasladarlos luego a la subcomisaría de Colchane. El fiscal jefe de la provincia de Tamarugal, Milton Torres, descartó otros delitos vinculados a los militares y confirmó también que fueron retenidas sus armas, además de ser reconducidos a Bolivia.
8: Luego de realizar todas las diligencias con personal de carabineros especializado en frontera, se ha logrado finalmente concluir que no hay un delito que se les pueda imputar por ahora, más que el ingreso irregular. Desde ese punto de vista se ha dispuesto su reconducción al vecino país de Bolivia, mientras que el armamento, así como el vehículo en el cual ellos estaban, será remitido en su momento, previo análisis, vía consular al país de Bolivia.
7: Carabineros incautaron también un vehículo militar sin placa patente, 5 armamentos tipo pistola, un fusil de guerra, 3 cartuchos de gas y una granada de mano de gas. Por parte del gobierno, el comisionado presidencial de la macrozona norte, Alberto Soto, dijo que es un gran avance haber detenido el paso irregular de los involucrados y también valoró el funcionamiento del plan escudo fronterizo.
9: Detener este acto irregular en frontera es un gran avance y que en la práctica demuestra que determinadas acciones relacionadas con el escudo fronterizo, con el plan de fortalecimiento de la macrozona norte, están funcionando. Así que eso es lo que hay que dar cuenta. Lo que pasa después es resolución de la fiscalía.
7: Mismo tono tuvo La Moneda en ese sentido, ya que el viceministro del Interior y vocero de gobierno, Claudio Alvarado, afirmó que esta situación demuestra que los controles y el plan escudo fronterizo están correctamente funcionando.
10: Bueno, eso demuestra que los controles en el área fronterizo están funcionando. Lo más probable es que se ingresó por pasos no habilitados, por pasos irregulares, pero todo el despliegue de personal y tecnológico que existe en el plan de la macrozona norte, en el control fronterizo, está dando frutos, está dando resultados. Estas personas fueron detenidas, se encuentran a disposición de la fiscalía y seguirá el procedimiento normal que corresponde.
7: Si bien el gobierno salió a destacar la labor de las autoridades y las políticas fronterizas, desde la oposición instaron a mirar con mayor profundidad este hecho. El diputado del PPD e integrante de la Comisión de Seguridad, Jaime Araya, criticó las promesas del gobierno en materia migratoria y fronteriza y también llamó al Ejecutivo a trabajar con seriedad en esta materia.
11: Pareciera que hay que mirar con más profundidad las medidas que se han tomado en frontera. Me parece que es preocupante, sumado al hecho que se construyó un puente en la zanja. No comparto todo el exitismo que tienen, esta ansia de decir que las cosas han cambiado. Creo que llega a ser absurdo que difundan como un éxito haber expulsado 635 personas. Por lo tanto, ya llamaría al gobierno a trabajar con más seriedad en los temas y olvidarse de que esto está en época de campaña haciendo ofertones.
7: Críticas al gobierno cuando la administración del presidente José Antonio Kast cumple 100 días en el cargo y que se profundizan luego de esta irregularidad que se vivió con estos 5 militares bolivianos en el norte de nuestro país. En tanto, los diputados de la zona calificaron el hecho como grave y llamaron a realizar investigaciones para esclarecer lo ocurrido.
3: Y revisamos el pronóstico del tiempo para la zona centro-sur de esta jornada. Comenzamos en Santiago porque la máxima que se espera para hoy, según la Dirección Meteorológica de Chile, es 21 grados. La mañana tendrá nubosidad parcial, ocasionalmente nublado, al igual que la tarde. Por otro lado, en Rancagua, 19 grados la máxima. La mañana tendrá nubosidad parcial, ocasionalmente nublado, al igual que durante la tarde. En Talca, 18 grados la máxima, nublado durante la mañana y la tarde tendrá nubosidad nubosidad parcial, ocasionalmente nublado. En Chillán, 14 la máxima, mañana y tarde estará nublado, según dice la Dirección Meteorológica de Chile. Concepción, 12 grados la máxima, la mañana estará cubierta, al igual que la tarde. En Temuco se esperan 13 grados de máxima temperatura, la mañana estará nublada y en la tarde estará cubierto con lluvia débil y viento entre 25 y 40 kilómetros por hora. En Valdivia, 11 grados la máxima, durante la mañana estará nublado y con niebla variando a cubierto y en la tarde estará cubierto y lluvia débil con viento entre 25 y 40 kilómetros por hora y ráfagas de viento hasta 50 kilómetros por hora. En Puerto Montt, 11 grados la máxima, la mañana estará nublado con viento entre 25 y 40 kilómetros por hora y en la tarde estará cubierto con lluvia débil y viento entre 40 y 60 kilómetros por hora. Coyhaique, 9 grados de máxima temperatura para hoy, la mañana estará nublado y en la tarde estará cubierto con lluvia débil, mientras que en Punta Arenas, 5 grados la máxima, la mañana estará cubierto con viento entre 25 y 40 kilómetros por hora y en la tarde estará cubierto y con lluvia y viento entre 25 y 40 kilómetros por hora, es lo que informa la Dirección Meteorológica de Chile.
12: 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Ahora vamos a una pausa y ya volvemos.
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9: Volvemos a Noticias en Agricultura. El gobierno cumplió 100 días de gestión. El presidente José Antonio Kast dijo que Chile ya se siente diferente en medio de su visita por la región del Biobío. En la oposición hablan de un choque entre las expectativas de campaña y la realidad del aparato estatal. Nos informa Marcelo Castro.
10: Con una visita a la región del Biobío, el presidente José Antonio Kast cumplió 100 días de mandato. En su tercera visita a la zona, Kast participó de la botadura del buque Magallanes en Asmar, actividad que contó con la participación de representantes de todo el espectro político, lo que sirvió para hacer un balance de la actual gestión. En ese sentido, el gobierno no ha tenido viento calmo, ya que a los 69 días de mandato tuvieron que hacer su primer ajuste de gabinete, el más rápido de los gobiernos democráticos. Ante esto, el viceministro del Interior y CGGOV, Claudio Alvarado, evitó hacer una autocrítica y sostuvo que uno sabe cuándo llega al gobierno, pero no cuándo sale.
11: Yo creo que más que mea culpa, en la política hay realidades y momentos en que hay que tomar decisiones. Y desde el punto de vista de lo que usted señala, un cambio de gabinete, se tomó una decisión que era compleja, que era difícil, se producen afectos, se producen relaciones humanas, son personas que fueron invitadas a colaborar con un gobierno y que producto de múltiples circunstancias hubo que tomar cursos de acción convocando a nuevas personas a trabajar y a colaborar. Pero eso es parte de gobernar, es parte de la política y aquí lo que interesa es el bienestar de las personas. Y quienes asumimos un cargo de responsabilidad ministerial, conocemos el momento que nos convocan, pero no sabemos el momento que el presidente decide tener ajustes en su equipo.
10: Pero en el oficialismo hay fuego cruzado por el rol que juegan los partidos. El senador y vicepresidente de la Cámara Alta, Iván Moreira, aseveró que el Partido Republicano está aprendiendo a gobernar.
12: El Republicano, que fue el partido que apoyó en primera instancia la candidatura del presidente Kast, es gente joven, es gente nueva y está aprendiendo lo que es gobernar. Nosotros queremos llegar en el futuro a una coalición no solamente electoral, sino programática, de principios afines, y eso se va a ir logrando con el tiempo. Yo lo único que le puedo decir, se pueden cometer errores, pero cuando la gente es inteligente en política, esos errores se superan.
10: Mientras que el alcalde de Concepción y vicepresidente del Partido Cristiano, Héctor Muñoz, apuntó a Renovación Nacional, ya que según él, han actuado de forma desleal tras lo ocurrido en el Ministerio de la Mujer.
13: El senador Moreira, Chile Vamos, no me extraña de ello, constantemente la idea

0: que fueron invitados a formar parte de un gobierno y la idea es que se comporten bien, como buenos invitados.
1: ¿Y comparte eso con lo que pasó en el Ministerio de la Mujer? Usted parece que ahí también tuvo que pedirle al presidente Casay una mediación.
0: No, más que una mediación, la idea es que cuando llegan a boicotear el gobierno, personas que dicen que son del gobierno, eso se llama deslealtad. Y eso no corresponde en un gobierno que es difícil llevar adelante.
1: ¿Usted cree que RN fue desleal?
0: Sí, derechamente en Santiago, algunos personeros, como Paulina Núñez, fue una persona muy desleal.
2: En la oposición, en tanto, el presidente de la DC, Álvaro Ortiz, indicó que la administración de CAS no ha cumplido las expectativas que generaron en la ciudadanía.
3: En un gobierno que le ha costado dejar de lado un discurso y un actuar de campaña, donde las descoordinaciones han estado prácticamente a vista y paciencia de todos los chilenos y chilenas, donde se ha generado el cambio de gabinete más rápido desde recuperar la democracia en marzo del año 1990, donde se ve un gobierno que está obstinado en sacar adelante una mega reforma que mezcla de una ley de reconstrucción con una reforma tributaria, y donde esperamos pueda mejorar todo lo señalado por el bien de Chile, donde ha ido bajando el apoyo en la ciudadanía. Entonces hablamos de un país que ya no cree en lo que se dijo en un momento durante la campaña.
2: La visita del presidente José Antonio Kast al Biobío dejó 3 personas detenidas por ofensas contra la autoridad.
4: Coordinación interinstitucional para conocer el destino de los niños. Ese fue el mensaje que entregó el presidente José Antonio Kast para enfrentar la crisis por los menores de edad haitianos que ingresaron al país. Llamado del mandatario que realizó en la cita que reunió los 3 poderes del Estado. En tanto, en medio de la incertidumbre sobre la magnitud de lo ocurrido, la Contraloría confirmó que la próxima semana entregará el informe final con los antecedentes de estos hechos. Nos informa Francisco Arriagada.
5: La protección de los niños está por sobre cualquier consideración política. Ese fue el mensaje que publicó el presidente José Antonio Kast tras la reunión que lideró en La Moneda y que contó con la asistencia de los distintos poderes del Estado para analizar el delicado caso de los niños haitianos que entraron irregularmente a nuestro país. Cita de alto nivel en una señal clara de preocupación y urgencia por esclarecer un tema que ha generado un rechazo transversal por las fallas en el control migratorio, además de posibles actos de corrupción e incluso la existencia de una eventual red de tráfico o trata de menores. Tras la instancia, la ministra de Desarrollo Social y coordinadora de la fuerza de tarea creada para esta crisis, María Jesús Wolf, entregó detalles del trabajo y advirtió que el objetivo principal es conocer el destino de los menores.
6: Establecer una coordinación efectiva entre las instituciones para encontrar las respuestas y soluciones que demanda este grave caso. Segundo, el presidente ha hecho un llamado a la responsabilidad y seriedad en el tratamiento de este caso, reaccionando con urgencia para despejar los vacíos de información y asegurar lo más pronto posible la protección de niños y adolescentes que eventualmente puedan haber sido vulnerados en sus derechos o cuyo paradero hoy se desconozca.
5: Por su parte, la senadora y presidenta de la Cámara Alta, Paulina Núñez, confirmó que se van a hacer todos los esfuerzos para avanzar en una ley integral en materia migratoria y de infancia para que estos hechos no se vuelvan a repetir.
7: Desde el Congreso Nacional y por supuesto desde el Senado, nuestro trabajo va a ser serio, va a ser responsable, va a ser entendiendo que el objetivo único es la búsqueda de estos niños y niñas y también la celeridad con la que tengamos que tramitar esta ley integral que le he planteado al presidente de la República, donde vamos a unificar todos los proyectos que hoy están en distintos trámites legislativos, pero también algunos que fueron presentados en la sesión especial para que incluso aquello que requiera un patrocinio al Ejecutivo lo tenga inmediatamente. Yo creo que hace muchísimos años que en materia de migración y por lo tanto, en materia de infancia, hay una desprotección total.
5: En tanto, la diputada de Renovación Nacional, Jimena Osandón, dijo que la desfachatez del exdirector del Servicio Nacional de Migraciones, Luis Eduardo Taller, no tiene límites luego que este último acusara hipocresía del actual director del organismo, Frank Sauerbaum. Esto porque en el año 2023, con el voto de Sauerbaum, en ese entonces el diputado de Renovación Nacional, se aprobó en la Cámara por amplia mayoría un proyecto de resolución que, según las palabras de Taller, solicitaba flexibilizar los requisitos para las visas de los haitianos. Habló Osandón y esto fue lo que dijo.
8: Me parece que la desfachatez del señor Thayer, exdirector de migraciones, no tiene límites. El proyecto al cual se refiere del 2023 buscaba facilitar trámites migratorios de haitianos que ya llevaban más de 5 años en Chile. Pedía eliminar ciertas exigencias de documentos que eran difíciles de cumplir. El proyecto no abordaba el ingreso de personas al país, no modifica requisitos para obtener visas, no se refiere a menores de edad ni altera los controles aplicables a los procesos de reunificación familiar.
5: En tanto, la tarde de ayer jueves se conoció que en la comuna de Estación Central se encontraron 7 menores haitianos que estaban con un tutor, pero en condiciones de hacinamiento. Entregó más detalles el alcalde Felipe Muñoz.
9: La oficina local de la niñez de Estación Central, al igual como la del resto del país, se encuentra en un proceso de verificación respecto al listado de niños haitianos enviados por la Subsecretaría de la Niñez. Actualmente en Estación Central ya son 7 los niños que han sido encontrados. Si bien están en condiciones de vulnerabilidad, son niños que están escolarizados y pertenecen a la red social de nuestra comuna. Esperamos seguir colaborando con esto, seguir avanzando, poder encontrar más niños, de manera de poder disminuir la preocupación que hoy día tiene todo el país.
5: Asimismo, en la comuna de Granero también encontraron a 12 de 9 menores que son parte de la lista enviada por el gobierno, lo que sin duda se irá replicando en otros puntos del país con el paso de las horas. Crisis que sigue sumando nuevos antecedentes y la próxima semana la Contraloría entregará el informe final que va a permitir dimensionar esta crisis, porque el preinforme del organismo que reveló estos hechos solo era una muestra del periodo comprendido entre enero y abril del año 2025.
4: Y en información policial, la Fiscalía ECO se encuentra investigando el homicidio frustrado en contra de 3 menores de edad quienes fueron baleados por desconocidos durante la noche de este jueves en la comuna de Quilicura. El incidente ocurrió en la intersección del pasaje 16 con la calle Manuel Antonio Mata, momento en que un grupo de 10 adolescentes se encontraban reunidos en una plaza. Por motivos que se investigan, un vehículo llegó hasta el lugar y efectuó diversos disparos en contra de los menores de edad. Debido al ataque, 3 adolescentes de 13, 15 y 16 años resultaron heridos. Tras el hecho, las víctimas fueron derivadas hasta el Hospital San José y respecto del estado de salud de los menores, se informó que se encuentran fuera de riesgo vital. Nos vamos, pero lo dejamos invitado a que siga nuestra sintonía porque ya viene Deportes con el puntapié inicial.
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13: Mirko Josic llegó a Colo-Colo con una mentalidad distinta. Por ejemplo, era muy distante con los jugadores. Imponía un sistema de entrenamiento intenso, muy a la europea. Los futbolistas nacionales al comienzo no se acostumbraban al trato duro, permanentemente profesional, del gran estratega croata. Y hay una anécdota. En una jornada, Colo-Colo le ganó por 4-1 a Unión Española y la figura del partido fue el trigoleador del fútbol chileno, Rubén Martínez, quien anotó las 4 dianas para el cuadro Colo-Colo. Colino. Pese a ello, Martínez se llevó un tremendo reto en el vestuario. Josic, en su precario español, le dijo: por tu culpa desperdiciamos la oportunidad de ganar 10-0. Martínez esperaba un abrazo. Se quedó con una cara de 4 metros de largo.
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19: Hola, hola, ¿cómo están? Muy buenos días. Viernes 19 de junio e iniciamos la edición AM de Deportes en Agricultura. El puntapié inicial junto al Pato Yáñez, a Cristian Caamaño y a toda la información de la Copa del Mundo que se está jugando en América del Norte y que ayer vio el inicio de la segunda fecha en el grupo A y con resultados interesantes. Uno muy llamativo porque Canadá, uno de los locales, goleó por 6-0 a Qatar en un partido lleno de polémicas y con un árbitro chileno lamentablemente en la mira, Diego. Cristian Garay dejó mucho paño que cortar en los comentarios internacionales sobre la manera en que dirigió ese duelo en que Canadá, con una serie de polémicas, le ganó 6-0 a Qatar. Y además, ayer, el otro local, son tres locales, otro que jugó ayer fue México y en un muy buen partido cerrando la jornada de día jueves le ganó 1-0 a Corea del Sur y de esta manera se transformó en el primer clasificado a la siguiente ronda, a los 16avos de final. En otros duelos, Suiza fue contundente y le ganó 4-1 a Bosnia Herzegovina y República Checa y Sudáfrica empataron 1-1, repartieron puntos. Hoy el Scratch vuelve a la cancha. Brasil enfrenta a las 8:30 p.m. a Haití. Mientras que el otro local, Estados Unidos, juega con Australia a las 3:00 p.m. Escocia, Marruecos, a las 6 y cerrarán la jornada de viernes Turquía y Paraguay, dos que perdieron en el debut, a partir de las 11 de la noche. Eso en el fútbol internacional, en la Copa del Mundo. En el plano local, ayer se puso al día el torneo y Gago volvió a celebrar porque la U cerró su primera rueda de la Liga de Primera, ganándole 2-0 Higgins en el partido pendiente. De esta manera, los azules quedaron terceros en la tabla de posiciones con 24 puntos, pero a 12 del líder Colo-Colo, muy lejos de la punta. Comenzamos en este día viernes la edición AM de Deportes en Agricultura.
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19: Bueno, comenzamos con el primer clasificado a 16avos de final, el local México, que ayer en un muy buen partido, no fue fácil, le ganó 1-0 a Corea del Sur y se metió en la siguiente ronda. Cristian Caamaño, ¿cómo estás?
5: ¿Qué tal? Buenos días. Partido medio extraño porque Corea del Sur manejó el primer tiempo, pero el hincha mexicano despidió con pifias a su selección. Bueno. Y resulta que después de ese tiempo un error del arquero surcoreano le da la posibilidad a México de ganar un partido increíble. Hizo poco y nada para ganar, era más para sobrevivir y terminó encontrando
19: varias chances.
5: La clasificación Corea del Sur que fue mejor, pero pecó de inocente el arquero, pecó de verde el conjunto, el colectivo en general, así que a sufrir la última fecha, aunque todo indica que ahora va a terminar resolviendo Corea sobre Sudáfrica y terminar siendo el segundo de este grupo.
19: Yo sé que el arquero falló en el gol, pero se pegó un par de tapas al arquero, abajo, también lo vi en el partido, le ganaron a Bosnia.
5: Clave contra Chequia.
19: Chequia, perdón.
5: Pero algo de seleccionado, o sea, tampoco es un desastre, pasa que cometió un error muy grave, muy feo.
6: No nos podemos equivocar.
5: Y lo cierto es que queda retratado por ahora como el horror del Mundial, no significó nada grave, solo un gol del rival y que te impidió ganar el partido y ahora, más allá de que futbolísticamente va a sortear sin problema el duelo con Sudáfrica, creo yo, tiene que llegar hasta la última fecha y México ya ganó el grupo, ya se clasificó como ganador de
19: ¿con quién serie. Se cruza esto? ¿Con un tercero?
5: No sé.
19: No, por eso, no. ¿Con un tercero?
5: No sé, puede ser un segundo. No
6: hay
5: sé.
6: Que ver, ¿no?
5: Hay que ver.
6: Algunos se ordenó la segundo, casa ayer, tercero. ¿Ganó Canadá?
5: Sí, Canadá, muy fácil. 6-0, más la expulsión de...
6: Claro, ganó Ataque. Suiza, es decir, que eran, para mí, al menos para algunos...
5: Era muy fuerte ya dos, en comparación claro. A los otros dos.
6: Entonces esto ya ganó México, que bueno, que había ganado su partido también, gana Suiza, gana el local Canadá.
19: Suiza le hizo 4 a Bosnia, 4-1, contundente, claro. A pesar de que... No había debutado bien el cuadro suizo, ya se mete con 4 puntos. Fíjate que Xhaka hizo el último. Este Xhaka jugó mucho tiempo con Alexis, ¿te acordás?
5: En el Arsenal,
19: ahora está en Sutherland, que hizo 4-1. Y en otro resultado de ayer, la República Checa 1-1 con Sudáfrica, el mismo grupo de México y Corea del Sur, que lo decíamos, ganó ayer 1-0. Ay, el cuadro mexicano.
5: Pero hay mucha diferencia entre Suiza y Canadá y Bosnia y Qatar. Pasa que Suiza el otro día se perdió 8 goles debajo del arco, no pudo definirlo. El arquero qatarí fue la gran figura de esta primera fecha, pero ya ayer no pudo sostenerlo. Bosnia, hay un chico que se llama Mazambi, que es un muchacho de 21 años que pinta para ser muy buena figura joven de esta Copa del Mundo. Si Suiza sigue avanzando, ayer fue determinante, hizo 2 goles, había entrado en el segundo tiempo, entró junto a 2 compañeros de Suazo y Alex en el Sevilla, Sou y Rubén Vargas, así que Suiza ya puso las cosas en su lugar, igual que Canadá, que ayer se vio la imagen más espeluznante de este campeonato, con la fractura de este muchacho Cone, que se pierde el Mundial. Ustedes estuvieron hablando. Bueno, no, fue una falta, una casualidad falta que termina.
6: No se ve, que no es una...
5: No hay mala intención.
6: La gente, no sé si hay buena o mala intención, ¿no? Porque, como tú decías, es una jugada muy normal, una falta y...
5: Lo expulsan por consecuencia al jugador.
6: Claro.
5: No hay una falta para...
6: Exacto. Que vaya al suelo.
5: Bueno, pero hoy día muchas de esas lesiones... Ahí... No sé si habrá sido corte de ligamento finalmente o claro. Habrá sido algo de la tibia peroné.
6: Hablaban de fractura, no sé. Claro, yo nunca vi información que aclarara
5: el... Exacto. Lo que pasa es que hay que esperar el informe médico, claro. 24 horas al menos. Pero,
6: lamentable.
5: Pero con la bota que le pusieron en la rodilla, el tipo salió despidiéndose de la cancha, todo. Claro. pero a partir de ahí, evidentemente...
6: Chao al Mundial,
5: no, no, salvo que se aparece y que terminen operándolo...
6: Ah, verdad, que lo operaron de menisco...
5: El partido y jugó la final en 30 días. Final,
6: claro.
5: Pero no se ve fácil la vuelta de Cone, el jugador canadiense, que a esta altura ya no se puede reemplazar. O sea, una vez que comienza la Copa del Mundo, ya pierdes la posibilidad de reemplazar a un futbolista. Inglaterra alcanzó justo, porque 48 horas antes de su estreno, sacó a Livramento y puso a Chalobah. Ahora derechamente se quedó sin la posibilidad.
6: Que lo complejo de esto, que ya si pasara...
5: Pasaba más un titular, ¿eh? Claro, con un volante central titular en este equipo.
6: Si avanzara los dos primeros, uno dice, ya está bien, pero van a avanzar 8 terceros.
5: Claro, es una ronda más, pues aquí...
6: La calidad, porque esto lo que estamos viendo ahí entre la República Checa...
5: No, esto no pasa.
6: Es decir, tú decís, estos rivales ya está bien, animaron la primera etapa del Mundial. Pero si tiene una victoria con 4 puntos, a lo mejor
5: clasifica. Sí, pero no van a pasar. No le van a ganar a México y ya Corea del Sur en la tercera fecha.
6: Que
5: imposible.
6: En esta segunda fecha ya hay rivales que mostraron que no tienen nada con Mundial. No.
5: En este grupo, en el A y el B, está claro que los dos primeros son los únicos que van a sobrevivir. Tendría que ocurrir que Bosnia le gane a Qatar. Ojalá empaten para que también se vayan los dos, porque son muy malos. Y por ejemplo, Ecuador tenga la posibilidad
6: de... Por eso te digo que si en ese partido tercero, con 4 puntos podís clasificarse. Bueno, eso es lo que voy.
5: No, pero acá no, vos, Pato. Acá prácticamente es imposible porque ya empataron entre ellos. Entonces, al empatar entre ellos, van a perder con los dos
6: te
5: primeros.
6: Estoy diciendo que se puede dar el caso que un equipo malo con 4 puntos se pueda meter. Claro, y eso ya es.
5: Por eso rezamos de que Bosnia y Qatar empaten. Porque así quedan con 2, y Ecuador, que posiblemente le gana a Curazao, ya al menos ya tiene 2 grupos por detrás para poder clasificar con 3.
6: Ecuador sí, Ecuador a la siguiente etapa.
5: Por eso te digo, ojalá estos equipos como Bosnia con Qatar empaten y por menos 2 goles. O sea, que se hagan autogoles.
6: No tengan ninguna posibilidad.
5: Exacto, porque si no van a clasificar con 4. Y ahí Ecuador muere contra ese grupo.
6: Imagínate.
5: Son 8 que tienen que pasar como tercero.
19: Oye, debutó el chileno, el único que va a estar adentro de la cancha en esta Copa del Mundo, Cristian Garay, y se fue de críticas, un par de...
5: ¿Qué crítica?
19: En una jugada puntual, mira, aquí tengo la...
5: No, sí, lo que pasa es que cuando sanciona el penal, él sanciona penal y no hay doble castigo. Entonces él sanciona penal, no muestra tarjeta roja. Es falta.
6: Falta, pero lo que pasa es que el VAR determina que está fuera del área.
5: Y al ser fuera del área, es expulsión.
6: Y eso es VAR, ni siquiera le consultan a él, le dicen, oye, esto no es falta, pero es fuera del área. Y cuando es fuera del área y es falta, ya no se castiga.
5: No hay doble castigo.
6: Doble castigo antes que te cobraran penal la roja.
5: Claro.
6: Entonces estuvo ajustado.
5: El VAR, y solamente el VAR podía... Él se la jugó cobrando penal.
6: Era bien al límite.
5: Era al límite.
6: Te digo que a mí me costó verla.
5: Claro, porque el contacto se inicia afuera, pero termina adentro igual. Claro. Pero bueno, el VAR le determinó...
6: Fue difícil.
5: De hecho, él ni siquiera va a ver la pantalla.
6: ¿Ellos le avisan nomás?
5: Claro, le dicen, oye, sabes que fue fuera del área y expulsó, listo, ok. No tengo que ir a perder tiempo a revisar.
19: Pero ayer en la transmisión, por ejemplo, alguien de Digo, uno no me acuerdo quién era, no estoy diciendo que esa sea la verdad, pero hizo un comentario, dijo, por algo el arbitraje chileno no tenía un árbitro desde el 2014.
5: Yeah. Sí, pero...
19: En una Copa del Mundo.
5: Sí,
19: no
5: sí.
19: sé si va a volver a tener después esta actuación de Garay.
5: No, lo que pasa
6: Tú viste todo el partido, yo vi parte porque después estaba en el programa.
5: No, sí, yo después vi el partido.
6: Pero lo que vi de Garay en esa jugada que dicen que es polémica, hubo opiniones de gallos que ignoran el reglamento.
5: Pero si aquí esto es simple,
6: entonces, dentro del área es penal y amarilla.
5: No existe el doble castigo hoy día.
6: Entonces, eso es lo que hay, ignorancia por parte de algunos que dicen se equivocó Garay, y Garay estuvo perfecto en esa cuestión. Yo no puedo hablar del segundo tiempo porque no lo vi. Y el primer tiempo...
5: La polémica, no hay polémica porque se actúa por consecuencia. El árbitro ve la falta y cuando ve la gravedad de lo que le es lo que le pasó al chico de Audax. ¿Te acuerdas ese partido con Limache que le cae una?
6: No, no lo vi para ver si estuvo bien en la falta.
5: No estoy hablando
6: de cuestiones porque. O
19: sea, injusta las críticas.
5: Lo que pasa es que
6: la crítica,
5: como dices tú, Pancho, es del comentarista, yo creo que desconoce el reglamento.
6: Desconoce el reglamento
5: porque no existe el doble castigo en esta ocasión. O, por ejemplo, si hay una ocasión manifiesta de gol, como ocurrió en el caso de Bosnia con Suiza,
7: que iba ganando Suiza 1-0 y hay una acción al límite del área, el árbitro cobra fuera del área y expulsión. Es tiro libre para Suiza. Si hubiese sido penal, era penal y no había expulsión,
6: aunque dependiendo la falta de la amarilla.
7: Porque no había doble castigo, porque había disputa de balón, finalmente. Claro, cuando si hay disputa de balón, claro, si tú lo vas agarrando, se aplica el doble castigo. Claro. En este caso fue
6: la falta, falta, digamos, si una si le metí un combo, da lo mismo que esté dentro del área,
7: exacto, roja igual. Pero aquí él cobró el penal porque se la jugó que era penal. Claro. Como la acción fue fuera del área, él ni siquiera tuvo que ir a revisar si era último hombro, ¿no?
6: El VAR corrigió.
7: Exacto, ¿sabes qué? Fue afuera, entonces tenés que mostrar
6: la tarjeta. Yo pensé que era penal, yo le digo la repetición.
7: Se ve sobre la línea.
6: Aquí está. Se ve sobre la línea. Sigue siendo penal. Y el VAR determina.
7: Fuera del área.
6: Fue fuera.
7: Y ahí roja. Y después la segunda acción tampoco hay. Es consecuencia. Y vean, es el criterio que se está aplicando hace mucho tiempo. No es un reglamento nuevo para este mundial. Lo vivió en el partido Audax Limache. Yeah. Cuando selecciona el chico aéreo, hay un empujón, cae, creo que fue César Fuente el que cae sobre Aedo. Y cuando ve la acción, el árbitro termina mostrando la tarjeta roja.
19: Cooperativa arma una nota completa recogiendo comentarios tanto en transmisiones como en las cuentas de oficiales de medios internacionales sobre el arbitraje de Garay. El peor arbitraje del mundial, terrorífica actuación, lo del chileno fue para coger las maletas y volverse por donde ha venido, un espanto impresentable. Ya, diarios españoles, argentinos, la transmisión hondureño. No quiero mostrar a Garay, te estoy diciendo que no sé si injustamente, claro, tuviste el partido completo, injustamente.
6: Yo lo que
19: no
6: quedó la sensación, lo que es la jugada que ha despertado, yo estoy de acuerdo.
19: O sea, aquí hay una compilación de comentarios. Y me preocupa porque están como dijo el de Diego, sí. No había un árbitro chileno del 2014, hay toda una polémica sobre la situación del arbitraje. Entonces, no quiero que le vaya mal.
6: Si es que le gana eso, están completamente equivocados.
19: Perfecto.
6: Si es que por la acción de esa, están completamente equivocados. Porque tú cuando vas en dirección al arco y se reúnen las cuatro condiciones, da lo mismo la calidad de la falta, da lo mismo. El hecho que impidas que un jugador teniendo habilitado por las cuatro opciones que te dan, lo derribas, aunque lo empujes, es tarjeta roja.
7: Mira,
6: dentro del área es tarjeta amarilla, dependiendo de la falta, porque ya no se...
7: Una cuenta
6: especialista. Ya no se persigue la doble sanción penal y expulsión. Así que si están hablando de esa jugada, creo que están completamente equivocados. Ahora no vi el segundo tiempo.
7: No, mira.
6: No sé si cobró falta al revés.
7: Ninguna.
6: No, pero es que tengo que. Yo no vi el segundo tiempo y tengo que decir.
7: La acción es desde no absoluto.
6: No cobraste una falta, deciste y no la cobraste y fue falta. Evidentemente que le vais quitando punto a Garay. Yo lo que vi el primer tiempo no me pareció que.
7: Mira, ¿cuál fue el error? ¿Cuál fue el error de Garay según el especialista? Una cuenta de especialista. Haber sancionado penal inicialmente, pero fue corregido correctamente por el VAR. Él se jugó una apreciación. Es como la jueza del partido de Sudáfrica con Chequia.
19: Sí, una mujer.
7: Ella de inmediato cobró penal. Una mano que era dudosa. Y que el VAR la ratificó.
6: Y una cámara de atrás se ve que no te dan la cámara.
7: Ella se la juega por penal. Claro. Si le corregían que no era penal. No pasaba nada. Pasa. Ella se jugó la acción, después se pueden determinar. Pero no hubo después.
6: Para eso está el VAR.
7: Exactamente.
6: Y además que la de Garay era bien al límite, ¿eh? Aquí nos estáis hablando que cobró un penal un metro y medio fuera del área.
19: Bueno, vamos a ver si lo que ojalá eso ocurra le pasa en otro partido. Ahí se zanja en el fondo. Si la FIFA lo evaluó bien, el comité de árbitro de la FIFA, significa que todas esas críticas fueron injustas. Hoy día, partidos interesantes, ahí vamos a estar viviendo la previa, especialmente con los sudamericanos, que necesitan ganar ambos, cada uno con una historia distinta. Tanto Brasil como Paraguay, horarios de hoy. Estados Unidos, Australia, buen partido a las 3. Escocia, Marruecos a las 6. Brasil, Haití a las 8:30. Turquía, Paraguay, 11 de la noche. Es decir, los dos sudamericanos en horario prime para nosotros, para ver buen fútbol en esta Copa del Mundo. 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
19: 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Y la prestigiosa autora Elizabeth Subercaseaux estuvo en Chile, en la Universidad San Sebastián, en el ciclo Vidas que Suenan, conversando sobre históricos compositores. Esta semana fue el turno de Beethoven, la música del silencio. Toda la información de este ciclo en uss.cl, Universidad San Sebastián. 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Cristian, antes de irnos a la pausa,
7: cuéntame
19: un concepto de la previa Paraguay.
7: Partido de vida muerte para los dos. Tiene muy pocas chances Paraguay.
19: Patricio, un concepto para el duelo Brasil-Haití.
6: Espero que aparezca Ancelotti. Espero.
19: ¿Va a jugar?
7: El hijo, sí.
6: Espero que aparezca Ancelotti.
7: ¿David?
6: Espero que.
19: Pausa, ya volvemos con la previa de los sudamericanos y de la fecha de día viernes Ancelotti. Y el triunfo de la U.
6: Que no sea ir para la casa.
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14: En Chile generamos millones de toneladas de residuos domiciliarios cada año y reciclamos menos del 10%. En ese contexto, los residuos electrónicos se han transformado en un desafío cada vez más urgente, porque aumentan rápidamente, tienen una vida útil cada vez más corta y muchas veces no reciben una disposición adecuada. Frente a esta realidad, existen iniciativas que permiten pasar de la preocupación a la acción. 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Una acción concreta, accesible y necesaria para ayudar a reducir el e-waste de Chile. Soy Cata Droguet, periodista, y seguimos encontrándonos para nuevos datos, noticias sobre sostenibilidad aquí en Radio Agricultura.
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19: Bueno, metámonos en la previa de hoy, en los partidos, y tú decías, comencemos con Brasil, Pato, que esperas que aparezca, sí, Ancelotti, es decir, que aparezca el equipo, que se note la mano
6: eso es lo que
19: del técnico, sí, para lo que lo trajeron. Ahora, se va a comer un caramelito.
6: Sí, pues sí, eso es la otra. El rival es Haití.
19: Que incluso ganando 5-0, no sé si claro, te sirve mucho.
6: Claro,
19: ni
6: claro.
19: Hablar si ganáis apenas, si no ganáis, te complica.
6: Haití debiera ganarle con el equipo B, seguramente, de Ancelotti, pero...
19: ¿Cómo le fue a Haití en el debut?
18: Perdió 1-0 con Escocia.
6: Debiera de mostrar algo más, ¿no? Yo entiendo la comparación que se hacen de gallos futboleros, amigos futboleros, que hablan de un Brasil hace mucho tiempo muy discreto, cuando uno trata de ver los grandes laterales, los grandes volantes, los grandes atacantes, los grandes definidores que ha tenido históricamente Brasil. Pero le doy la derecha, pero igual considero que hay buenos jugadores en Brasil y que lamentablemente el último tiempo no han podido desarrollar al máximo su potencial. También hay mucha crítica a Neymar. Yo creo que Ancelotti también se manejó un poco para la galucha, si no el hombre tiene experiencia, no es Gil. Si bien ha estado inserto de manera más competitiva Neymar el último tiempo en la liga brasileña, hace rato que para mi gusto perdió el gen competitivo, entendiendo que es un genio cuando llegó a Europa, un tipo de verdad de estos que uno los podría comparar con los mejores jugadores de Brasil. Pero esta cuestión se demuestra con la disciplina dentro de un equipo, mostrando nivel, y la verdad que Neymar le duró ese prime, le duró poquito, ¿no? Como le ha durado a otros jugadores brazuca. Aún así, pienso que Brasil tiene que estar, al menos entre los cuatro mejores de... que un desafío personal.
7: ¿Cuatro mejores? No,
6: un desafío personal, ¿no? Por eso lo digo...
7: Ancelotti se lo mete entre los cuatro primeros y su milagro.
19: Tú dices que no le da.
7: No le da.
19: Difícil.
7: No le da. Ahora, lo que pasa es que si tú me dijeras que Brasil está jugando como Estados Unidos, porque Estados Unidos tiene peores jugadores que Brasil, más allá que tenga muchos jugadores en Europa, claro, todos esos jugadores serían suplentes de todos los brasileños prácticamente, claro, en condiciones normales. Pero aún así, Estados Unidos juega mejor. Suiza tiene peores jugadores que Brasil individualmente, pero colectivamente juega mejor que Brasil.
6: Claro.
7: Y así podríamos continuar viendo selecciones que tienen jugadores que individualmente son más bajos que los brasileños, pero que colectivamente juegan como una selección.
6: Claro, ahora que el segundo partido, porque este análisis tiene que ver con
7: la cosa es que este partido, Pato, no tenéis nada que ganar.
6: En Haití.
7: Pato,
6: entonces
7: sí, por eso es que no tienes Pato, no tienes nada que ganar.
6: Exacto.
7: Si tú ganáis 1-0, te matan. Si ganáis 5-0, hiciste lo mínimo, compadre, lo mínimo que hay de diferencia entre Brasil.
6: Hay que
7: entonces
6: hacerlo.
7: Lo que hagas, Mientras ganes no significa nada. Si empatas o pierdes, olvídate.
6: No, ahí se
7: olvídate, te fuiste para la casa.
6: No mereces seguir el Mundial.
7: No pasa nada.
6: Si llega a empatar con Haití, yo mañana la... No, mañana no hay programa.
7: No, si
6: el lunes en la mañana le pido la cabeza a Ancelotti que se vaya para la casa.
7: No pasa nada ganando por ningún marcador, porque ganando por poco... te matan, ganando por mucho, es lo mínimo que podías hacer.
6: No, hiciste lo que tenías que hacer.
7: Exacto.
6: ¿No? Después, buena cosa para...
7: Exacto. Entonces no es un parámetro para medir a Brasil. Lo que sí, el calendario te da esta ayuda, porque a la hora que juegas con Escocia, en este momento, con todas las dudas, con los jugadores reconociendo por primera vez en medio mundial que están lejos de ser favoritos, porque eso también hay que señalarlo. Yo no recuerdo en mi vida que Brasil no haya llegado como favorito a una Copa del Mundo. Esta debe ser la primera vez. Y por lejos, ¿eh? O sea, no es que Brasil está entre los... No es favorito entre Argentina y Francia. No es favorito ni por detrás de Portugal. O sea, está por detrás de Portugal, de Inglaterra, al comienzo del Mundial. Después algunos suben y otros bajan los bonos, pero...
6: Claro, no, pero...
7: Pero uno, Brasil está lejos de España, en la apreciación...
6: La prueba la tenía que hacer antes.
7: Previo, por eso. Y Brasil
6: yo
7: estaba lejos.
6: Yo metí, bueno, no sé por qué, a Brasil en la final. Imagínate, pero
7: porque tú eres diferente con Ancelotti.
6: Pero es poco objetivo, y acá tenés que ser un poquitín más objetivo.
19: O sea, estás arrepentido.
6: Es que espero que Ancelotti todavía aparezca, porque ¿qué querés que te diga?
7: Porque con qué jugadores,
19: Pato. Escuchemos...
7: El otro día había una. Sí. Espérate, mira, el otro día salió una.
19: Había una vergüenza decir que no tenga lateral.
7: El otro día la formación con que Brasil quedó fuera ante.
19: Era 20 Holanda
7: ante Francia el 2006, hace 20 años.
19: Ya, pero es que
7: no, pero para qué, si no, pero si es que eso fue históricamente Brasil. Si después compraré ese Brasil con el del 82 también, decía, oye, hace 20 o el Brasil del 86.
6: Tremendo.
7: El 2006, quedaste fuera con Dida. Ya, pero en arquero no hay tanta diferencia. Después Cafú, Lucio, Juan y Roberto Carlos.
6: Imagínate.
7: Eso era. Después Gilberto Silva, Juninho Pernambucano, Kaká, Ronaldinho, Ronaldo, Rivaldo.
6: No, eso es bueno.
7: Esa era la formación de Brasil. Y después el segundo tiempo entró Cicinho, que había llegado a Real Madrid.
19: Yo estuve en ese partido.
7: Robinho.
19: Pato, tú también estuviste.
7: Adriano.
6: ¿A dónde?
19: En ese partido Francia, creo que fue en Colonia, que le gana.
6: Alemania 2006, estuvimos allá, ¿te acuerdas?
19: Juntos.
6: No sé si estuve en ese partido, no me acuerdo.
19: Brasil lo perdió en un suspiro, un par de jugadas. Bueno, y Francia...
7: ¿Cómo perdía esos partidos Brasil? En Sudáfrica perdió igual contra Países Bajos. Sí. Lo perdí.
19: Escuchemos a Ancelotti, que fíjate, más que hablar del resultado, que esperan Tahití, dice, debemos y sé que podemos jugar mejor.
6: Ya, bueno, Ancelotti.
18: Tenemos que mejorar este aspecto, ¿no? Equilibrio y también la calidad del juego, errar menos pases. Yo acho que tenemos la calidad para hacerlo, jugar un juego entretenido, porque tenemos en la frente jugadores que tienen calidad, que tienen rapidez, que son fuertes, que son potentes. Entonces, o pensamiento común del equipo, podemos hacer mejor y tenemos que hacer mejor.
6: Esa de el
19: esa de San
6: Yogo, Jorge Sampaoli.
19: Facer le metió. Yogo y Facer.
7: No, le metió Equipe, le metió.
6: Mira, le metió castellano, italiano y portugués. No, una mezcla, pero fantástico. El hombre, ojalá.
7: Y con la ceja arriba, el problema es que tiene que hacer jugar el equipo.
6: ¿Sabes lo que pasa?
7: En el idioma que quiera, pero hay que jugar el equipo.
6: Cuando está con la ceja arriba, el hombre está complicado.
7: Está inquieto.
6: No, está complicado. Él complicado, digamos. Y espero que...
19: Ya, métele un pronóstico, Patito, con Culbert. ¿Cuánto le va a hacer Brasil
6: Cinco.
19: O qué va a pasar? 5-0. Cristian.
7: 3-0. Ojo que Escocia es muy débil. O sea, Haití es muy débil, pero Escocia apenas le hizo uno y Haití le pudo haber hecho más de un daño. No digo que va a hacerle algo a Brasil, pero no va a ser un paseo. Brasil no está para pasear a nadie. Con Casemiro, ya,
19: 3-0,
7: con
19: Fabinho.
7: 3-0. No más.
19: Yo soy catastrófico. Lo gana, pero 2-1, así, mal.
6: Apretado.
19: No sé, bueno.
6: Con un penal que no fue.
19: Eso es el grupo C, que tiene Escocia-Marruecos, hoy a las 6 en Boston, y Brasil-Haití a las 20:30 en Filadelfia. Y por el grupo D, dos buenos partidos. Estados Unidos, que se vio muy bien en el debut ante Paraguay, intenta abrochar clasificación ante Australia a las 15 horas. Australia, que también tiene 3 puntos, le ganó a Turquía. ¿Cómo ves ese, Cristian, con expectativa de ver al equipo de Pochettino?
7: Sí, lógicamente hay que, ahora tiene que reafirmar, porque cuando...
5: tienes un primer partido tan brillante como el de ante Paraguay en la goleada 4-1, la gente empieza a mirarte con otro ojo, el rival ya toma otro tipo de precauciones. Australia lo mostró ante Turquía, un equipo que defensivamente está prácticamente cerrado con una línea de 5 en el fondo, aprovechó un contragolpe para verse en ventaja y después sobrevivió bien gracias a su arquero. Estados Unidos se va a encontrar con un contexto parecido al de Paraguay, pero imagino yo ya con otra concentración defensiva, no te va a dar todos los espacios que te dio Paraguay. Físicamente el cuadro australiano es superior a Paraguay, pero técnicamente inferior. O sea, no tiene esa capacidad de algunos jugadores paraguayos que te podrían haber hecho mayor daño, pero sigue siendo muy favorito Estados Unidos en este grupo.
6: Está claro, ¿verdad? En eso estamos. Yo quiero ver si de verdad Estados Unidos es lo que mostró frente al peor Paraguay en un mundial, ¿eh? Lo de Paraguay el otro día fue de verdad de...
20: Muy regalado.
6: De sin esto que tú decís, ahí que tengo malos jugadores o me estoy dando cuenta que me están superando, aplico paraguaya, a la paraguaya...
20: ¿Cuál es la paraguaya, Patricio? ¿Cuál sería...?
6: Pero,
20: ¿cuál es la paraguaya?
6: La paraguaya es meterse todos atrás, meter el fierrazo. Ya,
5: okay. ¿Te gusta la táctica? Paraguaya, digo.
6: No, es que fue para. Cristian, no me metáis, weón. Sabéis que tú. Ya. Yo estoy hablando de fútbol.
5: Yo también, la selección paraguaya.
6: Ya, y era meterse atrás, marcar.
5: Pegar una patada por último.
6: Fierrazo. Sin terminar con 6 amarillas.
5: Parecían zagueros venezolanos de los 80, tiernos.
6: No estoy justificando el tema de la violencia, ni mucho menos, pero estoy hablando de Paraguay, lo que hacía históricamente. Fierrazos iban y fierrazos venían. Entonces.
5: Yo no sé si en la historia, seguramente en los 60, los 70, hubo un debut así de un sudamericano, pero que te hayas comido 4 y un baile. Yo no recuerdo en una Copa del Mundo que un sudamericano haya tenido un peor estreno. Sí, una vez Uruguay perdió 6-1 con Dinamarca, ¿te acuerdas? Cuando se come en México 86.
6: En México 86.
5: Pero no recuerdo si ese fue el primer partido. Pero
6: era un tremendo equipo.
5: Pero, sí, pero no sabíamos que era un tremendo equipo hasta que lo vimos ese partido.
6: Sí, claro. Sí,
5: pero Uruguay tuvo una expulsión a los 2 minutos, una patada, si no me equivoco, de Borrás, el negro Borrás que pegaba hasta por debajo de la lengua.
6: Sí, no, eran brazos.
5: No, si Borrás o Batista lo expulsaron. Pero cómo pegar, pero imagínate, este Paraguay ni siquiera llegó a ese extremo de pegar una patada porque no los pillaban nunca. El problema es que no los pillaban.
20: Bueno, y en el
6: sabían pegar, ¿eh?
20: Ese es el duelo de las 3 de la tarde,
6: no,
20: que abre la jornada del grupo D, Estados Unidos-Australia, a las 3.
5: Hay un horario extraño hoy día, porque hay uno, sí, porque era a las 20:30.
20: Pero me encanta que los 2 de Sudamérica sean en la noche, uno está en la casa, claro, más tranquilo. Turquía-Paraguay, 23 horas en San Francisco, habló Gustavo Alfaro, el técnico paraguayo, y dice, para nosotros es un partido terminal, obligados a ganar.
21: Sabemos que tanto para Turquía como para nosotros es un partido terminal, es un partido que se decide muchas cosas, porque el Mundial es así. Y como te decía antes, el Mundial no hace que te puedas detener en lamentarte, sino es dar vuelta a la página, como le dije a ellos, tratar de cerrarlo, tratar de sacar las conclusiones, transformarlas en algo que ya sea hacia la madurez, hacia la experiencia, hacia un montón de cosas que de pronto hoy estamos viendo un montón de partidos y observamos lo que, por lo menos lo que yo pensaba que iba a observar en el Mundial.
5: El ahí tema está. Que no observaste bien a Estados Unidos, compadre. Sí, ese fue el tema, que te sorprendió y no tuviste plan B y no reaccionaste nunca. Yo creo que, porque te puede sorprender un equipo. De pronto te puede agarrar y te puede hacer uno, pero viene la pausa de hidratación y seguiste igual. O sea, la corrección que hace Arabia Saudita contra Uruguay, por ejemplo, después de la pausa de hidratación. Oye, que Estados Unidos no solamente favor, no sacó el pie al acelerador.
20: Favor, déjate decirle. No caigamos en la chantería esta de meter un caballo de Troya de la pausa de hidratación. Es la pausa comercial. Es meter, ayer los conté, es meter 4 spots publicitarios. Lo hicieron para que entren 4.
5: Pero
20: nos dividieron el fútbol en 4 cuartos.
6: Habían dicho 3 y ahora son 4 minutos. Ojo, habían dicho 3.
20: Nos metieron,
6: 4 minutos.
20: Nos metieron 4 cuartos en el fútbol, compadre.
5: Bueno, claro, pero si todo trabajáis en una escuela de negocio. Imagínate.
20: Sí, lo sé.
5: Por eso, entonces,
20: pero
5: el fútbol hace rato un negocio.
20: Pero en una escuela. Sí.
5: Pero eso te digo.
20: Pero,
5: o sea,
20: pero no, tú no, no tienes no, para no, qué desvirtuar el reglamento.
5: Pero si eso,
20: una de las desgracias que tiene el fútbol.
7: Pero,
20: que...
7: Pancho, si eso se sabía antes de... No, es que no me sorprende nada que sean que sea ya. Esto, porque se sabía que eran 3 minutos. Pero, el tema es que te metieron 4 minutos.
20: Yo lo que invito es que nosotros, así como una cosa editorial, le dejemos de llamar la pausa de hidratación. Ya. Porque cuando hay 19 grados, están jugando en Estados Unidos con 19 corte grados comercial. Filadelfia. El corte comercial.
6: Corte comercial, sí. A mí me gusta el minuto en Chile, ¿eh? Yo creo que el minuto está bien porque va al...
7: Pero en ciertas condiciones.
6: No, si...
7: Porque quedan todos si los... Sé, acá si, todo, en la si, Conmebol está mal
6: si,
7: también.
6: Sí, si te entiendo. Yo sé, en Puerto Montt no se justifica, pero para quien estáis viendo la tele, que es la mayoría de la gente, escuchar a los técnicos corregir de la forma que corrigen y tomáis un...
20: Puede ser incluso interesante, pero ni siquiera hacen eso, porque lo hicieron
6: no,
20: para
6: en,
20: que la...
6: No, en Chile, en Chilito, digo.
20: No, digo en el Mundial.
6: No, Mundial.
20: ¿Te obligan a ir al comercial, güey?
6: Estoy de acuerdo.
7: La Conmebol también lo adoptó eso, un minuto, en todos los partidos de noche.
20: Sí.
7: En la Copa Libertadores y Copa Sudamericana, pero eso solamente...
20: Por suerte hicieron cool...
7: Conmebol.
20: Por suerte hicieron pausa de hidratación en el partido... ¿Qué puede ser? De la Católica, el otro día en San Carlos Poquindo, llovía, hacía un frío.
6: Es que podía hacer un coffee.
20: Y le metieron pausa de hidratación.
6: Podía hacer un coffee break, porque si tampoco te. Si estáis jugando en la noche en San Carlos Poquindo, le metí un coffee break. Ya, y solucionáis. Pero ya cuando te dais con 4 minutos en estas pausas publicitarias.
7: Es eso, es demasiado. Lamentablemente.
6: Y entiendo, ¿eh?
7: Por eso el reclamo de los futbolistas es que se desvirtuó la situación. Porque no hay partidos que necesitan ese minuto, porque se justificó por lo que pasó el año pasado en el Mundial de Clubes, que era el tema de el calor, las altas temperaturas. Y eso no ha ocurrido en esta oportunidad porque se manejaron mejor los horarios y afortunadamente el clima ha sido más benévolo, pero... En algún momento te puede ocurrir que venga una temperatura de 35 grados en la costa pacífica.
6: Como están viviendo en Europa, España, Francia, sobre 40 grados.
7: Pero bueno.
6: Ahí yo entiendo que se justifique si yo estoy con un minuto y cómo actúan los técnicos, corrigen y se tiran buenas frases, yo los 4 minutos no encuentro nada.
7: No es un exceso. O sea, antes iban a ser 2 minutos y ya pasamos a 4 y donde termina hasta regando la cancha.
6: Por algo, Cristian, lo hablábamos el otro día, se repartieron 400 y tantos millones, 80 gr-

0: Claro, el Barcelona
1: millones.
0: con el Real Madrid, el City, como son equipos con seleccionados que llegan a instancias finales, reciben casi 20 millones de euros.
2: Imagínate que a Cabo Verde le pasen 30 palos verdes. Bueno, arreglan su vida, la federación, el fútbol se arregla.
0: Mucho de esa plata la tienes que usar en la preparación, en los hoteles, ese dinero que te promete la FIFA lo tienes que utilizar en la preparación, en el arriendo de viaje, todo eso.
2: Ah, no,
0: esa plata es para eso. O sea, te queda.
2: No, desconozco si era.
0: No sea así, Pato.
2: Ah, bueno, pues lo voy a averiguar.
0: La FIFA cuando te premia por clasificar al Mundial es para que tú tengas una mínima capacidad económica para una organización.
2: Sí, hablan de
0: logística y todo. La FIFA no te pone un vuelo. No, tú, si quieres viajar en charter, tú te haces cargo, pero la FIFA te adelanta todo ese dinero para que tú tengas en cuenta que puedas viajar.
2: Entiendo lo contrario, lo voy a averiguar y después
0: ¿qué es lo que entienden lo contrario?
2: Que te ponía lo mismo pasó en la Copa América, los vuelos eran de los aviones de la NBA y lo había puesto la localía.
0: Pato, toca Raposa. ¿Quién lo pagó? Chile, ¿cierto?
2: Sí, la estadía.
0: ¿Y con qué plata? Con la plata que te pasa la FIFA. La FIFA te dice, toma, ahí tienes un dinero, sí. tú destina cuánto quieres ganar en preparación.
1: Lo que quieras, y mete, ráyame, que antes no se podía, ensúciame con un GC publicitario, el marcador, el gol, con una cortina, no tengo idea. Pero es necesario que nos vayamos 3-4 minutos comerciales, weón.
2: Entonces estoy de acuerdo, yo en esa estoy.
0: Eso nadie lo discute.
2: Estoy de acuerdo contigo, Pancho. Yo
1: que se van al chancho. Si entiendo que.
2: Me subo a ese carro yo porque ya se les pasó la mano, se pasaron tres pueblos.
0: Entiendo, pero. Porque eso ya lo dijimos hace una semana cuando vimos ese primer cooling break, fue una ridiculez. Y después ya pasamos de 3 oficialmente a 4 minutos. Los conté el otro día en el partido de Uruguay, 4 minutos tuvo detenido el partido. Sí.
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2: Maestrito.
1: 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Y la prestigiosa autora Elizabeth Subercaseaux regresó a Chile y estuvo en la Universidad San Sebastián en el ciclo Vidas que Suenan, conversando sobre históricos compositores. En este caso fue Beethoven, la música del silencio. Toda la información de este ciclo y de la Universidad San Sebastián en uss.cl. y con Dockers, la gift with Deia, o sea, Día del Padre en Docker. 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
2: Una buena polera.
1: Una buena polera. ¿Cristian?
0: Un suéter.
1: Muy bien. Yo algo simple, pero que lo necesito.
2: ¿Qué cosa?
1: Necesito sus buenos calcetines de lana merino para pasar el invierno. 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Metámonos en la U, se puso al día, le ganó 2-0 ayer a O'Higgins y quedó con 24 puntos, tercero hace 4 años que no estaban los tres grandes, primero, segundo y tercero, en este caso Colo Colo con 12 puntos de ventaja sobre la Católica y la Universidad de Chile. Cristian, la U tenía la obligación de ganar este partido, lo hizo, vuelve al triunfo al equipo de Gago. ¿Qué te pareció?
0: Sí, un partido donde la U arrancó muy mal. O'Higgins mereció ponerse en ventaja los primeros 15 minutos. Hay una situación increíble que pierde Arnaldo Castillo, pero a partir de ahí la U mejoró y creo que ya quedó claro el mensaje. De hecho, ayer hubo un cambio importante. Entró este chico Elías Roja, toda de Gago. Muy buen partido este muchacho. Ya había aparecido en la Copa de la Liga en un duelo ante La Calera. Después los entrenamientos con la Sub-20 lo fueron marginando de alguna manera de la consideración de Gago, pero ayer demostró que está para pelearle el puesto a cualquiera en esa zona de ataque. Así que muy buena la aparición de ese chico. Y después, bueno, un golazo golazo de Tamayo le permite a la U llegar con más tranquilidad al descanso. Después de ese tiempo casi no pasó.

0: zozobra, lo manejó bien la U, termina definiéndolo por un error de Carabalí otra vez. Ojo con Carabalí, tiene a veces partidos que uno cree que va a ir al Mundial y de pronto viene con unos errores. Me recuerdo uno contra Huachipato, ayer contra la U. No son errores que cualquiera, son errores que te cuestan partido. Le costó un error contra Colo Colo, ¿te acuerdas? Ese tanto de Aquino, un remate de Sosa, que se le suelta increíblemente, que le va quedando ahí entre las manos y aparece Aquino. Bueno, ya son varias las situaciones donde Carabalí está mostrando este tipo de acciones. Y ayer le costó Higgins el 2-0. Nuevamente, mira, fíjate que la U tiene graves problemas de ataque, no, los delanteros aparecen poco, ayer Vargas no anotó, pero ni aún así Lucero entra. No. Ni aún así Lucero tiene minutos. O sea, ayer entró Vázquez antes, entró Altamirano. Lo discutíamos el otro día, la actitud de algunos jugadores. Claro. Derechamente, más allá del problema familiar que vivió Asadi, no extrañó para nada Asadi la U. Calderón lo mismo.
1: Hoy no lo extraño.
0: Calderón lo mismo. O sea, me parece que las decisiones que va a tomar Gago de cara al segundo semestre, entendiendo que el título está lejos, por no decir imposible, pero la Copa Libertadores está a 2 puntos. O sea, pareciera que la situación es mano a mano con Católica en esta segunda rueda. La U debe enfocarse en eso, en esa lucha contra Católica por entrar directamente a Copa Libertadores. Pero Gago no se puede equivocar en los refuerzos.
1: Yo
0: Gago
1: esperaría.
0: No se puede equivocar en la elección de los futbolistas.
1: Don Cristian, 5 partidos de la segunda rueda para ordenar la casa bien.
0: Es que tiene la Copa Chile ahora.
1: No, te digo.
0: Que viene,
1: no, te lo quiero decir.
0: Ya uno tiene fe, no tiene
1: porque
0: tiempo
1: tú estás
0: para
1: planteando, y perdona que te lo diga así de claro, de forma ligera, de que ni Católica ni la U van a alcanzar a Colo Colo.
0: Ah, tú dices, en ese sentido,
1: Oye, haría un margen de Gago, al menos de 15
0: Gago
1: puntos,
0: no tiene,
1: como
0: para... No tiene ahorro para nada.
1: ¿Vale? ¿Te parece?
2: Una de Gago sobre el análisis que ya tienen del primer semestre, estos meses que estuvo a cargo del cuadro azul.
3: El análisis lo tenemos hecho, sí. Entendemos a dónde queremos apuntar, a dónde queremos llegar como equipo, lo que también necesita la institución, y a partir de eso trabajaremos para buscar el mejor equipo posible a partir de las incorporaciones.
2: Ahí está, bueno, sí. Ahora se le exigirá a la U ir al mercado, elegir bien las piezas,
0: no,
2: y tener un segundo semestre con mejor rendimiento.
0: Regularidad primero. Primero regularidad, que gane 3 partidos seguidos, que no lo ha podido hacer.
1: Cristian, que está en el riñón. Dice que son 2 los que llegan.
0: 2 y si se va Asadi, 3 y si
1: Asadi
0: se va.
1: Ya debería estar vendido, ¿no?
0: Sí, debería estar hecho ese negocio. Y si se va otro futbolista transferido, como Calderón, serían 4. Todo va a depender de la cantidad de cupos. Todos los equipos tienen 3 cupos, para explicar a la gente. 3 cupos. Pero si tú vendes futbolistas por sobre $250,000,
1: puedes reemplazar
0: ese jugador. Entonces, en la medida que tú vayas haciendo transferencias, no préstamos, transferencias, te permite ir sumando otras ventanas. La U, recordemos, va a ser efectiva la salida de Salomoni. Ahí se le abre un cupo extranjero y tiene que resolver el tema del paraguayo Lucas Romero, que ha tenido más minutos este último tiempo, o el caso de Calderón, que sencillamente tiene la cabeza en cualquier lado. Ayer no estuvo con enfermedad, pero su rendimiento ha sido pobrísimo. También podría dejar de contar con un extranjero y ahí podría sumar otro efectivo, pero siempre y cuando ese caso de Calderón es más de transferencia, porque Perfecto. Su contrato ya termina a fin de año.
2: Oye, en la previa del partido, porque ha pasado piola por el Mundial, obviamente, pero no lo vamos a soltar esto porque es muy importante. Habló Cecilia Pérez de toda la situación de Sartor, de Michael Clark. Ojo que el fiscal, Juan Pablo Araya, que está a cargo de todo este proceso, sostiene que Michael Clark tuvo control de Azul Azul de manera ilícita, por todo esto que sabemos, y que tenía perfecto conocimiento de esta situación. Le preguntaron a Cecilia Pérez, la actual presidenta de Azul Azul, que fue la vicepresidenta de Michael Clark,
0: designada por Michael Clark,
2: que fue designada en ese directorio por Sartor, bla, bla, bla. Lo que todos sabemos, escuchen lo que dijo.
4: Cuando dentro de procesos judiciales no solamente hablan quienes llevan efectivamente las causas, que en este caso son los fiscales, hablan muchas veces los querellantes, los abogados de los querellantes, los querellados o investigados, o los abogados de ellos. Nosotros como club no estamos en calidad de investigados, no somos querellantes, no somos querellados, por lo tanto no corresponde transformarme a estas alturas de mi vida en comentarista de los dichos de un fiscal, tal cual sea el de acá o el de allá, no corresponde.
2: No es solo el fiscal y la CMF, lo que falló.
0: Lo que habla la U, como casa de estudio, que me imagino que estamos esperando que se instale bien la nueva rectora para que tome ya carta en el asunto y cumpla su
2: palabra. En algo tiene razón Cecilia Pérez. Afortunadamente, esto no tiene que ver con el club. Claro. Tiene que ver con un directorio que ella preside.
0: Exacto. Y que está,
2: cuyos recursos fueron mal habidos.
0: Y que siete directores están puestos por...
2: Santo Dios,
0: una palabrita cortita. Aplaudo a la gente de la U que fue ayer al estadio, que no hizo caso a los llamados de los que se dicen ser hinchas de la barra, a los de abajo, que pedían no ir al estadio. Los verdaderos hinchas ayer fueron sin miedo, sin temor, y ganaron ellos, y ganó la U, por ellos.
2: Un solo dato que me lo manda Roberto López, muchas gracias. Con los 8 comerciales diarios por partido,
1: ¿ya?
2: Porque son 4 y 4.
1: Perfecto.
2: Son 832 comerciales a un precio promedio de $300,000 por estos 30 segundos de comercial, es decir, 300,000 por 8
1: por toda partido, la cantidad de partido.
2: Exacto, 300,000 por 832 le da a la FIFA unos ingresos de 249.6 millones de dólares. Si ponemos el ejemplo de que Fox, por ejemplo, pagó menos de 500 millones, 485 millones por los derechos antes de la mitad del mundial, ya se recupera y todo lo demás. Topón Paez. Ahí pero es que ese es un análisis que hace un tuitero especialista en todo esto de Estados Unidos. Nos vamos, que estén bien, chao.
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18: Hola, ¿cómo están? Bienvenidos a las informaciones. Tres menores de edad han resultado heridos a bala producto de un ataque armado realizado por desconocidos en una plaza en Quilicura. El caso es investigado por el equipo contra el crimen organizado y homicidios de la Fiscalía y también por la Policía de Investigaciones. La balacera se registró en una plaza ubicada en las calles Manuel Antonio Mata con pasaje 16, donde una decena de menores compartían. En ese momento llega un vehículo que efectúa disparos hacia los menores de edad, resultando tres de ellos baleados, indicó el fiscal Salvador Arias. El inspector Mario Gil precisó que los disparos fueron percutados desde un vehículo negro donde realizaron diversos disparos, los cuales hirieron a las víctimas, siendo trasladados por los vecinos del sector hasta un centro asistencial cercano. Hablamos ahora del caso de los menores de edad haitianos. Hay reacciones, nos informa Ricardo Cuevas. Ricardo, buenos días.
19: Buenos días, Cristóbal, y así es, porque fue la exministra del Interior, Carolina Tohá, quien se refirió a este caso de los vuelos irregulares en que cientos de niños haitianos viajaron hacia nuestro país. En ese sentido, en entrevista con el programa Estado Nacional, la exsecretaria de Estado reconoció que desde 2023 tenía conocimiento de estos hechos y que desde entonces se tomaron una serie de medidas para garantizar la seguridad de los menores. Al respecto, sostuvo que el Servicio de Migraciones en una oportunidad no permitió que ingresaran los niños al país y se retornaron a Haití estos menores, lo que encendió muchas alarmas, dijo la ex autoridad, porque la posibilidad de que los niños volvieran a Haití sin saber si alguien los está esperando, la situación crítica que los espera en ese país, no era tampoco una buena solución. Junto a esto, agregó que entonces se adoptó todo un procedimiento: si un niño viene con papel incompleto pero están sus papás esperándolos, se les entrega a los papás. Si un niño llega con papel incompleto y no están los papás, tiene que actuar el juzgado de familia, y se logró con el tiempo un protocolo en que no solo actuaba el juzgado, sino que cuando venían vuelos y se sabía que venían con problemas con los papeles, los juzgados se instalaban en el aeropuerto y ahí se sentaban a mirar los papeles, a tomar decisiones, explicó la exministra, quien también informó que se instruyó en su momento a la Subsecretaría de la Niñez a dar seguimiento a estos casos para saber qué pasaba y seguir la pista de qué sucedía con estos niños, y que también se presentó una denuncia ante la Fiscalía. Informó Noticias en Agricultura.
18: En un caso donde se siguen conociendo antecedentes sobre estos vuelos desde Haití con listados que revelan una alta presencia de menores de edad asociados a adultos con distinto apellido. Recordemos que en la jornada de ayer ya han sido identificados algunos en la comuna de Estación Central y otros en Graneros. Marcamos como una actividad importante para esta mañana la presencia del presidente José Antonio Kast, que encabeza la ceremonia número 93 del aniversario de la Policía de Investigaciones y la cuenta pública del director general Eduardo Serna. Actividad donde va a participar el viceministro Claudio Alvarado y también el ministro de Seguridad Martín Arrau durante esta mañana. Nosotros nos despedimos, los dejamos invitados a seguir en sintonía de Radio Agricultura.
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20: ¿Cómo están? Muy buenos días. Bienvenidos a La Mañana de Agricultura. Arrancamos inmediatamente esta mañana con el foco puesto, ya lo decía Cristóbal, estaba Cristóbal Versesio con nosotros a esta hora de la mañana, ya lo decía Cristóbal, los ojos y las noticias están puestas, por supuesto, en la búsqueda y también en la determinación de cuáles fueron las causas que llevaron a que estemos con una complejidad tan grande como dar con el paradero de... Bueno, en primera instancia se habla de 64 niños haitianos que llegaron a Chile, pero estamos hablando de un volumen mucho mayor. Así lo ha reconocido la Fiscalía, incluso, que está llevando la arista penal de este caso. Está la arista política, por supuesto, pero también la arista administrativa de un caso que ha puesto el ojo en cómo a veces las instituciones del Estado no conversan. Y donde también hay muchas veces la... Está la indolencia, ¿no?, del Estado, la ineficiencia, y lo hemos dicho durante toda esta semana desde que nos enteramos, por supuesto, también de esta impactante noticia, este masivo ingreso de niños haitianos a nuestro país y de los cuales en un número importante no se sabe su paradero. Estamos a esta hora, para seguir ahondando en este tema, con Mijail Bonito, que es asesor, ex asesor de política migratoria y también, bueno, docente del Magíster de Gobierno de la Universidad Autónoma. Mijail, ¿cómo está? ¿Está con nosotros? ¿Algo pasó con la comunicación? Ya, la vamos a retomar mientras tanto. La buena noticia que tenemos a esta hora de la mañana es que se ha localizado a 9 de estos niños, de los 64 que les decíamos que corresponden a este preinforme de la Contraloría. Se ha ubicado al menos a 9 niños en la comuna de Estación Central y también en la comuna de Graneros. De hecho, más adelante en el programa vamos a estar con el alcalde de Graneros. La buena noticia es que, claro, han sido hallados en buenas condiciones, lo que ha dicho el alcalde es que están escolarizados, pero de todos modos llama la atención que estén bajo la figura de un tutor, o sea, no están con sus padres, al menos eso es lo que conocemos hasta ahora. Mijail, ¿cómo estás? Muy buenos días. Ya, vamos a llamarlo por teléfono porque la imagen, estamos comunicándonos a través del streaming, tiene un problema, ¿no? Se congela la imagen, así que vamos a privilegiar el tenerlo mejor por teléfono. Lo decíamos, en Estación Central, en Graneros, se han ubicado algunos de estos niños, pero con esta figura de tutor. Y ayer ya se daba cuenta, bueno, el mismo preinforme de la Contraloría habla de una cantidad importante de entre comillas, tutores, que son las personas que se encargaron de traer a Chile a estos niños. Y parece que no solamente a Chile, sino que también a otros países como Perú. Tutores que, en un número incluso bien llamativo, ingresaron con al menos 30 niños. 30 niños bajo su cargo. Si el concepto de ingreso a nuestro país era reunificación familiar, bueno, ¿dónde están los padres de esos menores? ¿Dónde están? Mijail, ahora sí.
3: Ahora sí te escucho, perfecto.
20: Perfecto.
3: Anduvo cayendo un poquito
20: el internet. Sí, siempre pasa, tranquilo. Mijail, buenos días, muchas gracias. Queremos hablar contigo en tu calidad también de ex asesor de política migratoria. A ver si nos puedes ayudar a entender un poco también este concepto y esta visa de reunificación familiar. ¿Cuándo surge y con qué propósito existe en nuestro ordenamiento legal?
3: A ver, mira, en el plano de la legalidad del ingreso, digamos, ¿no?, que es lo que interesa acá, lo que se ha reportado públicamente es que estas personas, estos niños o niñas adolescentes, ingresaron con permiso de residencia temporal otorgados por el Servicio Migratorio, por el Servicio Nacional de Migraciones, bajo la subcategoría de reunificación familiar, que es una subcategoría de residencia temporal que existe en nuestra legislación, en el artículo 19, que además guarda mucha relación con el artículo 44 de la Convención para la Protección de los Trabajadores Migratorios y sus Familiares. Por lo tanto, uh-huh, era algo a lo que Chile ya estaba obligado internacionalmente, a permitir la reunificación familiar de las personas que son residentes acá, con sus hijos y cónyuges a lo menos, ¿no? Y esto es algo que internacionalmente se hace, internacionalmente está muy reconocido, que Chile siempre lo hizo, además, en toda la ley, en la legislación anterior también, y que ahora está más regulado, incluso, ¿no? Uh-huh. Yo creo que acá, creo que hubo posibles deficiencias documentales, porque hay antecedentes que indican que el exdirector del Servicio Nacional de Migraciones dictó en 2024 una resolución que flexibilizó, sí, la presentación de documentos de ciudadanos haitianos. Eso a mí me parece particularmente grave, ¿no?
20: Esta firma relevante, del 2024, en mayo de 2024.
3: En mayo de 2024. Yo lo encuentro particularmente grave porque es relevante para evaluar correctamente algunas de las críticas que se están haciendo hoy día, ¿no? El director, yo creo que el director va a tener que dar explicaciones sobre este tema, porque justamente los requisitos documentales y lo estricto y lo riguroso de los requisitos documentales es para evitar que por niños, niñas, adolescentes se vayan a producir justamente casos de trata o tráfico, digamos, ¿no?
20: Sí.
3: Entonces es muy fácil eso, pero yo quiero poner un poquito la pelota al piso también, si me lo permiten. Desde el punto de vista migratorio, estos niños ingresaron con toda la documentación al día. Desde el punto de vista de la DGAC, la DGAC aprueba o desaprueba las solicitudes de vuelo que le hacen, ¿ya? Pero tiene que tener algún fundamento para desaprobar una solicitud de vuelo. Uh-huh. O sea, la toma de decisiones administrativas en un país democrático como el nuestro, cuando hay una negativa, cuando hay un acto administrativo denegatorio, digamos, que rechaza una solicitud de lo que sea, tiene que tener una fundamentación. Uh-huh. Y si la DGAC no tiene una fundamentación dura, no tiene ninguna razón para negar, uh-huh, el ingreso de los vuelos a nuestro país. Y en tercer lugar, para que esto haya fallado en el nivel que estamos conversando, en el nivel de alarma que hay, en el nivel casi de que hay niños perdidos, desaparecidos, en trata, etcétera, tendrían que haber fallado todos y absolutamente no solo los controles del Estado, sino la aplicación de la norma migratoria. O sea, tendría que la Jefatura Nacional de Migraciones y la Policía de Investigaciones haber cometido errores abismales en el tratamiento que le dio al ingreso o, derechamente, dolo. Y eso a mí no me resulta tan posible en el entendido que conozco cómo funciona, cómo está normado el tema. Y entonces yo diría que... Bueno, no estoy escuchando bien. No escucho
20: sí,
3: nada,
20: no te
3: bueno.
20: Escuchamos. Tú mencionaste la palabra ya. Dolo. O sea... Ya.
3: No, te digo que para que esto hubiera pasado... A estos niveles, más allá de la negligencia,
20: ¿sí?,
3: tiene que haber algo cercano al dolo. Porque aquí hay decenas de policías recibiendo a estos niños, recibiendo la documentación, revisando la documentación. Se entiende que hay una alarma porque hay adultos que ingresan con más de un niño, pero eso también lo permite la legislación siempre y cuando tengan los mandatos de los padres. Pero estamos dando por desaparecidos, sin buscar, a mi juicio, porque que el hecho de que la Contraloría vaya a tocar la puerta de una casa una vez no es buscar, ¿ya? No hemos hallado el paradero de 64 niños, que son la parte de la muestra. Entiendo que se hallaron 6 o algo así.
4: 9.
3: Entre Graneros y Estación Central. Y yo creo que se van a ir encontrando más en la medida que los vayamos buscando. Porque yo lo primero que hubiera hecho es, si tengo alguna noticia, alguna alarma sobre niños que no conozco su paradero, a partir de un preinforme administrativo, yo lo primero que hago es convocar, desde el punto de vista operativo, a las diferentes instituciones que tienen relación con los extranjeros en Chile o con la sociedad en general, que son las instituciones que prestan servicios a la sociedad. Yo conozco los pasaportes de los padres, conozco el número de residencia de los padres, conozco la última residencia que me declararon esos padres, porque si no hubiera padres en Chile, los niños no podrían haber venido, porque es por reunificación familiar.
4: Ya, pero es que ahí
3: el padre tiene que estar en Chile.
4: Vayamos desmenuzando algunas de las cosas que nos cuentas, Mijail, porque para ti, aquí más allá de la posible negligencia, también está la posibilidad que exista dolo.
3: No. Yo lo que digo es,
4: a ver,
3: de que si fuera cierta este nivel de alarma, que hasta ahora es una suposición también, si eso fuera cierto, es imposible que haya sido simplemente por un tema administrativo.
4: Ya, perfecto.
3: Ese es mi punto.
4: Ese es tu punto. Bueno, más allá de la negligencia, dices tú, puede que exista esa posibilidad también, ¿no? Ahora.
3: No, pero siempre y cuando sea cierta la suposición de la alarma.
4: Entiendo lo que nos quieres decir. A lo que voy es que aquí hay una investigación que está llevando la Fiscalía, hay una investigación que también se está llevando dentro del propio gobierno para determinar falla, está una investigación por parte de la Contraloría también. Pero lo que yo te quiero preguntar, Mijail, si es que finalmente el concepto de reunificación familiar y esta visa temporal, ¿no?, esta residencia temporal, siempre va a ser reporte del Servicio de Migraciones.
3: Siempre.
4: ¿Y la documentación para acceder a esos papeles, ¿cuál es? Acreditar que los padres, por ejemplo, residen en Chile, me imagino.
3: No solo eso. El solicitante, que es el padre, el adulto, ¿no? El adulto padre, porque no puede ser otra cosa que padre, ¿ya? Presenta él una solicitud al Servicio Nacional de Migraciones, donde le presenta sus antecedentes de residencia en Chile vigentes, sus antecedentes económicos para dar fe de que tiene capacidad del sostenimiento económico del menor cuando el menor llegue a Chile, el certificado de nacimiento de este menor legalizado para acreditar que es efectivamente su hijo, y con esos documentos el Servicio Nacional de Migraciones comienza la tramitación de dicha solicitud.
4: ¿Todos esos documentos se validan en el país de origen?
3: No termina.
4: Discúlpame, Mijail,
3: Se legaliza.
4: Mijail, para entenderte, ¿eso se legaliza dónde, en el país de origen?
3: Se legaliza en el país de origen, y hay dos tipos de legalización de documentos internacionalmente. O tu país está dentro del convenio de la Haya, que tiene una apostilla que le hace seguimiento y por lo tanto reconoce la autoridad firmante, o en su defecto se legaliza, que significa una cadena de firmas desde la autoridad que emite el documento en Haití, que supongamos que es el Ministerio de Justicia el que emite el certificado de nacimiento del menor. Eso pasa al Ministerio de Relaciones Exteriores haitiano, debería pasar al consulado chileno en Haití para reconocer la firma de estos dos ministros anteriores, hasta llegar a Chile a través de todas estas firmas.
4: Ya, ahí es donde parece que también hay un problema, porque efectivamente en Haití, dado el declive institucional que existe el país, había un problema precisamente con toda esa cadena de legalización, y por ahí también está puesto el foco en el consulado de Chile en Haití y en un funcionario en particular.
3: Esa es la única irregularidad que yo aprecio en todo lo que se ha visto acá.
4: A ver,
3: del informe de la Contraloría, yo encuentro que, de lo que se ha sabido, lo único relevante, yo encuentro en este minuto, es revisar cuántas solicitudes de reunificación familiar de menores se aprobaron con certificados de nacimiento no legalizados, porque ahí habría que verificar correctamente el vínculo familiar. ¿ok? Porque si el certificado no está legalizado, yo no tengo forma de verificar correctamente el vínculo familiar, ¿ya? El informe toma una muestra de 350 casos, más o menos, entiendo, y encuentra un número de 18, 20, algo así, sin legalizar. Pero podrían ser muchos más. Y ahí sí hay una hebra que yo investigaría y que yo tiraría, porque ahí hay una muy importante, puede haber una importante irregularidad, ¿okay?
4: Sí, porque solamente viendo las cifras, uno comienza también a tirar el hilo, ¿no? Las visas de reunificación familiar otorgadas en 2022 eran 1.900 aproximadamente. Uh-huh. En 2023 crecieron a 2.515. Y en 2024 llegaron a 8.900, casi 9.000. Y ahí es donde también saltan las alertas. Y ahí es cuando comienzan también los oficios y también todas estas preguntas entre autoridades respecto de la sospecha que había ante la masiva llegada de niños particularmente y adolescentes, bueno, a través de charter.
3: Yo entiendo que hay una investigación, que la fiscalía está en esto hace años, la fiscalía no ha imputado a nadie.
4: No.
3: Pero vayamos, yo te diría que desmenucemos un poco el problema, ¿no? O el problema en general. Como etapa 1, que es la etapa de solicitud e ingreso a Chile, yo aprecio una irregularidad en la disminución o la flexibilización de los requisitos. Uh-huh. ¿Ya? Esa es la primera. El cónsul, la verdad es que el cónsul no tiene ninguna incidencia en la toma de decisiones sobre una residencia, temporal. Por lo tanto, el cónsul podría revisar los documentos y probablemente revisarlos mal, pero hasta ahí podría ser la incidencia del cónsul, porque la verdad es que esto es responsabilidad directa resolver del Ministerio, del Servicio Nacional de Migraciones, y de hecho las personas postulan por internet al Servicio Nacional de Migraciones y no a los consulados. Ya los consulados no tienen incidencia en esto, salvo revisión documental que el Servicio Nacional de Migraciones le solicite porque tiene alguna duda. Por lo tanto, el cónsul aquí es tremendamente auxiliar. Yo creo que el cónsul de esta conversación es ruido, ¿no? Entonces, segundo, los muchachos vienen, los jóvenes, los niños, adolescentes, vienen con estas visas otorgadas por una autoridad chilena, por lo tanto las visas son vigentes, vienen con sus pasaportes al día, que son revisados por la Policía de Investigaciones, y los adultos que los traen con mandatos de los padres, porque si no, la Policía de Investigaciones no los dejaría entrar. Uh-huh. Entonces, eso es el aeropuerto. Ahora, busquemos fuera del aeropuerto. Fuera del aeropuerto, los niños pueden estar con sus padres o no. ¿Ok? Entonces, lo primero que yo hubiera hecho, teniendo toda la identificación de sus padres, teniendo toda la identificación de los niños, teniendo toda la identificación de los adultos que fueron los acompañantes, yo habría avisado al Registro Civil, habría avisado al Ministerio de Educación, habría avisado al Ministerio de Salud y habría avisado a todas aquellas entidades que tienen relación directa con los migrantes, municipalidades, etcétera, para que revisaran en sus listas, a partir de que yo tengo la identificación de toda esta gente, que dónde están estas personas y qué relación han tenido o qué contacto han tenido con el Estado chileno en algún punto de su vida. Porque las personas se trasladan, y las personas que tienen también trabajos precarios también se trasladan en busca de los trabajos
4: precarios. Sí, se van moviendo, claro.
3: Y las personas que tienen arriendos precarios también tienen que cambiarse en varias oportunidades, por eso les sube el precio, les bajan, le cambian las condiciones, etcétera. No es tan estable la vida cuando se está en esa naturaleza. Entonces, un ejemplo de ello es que un canal de televisión sale a la calle y en menos de un día identifica a varios de estos niños, niñas, adolescentes. Entonces, yo lo primero que haría, en lugar en que estuviéramos discutiendo, hace 3 días que estamos discutiendo esto, o 4 días que estamos discutiendo sobre el particular, yo lo primero que haría, ¿dónde está el Registro Civil diciendo, mire, de los 1.000 y tantos niños que hay en la lista, 900 tuvieron contacto conmigo o ninguno tuvo contacto conmigo? ¿Ok? Porque a hoy no se puede descartar absolutamente nada. Pero tenemos una alarma que tampoco tiene un nivel de justificación, porque lo único que está pasando aquí es que no encontramos a los niños dentro del país. Entonces, es posible que haya un tema importante con los niños, es posible que haya un delito atroz casi Yusko en contra de los niños, sí lo es. Pero también es posible que los niños estén en su casa.
4: Sí.
3: Nadie los ha salido a buscar.
4: La figura esta de los tutores, que es algo
3: esta
4: que...
3: Esta incertidumbre no es posible cuando el Estado tiene la posibilidad de actuar y decirnos enteramente, mire, la verdad es que los busqué correctamente y no aparecen los niños... Porque hasta hoy no lo hemos buscado.
4: Sí, lo que, bueno, por lo mismo la ministra de Desarrollo Social, María Jesús Wolf, encabeza la tarea con ese mandato primero, ¿no? Encontrar
3: a los niños.
4: Pero te quiero preguntar, Mijail, déjame hacerte una pregunta.
3: Podríamos haber mandado un mail entre instituciones.
4: Déjame hacerte una pregunta. Esta figura de los tutores que están cuidando a los niños, que es lo que hemos conocido durante las últimas horas, que son algunos de los tutores que se repitieron varias veces el tránsito entre Puerto Príncipe y Chile, pasando por Lima muchas veces también. Estos tutores, ¿qué rol juegan en toda esta cadena? Porque se supone que si es bajo el concepto de reunificación, estos niños deberían estar con sus padres.
3: No. Los niños vienen a reunificarse con sus padres, pero por ley los niños pueden viajar con quien los padres estimen pertinente.
4: Ya, siempre que hay un mandato, ¿no?
3: Tiene que haber un mandato. Mira, si no hubiera habido el mandato, no hubieran ingresado a Chile. Si eso, por ahí partimos, por eso te decía, si no hubiera habido un mandato, no hubieran podido ingresar a Chile. Y si la PDI no exigió ese mandato, entonces no estamos hablando de negligencia. Porque son demasiados niños y sería una conducta. Entonces, a mí me parece que la institucionalidad chilena tiene que rápidamente hacerse cargo de esto. No podemos estar señalando casi como que la Policía de Investigaciones o alguien trabajó mal a este nivel, si ni siquiera hemos buscado a los niños en la calle, si están o no. No hemos preguntado por sus papás. No hemos buscado dónde viven sus papás hoy día, no hemos buscado si el papá tiene, por ejemplo, la FP, cambió de FP. No sabemos si su mamá está en un CEFAM, no sabemos si los niños están en los colegios, no le hemos preguntado a nadie.
4: Bien.
3: Y lo peor es que efectivamente, si no le hemos preguntado a nadie, si no sabemos, efectivamente también tenemos derecho a pensar que ha pasado lo peor con estos niños.
4: Bueno, en lo que plantea el preinforme de la Contraloría, que busca determinar precisamente aquello y pone el acento sobre particularmente el no hallazgo de estos niños, pero vamos a ver.
3: El informe de la Contraloría pone énfasis, hasta donde yo sé, en temas administrativos.
4: Sí, pero también da cuenta de que no se han encontrado los niños. Mijail Bonito, queremos agradecerte, ex asesor de política migratoria y docente del Magíster en Gobierno de la Universidad Autónoma. Seguimos atentos a este caso. Muchas gracias por tu tiempo.
3: Gracias a ti.
4: Que te vaya bien, chao.
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4: Rápidamente los indicadores económicos de esta hora, porque el dólar se cotiza en 900 pesos, el euro tiene un valor de 1.032 pesos, el cobre se transa en $6.17 la libra en la bolsa de metales de Londres. ¿Qué pasa con los combustibles? Subió un poquito el Brent, pero un peso al menos, estaba operando a esta hora en $79 el barril, el WTI lo hace en 76. La unidad de fomento para esta jornada, les recordamos que está en 40.790 pesos. 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Vamos a la pausa, volvemos.
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12: Vamos a avanzar aquí en La Mañana de Agricultura con otros temas. Tenemos 4 grados de temperatura aquí en la región metropolitana y vamos a llegar a una máxima de 20. Mucho frío hasta ahora aquí en la capital. Queremos saludar a Jorge Díaz, diputado y ex jefe de la bancada, y jefe, perdón, de la bancada de la Democracia Cristiana, bueno, parlamentario de Arica, miembro de la Comisión de las Zonas Extremas. Diputado, ¿cómo está?
13: Muy bien, Cristina, muchas gracias por este contacto. Es siempre importante dialogar de los temas país.
12: Sí, muchas gracias. Primero queremos partir por este tema de que se aprobó finalmente el subir, aumentar el techo de la deuda pública que estaba pidiendo el ministro Quirós. Esto incluso con los votos de la Democracia Cristiana. ¿Ustedes respaldaron la iniciativa a raíz de qué?
13: Bueno, yo creo que son varias cosas las que rodean esa decisión. Lo primero es que la Democracia Cristiana va a ser una oposición que se oponga a todo. Nosotros somos oposición al gobierno de Kast, pero eso no significa que se va a negar la sal y el agua cuando se trata de proyectos que son importantes para el país. La ciudadanía ya vio recortes significativos en el último tiempo en distintas áreas, algunas de mayor impacto, como por ejemplo las áreas de la salud. Entonces nosotros no estábamos dispuestos a que se siga reduciendo los derechos sociales que hoy día tiene la ciudadanía, aunque ya están recortados.
12: Sí.
13: Y frente a esa realidad, tuvimos una reunión con el gobierno con el propósito de que, a pesar de que se hayan hecho recortes en materia de salud, no se reduzca la calidad de la atención y no queden pacientes sin atención producto de este tipo de recortes. Entonces, tuvimos una muy buena reunión con la ministra de Salud y también con el Ministerio de Hacienda, con el propósito de que parte de este endeudamiento vaya a paliar ese tipo de necesidades. Y vamos a iniciar un plan de trabajo en específico con la ministra de Salud. Almorzamos el próximo martes en el comedor de la bancada de la Democracia Cristiana, con el propósito de que tengamos una línea específica y de que no se sigan existiendo recortes en salud para ningún hospital del país.
12: De todos modos, diputado Díaz, entendemos que esta petición de aumentar el techo de deuda, lo que busca es paliar precisamente deuda, no generar más gastos.
13: Sí, bueno, siempre han existido muchas imprecisiones respecto de la proyección de ingresos, ¿no? Y eso impacta en el gasto en particular. Y por eso es que hoy día el gobierno se ve la necesidad de iniciar este proceso de endeudamiento mayor. Ahora, con harta resistencia, no fue una decisión fácil al interior de la bancada, porque también entendemos que a pesar de que se requiere un mayor ingreso para poder, ya sea a través de deuda, de venta de activos o mayor impuesto y recaudación fiscal, para poder enfrentar hoy día el gasto público. Pero también parece inconsistente que el propio gobierno promueva una mega reforma que lo que busca precisamente es reducir el ingreso fiscal, beneficiando principalmente a las empresas con la reducción del impuesto corporativo. Entonces, a pesar de esa incoherencia, que además es un proyecto de ley que aún está en tramitación, nosotros entendemos que hoy día existe una necesidad de que las personas no sigan sufriendo. O sea, ya sufrimos un bencinazo con el MEPCO y la eliminación de este mecanismo, pero hoy día vemos que el gobierno se toma muy en serio los recortes que se hacen en distintas áreas. Quizás lo mezcla el gobierno con eficiencia, ¿no? Pero nadie quiere que el Estado no sea eficiente. Todos queremos y debe ser eficiente. Pero eso no significa que se reduzcan atenciones que son prioritarias. En el caso de mi región, hay una lista de espera oncológica que es altísima y nosotros esperamos que eso se reduzca.
12: Sí, pero eso está dentro de la alerta oncológica que se ha decretado por parte del Ministerio de Salud, van por carriles distintos. Y entiendo que además lo que ha dicho el gobierno...
13: No necesariamente, porque para eso se requiere dinero.
12: Sí, pero dice que, bueno, son carriles distintos y que finalmente la rebaja de impuesto tributaria, la rebaja de impuesto a las empresas, perdón, básicamente lo que busca es dinamizar la economía.
13: Claro, pero con esa dinamización de la economía cruza... con una menor recaudación fiscal, pero en algún momento se van a encontrar. O sea, ellos dicen que con dándole mejores condiciones a las empresas, ellas van a invertir más, pero eso recién se va a encontrar en 2 o 3 años más. Recién en 2 o 3 años más se va a equiparar lo que hoy día se va a restar en cuanto a la recaudación de impuestos con una mayor recaudación fiscal producto del dinamismo económico.
12: Ahí dentro
13: Entonces,
12: de la ADC...
13: Eso no se encuentra inmediatamente.
12: Dentro de la ADC, porque esto ya pasó la Cámara de Diputados, pero en el Senado hay concordancia cómo va a actuar el Parlamento, al menos los parlamentarios demócratas cristianos van a insistir en votar en contra de la idea de legislar del proyecto de mega reforma.
13: Sí, este fue un análisis que se hizo con los senadores de la Democracia Cristiana, los diputados y la mesa del partido, y ahí acordamos que íbamos a votar en contra de la idea de legislar. Y eso se va a mantener en el Senado.
12: Se va a mantener en el Senado, sí. Aunque pareciera ser que el gobierno sí tiene los votos en el Senado, lo que va a venir después va a ser efectivamente el periodo de discusión de cada uno de los artículos, ¿no? Y la posibilidad ahí de, entre comillas, negociar. ¿También está eso sobre la mesa? ¿Lo hablaron ya con el gobierno? ¿Con partido?
13: Lo que pasa es que la votación en particular pueden haber en algunos momentos libertad de acción, en otros momentos vamos a votar a favor de ciertos articulados de la ley, en otros en contra. Porque evidentemente que nadie se va a poner, por ejemplo, aquellos artículos de la ley que implican reconstrucción para las regiones del Ñuble, Biobío, Valparaíso. No, la Mocestrana no se va a poner a eso. Va a votar a favor de esos artículos del proyecto de ley. Pero hay otros que sí hay aprehensiones, como por ejemplo la invariabilidad tributaria, la misma reducción del impuesto corporativo a las grandes empresas, aquellas normas medioambientales que también empiezan a afectar este contexto, y así, ¿no? Van a haber ciertos matices o precisiones en el articulado en particular.
12: Lo quiero llevar a otro tema, diputado Jorge Díaz, estamos con el diputado y jefe de la bancada de la Democracia Cristiana. Quiero llevarlo al norte, particularmente. Quiero llevarlo también a la situación que se está viviendo en la frontera. Todos coinciden que ha disminuido considerablemente la presión migratoria precisamente en el norte del país, pero de todos modos hay un problema latente que es el tráfico, ¿no? Y eso no sé cómo lo están viendo ustedes, lo están analizando, porque fue muy vistoso en la construcción de la zanja y vimos el otro día también cómo las bandas de crimen organizado de una u otra manera se las ingenian para sortear este tipo de barreras y construyeron una suerte de puente, bueno, en fin. Hoy el problema en la frontera, ¿cuál es? Más allá de la migración, ¿es el tráfico?
13: Mira, lo primero es que hoy día tenemos que dimensionar el problema, ¿no? El problema es preciso. El crimen organizado avanza más rápido que el Estado. Y eso es lo que no nos podemos permitir. Nosotros en la Comisión de Zonas Extremas, que presido además, citamos al comisionado, a objeto de que pueda contarnos en particular respecto de este plan escudo fronterizo, que se, a la vista de cualquiera se ve un muy buen plan, pero en particular lo que incorporaba como gran novedad era la zanja. Y vemos que es altamente vulnerable porque al breve tiempo, ni siquiera se ha terminado de construir, y ya extienden puentes para poder seguir cruzando. Por lo tanto, a esos anuncios de que iba a haber más tecnología, una mayor cantidad de militares resguardándola, uh-huh, y que la zanja se prometía como la gran solución, vemos que no lo es, que es altamente vulnerable. Pero yo creo que de una vez por todas se tiene que entender, el Estado debe entender, que el resguardo geopolítico del país exige el desarrollo de sus zonas extremas y zonas fronterizas, en particular Arica y Parinacota. Y frente a esa realidad, vemos que las olas migratorias que se veían hace un par de años atrás de ingreso al país, uh-huh, por pasos irregulares ya no existen, y no existen desde hace bastante tiempo. Siguen habiendo quizás ingresos específicos, pero están asociados, tal como te indicas, uh-huh, más bien a otro tipo de delitos. Uh-huh. En particular, lo que preocupa mucho sigue siendo el narcotráfico. Vemos que hace semanas atrás se detectó en Arica un gran cargamento de madera que venía impregnada, así casi como un barniz.
12: Con cocaína.
13: De distintos tipos de no solamente cocaína, sino que también hay otros más. Uh-huh. Eran 1.160 toneladas de madera. Entonces el tipo criminológico va variando, la forma en que ingresan droga al país también va siendo distinta, pero nuestros pasos fronterizos no están preparados ni con tecnología ni con personal para detectarlo. Entonces evidentemente que hay un problema estructural del Estado, y eso es lo que también el gobierno debe resolver. Uh-huh. Porque además, cuando vemos la dimensión de este plan de escudo fronterizo, el comisionado indicó que habían 18 ministerios asociados, 18, pero no había en particular ningún plan específico, no había iniciativas en particular que se hayan que se resuelvan por cada ministerio, no había un presupuesto asociado. Entonces claramente digamos que era un buen eslogan, un muy buen plan, pero con escaso financiamiento y además con escasa capacidad de los propios ministerios de ejecutarlo.
12: Ahora, usted dice una cosa bien relevante, porque fue muy vistoso y sigue siendo muy vistoso. Y me acuerdo además todo el tiempo que quizá podríamos pensar hoy día se perdió en la discusión de si era o no la solución de construir una zanja. Acuérdese que esta discusión de la zanja viene hace muchos años. Fue muy vistosa la implementación de la zanja, todavía se está construyendo, y usted dice que se presentó como la gran solución y no la es, no la ha sido tampoco, porque el crimen organizado va dos pasos más adelante y hasta quizás 10 más adelante que el Estado. ¿Cuál es la solución? ¿La integración, tecnología, presencia militar, la coordinación entre las instituciones, todo eso y más?
13: Yo creo que son varios factores los que influyen, ¿no? En primer lugar, tal como tú lo indicabas, la zanja ya existía desde hace casi 10 años atrás, en los tiempos en que en el gobierno de la presidenta Bachelet II, donde Alberto Undurraga era ministro de Obras Públicas, estamos hablando de hace bastantes años atrás, y habían 8 kilómetros de zanja con una extensión, con una profundidad de 3 metros, una altura de 3 metros de enrejado, y que iba desde la orilla de playa hasta la carretera que nos une con Perú. Pero esa zanja fue insuficiente para detener la ola migratoria en tiempos de pandemia. Absolutamente insuficiente. Entonces ahora lo que hicieron es continuar con la zanja ya existente. Quizás como un buen anuncio y como una gran solución, pero una solución que ya existía. Y que no fue suficiente. Y vemos ahora que tampoco es suficiente. Entonces hay que mirar la como un fenómeno que no solamente está asociado a que ingresen personas por pasos irregulares, sino que también está asociado a distintos tipos de delitos: contrabando, tráfico de personas, tráfico de drogas, tráfico de armas, tráfico de niños, entre otros. Por lo tanto, hoy día la solución es más bien integral. Nosotros entendemos que, por ejemplo, debe existir una policía de fronteras, o se debe entregar el resguardo de las Fuerzas Armadas a las Fuerzas Armadas de manera permanente, un resguardo fronterizo. Hoy día es un decreto temporal que dura cierta cantidad de días, 60 días, ahora se va a prorrogar probablemente un par de semanas más en el Congreso, pero no podemos depender a una condición permanente de fronteras con medidas estacionales porque impide una planificación real del gasto público.
12: Sin duda.
13: En segundo lugar, una mayor tecnología, pero real. Aprobamos en el Congreso una ley que incorporaba un control.
12: Upa, estamos perdiendo la comunicación.
13: ¿Las zonas?
12: Sí.
13: ¿Aló?
12: Sí, es que estábamos perdiendo la comunicación, pero además tengo que lamentablemente ir a la siguiente entrevista.

0: real es la misma, de qué manera el Estado resguarda a sus zonas fronterizas. Y yo creo que las resguarda con mayor inversión pública, porque es la única manera de que estas zonas no queden olvidadas.
1: Queremos agradecerle mucho, diputado Jorge Díaz, jefe de bancada de Democracia Cristiana, también muy amable.
0: Un abrazo muy grande.
1: Gracias, diputado, que tenga un buen fin de semana. Muy amable, gracias. Vamos a volver al tema de los niños haitianos y queremos saludar de inmediato al alcalde de Graneros, Marcelo Miñanir, porque ayer se conoció que en Graneros y en Estación Central se encontraron, afortunadamente, algunos de los niños que estaban, inubicables a partir del informe de Contraloría, los niños haitianos que han ingresado a Chile hasta ahora se presume de manera irregular. ¿Cómo está, alcalde?
2: Buenos días. Bueno, aquí seguimos con la preocupación, ¿cierto?, de esta alerta que se dio ahí también a nivel nacional.
1: Cuéntenos un poco de en qué condiciones fueron encontrados los niños primero.
2: Bueno, nuestro equipo, ¿cierto?, se alertaron y unificamos el mismo esfuerzo en educación, nuestro equipo de la oficina local de la niñez, también la oficina de IDECO, ¿cierto?, para comenzar a hacer cruces de información, ya que claro, cuando nos llega esta alerta, uno se queda también con la sensación y también con la preocupación de en qué estado se encuentran los niños. Nosotros desde ahí comenzamos a trabajar arduamente el día de ayer y esto consistía, como bien digo, en hacer cruces de información y en segunda instancia también estos niños ser visitados. De hecho, ayer trabajamos hasta última hora del día con nuestro equipo y claro, como hasta ayer habíamos también relatado que se habían encontrado dos niños. ¿Sí? Y estaban también con una red activa respecto a la educación y también con sus familias de base, ¿cierto? Papá, mamá. Hoy también en la mañana me reportan ya nuevos antecedentes, ¿cierto? Que de los 9 niños tenemos ya 5 niños que están totalmente identificados también, en lo mismo digo, ¿cierto? También en colegios ya activos y también con sus familias de base y se encuentran en perfectas condiciones, ya. La verdad.
1: Esa es una buena noticia.
2: Nos genera justamente, eso es lo que más nos genera satisfacción, porque de pronto, claro, cuando uno ve esto, la alerta a nivel nacional, yo creo que lo primero que nos mueve a todos, ¿cierto?, es conocer el estado en que se encuentran los niños.
1: Usted dice que están en perfectas condiciones, están con su familia y que básicamente, claro, están escolarizados, están con su, con los, me imagino, controles médicos al día, etcétera, etcétera, pero están con su familia, porque eso es lo que ha llamado particularmente la atención, en la forma en que llegan estos niños, pero también que en el caso al menos en la Estación Central estaban con algunos tutores. Entonces, eso es lo que también se busca despejar, si efectivamente ellos están con su núcleo familiar de apego, ¿no? Con sus padres, en rigor.
2: Bueno, por eso es que acá no solo hicimos el cruce de información para saber que efectivamente estaban o dónde estaban, sino que también hicimos la visita domiciliaria, ¿cierto? Y poder efectivamente hacer ese despeje situacional y llegar a establecer esta información que estamos dando con total responsabilidad, porque también nos han contactado muchas personas respecto a esto, de que están preocupados, ¿cierto? Lo que podría ser eventualmente una vulneración de derecho, como bien decía usted, en el caso de Estación Central, afortunadamente. Nuestra comuna, por lo menos hasta ahora, los 5 que llevamos identificados, la verdad que se encuentran en perfectas condiciones y en estado muy normal, ¿cierto? De una vida de familia, de una vida.
1: Perfecto.
2: También,
1: alcalde, pero
2: escolarizada.
1: ¿Son 5 o 7?
2: Hasta el día de hoy llevamos 5 de los 9 que están identificados.
1: 5 de 9, que
2: correcto.
1: Ahora, ¿cómo comenzó el proceso también de cruzar datos? Que es a partir de la alarma. ¿Por qué ustedes en la municipalidad comienzan a hacer este trabajo? ¿Por las direcciones que se habían dado en un principio también cuando ingresaron los menores?
2: Claro, recordemos que aquí hay un preinforme de Contraloría, sí. ¿Cierto? Y ese es el preinforme que se nos hace llegar también por parte del Ministerio de Desarrollo Social el día miércoles de tarde, ¿cierto? Y fue ahí que nosotros establecimos que efectivamente habían 9 niños.
1: En Granero.
2: Y frente a eso también se activa toda la alerta respecto a lo que podría significar, y por eso es que hemos puesto todo nuestro esfuerzo como municipalidad en poder establecer, ¿cierto? Que si esta información era tan así o no, o en qué condiciones se encontraban los niños. Claro, después va a quedar, sí, y esperamos que sí sea, va a quedar, sí, la reflexión respecto a si la alerta era pertinente haberla elevado o no, en términos de lo que significa, ¿cierto?, un poco la imaginación que uno podría tener respecto a que los niños pudiesen entrar en condiciones muy extremas, que afortunadamente en nuestro caso no lo es.
1: Claro, no, y también el interés también del Estado, del gobierno, me imagino, es determinar

0: La condición en que están estos niños, porque al menos lo que se apunta en el informe de la Contraloría es son irregularidades en el ingreso, y uno inmediatamente se pregunta si además no son ubicados, si es que ese ingreso deriva también en la posible vulneración de derechos, y por eso la premura también de las autoridades de poder determinar el paradero de estos menores, descartando un montón de cosas. Hoy lo que se dice esta mañana es que puede ser Chile está siendo como utilizado como una suerte de puente para llegar a Estados Unidos, sin la necesidad de una visa, sino que solamente el carnet de identidad. Pero más allá de eso, lo que nos importa, alcalde, es determinar el estado de estos niños. ¿Los padres trabajan en graneros habitualmente? ¿Cuántos años de residencia llevan en su comuna?
1: Bueno, en eso igual también voy a reservarme esa información, ya que termina siendo también una información, ¿cierto?, más particular de lo que es los círculos familiares. Lo que sí creo que es pertinente poder también transmitir, ¿cierto?, es que los niños, por lo menos de los 5 que ya tenemos identificados, al número de 9, se encuentran en perfecto estado, que es finalmente lo que nos movió como municipalidad también a poder levantar, ¿cierto?, cierta vocería en términos de lo grave que podría ser esta situación. Entonces, también, si me permite poder mantener cierta información reservada en cuanto también al respeto de las familias que están viviendo sin ningún problema en nuestra comuna.
0: Solo una pregunta, ¿y las familias sabían de la conmoción que se ha generado a partir del caso de los niños haitianos?
1: La verdad que no todos, porque claro, no todos se informan o están conectados, ¿cierto?, con redes sociales o medios de comunicación, y la verdad, claro, se sorprendieron también que llegáramos con cierta alerta y preocupación. Y bueno, desde ahí también se fueron enterando, por eso es que ha sido algo muy normal el poder conversar con la familia. No ha existido una situación, como bien digo, que sea compleja de poder transmitir o de poder, ¿verdad?, continuar esta alarma, que también es lo que nos preocupa. Por eso es que yo creo que igual va a quedar una sensación un poco extraña cuando después concluyamos, y así esperamos que sea, cuando digamos que los 9 niños se encontraban con sus familias base, y ahí también un poco queda la duda. ¿Por qué generar una alarma si los niños estaban identificados? A lo mejor no era el fondo, sino que finalmente quizás el sistema no tenía la información como debió haberse tenido. Bueno, yo creo que quedan esas reflexiones seguramente para el posterior.
0: Sí, hay como una mirada también desde la perspectiva de la, no sé si decir desorden, ¿no? Pero lo poco que se comunican las distintas entidades del Estado, porque si la Contraloría no logra hallar a estos niños, lo que nos decía Mijael Bonito hace un rato, bueno, era cosa de que el registro civil probablemente hiciera un arqueo de la información y también con las distintas municipalidades para determinar si efectivamente los niños estaban ahí, si se presentaban a los centros médicos, si estaban escolarizados. Exacto. Y hacer un cruce de información. Exacto. Y determinar efectivamente el buen estado de los niños, que esperamos que de todos los niños que ingresaron a nuestro país bajo el concepto de reunificación familiar estén precisamente con sus familias. Alcalde Miñañir, queremos agradecerle mucho el haber conversado con nosotros esta mañana.
1: A ustedes, pues.
0: Que le vaya muy bien, que tenga buen día y muchas gracias por su tiempo.
1: Gracias,
0: hasta luego. Son las 8:54. 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Nos vamos a ir al corte, al último aquí en la mañana de Agricultura, mientras ya estamos con 6 grados aquí en la capital.
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0: Nos vamos rápidamente, viene un resumen de noticias y luego inmediatamente directo al grano. Que tengan tremendo fin de semana, les mando un abrazo a todos y nos escuchamos, los espero el lunes a las 8 de la mañana para hacer juntos otro capítulo de La Mañana de Agricultura. Que estén bien, chao.
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29: Hola, ¿cómo están? Bienvenidos a las informaciones. Comencemos con las actividades que se han registrado durante esta mañana, donde el presidente José Antonio Kast ha participado ya de una ceremonia de izamiento de pabellones de la Policía de Investigaciones, en una actividad donde también han estado presentes el ministro de Seguridad Martín Arrau y el director general de la PDI Eduardo Serna. En esta actividad, el jefe de Estado habló sobre el combate contra el crimen organizado y lo escuchamos.
30: Todos sabemos que Chile enfrenta hoy un adversario implacable, como es el crimen organizado nacional e internacional. Es una tarea ardua y ustedes cumplen un rol esencial. Tenemos al frente un enemigo hábil que cuenta con recursos y está dispuesto a todo. Pero estamos seguros de que ninguno de ustedes va a dejar ni cejar en el combate total a ese flagelo que afecta a nuestra nación.
29: Más tarde, el jefe de Estado va a encabezar la ceremonia número 93 del aniversario de la Policía de Investigaciones, que contará además con la presencia del general director de la PDI, Eduardo Serna, quien en la oportunidad dará su cuenta pública. Nos cambiamos de tema, hablamos ahora de información internacional y Ricardo Cuevas. Ricardo, buenos días.
0: Buenos días, Cristóbal, y hay incertidumbre sobre las posibilidades de éxito del proceso destinado a consolidar una paz duradera tras la guerra de Medio Oriente, todo esto luego de que se retrasara el inicio de las negociaciones nucleares entre Estados Unidos e Irán. Recordemos que las conversaciones debían comenzar esta jornada en el complejo turístico de Bürgerstock en los Alpes suizos, con la participación de delegaciones de Washington y Teherán, además de representantes de Pakistán y Qatar como mediadores. Sin embargo, la delegación iraní canceló a última hora su viaje a Suiza. De acuerdo a fuentes iraníes, la decisión respondió a los ataques israelíes registrados durante la última jornada en el sur del Líbano, pese a que el memorando de entendimiento firmado esta semana contemplaba el cese de las operaciones militares en todos los frentes, incluido ese país. Teherán comunicó a Estados Unidos y a los mediadores que la situación en el Líbano es un asunto central para definir si las negociaciones se realizan, continúan o se suspenden definitivamente. La Casa Blanca, por otro lado, confirmó que la delegación estadounidense encabezada por el vicepresidente J.D. Vance estaba lista para viajar a Suiza, pero reconoció la suspensión de la reunión y advirtió que este tipo de negociaciones nunca son sencillas ni predecibles. Consignar que la incertidumbre también impactó en los mercados financieros con un desempeño mixto de las bolsas europeas, mientras que el comercio marítimo sigue atento a la reapertura gradual del estrecho de Hormuz, una de las rutas más estratégicas para el transporte mundial de hidrocarburos. 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
29: Nos despedimos, los dejamos invitados a seguir en nuestra sintonía.
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1: Muy buenos días, viernes 19 de junio, son ya las 9:08 y estamos acá en otra edición de Directo al Grano. No es Gonzalo Müller quien está, supongo que ya se dan cuenta como siempre, sino que el compañero de Gonzalo los días miércoles, me toca estar de panelista los miércoles, pero hoy, como Gonzalo Müller tenía actividades académicas muy relevante fuera de Chile, me encargó tratar de cumplir el rol que él hace tan bien. Así que aquí estamos en Directo al Grano, nos puede seguir en nuestras redes sociales, @algrano921 por ex, Agricultura Facebook Live en esa red, o en Instagram Radio Agricultura. Oye, no sé si los auditores, pero y conversaba con Cristina González cuando hicimos el cambio de programa, pero ha sido una semana como dura. Como que estoy más agotado que los viernes habitualmente, entre todas las noticias a nivel nacional, que sin duda las vamos a comentar prontamente, pero quería irme a kilómetros de distancia de nuestro país, porque ayer en la mañana me imagino que, al igual que yo, todos los auditores que concurrieron a echar benzina en su auto sintieron como la mochila un poquito más liviana. Porque las noticias que recibimos el fin de semana de este acuerdo entre Estados Unidos e Irán, que iba a poner fin al conflicto bélico en el Medio Oriente, golpeó los mercados de manera importante, una baja brutal en precio del petróleo que se reflejó rápidamente en Chile, alrededor de 100 pesos por litro en los distintos octanajes de la gasolina. Gran noticia para el país, porque además impacta después en la inflación, y la inflación golpea para la baja también los créditos hipotecarios, los créditos de consumo, valores de bienes y de materias primas que importamos. La verdad que he estado toda la semana contento por esa noticia, pero hoy despertamos con una noticia que pone incertidumbre a eso, y por eso nuestro próximo invitado, que le damos las gracias por estar conectado, está incluso más cerca de nosotros del lugar de los hechos. Hablo de Guido Larsson, académico del Instituto de Humanidades de la Universidad del Desarrollo y analista internacional. Muy buenas tardes para ti, muy buenos días para nosotros acá en Chile, Guido. ¿Qué pasa con Irán y Estados Unidos? ¿Se suspendió el vuelo del vicepresidente para concretar este anhelado tratado de paz? Y eso ha golpeado a los mercados y me imagino que el precio del petróleo, lo estuve mirando la mañana y no reflejaba todavía ese impacto. ¿Qué ha sucedido? ¿Qué puede pasar? Muchas gracias, Guido, por estar con nosotros.
2: No, gracias, Rodrigo. Un gusto hablar contigo. Mira, efectivamente, de hecho, desde el anuncio el domingo pasado respecto a la posibilidad de un acuerdo de paz, en general los analistas estaban suspicaces de que este acuerdo pudiese ser firmado el viernes. Había obviamente optimismo, pero reconociendo una serie de desafíos. El primero de ellos, y el más importante, creo yo, es el hecho de que el acuerdo incluía el frente del Líbano, frente en el cual Estados Unidos no participa, pero que para Irán es absolutamente central. Y lo que hemos observado, incluso el mismo domingo en que esto se anunció, es un intento de mantener operaciones militares por parte de Israel. Ahora, el contorno político de esto creo yo que es el siguiente. Es en alguna medida reflejo, desde la perspectiva de Irán, de que Estados Unidos no puede ni gestionar ni domesticar las acciones militares de Israel sobre el Líbano. Segundo, de que el frente del Líbano pasa a ser finalmente un elemento sine qua non del intento de acuerdo de paz desde la perspectiva de Irán. Y tercero, que también es importante recalcarlo, de que es un acuerdo que todavía es extraordinariamente vago. Tú recordarás de que se habían dado 60 días de plazo para discutir elementos bien quisquillosos dentro del acuerdo, entre ellos el tema del programa de uranio. Y creo yo que tanto por presiones internas, cuando se anuncia este acuerdo, por ejemplo, el senador Lindsey Graham en Estados Unidos, incluyendo también Ted Cruz y otros, criticaron fuertemente al presidente Donald Trump. Entonces, en el frente interno hubo mucha crítica, en el frente externo tenemos un Israel que opera autónomamente, y creo que todo eso confluye finalmente en que las condiciones no están hoy día, al menos, adecuadas para una firma definitiva de ese acuerdo.
1: Pero Guido, ese escenario era el conflicto entre Israel e Irán, era previo quizá a la intervención de Estados Unidos. ¿Tendrá algo de relación con que Irán se dio cuenta que tiene la llave de paso de los mercados internacionales del petróleo? Y eso sin duda creo que cambia un poco el escenario, porque se convierten en actores que no solamente afectan una especie de estrecho, sino que afectan al mundo completo, y por lo tanto la presión que pueden ejercer ahora para buscar una salida al conflicto con Israel, que insisto, era previo incluso al con Estados Unidos, le da un nuevo poderío a Israel, perdón, a Irán.
2: Sí, bueno, tú tienes toda la razón, Rodrigo. Es decir, Irán ha jugado una carta que no había jugado nunca, desde de hecho su rol como país independiente, que es el cierre del Estrecho de Hormuz, por el cual circula 20% de la totalidad del petróleo del mundo. Pero no solamente circula petróleo, eso también es importante decirlo. Circula, por ejemplo, fertilizante a nivel mundial en un periodo de cosecha para partes significativas del mundo. Entonces creo yo que esta táctica iraní y este instrumento que ha ocupado en alguna medida ha presionado de sobremanera a Donald Trump. Para Donald Trump es muy importante regular la economía, mantener estabilidad, evitar inflación, mantener crecimiento, y observa de que esta estrategia iraní finalmente inhibe cada uno de esos puntos, en un contexto además, Rodrigo, tú concordarás conmigo, de que estamos a algunos meses solamente de las elecciones de medio término en los Estados Unidos, que es noviembre de este año. Y eso creo que es clave también para entender, por un lado, esta cierta ansiedad de Donald Trump de tratar de llegar rápidamente al conflicto, y la frustración a todas luces evidente que el presidente de los Estados Unidos está teniendo con Netanyahu y con las circunstancias internacionales.
1: Oye, ¿y qué vamos a esperar los próximos días? Porque yo tengo entendido que ayer ya se había firmado un acuerdo electrónico entre Irán y Estados Unidos, acuerdo que me imagino que seguirá vigente. ¿Qué pasará con el Estrecho Hormuz? ¿Se mantendrá esta apertura o veremos un cambio en el escenario internacional? Que como tú señalas, yo creo que Donald Trump es el que menos lo espera, porque justamente en noviembre tiene las elecciones, que se renueva la mitad del Congreso, esas elecciones de medio término que pueden condicionar la segunda parte de su mandato.
2: Mira, es complicada la pregunta, Rodrigo, para ser franco, porque no sabemos el grado de intervención que Donald Trump y la Casa Blanca, para todos los efectos, va a tener sobre la política israelí. A mi modo de ver, y esto es una opinión más bien personal, creo que la piedra de tope hoy día se encuentra en las acciones de Israel y particularmente en cómo aquello inhibe finalmente el punto central que tiene el acuerdo de paz con Irán. No hay que subestimar el hecho de que el frente del Líbano es el punto número uno del acuerdo. No está en medio del acuerdo punto 7, 8, 9, sino que es el punto principal. Entonces, Irán lo que está transmitiendo con eso es que sin el Líbano no hay acuerdo. Y con operaciones militares, el acuerdo finalmente fracasa. Yo creo que las próximas 24, 48 horas son absolutamente clave en términos de observar si Israel retrocede en estas operaciones militares que ha estado realizando. Concuerda en último término con el presidente Donald Trump en términos de que por ahora lo más importante es ganar tiempo para tranquilizar a los mercados, equilibrar finalmente las finanzas, evitar estos ascensos gigantescos que ha tenido el precio del petróleo durante los 107, 108 días que ha durado el conflicto, y eventualmente negociar los puntos cúlmines más adelante. Pero mientras la situación del Líbano se mantenga y mientras no haya claridad respecto del proceso que sigue a continuación, bueno, entonces el acuerdo se hace más improbable que sea firmado antes que lo contrario.
1: Es una mala noticia para el mundo, primero porque uno siempre espera que exista paz en todos los lugares de nuestro planeta, pero también para los mercados, para el precio del petróleo, para nuestro país, que habíamos visto al menos esta semana una especie de respiro a la incertidumbre que genera esto, no solamente en los mercados internacionales, sino que particularmente en el precio del combustible que tanto ha golpeado a los chilenos a partir del inicio de este conflicto.
2: Si no cabe ninguna duda, una cosa que es importante decir, Rodrigo, es que el precio actual del petróleo tiende un tanto a su artificialidad. ¿En qué sentido? En el sentido de que actores relevantes, entre ellos los Estados Unidos, lo que han hecho es liquidar sus reservas estratégicas en el mercado. Entonces han inyectado oferta de petróleo, lo que ha mantenido el petróleo en esta banda que hemos observado durante las últimas dos o tres semanas, más o menos un mínimo de 83, 82 y un máximo de 87, 88. Pero eso responde básicamente a esta liquidación previa, no a lo que se está produciendo ni comercializando a nivel mundial. En consecuencia, si esta oferta artificiosa termina, debiéramos rápidamente experimentar un alza significativa que pueda llevar incluso los precios a lo que ya vimos alrededor de mayo. Tú recordarás de que en mayo tuvimos precios sobre encima de los $100 el barril. Bueno, esa es un poco la perspectiva que tenemos por delante si el acuerdo no se firma. Ahora, yo he visto y te he escuchado atentamente, en la mañana los mercados han tenido reacciones más o menos mixtas, yo creo que positiva en función de lo que está por encima, pero ese obviamente optimismo va a depender de las señales que estemos observando las próximas horas. Y si en las próximas horas no hay señales de que el acuerdo efectivamente sigue su curso, de que sigue su tránsito con vista a una firma definitiva, entonces la situación evidentemente puede empeorar.
1: Bueno, vamos a estar observando el transcurso este fin de semana, como dice Guido Larson, son muy importantes estos próximos días y esperemos de verdad que este acuerdo que quedó en el aire, que se suspendió, pueda concretarse, porque como insisto, la paz le hace bien a todo el mundo, pero particularmente también a los mercados. Así que bueno, muchas gracias Guido por estar con nosotros esta mañana. Sabemos que está en la distancia ahí también en deberes académicos en la madre patria, en España, en Madrid, ahí en su doctorado, así que un abrazo grande y bueno, y mucho éxito, y bueno, si sigue avanzando este conflicto, vamos a tratar de volver a invitarte acá a Directo al Grano.
2: No, gracias Rodrigo, los madrileños también te mandan saludos a ti. Un abrazo.
1: Un abrazo a todos. Vamos a un corte comercial y ya retornamos con las novedades que nos tiene deparado nuestro país a nivel local.
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10: El Servicio Nacional del Consumidor junto al Ministerio de Salud advirtió sobre posibles prácticas de etiquetado que podrían inducir a error en la venta de huevos en supermercados. 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
1: Y seguimos esta mañana edición de día viernes en directo al grano. Estuvimos con Guido Larso hablando del conflicto postergado entre Estados Unidos e Irán, pero vamos a aterrizar en Chile. ¿Por qué? Porque la ministra de Desarrollo Social, María Jesús Wulf, es la persona que en este momento está liderando una fuerza de tarea para dar con el paradero a los niños haitianos. Qué brutal todo lo que hemos sabido estos últimos días. Que habrían ingresado todos estos niños de manera irregular y cuyo paradero hasta la fecha se desconoce de la gran mayoría de ellos. Ella fue designada por el presidente Kast y la idea es que coordine junto con ministerios y servicios que puedan tener información. Tarea que ha comenzado y hemos visto que en algunos municipios del país, me refiero puntualmente a Estación Central y Granada, carabineros habrían aparecido algunos de los niños que estaban en este informe, o preinforme más bien, de Contraloría, que detectó esta falla, esta descoordinación que existe entre las distintas instituciones que debiesen estar regulando el ingreso y debiesen estar al cuidado de estos niños que venían a encontrarse con sus familias. Muchas preguntas, todavía hay muy pocas respuestas, aún falta conocer mucho el destino, faltan muchos niños conocer su destino, cómo ingresaron al país, quiénes fueron los adultos que los trajeron. Hay un informe que están identificados alrededor de 12 personas de nacionalidad haitiana y dominicana que ingresaban con 35, 40 niños en varios viajes. La verdad que muy brutal, muy preocupante, y el gobierno, yo creo que ha hecho lo correcto en este minuto, no solamente en instalar a una ministra como María Jesús Wolf, que tiene un tono, creo que, adecuado para el momento, muy transversal, muy reconocida, que ha tenido una gestión importante y que no le ha dado las características políticas al minuto, porque esto creo que es un tema que nos tiene que preocupar a todos, más allá de las diferencias que existen de sensibilidad. Eso sí, y no puedo dejar de mencionarlo, en este escenario, en estas noticias que hemos conocido estos últimos días, a mí me llama particularmente la atención de una persona que había aparecido, ¿no?, de regreso, después de un silencio de 3 meses, me refiero al presidente Boric, que había criticado al gobierno en un par de temas de carácter económico, y en este tema tan brutal, tan humano, calladito, ausente, sospechoso. Alguien que tiene mucha importancia, creo yo, desde mi perspectiva, y por eso vamos a tener un bloque dedicado a ellos, son los alcaldes. Los alcaldes tienen un rol porque tienen el conocimiento mucho más cercano que la autoridad de los gobiernos cercanos a las personas que viven en sus comunas, y por eso nos acompaña Paula Gárate, alcaldesa de Melipilla. Muy buenos días, Paula, gracias por estar acá en Directo al Grano este día viernes. Y bueno, te quería meter en este tema. Yo sé que es un tema complejo, no solamente desde el punto de vista humano, sino que político. ¿Cómo has visto al gobierno? ¿Ustedes han recibido llamados del gobierno central para colaborar en esta función? Pues yo digo que los municipios, además, tienen la lista de la atención en los CEFAM, en los colegios. Entonces, tienen más información que la que tienen incluso las instituciones del gobierno central. Muy buenos días, Paula.
0: Hola, buenos días. Sí, mira, fíjate que, como tú muy bien dices, finalmente todos los caminos conducen al rol municipal. Nosotros estamos a cargo de no solamente de lo que nos encarga la ley respecto de la atención de una comuna, del cuidado de una ciudad, sino que hoy día nos hemos transformado incluso en colaboradores directos del Ministerio de Desarrollo Social con el tema migración, que es un fenómeno que yo creo que está presente en todo Chile. Ayer, por ejemplo, discutíamos y veíamos cómo vamos a enfrentar el tema de la ley antivándalos. Tenemos un proyecto de ley antirrucos, porque finalmente todos los fenómenos sociales o todos los fenómenos que tienen que ver con muchas veces con temas delictivos recaen finalmente en los alcaldes, en los municipios, que somos quienes tenemos que darle respuesta a la gente. Más allá de que en este caso yo estimo que han fallado muchas instituciones respecto de su rol contralor y fiscalizador, hoy día nosotros no nos han dado ninguna instrucción en especial. Esperamos que hoy día durante el día quizás se nos instruya. Nosotros tenemos la red de atención primaria de la salud, donde conectamos y conocemos a toda la familia de los migrantes irregulares. En el caso de las comunas más rurales o más agrícolas, la gran fuerza hoy día laboral silvoagropecuaria es boliviana y peruana. Por lo tanto, nosotros en todos nuestros colegios y en todos nuestros centros de salud tenemos pacientes y tenemos alumnos y atendemos familias que han llegado a Chile buscando distintas formas de vida, pero lo han hecho en su gran mayoría de manera irregular, sin ningún control. Nosotros creemos que durante estos días, recién la comisión se armó en el día de ayer, nos van a ir pidiendo información porque podemos detectar entre nuestros alumnos de los colegios municipales y nuestros pacientes de la atención primaria de salud, a ver si podemos colaborar. Ya habían aparecido algunos alcaldes, un par de alcaldes, diciendo que habían de esta cantidad de niños en su comuna, así que nosotros ya empezamos a hacer una especie de levantamiento, porque nos facilita el hecho de que sean de una nacionalidad determinada, y en algunos casos hoy día a la baja, porque la verdad que nosotros tenemos muchos más migrantes hoy día de los países más cercanos, Bolivia y Perú, que de Haití, lo que no deja de ser tan grave igual, porque en el caso nuestro lo que enfrentamos, ayer salió una noticia bien brutal de un ataque a una menor acá en esta comuna por parte de su padrastro. Los grandes problemas de violencia intrafamiliar tienen que ver muchas veces con migrantes irregulares, y que lo mismo lleva a que no denuncien. Entonces tenemos una cadena y un círculo vicioso bien, bien complejo.
1: Ya, es indudable al final del día, y lo dijo, fíjate que lo dijo Evelyn Matthei, yo lo leí ayer a Evelyn Matthei señalarlo en alguna entrevista, que en esta situación iba a ser fundamental el rol de los alcaldes. Y como dice Paula, la alcaldesa Melipilla, otra vez recurren siempre finalmente a quienes tienen el contacto directo, en el fondo, cuando las personas requieren apoyo del Estado, cuando tienen un problema, a la primera persona que le golpean la puerta, no es al diputado, no es al presidente de la República o un ministro de Estado, sino que es al alcalde, porque efectivamente vive día a día los problemas de los vecinos. Entonces, hacía mucho sentido que los primeros encargados en colaborar con el gobierno en esta fuerza de tarea que lidera la ministra Wulff sean los alcaldes, así que me parece bien que espero que prontamente tomen también contacto con la alcaldesa Melipilla. Paula, ¿cómo has visto al gobierno reaccionar en esto? Porque una cosa es la gestión, y esperemos que el foco esté en encontrar a estos niños extraviados, qué brutal, porque son niños extraviados, pero también tiene un aspecto político. Yo ya el gobierno puso foco en eso. ¿Cómo has visto tú al gobierno, cómo has visto a la política en este escenario? Porque siempre está el riesgo de politizar estos temas tan brutales y sacar rédito electoral y no preocuparse de lo fundamental, que es encontrar a estos niños que ingresaron irregularmente al país. Vamos a ver después de la responsabilidad de quién corresponde.
0: Bueno, más allá de lo que tú mencionas de las responsabilidades, yo he visto a un gobierno serio, he visto a un gobierno sobrio, no haciendo de esto un punto político, al haber convocado a todas las instituciones, a los poderes del Estado. Ayer yo veía al presidente reunido a primera hora con todos aquellos que tienen hoy día un rol relevante en nuestro país, porque finalmente estos temas no afectan a un sector u otro, afectan al alma de nosotros como chilenos, como país. Fíjate, ayer yo escuchaba al presidente de la Cámara de diputado, a Jorge Alessandri, decir que estas situaciones a uno lo avergüenzan como país, porque significa que se vulneraron todas las instituciones que están encargadas de la protección de lo más importante, que son niños, y no importa que sean de una o de otra parte, lo que importa es que son menores, que son indefensos, y que nosotros, los adultos, tenemos que velar porque sus derechos y sus garantías siempre estén resguardadas. Entonces yo creo que ha sido bien idóneo, ha sido bien adecuado, uno confía mucho en el presidente Kast en estas decisiones. Él es una persona, además, una persona muy, muy cristiana, muy de fe, que tiene muy claros principios y valores que en algún momento quizás se han extraviado. Y además, valoro también que se haya concentrado esa discusión y esta investigación en la Ministra de Desarrollo Social, que es el ente justamente más cercano y más sensible a todas las políticas públicas que tienen que ver con nuestra sociedad, con la familia y con toda la red de asistencialidad que hoy día existe.
1: Yo justamente ayer me preguntaba, ¿por qué María Jesús Wulff? ¿Por qué la Ministra de Desarrollo Social, cuando un tema que a lo mejor podría estar vinculado a justicia o a seguridad por el tema de... Pero alguien me dio la respuesta clara. Bueno, de partida porque la Subsecretaría de las Niñas depende de Desarrollo Social, y esto es un tema de niños. Pero también porque ella, desde el punto de vista ministerial, ha demostrado tener una humanidad, una cercanía, que creo que en este minuto, sobre todo cuando hay mucha incertidumbre, creo que es fundamental un rostro, bueno, y por cierto, las capacidades para liderar, pero también para tener esa cercanía con las personas y no transformarlo justamente en un tema que tenga tanto condimento político, porque insisto, aquí la prioridad, más allá de las responsabilidades que uno tiene que terminar política y administrativamente, ya hay una comisión investigadora, no sé si una o tres, yo el otro día entendí que eran tres y me gustaría que fuese una, porque creo que este es un tema que debe ser transversal y estar todos los focos puestos en y sin distinciones políticas. Más allá de la labor del Ministerio Público a nivel penal, porque al parecer también habrían responsabilidades penales, creo que hoy la responsabilidad y el foco del gobierno justamente es encontrar a estos niños, y creo que ha dado un paso correcto el presidente José Antonio Kast nombrar a la ministra de Desarrollo Social, y además ayer a reunir a todos los poderes del Estado, bien lo dijo Paula, ayer el presidente se reunió con todos los poderes del Estado, con los presidentes de la Cámara de Diputados, con la presidenta del Senado, porque este es un tema que no solamente nos debe preocupar como país, sino que también nos debe avergonzar, y por lo tanto tenemos que buscar rápidamente las soluciones antes o al mismo tiempo que las responsabilidades políticas y administrativas.
0: Rodrigo, también estuvo el fiscal nacional Ángel Valencia, si no me equivoco. Lo que tiene, como tú dices, esto tiene una arista jurídica, judicial, penal, incluso criminal. Pero yo creo que la arista más importante hoy día es la arista humana y es la arista que tiene que ver con los derechos de la infancia. Así que no tengo dudas que la ministra de Desarrollo Social va a tener un rol clave y fundamental, y que además, no solamente por sus características personales de cercanía, de conocedora del tema, sino que además porque desde el MIDESO existe una red completa. Nosotros la vivimos diariamente, tenemos programas que tenemos que rendir o que tenemos que hacer junto a MIDESO. Por lo tanto, yo creo que ahí está la clave, en que esto, además de la arista jurídica, tenga una arista social importante y relevante.
1: Bueno, vamos a esperar que avance bien esta investigación y el trabajo de la ministra Guff y el trabajo de todos los responsables. Vamos a ir a un pequeño corte comercial, pero vamos a volver con Paula, y tenemos otro invitado porque vamos a hablar de los locales, de los alcaldes, de los temas que le complican y de las soluciones que están esperando por parte de este gobierno. Así que vamos a un pequeño corte comercial y ya regresamos esta mañana acá en Directo al Grano.
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23: En Chile generamos millones de toneladas de residuos domiciliarios cada año y reciclamos menos del 10%. En ese contexto, los residuos electrónicos se han transformado en un desafío cada vez más urgente, porque aumentan rápidamente, tienen una vida útil cada vez más corta y muchas veces no reciben una disposición adecuada. 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Una acción concreta, accesible y necesaria para ayudar a reducir el e-waste de Chile. Soy Cata Droguet, periodista, y seguimos encontrándonos para nuevos datos, noticias sobre sostenibilidad aquí en Radio Agricultura.
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1: Seguimos acá en directo al grano, insisto, no es Gonzalo Müller, soy Rodrigo Arellano, para que no nos confundamos, pero somos muy amigos, muy cercanos, así que los saludamos y le abrazamos a Gonzalo, que está representando a la Universidad del Desarrollo en una actividad académica. 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Ya estoy viendo conectado un gran amigo de Radio Agricultura, del programa Directo al Grano, alguien que también quiero mucho, al alcalde Claudio Radonich desde Punta Arenas. Nos acompaña junto a nuestra alcaldesa también de Melipilla, Paula Gárate. ¿Qué tal, Claudio? ¿Cómo está? ¿Mucho frío por Punta Arenas?
6: No, unos 3 grados.
1: Lo veo con polera usted, pues.
6: Obvio, si somos magallánicos, pues esto no es Santiago, que ahí están con 2 grados de temperatura, están llorando. Acá no, aquí aguantamos.
1: Aguanta el frío y el viento, una de las zonas más lindas, sí, de Chile. Y qué rico contar con dos alcaldes, porque bueno, comentábamos con Paula en el bloque anterior, Claudio, a raíz de la desaparición, bueno, no sabemos del destino de estos niños haitianos en Chile, el rol clave que cumplen nuestros alcaldes a lo largo de todo el país, porque son siempre la primera puerta en tocar los chilenos frente a un problema que los lleva a llamarlo a ustedes. Han pasado 100 días desde 101, para ser más exacto, desde que asumió el presidente José Antonio Kast. Les quería preguntar a ustedes cómo han visto esta relación gobierno central municipio. Yo sé que hubo un encuentro de alcaldes donde tengo entendido que asistió el presidente Kast, se implementó, por ejemplo, la ley de seguridad municipal. ¿Cómo han evaluado esta nueva relación gobierno central con los alcaldes, que más allá de las diferencias políticas que uno puede tener con el sector, siempre hay prioridades o una mirada distinta y focos? ¿Ha habido un cambio de mano? ¿Hay nuevos aires, como escuchábamos ayer a los ministros? Claudio Radonich.
6: ¿Cómo estás, Rodrigo? Paula, gran alcaldesa de Melipilla, gran amiga, gran core de Santiago. Primero, con los chicos de Haití, es un tema que creo que no lo hemos dimensionado. No solamente hay un tema ético, social, sino un tema de seguridad. Hay un tema que, o sea, comenzás, tú sales con un hijo, te tienen que pedir una cantidad de cosas brutales para salir del país, para entrar. Entonces, qué extraño que en este grupo todos subieron algo, pero nadie hizo nada, porque están todos advertidos de algo. Pero en lo concreto, yo solicité anoche el listado de todos los niños haitianos inscritos en nuestros consultorios, tema que le damos a entregar a la PDI ahora en la mañana, totalmente secreto, finalmente, para que podamos colaborar en esta investigación, porque no se sabe en qué parte de Chile están. Pero en lo concreto, Rodrigo, primero quiero destacar que en estos 100 días el presidente se ha reunido con los alcaldes varias veces. Esto no es, siempre hay una cosa protocolar para la foto, pero en estas instancias ha habido, en Santiago hubo 2 reuniones con el alcalde, tuvo más de 4 horas, ojo, hablando con los alcaldes y con los ministros, tema que nunca lo dio, que primeras en la vida. Y lo de Serena fue una grata sorpresa, donde él pudo enfrentar la realidad de los alcaldes, ¿no es cierto? Aquí no había nada preparado, él llegó y pudo presentar su visión. Uno lamenta que no se entienda que hay formas que hay que respetar siempre. Da lo mismo quien sea el presidente o presidenta. Pero aparte de este tema que cae en el mal gusto, yo creo que fue importante esta presencia presidencial. En lo personal, ahora vengo de una reunión con Salud y se ha notado un poco el cambio de actitud con temas. Aquí yo lo que vi en un momento dado, no en todos, ¿sabes? Pero en algunos ministerios, por ejemplo, que cuando venían los ministros a nuestra región, pocos se reunían con la municipalidad, siendo el 80% de la población, pero no solamente conmigo, sino con alcaldes de toda nuestra región. Y esto ha cambiado sustantivamente. ¿Sabes que en estos 100 días, calculá, han venido 5 ministros, 4 subsecretarios? Y esto creo que ha sido muy, muy, muy importante, pero también la actitud de ver los temas, pensando que son temas de la ciudad. El tema de salud es un tema ideológico, claramente que no. Y ahora justamente dimos por terminado este debate. No hay ningún programa que se rebaje en Punta Arenas. Para que lo tengamos claro, que era muy importante que habían rumores, aquí no se raje ninguno. Pero ya tenemos certeza, y cuando vienen se juntan con nosotros. No todos necesariamente pensamos lo mismo, pero sí hay una actitud de diálogo, de apertura y de ver los temas sin sesgo ideológico, que creo que es fundamental para poder aplicar buena política pública. Y si la aplicamos bien, los beneficiados son los ciudadanos, sin ninguna distinción. Así que creo que se ha notado esta mano, gobierno que está aún en transición, porque no es fácil, son solamente 100 días, pero también tenemos un camino grande que dura hasta el año 2029, por tanto, es un trabajo que se está construyendo y esperamos que sigan en estos tonos de apertura, de diálogo, que creo que marcan la diferencia de manera importante.
1: Es importante, efectivamente, esta apertura que se ha visto, y por eso se los quería preguntar, porque más allá de los discursos, más allá de lo que de uno que se entera en la prensa.

0: Tú estás más cerca de Santiago, a lo mejor has tenido la posibilidad de estar con más ministros subsecretarios que el alcalde Radonich, pero también te permite tener una mirada, porque tú ya has tenido la posibilidad, como dijo Claudio, de haber formado parte del core metropolitano y ahora con tu experiencia como alcaldesa.
1: Bueno, primero decir que, bueno, saludos a Claudio, que nos invitó a un chapuzón, pero ya de pensarlo me da frío.
0: Claudio invita siempre a Magallanes, pero nunca sí. Le pone fecha, siempre es abierta, así que...
1: No, en este caso está con fecha.
0: Ah, ya, me retiro lo dicho entonces. Retiro lo dicho.
1: Oye, yo he visto, la verdad que sí, yo llevo varios, en algunos cargos antes, pero yo creo que por primera vez he visto a un presidente con ganas de escuchar. Hemos tenido reuniones con un presidente Kast que ha estado con nosotros 2 horas, 3 horas, 4 horas, con una calma y con unas ganas de absorber lo que nosotros tenemos que decirle, yo creo que inédita. En general, siempre las agendas presidenciales son muy ajustadas, son muy de titular, y yo no es que tenga tantos años, pero tengo harta experiencia. Y he visto varios presidentes pasar con quizás esta agenda muy apretada. Sé que la instalación de cualquier gobierno es compleja, esta ha sido particularmente compleja porque la ciudadanía tiene mucha esperanza y tiene mucha exigencia a un gobierno nuevo que ganó ampliamente, y la gente requiere y necesita escuchar que las cosas se están haciendo bien. Yo creo que el cambio en seguridad ha sido realmente notorio. El ministro Rau ha transmitido a la ciudadanía la sensación de seguridad, y además esta sensación de que hay una planificación, de que hay una coordinación y de que no solamente está en la región metropolitana, sino que se ha desplazado por el país, especialmente en la zona de frontera. Y eso ya a las personas, al chileno común y corriente, lo hace confiar en que su gobierno actual o que nuestro gobierno va a ir por el camino correcto. Y segundo, también he visto de manera bien inédita que en esta oportunidad los alcaldes hemos tenido una voz bien importante a través de las asociaciones, en el caso mío a través de la región metropolitana y las comunas más rurales periféricas al Gran Santiago. Hemos podido y tenemos la oportunidad de conectarnos directamente. Yo ayer, por ejemplo, fui al ministro de Justicia. Nunca antes había podido acceder ni con el gobierno pasado, ni con el anterior. Y me reuní con el ministro Rabat, también con mucha calma. Pude llevar todos los temas de comunas como las nuestras, que están en crecimiento y donde hoy día también somos una alternativa para aquellos que están aburridos de las grandes ciudades de venir. Melipilla tiene casi 150.000 habitantes. Esperamos tener un metrotren y eso nos va a permitir conectarnos con el Gran Santiago, y eso nos va a permitir traspasar las necesidades a cada ministerio, como por ejemplo ayer justicia, salud, educación. Nosotros acá estamos dando una lucha por no traspasarnos a los SLEP, y también yo siento que estamos siendo escuchados.
0: Que es una gran noticia, que los alcaldes sean escuchados, siempre reclamamos eso. Si tú dices que la posibilidad de, bueno, ya nos han dicho que han podido tener la posibilidad de estar largo rato con el presidente de la República, ¿cómo has visto, Claudio, las prioridades? Haber puesto el eje central en seguridad, ya algo esbozó Paula, este cambio de mano en seguridad, los nuevos días del ministro Martín Arrau, porque sabemos que más allá de cualquier otro problema de salud, sin duda la mayor preocupación hoy en día para todos los chilenos es la seguridad, y por cierto los temas económicos, pero la seguridad es una de las preocupaciones fundamentales. ¿Cómo has evaluado este cambio de mano, ya que te tocó estar ahí con 2 ministros?
2: Bien, tú sabes que estos copamientos son a nivel nacional, ¿eh? Y la cantidad de gente que tiene cuentas pendientes con la justicia ni te cuento. Entonces, lo que era algo como tan sencillo se empezó a hacer de manera sistemática, y creo que eso es muy potente. Pero también quiero destacar el tema oncológico, ojo. Creo que ha sido uno de los grandes aciertos de poder asumir, en vez de esconder como que no pasa nada,
0: salud.
2: Estamos ahí, que hay una crisis, sobre todo en salud, con la lista de espera y el tema oncológico. Creo que esto es una gran señal. Aquí el cáncer no hay que esconderlo. Y quiero hacer aquí para una ciudad como la nuestra, el cáncer tiene 2 problemas. Uno, que no todos los cánceres se tratan aquí en Punta Arenas, por tanto, son tratamientos largos, hay un desarraigo, tiene que ir a Santiago, si bien el sistema público puede cubrir esto, pero una mamá joven se queda sin el hijo, o sea, hay todo un tema social muy complicado. Por tanto, el cáncer hay que hablarlo, no hay que esconderlo, hay que hacer el tema prioritario, pero también que tengamos respuesta, que cuando se detecta, hay una hay una respuesta de salud. Y creo que esto ha sido

0: Algo que no solamente el cáncer le puede llegar a cualquiera, esto no tiene nombre, edad, sexo, región, y creo que ha sido un gran acierto, porque afecta el cáncer no solamente a la persona, al paciente, sino a todo el entorno familiar. Por tanto, creo que también quiero destacar. Y hay un tercer tema que es para la región, bueno, para todo Chile. Que el tema que el ministro Arrau y el ministro de Granchi han puesto, que es, tú sabes que en los últimos 4 años no se pavimentó ni medio kilómetro de Coyhaique al sur en la carretera Austral. Y hoy lo que vemos es que van a ser 100 kilómetros se van a pavimentar, y hay una mirada, no porque hay aquí mucha gente, es que viven muy pocos, pero para entender que Chile es uno y los territorios del sur, que representamos el 30% del territorio continental, Aysén con Magallanes, tiene que estar conectado. Y esa visión no es solamente una foto, sino se va a invertir. Tan como en Santiago se invierte en metro, faltaba esta visión de entender que, por ejemplo, en Magallanes, el 80% de lo que consumimos viene por camión. 20.000 camiones pasan al año solamente para Magallanes. Hoy pasan por Argentina con muchos problemas de temas que les cortan, que los acosan. Y nos va a permitir tener soberanía e independencia y tener una ruta alternativa. Por tanto, una de las cosas que ha sido muy potente es justamente esta mirada de soberanía, esta mirada antártica y también la de invertir y no solamente dar discurso en este sentido.
1: Mira, que uno a veces no se da cuenta que el aparato del Estado sigue operando y se quedan los grandes temas. Por eso es tan importante poder dialogar con alcaldes. Bueno, vamos a mantener, me gusta esto de tener alcaldes porque nos aterrizan la política a la vida cotidiana de las personas. Paula, nos queda poquito tiempo, pero me encantaría saber dónde has visto tú este cambio de mano que comentaste antes, bueno, más allá de este espacio para conversar y dialogar con las autoridades. ¿Has visto alguna política pública que se ha implementado durante estos 100 días que ha ido en directo beneficio de los ciudadanos y habitantes de Melipilla?
2: Mira, quería complementar un poco lo que está diciendo Claudio, súper breve. Nosotros no estamos en una región extrema, pero tenemos los mismos problemas, porque durante los 4 años anteriores, en el caso nuestro, no se arregló ni un camino rural que conectara una parte con otra,
1: Mira.
2: sin contratos globales, sin mantención de vialidad, el MOP con un presupuesto menos 10, 17%, lo que significa que la gente que vive acá al ladito, nosotros estamos al lado de Santiago, a 60 kilómetros, a 57 kilómetros. Es la misma situación que tienen, yo creo que, las regiones extremas, donde la conectividad no fue un eje estructurante durante los 4 años anteriores, y más bien nos fuimos en puro promesa y licitaciones que no salían, y no tenemos los caminos destruidos. Tenemos gente que, si viene una lluvia fuerte, va a quedar aislada, o donde simplemente no hay locomoción pública porque la liebre o la micro no puede pasar, el camino no lleva años sin mantención. Y eso es un fenómeno que no se ve, pero pucha que es importante, la inversión pública a las cosas que son realmente útiles. No es que uno esté en contra de cultura, del teatro, ni otras cosas, pero la verdad que prioridades son prioridades. Yo creo que el tema de los caminos, de las pavimentaciones, fue absolutamente ausente durante el tiempo anterior.
1: Y
2: Y
1: por
2: eso me he
1: eso
2: dado cuenta.
1: es tan importante poder conversar con ustedes, porque nadie mejor que un alcalde conoce los problemas de sus vecinos y de los habitantes. Así que les queremos dar las gracias. Le vamos a cobrar a Claudio la invitación a Punta Arenas, yo le
2: Vamos,
1: voy a escribir,
2: vamos
1: le
2: al
1: voy a mandar un WhatsApp
2: chapuzón.
1: porque ya a ti te cumplió, a mí al menos no me ha cumplido, todavía no me pone fecha. Rodrigo, te espero en Punta Arenas día y hora, así que no,
2: Claro,
1: vamos,
2: ni
1: la vamos a
2: cumple.
1: cobrar. Está silenciado el alcalde, así
2: Está
1: que quedo ahí. Yo
2: silenciado.
1: le voy a escribir por WhatsApp a Claudio. Le damos las gracias a Claudio, a nuestro gran alcalde de Punta Arenas, a nuestra gran alcaldesa Melipilla, Paula Gárate. Éxito en todas sus gestiones, porque sabemos que se están sacando la mugre por sus vecinos. Bueno, y despedimos esta edición de Directo al Grano, dedicada al mundo municipal, y les pedimos a nuestros auditores que sigan en sintonía de Radio Agricultura, porque vienen las noticias que nos van a poner al día de lo que está pasando, y después el gran programa La Voz de la Gente con la gran María José Pepa Hoffman. Un gran abrazo, un gran fin de semana y nos vemos la próxima semana.
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4: En agricultura, Ópticas Schilling indica la hora. 10 de la mañana.
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13: Hola, ¿cómo están? Bienvenidos a las informaciones. Comencemos en La Moneda, donde se sigue abordando el caso de los menores de edad haitianos. Nos informa Francisco Arregada. Francisco, buenos días.
14: ¿Qué tal, Cristóbal? Muy buenos días. Y como tú mencionas, continúan las reuniones de la ministra de Desarrollo Social, María Jesús Wolf, y también coordinadora de la Fuerza de Tarea en torno a esta crisis de los niños haitianos que ingresaron irregularmente a nuestro país. Esta mañana estuvo con su par de seguridad, Martina Rau, para analizar la información y también los pasos a seguir en este tema. En ese contexto, a Rau se refirió a la información que fue conocida en las últimas horas respecto al hallazgo de menores en las comunas de Granero y también Estación Central. Se refirió a este tema, lo escuchamos.
15: Efectivamente, las diferentes instituciones están trabajando. De los listados que han salido a raíz de los informes, el informe reservado todavía de Contraloría, se han ido buscando y teniendo claridad de algunos que están con escolarizados, con sus tutores o con sus padres, y se va teniendo mayor información para ir dando tranquilidad a la población, pero todavía falta, es un proceso que se está desarrollando y la ministra Wolf, quien lidera esto, irá dando más detalles, ¿no?
14: Ya, entonces se está avanzando, están coordinadas las instituciones para ir detectando el paradero de los menores que han sido parte de este informe entonces elaborado por la Contraloría y también la bajada que ha hecho el propio gobierno en torno a esta situación. Se le consultó también al ministro por los cuestionamientos surgidos de algunas figuras políticas como el diputado libertario Johannes Kaiser o incluso la ex candidata presidencial Evelyn Matthei, que criticaron la designación de María Jesús Wolf como coordinadora, apelando a que este es un tema más ligado a la seguridad. Arrau se distanció de estos dichos y dejó en claro que esto es algo multidimensional, enfatizando en que el principal foco son precisamente los niños, y en ese sentido relevó la importancia de que ese trabajo sea coordinado por la ministra de Desarrollo Social y Familia. 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
13: Y hablamos ahora de una tragedia familiar que se ha registrado en Calbuco. Un padre y su hija de 4 años han fallecido tras el volcamiento de su lancha. Al desaguar su embarcación y regresar en un bote auxiliar, este se volcó precipitando a las víctimas al mar. Hay por ahora un sobreviviente en una información que golpea a Calbuco en la región de Los Lagos. Y en información internacional, Cuba da un giro económico sin precedentes tras aprobar un paquete de reformas liberales. No lo estamos haciendo por las presiones, ha dicho, de Estados Unidos el presidente de ese país, Miguel Díaz Canel. Nosotros nos despedimos, los dejamos invitados a seguir en sintonía de Radio Agricultura.
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18: 100 días de gobierno y la pregunta que muchos se hacen es simple. ¿Qué ha pasado en estos 100 días? La respuesta está en los hechos. Hace pocas semanas el Congreso despachó la ley Escuelas Protegidas, una herramienta concreta para que nuestros colegios vuelvan a ser lugares de orden y de respeto, con respaldo que cruzó incluso a la antigua oposición. Y avanza el proyecto de reconstrucción nacional, que destina 400.000 millones de pesos para levantar más de 4.000 viviendas de familias que lo perdieron todos los incendios y que al mismo tiempo enciende un motor de reactivación. Baja el impuesto a las empresas del 27 al 23%, le devuelve la certeza tributaria por 25 años a las grandes inversiones y premia con un crédito a quien crea empleo. La lógica es simple, que vuelva a convenir invertir en Chile, porque donde hay inversión hay trabajo. Y la meta está puesta sobre la mesa, crecer al 4% y bajar así el desempleo. Los números de la inversión ya hablan solos. Lo aprobado en estos meses marca el récord más alto del retorno a la democracia, superando la suma de 2014, 2018 y 2022 juntos. Un país que vuelve a destrabarse después de años pegado en la permisología. En salud, se amplió el acceso a tratamientos oncológicos de alto costo. Más pacientes cubiertos para esos medicamentos que para una familia son la diferencia entre pelear la enfermedad o resignarse. Y en el Congreso, 136 proyectos impulsados, prácticamente el doble del gobierno anterior en el mismo periodo. ¿Significa esto que está todo hecho? Por supuesto que no. Y aquí seamos honestos, falta consolidarse en seguridad. Los homicidios bajan casi un 12%, pero la pelea recién empieza. Falta ordenar de verdad la migración. Más allá de las expulsiones y de la caída de los ingresos irregulares, y en lo inmediato hay deberes sobre la mesa. Sacar adelante la sala cuna que destraba la contratación de mujeres y aprobar el registro de vándalos para que quien destruye lo que es de todos no siga recibiendo los beneficios de todos. 100 días no definen un gobierno, pero sí muestra una dirección. Y la dirección hasta ahora es la que se prometió. No sé ustedes, pero hasta ahora yo estoy disfrutando lo votado. Esto fue la editorial en La Voz de la Gente y soy Luis Fernando Máquina.
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27: ¿Qué tal? Muy buenos días, viernes, y tenemos un panel extraordinario para que conversemos de contingencia. Felicitaciones, Lucho Maquena, por tu editorial. Muy buena, muy buen análisis. ¿Cómo era el final? ¿Qué dijiste? Yo sí estoy disfrutando.
18: Disfrutando lo votado, que es una cuña clásica que te comentan cuando... disfruten lo votado, cuando vas a cualquier cosa en el gobierno de casa.
28: En redes sociales.
18: En redes sociales.
27: ¿Y tú también sabías, Rodrigo Álvarez, disfruta lo votado?
28: No, lo había leído en muchas ocasiones.
29: Nombre de redes sociales, Rodrigo.
18: Es más TikToker que tú, Rodrigo.
28: No, para nada.
27: Por eso estoy sorprendida.
28: Sí que no. Lo vas a salir en muchas redes sociales.
27: Oye, les quiero contar que vengo llegando, bueno, la verdad es que no escuché, yo creo que un tercio de una charla que les había contado la semana pasada con David Friedman, que según yo me la había saltado, pero era este viernes y no el anterior, que organiza el CEL, Centro de Estudios Libertarios, que dirige Fernando Sagredo. Así que el lunes les voy a contar bien, porque fue tan interesante tu diario, porque el hijo de nada más que nada menos de Milton Friedman. Sí, sí. Eso no es garantía de nada, lo sabemos, pero porque ya lo hablamos acá alguna vez. Cierto. Pero topísimo el gallo, así que el lunes les cuento, le hago un resumen, porque además estaba en inglés, entonces tengo que meditar bienlo si escuché las palabras correctas.
28: Si escuchaste bien o no.
27: Sí. No, pero estuvo muy bueno. Oye, mira, yo quería que partamos con un análisis de más allá del hashtag.
0: Pero Pepa, presentemos a...
27: Pero ya lo hablábamos. Es que tú no eres panelista los viernes, entonces no sabes que aquí Rodrigo es el dueño los viernes. No hay que presentarlo. No. Él me presenta.
28: Tanto yo que habitualmente voy 5 minutos antes.
27: Ya. Sí, se va a hacer.
0: No sabía la dinámica.
27: Yo creo que era eso para que lo presentara él.
28: Exactamente. Negro. Negro, presentémoslo a él.
27: Negro, tú sabes, Rodrigo, que aquí Negro González y Lutz Maquena son panelistas, son co-animadores de co-conductores de.
28: Notable.
0: Animadores, me siento con Viña. Hacemos lo que se puede nomás, pero.
27: Sí, cabros, no. Notable,
28: perdón por lo poco. Con tremendo futuro ambos, sí. Así que les deseamos lo mejor.
27: Así es. Ya, después de presentados, quiero partir contigo, Rodrigo, para que nos comentemos un poco la editorial de Lucho, cómo has visto estos 100 días. Sin duda que ha sido con aciertos y también con errores. Pero mira, mi impresión en términos generales es que independiente de el raya para la suma, yo creo que hemos tomado el camino correcto. Quizás no con toda la celeridad y faltan, sí, siempre pasan cosas que se pueden ir mejorando, pero tomar esa sensación de que vamos por el camino correcto, de que efectivamente volvimos a hablar de seguridad, volvimos a hablar de crecimiento económico. ¿Cómo lo ves tú?
28: Mira, tres cosas muy rápidas. La primera, porque para ser justo, y yo creo que en esos electores que tienen algunas dudas, hay que recordar que estamos en época del mundial, llevamos solo 6 minutos de partido. Eso es lo que son
0: el equivalente.
28: Un gobierno tiene 1.461 días para desarrollar su agenda, llevamos 100.
27: Dios mío, qué nervioso.
28: Esos son 6 minutos. Y por lo tanto nadie podría evaluar ningún partido, ninguna selección ni nada en 6 minutos. En segundo lugar, yo creo que es muy importante y recordar en esto lo difícil que es instalar un gobierno. Si comparemos lo que había pasado en los primeros 100 días de Boric, y uno va a recordar que ya habían tenido el desastre de Temucuicui con su ministra interior, ya habían empezado a instalar la estúpida tesis de la superioridad moral de una generación, ya habían vinculado su gobierno al futuro de la convención constitucional, incluso no habían anunciado que en realidad el gobierno partía en septiembre si es que lograban aprobar la convención, y además ya se habían enredado los indultos. Eso es totalmente distinto ahora. Y para recordar otros gobiernos, imagínense, en los últimos 8 gobiernos hay 3 que tuvieron que cambiar su ministro interior antes de los 6 meses. Eso sí que es problema de instalación.
0: Claro.
28: Entonces, primero, segundo, es difícil instalar un gobierno y en ese sentido, claro, hay cosas que uno en diseño, y lo comentábamos fuera de micrófono, la salida de algunas ministras o subsecretarios, no es lo que uno hubiera querido. El propio presidente lo reconoció. El propio presidente en su discurso dijo, no esperaba estar en esta etapa del gobierno honesto. Entonces, es cierto, es difícil. Pero en lo tercero, como dices tú, y yo suscribo todo lo que has dicho, del punto de vista que se nota un cambio muy importante. Volvemos a hablar de crecimiento, ¿eh? Y se completó con la agenda que se nos había anunciado en campaña. Mira, vamos a reducir gastos, porque tenemos que hacerlo, es una obligación. Vamos a disminuir los impuestos en un proyecto de ley, vamos a dar variedad tributaria. Vamos a acelerar la aprobación de proyectos. Entonces, en el área económica vemos eso. En ciertas áreas culturales, sí, hemos tenido en este mismo programa la discusión sobre la deuda del CAE, y yo creo que más allá de la discusión como tal, lo importante es volver a conversar de que las deudas se pagan.
27: Hay un tema ético también.
28: Que no era obvio. Claro, que no era obvio. No, solo no era obvio. Y entonces yo vi a la presidenta de la FED diciendo que no hay por qué pagar una deuda que es injusta. No es justicia pagar nada.
0: Claro.
28: Bueno, pero entonces es instalar una posición. El registro de incivilidades. Claro, podemos tener un montón de discusiones, ¿te acuerdas, Pepa, sobre el procedimiento, los derechos constitucionales, etcétera? Pero volver a decir, no, hay incivilidades que no se permiten. El rayado en la calle no es necesariamente arte, como decían algunos, que hay cosas que no se pueden permitir. Tercero, que los actos tengan consecuencias. Yo en esto quiero felicitar, por ejemplo, a la presidenta de la Corte Suprema, que logra cambiar criterios de las Cortes de Apelaciones y abrir 56 cuadernos de remoción a jueces y ministros.
0: Notable.
28: Por las licencias médicas. Cuando las Cortes habían dicho, no, la prescripción es 2 años, no pasa nada. No, los actos tienen consecuencias. Entonces, el tema económico. Claro, hay cosas para ser justo con algunos oyentes. Hay cosas que uno hubiera preferido que se hicieran mejor. Yo creo que este gobierno ha tenido algún problema de diseño, ha tenido problemas de designaciones de funcionarios. Y sin duda alguna, en seguridad, y lo conversamos en este programa, era necesario acelerar algo que hoy Martín Arrobo está haciendo. Pero los primeros 100 días, y lo que uno puede medir, ya que estamos en el Mundial, en un partido de fútbol, en 6 minutos, Es muy poquito, y partiendo de la base que le quedan 1.361 días para desarrollar su tarea.
27: Estoy completamente de acuerdo contigo, pero, o sea, sobre todo en términos de este cambio de mirada, este cambio de reglas del juego, y también, obviamente, parte de lo que uno le exige también como ciudadano es que vayamos más rápido. Hoy día ya de alguna forma yo te diría que después, Negro González, después de un poco la cuenta pública, yo creo que hay como un cierre de la instalación, hay una nueva etapa, y yo creo que además, si el presidente mantiene este tono, digamos, no distinto, la palabra no es conciliador, pero un tono que es más republicano, es más por encima, yo creo que además puede traer buenas noticias el intentar, por ejemplo, lo que está pasando también con la reforma tributaria, que los votos ya están, y ellos igual insisten, Alvarado, García, en buscar, en conversar con el PPD, que el lunes entrega sus propuestas, en ir avanzando. Entonces creo que también había un aprendizaje, un poco de presión, porque siempre se pensó que era un gabinete quizás muy poco político, pero la verdad es que también tiene varias bestias políticas adentro, en el buen sentido de la palabra. ¿Cuál es tu opinión sobre estos primeros 100 días, José Miguel?
1: Sí, yo creo, en general comparto el diagnóstico de Rodrigo, y que también hizo el Lucho acá. Yo lo que más celebro es el cambio de mano. Efectivamente, un gobierno preocupado de que se paguen las deudas en vez de condonarlas, un gobierno preocupado de expulsar rápidamente a delincuentes y migrantes que están en situación irregular, que no cumplen la ley, que cometen delitos, etcétera, intentando ordenar el país en vez de inyectarle inestabilidad, que es básicamente lo que hacía el gobierno anterior. Lo que me preocupa es un asunto de expectativa, y que no podemos contentarnos con compararnos con el gobierno de Boric. O sea, claro, me parece que el contraste que acá, no, en dos palabras mostraba Rodrigo comparando los 100 días, es tan radical, sí, que la verdad me parece obvio. O sea, un gobierno que no estuviera a la altura de esa comparación debiese, digamos, irse para la casa. Claro. Pero no puede ser esa la vara con la que nos jugamos. Yo veo que está bien, el tiempo de instalación ha tenido su accidente, y en buena hora veo los cambios y los ajustes que se hicieron. Gobernar es tomar decisiones difíciles, y eso ha requerido, por ejemplo, sacar ni más ni menos que la ministra de Seguridad, que era la agenda más importante con la que llegó este gobierno a la moneda, y poner a su principal estrella, digamos, en ese ministerio. Pero llevamos muy poco ahí. Entonces, yo creo que necesitamos mejorar la capacidad de cacarear los logros que tiene que tener este gobierno, como decían en el chat, de comunicar con más fuerza este cambio de mano y con más resultados concretos. Y ahí, bueno, lo que vemos en todos los medios, esto de los niños haitianos, por ejemplo, creo que muchas veces los titulares terminan como ahogando esta gestión, ¿no es cierto? Porque nos quedamos. Es que tú hiciste.
27: Lo más parecido a la política.
1: Claro, lo más parecido a la política. Entonces, a mí me gustaría un gobierno que sea capaz de arrojar certezas sobre esto y traducir estos problemas y desastres, que la verdad que son siniestros, temas como estos, en resultados. A mí me interesa mucho más un gobierno capaz de decir, sí, esto fue responsabilidad del gobierno anterior, como lo hemos visto en tantas áreas, en la justicia fiscal, etcétera, pero ¿qué es? Esto es lo que vamos a hacer, con una hoja de ruta clara para que esto no se vuelva a repetir. O sea, un gobierno orientado hacia las soluciones. Yo creo que la etapa de la instalación, y por eso a mí no me gusta, y lo hemos conversado tantas veces acá, esto de la acusación constitucional, creo que es derechamente bananero que un gobierno debute, digamos, más allá que venga la iniciativa desde las cámaras.
27: Hablemos de eso después, porque
1: un gobierno que debuta, digamos,
27: se está conformando una mayoría en torno que va a ser bien influyente.
1: Pero solo para cerrar el punto, yo creo que es una pésima señal, y por eso dejemos atrás el capítulo de la instalación, el capítulo del gobierno de Boric, y ya empecemos a juzgarnos con nuestra propia vara, en la que las improvisaciones y los accidentes ojalá que se reduzcan al mínimo.
2: Pero cómo, Pepe, te hago una pregunta a todos, pero breve así. ¿Cómo medirían ustedes el éxito de este gobierno? Estamos en los 100 primeros días. ¿Qué es? ¿Cómo, si estuviéramos en el día 1460, cuál es el éxito de este gobierno? Porque yo creo que eso es bien importante para pensar cómo está estructurándose el gobierno los primeros 100 días. ¿Cuál es el éxito?
1: Sí, yo.
2: ¿Qué piensas tú, Pepa?
27: No son solo los resultados.
1: Claro.
27: No son solo los resultados, porque efectivamente a cualquiera que entiende de política pública, tiene que ver también con las expectativas. ¿Cómo se conjugan las expectativas con esos resultados? A veces se puede avanzar muchísimo, pero si la gente no lo está esperando o está esperando más, es una combinación. Oye, qué buena pregunta, me dejaste pensando. Ya, Lucho quiere contestarle.
2: No, yo creo que
18: en materia de economía que el país está andando nuevo, que sea de las certezas que se perdieron en el gobierno anterior en cuanto a inversión, porque recuerden todos los temas que tuvimos con inversionistas extranjeros que decían que en Chile ya no se podía invertir. Eso es una realidad que pasó en el gobierno anterior, con cartas de BlackRock, de Banco Internacional, diciendo hoy día Chile no me está dando las certezas para yo invertir en este país. Eso, recuperarlo, quizás nos vamos a demorar más que un gobierno, pero que se vean señales en esa línea, que está creciendo, y el respeto a la autoridad, que yo creo que se perdió, y es un poquito lo que hablaban antes, de que las cosas tienen consecuencias, los actos tienen consecuencias, y la responsabilidad es muy necesaria. Entonces, que eso se reinstale un poquito en la política, porque hoy día con el tema de yo no pago el metro porque es injusto que yo pague el metro y se salta la línea. Sí. Ese tipo de cosas que son menores, yo creo que un cambio de cultura en ese sentido, sí, sería el éxito más grande del gobierno. Y cosas chicas, estoy diciendo, con el registro vándalo, con avanzar en esas cosas, para mí estamos dando un gran paso, que uno lo puede ver menor, que no se hagan rayados, que la gente pague el metro, que estoy diciendo nada de otro mundo.
27: Pero es un cambio de paradigma.
18: Pero es un cambio.
27: Venimos de un país que está aplaudiendo a la primera línea. O sea, hay un
18: esa vuelta me basta para decir, este gobierno fue exitoso.
1: Eso es como la política con P mayúscula, digo, donde uno disputa el sentido común, digamos, esto de la batalla cultural. Yo creo que ahí veo un gobierno súper bien inspirado, lo que está haciendo, por ejemplo, la ministra Wolf, aprovechando que sale ahí en pantalla, en el ámbito de refortalecer la familia, luchar contra la tasa de natalidad, que es como, hablamos mucho de la crisis de seguridad, etcétera, pero es lo que se viene más fuerte quizás en la próxima década, pero también hay temas concretos. Por ejemplo, en seguridad me gustaría ver un descenso de la tasa de homicidio en Chile, y es un asunto en el que estamos súper complicados, y disminuir las tasas de corrupción entre nuestras filas, que al final es por donde entra el crimen organizado. Tanto, por ejemplo, inhibición de señal total en nuestras cárceles. Se acabó esto de que funciona más o menos, de que se meten celulares, de que hay gendarmes que no son probos, también para qué decir el control de aduanas y de fronteras. Yo creo que ahí hay ámbitos en los que también uno puede encontrar indicadores concretos en los que todavía tenemos que exigirnos más.
18: De vuelta a la pregunta, Rodrigo, ¿qué sería el éxito para...?
2: Yo mido absolutamente el éxito de este gobierno por cuatro cosas. Primero, y las dos primeras son en relación a su propia promesa a un gobierno de emergencia. La primera es económica. Y no solamente volver a retomar la senda del crecimiento, sino instalar el tema del crecimiento como un desafío de política pública permanente. La meta concreta, ¿cuándo Chile es un país desarrollado? Lo hizo Lagos, lo hizo Bachelet, lo hizo Piñera 1 y Bachelet 1. Dijimos en el 2030.
18: No llegó.
2: Entonces, ¿cuál es la meta? Primero, desarrollo. Segundo, evidentemente temas de seguridad, que son las dos promesas centrales. Sí. Y lo voy a medir por eso. Hay un montón de otras labores que están haciendo grandes ministros, en obras públicas, etcétera. Pero para mí el tema económico, el tema de seguridad. Y dos temas políticos que para mí son centrales. Primero, volver a discutir en esto que se ha llamado la batalla cultural, pero yo creo que es mucho más profundo que eso, ciertos comportamientos de la sociedad chilena. Los últimos 6 años Chile vivió locuras. Yo siempre le digo a los estudiantes que me toca hacerles charlas, ¿cuándo fue la vez en Chile que se quemaron 4 iglesias a 2 kilómetros de la Moneda? Incendiaron iglesias a 2 kilómetros de la Moneda. Y todos empezaron a pensar la revolución del 91, 1857. No, durante su vida en los últimos 6 años. Ese fue el país que vivimos. Entonces, recuperar éticamente ciertos conceptos como estos que hemos dicho es central. Y la última, y esta para mí es la medida real. Y esta es la medida real de la política olvidada. Llevamos 24 años en un círculo vicioso. Bachelet, Piñera, Piñera, Bachelet, Bachelet, Piñera, Piñera, Boric, Boric, Kast. Hace 24 años, la mayor parte de sus vidas, queridos jóvenes que nos acompañan.
27: De la mía también, Rodrigo.
2: Por supuesto, porque tú ni siquiera alcanzas parte de esa. De eso. Hemos vivido la inestabilidad brutal política. O sea, para mí, la medida, esto es política, y la medida de los éxitos se mide también por lograr conservar el poder para una siguiente administración.
1: Bueno, y en línea con lo que están diciendo, ya salen hartas ideas de nuestros creativos auditores. Marcelo Urquela dice, por ejemplo, muchachos, intervenir las tomas de una vez por todas. Y con todo, ejemplo, Alto Hospicio, ya se realizó en Cerro Chuño de Arica. Recuerde, las regiones tienen distintas realidades a Santiago. Opinión Libre agrega, en línea con lo que se estaban comentando de blindar nuestra institucionalidad, reformar el Poder Judicial con jueces probos, que termine la corrupción de una vez por todas en Chile. Braulio Parra dice, el éxito se construye y para ello debe sentar sus bases, que es lo que este gobierno está haciendo. El Banco del Estado dijo que este gobierno se ha estabilizado. No sé si será el Banco Estado, Banco Central, a lo que se refiere.
27: No creo.
1: No creo.
27: Está bien.
1: Y, pero bueno, ayer todo apoyando esto, un debate que da para hablar, ¿cómo vamos a medir?
27: Es que la pregunta que pone Rodrigo es súper interesante, sí. Porque uno podrá tener su propia sensación y opinión, pero debiera haber algún parámetro objetivo de cómo, sí. Porque es la combinación, sí, de los factores que dices tú, y además tú en este gobierno le pones, digamos, esa vara y esa meta especial. Y hablando de eso, Rodrigo, yo quiero también preguntarte, porque aquí hemos conversado estos últimos dos días sobre lo que está pasando con nuestros niños, que sabemos que además son el sujeto de protección que más tenemos que cuidar. Habla muy mal de nuestro Estado lo que está ocurriendo, una vez más, como bajo la imagen de una política de reunificación hemos llegado a una situación que es súper dolorosa. Hay muchas, muchas señales de tráfico de migrantes, de tráfico de menores. A mí, lo que de las cosas que más me indignan, porque hay que poner, y ayer lo decía la diputada Romero, acá lo primero es poner a los niños y saber dónde están y saber qué pasó con ellos. Pero obviamente que tenemos que avanzar también en las responsabilidades. Habilidades, ojalá no pensemos lo peor, pero a mí lo que me impresiona es cómo tanta gente sabía y cómo estamos quedándonos atrapados en las ineficiencias del Estado, la falta de comunicación entre los servicios, diputados que denunciaban y nadie les contestaba, directores de servicios de migraciones como el último que tuvimos, que dice, oye, si esto no es tan grave. No. Yo la verdad es que estoy súper impresionada, porque no quiero, en el fondo, sembrar el caos, pero efectivamente esto es gravísimo.
2: Mira, voy a partir con la última línea. No generemos ya el juicio sobre quién fue el responsable. No en el sentido que demos tiempo a las instituciones a revisar esto. Pero pongamos cualquier persona que nos está escuchando, supongamos que está sentada el año pasado en un puesto relevante de la administración pública y recibe la siguiente información. Hay unos vuelos extraños, aparece que hay un problema de inmigración e involucra niños. ¿Hay algo más que te puede sonar más grave que eso? O sea, cualquiera que está escuchando, uno de los sujetos de principal preocupación jurídica a nivel internacional,
3: lo más protegido
2: son los niños. Entonces tú dices, escucho que hay algo raro con vuelos desde Haití con niños. ¿Te recuerdas? Basta pensar que en el 2016-2017 hubo una gran polémica por la cantidad de vuelos que llegaban de Haití. O sea, te suena además el tema. Y lo más grave que dices tú, Pepa, es que sin todavía juzgar a nadie, tenemos ya la suficiente evidencia para darse cuenta que mucha gente supo.
3: Sabía.
2: O sea, que hubo denuncia, y sabía ellos, y sabían diputados, y sabía la PDI, y sabía el Ministerio de Interior.
27: Sí, pero distinto a los parlamentarios, porque ellos piden información. No. Lo grave es el público, el burócrata que está sentado ahí, que dice, no. O sea, oye, mira.
2: Es que iba a ir ese. O sea, hay un montón de gente iba a ir. Construir totalmente distinto a los parlamentarios. Y en general, en esta materia, lo que uno ya ha leído es que hubo varios parlamentarios que actuaron absolutamente de manera correcta. O sea, yendo a fiscalizar al
3: aeropuerto,
2: haciendo las denuncias,
27: etcétera. El ex diputado fue en salida,
2: ex radical,
27: y el de tu región también, Bianchi, también lo denunció, también mandó oficio.
2: O sea, no, yo solamente estaba construyendo el hecho que mucha gente supo. Por de pronto creo que los parlamentarios en general en esta materia actuaron muy bien. Y no hay responsabilidad. Y salen estas frases, no, si no es tan grave. O el retruque, no, mira, en realidad están exagerando porque ahora se preocupan de este tema. Escuché a alguien que quiere decir, hace un mes querían echarlos y ahora se preocupan.
27: Sí.
2: No, perdón.
3: No es lo mismo.
2: No es lo mismo.
3: Son cosas
2: distintas. No tiene nada que ver. Y esta preocupación es mayor. Y yo creo que, o sea, hay pocos temas que deberían a todos movernos más a que se aclare una situación que involucra a un número todavía indeterminado de niños, que, como dices tú, esperemos no pensar lo peor. Y además, dentro de una política pública que ha estado entonces mal diseñada y mal controlada, como era la reunificación familiar.
27: ¿Tú cómo lo ves, Negrito?
1: Yo creo, estaba pensando, viendo también algunos comentarios muy atinados. Hay uno que dice que el mejor éxito para juzgar a este gobierno sería que vuelva a gobernar la derecha, que entreguen a... Y yo estaba pensando, sí, pero además de eso, que dejen un Estado en mejor forma del que encontraron. Entonces, en este ámbito, el del caso Haití, efectivamente uno piensa que lo más importante, más allá de los responsables, de que pague las consecuencias la gente que la saca siempre impune, es que el Estado mejore su capacidad de actuar ante estas cosas. O sea, que dejemos un Estado en forma para que se fije un nuevo estándar. eso me pasa comparando, o sea, no puede ser validado, y la verdad es que todos sabemos que Chile opera así, en muchos ámbitos, que nos hacemos los Larry, como decimos coloquialmente, lo hacemos a la chilense, ¿no es cierto?, a la chilena, y eso nos hace un tremendo daño a la larga, porque se va acumulando la irresponsabilidad y se vuelve el estándar, ¿no es cierto? Oye, pero si, denúncelo, presenta la denuncia. ¿Te preocupaste? Sí, denuncié.
27: Sí.
1: Chuta, ese no puede ser estándar para el Estado, y sobre todo para temas tan sensibles.
27: A mí me llamó harto la atención, me tocó ayer estar en 24 horas, tarde, por supuesto que nadie lo debe haber visto, porque es muy tarde, y efectivamente antes estaba en el panel la exministra Carolina Tomá, y yo dije, uy, bien olímpica, o porque tenía muy poca información, o sea, ir a la cara y a felicitar el tono del gobierno, que precisamente está tratando de entender la profundidad de lo que esto significa. Hay responsabilidades políticas. Yo acá no comparto las declaraciones de Evelyn Matthei de que quizás no debería haber sido la ministra Wulff, sino que el ministro, que es un tema de seguridad, tiene un punto, pero yo creo que la ministra, que además estamos viendo también por las pantallas, este es un problema integral, o sea, no, sí, es solamente
18: son
27: seguridad.
18: Varios ministerios lo han involucrado. Varios,
27: y el que tiene más incidencia es precisamente el servicio de la niñez, la defensoría.
2: O sea, la principal tarea para la niñez era en cuenta a los niños.
18: Sí, esa es la tarea.
27: Claro.
2: Otra cosa es seguridad, exacto, otra cosa es
18: revisar la frontera, puede depender
2: enfoque
18: de otro ministro.
2: Eso depende,
27: sí,
2: de
27: yo,
2: otro.
27: Yo no me enredaría, sí, en eso, no, creo que ha sido bastante atingente. Y esto de la fuerza de tarea, a partir de ayer, Jorge Alessandri me contaba que el presidente lo había convocado ayer a las 8 de la mañana, muy temprano, que no alcanzó, tenía un compromiso. Y efectivamente, uno ve un gobierno que en esto está bastante comprometido, porque acá hay un tema mucho más de fondo que las responsabilidades que puede haber tenido el exdirector de migraciones, el defensor de la niñez.
18: Es una segunda derivada.
27: O sea,
18: ¿cómo
27: hay tantos servicios alertando? Y me tomo lo que decía Rodrigo, porque la Cámara solamente puede preguntar, los parlamentarios solamente pueden preguntar y esperar esa respuesta. Pero los que están sentados en su escritorio, que reciben esta alerta, cuando el exdirector de migraciones te dice, no, si yo avisé, ¿y a quién le avisó, poiga? Y en esto, tan calladito que está Boric, que está tan bueno, sí, para hablar de repente, y aquí también podría decir, porque este es un tema que
2: ocurrió en su gobierno.
27: Ocurrió en su gobierno, ya teníamos la alerta de lo que había pasado en Bachelet con esta condena que había habido por tráfico, precisamente con haitiano. Entonces, el tema, yo espero que encuentren rápido a los niños, y ayer en el 13 al menos mostraron varias imágenes de niños que ya habían como 20 y tantos que habían sido, pero más allá del número, o sea, acá lo que preocupa es cómo estaba pasando esto en nuestras narices, y el Estado fue tan incompetente, que yo creo que lo voy a agregar a la lista de las incompetencias, sí, del gobierno, claro, de Boric, totalmente.
18: Sí, yo creo que el problema más grave es que mucha gente lo dice como, pero si yo sabía, y no es poca gente. Entonces está hablando de un fallo a nivel de sistema del Estado completo, y hay que trabajar todos los resguardos que hay en el camino para que algo así pase.
2: Pero con solo Mati, no, que claro, puede haber fallas del Estado, ¿no?, de todas maneras. Pero no, yo lo primero que busco es la falla de las personas que tenían a cargo la conducción del Estado. Claro. Y cuando uno dice falla del Estado, uno piensa que te falta una ley. Que
18: sí, No.
2: Sé que no lo piensas así. Claro. Pero mucha gente cuando te... Porque es la excusa más fácil. Ah, no, que el Estado chileno tiene que modernizarse. No,
1: se diluye la responsabilidad.
2: Y diluye la responsabilidad en un problema de la ley, o en un problema que te faltó una institución más y que hay que cobrar más impuestos porque así vas a tener otro órgano. No. Y ahora vas a tener una, no sé, una dirección encargada a la frontera para
1: defensoría de
2: niños haitianos. O sea, no. Acá lo primero que tienen que responder es cómo ejerciste tu cargo, sí, personas concretas con nombre y apellido.
18: Fallos funcionarios.
27: Estamos conversando con Rodrigo Álvarez, ex ministro, ex parlamentario, con Lucho Maquena, concejal de la Comuna de Santiago, y también con Negro González José Miguel. Vamos a ir a una breve pausa y vamos a seguir conversando, para ir entendiendo, desmenuzando lo que está ocurriendo en este caso y en la contingencia. Ya volvemos.
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9: 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Cualquier consulta en mis redes sociales, Lucho Undurraga. Soy Luis Undurraga, Pura Tecnología en Agricultura FM.
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0: Yo ya estaba leyendo, pero en verdad se han expresado aquí de todo. A ver, lo que es más notable es cómo agarran papa a nuestros comentaristas, a nuestros auditores, con las acusaciones de corrupción, de las cosas mal hechas. En general, le suben 2 o 3 grados. En el fondo dice, señores, esto es una red de corrupción y ahora destapar la cloaca. La pedí de dar muchas explicaciones cuándo lo harán. Está bien podrido el tema de los niños haitianos. Sin justicia no hay seguridad y sin seguridad no habrá crecimiento. Bueno, son muchos los comentarios de la gente, pero todos en línea con que las expectativas son bien grandes sobre este gobierno. Entonces yo creo que el nivel de contundencia y de medidas drásticas que se esperan de este gobierno es un tema difícil de sopesar, yo creo.
27: Totalmente. Oye, quiero hacer un break, quiero mandarle un saludo. Me ha pasado algo muy friki, comentaba con el panel recién. Me acabo de encontrar con Juan Luis Osa, a quien le di un abrazo apretadísimo, apretadísimo. Y Juan José Osa me acaba de mandar un mensaje también, así que le mando un saludo a los dos, hermanos Osa Santa Cruz. Qué gallo más extraordinario.
28: Sí, Rodrigo. Un abrazo especial para Juan Luis.
27: Sí, un abrazo especial.
0: De todas maneras.
27: Totalmente, sí.
28: Que permite tomar las cosas con otra perspectiva.
27: Así es. Yo que salí en Yehuesía, volví con el alma más tranqui. Oye, Rodrigo Álvarez, quiero preguntarte, ¿sí?, como expresidente de la Cámara de Diputados, porque hay algo que me tiene, no me acuerdo. ¿Por qué para presentar una acusación constitucional solo se requieren, y hablemos del proyecto de ley que están, ¿sí?, presentando, 10 firmas, y para una interpelación son 39?
28: A ver, son distintos momentos jurídicos, me refiero, o legislativos, cuando se establecen una y otra cifra. 10 y 20 está en la Constitución, sigue una desde hace muchos años, sigue además una visión. Porque tú dices, Ari, ¿cuánto deberían ser una acusación? Si estamos hablando, en esa época eran 120 diputados.
27: Sí.
28: Entre 10 y 20... Si se ejercen las atribuciones de manera razonable y prudente, me parece un número ya aceptable para iniciar un proceso. ¿Cuál es el proceso? Ver si hay mérito para la acusación a una serie de autoridades. Veo que el proyecto quiere aumentar a 20. Bueno, puede ser, porque además el número de diputados aumentó de 120 a 155, así que podría ser un ajuste por esa vía. Uh-huh. Pero lo más relevante ahí es ejercer correctamente una atribución, como es fiscalizar actos de gobierno. La interpelación es totalmente distinta, Pepa, y eso es uno de mis temas favoritos del reglamento de la Cámara, porque yo fui uno de los grandes impulsores del modelo de interpelación. Era una de las cosas. ¿Por qué? Porque soy un gran admirador del sistema británico. Y de hecho la interpelación no ha sido usada en la forma que hubiéramos pensado al momento. De hecho la interpelación tenía una norma máxima de 2 veces al año a los ministros, a cada ministro. ¿Por qué? Porque pensábamos que esto iba a ser más como el question time británico, en que todas las semanas un ministro tenía que ir a la sala a contestar preguntas sin y terminó siendo un evento parafernálico mucho más potente políticamente. Pero había dudas, pues en ese momento nosotros estábamos en la oposición, la Concertación llevaba mucho tiempo gobernando, entonces tampoco tenían ganas
0: de exponer a sus ministros.
28: Entonces llegamos a ciertos acuerdos, la creación de la institución por otra parte, bueno, cuántos tienen que pedirlo, etcétera, y se llegó a cifras que, qué cosa, ninguna de las cifras es tan difícil de alcanzar cuando hay una situación política de
27: fondo. No, pues claro, nada, por no, eso este proyecto que se está anunciando, yo no lo he visto, quiero ser responsable, pero a priori como que de 10 a 20 tampoco es como que tú digas, ahora van a ser cuidadosos.
28: Yo tampoco lo he leído, pero no lo he leído. Eso fue uno de los ideas centrales, eso salió en algún diario, en alguna radio, que era el primer requisito.
0: Bien,
28: y
0: la
28: además
0: tercera.
28: Pedir la interpelación previamente.
0: Yo he visto solo titulares preliminares también, pero que creo que van en buena dirección. Primero, subir de 10 a 20, claro, es un cambio que suena cosmético, pero que le eleva, o sea,
4: el doble, el doble firma, no deja,
0: claro, el doble firma. Estamos igual, es que hay que poner en su contexto la norma.
27: Yo creo que
28: era
27: no
28: con 120, sería 20 con 155, así
27: sí,
28: que
27: claro, no.
0: Sí, pues.
27: O sea,
0: igual hay que entender que las normas, los requisitos, los balances de cada sistema, como bien lo describía Rodrigo, hay que entender la historia por la que nacen ciertas normas, dependen mucho de su contexto, y el sistema que hoy tenemos es mucho más fragmentado que el que tuvo que utilizar la Concertación, ¿no es cierto? Yo siempre pongo el mismo ejemplo para la ciudadanía. Un ministro de Sexpress o del Interior que tenía que ir a negociar con la bancada en el Congreso se sentaba con 8 personas en una mesa, o sea, cabían en la misma mesa de partida. Ahora en el Congreso teníamos sobre 20 partidos, ¿no es cierto? Eso ahora está cambiando con algunas normas, pero todavía es muy tímido, y la verdad es que es un sistema
27: ahí estamos en deuda
0: muy fragmentado.
27: O sea, estamos en poder reformar el sistema político, estamos absolutamente en deuda, y sobre todo cuando hablamos del balance del gobierno, yo creo que aquí ha faltado ponerle el cascabel al gato, porque la fragmentación totalmente, en eso yo creo que yo ahí me quedo corta.
0: En la madre de todas las batallas.
28: Pero yo creo que el principal problema hoy día de las acusaciones constitucionales, y lo hemos visto desde el uso abusivo que hizo el Frente Amplio, el Partido Comunista, contra el gobierno del presidente Piñera, y es un problema para la ciudadanía también, es que no está claro. O sea, la Constitución está plenamente claro por qué puedo acusar.
2: Pero la mayor parte de la gente cree que esto, y vuelvo al sistema británico, es un reproche de confianza política.
18: Y no lo es.
2: O de evaluación política, y no lo es. Entonces yo creo que el principal problema que tiene hoy día nuestra acusación es que, si tú ves el artículo 52, exacto, número 2, letra B, tiene claramente, mire, un ministro es por esto, no por otras cosas, por esto. Mm. Y eso cambia la percepción de la ciudadanía. Cuando uno ve las discusiones, la mayoría de la gente cree, no, lo que estoy evaluando yo es cómo lo hizo políticamente. Claro. Eso es un voto de confianza propio de los sistemas parlamentarios. Sí. Si queremos tener algo así, puede ser.
18: Pero hagámoslo así.
2: Pero hagámoslo así.
18: Con la reforma.
27: Hace mucho rato que tenemos un bajo estándar jurídico en las acusaciones constitucionales. Sí. En todas. No nos veamos la suerte entre gitanos. Aquí todas, Moro. Moro y Cristiano, efectivamente. Y al final, fíjate que lo que pasa es que las acusaciones constitucionales, como que van tomando vida propia. Como que van empezando a crecer. Yo estoy bien impresionada porque en la acusación contra Grau, uno ha visto que ya no solamente está la mayoría que con la que se partió, se suma el PDG. Es como una bola de nieve, exactamente. Y eso, ojo, porque yo creo que el Senado va a mirar con ojos muy distintos, si esto, porque como que está instalado de que se apruebe en la Cámara, se rechaza en el Senado. Pero fíjate que si llega pesadito, es otra mirada. Y en esta confusión, porque hoy día escuchaba cuando estuvo a París en la mañana, en la radio, no me acuerdo, y en el fondo decía, efectivamente esto es un juicio político y eso no es un juicio político, y él lo decía, entonces, para mí es un juicio político. Entonces ahí es donde yo creo que como que ha traspasado, como que a la gente ya no le importa que sea un juicio jurídico.

0: Por estas fallas, por este tipo de delitos, por dejar de cumplir la constitución, las leyes, etcétera. Y en otras cosas hagamos un juicio político, un voto de reproche político donde tú dices, mire, esta Cámara o este Senado considera que usted no cumplió adecuadamente su labor. Y con otro resultado y con otras consecuencias personales, porque me pueden decir que lo hizo mal, pero otra cosa es que me inhabiliten por un periodo de tiempo en mi vida de ejercer determinadas tareas. Entonces, pero hagamos distinto.
1: Porque uno está hablando de deberes.
0: Claro, lo que está hablando es un juicio político.
2: Exacto, pero es... ¿Cómo lo hacemos? Para no ensuciar una herramienta que es necesaria, que pues, no sé si es tan necesaria, pero no, es relevante.
0: La necesita.
2: Sí, está bien.
0: Porque imagínate si un momento es por el delito.
2: Si pasa
0: de
2: algo, digamos, exacto.
0: Tienes que hacerlo.
2: Sí, tienes toda la razón. Pero ¿cómo? Porque hoy día la gente, tú decís, no, pues, si es que Grau se merece que el desastre que dejó en las finanzas públicas. Y yo quiero plantear un tema, que lo planteé en una instancia que estamos nosotros. Ojo, piojo, acá lo que viene es la acusación constitucional contra el presidente Boric. Que nadie se equivoque, no es solamente porque muchas de las personas que se oponen o que son más cuidadosas dicen, no, que se abrió la puerta. La puerta está abierta igual. La izquierda lo va a hacer, la presente o no la presente, la puerta está abierta igual. Pero ojo acá, yo creo que hay energía por lo que uno está viendo, por esta misma vida propia que van tomando. Yo me atrevería a augurar que en unos meses más, antes de que se le acaben los 6 meses al presidente, vamos a tener, vamos a entrar al debate de la acusación constitucional contra Boric. Y ahí sí que seríamos el virreinato del Perú. Sí. ¿O no?
1: Yo creo que hay que darle una vuelta a la figura jurídica, porque es cierto que se está tomando como una acusación política cuando no lo es. Las causales, si no me equivoco, me corrige, profesor, son infringir gravemente la Constitución y las leyes.
0: Y no, y algunos delitos, depende de cada autoridad.
1: De para ministro, claro. Y eso es... No es lo mismo que decir, no me gustó sus proyecciones de ingreso y de gasto. Esas consecuencias, esas no tiene que tener las mismas consecuencias. Y podemos crear una figura, podemos hablar de una reforma y decir que cuando X cantidad de, con X quórum en el Congreso se logra, un notable abandono de deberes, ponle. Otra figura distinta, que sea un símil, que sea por decir, ni siquiera notable abandono de deberes, una acusación política. Es decir, no me gustó cómo lo gestionaron y una gran mayoría del Congreso está en contra de eso. Y eso tenga consecuencias distintas. Porque acusar y tener que imponerse creativo para justificar que se infringió la Constitución y las leyes es muy delicado. Y se abre una cuestión que no va a parar. Y después van a acusar al ministro Quiroz y así va a ser. Entonces va a tener que renunciar 6 meses antes para que no le llegue vuelta. Porque con
2: es complejo
0: el
2: tema.
0: Y sobre todo pensando nuestros auditores, a ver, no hay ninguna duda de que fueron, y lo hemos conversado un montón de programas, que fueron un desastre. Sí. La peor administración financiera del Estado, la peor DIPRES de la historia, que lo hicieron pésimo, que se equivocaron absolutamente todas las predicciones de cifras, en todas las estimaciones de gasto, etcétera, y costo. Por lo tanto, no tengamos ninguna duda, fueron la peor, a mi modo de ver, autoridad económica del país en décadas. Pero la acusación constitucional, y lo voy a leer específicamente para que lo escuchen en otro video, es contra los ministros de Estado por haber comprometido gravemente el honor o la seguridad de la nación, por infringir la constitución o las leyes o haber dejado estas sin ejecución, y por los delitos de traición, concusión, malversación de fondos públicos y soborno. Esta actitud tenemos que tenerla. O sea, por eso te decía, es necesario tenerla. Pero otra cosa es, en un momento dado, una valoración política, que es un juicio político que también puede ser razonable, pero no es esta. Y por eso uno tiene una precaución jurídica en esta materia. Que no quede duda, lo hicieron pésimo. Fueron el peor gobierno en muchos aspectos y además en finanzas públicas, de todas maneras. Pero otra cosa es qué tipo de instrumentos tiene la oposición, el Estado, el gobierno, quien sea en su momento, para exigir esa responsabilidad.
3: Yo quería hacer como un resumen, un mejunje, mejor dicho, de titulares acá, porque hay un problema que siempre nos plantean desde el chat, que yo creo que igual tiene algo de cierto. Estamos en medio de esta disputa cultural por el sentido común, en que el gobierno está dando potentes señales para que los deberes se cumplan, las consecuencias se paguen, y por lo tanto poner los puntos sobre la i. Entonces, mucha gente que votó por este gobierno, que votamos, está con esa expectativa en mente, y a veces ven la acusación constitucional como algo que es coherente con esa batalla. En el fondo, si es que lo hicieron tan mal, como lo ha dicho este gobierno permanentemente, en el ámbito del déficit fiscal y el manejo de las finanzas, tienen que haber responsabilidades. Ahora, sí,
2: es cosa juzgada.
3: Sí,
2: Boric perdió.
3: Sí, por eso, ya no perdió por eso. Yo creo que es un juicio político que se da en la urna, sobre todo, hay que decir eso también. Ahora, otro tema que quiero meter todo en la mesa para que lo terminemos de discutir. pero que es tremendo que también lo

0: comentan algunos, yo siempre pienso, para mí Grau es un fusible. Grau estuvo, perdón, corríjame, 7 meses a cargo del ministerio.
1: Y menos, capaz.
0: Menos, ¿no? Quizás.
2: Por ahí de andar.
0: Y sabiendo todos que las salidas de los gobiernos ya empiezan a ser como, digamos, el vacío de poder. Entonces estuvo poco. La enorme cantidad de errores, o sea, la mayor cantidad de errores que se cometieron en el ámbito de la gestión fiscal fueron de Marcel. Y el diseño y los equipos probablemente provenían de Marcel. Y le voy a sumar un detalle jugoso.
1: Y capaz que Marcel haya renunciado porque...
0: calculando. Porque se veía venir.
1: No, o porque no quería seguir tomando decisiones que también lo obligaba el presidente. Uno no sabe qué
0: lo más satírico de todo esto es que Marcel es el que ha estado más implicado en la defensa de Grau, acudiendo a la comisión. O estaba leyendo la noticia de que es de los expertos, porque hay un comité de expertos que se crea en la acusación constitucional, y Marcel es el que es más asiduo a esta instancia. Entonces esto es de locos. En el ámbito de la responsabilidad, yo no estoy tan seguro si lo correcto es cargarle la mano a Grau. Yo lo encuentro que es un chivo expiatorio. No le tengo la menor simpatía desde que se echó 200 palos en su gestión en la PECH, que lo encuentro un tipo mediocre, pero no creo que él sea, digamos, y creo que se está utilizando ese juicio político para cargarle la mano a él personalmente.
2: Mira, estábamos mirando en las pantallas la presentación precisamente de la reforma para acusaciones constitucionales. Y cuando uno ve algunos de los rostros y recuerda también los que hemos...
1: Bien transversal.
2: Es muy transversal. Pero uno también recuerda personajes que presentaron acusaciones constitucionales absolutamente equivocadas o que las votaron absolutamente equivocadas en ese momento.
1: Ahí yo veo a dos, tres.
2: Exactamente. Y por eso, lo que decías tú, Pepa, sería tan importante reconocer que esto fue transversal, que nos equivocamos mucho, o se equivocaron mucho, etcétera. Y ojalá esto sea un símbolo no de la búsqueda de la cámara fácil cuando hay un proyecto que está o una iniciativa que está compleja, sino que sea una vez más, dentro de esa batalla cultural que hablábamos, el retomar una senda un poquito más de prudencia y racionalidad por parte de las distintas autoridades. Pero veo algunos rostros que fueron...
1: Está curiosa
3: de la responsabilidad.
2: O sea, qué bueno que hayan entendido que las atribuciones constitucionales hay que hacerlas con responsabilidad.
1: Sí, hay que leérselo, porque si solamente es de 10 a 20, uy, no lo encuentro tan bueno. Oye, ya, nos tenemos que ir, nos pusieron la musiquila, así que quiero antes contarle que dice, Trump desata la furia de Italia por decir que Meloni le suplicó una foto. Ella lo niega y canciller cancela viaje a Estados Unidos. Estas son las prioridades, ¿o no? Oye, pero bien desubicado andar diciendo que le suplicó una foto. ¿Qué se imaginaba? Por Dios santo. Ya.
2: Volvamos al Mundial.
1: Sí, volvamos al Mundial.
2: Si vamos a hablar de Estados Unidos, volvamos al Mundial.
1: Tengo unas ganas de conversar sobre el fenómeno del álbum de las láminas de fútbol. Próximo programa lo vamos a dedicar completo.
2: Y de los gestos culturales de los países... expresan cosas muy importantes. ¿Han visto el Japón, remo vikingo de los noruegos?
3: Japón limpiando, los vikingos.
2: Japón limpiando.
0: Oye, los coreanos y los mexicanos mejores amigos.
2: Los holandeses marchando todos juntos. Los escoceses con sus gaitas. Y hablaba una persona y yo le decía, oye, para que tenga también un sentido chileno, ¿recuerda el himno nacional cantado en Brasil?
0: Tremendo.
2: Que fue tremendo. Y después me contaron que el mundial de rugby hace 2 años atrás era lo mismo. O sea, puede que nuestra característica... No vamos mucho a los mundiales, pero parece que nuestra característica es cantar fuerte.
3: Cantado bonito.
2: Ojalá que eso cambie. Ojalá que...
3: bonito, pero fuerte.
1: Yo fui un cumpleaños de mi ahijado. Y sí, nos vamos. Y vi a las mamás cambiando... A todas las mamás del cumpleaños cambiando las láminas de los álbumes. Sí. Coche, un fenómeno.
2: Hablemos la otra semana.
1: Hablemos de la otra semana. Bueno, nos vamos. Que tengan un muy buen día. Espero que les haya gustado esta conversación y también contarles que parece que tenemos presidente en la UDI porque Jorge Alessandri correría solo. Lo comentamos la próxima semana. Que estén bien y que descansen.
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18: En agricultura, Ópticas Schilling indica la hora. 11 de la mañana, un minuto.
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20: Hola, ¿cómo están? Bienvenidos a las informaciones. Comenzamos con política y una llamada lista de consenso para las elecciones de la UDI. Nos informa Francisco Regada. Buenos días, Francisco.
0: ¿Qué tal, Cristóbal? Muy buenos días. El ex senador y ex ministro Pablo Longueira anunció durante esta jornada que conformará una lista para competir en las elecciones internas de la Unión Demócrata Independiente en una fórmula que encabezará el actual diputado y presidente de la Cámara, Jorge Alessandri, como el presidente, mientras que él asumiría la Secretaría General. Según explicó a través de un mensaje que fue dirigido a los adherentes del partido, la decisión se concretó tras una serie de conversaciones sostenidas en los últimos meses, precisamente con Alessandri, en las que, según señaló, llegó a la convicción de que no era óptimo que él volviera a liderar la colectividad, y en esa línea afirmó que su objetivo no es proyectarse políticamente, sino contribuir a que la UDI vuelva a sus raíces. En ese contexto, el exministro enfatizó que esta etapa busca impulsar lo que denominó como una UDI popular, en línea con el ideario fundacional del partido, haciendo un llamado a la militancia a sumarse a este proceso y fortalecer así la unidad interna de la colectividad. En tanto, se espera que esta jornada, a las 19:30 horas, en el memorial de Jaime Guzmán, tanto Alessandri como Longueira oficialicen esta lista única para encabezar el gremialismo. 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
20: Cuando en este momento el presidente José Antonio Kast hace ingreso a la Escuela de la Policía de Investigaciones ubicada en la comuna de Estación Central para participar de la ceremonia número 93 del aniversario de la Policía de Investigaciones, que además va a contar con una cuenta pública de parte de su director general Eduardo Serna, de una ceremonia donde además participan el ministro del Interior Claudio Alvarado y también el ministro de Seguridad Martín Arrau. Es lo que ocurre a esta hora también allí en la comuna de Estación Central. En otras noticias, el 17º Juzgado Civil de Santiago ha rechazado un recurso de reposición presentado por el Consejo de Defensa del Estado en la causa ligada al proyecto de la cárcel Santiago 1, manteniéndose así la paralización de las obras. Este hecho fue valorado por la Municipalidad de Santiago, encabezada por el alcalde Mario Desbordes. Nos despedimos en una mañana fría, 10 grados 8 décimas en este momento en la región metropolitana. Los dejamos invitados a seguir en sintonía de Radio Agricultura.
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21: Muy buenos días a todos los auditores que ya están en nuestra sintonía. Y hoy es un día para poner las cosas en perspectiva y, como siempre, en este espacio no le hacemos el quite a la realidad. Esta semana ha sido intensa, compleja y cargada de temas profundos que nos golpean y nos exigen atención. No podemos ni queremos ser indiferentes a lo que está pasando en nuestro país. Seguimos muy atentos y fiscalizando el drama humano y la preocupación detrás de la desaparición de los niños haitianos, un tema que nos estremece. Tampoco perdemos de vista el debate político y legislativo con la reforma miscelánea que el Ejecutivo necesita aprobar contrarreloj. Y por supuesto nos mantiene en alerta la tremenda preocupación que nos genera el arrastre del déficit fiscal que quedó en el gobierno anterior. Un dato duro que afecta directamente el bolsillo de todos los chilenos. junto con el destino y desenlace que tendrá la acusación constitucional contra el exministro de Hacienda Nicolás Grau. Esos temas de estricta responsabilidad fiscal y política están ahí, marcan nuestra agenda y no los vamos a soltar. Pero la vida también exige pausa, exige momentos para respirar, para encontrarnos desde otro lugar y para recordar que más allá de las fronteras, de la crisis económica, de los conflictos internacionales y de las tensiones del día a día, existe un fenómeno capaz de paralizar los problemas y unirnos a todos en una sola mesa: el fútbol y la magia de los mundiales, la gran fiesta global que por un momento nos hace olvidar las dificultades. Por eso, en esta primera parte del programa queremos invitarlo a un espacio diferente, un bloque para conversar, reír, recordar y mirar la historia con un prisma de optimismo y nostalgia. Y para hablar de las copas del mundo, de esas anécdotas que quedan tras bambalina, de la trastienda de la historia deportiva, no podíamos tener a cualquiera en nuestro estudio. En esta primera hora nos distendemos, dejamos por un momento la cancha política y nos metemos de lleno en la cancha de la historia y la pasión. Para eso, hoy nos damos un verdadero lujo. Nos acompaña un miembro insigne de nuestra propia casa radial. Su carrera empezó aquí, en Radio Agricultura. Actualmente conductor del programa Rompecabezas, aquí también en nuestra radio. Un testigo privilegiado de las mayores hazañas del deporte, una voz que es parte de la identidad de nuestro país y un tremendo personaje de las comunicaciones en Chile. Me pongo de pie para darle la bienvenida a un tremendo amigo y a un grande. Saludamos hoy en Conectados a Pedro Carcuro. ¿Cómo está, mi querido Pedrito?
2: Hola, Checho. Hola, Guillermo. ¿Cómo les va? ¿Cómo están? Aquí pues, estamos en modo mundial. Creo que el mundial de fútbol concentra el interés de la gente. Los ratings, por ejemplo, en la televisión así lo demuestran, más que el Festival de Viña sin Chile.
21: Sí, ¿eh?
2: Es una y con horarios singulares. Es una locura lo que pasa con el fútbol. Yo siempre digo, al fútbol están permanentemente tratando de matarlo. Y el fútbol se recupera, resucita y está más fuerte que nunca.
21: Así
2: porque
21: es
2: un espectáculo que llega al corazón de la gente, al corazón de los pueblos que están representados por los atletas, por los deportistas que van a la cancha.
21: Oye, a una persona que le gusta harto el fútbol, que lo sigue bastante también, a pesar de su rol como presidente de uno de los partidos políticos más importantes de Chile, como es la UDI, también va a estar acompañándonos con nosotros Guillermo Ramírez, que en la segunda parte vamos a tocar los temas que a usted le interesan en materia política, pero en la primera parte vamos a hablar de fútbol y tú también sabes harto de fútbol.
3: Estoy cumpliendo un sueño hoy día compartiendo panel con Pedro Carcuro, una verdadera leyenda, y creo además, Checho, muy merecida tu presentación de Carcuro. Esa sí que es presentación.
21: Sí,
3: me gustó.
21: Claro.
2: Mucho,
21: es que además.
2: Me puso mucho.
21: Además, yo no, es que tengo que reconocer, con Pedro hemos coincidido, yo coincidí 7 años con él en Televisión Nacional, él partió en Radio Agricultura, nos vemos mucho, hemos tenido algunos encuentros sociales también, así que independientemente de la admiración profesional que yo le tengo, Pedro es un gran amigo, y por eso que creo que no porque sea amigo, sino porque tiene méritos propios para presentarlo de esa forma, y creo que me quedé corto porque la historia que tiene Pedro con el deporte es realmente maravilloso. Pedro es parte del folclore chileno. La verdad que
2: no sé bailar cuecas.
21: Pedro Carcuro, Sergio Livingston, que en paz descanse, que fue dupla de Pedro durante muchos años.
2: Más de 40.
21: Julio Martínez, por ejemplo. Uh-huh. Están metidos en el alma nacional. Pues, ¿no?
2: Fíjate que Julio y Sergio, los dos estuvieron largo tiempo aquí en agricultura.
21: Sí. Oye, Pedrito, partamos el tiro por el mundial actual. ¿Eh?
2: Sí.
21: Los gringos les gusta el espectáculo, les gusta la plata también, porque eso entre tiempo para refrescarse, más que una cosa deportiva, tienen que ver con un tema comercial, de la publicidad. Pero sin lugar a duda, independientemente de eso que uno lo pueda criticar o no, los gringos saben hacer espectáculos, ¿verdad? La verdad que ver en esos estadios, esas pantallas gigantes, donde la gente... ¿cómo has visto tú este mundial que por primera vez entran demasiados países, y con la amargura de que, a pesar de que entraron casi todos, Chile, que fue campeón de América en dos oportunidades, no, estamos ausentes?
2: No clasificamos, no, así clasificamos. Que con justicia estamos afuera, no es que nos hayan echado con no, una sí, trampa. Claro, pero nosotros
21: no. Más rabia hecho. Da cuando abre la posibilidad a muchos equipos y Chile queda afuera.
2: Papelón el que hicimos
21: es
2: en las últimas, no la última, desde el Mundial del 2014, que ya no vamos más a los Mundiales, y la verdad es que el trabajo directivo, futbolístico y técnico ha sido un desastre. Pues hemos pagado caro a lo mejor, pero hemos pagado nuestra desidia, nuestra falta de profesionalismo, y para llegar a una situación crítica como la de ahora, donde estamos buscando desesperadamente el técnico para poder ir al próximo mundial, que dicen, Guillermo, que va a tener 64 equipos. Ay, si no vamos a ese, mejor que nos dediquemos
3: claro, hoy día son
2: a
3: 48.
21: Hoy día son
3: 48. La idea en el próximo mundial, como dice Pedro, es que sean 64. Eso significa tener 16 grupos. Hoy día son 12 grupos, 16 grupos de 4 equipos. Imagínate la primera ronda, la cantidad de partidos que va a tener.
2: Va a durar todo el año,
3: sí. Pero bueno, si nos vamos con 64 equipos ya, porque eso significa que de Latinoamérica, de la Conmebol, de los 10 irían al menos 8.
2: No sé si.
3: 8 o 9 incluso, porque irían 7, ¿no?
2: 6 más un repechaje. 6
3: más un repechaje.
2: Que no lo ganamos, lo perdió Bolivia, el repechaje. Con Irak, si no me equivoco.
3: Oye, entonces, claro, serían 8 quizás.
21: No se adelanten tanto al futuro, porque tenemos que buscar una nueva generación dorada. No, todavía no, estamos medio perdidos. Yo no sé si un tema que Chile no se preocupa de los semilleros, ¿no es cierto? De abajo, de los niños, porque otros países que tienen mucho menos población que nosotros, que a lo mejor tienen instituciones más débiles que las nuestras, los vemos ahí en el mundial.
2: Oye, y además que te digo una cosa, no le apuntamos a una, porque el primer chileno en estar en la cancha en este mundial, campeonato del mundo, fue el árbitro Cristian Garay anoche,
3: sí,
2: que dirigió el partido
3: más polémico
2: de Canadá con Qatar. Y hoy es pero titular en todas las páginas de todo el mundo. Un espanto. Lo han tratado pésimo, dijeron que se equivocó demasiado. Es decir, el Cristian Garay no tuvo una noche tranquila para este debut. Hacía 11 años que no había un árbitro chileno. No, este es el undécimo árbitro chileno en dirigir en un campeonato del mundo y no le fue bien. ¿Para qué vamos a andar con cuentos?
21: No le fue bien porque ocurrió ahí un hecho en la cancha que
2: hubo un penal que cobró.
21: Lo complicó. Oye, Pedrito, ¿a cuántos mundiales has ido tú?
2: Yo he ido a 10 mundiales.
21: ¿A 10 no mundiales?
2: Creo. Sí. El 74 fue el primero, imagínate tú.
21: ¿Qué tenías tú para el 62?
2: 16.
21: Sí, pues yo también era cabrón.
3: O sea, del 74 al 2014. Por ahí.
2: Claro, el 2014 fue el último. Me retiré junto con Chile.
3: Pero del 74 adelante, ¿fuiste a todos los mundiales?
2: No.
3: Te falta uno.
21: Uno que no fuiste.
2: Italia.
3: ¿Y por Italia 90?
21: Italia, que
2: me quería cortar las venas, pero te prometo.
21: ¿Qué pasó? ¿Por qué no pudiste ir a Italia?
2: Pasó por lo siguiente. Y no lo hizo, yo no lo voy a contar en mala, porque la persona que tomó la decisión no la hizo con mala onda, sino que... Mira, Bernardo de la Maza había sido designado hace poco director de prensa
21: de Canal
2: de TVN.
21: TVN,
2: con el cambio que se produjo con el retorno a la democracia, justo que lo vivimos 6 meses antes del Mundial. Y Bernardo tenía mucho poder, porque era muy amigo de Jorge Navarrete, además que era el director ejecutivo del canal. Entonces, Bernardo dijo, Carcuro no puede ir al Mundial porque tiene que quedarse aquí en el estudio para como figura fundamental de prensa para estar en el campeonato mundial. Él tiene que conducir el mundial desde el departamento de prensa con nosotros.
21: y le dijeron que bueno, y me quedé, pues, y no pude, relaté muchos partidos desde acá, que no es lo mismo, a distancia no se siente lo mismo, pero me quedé con la gana además de vivir un mundial italiano.
1: Sí, un italiano como tú.
3: Que y que tuvo partidos memorables como el de Argentina contra Brasil en octavos de final, ese, con ese gol de Canilla.
21: Con 1-0.
3: Después del carrerón de Maradona.
21: Maradona con el tobillo que era una sandía.
1: Que los dejé solo porque yo, ustedes tienen un
3: memorión. También en octavos de ese mundial, el partido de Alemania con Holanda, que también fue una cosa extraordinaria. No, fue un lindo mundial el que te perdiste, pero bueno, fuiste a 10.
21: El de Italia con Argentina, ¿te parece
3: así
21: poco?
3: Es.
21: Cuando Maradona se enoja con la hinchada, ¿no? Extraordinario.
1: Oye, a propósito de Maradona, a propósito de Pelé, a propósito de Messi, siempre está la discusión de quién es el gran futbolista. Las técnicas han cambiado, las pelotas han cambiado, las canchas han cambiado, así que es injusto comparar, porque habría que tenerlo a todos en la misma cancha, bajo las mismas condiciones, etcétera, etcétera, para poder comparar exactamente cuál es el mejor. Pero lo que hizo Messi en el último partido demostró su categoría increíble. Tres goles, pareciera que todo el equipo está trabajando para él.
3: A los 39 años.
1: Sí, no sé si ganó.
21: Ahora, en estos días cumple 39 años, la próxima
1: no
21: semana.
1: No sé si ganó Argentina o ganó Messi, porque la verdad, impresionante. Para ti, ¿cuál es el mejor jugador? Tú entrevistaste varias veces a Maradona, ¿no?
21: Sí, a Pelé también.
1: A Pelé,
21: a Messi no lo he entrevistado nunca. Pero te digo una cosa, que es muy difícil hablar de cuál es el mejor. Uno tiene que ser un poco más modesto y decir cuál es el que más le gusta a uno.
1: Claro, obvio.
21: Ahora, yo creo que más allá del orden 1-2-2-1, para mí Maradona y Pelé han sido indiscutidos como para los dos mejores futbolistas de los últimos tiempos. Como tú dices, hay que dividir. Yo creo que hay un fútbol antes y otro después de la presencia de la televisión. Yo tengo una cosa así. Si Pelé hubiera tenido televisión en el Mundial del 58, a lo mejor lo estaríamos viendo como vemos a Diego, que el gol que le hace, los goles que le hacen a los ingleses, lo hemos visto, pero un billón de veces.
1: Bueno, claro.
21: Ahora, yo creo, dentro de esta cosa que es mi gusto, para mí, Maradona y Pelé son los dos mejores. Maradona y Pelé. Y Messi está haciendo méritos para subir al podio y pelear un lugar.
1: Sí, para ti,
21: yo creo que depende mucho de este mundial.
1: Lo que pasa es que a mí Maradona me distorsiona mucho él como su vida, su persona, era un tipo desde el punto de vista deportivo, como un ídolo, era un ídolo más bien negativo que positivo, desde el punto de vista de su vida personal, la droga y todo eso. Entonces, eso como que me hace alejarme un poquito, pero ustedes que son más entendidos, a lo mejor desde el punto de vista técnico, Maradona era un fenómeno y por eso que hay hasta una religión que lo defiende.
3: La iglesia maradoniana.
1: Sí.
3: Pero mira, yo que sabiduría las palabras de Pedro, decir el que le gusta más a uno, yo tengo cero autoridad para decir que era el mejor, pero exacto. Yo a Pelé no lo vi jugar, he visto videos como todo el mundo, pero no lo vi jugar.
21: Son pocos los videos,
3: claro,
21: de Pelé.
3: Son pocos. Luego a Maradona lo vi jugar en directo a partir del 90, ahí fue cuando yo empecé a ver fútbol, tenía 11 años.
21: O sea, no, el 86 no tiene gran recuerdo.
3: No tengo recuerdo, tenía 6, 7 años, entonces no me acuerdo. Y luego, claro, el Mundial de Estados Unidos, donde le pillan el doping después de ese partido con Nigeria. Pero la verdad es que yo he seguido toda la vida la carrera de Messi. Y no me perdía partido a la Champions del Barcelona, y en fin, entonces yo tengo ese sesgo de que a mí Messi siempre me vuelve a sorprender y vuelvo a decir, por Dios, qué bueno este gallo. Entonces, claro, probablemente mi generación va a ser más común la respuesta de que Messi es el mejor de todos los tiempos.
21: Guillermo, yo creo que la discusión entre Messi y Cristiano Ronaldo está virtualmente
3: zanjada,
21: finiquitada. Ahora, lo importante es cómo llega al podium. Este podium que tiene a dos y que se va a transformar en un podium de tres.
3: De tres, claro.
21: Y ahí va a venir, porque si
2: Maradona gana este mundial.
3: Messi.
2: Perdón, si Messi gana este mundial, claro, evidentemente que estamos con otra categoría.
21: Antes de irnos a la pausa, ya nos pasamos, pero tú entrevistaste a Maradona. ¿Cómo es él como persona? Ah, no, no como. Porque en la cancha vemos los videos, pero como mira, persona realmente, ¿cómo es?
2: Mira, hay una crónica de Eduardo Galeano, el notable escritor uruguayo, que dice que Maradona es el más humano de los dioses, porque tiene todos los defectos que tenemos los seres humanos, incluso muchos de ellos agrandados, multiplicados, pero también tiene virtudes y actitudes que son propias de los tipos de buena leche. Yo te quiero decir, bueno, mucha gente se va a enojar, Carcuro, yo lo amo a Maradona, así que no soy objetivo para hacer, emitir un juicio sobre él.
21: Sí, a mí me tocó conocerlo personalmente, me encontré con él en un aeropuerto en uno de mis viajes, ahí la verdad que toda la gente se le acercaba para sacarse fotos, lo conocí así, lo saludé, pero no es que soy amigo de él, pero la verdad que era un ídolo y sigue siendo un ídolo. A pesar de su partida, digamos, sigue siendo en el recuerdo de la gente muy importante. Llama la atención porque normalmente los ídolos son ídolos dentro y fuera de la cancha, y Maradona fuera de la cancha tenía actitudes que...
2: Pero era de una generosidad con... Yo ¿sí? Ve tú, no hay nunca un futbolista hablado mal de Maradona, ni uno.
21: Claro, por eso te digo que
2: era generoso, era solidario, era buena persona, ¿sí? Era amigo de sus amigos, ¿no? Muy tiene bien. Mucho valor. Bueno.
21: Vamos a ir a la pausa de esta hora y volvemos conversando con Pedro Carcuro, con Guillermo Ramírez, sobre el Mundial. Tenemos muchas anécdotas que contar todavía. No se muevan de nuestra sintonía.
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21: Muy bien, ya estamos de vuelta, queridos amigos, con su programa Conectados con Agricultura, conversando con Pedro Carcuro y Guillermo Ramírez. Oiga, me acaban de avisar que quedan bastantes mesas todavía para mañana en el show, ¿eh? 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
2: 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El Mundial.
3: Está compitiendo contra el Mundial.
21: 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Sí. 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Leo un mail para incorporar a nuestros auditores y seguimos la conversa. Dice Checho, a quienes no vieron jugar a Pelé, en YouTube está un documental sobre su jugada. Se titula Pelé era el futuro. Hoy alabamos a Messi, Maradona y Cristiano. Después de ver ese video, entran dudas. Saludos, José Muñoz.
3: Qué buen dato.
21: Qué buen dato.
3: Vamos. ¿Pelé qué? ¿Pelé era el futuro?
21: Pelé era. ¿Cómo dice? Pelé era el futuro. Ahí está. Oye, volvamos al Mundial de hoy. Han pasado muchas anécdotas. Ya contaste la del árbitro chileno, el único chileno que está ahí y tuvo problemas. Pero hay un jugador de Marruecos, ¿tengo entendido?
2: Sí.
21: De Marruecos.
2: Hakimi, la mejor figura de la selección marroquí.
21: Oye, cuéntanos.
2: Juega en el Paris Saint-Germain, campeón, sí, de la Champions.
21: ¿Qué pasó con él?
2: Hoy fue formalizado en un tribunal
21: de París,
2: de Versalles, cercano a París, por el delito de violación. Mbappé aparece como uno de los testigos del caso.
21: ¿En favor de él o en contra?
2: Aparentemente está en favor. No, yeah. La crónica me plantea algunas dudas. Vamos, es una noticia que está en desarrollo y veremos, pero yo imagino cómo estará ese plantel, cómo estará ese camarín de la selección de Marruecos. ¿Cómo estará Hakimi, que es el tipo más importante de la selección? Esto un poco lo que le pasó a Argentina en el Mundial del 94, cuando sacan a Maradona por doping, y cuentan los otros jugadores que el equipo se derrumbó, se desarticuló, se destruyó el camarín.
21: Sobre todo los equipos que se arman en función a una estrella muy descollante.
2: Es un tipo como este, como Hakimi, él... Es un jugador que transmite mucho, que aporta al equipo, es un tremendo, tremendo jugador. Y no sabemos si lo van a mantener como titular o no. Hay que ver ahora qué pasa en la segunda, después de un debut extraordinario. Oye, empataron con Brasil a uno, sí, por claro. Si acaso.
21: Oye, en este mundial también han habido otro hecho fuera de la cosa netamente deportiva. A Irán, el tema de las visas. Cuéntanos un poquito qué pasó ahí, ¿eh? Porque tuvieron problemas para entrar a Estados Unidos, ¿no?
2: Bueno, con la selección de Irán ha reclamado por una serie de hechos que implican discriminación, la permanencia del seleccionado iraní en Estados Unidos resulta un verdadero calvario, porque no los permiten moverse virtualmente, les permiten entrar a jugar el partido y salir. Ha sido bien, bien dura la situación con muchos, con mucha gente y muchos futbolistas en esta Copa del Mundo, no solo con los iraníes. Por ejemplo, el mejor árbitro, a propósito, el mejor árbitro de África, que era somalí, creo, viajó con pasaporte diplomático a Estados Unidos, con pasaporte diplomático emitido por las autoridades de su país. 11 horas de interrogación y no lo dejaron entrar.
21: No te busques.
2: 11 horas de, y el. Claro, y todo el mundo del fútbol se conmovió por esto y la FIFA no dijo ni pío. Estas son las cosas que se ha criticado. La actitud de la FIFA frente al autoritarismo de los norteamericanos. Y hay, por ejemplo, Bocinha. ¿Tú sabes quién es Bocinha?
21: No.
2: Es el arquero de Cabo Verde.
21: No, ¿cómo ya sabes?
3: No, pero que se hizo famoso en la primera fecha.
2: Tenía
21: se hizo famoso.
2: Tenía 50.000 seguidores en Instagram antes de la primera fecha.
21: Y después del partido.
2: ¿Cuánto crees que tiene?
21: No sé, si yo lo vi la noticia, dila tú, porque
2: 14 millones.
3: No, ¿qué? Te puedo creer.
2: 14 millones.
3: 50.000, pero más que
21: yo
3: Tim Payne.
21: Yo me
3: Payne.
21: Había quedado en un millón.
3: ¿Ah? Más que Tim Payne.
2: Tim Payne, me contaba, yo no lo vi el partido de Nueva Zelanda, pero jugó el otro día en el partido con Irán que empataron. Sí. No. Me dicen que es muy malo. Y dicen que lo quería traer Olimpia de Paraguay. Ahora, como marketing sería extraordinario.
3: La cantidad de camisetas que vendería.
2: Era otra historia. Oye,
21: yo quiero hacer una reflexión, bueno, con respecto al fútbol. La importancia que tiene en la sociedad el fútbol y la relación que tiene el fútbol con la política. Y te quiero preguntar a ti, Guillermo, porque mucha gente, para entrar al mundo político, han pasado primero siendo dirigentes del fútbol o jugadores de fútbol o estrellas del fútbol, y tenemos un listado interminable en el mundo de personas que incluso han llegado a la presidencia de algunos países con esto del fútbol. ¿Hay conciencia en el mundo político de la importancia que tiene para la gente este deporte tan masivo y tan atractivo para la gente como el fútbol?
3: Lo que pasa es que en política un activo fundamental es obviamente el nivel de conocimiento, porque la política es una actividad en la que tú tienes que elegirte como diputado, senador, presidente, lo que sea, y si no tienes un buen nivel de conocimiento, eso se hace muy difícil. Y el futbolista, el que es un buen futbolista, el que le da una alegría al pueblo, es conocido, pero además por lo mismo es querido. O sea, son personas que son conocidas, pero por las buenas razones. Y por lo tanto son candidatos muy atractivos. Y muchos partidos políticos suelen ir a buscarlos y a decirle, oye, te encuestamos aquí y arrasáis, te encuestamos allá y te va muy bien.
2: En África ha habido presidentes de la República
3: que han salido de la cancha.
21: ¿Y en Italia?
3: ¿Quién?
21: ¿Cómo se llama este?
3: ¿El futbolista?
21: No, futbolista, fue dirigente deportivo. El presidente.
3: Ah, Berlusconi. Berlusconi.
21: Igual tenía el caso.
2: Bueno, Berlusconi mandaba en todo donde se metía.
21: Por eso que te digo, ahí tenía un caso de.
3: Pero gente que viene como de otras áreas por las cuales se hicieron conocidos y llegan a la política, está lleno.
2: Por ejemplo.
3: ¿Ah? Ali.
2: La influencia, la gravitación que tuvo en la raza negra en Estados Unidos para oponerse a la guerra de Vietnam y para defender los derechos.
3: Esa historia es impresionante.
2: Ahí tenía un deportista que marca influencia en el ámbito sociopolítico.
3: Sin haber sido candidato a nada, digamos.
2: No.
3: Así es. No, ese es un caso muy emblemático y hoy día una de las figuras más importantes del mundo. que es el presidente de Ucrania, también se hizo conocido no por el deporte, pero sí por dedicarse a otra actividad de alta connotación pública, que era el humor. Así que, Checho, ¿tú podés ser presidente de la República todavía?
1: No. Déjame tranquilito. ¿A ti te han ofrecido cargo político? Me imagino que muchas veces te han tanteado.
2: En alguna oportunidad.
1: Te han tanteado.
3: Bueno, obvio. Pero... también vocero de múltiples alegrías, Pedro Calculo.
2: Pero evidentemente que mi pasión por el periodismo deportivo es...
1: Y desde el punto de vista deportivo, de todos los relatos que tiene Pedro Calculo, ¿cuál es el que recuerdas como el más importante, el que más te gustó gritar, el triunfo?
3: El que más te emocionó.
1: Del que más te emocionó, sí. Esa es la pregunta.
2: Es difícil. La lista es muy larga.
1: Es larga, pero recuérdanos algunos hechos.
2: Primero están los partidos, hay partidos emblemáticos de la selección chilena. Pado Yáñez, compañero nuestro en esta radio, dice que yo le robé la mitad del gol de Asunción, que clasificaba a Chile para el Mundial del 82.
1: Ese fue
2: un partido muy emocionante. Bueno, el gol de Marcelo Salas contra Italia.
1: Sí,
3: impresionante.
2: En la misa del domingo en la parroquia italiana, el cura me retó.
1: Sí, porque claro, un italiano gritando el gol de...
3: Es que fue muy impresionante. ¿Ah? Fue muy impresionante.
2: Sí, ese es un lindo relato. Y bueno, hay algunos goles de... Ese fue Francia, sí, algunos goles es, de Francia Iván, 98. Qué sé yo, hay muchos... Y después están los goles de Italia. El Me Pongo de Pie surge en un partido de la final del Mundial del 82, Tardelli. En fin.
1: Ahí salió esa frase famosa que te hizo famoso: Me Pongo de Pie.
2: Sí. Y hay cosas. A propósito de la política, les voy a contar una historia también que yo lo encuentro que es un gran relato que acá en Chile ha pasado inadvertido. En los uruguayos compraron los derechos a TVN para hacer un spot y que un relato de un chileno se imponga en el país de los relatores fue una cosa muy llamativa. Esto fue para la Copa América del 2011, cuando Uruguay elimina a Argentina en la serie de penales.
1: ¿Lo estabas relatando tú?
2: Yo estaba relatando el partido y yo siempre estas cosas me pongo, son frases que las tengo en el archivo y que las uso inesperadamente. Y en ese gol de los uruguayos que eliminaba a Argentina y que le permitía a Uruguay avanzar hacia la ronda final del campeonato, hacia el último partido, yo utilicé el discurso de la patria joven de Eduardo Frei.
3: No te puedo creer.
1: ¿Cómo era?
2: Porque Frei Montalva decía, en un discurso memorable de las grandes piezas oratorias de la política chilena, decía: ustedes son los mismos de 1810, son los mismos de Cancha Rayada. Empezó a recordar la historia de Chile. Entonces yo dije: aquí están los uruguayos, son los mismos de los Juegos Olímpicos, son los mismos del Maracaná del 50, son los mismos. Y se volvieron locos los uruguayos.
1: Claro, un tremendo relato. Así que le compraron los derechos.
3: Nosotros deberíamos comprarle los derechos a los mexicanos, sí, porque en la Copa Bicentenario, en la Copa América, cuando le ganamos, sí, a México, ¿cuánto fue? ¿7-1?
2: 7-0 o 7-1, no me acuerdo.
3: Bueno, por ahí. Si tú un día estás deprimido, Checho, si tú un día necesitas, ándate a YouTube, busca el resumen del partido, pero con los relatores mexicanos. Sí. Y te va a subir el ánimo y dice que los chilenos... No, es que Pedro, por favor, y a los que lo están oyendo, escúchenlo, porque de verdad los relatores nos hacen un queque, o sea, nos dejan como una superpotencia mundial y son durísimos contra su propia selección, pero así el chaqueteo a nivel... Dios,
1: sí, ya, era una cosa pero impresionante.
3: No, realmente impresionante.
2: Era muy bueno. A propósito, ese fue la Copa
3: Bicentenario
2: en Estados Unidos, se jugó esa final. No era la final.
3: No, era octavos, creo.
2: Pero yo tengo una cosa, ese mismo equipo, un poco antes, el 2014, el partido frente a España en el Maracaná. Es un partido de clase mundial.
1: Estaba ahí yo.
3: Impresionante. Impresionante.
1: Yo estaba ahí con mi amigo y querido gurú Sergio Melnik y con nuestros dos hijos. Yo fui con mis dos hijos y él con su hijo.
3: ¿Y estuviste en ese partido?
1: Estuve ahí en el estadio. Solo el himno nacional cantado por el estadio entero. Fue una cosa. Mira,
3: y no hay que olvidar que España era el campeón vigente.
1: Claro, campeón mundial.
2: Eliminamos al campeón porque fue un partido de la segunda fecha. cancha. ¿Sí? Eliminamos a los.
1: Y en ese mundial quedamos contar, fuera por penales.
2: ¿Te puedo contar una historia a propósito?
1: Antes de ir a la pausa.
3: El travesaño de Pinilla.
2: Que a ese partido, o sea, había un hincha de la selección chilena que no tenía entradas para ir. Yeah. Y nosotros en TVN se la conseguimos. Era Diego Armando Maradona, lo que te digo es absolutamente cierto.
1: ¿Cómo me estáis leseando? Maradona no tenía
2: entrada. No tenía entrada. Había una distancia con la FIFA y le ponían problemas por cualquier cosa. Él estaba haciendo un programa ya que era con Víctor Hugo Morales, que había relatado el gol del 86. Ah. Y el programa era esto también tiene una connotación política. Si la vía está todo entrelazado.
3: Está todo entrelazado.
2: El programa era para la televisión venezolana. Yeah. Y estaban ellos muy al lado nuestro y se llamaba De Zurda.
1: Ah. vamos a hacer la pausa, seguimos conversando.
2: Maradona tiempo. Decía que Chile era el mejor equipo del mundial. Sí. Lo gritaba a diestra y siniestra.
1: Vamos a la pausa y seguimos conversando en esta entretenida conversación con nuestro querido amigo Pedro Carcuro.
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21: Gómez nos dice: fui testigo del debut de Maradona. Estuve esa tarde donde Maradona debutó por la selección argentina a sus 16 años, el año 77. Ingresó al minuto 20 de juego y el estadio Boca Junior y el estadio casi se cae cuando fue anunciado por los parlantes. Se le ganó a Hungría 5-1. Todos saltaban, yo también. Atentamente, Juan Gómez. Mira cómo cada
0: buena
21: uno
0: anécdota,
21: tiene.
0: ¿Ah? Muy buena anécdota.
21: Es una buena anécdota, sí. Oye, volviendo a la anécdota del Maracaná, yo nunca me había sentido tan orgulloso de ser chileno como en ese minuto, porque la verdad yo me emocioné, se me cayeron las lágrimas, o sea, fue. Y en ese mundial, Chile tenía muchas posibilidades de seguir. Sí. Primero, estuvo el palo de Pinilla.
0: Estamos hablando de 2014, para los que están uniéndose recién a la radio.
21: Oye, aprendió usted de radio. Muy bien. Estamos hablando del 2014 para los que recién se incorporan a nuestra sintonía. Muy bien. Oye, el palo de Pinilla que nos llevó al empate hasta el último minuto.
2: Y fue en el último minuto.
21: Y se definió por penales. Y perdimos con Brasil, el local, el dueño de casa, por penales. Si no...
0: Oye, te cuento una cosa.

0: en el Maracaná, se hizo el sorteo y Claudio Bravo ganó el sorteo. Entonces yo estaba en la tele diciendo, vamos, vamos, pateamos primero, pateamos primero. Y Claudio Bravo eligió Lado.
1: ¿Eligió Lado?
0: Claro, porque en el fondo para él tener atrás a la hinchada brasileña.
2: ¿Cabecera norte o cabecera sur?
0: Claro, porque no quería tener a la hinchada atrás para atajar. Y por lo tanto él tomó la decisión de patear, elegir Lado, y entonces Brasil eligió patear primero. Bueno. Que yo no sé, uno nunca sabe qué hubiera pasado si hubiese elegido patear primero, pero yo me agarraba la cabeza y me parecía, pero ¿cómo ganamos el sorteo y eligió Lado en vez de patear primero? ¡Qué horror!
1: Bueno, yo no conocí esa estadística, fíjate, pero bien.
2: Mamá, oye, una cosa, si usted me pregunta, ese fue un partido para mí particularmente emocionante, porque les quiero contar que en esa selección del 2014, en ese Mundial, mi hijo Giovanni era el jefe médico de la selección, así que
1: sí, claro.
2: yo tenía hinchado como pato de silabario.
1: Yo estuve con él allá, yo me encontré con él allá, estuve conversando con él.
0: ¿Cuál es tu equipo favorito de este Mundial, Pedro?
2: Si tuvieras que
0: apostar, que siempre es una tontera, pero...
2: Es prematuro porque todavía no ha pasado el trigo por el cedazo. Yo creo que hay que esperar en la ronda de 16... Ahí uno puede empezar a hacer pronósticos. Antes no me atrevo.
1: Sí, ¿eh?
2: Ahora hay equipos que han sorprendido.
0: Estados Unidos.
2: Como el caso de Estados Unidos. Vamos a ver qué hace hoy día. Hoy día hay un lindo partido Estados Unidos-Australia.
1: Sí. De eso te quería preguntar.
0: Bueno, y Argentina estuvo muy bien.
1: Antiguamente, nosotros somos más antiguos que Guillermo, pero antiguamente se sabía de antemano quién iba a ganar porque las diferencias que habían entre equipos eran abismantes. Sí. Hoy día aparecen países que con suerte sabéis dónde quedan, o con suerte sabíais que existían ese país como país, con unos nombres muy raros, y le hacen pelea a los grandes, o empatan, o pierden por 1-0. ¿A qué se debe que se ha estrechado esta diferencia tan grande que había con los equipos?
2: El fútbol ha evolucionado en lugares donde casi no se practicaba, en África. En África el fútbol ha crecido de una manera impresionante y hay muy buenos equipos africanos partiendo por Marruecos, siguiendo por Egipto, por Costa de Marfil y por otros más. Tienen una muy buena representación. En Asia también ha crecido el fútbol. Y en Estados Unidos, donde nosotros siempre pensábamos que era una liga menor, una liga de troncos o de veteranos que iban allá a buscar los últimos dólares antes de retirarse, resulta que el primer tiempo de Estados Unidos con frente Paraguay fue
1: maravilloso.
2: Una cosa, hoy día vamos a ver,
1: una tomba.
0: Sí. Sí, sí,
2: ahora,
0: sí,
2: todo esto ha equilibrado un poco el panorama, además que la preparación física, la preparación técnica también ha evolucionado mucho. Los tipos son auténticos atletas que corren los 90 minutos
1: del partido. Sí, claro.
2: Es una cosa tremenda. Bueno, veamos un poco más, porque en esto hay algunos que parten muy bien y se desinflan como un globo. De repente se les acaba la benzina después de la primera vuelta. Vamos. Oye, hay que ir con calma.
0: Puede pasar cosas extrafutbolísticas que influyen. Recién hablábamos de Marruecos, pero también puede ocurrir en Argentina con la situación de Messi.
1: Sí, lo que pasa es que, para contarle a la gente que no sabe, una periodista fue despedida por dar una noticia sin chequearla, que según ella se la dio su equipo y que el equipo le había dicho que estaba chequeada y que había muerto el papá de Messi, y causó una polémica tan grande en Argentina que hasta el mismo presidente Milei salió a condenar la actitud de la periodista, para que ustedes vean lo importante que es el fútbol en el mundo, en la política, en la alta esfera.
2: Es que la crisis estaba ya planteada desde hace casi una semana, porque cuando Messi dijo, he tenido problemas extra futbolísticos.
1: Porque el papá está enfermo.
2: Él dijo solamente extra futbolísticos. No me he sentido bien, pero yo quiero jugar igual porque para mí. Y muchos empezaron a especular que se estaba separando.
0: Así es.
2: Después se dijo que estaba enfermo el papá. Y la categoría de la enfermedad ha ido desde una gripe hasta un mal terminal. Así que es bien complicado lo que ha pasado en Argentina con esta noticia.
1: Conteste nomás, Pedrito, no, si ya estamos acostumbrados. En los programas en vivo pasa esto que suenan los teléfonos. Oye, Pedro, nos está quedando poco tiempo, lamentablemente, yo sé que tiene

0: tienes compromiso profesional, si te puedes quedar más tiempo feliz, pero
1: hay que ir,
0: sí,
1: hay que ir a cumplir la pega, sí. Estos son los teléfonos, esos truchar.
0: Oye, te quiero hacer una pregunta, porque yo
1: para más adelante el mundial no podemos contar de nuevo.
0: Hemos seguido una carrera más o menos en paralelo, los dos en los medios de comunicación, en televisión, coincidimos durante 7 años en Televisión Nacional, aquí en la radio. Yo te he visto hacer muchas cosas, no solamente periodismo deportivo. Te he visto entrevistar a humoristas, te he visto entrevistar a médicos, te he visto con presidentes de la República, te he visto con delincuentes, entrevistando a delincuentes abiertamente, en reportajes importantes. ¿Qué te falta por hacer, Federico? Cuando hacía el recuento, cuando estás ahí con en la cabeza con la almohada, ¿hay algo que te falte hacer?
1: Siempre hay ganas de hacer otras cosas, de hacer algo nuevo.
0: ¿Sí?
1: Este mundo de las redes sociales nos abre, pero cualquier cantidad de posibilidades de crear contenidos y formatos nuevos.
0: ¿Y estáis con ganas de hacer...?
1: De repente, sí, yo he visto, por ejemplo, cómo se ha reinventado Pergolini, el gran periodista de la televisión argentina. La está rompiendo con una radio que él creó para transmitir vía streaming y con un programa en Canal 13 por la noche. Y él ha inventado esto ya después de haberlo ganado y hecho todo. Así que siempre hay un espacio para jugar un partido más.
2: Oye,
1: antes de retirarse.
2: Déjame contarte una cosa rápida. El subsecretario del Interior, que ahora está haciendo las veces de vocero de gobierno, es un gran imitador tuyo. Así que, no, espectacular. De verdad suena igual. Así que, si te toca, Max Pavés, el subsecretario del Interior, Max Pavés, que hoy día está haciendo de vocero de gobierno, si te toca entrevistarlo, pídele que te invite. Lo hace divertido.
1: Está bueno.
2: Lo hace muy bien. Ese es un dato que te dejo ahí.
0: Mira que entretenido.
1: No, pero perdóname, Checho.
0: Sí.
1: Ayer se publicó la última invitación de Kramer a Bielsa.
0: Extraordinario. De otro planeta.
1: La vi.
0: No, a ver, yo fui a ver a ¿cómo que se llama? A Kramer el otro día, hace un par de semanas, lo fui a ver ahí en un restaurante que estaba actuando. Estuvimos conversando con él y todo lo más. Yo considero que cuando Dios te da un talento y además tú trabajas ese talento, se llega casi a la perfección.
1: ¿Sí?
0: Yo creo que el caso de Kramer, que tiene un talento impresionante, de hecho hizo una imitación mía que me llamaba a los periodistas para saber si yo estaba enojado y le decía, pero ¿cómo va a estar enojado si caricaturiza los puntos,
1: claro,
0: más importantes
1: el humor,
0: del
1: humor? El humor tiene,
0: no,
1: margen.
0: Claro. Oye, Pedrito, antes de que te vaya, antes que termine el programa, yo quiero decirte que yo tengo algunos miedo con respecto a mi carrera y los miedos tienen que ver con la edad. Uno dice, chupalla, que no me vaya a quedar con problema de que me cueste acordarme de algo o que no pueda hilar una idea, porque inevitablemente en la medida que van pasando los años uno va perdiendo ciertas capacidades.
2: Pero transparenta tu edad, chicos. ¿Ah? Transparenta tu edad.
0: No, yo tengo 71 años, pero
1: yo soy mucho más viejo que
0: no,
1: yo.
0: Pero si yo sé que Pedro tiene más edad que yo, pero te quiero hacer una pregunta, tal vez la única pregunta personal. ¿Tienes algún tipo de miedo con respecto a eso, al futuro? Porque te veo muy entusiasta, lleno de planes. Yo de repente digo, ¿estaré en edad para seguir haciendo show, para seguir esforzándome con nuevos proyectos? En ese sentido te hago la pregunta.
1: Fíjate que a mí no me da miedo y no pienso...
0: El miedo que tiene atorarse cuando habla. El miedo a atorarse.
1: No me da miedo porque creo que la vida es un proceso que termina en algún momento, uno no sabe cuándo. Y si se pone a pensar en que me voy a quedar sin memoria, que me voy a quedar sin voz,
0: sí,
1: qué sé yo, se transforma todo en una tragedia. Yo soy feliz de lo que Dios me ha dado, estoy contento con mi familia, con mis amigos, con mi trabajo, y todos los días funciona en torno a estas cosas. Cuando llegue el momento de retirarse y de que te retiren de este partido, también hay que saber asumirlo.
2: Y seguirán la familia y los amigos ahí.
1: ¿Ah?
2: y siguen la familia y los amigos si dejas el trabajo.
1: Exactamente.
0: No tengo ninguna duda que en el funeral de Pedro, en el funeral de Pedro, ojalá en muchos años más se va a escuchar de dentro el cajón, me pongo de pie, y va a estar transmitiendo a algún evento deportivo. Pedro,
1: difícil.
0: A nombre de mi programa, a nombre de mi equipo, a nombre propio, y me voy a tomar la representación de nuestro país, a nombre de todos los chilenos, gracias por tu trabajo, gracias por todo lo que has hecho en nuestro país, gracias por traernos tantas alegrías en materia de relatos deportivos y en general tu trabajo, que es muy respetado por todo el mundo, ha sido, creo que tenía un legado realmente maravilloso, así que y además gracias por cada vez que yo te pido algo, estar ahí dispuesto para apoyarnos, así que muchas gracias.
1: Yo digo gracias a todos por haberme soportado durante casi 60 años.
0: 60 años en las comunicaciones.
1: Es mucho, y nada, vamos a seguir hasta donde se pueda.
0: Pero por supuesto, tenemos Pedro Carcuro para rato.
1: Guillermo, un gusto haber compartido.
2: Por favor,
1: hemos estado en alguna entrevista en la radio y un agrado, de verdad.
2: Muchas gracias, el agrado es mío, como dije al principio, es un otro sueño cumplido de la
1: vida. De hecho, muchas gracias.
0: Gracias a ti. Nosotros nos vamos a las noticias y regresamos, y vamos a hablar, por cierto, también de lo que está pasando en la contingencia nacional. Pausa noticiosa y volvemos.
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5: Seichiro Honda fracasó antes de triunfar y lo hizo en grande. Su primera fábrica de pistones fue rechazada por Toyota porque la calidad no era suficiente. La reconstruyó. Un terremoto la destruyó. La volvió a levantar. Durante la Segunda Guerra Mundial, los bombardeos la arrasaron dos veces. Siguió adelante igual. Lo que hace extraordinaria su historia no es que nunca cayó, es que cada vez que cayó, aprendió algo que no habría aprendido de otra manera. Honda decía que el éxito es el 99% de fracasos, no como frase motivacional, como método de trabajo. 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
11: Agricultura indica la hora. 12 horas, 3 minutos.
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13: Hola, ¿cómo están? Bienvenidos a las informaciones. Comencemos en Estación Central, donde se conmemora un nuevo aniversario de la Policía de Investigaciones. Participa el presidente José Antonio Kast, habló un poco antes de la actividad. Nos informa Carolina Flores. Carolina, buenas tardes.
14: ¿Cómo estás, Cristóbal? Ya lo adelantabas tú. Estamos en la escuela de la PDI, en el aniversario número 93, donde participa el presidente José Antonio Kast y otras autoridades. Pero fue antes de empezar esta ceremonia que el mandatario, en conversación con 24 horas, se refirió al caso que encendió las alertas en todo el país y que mantiene a las autoridades desplegadas para dar con el paradero de menores haitianos que podrían ser víctimas de un presunto tráfico de personas. Sobre esto, el presidente Kast entregó más detalles de la investigación y la confianza depositada en la Policía de Investigaciones.
15: Tengo la convicción total de que la Policía de Investigaciones ha realizado su labor como corresponde. Y lo que hay ahora es una investigación que está en manos del Ministerio Público, donde hemos convocado distintas autoridades y una coordinación que dirige la ministra María Jesús Wolf, y contamos con toda la colaboración de la policía para hacer lo más importante, que es encontrar a los niños.
16: Ya, no está en duda de la confianza de la PDI, ¿no?
15: No tenemos ningún, yo al menos no tengo ninguna duda del trabajo profesional y serio que realiza la institución de Policía de Investigación.
14: Respecto a la designación de la ministra de Desarrollo Social y Familia, si bien ha sido criticada por algunas figuras del sector, como el timonel de Libertarios, Johannes Kaiser, o la exalcaldesa de Providencia, Evelyn Matei, por considerar que el caso debe ser abordado desde el Ministerio de Seguridad, desde el gobierno defendieron esta designación y aseguraron que están trabajando de manera coordinada, tanto con las policías como con el Ministerio de Seguridad y otros actores como el Servicio de Migraciones, y los tres poderes del Estado. Es importante precisar, Cristóbal, que ya se confirmó que parte de los menores han sido ubicados e incluso se encuentran escolarizados o bajo el cuidado de sus tutores y padres. De todas formas, este proceso continúa en desarrollo, así que seguiremos atentos al avance de esta investigación. Informo Noticias en Agricultura.
13: Esto en la comuna de Estación Central, en la sede del Congreso Nacional en Santiago, un grupo de diputados y senadores anuncia un proyecto de ley que reforma los requisitos para las presentaciones de las acusaciones constitucionales. Francisco Arregada, buenas tardes.
17: ¿Qué tal, Cristóbal? Muy buenas tardes. Así es, todo esto en medio del debate sobre el uso muchas veces injustificado de esta herramienta, como ha sido mencionado respecto a la acción contra el exministro de Hacienda, Nicolás Grau. Es por ello que un grupo transversal de parlamentarios, tanto senadores como diputados, anunciaron el ingreso de esta reforma constitucional con el propósito de elevar los requisitos y también estándares para poder impulsar una acusación. Habló el diputado y jefe de bancada de Renovación Nacional, Diego Schalper, quien explicó las modificaciones que se le buscarán implementar a esta norma.
18: No podemos continuar con una tercera temporada de acusaciones constitucionales donde se banaliza esta herramienta constitucional y empieza a formar parte de la guerrilla política de la polarización. Y por lo mismo hemos presentado una reforma constitucional que lo que hace es fortalecer la acusación constitucional, exigirle más firmas para que venga mucho más empoderada, establecer que para acusar a un ministro de Estado y que realmente esto sea de última ratio, usted tenga que interpelarlo. Y por último, exigir un quórum de aprobación de al menos 78 diputados para darle un carácter de seriedad.
17: Y ahí estaban las palabras entonces de Diego Schalper, reforma constitucional que es respaldada por los distintos sectores políticos, que según explicaron es un punto de inflexión necesario para poder así recuperar la credibilidad de la política y también a nivel institucional. 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
13: 15 grados en este momento en la región metropolitana, la temperatura va a alcanzar los 21 según el pronóstico de meteorología. 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

0: amigos queridos, con su programa Conectados con Agricultura. Muchas gracias a todos los que me felicitan por la tremenda entrevista a Pedro Carcuro. Siguen los rebotes de esa entrevista. Nos hablan algunos auditores diciéndonos que otro presidente, Macri, que fue presidente de Boca, llegó a ser presidente de la República. El mismo Sebastián Piñera, que fue presidente de Colo-Colo, llegó a ser presidente de la República. Claro, que muchos, cuando yo cité ese tema, hablaba de los que no venían del mundo político y se habían hecho famosos por estar en el fútbol, pero entran claramente esos nombres también, así que gracias por el aporte a nuestros auditores que siempre están pendientes de lo que estamos hablando. 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
0: pero
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0: 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Muy bien, vamos a entrar en materia y a mí me llama mucho la atención la gran mayoría de la gente que no escucha este programa, digamos, y que no se interioriza bien de lo que pasa en materia política, Guillermo, saca unas conclusiones bien raras. Y yo, ¿en qué me afirmo para poder decir esto? En la encuesta, porque muchas de las cosas que le afectan a la gente, como por ejemplo el bolsillo, como por ejemplo casos como el que estamos viviendo de los niños, que le afecta emocionalmente. Uy. ¿No es cierto? Creen que la responsabilidad es de este gobierno. No hacen la diferencia. Por ejemplo, en materia económica, la situación que está el país, que nosotros lo veníamos anunciando hace 4 años aquí, diciendo que estaba mal la situación económica, que estaban tomando malas medidas, que estaban teniendo problemas con el tema de la permisología, que no había inversión en Chile, etcétera, etcétera, y que eso iba a tener una consecuencia. Pues bien, la consecuencia la tienen hoy día. Y la gente, cuando le preguntan en esta encuesta, que no sé qué valor pueden tener, pero por lo menos es un termómetro que uno va midiendo más o menos el sentir popular, baja el gobierno como que fuera él el responsable de lo que está pasando en materia económica, cuando efectivamente lo que están tratando de hacer es tomar las medidas para revertir esta situación. Mm. Bueno, lo mismo pasa en el caso de los niños haitianos. Sí. A mí me gustaría profundizar en esto, porque he visto en las redes sociales y he visto en algunos mensajes gente que dice, pero ¿cómo este gobierno ha permitido que se pierdan? Por favor, si esto viene de atrás. Recordemos que esto empezó en el gobierno de Michelle Bachelet, cuando empezaron a llegar estos haitianos con las carpetas amarillas. Guillermo Ramírez.
1: Sí, es un buen punto, porque justo hoy día en la mañana, y de verdad así fue, una persona me dice, oye, caché hoy día que lo de los niños haitianos pasó en el gobierno pasado. Yo le digo, sí, pues. Ah, es que yo pensé que había pasado ahora. Yo le digo, no, los vuelos, específicamente en el caso de los vuelos de los que estamos hablando, los niños haitianos, esto ocurrió. El primer caso, el año 2023, gobierno del presidente Boric, y el último caso, el 2025, también gobierno del presidente Boric. El gobierno del presidente Kast no ha llegado a ningún vuelo con niños haitianos, hasta donde sabemos, porque estas cosas hay que investigarlas, pero todos los casos y todo lo que se está discutiendo hoy día de estos niños haitianos es del gobierno anterior. Ahora, es bueno aclararlo porque es bueno que se sepa la verdad, pero yo no lo hago, yo en esto no estoy en una lógica de vendetta política. Yo creo que la aplastante mayoría de los chilenos, y yo me incluyo allí, hoy día lo primero que nos preocupa es que ojalá esos niños estén
0: aparezcan,
1: bien.
0: Y estén aparezcan, bien. Saber sí. Dónde están.
1: Ayer aparecieron
0: 20, algunos, sí.
1: Sí, la pedagogía encontró a 25, en la comuna de Graneros se encontraron 2, y en la comuna, no recuerdo, creo, no sé si era Quilicura o Estación Central, no sé por qué tengo esa confusión, se encontraron 7. Por lo tanto, en total son 31 niños que se han encontrado. Pero estamos hablando de que faltan decenas y decenas, si no centenas, porque tampoco tenemos muy claro cuántos entraron.
0: Claro.
1: Ayer hubo un testimonio de un haitiano que vive en Chile, un señor de apellido Robertson, si no me equivoco, que decía que cuando su señora venía, ellos ya están regulares en Chile. Entonces me decía que cuando su señora venía de Haití a Chile en un viaje, en el aeropuerto le trataron de enchufar, en el aeropuerto de Haití, 4 niños. Le dijeron, mire, aquí está la documentación para que usted los entre a Chile como tutora. Y ella dijo, no, por ningún motivo, yo no tengo idea de quiénes son estos 4 niños, yo no voy a tomar ningún papel ni nada. Bueno, se volaron, y cuando llegaron a Chile le preguntaron a ella, ¿dónde está la documentación de estos 4 niños? Porque aquí aparece como que usted es la tutora. Y ella dice, pues si yo no soy la tutora, no conozco a estos 4, y la detuvieron por no venir con los papeles para poder ingresar a estos 4 niños. Entonces, también han habido testimonios de que aquí pueden haber casos de corrupción al interior de inmigraciones en Chile. Entonces, estamos hablando de una situación absolutamente irregular, que es delito. El mejor escenario es que efectivamente hayan hecho un negocio que es ilícito y tiene que ser sancionado, pero que el negocio sea de reunificación familiar. No quiero ni pensar si estamos frente a un negocio de trata de menores de edad. Que eso ya sería una cosa realmente espantosa.
0: Ni prostitución, pero, ni venta de órganos.
1: Exactamente.
0: Porque eso ya pasa a ser siniestro.
1: Siniestro. Entonces, la verdad es que, además, yo te voy a decir que quedé bastante choqueado con una película que vi hace algunos años, que la recomiendo, que se llama Sueño de Libertad, sí, en castellano, que se llama Dreams of Freedom en inglés. Entiendo que está en Prime Video para los que quieran verla en Chile. Esta película causó una polémica brutal en Europa, en Chile no tanto, porque no se, entiendo que no se presentó en los cines en Chile, pero porque hablaba justamente del tráfico de menores, y la película es crudísima, es muy ruda. No sé si este es el momento para verla hasta que encuentren a los niños haitianos, pero anótenla para que la vean en Prime Video, Sueño de Libertad. Yo creo que, en vista de que han estado encontrando a algunos niños, ayer tuvimos esa buena noticia, quiero pensar que estamos frente a un negocio ilícito, en el fondo, en que le cobran a los papás una cierta cantidad de plata, probablemente muy abusiva, para ofrecer un servicio de poder traerse a sus niños de una manera ilegal. Sin papeles, sin nada. Son papás que no pueden ir a buscar a sus niños porque probablemente están ilegales en Chile.
0: Pero eso sería lo menor.
1: Eso sería lo menos malo, pero seguiría siendo ilegal. No,
0: claro que sí.
1: Y por supuesto que eso también amerita investigación y sanción. Y acá las preguntas: ¿quién financia estos vuelos? Porque un vuelo charter es un vuelo
0: caro.
1: Cuesta caro. Entonces, hay que empezar a tirar el hilito y ver quiénes están detrás, porque yo no me conformo con que encuentren a los niños. Es lo más importante. Pero luego hay que investigar quién está detrás de todo esto.
0: Obvio. Lo más importante, lo más urgente, es encontrar a los niños y saber que están bien. Y lo más importante también es saber qué pasó para que esto no vuelva a ocurrir. Vamos a hacer nuestra primera pausa de este segundo bloque y ya regresamos.
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0: Ya estamos de vuelta y omisión, donde tuvimos Pedro Carcuro, nos emocionamos todos con Pedrito, y se me olvidó aprovechar de saludar a la Policía de Investigaciones, que hoy día cumple 93 años desde su fundación. Y en especial queremos saludar a Zaide Link, nuestra querida Zaide, una fiel auditora, exfuncionaria que nos ha acompañado durante todos estos años, nos escucha todos los días y sabemos que está ahí detrás de la radio escuchándonos permanentemente, así que te mandamos un besito, te queremos mucho. Y aprovechamos de saludar a dos compañeros de nuestra radio que hoy están de cumpleaños: Débora Venado, nuestra querida Débora, y Wanda Curiqueo también, que está de cumpleaños. Muchas felicidades de parte de todo el equipo de Conectados con Agricultura. Oye, te quiero llevar a otro tema que también me gustaría aclararlo, porque hoy día leí la noticia y dije yo, ¿qué le pasó a Guillermo y a la UDI con esto de la acusación constitucional al exministro Nicolás Grau, que ya la UDI se había definido como que iba a votar a favor de la acusación constitucional, en el fondo buscando de alguna forma que no queden impune todos los problemas que dejan funcionarios públicos, que le genera un gran costo a la ciudadanía? En todo caso, la acusación constitucional es una acusación política, y ustedes aparecen junto a gente del Frente Amplio, de Renovación Nacional, de todas las tendencias, con un proyecto diciendo que van a dificultar más las acusaciones constitucionales, lo cual a mí me parece muy bien para que no se abuse de esta herramienta en el futuro, y tampoco para que se abuse de la amenaza que ha hecho el Frente Amplio de que van a hacer una acusación constitucional contra el actual ministro, que recién está empezando y lo único que ha hecho es transparentar la verdad de la situación económica en Chile. Y aparecen ustedes como también patrocinando este proyecto. No sé, pues al tiro empecé a pensar yo, ¿los van a tratar de derechita cobarde? ¿Cuál es el espíritu de esto, Guillermo, para que la gente entienda y también entienda que si ustedes cambiaron de parecer entre votar a favor de la acusación constitucional o no?
1: Qué bueno que me hace la pregunta, para poder aclarar bien. Nosotros vamos a votar a favor de la acusación contra el ministro Grau en la Cámara de Diputados.
0: Ah, o sea, eso está claro, eso está descartado.
1: Es un acuerdo de la bancada de la UDI tomada hace, no sé, 2 semanas, puede ser 3, no sé, no me acuerdo. Y por lo tanto, la votación que es este martes, ya queda poquito, en la UDI no hay libertad de acción como en otros partidos. La UDI tomó una decisión a la que todos se allanaron y vamos a votar a favor. Ahora, eso no quita reconocer que frente al tema de las acusaciones constitucionales presenta un problema, porque no puede ser que cada gobierno que va pasando el número de acusaciones va subiendo. Entonces ya en el gobierno pasado hubo, no sé, 13 acusaciones, si contamos las de los ministros de corte. En el anterior había habido 10, en el anterior a ese había habido, te voy a inventar, 5. Entonces esto es una bola de nieve que crece. No sería sensato que en este gobierno hubieran 15. Entonces, la verdad es que acá hay un problema que han alertado especialistas, que han alertado universidades, que han alertado medios de comunicación. Yo el lunes estuve en Tolerancia Cero y la pregunta que me hacían ahí los periodistas era, más allá de esta acusación, la de Grau, ellos estaban preocupados, y fue un tema que conversamos durante largo rato, sobre si había que hacer modificación a la institucionalidad de la acusación constitucional. Y yo creo que hay que hacerla. ¿Y qué vamos a hacer con este proyecto de reforma constitucional? Básicamente establecer 3 cosas que hacen que la acusación constitucional de verdad sea la última herramienta, la más dura, la que se hace cuando ya no quedan más opciones. Primero, que en vez de 10 firmas de diputados para poder presentarla, sean 20. Eso permite que partidos que son chicos y que tienen pocos diputados tengan que también encontrar a otros que crean que aquí se amerita una y no simplemente con esas 10 firmas hacerse famosos, por decirlo de alguna manera. No estoy hablando de ningún partido en particular, estoy hablando de lo que ha ocurrido en los últimos 10 años.
0: Pasa eso.
1: Que si tú quieres acusar a un ministro, antes tienes que haberlo interpelado. Eso a mí me parece extraordinariamente bueno. En muchas democracias del mundo, por ejemplo la inglesa, las interpelaciones son semanales. Invitan al ministro y lo interpelan. como una cosa propia de la democracia, al estar permanentemente...
0: Expliquémosle a la gente que la interpelación, más bien el ministro va a la Cámara y hay un...
1: Diputado interpelador.
0: Un diputado interpelador que le hace las preguntas que le quieren hacer al ministro sobre un determinado tema.
1: Así es.
0: A mí me parece una muy buena
1: idea. Es una gran herramienta.
0: Porque ahí la gente debería tomar, aunque normalmente estas acusaciones son políticas y votan en bloque, para hacer un daño político, no, por lo menos van a tener más antecedentes para poder acusar, que sería como la última instancia. A mí me parece una buena idea,
1: ¿no? Así es. Entonces, la verdad es que eso permite que el ministro, si es que se le está acusando de algo, antes de presentarse la acusación, se le pregunte y se le dé la oportunidad de explicar. Si la explicación es contundente y
0: o no es suficiente, se sigue con el siguiente paso.
1: Claro, y si no es suficiente, sigue con la acusación constitucional, pero si finalmente queda todo aclarado, entonces quedaste ahí, no tenés que llegar hasta la acusación constitucional. Y lo tercero son los quórums, porque hoy día, para aprobar una acusación constitucional, que estamos hablando de, normalmente de esto se trata, de remover un ministro de Estado, o remover a un ministro de corte, se requiere mayoría, simple. O sea, si hay 80 diputados en la sala, que se prepara estas cosas,
0: 51%.
1: ¿Cachai? O sea, el 50 más uno de los presentes, eso es hoy día. Si hay 80 diputados en la sala, se necesitan 41 votos. Lo que nosotros estamos haciendo en esta es con mayoría absoluta, es decir, con la mayoría, el 50 más uno, pero los diputados en ejercicio.
0: Es decir, 78. Que tienen que ir todos a votar.
1: Tienen que ir todos a votar porque, porque estamos hablando de algo que es serio. No, esto no es un proyecto de ley del tránsito, por decir algo. Es una cosa muy seria, entonces, para que todos los diputados tienen que estar ahí para que esta cuestión se pueda aprobar. No tiene que estar todo, si faltan muchos, pero se logran los 78, se aprueba igual, digamos. Claro, pero en el fondo esa
0: 51%,
1: esa es la lógica. Entonces,
0: me parece interesante.
1: Entonces, al final, de lo que estamos tratando de hacer es volver al espíritu de lo que era una acusación constitucional en el inicio, que al principio no se usaba, que era de verdad una herramienta de como decimos los abogados, de última ratio. Eso significa que es la más gravosa, la más dura, y por lo tanto uno tendría que pasar antes por otras herramientas previas.
0: Pasando a otro tema, el balance de los 100 primeros días, porque ayer tengo entendido que se cumplieron 100 días del gobierno de Kast. El ministro de las Express, José García Ruminot, destacó el impulso de 136 proyectos de ley. Claro, y empiezan ahí, ¿no? Fue el doble de la gestión anterior en el mismo periodo. Da lo mismo, yo no sé si son buenos proyectos, con que sean 5 buenos proyectos y que le hagan bien al país, da lo mismo esto de la competencia, de que no, yo lo estoy haciendo mejor. Lo importante es que se aprueben estos proyectos, porque hay 348 urgencias legislativas enfocadas principalmente en seguridad y migración. Tengo la sensación, y claro, es poco objetiva mi apreciación, porque todo el mundo sabe que yo apoyo a este gobierno, que se están moviendo bien, que están, a pesar de que uno siente que el presidente de la República no es Bukele, o no es Milei, o no es Donald Trump, que grita, que golpea la mesa, que es performático, ¿no es cierto? Es como muy tranquilo, pero va avanzando y va haciendo las cosas. Eso me tiene muy, muy contento a mí.
1: Yo, a ver, hace 7 semanas atrás tú nos preguntaste aquí en este panel a la abuela y a mí, ¿cuál era nuestro balance de los 50 primeros días? Yo hice una crítica. Dije que si bien estaba muy esperanzado y muy feliz con esto del proyecto de reconstrucción, que yo estoy seguro que va a ser una herramienta que va a ser útil para poder reactivar la economía, el empleo, para que suban los sueldos, etcétera. Yo te dije que el gobierno estaba en deuda con el tema de seguridad, que no había un plan claro, que no había como una estrategia que los chilenos en el fondo pudiéramos ver con nitidez. Y hoy día, a los 100 días, yo te digo, eso cambió. Yo creo que el ministro Arrau, con los 26 proyectos de ley que anunció, con los pilares, las medidas administrativas y todo que él fue a exponer a la CAM, al Senado particularmente, creo que el gobierno está recuperando el tiempo quizás perdido las primeras semanas, y yo creo que va a ser capaz de cumplir con la promesa de que al final de este gobierno los chilenos vamos a poder salir a la calle a cualquier hora más tranquilos como era antes, y que la ola de violencia que hemos visto con nuevos delitos más violentos se va a detener. Entonces, mi balance a los 100 días de gobierno es mucho mejor de lo que era mi balance a los 50 días de gobierno. Si tuviera que hacer una crítica, para que no sea todo bueno, porque yo creo que el balance es positivo, sin duda creo que es positivo, diría que la instalación sigue un poco lenta.
0: Todavía.
1: Hay muchos cargos que no se han llenado, cosas que la gente no ve, pero hay muchos cargos intermedios que a mí me desespera un poco a veces la lentitud con la que se están nombrando, pero cosas que la gente sí ve, por ejemplo, los embajadores. El gobierno todavía está nombrando todas las semanas embajadores en países incluso muy importantes, y hay muchas embajadas que todavía no se nombran, insisto, de socios muy importantes. Eso es como un reflejo, uno podría ver ahí que en el tema de los nombramientos el gobierno ha ido un poco lento.
0: Es difícil nombrar a toda la gente.
1: Es difícil.
0: Y chequearla, fíjate que el embajador de Chile en Israel, un destacado abogado de la plaza, digamos, está cuestionado por alguna escucha en el caso de Hermosilla. Entonces, claro, si tú no chequeas bien al nombrar un cargo, sabes, hoy día con las redes sociales, con todo lo que va quedando registrado, ¿no es cierto? Hay que hacer un análisis de blanqueo muy importante antes de nombrar un cargo, porque si no, corre el riesgo que hoy día lo está apoyando el gobierno, pero hay que ver cómo sigue el juicio, y si efectivamente lo formalizan, va a ser muy difícil que pueda seguir en el cargo. Por eso que yo creo que de alguna forma se están demorando un poquito más en chequear el historial de cada uno de los nombramientos.
1: Eso es importante, y también en algunos cargos el gobierno, no en todos los que faltan, pero en algunos de los que faltan el gobierno nos ha dicho que que están dilatando intencionalmente el nombramiento de esos cargos por un tema también de ahorro fiscal. O sea, aquellas unidades que están funcionando bien, con el subrogante, que en el fondo están cumpliendo con su objetivo, están dilatando el nombramiento de algunas personas justamente para ahorrar plata. Alguien ahora que nos está oyendo podría decir, bueno, ¿y por qué no simplemente no lo nombra en todo el periodo? Y la ley establece cuáles son los cargos y cuáles deben ser llenados. Y hay que cumplir con la ley. Entonces, el gobierno va a terminar nombrándolos igual, pero como te digo, también hay otro motivo por el cual esta cosa se ha demorado un poco.
0: Oye, en otro frente, en el frente de la batalla cultural, esto de la eliminación del lenguaje inclusivo en el Estado, que es un tema menor, pero...
1: No es menor, olvídate la polémica que causó en el Congreso.
0: Sí, no,
1: te voy a contar ahora.
0: Es menor desde el punto de vista de en lo que le puede afectar al ciudadano común y corriente. Yo cambiaría la palabra por menor o mayor por estúpido, una estupidez, eso de tener que hablar ella, ellos, ellas, y la cuestión... Nunca lo acepté y nunca me gustó. Pero cuéntame un poquito de la polémica que ha pasado hoy.
1: Sí, lo que pasa es que la UDI presentó 4 proyectos de acuerdo que son solicitudes que se le hacen al presidente de la República y que la Cámara vota. Y estos 4 proyectos de acuerdo han traído algo de polémica, particularmente estos 2. El primero, el tema de pedirle al presidente de la República que revise todas las pensiones de gracia que se han ido entregando, particularmente en torno al 18 de octubre, y el presidente esto se aprobó en la Cámara de Diputados por amplia mayoría, y el presidente está efectivamente en ese proceso de revisión, que yo creo que es algo necesario, importante y justo. Y otro de los 4 que presentamos tiene que ver con lo que tú estás hablando, de terminar con esto del lenguaje inclusivo, porque sabes que esto no es esto no es solamente, ¿cómo decirlo?, batalla cultural, también tiene aspectos prácticos. O sea, si tú en vez de mujeres pones personas gestantes, puedes dejar fuera a mujeres, con una interpretación rara que haga la izquierda de lo que significa persona gestante. Y eso a nosotros nos parece mal. Si tú en la ley hoy día aparece que todos tienen este beneficio, y ahora la nueva ley pones todos y todas tienen este otro beneficio, ¿qué significa eso? ¿Que en el lugar donde pusiste todos solo son los hombres? ¿Que para que también accedan las mujeres debería decir todos y todas? Tú podrías interpretar la ley así, tú podrías decir, mire, aquí dice pero todos si y todas, por lo tanto es para hombres y mujeres, pero aquí solo dice todos, entonces este beneficio solo para los hombres. No, pues, entonces al final también puede traer el hecho de incorporar en algunas normas y no en otras el lenguaje inclusivo, puede traer problemas de interpretación de la ley.
0: Así
1: entonces,
0: es.
1: Esto ya es batalla cultural, por supuesto, pero también tiene que ver con razones prácticas, y la UDI esta semana, en un proyecto que presentamos nosotros, se votó esto en lenguaje inclusivo, el proyecto lo habíamos presentado hace algunas semanas atrás, y yo pensé que lo íbamos a ganar, pero por menos votos. Y la verdad es que lo ganamos por altos votos. Y eso a mí me parece que es positivo.
0: ¿Tiene que ir al Senado ahora?
1: No, son proyectos de acuerdo, son solicitudes que le hace la Cámara de Diputados formalmente, con votación, al presidente de la República. Entonces el presidente de la República, cogiendo eso, porque acuérdate,
0: Checho, no incumbente en todo
1: el caso. El que manda los proyectos de ley al Congreso en un 90% es el gobierno de Chile.
0: Sobre todo los que implican gasto público.
1: No, esos son todos los que implican gasto público, pero de todos los proyectos, el 90% los presenta el gobierno. Entonces, que pedirle al gobierno que no use el lenguaje inclusivo con una mayoría de la Cámara es significativo, y créeme que este gobierno le va a hacer, va a concedernos lo que le pedimos.
0: Obvio. Yo cuando digo, queridos amigos, no estoy dejando fuera a las mujeres, yo estoy acostumbrado a hablar así, es genérico, así que la verdad que esa cuestión de amigos, amigas y amigues, nunca, o sea, lo usé mucho en el show.
1: O sea, uno con los hijos, uno dice niños y niñas al auto, uno dice niños al auto, sí. Y se van todos, pues sean hombres o mujeres.
0: Así es. A ver, María Lafuente nos escribe, nuestra amiga de izquierda, Niñez Primero, dice, el subdirector de inteligencia al crimen organizado y seguridad migratoria de la PDI desmintió el tráfico de niños haitianos a la ministra Wolf. Una buena noticia y mala noticia para la asquerosa derecha que usa a los niños políticamente. Hace unos meses proponían minar la frontera, recluirlos en centros de detención en el altiplano o negarles cualquier derecho social, incluyendo los sistemas de protección. Invita a la activista haitiana Michelle Ange Joseph, calificó la denuncia como una narrativa politizada. Mira, querida auditora María de la Fuente, no tengo ninguna duda que algún sector puede hacer aprovechamiento político de esta situación, pero yo en particular no lo voy a hacer nunca. Simplemente lo que he hecho hoy día es aclarar que todos estos vuelos fueron en el pasado y no del gobierno actual, porque no quiero que le echen la culpa al gobierno actual. Y si efectivamente no hubo como que se llama tráfico de niños, es una muy buena noticia, de la cual me alegro muchísimo. Yo no quiero que aparezcan niños violados y poder decir, mira lo que hicieron, por ningún motivo. Eso es la mínima humanidad que puede tener una persona. Así que la gente de asquerosa derecha que tú te refieres, trata por favor de no incluirme ahí, porque no estoy para nada en esa posición. Vamos a la pausa.
1: Pero un segundo, fíjate en la redacción del mail, que es algo bien típico de la izquierda. ¿Mm? Juzgan los dichos, porque no les conviene juzgar los hechos. Fíjate, dijeron que iban a minar, dijeron, sí. la sub no sé qué, dijo, son puros dijo, dijeron, prometieron, yo le preguntaría a María, ¿pero hay minas en la frontera?
0: No
1: hay, y entonces al final, claro, nosotros, la izquierda dice que va a derrotar la pobreza, dice que va a hacer el país crecer, y claro, si la izquierda juega por lo que uno dice, la izquierda siempre va a ganar. Pero sí, ¿hicieron crecer el país o destruyeron la economía?
0: Qué buena reflexión.
1: Entonces, mejor yo le invito a los auditores a que, en vez de jugar tanto por lo que los políticos dicen, que a los dos lados siempre hay políticos que dicen estupideces, entonces se va a hacer una competencia de qué lado se dicen más estupideces, no terminamos nunca. Mejor juguemos lo que los gobiernos hacen, así no nos vamos a equivocar.
0: Grande Guillermo Ramírez, cada vez que me escriba nuestra amigue María de la Fuente, te voy a llamar a ti para que le conteste, porque nunca le han dado una respuesta tan buena. Pausa y regresamos.
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0: Bien, ya estamos de vuelta, amigos queridos. Quedan poquitos, porque mañana tenemos el show Ni Facho ni Comunacho, así que aprovechen de reservar, que todavía quedan mesas. La semana pasada, el día martes, se habían agotado. 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Le garantizo que va a comer exquisito, porque se come muy rico, y también me atrevo ya a esta altura, con el éxito que ha tenido el show, de que usted por lo menos se va a reír 100 veces durante el show.
21: Qué bien hace reírse.
0: ¿Ah?
21: Mira,
0: hace muy bien.
21: Sobre todo a los que están estresados.
0: Sí, claro.
21: Vaya y va a tener una mejor semana.
0: Además que uno prende la televisión y ya queda estresado con las noticias. ¿Para qué estamos con cosas? Todos los días salto y cuestiones. La verdad que estamos viviendo un periodo bastante tóxico en nuestro país. Y claro, por eso que yo quise traer a Pedro Carcuro para hablar de otro tema también, sí, y poder suavizar un poquito el día viernes. 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

0: 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Bien, nos van a quedar unos minutitos todavía de programa, Guillermo, para ver algunos...
1: Adelantemos lo que va a pasar esta semana.
0: Ya, pues adelantemos, me parece.
1: Para que la gente esté atenta. Esta semana vamos a tener varias votaciones importantes en el Congreso. El martes se vota en la Cámara de Diputados la acusación constitucional contra el ministro Grau.
0: Están los votos, ¿no?
1: Sí, yo creo que sí.
0: ¿Sí? Pero en la Cámara.
1: En la Cámara.
0: En el Senado, difícil.
1: Los senadores no se pronuncian, ni siquiera han pliado, porque no si pueden. Se llegan a pronunciar, los inhabilitan.
0: Ah, mira.
1: Porque ellos cumplen la función como de juez.
0: ¿Y tú, cuál es tu olfato?
1: De verdad no lo sé, porque no tengo idea qué van a hacer los votos bisagras, que son demócratas y en fin. Y hay independientes también. Entonces, es difícil saber lo que están pensando. La próxima semana también se vota en el Senado, en la sala del Senado, se vota el proyecto de reconstrucción. Esto es muy importante, se vota la idea de legislar, que ya fue aprobado en la Cámara de Diputados, por lo tanto ya está bien avanzado el proyecto. Si se vota a favor en el Senado la idea de legislar en esta materia, ya yo creo que en menos de un mes podemos tener ley. Y esa reforma es grande.
0: Detente un ratito ahí, porque para mí me parece que es el proyecto más importante que se necesita aprobar. La pregunta es, ¿qué pasa si no se aprueba? Yo tengo miedo que al gobierno le pase lo que le pasó al gobierno de Gabriel Boric con la nueva constitución. ¿Te acuerdas que todo su programa dependía un poco de que se aprobara la nueva constitución? Así lo dijo el mismo George Jackson.
1: Sí.
0: Y gracias a Dios que no se aprobó, porque habría llevado a Chile al precipicio.
1: Sí.
0: Sin embargo, este es un proyecto que todos los técnicos, absolutamente todos, incluso los de más de izquierda, saben perfectamente que es absolutamente necesario para empujar este país que está con el motor andando pero que está detenido. Y hay que empujarlo para que pueda salir de la inercia.
1: Sí.
0: Entonces yo no me imagino qué pasa después si efectivamente en la Cámara, en el Senado, rechazaran el proyecto. Sería como yo creo que mostraría el hacha.
1: Yo creo que el proyecto
0: va a salir distinto.
1: Yo creo que el proyecto se va a aprobar de todas maneras en el Senado, sí, pero puede salir distinto. Pueden haber modificaciones. Ahora, muchas de esas modificaciones pueden ser para mejor,
0: claro.
1: Diseñar mejor el tema del subsidio al empleo.
0: Más que personas piensan más que una.
1: Y además en el Senado se suele legislar con más pausa y de manera más seria. Pues acordémonos que la Cámara de Diputados presentaron miles de indicaciones justamente para evitar la discusión.
0: Claro.
1: Entonces, en el Senado eso no va a ocurrir y por lo tanto van a poder discutir de mejor manera y pueden haber enmiendas que mejoren el proyecto. Entonces,
0: perdona, te interrumpí. ¿Qué más faltaba para la próxima semana?
1: Bueno, esta semana que pasó, acabamos de votar en la Cámara un proyecto que ahora se vota la próxima semana en el Senado, que es el permiso al gobierno para endeudarse.
0: Eso.
1: Por 6.000 millones de dólares, es un chorro de plata. Y esto hubo que hacerlo porque la ley de presupuesto aprobada el gobierno del presidente Boric para este año estaba desfinanciado. Sí. Habían sobreestimado los ingresos, habían subestimado los gastos, y a pesar de que este gobierno ha recortado los gastos, aún así no alcanza la plata porque...
0: Habían pateado muchas facturas para después. Y son compromisos que tiene el gobierno con empresas, con pymes, emprendedores que no le ha pagado su factura y tiene que pagarlo.
1: Así es. Y como la ley de presupuesto es una ley, hay que cumplirla. Y para poder cumplirla faltan 6.000 millones de dólares, que es lo que el gobierno está pidiendo.
0: Hay
1: para
0: una cosa que no entiendo, Guillermo, que tú me la puedes aclarar. ¿Por qué el gobierno anterior se endeudó sin pedir permiso, y en cambio este gobierno, para endeudarse, tiene que pedir permiso, o tuvo que pedir permiso?
1: Siempre los gobiernos tienen que pedir permiso, pero los quórums cambian de acuerdo a cuándo se termina de pagar esa deuda. Si la deuda se termina de pagar dentro del mismo gobierno, el quórum es de mayoría simple. Si la deuda se termina de pagar después de ese mismo gobierno, es de mayoría absoluta.
0: Mira.
1: Y en este proyecto de ley, esto se requiere mayoría absoluta, porque está proyectado el pago más allá del gobierno del presidente Kast.
0: Mira.
1: Ahora, la Cámara de Diputados se aprobó por una aplastantísima mayoría. Yo no tengo dudas de que en el Senado va a ser igual. Así que tenemos varios proyectos interesantes. Entraron los proyectos de ley de en materia de seguridad, de los 26 proyectos anunciados. Yo creo que habrán entrado unos 10 ya. Así que empieza la tramitación. Y bueno, hoy día anunciamos este proyecto de reforma constitucional para mejorar la institucionalidad de las acusaciones constitucionales. Así que están pasando cosas.

0: Bien, agradecerle por esta clase magistral a Guillermo Ramírez. Nunca terminamos de aprender sobre leyes y qué sé yo. El aparato público no es sencillo, por eso que mucha gente que viene de afuera y por primera vez se mete al aparato público comete muchos errores, porque hay que respetar la ley. Muchas gracias Guillermo.
1: Gracias a ti, Chacho.
0: Gracias a usted por su tremenda sintonía. Ya viene Vicente Martínez con nuevas voces y con ustedes nos encontramos mañana en el Hotel Plaza El Bosque con el show Ni Facho Ni Comunacho. Les reitero, hagan su reserva, es un bonito regalo para el Día del Padre, así que nos vemos allá con toda la gente. Perdonen que sea majadero, pero por primera semana que estamos con
1: yo voy a tratar de ir mañana, che. ¿Ah? Yo voy a tratar de ir mañana con mi jefa.
0: ¿Ah, sí? Sí. Ah,
1: vamos a ver,
0: rico,
1: si lo logramos.
0: Qué rico, ahí nos vemos entonces, ya, chao y que Dios los bendiga.
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7: El Servicio Nacional del Consumidor junto al Ministerio de Salud advirtió sobre posibles prácticas de etiquetado que podrían inducir a error en la venta de huevos en supermercados. 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
14: Muy buenas tardes, es hora de noticias en agricultura. Comenzamos con información que tiene relación con la Policía de Investigaciones, porque durante esta jornada se realizó la cuenta pública de la institución y más detalles al respecto nos cuenta Carolina Flores. Buenas tardes, Carolina.
15: ¿Cómo estás, Ricardo? En estos momentos estoy en la escuela de la PDI en la conmemoración del aniversario número 93 y fue en ese contexto que el director general de la institución, Eduardo Serna, realizó una cuenta pública de este año donde definieron el crimen organizado como el desafío más complejo del último tiempo. Según el balance, han intervenido en más de 100 organizaciones criminales, más de 800 bandas delictuales y además se confirmó la detención de más de 39 mil personas por distintos delitos y la incautación de más de 33 toneladas de droga y más de 1.400 armas de fuego. Respecto al decomiso de bienes vinculados al lavado de activos, se recuperaron cerca de 20 mil millones de pesos. En materia de modernización, el director general anunció la implementación del sistema Nexo, que incorporará inteligencia artificial junto con otras tecnologías para el control migratorio. Asimismo, informó que el centro de capacitación profesional será trasladado por primera vez fuera de la región metropolitana, estableciéndose en Talcahuano a partir del 2027. Y quien también está presente es el presidente José Antonio Kast, quien agradeció y destacó la labor de las policías. Asimismo, durante la presentación, condecoró de manera póstuma a las funcionarias que perdieron la vida en medio de un operativo, Camila Silva y Daniela Constanzo. Todo esto, reiteramos, ocurre en el marco del aniversario número 93 de la Policía de Investigaciones. Informó Noticias en Agricultura.
14: Nos cambiamos de materia, vamos con información del ámbito judicial que trae a esta hora Francisco Arriagada. Buenas tardes, Francisco.
16: ¿Qué tal, Ricardo? Muy buenas tardes. Con la medida cautelar de internación provisoria quedaron los tres adolescentes involucrados en el crimen de una madre en la comuna de Loncoche, donde una de las indicadas como autora de este asesinato es su propia hija, hecho que ha generado conmoción ya que la mujer de 53 años fue encontrada muerta en su domicilio con más de 80 heridas y diversas fracturas en su cuerpo. La investigación de la PDI y el Ministerio Público determinó que la hija pagó 60 mil pesos a un amigo de su pareja para que ejecutara el crimen, dinero que incluso había obtenido de la pensión de su propia madre. La fiscalía formalizó a los tres adolescentes, quedando con internación provisoria a la hija de la víctima por homicidio calificado y a los otros dos por considerar que su libertad representa un peligro para la seguridad de la sociedad. En tanto, el Tribunal de Loncoche fijó un plazo de 4 meses para el desarrollo de esta investigación. Informo Noticias en Agricultura.
14: Con esa información nos despedimos. Usted recuerde que puede leer más noticias en nuestro sitio web www.radioagricultura.cl. También puede comentar las informaciones en nuestras redes sociales. En X nos encuentra como @agriculturafm, mientras que en Instagram, Facebook, TikTok lo hace como Radio Agricultura. Actualizamos una información del minuto de Metro de Santiago que informa que la combinación de San Pablo entre línea 1 y línea 5 está suspendida. Todo esto se suma también a que, producto de una persona en la vía, las siguientes estaciones se encuentran cerradas: San Pablo, Neptuno y Pajaritos, todo esto en la línea 1. Lo invitamos a seguir en nuestra sintonía, ya viene Nuevas Voces.
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18: ¿Qué tal? Revisamos las novedades de lo que ha sido este Mundial 2026 en Estados Unidos, México y Canadá, con el primer clasificado. Es que luego de la victoria de México por 1-0 ante la selección de Corea del Sur, el cuadro azteca se confirmó en la siguiente ronda de la Copa del Mundo, los 16avos, como líder del grupo A. La selección mexicana va a disputar por ahora ese partido en el estadio azteca. Y hoy va a continuar la acción, esto en el grupo C y D de la Copa del Mundo. En el grupo C, por ejemplo, van a disputar su partido desde las 18 horas Escocia ante Marruecos, mientras que Brasil y Haití se van a medir a las 20:30 horas. Pero antes va a comenzar la acción con el duelo entre Estados Unidos y Australia, eso por el grupo D a las 15 horas de nuestro país. Y la selección sudamericana, la segunda que va a disputar el día de hoy su partido, va a jugar ante Turquía a las 23 horas, todo por el grupo D. Una derrota de Paraguay lo dejaría casi sin opciones de clasificarse a la siguiente ronda de la Copa del Mundo. 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
22: Muy buenas tardes, queridos auditores de Nuevas Voces. Un día viernes, 1:09, partimos este gran programa, su programa aquí en Radio Agricultura. Ustedes ya lo ven en pantalla, hoy día vamos a tener un programa un poquito especial, ¿no? Cambiamos los panelistas porque precisamente queremos abordar parte de la contingencia desde una perspectiva más de fondo, ¿no? Poder conversar un poquito sobre las causas, poder conversar un poco sobre lo que está pasando, quizá un poquito más alejado de lo propiamente contingente. Me acompaña, ustedes ya lo ven en pantalla, Carlos Frontaura, un gran amigo, profesor de Derecho, ex experto republicano en la segunda convención, o convención o comisión constituyente, como le gusta decirlo, pero bueno, Carlos, ¿cómo estamos?
0: Bien, muy bien, gracias Vicente por la invitación, feliz de estar acá y por acompañarte, aunque nueva voz, como nos decían afuera, no soy.
22: Pero no hay problema, para nosotros siempre es un agrado tenerte acá en el programa, no es primera vez en todo caso, ¿eh?
0: Sí, no sé.
22: Estuvimos este mismo año en un jueves de historia conversando sobre Jaime Guzmán. También nos va a acompañar Claudio Arqueros, que está precisamente en otro programa y ya salta para acá para acompañarnos. Pero partamos, Carlos, conversando sobre un tema que pasó hace poco, pero ha conmocionado a Chile, ¿no? El tema, literalmente, de los niños que se perdieron, de niños haitianos que entraron al país, no sabemos bien cómo, y hoy día no los encontramos. Un problema que hoy día en una carta del Mercurio, que voy a leerle un parrafito, George de Bourguignon, titula una carta y dice niños perdidos, y dice primero, la primera idea, acá no estamos frente a un error, acá estamos frente a una tragedia, se perdieron niños, no se perdió un documento, y lo segundo, y acá lo voy a citar porque me parece notable, dice, no solo estremece la falla institucional, estremece la aparente ausencia de reacción moral frente a ella. Chile se ha convertido en un país obsesionado con los procedimientos, formularios completos, protocolos cumplidos, indicadores reportados. Mientras tanto, cientos de niños desaparecieron de los registros del Estado, pero los indicadores de los servicios siguen mostrando éxito. En esto está, es fea la palabra, pero está enjuiciando directamente a quienes hoy día salen a decir, no, es que yo mandé el oficio, que pero hay poca actitud humana respecto al problema. ¿Qué opinas tú de esta tragedia?
0: O sea, mira, yo separaría aquí y hablaría... Hola, Claudio.
22: Ahí.
0: Llegó Claudio. Está en otro programa, este niño es muy, muy solicitado, digamos.
22: Nos acompaña don Claudio Arquero de la Fundación Jaime Guzmán, que está grabando un programa que yo pude ver ahí en el backstage, a escuchar algo bien notable. Así que un gran saludo, Claudio, y muy feliz de tenerte acá, creo que por primera vez.
1: Es primera vez que estoy acá y de verdad es un honor poder compartir esta mesa, además con un gran amigo, una persona a la que admiro, que es Carlos Frontal. Así que muchas, muchas gracias por la invitación.
22: No, gracias a ti por estar acá.
0: Oye, Vicente, Carlos, mira, yo te diría que yo separaría esto en dos cosas, ¿no? Primero, la tragedia, como dice la carta que tú lees, ¿no? La tragedia que tiene que ver con estos niños y que el gobierno le ha puesto importancia. Ayer hubo una reunión, digamos, de todos los poderes del Estado y hay una ministra encargada, digamos, para poder sacar adelante esta situación porque efectivamente es de una gravedad y en fin, se trata de varios niños cuyo paradero no se conoce, digamos, ¿no? Y no sabemos en qué condiciones, peor todavía en que hay insinuaciones, al menos, de corrupción, digamos. Entonces, en fin, toda esa tragedia es una cuestión mayor y en la cual hay que poner todos los recursos del Estado para poder aclarar esta situación, dónde están esos niños, en fin, y tomar las medidas y sancionar a quienes haya que sancionar si es que corresponde, ¿no? Esa es una dimensión. Pero la segunda dimensión, que también me toca la carta, es una dimensión que es bien propia de la, digamos, de la construcción moderna, ¿no? Que es la idea de los sistemas, ¿no? En definitiva, lo que está detrás de esto, o lo que está detrás de cualquier burocracia, y tendrá que ver con lo que conversaremos, ya verás tú, en la segunda parte, ¿no? Lo que está detrás de cualquier burocracia es, en definitiva, la generación de unos reglas, de unos procedimientos que se autosatisfacen a sí mismos, ¿no? De tal manera que en la medida que tú haces el check, por decirlo de alguna manera, bueno, las cosas tienden a invisibilizarse, como se dice hoy día, a no estar referidos a seres humanos, ¿eh? En definitiva, a considerar que cumpliendo con las formalidades, ¿no? Con el sistema, con los procedimientos y con las reglas, cumpliste tu tarea, ¿no? Y olvidando, por tanto, que detrás de todo tipo de relaciones, de todas estas cosas, lo que hay son seres humanos y son personas, ¿no? Imagínate lo que puede significar esto con las cosas online, digamos, ¿no? En general.
22: Claro. Claudio, estamos conversando precisamente sobre un hecho que ha conmocionado al país en estos últimos días. Niños haitianos que se perdieron, que hoy día no sabemos su paradero, y que, claro, citábamos una carta de George Bourguignon que salió hoy día en el Mercurio, que se titula Niños Perdidos, donde precisamente plantea esto de, oye, detrás de esto está el funcionario, las personas que sacaban un check, ¿no? Esto olía mal, se veía mal, pero chequeaban su pega, mandaban el oficio, la defensa del ex encargado, director de migraciones, va en esa línea. Oye, pero si yo mandé el oficio, sacándose, ¿no?, esa responsabilidad. ¿Qué opinas tú de esto, Claudio?
1: Yo comparto lo que acaba de decir Carlos, efectivamente, y lo que señala la carta. Esto es una tragedia, más allá de lo que ocurra con los niños, que todos esperamos que estén bien, ¿no? Que estén vivos, sanos y salvos y bien cuidados. Y es una tragedia básicamente porque se nos han perdido niños, ¿sí? Porque permitimos finalmente que bajo condiciones irregulares entraran al país. Carlos decía una cuestión que es muy importante, ¿no? Que es el hecho que aquí se ha hecho hincapié en la formalidad. Yo ayer escuchaba en otra radio, ¿no? Muy temprano, Iván Valenzuela entrevistaba al ex director de migración y él decía lo que tú señalabas y lo que refleja esta carta que estamos comentando, ¿no? Mire, estas cosas se hacen, este procedimiento está dentro de nuestras competencias, digamos. Entonces, la formalidad que dice Carlos, ¿no? Eso que le llamamos de la cultura moderna, que finalmente lo que vamos a buscar es la certeza en los diferentes procedimientos, más allá de los horizontes y las razones éticas, ¿no? Los horizontes éticos, las causas éticas que circunvalan, ¿no? A un hecho. Puede que estos niños estén todos bien, que es lo que esperamos y es nuestra esperanza, pero lo que no puede ocurrir es que se nos pierdan niños, que permitamos que esto ocurra y que la respuesta venga desde una dimensión burocrática.
3: Claro.
1: Hice básicamente lo que me permitía la ley, ¿no?
3: Incluso la carta remata, ¿no? El último párrafo dice: un país puede sobrevivir a la democracia, lo que no debería tolerar es la indiferencia de sus funcionarios ni la renuncia al criterio
4: de la burocracia. Puede sobrevivir a la burocracia.
3: Claro. Sí. Menos aún cuando lo que está en juego es el destino de sus niños.
1: Es que ahí yo veo indolencia, en el fondo. Claro. Sí, es lo que yo he visto. Cuando el ex director de migraciones nos dice, mire, yo, esta es mi responsabilidad, ¿no? Yo hice, en fin, no está viendo rostros, ¿no? Está viendo el ejercicio de un burócrata en su cotidianidad, ¿no? Se banaliza, ¿no? la actividad del Estado, ¿no? Se olvida el rol ético que se cumple, ¿no? ¿Cómo no va a haber una sospecha, un doble clic, como se dice hoy día, ¿no? Mirar que entran los mismos adultos con niños distintos en diferentes, claro, en diferentes vuelos, y la respuesta sea, mire,
3: es que está con todos los papeles.
1: Exacto, ¿no?
4: Claro, lo que pasa es que es lo propio de los sistemas, al final, que es la lógica en que la responsabilidad no es personal, ¿no? Es sistémica. Entonces, al final son los trámites y los procedimientos los que están mal. Que también una tendencia, tú fijas, este drama es terrible, ¿ya? Pero si nosotros miramos hacia atrás, nos vamos a encontrar con varias de estas cosas, ¿no? Las licencias médicas. ¿Qué hay detrás de eso también? Nuevamente, un check, una formalidad, y que de repente salta porque se hacen los cruces y nadie es responsable. El problema es el sistema, digamos, ¿no? Bueno, después. Pero al final es la misma lógica, una lógica, y viene la demanda, ¿no? Tenemos que cambiar los procedimientos, tenemos que cambiar las reglas, tenemos que. No, si el problema está radicado en una forma de concebir la gestión en general y la gestión pública en particular como una cuestión de meras reglas y procedimientos, donde se esconde la responsabilidad personal sobre cuestiones que le ocurren a las personas. Vamos a decirle, ¿no? O sea, exactamente al revés de lo que dice el Papa en la última encíclica, ¿no? O sea, hay que colocar en el centro a las personas. Acá colocamos en el centro, digamos, claro, no son las cosas online, después hablaremos de eso, sino que los procedimientos, ¿no?
1: La norma.
3: Pero esto también no es solo, quizá, y saquémoslo, y quiero ir más al problema humano de esto, porque, sí, porque claro, no es solo la gestión pública, no es solo la burocracia. No. Uno también se empieza a jugar en esas dimensiones en las relaciones humanas. No sé, pues desde. Yo, por ejemplo, que tengo listas de pendientes y los vais tachando sin importar mucho quizá la relación humana. O sea, tú vais tachando tu lista de pendientes y si la cumpliste y se cerró, dormís tranquilo. O sea, también hay un tema, ¿y por qué te lo digo, Carlos y Claudio? Porque acá la solución, esto va a estar claro, pase lo que pase con los niños, que ojalá sea lo menos terrible posible. Acá la solución va a ser un proyecto de ley, va a ser modificar algún reglamento, y lo que no va a estar seguramente es dónde está el criterio humano, cómo nosotros al final vemos que ningún sistema va a ser perfecto si sacamos el elemento precisamente humano de la ecuación, y eso más o menos lo que nos está pasando en la relación humana en general, ¿no?
1: Efectivamente, o sea, si entendemos por humanidad, o parte de lo que entendemos por una humanidad implica, ¿no? La idea antropocéntrica, ¿no? O el aceptar y el informarnos y el buscar como horizonte siempre, es cierto, tener en cuenta la supremacía ontológica de la persona, vemos que eso se está desplazando. Eso es lo online, la inteligencia artificial, ¿no? Pero esto también, el hecho de que finalmente respondamos, no dónde están los niños, ¿no? Vayamos a buscar el responsable, vayamos a buscar, ¿cierto?, la respuesta también en la burocracia, en la normalidad, es una señal que yo, frente a la cual, y esto se da también, como tú decías, en las relaciones, en las diferentes, en el mundo privado también, ¿no? Yo creo que debiera servirnos como un llamado de alerta respecto del lugar de la humanidad en nuestra sociedad. Y cuando hablo humanidad, insisto, eso, ¿no?, es poner al centro a la persona, ¿sí? A la persona, su supremacía, la razón de ser del rol del Estado, ¿no? Y su lugar en la sociedad.
0: ¿Sabes lo que pasa? Es que déjame ahí agregarte. Nuevamente hemos perdido un concepto central del mundo clásico, ¿no? No hay que endiosar las cosas, ¿no? Pero tenían un concepto central, que es la lógica del oficio. O lo voy a traducir en palabra contemporánea, ¿no? De la responsabilidad. ¿En qué hemos convertido la responsabilidad? La responsabilidad la hemos convertido en sanción. Como decía Claudio hace un rato atrás, al final aparecerá un responsable o no, y lo sancionaremos. O sea, el responsable siempre en clave, piensa tú cuando usamos la palabra responsabilidad, en clave del responsable, que es el culpable, claro, de estos hechos, ¿no? Pero hemos olvidado la dimensión, digámoslo así, de responsabilidad que tiene que ver con el hecho de hacerme cargo, de tener un deber, que es la lógica del oficio, ¿no?, romano, y que era tan propio de la mentalidad clásica, o sea, del munus, ¿no? O sea, yo tengo un deber, un oficio. Para quienes son católicos, esto puede estar más claro, ¿no? Porque es la lógica que tienen los consagrados, ¿no? Los consagrados, especialmente la jerarquía, ¿no? El munus. Tiene un deber, una tarea de hacerse cargo de los otros. Entonces, vuelvo a la lógica, ¿no? La responsabilidad la hemos perdido. O sea, en este proceso, la responsabilidad la hemos reducido a la culpabilidad. Que está bien, yo no estoy diciendo que la gente no deba responder por sus errores, por su, en fin, etcétera. Pero hemos perdido la dimensión de que yo me hago responsable de... ¿Ah? Me hago responsable de algo, que en este caso son seres humanos, ¿no? Y soy responsable en el sentido de hacerlo lo mejor posible, ¿no?
1: La dimensión positiva.
0: La dimensión positiva de la responsabilidad.
3: Claro.
0: Que ahí tengo un encargo de la sociedad o de la comunidad, ¿no?
3: Claro, y seguramente ustedes van a conseguir conmigo, esto también, este fenómeno está detrás de los problemas, por ejemplo, de la natalidad, por ejemplo, o sea, el tratar de dimensionarlo todo, porque al final lo de responsabilidad versus o igual a culpable es también de criterio de eficiencia.
0: Sí.
3: Es de porque preocuparse humanamente y ser responsable hasta las últimas consecuencias de algo es mucho más costoso que, oye, yo tengo que hacer estas cuatro cosas, entonces ahí termina mi función. Bueno, eso y mucho más lo vamos a conversar en dos minutitos más a la vuelta de la pausa aquí en Nuevas Voces de Radio Agricultura.
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6: Estamos de vuelta en este segundo bloque de día viernes en Nuevas Voces de Radio Agricultura, conversando con Carlos Frontaura, con Claudio Arqueros, sobre la profundidad de los temas, o de algunos temas, ¿no? Tratando de ir un poquito más allá de lo meramente contingente. Saludemos, por supuesto, a quienes nos escriben aquí en el chat. 100 Music Lover, hola, buen fin de semana. Saludos, primer like. Fundamental poner el like a este programa para llegar cada día a más personas. También nos escribe Andrea, Antonia, Antonieta Acuña, Patricio Araya, Gonzalo Bernal. Bueno, mucha gente más. Santiago TV Chile, Alto Cafetería, histórico de nuestro programa. Juan Zapata también nos escribe. Nahuel Camblor. Bueno, y mucha gente más. Saludarlo a todos, agradecerle sus comentarios y, por supuesto, pedirles que, si tienen algún amigo, mándeselo, póngale like y síganos desde las distintas plataformas que tenemos aquí en Nuevas Voces de Radio Agricultura. Saludemos también, por supuesto, a quienes hacen posible este programa. 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Volvamos a la conversación, Carlos, Claudio, porque ha habido un tema que ha movido harto las aguas, que respecto a los casinos online, ¿no? Y yo creo que se puede dividir en dos la discusión y abordémosla como vaya saliendo, pero hay dos hechos, ¿no? El primero, esta intención de parte del oficialismo, de parte de la oposición, de distintos sectores políticos de promover la formalización, la regularización, la legalización de las casas de apuestas online. Y segundo, la acción del Servicio de Impuestos Internos, que decide ir a cobrar el impuesto incluso antes de ese proyecto. En el tema de fondo, Carlos Frontaura, ¿cuál es tu opinión sobre el tema apuestas, el tema casinos online? Ha habido mucha controversia y incluso, te diría, poca claridad en la explicación pública de, por ejemplo, por qué en una misma legislación puede estar permitido un casino físico, una apuestas como la polla a gol, y no casinos de apuesta online, por ejemplo.
7: Sí. Oye, Vicente, lo primero que tenemos que partir es que el juego de azar o de suerte, y además con objetivos lucrativos, digamos, en sí mismo un daño, un mal, digamos, ¿no? Es decir, no podemos apartarnos de donde estamos hablando. Por supuesto, el juego en general, ¿no? El juego en general no es un mal, puede ser una cosa moderada, puede ser una cosa que ha sido siempre permitida y felicitada. El juego no de azar, no lucrativo, el juego recreativo, digámoslo así, ¿no? Porque las personas necesitamos distendernos, necesitamos volver a tomar ánimo para hacer lo nuestro, que es el trabajo, qué sé yo. Entonces, en la medida en que sea moderado, bueno, evidentemente está bien. Ahora, otra cosa distinta es el juego lucrativo, o sea, con fines de ganar dinero y además de azar, ni siquiera vinculado a una industria, a una habilidad, en fin, etcétera, ¿no? Eso en la tradición occidental siempre ha estado prohibido, porque efectivamente se ve como un mal, digamos, ¿no? Ahora, ¿por qué a veces ha sido aceptado en algunas dimensiones como las que tú señalas? Bueno, en el caso de la lotería, por ejemplo, que viene más o menos, digamos, en Europa, empieza a aceptarse en el siglo XVII, en el caso español, en el siglo XVIII, ¿no? Se esgrime, digamos, el principal argumento es decir que la autoridad pública no está obligada a, digamos, a perseguir todos los males morales, ¿no? Y en algunos casos puede ser que sea conveniente, mejor, una cierta tolerancia a un cierto mal, ¿no? Entonces, frente a un cierto mal moral, bueno, toleramos una cierta dimensión. Y si tú lo piensas, concretamente el caso de la lotería, o de la polla, o qué sé yo, bueno, las posibilidades negativas que están asociadas al juego de azar, como la ludopatía, la pérdida de los bienes, eso, están bastante más reducidas, porque es una cada cierto tiempo, es una cierta cantidad de dinero, en fin. Entonces están, no digo que estén completamente controladas, pero están reducidas, digamos, ¿no? Y además, es en la lógica de esa tolerancia, ¿no? Y en el caso de los casinos, bueno, en un comienzo la lógica de los casinos estaba asociada al turismo, por eso eran tan pocos. Luego entramos en una cierta dimensión que a mi juicio es peligrosa, la del 20, del 2005, que es una lógica más mirado en la lógica simplemente de contribuciones o de impuestos, digamos, ¿no? De hacienda pública, sin pensar en los males que de ahí se siguen. Pero bueno, en fin, al menos requería presencialidad, requería cierta edad, había una serie de controles que te ayudaban a evitar los males que objetivamente se siguen de juegos de azar o estas características. Otra cosa totalmente distinta, pues, amigo, es ya esta cuestión online, donde tú no tienes ningún control, donde las facilidades para ingresar son de otra naturaleza, donde entran menores de edad, en fin. Es que esto no se trata de una cuestión simplemente de impuestos, se trata de una cosa del bien y el mal. ¿Qué cosas están bien y qué cosas están mal? Y así como, por poner un ejemplo, nosotros prohibimos, limitamos y restringimos, y lo digo yo como fumador, por haber, el cigarrillo, digamos, porque es un mal para la sociedad. El juego es un gran mal para la sociedad, y especialmente para los más jóvenes, especialmente los juegos de apuestas en línea.
8: Claudio Arqueros.
9: Bien, yo quisiera mirarlo desde el punto de vista del fenómeno, ¿no? Carlos, aportar a eso que Carlos también lo mira como el fenómeno y los datos de cómo se ha desarrollado en Chile y las distinciones. Déjame aportar algo ahí. Yo creo que cuando nosotros miramos este fenómeno, uno podría ir a la causa, tratar de explicar las causas, ¿no? Y aquí estamos ante un problema, yo estoy de acuerdo con Carlos, que es un problema moral también. Sí, es un problema moral, en el sentido de que esto responde a un contexto cultural, ¿no? Una sociedad de incertidumbres, cambios en el orden internacional, incertidumbre en materia de renovación de puestos de trabajo, ¿no? Situación económica. Y en ese sentido, en esa lógica, la apuesta se vuelve una especie de promesa simbólica, ¿no? En un mundo que valora el riesgo, sociedades del riesgo, ¿no? El riesgo está asociado al éxito, ¿no? En las diferentes actividades. Y aquí, claro, no digo el riesgo sea malo en tomarlo para llegar al éxito, ¿no? Pero lo que se hace aquí es torcer esa idea del riesgo, ¿no? Llevarla más al extremo, y en este caso, bueno, como te digo, la apuesta se vuelve en algo simbólico, ¿no? ¿Por qué? Porque la recompensa está ahí, puede ser, si tú quieres, inmediata, ¿no? Una cultura también de la inmediatez, por la inmediatez de los mensajes, la inmediatez en la eficiencia, y en ese sentido responde a la misma lógica también, ¿no? La apuesta, ¿no? La recompensa puede estar ahí. La mercantilización del deporte, porque el deporte digo, la extrema mercantilización, ¿no? Sin escrúpulos, ¿no? En el sentido de que hoy día, claro, apuestas además que son ilegales, o el mundo de la apuesta, ¿no? Está puesto en una camiseta. En algún momento discutimos respecto del alcohol, ¿no? En las camisetas, en las camisetas de los equipos de fútbol, y hoy día tenemos la presencia de la apuesta sin mayor regulación. Y eso genera, cuando tú vas con niños al estadio, cuando a los niños les gusta el deporte, ¿no? Claramente que es una distorsión, puede generar una distorsión. Y yo creo que otra causa, y hay que decirla, tiene que ver con el debilitamiento de ciertas instituciones, ¿no? Hemos debilitado la institución familiar. Y lo que se buscan son otras fuentes dispensadoras de sentido, ¿no? Y lo que encontramos, y lo que encontramos nosotros ahí es precisamente el entre otras cosas, digamos, la misma apuesta. ¿Qué consecuencias tiene esto? También consecuencias morales, pues, la explotación de personas vulnerables, ¿no? O con ciertos riesgos, digamos, respecto de esta actividad. Se acentúa, estoy pensando en las personas con problemas de salud mental, en los niños, donde el deporte ya no está asociado necesariamente a la virtud, al mérito, al esfuerzo, a cuestiones morales. Sí, es un problema, sí. Tiene implicancia moral también, sino que a la apuesta. Y eso genera una distorsión donde hay que volver a educar, ¿no? Y ahí está la familia, ahí están las instituciones como el colegio. Mira lo debilitado, los problemas de convivencia que tenemos. Sí. El colegio se me olvidó mencionar lo primero. Y problemas familiares, pues esto nunca afecta, es muy raro que afecte solamente a una persona. Es decir, tú empezás a mentirle a tu señora o a tu esposo, ¿no? Empezás a mentir, empezás a endeudarte mentirosamente, digamos, ¿no? Oye, necesito plata para el remedio, por lo que fue, y llegáis a esta cuestión, ¿no? Se sigue lesionando la institución familiar. Y como te decía, con esto termino, ¿no? Se normaliza culturalmente la idea de la apuesta en el deporte. Y eso, ¿quiénes son los que más, desde cuándo nosotros partimos incentivando el deporte? Es los más niños. En el colegio, ¿cierto? En la casa, ¿no? En su adolescencia. Sabemos los bienes que hace para la salud, pero hoy día, ¿no? El hecho de normalizar esto culturalmente importa un riesgo. Y finalmente importa un riesgo también para nuestra sociedad. Porque los buenos hábitos, por los cuales no nos unimos, participamos en los diferentes cuerpos intermedios de nuestra sociedad, el esfuerzo, el mérito, la justicia, la responsabilidad, ¿no? Se ven aquí, se ven en riesgo, ¿no? Con esta cultura de la apuesta, de la inmediatez, de lo fácil, en fin.
6: Carlos, ¿hay una incoherencia en que un gobierno republicano, un gobierno conservador, apoye, como ha apoyado, esta intención de regularizar, legalizar los casinos de apuestas online? ¿Y qué opinión te merece la decisión del Servicio de Impuestos Internos? Pero la institucionalidad es una, y el director del Servicio de Impuestos Internos, en último término, también responde a una decisión, ¿no?, del ministro de Hacienda, de cobrar impuestos a una actividad que hasta ahora es ilegal.
7: Oye, antes de contestar dos preguntas, déjame agregar tres cositas a propósito de lo último que decía Claudio. Los datos que existen en los lugares donde se han aprobado este tipo de cosas, o qué sé yo. Primero, es el aumento exponencial del dinero, porque la típica cosa es que cuando se prohíben estas cosas, la verdad es que no se saca nada, porque igual la gente aumenta. Eso es falso. O sea, los datos que hay en Estados Unidos donde se ha permitido esto es que crece muchísimo el número de personas, porque es bastante obvio, es de sentido común. Si algo aparece como no sancionable, como no criticable, como no objetable, bueno, claro, la gente...
6: Hay un efecto en la ley.
7: Hay un efecto, naturalmente. Segundo, los riesgos en salud, que decía Claudio, están los riesgos de suicidio. En Suecia hay estudios de cómo aumenta el porcentaje o las posibilidades de suicidio en Suecia y en Inglaterra, digamos, de personas. Todavía son estudios preliminares, que eso, pero muestran ese tipo de datos. Tercero, que un dato que también pasa con el cigarrillo, que siempre pasó con el cigarrillo. Son pocos, porque el típico argumento, oye, mira, es que si está permitido, lo podremos regular. Si no, todo este tipo de cosas, de adicciones, lo que logran es que pocos generen la mayor cantidad de ingresos. En Inglaterra, en Estados Unidos, es el 4 o el 5%. O sea, los ludópatas, los que financian la gran cantidad de ingresos que tienen este tipo de medios. Como pasa con el cigarrillo. Nunca es, oye, un poquito, esto es recreativo. No, somos los fumadores viciosos, como yo, los que estamos sosteniendo las compañías tabacaleras, digamos, y así. Bueno, voy a dos preguntas. La primera, y te la contesto directamente, a mí me parece un gobierno conservador, no voy a calificar republicano, yo no milito en ningún partido político, pero un gobierno que se califica de un pensamiento conservador, llamémoslo así, con todo a las críticas que eso pueda tener, me parece que un gobierno que claramente debiera fomentar y digamos una sanción, digamos una prohibición, debiera estar en esa vereda, debiera estar en la vereda de restringir este tipo de cosas que sabemos que causan un daño un daño moral, digamos, ¿no? Y un daño a las personas, como explicaba muy bien Claudio. Así que no tengo ninguna duda de dónde deberá estar. No es la liberalización, sino más bien en la restricción, digamos, ¿no? Eso por una parte. Y por otro, el caso de la decisión de impuestos internos me parece una cosa incomprensible, simplemente. Porque estamos frente a una cosa que siempre ha sido ilícita en Chile. La deuda de azar tiene objeto ilícito en Chile, digamos, ¿no? No estamos hablando de una cuestión que... Hay ciertas cosas que están permitidas, ¿no? Restringidas, como hablábamos antes. Pero lo general es que hay un objeto ilícito, las cosas que tienen objeto ilícito son nulas conforme al derecho chileno. No pueden generar, si son nulas, no pueden generar ningún efecto, no deben generar impuestos, digamos, entre comillas, ¿no? Entonces es una cosa absurda. La verdad es que es una cosa, me parece a mí, que estamos en el linde de una especie de resquicio legal, digamos, ¿no?
6: Y aparte, Claudio, porque. Acá también, ¿cuál es la seguidilla de esto, no? Te hago las mismas dos preguntas que le hice a Carlos, pero te agrego, ¿no? O sea, si hoy día ya es con los casinos de apuesta online la posibilidad de cobrarle impuestos, después pasamos a la prostitución, después pasamos, yo creo que en las drogas vamos a pillar más recaudación, ¿eh? O sea, como que hay una escalada al quitarle el límite, ¿no?, a la recaudación, el límite de lo que es legal, ¿Cuál es el cierre de la película? A mí eso me parece muy grave. Se puede generar un camino o el haber traspasado un criterio que creo que después, ya como fuera de la ley, el paso más allá te puede llevar a cualquier cosa.
9: Como decía Carlos Frontón, en una de tantas conversaciones que nosotros hemos tenido, decía, somos seres éticos. Y el sentido de la vida en sociedad, el sentido unitario de la vida en sociedad, es también ético. El otro día yo escuchaba a un senador, creo, decir, no moralicemos esto, ¿no? Cuando esto en realidad tiene un problema sociocultural, pero finalmente moral. O sea, el hecho que estemos explotando, digamos, la salud mental de personas con cierta vulnerabilidad, adicciones para esto... O sea, algo tenemos que... Es inescrupuloso, ¿no? Y eso es lo primero, ¿no? Para un gobierno que ha dado cuenta, que está al tanto, que le preocupa, que lo ha relevado, ¿no?, el daño en el tejido social de nuestro país, que ha tratado con señales, con actos, con políticas públicas, con proyectos, ¿no?, tratar de reconstruir ese tejido social, ¿no? Habla de la reconstrucción, ¿no?, de poner el énfasis en la familia, en su dignidad. Lo dijo el presidente en el mensaje de la cuenta pública. Toda política pública está dirigida a las familias, ¿no? Pone a la familia en el centro. A mí me parece que es contradictorio el hecho, la austeridad del presidente, ¿no?, la probidad del presidente, ¿no?, cómo eso se transmite en su gabinete también, ¿no? El llamado a hacerse test de droga, todo lo que ustedes quieran, ¿no? Para mí es contradictorio o contradice, digamos, el hecho de no tener una respuesta clara y contundente respecto de esto. Es decir, pretender mostrar que esto es neutral para quien sea que lo esté defendiendo, ¿eh? No estoy hablando del presidente ni del gobierno, pero en general, y no tomar una acción al respecto es contradictorio respecto al mensaje que se trata de decir. La emergencia no solamente económica y en seguridad, sino que, insisto, el presidente ha dado cuenta, su gobierno, sus ministros, de que nosotros tenemos un daño en el tejido social, y esto no aporta mejorar ese daño en el tejido social, al revés.
6: Aparte que, y con esto ya tenemos que ir pasando al otro bloque, pero yo agrego una patita, ¿no? Y que hago porque parte de lo que critica la génesis de este proyecto político que hoy día gobierna es el economicismo de cierta derecha, ¿no? Y frente a ese economicismo, hoy día parte de lo que se está viendo en las decisiones es una cierta posición de prudencial respecto a estos temas morales, pero a la vez un gesto y una acción absolutamente doctrinaria respecto a los impuestos. O sea, se ha defendido la baja del impuesto corporativo, por ejemplo, como si fuera un dios, y pareciese que eso no termina de cuajar, ¿no?
7: Yo déjame poner solo una nota de optimismo, de esperanza. Yo quiero creer que, bien meditadas estas cosas, reflexionadas, entonces se va a reconocer que aquí hubo un error, y espero que sea pronto, ¿no? Porque esa señal es importante para mucha gente.
9: Yo también espero lo mismo, ¿eh? Yo creo que va a ocurrir. Yo creo que esto nada más se adelantó, se sorprendió. Es un gobierno que se está instalando, que ha tenido muchas cuestiones. Efectivamente, insisto, la idea es contradictoria, pero eso mismo yo creo, no tengo duda que para el presidente esto no debe ser, no le da lo mismo, no, absolutamente.
6: Eh, Usted que nos está escuchando del otro lado de la pantalla, espérenos dos minutos y ya volvemos al último bloque de Nuevas Voces en Radio Agricultura.
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6: Estamos de vuelta en este último bloque de Nuevas Voces en Radio Agricultura con un panel especial y que a mí me encanta, así que he disfrutado más que ninguno haberlo escuchado, Carlos y Claudio, y les tengo un último tema. Estamos en los 100 días de gobierno, días más, días menos, llevamos 100 días de gobierno, y yo les quería preguntar, muy libre, ¿no? ¿Qué creen que ha cambiado? ¿Qué creen que se ha hecho bien? ¿Qué creen que...? O sea, que pongan, destaquen lo que a ustedes más les ha llamado la atención, ya sea en sentido positivo o negativo, ¿no? ¿Cómo podríamos definir al gobierno de José Antonio Kast, Claudio, en los 100 días?
9: Yo creo que es un gobierno que ha tenido problemas de instalación que no se puede negar, ¿no? Que ha tenido que hacer ajustes a su diseño porque efectivamente se había propuesto algo nuevo, y proponer algo nuevo implica también rostros nuevos, y eso implica siempre ciertas fricciones en la instalación, y todos los gobiernos, por experiencia que tienen, le pasó a todos los gobiernos de la concertación, siempre, y eso lo he escuchado en destacados políticos con alta trayectoria, tiene problemas. Sin embargo, es un gobierno que va por el camino correcto, que aun cuando ha tenido que tomar decisiones difíciles, la virtud de eso es que le ha hablado de frente al país, con ciertas dificultades comunicacionales, no lo voy a negar, todo lo hemos visto, y se han hecho correcciones desde el interior. O sea, es que el ministro Quiroz diga, no tengo que ser simpático, y creo que está de más para todos los efectos. Pero ha asumido la responsabilidad de hablarle de frente al país, con la verdad, tomando decisiones difíciles, pero que tiene su horizonte intacto, su horizonte político intacto. Hay que reforzar, yo creo, siempre el mensaje, sobre todo cuando tomas decisiones difíciles, cuando estás en situaciones de estrechez, creo que hay que reforzarlo, pero dado que su horizonte político está intacto, ¿no? El gobierno aspecta muy bien en materia de crecimiento, eficiencia del Estado, el énfasis en seguridad, en migración. Yo creo que eso está perfecto. Creo que el presidente transmite confianza a los chilenos, siguen queriendo confiar en el presidente, está en su estabilidad, digamos, en la aprobación, es

0: con temas de trabajo, compatibilizar responsabilidades, la vida laboral, ¿no? Los estudios, el desarrollo profesional, sino que también nuestras relaciones, lo dice la última encuesta CEP también. Está ¿no? el hecho de tener una institución, una relación sólida, ¿no? Entre las razones también que no, por las cuales las personas deciden no tener hijos. O sea, tienen un problema relacional, no solamente un problema material. Y yo creo que es un buen comienzo, un buen inicio de un problema que es más integral este plan.
1: Carlos Funda.
2: Sí, yo te diría, lo primero que diría es que a mí lo que más me resulta conveniente o adecuado a este gobierno, bueno, digamos, es la capacidad de respuesta y de rectificación. Que haya problemas de instalación, quien hemos tenido alguna vez cargo de dirección o de gestión, aunque evidentemente menos complejos que los de dirigir un Estado, digamos, sabemos que eso es inevitable. O sea, tú no tienes, digamos, en fin, no te la sabes toda, gente de tu equipo se puede equivocar, tú mismo te puedes equivocar o qué sé yo, pero lo importante es tener el coraje y la valentía de rectificar. Y a mí eso me parece muy destacable. O sea, así como tuvo o se ha tenido el coraje y la valentía de decir, mira, esta es la situación y vamos a tomar estas medidas porque son indispensables de tomar, digamos, y no tenemos otro camino, también me parece conveniente esa disposición inmediata a rectificar y no empezar a defenderte y autodefenderte, qué sé yo, porque eso te hace entrar en una dinámica errónea, en mi opinión.
0: Y se ha hecho muy rápido.
2: Por eso te digo, la capacidad de rectificación es para mí un valor muy importante. Entonces, junto con la capacidad de decir las cosas, tenemos estos problemas, lo vamos a enfrentar de esta manera, ser muy claro en eso. Lo segundo, la capacidad de rectificación. Lo tercero, en la lógica de una cierta austeridad en la comunicación, en el discurso. Estábamos demasiado acostumbrados a evitar los cargos y a esto y a lo otro, digamos. Yo creo que, no sé, figuras como el propio Max Pavés, a mí me parece una figura muy interesante desde la perspectiva de cómo él transmite las cosas, ¿no? Pero no solo él, sino que muchos más en el gobierno y el propio presidente. En su discurso de junio, muchos temían que le iba a echar la culpa, que este gobierno anterior... No, estuvo austero, como corresponde, en fin, colocó el centro la familia, en fin, como dice Claudio. Entonces yo diría un tercer lugar esto, ¿no? La forma de comunicar. Un cuarto lugar, la capacidad de intentar, por supuesto que uno no estará de acuerdo con todas las personas, Vicente y Claudio saben, algunas veces, pero la capacidad de intentar armar una coalición que vaya más allá de su partido, ¿no? Y eso a mí también me parece muy importante, porque no es posible hacer política, como lo dice el Papa, por lo demás en su última encíclica, sino que estableciendo diálogos con las otras personas, aunque sean distintas que uno. Sí es importante que la quilla, que la razón fundamental, que antropológica, por la cual el presidente y su gente, digamos, de su partido republicano llevó adelante su movimiento, digámoslo así, no se pierda. Porque una cosa es el diálogo y otra cosa es que se te pierda la quilla antropología, y eso es importante. Entonces yo, por el momento, digamos, te dejaría ahí, esas son cosas que a mí me parecen, agregando a lo de Claudio.
1: ¿No? No, nos queda muy poco, pero yo también quiero poner un punto que me parece interesante. Quizás esto va a sonar un poco contradictorio con lo primero que hablamos, ¿no? El primer bloque de la responsabilidad como más de eficiencia. Pero en Chile, que quizá viene desde hace mucho tiempo, pero se demostró muy fuerte con el 18 de octubre de 2019, había una cierta responsabilidad del día a día de los chilenos que se estaba perdiendo, que se estaba diluyendo. Y yo creo que el gobierno, en parte cuando cobra las deudas del CAE, cuando pide responsabilidad, cuando José Antonio Kast tiene ese discurso que quizá Carlos Peña no le guste, que dice, no, muy simplista, parece un vecino, le dijo una vez en una columna. Bueno, pero cuando tiene ese discurso de, oye, este país solo se mejora cuando nosotros todos como personas hacemos mejor las cosas dentro de la casa, con los vecinos, en el colegio. Bueno, ese discurso va también a un diagnóstico sobre una crisis moral que tenía republicanos, que lo verbalizó hace mucho tiempo y que yo creo que el gobierno ahora también se está haciendo cargo de eso, y me parece muy relevante que siga en ese camino, porque efectivamente está diciendo a los chilenos, oye, esta cuestión, como veníamos, cojeando en responsabilidad, cojeando en lo propio, no va a andar.
2: Vicente, te fijas que comenzamos por donde partimos, la responsabilidad, pero la responsabilidad no solo en su dimensión de sanción o de culpabilidad, sino en el hecho de hacernos responsables, ¿no? Somos todos responsables de los otros, con distintas funciones y tareas, pero una sociedad no se construye, eso es la solidaridad. Propiamente tal. La solidaridad tiene que ver con sabernos que nuestras acciones generan consecuencias respecto a los otros. Y esa responsabilidad es muy importante, ¿no? No, pero sí, no hay que reducirla solo a lo económico.
1: Por supuesto.
2: Que es uno de los riesgos que siempre tiene nuestro sector.
1: Claudio, Carlos, muchas gracias por acompañarnos hoy día en Nuevas Voces. Usted que nos está escuchando, quédese conectado porque estamos en jornada mundialera. Ganó Argentina, lo comentábamos en

0: en off.
1: Gran partido.
0: Y viene el deporte aquí en Agricultura con el mejor análisis sobre el Mundial. Nosotros nos vemos el lunes, que tenga muy buen fin de semana. Un gran abrazo, que esté con la familia, con los amigos, y ya nos vemos aquí en Radio Agricultura.
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3: 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Agricultura indica la hora. 1:55 PM.
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4: Hola, ¿cómo están? Bienvenidos a las informaciones. Comenzamos con el caso de los menores de edad haitianos. Hablaron desde la delegación presidencial, nos informa Ricardo Cuevas. Ricardo, buenas tardes.
5: Buenas tardes, Cristóbal. El delegado presidencial de la región metropolitana, Germán Codina, adelantó que la próxima semana se convocará a un consejo de seguridad municipal para coordinar a todos los alcaldes de la región en la búsqueda de los niños haitianos que habrían ingresado de forma irregular a nuestro país. Esto luego de que, recordemos, el gobierno iniciara el plan de búsqueda que encabeza la ministra de Desarrollo Social, María Jesús Wolf, para dar con los menores que ingresaron a nuestro país en 2025 y cuyo paradero aún es desconocido. En conversación con La Tercera, Codina aseguró que lo primero que tienen que lograr es saber cuál es la verdad, y se refiere a lograr identificar dónde están los niños y que ojalá estén todos bien. Junto con esto, explicó que hay preconvocado para la próxima semana un Consejo Regional de Seguridad, donde después de haber levantado la información de las 52 comunas, de los 52 consejos comunales de seguridad, se priorizan los inconvenientes, las cosas que deben tener mayor atención por parte de las políticas públicas en materia de seguridad, en conjunto con todos los integrantes del Consejo Regional. Junto con esto, el delegado presidencial de la región metropolitana afirmó que está tratando de adicionarle también la participación de alcaldes que no están consignados en la ley para estos efectos, pero sí como una manera de poder coordinar y abordar esfuerzos en la búsqueda de estos niños. Informó Noticias en Agricultura.
4: Paralelamente, la Cancillería ha anunciado el envío de un equipo al consulado en Haití. Nos cambiamos de tema y comunicado de Codelco. La información la entrega hasta ahora Francisco Arregada. Francisco, buenas tardes.
6: Así es, Cristóbal, porque la empresa descartó que exista una decisión sobre la venta de sus participaciones minoritarias en las minas El Abre y Quebrada Blanca, luego que trascendiera que el nuevo presidente del directorio, Bernardo Fontaine, estaría evaluando esa alternativa para aliviar la deuda de la estatal, que, según se conoce, sería cercana a los 25.000 millones de dólares. A través de esta declaración pública, la compañía señaló que ni el directorio de Codelco ni su presidente han analizado, discutido o adoptado decisión alguna respecto a la venta de dichas participaciones. Pese a que por ahora Codelco no vendería sus participaciones en El Abre y Quebrada Blanca, la compañía no cerró la puerta a desprenderse de activos. En ese contexto, la cuprífera señaló que en los próximos meses va a llevar adelante el proceso de definición de su plan estratégico, instancia en la que se evaluarán de manera integral distintos aspectos de su gestión, desarrollo futuro, incluyendo su estructura operacional y de costos, su cartera de proyectos y una eventual venta de activos, alternativas de financiamiento y también otras materias de carácter relevantes, aseguraron desde la empresa. 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
4: Tenemos 18 grados en este momento, cielo con nubosidad parcial en la capital. 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
1: ¿Cómo están, señores? ¿Qué tal? Bienvenidos. 14 con un minuto y le damos la partida, el arranque a la edición PM de Deportes en Agricultura. Ya está en la siguiente fase. Gana el grupo, además, México. México vence a Corea del Sur y se transforma en el primer equipo clasificado a los 16avos de final de la Copa del Mundo. Podrá mantener su localía en el Estadio Azteca. Duras críticas. ¿Quién criticó a Garay? ¿Quién sobó, Walter? ¿Quién sobó? El árbitro chileno Garay recibió un comentario negativo, pero para mí arbitró muy bien con Canadá y Qatar, un partido difícil, con accidente, con un fracturado. Va a estar bien, bien. Qué bueno. Llega, va a estar el profesor Tobar con nosotros. Roberto Tobar, el jefe de los árbitros, va a analizar el arbitraje de Garay y de Juan Lara en el VAR. Y de los asistentes. Llega al podio la U. ¡La U! Vence a O'Higgins en el Nacional y llega al tercer lugar del campeonato. Por otro lado, Gago se sometió a una operación de emergencia por problemas cardiovasculares. Quiere seguir en el cacique. Arturo Vidal reconoce su intención de renovar por un año más en Colo-Colo. Además, el King se mostró optimista de cara a la estrella 35. Por otro lado, Fernando Ortiz se refirió al presente de Claudio Aquino y a la posibilidad de fichar a Diego Valdés. En medio de los rumores de su salida a México en Universidad Católica, Matías Palavecino será titular en el debut de la UC por Copa Chile ante Deportes Copiapó. Esto y más a continuación. Con Camaño y Patricio Yáñez, a continuación.
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1: Agárrate, Argentina. Quienes me siguen en YouTube, en redes, estarán acostumbrados a verme solo hablando con los comentarios, con la gente que nos. Yo creo que se suma Yáñez.
8: Y Camaño.
1: También viene Camaño. Está todo muy apretado, hay muchas cosas que hacer en estos días de mundial, torneo nacional, empieza sí. La Copa Chile.
8: Más la vida.
9: Vacaciones los niños.
1: Las va.
9: Eso es lo peor de todo.
1: Sí, sí.
9: Ahí se nos complica.
1: Se complica todo. Bien. México.
9: Sí,
1: ganó un partido difícil contra Corea y esperará qué ocurre. Porque primero.
9: Ya ganó el grupo.
1: Gana el grupo.
9: Ya lo ganó.
1: Pero después hay un ranking de los ganadores de grupo que van contra unos terceros. No todos los terceros, algunos terceros.
9: Claro, hay algunos primeros que van designados ya como contra un segundo, por ejemplo, Argentina.
1: Por ejemplo. Pero por ejemplo, México va contra varios grupos y va en otro grupo de primeros. Entonces, en el último partido le conviene ganar para estar mejor ubicado en el ranking.
9: Para darle mayor competitividad a la última fecha.
1: Claro.
9: Para que no ocurriera lo que ocurrió en años anteriores, en que el tercer partido, sabiendo que ya estás primero. En este caso particular, porque si Argentina gana el grupo en la segunda fecha, ya sabe automáticamente
1: que va con el segundo.
9: Ahí no tiene ranking alguno. En cambio, los que sí tienen que ir con tercero, de alguna manera se intenta mantener la atención hasta la última fecha.
1: Pero bueno, esto habrá que ver cómo se definen los grupos, porque van a haber algunos partidos donde los equipos ya no van a tener que jugar por nada.
9: Adivine cuál es el último partido de la fase de grupo.
1: Argentina-Jordania.
9: Curiosamente, Argentina es el último país que juega.
8: Pero
9: insólito, ¿no?
8: Increíble.
9: Jordania.
1: Pero
9: vas a ver qué le conviene.
8: Todo.
1: Yo lo pedí este partido. que fue
9: para llegar
1: a verlo. Sí, pues, ¿qué no día llega? El sábado en la noche.
9: ¿Cuándo viajas tú?
1: El viernes en la noche. Llego el sábado.
9: El viernes en la noche estoy clavado.
1: Clavadísimo.
9: Ya se hizo ya el ya estoy clavado. Ya pasa para tenerlo claro. No, extraordinario.
1: Sí, está muy bueno.
9: Ya, pero ¿cuántas entradas tiene?
1: Dos.
9: ¿Dos partidos?
1: Dos seguros.
9: ¿Y a cuántos aspira?
1: A cuatro más.
9: ¿A cuatro más? O sea, que
1: diga. Hay cuatro alternativas más.
9: Ya, pero ¿con cuántos que hay contento?
1: Con uno más.
9: ¿Con tres que hay contento?
1: Con tres.
9: Ya,
1: uno de 16 a dos.
9: Bueno, mano a mano.
1: Voy a uno de octavo, que ya es.
9: ¿Ese está asegurado?
1: Ese está asegurado y ese está bueno.
9: Ya,
1: bueno.
9: O sea, ya tenés ya por lo menos un Mario Muere lo vas a ver.
1: Sí, un Mario Muere lo voy a ver. Y
9: podría haber dos o tres.
1: Podría haber dos o tres y la verdad es
9: ya
1: que.
9: Ya está un cuarto, pero ya sería de gula.
1: Sí, sería de gula. Pero está muy difícil el tema de las entradas, están carísimas.
9: No han bajado, fíjate. No. Y lo que estaba leyendo el otro día, y lo comentábamos con el Pato, es que mucha beneficencia de parte de la organización,
1: claro,
9: de veteranos de guerra y organizaciones deportivas locales.
1: Sí.
9: Niños fomentando el fútbol, bueno, escuelas deportivas.
1: Muy bueno.
9: Porque es la única forma en que se terminen llenando los estadios.
1: Claro.
9: O sea, el comité organizador tiene derecho a adquirir la entrada que quiera, eso ya forma parte de su atribución. Pero se le ha entregado a la comunidad local muchos tickets, porque si no, no se iban a llenar todos los estadios. Es uno de los mundiales con mejor promedio público, más allá que lógicamente tienen estadios todos mayores de 60.000 en Estados Unidos. No sé si el de Toronto tiene más de 60.000, yo creo que no. Se ve pequeño donde juega Canadá.
1: Puede ser el más pequeño de todos.
9: Aparte jugó Panamá, gana
1: Galería Mecano.
9: Exacto. Es un estadio hecho para la selección canadiense. Antes se jugaba en el Rogers Center, donde se jugaba el béisbol. Ahí jugó una vez un amistoso Chile-Brasil, estuve presente, pero las canchas no podían ser transformadas en pasto natural, producto de que se está jugando la temporada regular de béisbol, y dejaban sin estadio a los Toronto Blue Jays. Entonces se tiene que utilizar un estadio netamente de soccer, y por eso debe ser el estadio más pequeño del mundial, el Estadio de Toronto.
1: Bueno, clasificó México y lo hizo ante un rival muy difícil como Corea del Sur, y con un final increíble. El arquero mexicano ataja una pelota doble debajo del arco que parecía el gol del empate. Y el gol de México fue, pese a que el arquero coreano es muy bueno, fue
9: un
1: condoro de aquellos.
9: Lo está viendo con la Tania. Y ella me dice, pero ¿cómo él no se corre? El defensa. Él dice, el arquero está gritando como loco. Y se ve él en el con la boca abierta, seguramente haciendo el grito habitual. Voy, no sé cómo será el coreano, salgo. Pero el tipo no supo qué hacer. Quedó ahí, quedó como un obstáculo. El arquero también, en vez de
1: pelearla,
9: quiso embolsarla.
1: No tenía que salir, estaba el defensa para despejar de cabeza.
9: Sí, estaba con Raúl Jiménez peleándola, pero el grito alejó a Jiménez y no alejó al defensor.
1: Además que no la puñeteó. No,
9: claro, no hizo nada.
10: Algo
9: hizo,
10: tiene que haberle dicho.
9: Salgo, voy. Sí. No sé, una.
1: ¡Ahora es tu mayor!
9: Y no salió, po.
10: Haberla puñeteado.
9: Sí, chao. Y alejáis el peligro.
10: La dejáis en la mitad de la cancha.
1: Pero bueno, lo importante es que ganó México, y su técnico dijo lo siguiente:
9: el Vasco.
11: Es difícil siempre salir satisfecho del todo, ¿no? Es verdad que mostramos madurez, es verdad que estuvimos mucho tiempo sin la pelota y no nos descompusimos, cosa que sí hicimos con Sudáfrica, nos pudo la ansiedad y hoy estuvimos mucho más pacientes, no pasivos, pacientes. Corea es un equipo muy duro y tácticamente como que nos nulificamos, ¿no? Era el que cometía el error e iba a perder el partido, el portero lamentablemente de ellos comete, luego hace una tajada espectacular a Obed, le saca una a Raúl también y Tala también tuvo. La única que tuvo Corea la atajó bien. Creo que fue un partido muy táctico, muy difícil de digerir para la afición, que estuvo inconmensurable, ¿no? Felicidades y agradecimiento a la afición Jalisco, porque nos ha tratado desde que llegamos de manera fantástica. Ahí se notó el calor de la gente, el empuje que te da el México, el cántico, las banderas, las camisetas. Es inenarrable, ¿no? Solo para los que estamos ahí, que ayuda muchísimo.
1: Bueno, a mí me pareció que México vivió una jornada de mucha euforia, sobre todo después del gol, quizá un poco pesadito el público, hasta lo abucheó después del primer tiempo.
9: Sí, no tiene paciencia.
1: No.
9: ¿Es que creen que son candidatos? Es que,
1: claro, no, yo creo que va a llegar lejos México, quizá avance un par de rondas más.
10: Y no son candidatos.
1: Pero no es un equipo.
9: Hasta octavo.
1: Hasta octavo lo máximo que pasa.
10: Si
1: le toca un buen partido en tercero, en 16.
9: Ahora, yo no sé cómo son no sé cuántos partidos hay en el Azteca para México, entre comillas, si sale primero. No sé si después, por ejemplo, en el 16º también se le acomodó Ciudad de México, que sería una ventaja importante, porque a esa altura ya las selecciones no están habituadas a la altitud. O sea, tú estás ahí concentrado en Cancún, en Miami, y 3 días después, 4 días después, te salió sorteado México y se Ciudad
10: no,
9: Azteca.
10: No, te complica.
9: Te complica. Ahí no me vengan a decir, no, que en Ciudad de México no se nota tanto. Compadre, a 2.500 igual se nota.
10: Se nota.
9: Se nota el que no está acostumbrado, lo nota. Entonces, ahí ya México tiene una ventaja. Pero no sé si en octavo continúa la regularidad de México en Ciudad Azteca, ¿no? En el Estadio Azteca. Anoche jugó en Guadalajara, que son 1.600, son mucho menos que los 2.500, ya es menos, y no tuvo un mayor impacto en el juego de Corea del Sur, pero de jugar a jugar era mucho mejor Corea del Sur. Tiene mejores futbolistas, eso está claro. México no tiene, más allá de que Raúl Jiménez tiene una cuota de gol importante y que este Quiñones, el goleador del fútbol saudí, si Cristiano, el tercer goleador del fútbol saudí, compadre, ¿cómo debe ser el quinto?
10: Claro.
9: Entonces, en estas condiciones, Cristiano no marca diferencia. Quiñones, claramente, un jugador discreto, es un jugador. Y imagínate que el Vasco Aguirre no lo tenía considerado hasta hace 6 meses en el Mundial. Muchos de México se sorprendieron porque no lo venía nominando y de repente se encontraron con él.
10: Aparece.
9: Y aparece y hace un gol en el debut y extraordinario, pero no era un jugador que para el Vasco Aguirre fuera insustituible y que fuese un número pegable a convocatoria.
10: No, México tiene un equipo muy normal. Muy normal. Si pasa un par de etapas, ya es un logro.
9: Se tiene segunda pierna en el pecho.
10: Sí, sí. Independiente de la localía, independiente de todo, independiente.
9: Me gustaría verlo con un Ecuador.
1: Ahí.
9: Me gustaría verlo con un Ecuador, un tercero de ese nivel, no un tercero como Borne que le podría ganar. Claro, no. Pero tiene un Ecuador.
1: Va al Azteca. Se queda al Azteca hasta octavo.
9: O sea, en octavo también contra Ecuador. O sea, contra un.
1: Sí, y estoy viendo si hay alguno en.
9: ¿Guadalajara?
1: En cuartos. Si es que llegara a pasar.
9: Es que no son tantos partidos en México, pues son 12.
1: No, llega hasta ahí nomás.
9: Claro, si llega un momento en que después todo se traslada a Estados Unidos.
1: Cuarto ya. Hasta octavo juega en Ciudad de México.
9: Quiero un 16º de México con Ecuador. Para que siga Ecuador y se vaya a México con cariño para los amigos mexicanos.
1: Yo quiero que Ecuador juegue en Dallas. Porque ahí tendré opciones de conseguir entrar.
9: ¿Hay que llamar al profesor, a Sebastián?
1: Sí, ya vamos a estar con Roberto Tobar. Nos tiene prometido una entrevista, pero a mí me parece un buen arbitraje de Garay. Yo creo que condiciona mucho el comentario de DirecTV.
9: Mala leche, un comentario mala leche, muy, muy, muy asignado por la nacionalidad.
10: ¿Qué dijeron?
9: No, decía que Patrano, por algo, que... o sea, es que está en este cobro, además de un árbitro chileno, es como dándole una condición negativa. Además, casi que se entiende que sea un mal cobro porque es un árbitro chileno.
10: Yeah.
9: Y a partir de ahí condicionó todo el comentario.
1: Un desconocimiento brutal del reglamento. Exacto. Del comentarista, porque lo que hizo Garay desde el procedimiento está perfecto.
10: Perfecto.
1: Perfecto. Era, si esa falta dentro del área no es doble castigo. Porque no sé, hay disputa de balón de por medio. Sí. Esa es la interpretación que hace, que creo que es correcta.
9: No hay un agarrón, cuando juega para agarrar, y sabes que le bajo los pantalones, le tiro la camiseta. Ahí no hay una disputa evidente de balón.
1: Tampoco
9: hay
1: fuerza.
10: Yo he escuchado, siguiendo la misma línea, he escuchado cuando hablan expulsión por ser último hombre.
9: No, si no existe el motivo último hombre.
10: Te estoy diciendo, ¿sí? Porque que hay cuatro situaciones que si se cumplen en una jugada normal es expulsión.
9: Exacto.
10: Pero si es penal, que lo
9: y hay una disputa de balón, no se sanciona
10: y
9: con expulsión.
10: Algunos en la mañana, ¿te acordás? Y me decían, bueno, yo estaba completamente equivocado. No, ya no existe el doble castigo. Entonces,
1: claro.
10: Salvo que tú le metáis un coazo a leve.
1: Es que lo que se interpreta acá es que lo derriba como parte de una disputa de balón.
10: Nada más.
1: Y por eso es roja después, porque ahí se cumplen las cuatro condiciones.
9: Y más temprano hubo una acción similar. ¿Te acuerdas la acción del jugador bosnio contra el suizo?
1: Sí, sí, sí.
9: Que es levemente fuera del área, el árbitro sanciona el tiro libre y expulsión. Era una acción al límite del defensor que va en disputa del balón.
1: Sí.
9: Llega un poquito tarde. Lo derriba. No es que sea una plancha. Ah, no,
1: es una zancadilla.
9: Si hubiese sido penal, era penal y no expulsión.
1: Correcto.
9: Era 30 centímetros más adelante, era expulsión.
10: Y además Garay.
9: O sea, era penal y sin expulsión.
10: A mí me costaron dos repeticiones y no sacaba que era. Yo pensé al principio que era penal. Pensé que era dentro. Entonces, acá lo determina el VAR.
9: Claro.
10: El VAR determina, de acuerdo a su protocolo, que fue falta, pero fuera listo.
9: Y en la conversación que tiene Garay, me decían, en la conversación que tiene Garay con el VAR, que Juan Lara, finalmente, el que lleva VAR. Juan Lara le dice, mira, quédate tranquilo, hay falta, me imagino que tú no lo quisiste expulsar por el tema de la doble penalidad, pero es fuera del área, así que corresponde tarjeta roja. Y Miguel, y Garay ni siquiera tiene que ir al monitor. Él
1: claro, estaba, porque es factual.
9: Exactamente, aquí no hay subjetividad o que mira, claro. En realidad no. Estoy claro que había disputa de balón, listo. Penal es penal.
1: Está perfecto.
9: Si hay disputa de balón fuera del área, expulsión y tiro libre.
1: El procedimiento lo aplicó en forma perfecta.
9: Y la segunda también.
1: La
9: segunda es por consecuencia.
1: Claro.
9: Que no. Entendamos una cosa y poníamos el ejemplo en la mañana de la acción, ¿te acuerdas del jugador de Audax y Limache? César Fuentes que le cae a Edo y lo fractura tibia peroné, que era una falta cualquiera común, pero al ver, creo que era Piero Massa el árbitro, al ver la consecuencia decide expulsarlo al futbolista. Le demuestra tarjeta roja, pero en el momento el otro día, de ayer de Canadá-Qatar, lo mismo. La situación es lamentable para el jugador de Canadá con E, que se va a perder el resto del mundial, había jugadores llorando. Después, afortunadamente, el tipo sale riendo, saludando a la gente, pero en un momento había mucho drama dentro de la cancha y Garay se vio enfrentado a la situación y le aplica la tarjeta roja. Le había puesto primero...
1: Amarilla.
9: Amarilla, exactamente.
1: Es una falta desafortunada.
9: Desafortunada, absolutamente.
1: El jugador quiere pegarle a la pelota, le termina pegando en la parte de atrás de la pantorrilla, le provoca una fractura.
10: Yo creo que hoy día haya sido un desconocimiento... De la
9: transmisión.
10: Sí, un desconocimiento de lo...
1: Digamos que hay miles de transmisiones, Pato. O sea, esta es la que escuchamos
10: No la que tú escuchas, la que
9: no sé, es que para nosotros, para Latinoamérica, como ese derecho de partido lo tenía solo DirecTV, todos escuchamos lo mismo, los que estamos viendo el partido.
10: Y no que sea la típica camiseta que se pone mucho a la hora de comentar.
1: No, pero...
9: Exacerbó el tema de la nacionalidad de Garay. Diciendo por algo Chile no tiene hace 12 años un árbitro dirigiendo una Copa del Mundo...
1: Por lo demás no es así, porque hay una razón por la que no tuvimos árbitro el 2018, que es porque se desgarró Roberto Tobar, sino él probablemente era un árbitro muy bien evaluado en su momento.
9: Había dirigido final de Copa Libertadores ese año. Ida de Boca River la dirigió Tobar en la Bombonera.
1: Y se desgarra antes del Mundial.
10: Era el número uno.
9: Había dirigido semifinal también.
1: Ese Mundial fue Pitana el árbitro.
9: ¿De la final?
1: Néstor
9: ¿De Francia con Croacia?
1: Un árbitro de Conmebol, o sea, era candidato.
10: Podría haber estado ahí.
1: En un universo paralelo donde no se
10: declaró. Don Roberto Tobán.
1: Entonces, mala leche, porque además desconocimiento reglamentario, que eso es lo más grave, creo yo, en una transmisión.
9: Porque el otro día ocurrió algo el domingo en el partido Ecuador-Costa Marfil, la situación de Caicedo, que está tirado en el piso, el árbitro detiene el juego, y cuando el árbitro tiene la facultad de cuando detiene el juego por una acción de un futbolista en el piso, inmediatamente el jugador tiene que salir del campo de juego. Él llama al cuerpo médico. Si el cuerpo médico, el jugador se para y me dice, no, compadre, yo ya detuve el juego,
1: claro.
9: Y por ende tienes que estar un minuto afuera. Había muchos comentaristas que no tenían claro eso. ¿Por qué Caicedo no puede entrar? Y no sabían el reglamento, porque esto ya es una regla nueva. Que si tú estás en el suelo y se detiene el juego, automáticamente tienes que ser atendido. Si no quieres ser atendido y pasarte listo, compadre, lo siento, la sanción es un minuto afuera. No hay doble interpretación a eso.
10: Hay más una cantidad
9: y tenían la escoba afuera. BKH se vuelto loco.
10: Te penalizan por un lanzamiento de esquina. Si tarda, está todo modificado y
9: se la tienen que saber.
10: Ojalá que sea
9: nosotros, los jugadores.
10: La ignorancia de los que comentaban y no una mala onda hacia
1: Chile. Pero en este caso es más grave porque es una regla que no es nueva. Hace años existe esta regla y creo que fue mal interpretada y lamentablemente, como era la única transmisión, lo decía, que se estaba viendo en Chile, esto se hizo eco. Mucha gente que no vio la falta, además que es muy clara abajo. La zancadilla es indiscutible.
9: Exacto, hay un contacto. Ahora, insisto con esto, más allá de la situación... Garay toma una decisión rápida. Es un poco la decisión que tomó la jueza en el partido Sudáfrica-Chequia. Que ella de inmediato ve penal. Ella ve penal, después lo avala la cámara.
10: Claro.
9: Lo avala la cámara de atrás donde se ve un brazo.
10: Porque las cámaras que están
9: de frente no se veía tan claro que había un desplazamiento del brazo. Ella se la jugó como se la jugó Tobar. Garay. Y después el VAR le dice, ¿sabes qué? Estaba 5 centímetros afuera, así que corresponde tiro libre roja. Listo. Pero eso no es una corrección reglamentaria, Tobar. Corrección netamente de Garay. Es una corrección de VAR. Es una corrección de tiro de cámara.
1: Claro. Además que, digamos que la falta se la comete justo afuera y cae varios metros adentro. Termina en el punto penal el tipo, porque va con mucha velocidad.
10: Era difícil de determinar, además.
1: Muy difícil, muy difícil. Me pareció bien arbitrado el partido, un partido muy difícil además de arbitrar, porque como poco, hubo poca colaboración, hubo muchos reclamos, hubo bastante juego brusco, hubo patada, hubo muchas infracciones, y además el partido se descontroló después de la fractura y estuvo difícil de llevar, fíjate. Yo creo que saca adelante un partido bien difícil y
9: vamos a ver lo que la determinación. Hoy día es reunión de comisión de árbitros. Siempre, todos los días hay una reunión. Se va a evaluar seguramente la actuación de Garay. Y en la medida de que lo combinen a dirigir otro partido, ya es una señal de que se respaldó absolutamente su cometido. Vamos, seguramente Roberto Tobar nos va a aclarar más de cómo trabaja esta comisión de árbitros, pero se reunió, por ejemplo, el día siguiente el partido de Argentina para evaluar la acción de Messi.
1: Claro.
9: Donde solamente se estableció que a lo más merecía tarjeta amarilla. Pero esa evaluación ya se hace después, en frío, una vez que se revisan todos los partidos, las sanciones más polémicas o las situaciones más polémicas. Pero
1: fíjate que en general creo que con este afán de dejar jugar, todas esas acciones como las de Messi, los pisotones, que antes el VAR intervenía, el VAR no interviene.
9: No, derechamente, tiene que ser algo realmente dramático.
1: Pues la gente, no, que la FIFA está ayudando a Messi. Puede ser que el árbitro se haya equivocado en ese momento y que a lo mejor correspondía tarjeta amarilla, pero la tendencia es a que en jugadas chicas el VAR no está llamando. Porque ha habido pisotones, ha habido.
10: Ahora, esa falta para mí es roja, y si es en contra de Messi, no tengo ninguna duda que es roja. Yo tengo una mirada más crítica.
1: Pero pato.
10: No, es que es
1: se
10: así.
1: Se ponía a echar acá a jugar que pisa otro.
10: No. Si este le mete una plancha en el gemelo, para mí es roja, pero y ahí discutimos y y ahí, por eso saca una nota el de New York Times en términos de que, bueno, hay un arbitraje distinto para Messi, hay una mirada distinta para él, y cada uno tiene su mirada para ti amarilla, para otro, escuchado, que ni siquiera amarilla, ni siquiera revisable.
1: Yo sería muy permisivo como árbitro.
10: Pero, por eso te digo, va un poco como tú mirías el fútbol. Yo siempre a lo mejor tengo la mirada de proteger, pero no tengo ninguna duda que esa falta se la hacen a Messi y es tarjeta roja para el que la haya cometido. Esa es mi mirada, porque así funciona. Decir lo contrario es no entender que a Messi se le cuida.
1: Ejemplo de... Porque han habido jugadas similares. ¿Cuál es el ejemplo?
9: No, pero no ha habido pisotón de gemelo.
1: Pisotón de gemelo no, pero pisotones sí.
9: Uno de Saliba a un jugador de Senegal el primer tiempo, en la bota, que no fue amarilla. De hecho, la ley de la ventaja, el árbitro, porque remata a un jugador de Senegal y después no vuelve atrás, no muestra ni amarilla. No. Pero
10: acá te acuerdas que se revisan, tú que estás ahí en las transmisiones habituales.
1: No, se revisa todo, es enfermante.
9: Claro, pero acá cuántas.
10: Acá hubo un par de. Yo vi dos jugadas y
9: saquemos acción de Messi. Pero no había ninguna acción de VAR, porque casi determina tarjeta roja, salvo, y que para mí fue muy polémica, y que tiene que ver también porque era el local, el manotazo de Sudáfrica a México. Cuando lo llaman al VAR, al árbitro,
1: esa es la que,
9: y para mí ahí se exageró. Eso amarillo porque es mano abierta, el tipo se lo trata de sacar de encima porque el otro lo interrumpe en la carrera.
1: Pero hay muchas cuestiones.
9: No hay una agresión.
1: Entonces le puedo preguntar a Roberto Tobar, pero por ejemplo, los pisotones y los golpes que son en la zona blanda y el VAR, por lo menos el criterio, esto no está escrito en el reglamento, pero nos ha contado varias veces. Varias veces ha ido al programa y no hemos revisado este tipo de jugadas y se analiza si hay torsión o no. Si el jugador de Argelia realmente estuvo en riesgo de lesionarse.
10: ¿Viste el tobillo? ¿Cómo se dobla la...?
1: Lo agarra en el aire, entonces.
10: ¿Cómo la posición del tobillo cuando apoya? Y gracias a Dios no pasó nada. Pero bueno, si esta es la gracia, ¿no? Porque
1: si no fuese Messi, no estaríamos hablando de la jugada. Habría pasado como una más del Mundial.
10: Claro, y si hubiese sido a Messi...
1: No lo más probable.
10: Yo creo que sí, pues lo habrían expulsado.
1: Bueno, hoy juega Brasil. Brasil. Atención Brasil, ¿eh? Tiene que ganar Haití. Y se habla de cuatro cambios.
9: Es un caramelo envenenado. Porque gane como gane Brasil, es envenenado. Si gana 1-0, váyase de vuelta a Ancelotti y todos los jugadores. Si gana 5-0, es lo que corresponde.
1: Claro.
9: Cualquier otro resultado que no sea victoria, es el infierno.
1: El infierno. Juegan en Boston, Massachusetts. 20-30. ¿Cómo no? Escocia-Marruecos juegan en Boston. A las 18, gracias. A mí, que me equivoqué. Y en Filadelfia.
9: Filadelfia. Es el estadio de la pantalla de lado a lado, de 75 metros de ancho, la pantalla del estadio
10: único
9: de los Philadelphia Eagles.
1: ¿Qué dijo Ancelotti? Que no va a poner a Hendrick. No va a poner a Hendrick, no lo va a poner, no lo pone, a pesar de que todo el mundo lo pide.
9: Sobre todo Manuel.
1: No solo yo, todo Brasil pide. Es tema país, tema país.
9: Va Mateus Cunha, ¿no?
1: Mateus Cunha, vamos, esto dice Ancelotti.
12: Tenemos que mejorar este aspecto, ¿no? Equilibrio y también la calidad del juego, errar menos pase. Yo acho que tenemos la calidad para hacerlo, jugar un juego entretenido, porque tenemos una frente de jugadores que tienen calidad, que tienen rapidez, que son fuertes, que son potentes. Entonces, o pensamiento común del equipo, podemos hacer mejor y tenemos que hacer mejor.
9: El mejor, le faltó el time, que pone equipe. El equipo. Mete yogo.
1: Para que ellos te entiendan, muy fácil.
10: Le metió italiano, castellano y portugués.
1: Sí, de todo le mete. Estoy de acuerdo con Cristian. Este partido no, salvo que gane 18-0.
9: Exacto.
1: No, va a ser criticado sí o sí.
9: Sí o sí.
1: Y además va a depender mucho de lo que pase con Escocia y Marruecos.
9: Juegan ahora. No,
1: a las 18. Ahora juega Estados Unidos, está fuera.
9: Con Australia. El delantero del Milan fuera.
1: Fuera Pulisic por una.
9: Va a ser la pantorrilla. Sí. Se abre todo, seguramente el gemelo.
1: Sí, no lo van a arriesgar después de estar casi clasificado. Juegan con Australia. Igual va a la banca en todo caso.
9: Ahora son dos punteros, ¿ah? Los dos punteros. Estamos viendo ahí. Pato me apunta a
1: Tago. Es el único cambio. Juega.
9: Fue operado por un tema cardiovascular, Pato.
1: Reina juega en.
9: El ex Dortmund.
1: Sí, que hizo un golazo el otro día.
9: Pero te das cuenta, los jugadores de Estados Unidos, un ex jugador del Dortmund que era titular, ¿eh? Reina y Bellingham eran titulares en ese medio campo del Dortmund hace un par de temporadas. Cuando estaba Bellingham, después sale el Real Madrid, después Reina también sale el Dortmund. Pero eran futbolistas que estaban titulares en el Dortmund, competidor permanente Champions.
1: Estados Unidos, Australia, 15 horas a continuación.
9: Hoy día es raro la programación, cierto, porque meten un 20-30, sí, que no ocurría.
1: Es que Brasil es 20-30, pues viejito.
9: 21-30 para ellos.
1: Sí, claro. Brasil te da hasta el mundial, te gana el horario, ¿ah?
9: ¿Sabes que quiero el viernes 21-30?
1: Sí, ya. Ok. Estamos, con ustedes estamos. 23 horas, se cierra todo entre Turquía y Paraguay.
9: Buen partido, ¿ah? ¿Eh? Ese es un partido donde se juega mucho por ambas. Para el que pierde se va y si empatan, se complican los dos, así que tiene que salir Paraguay a arriesgar, porque no puede esperar empatar y después pensar que le pueda ganar a Australia. Claro. Como está Paraguay, no está para ganarle a nadie, por eso no puede pensar nada distinto a no sea ganarle a Australia.
10: A mí no me dicen que es Paraguay, digo yo, que ¿de dónde viene esta? Sí,
9: parece esta equipo selección centroamericano. Por la inocencia, por la poca rigurosidad táctica, aparte, por la poca respuesta.
1: Nunca modificó el esquema. Exacto, y ya lleva 3 goles en contra cuando lo hizo. Alfaro habla de este partido, Gustavo.
13: Sabemos que tanto para Turquía como para nosotros es un partido terminal, es un partido que se decide muchas cosas, porque el Mundial es así. Y como te decía antes, el Mundial no hace que te puedas detener en lamentarte, sino es dar vuelta a la página, como le dije a ellos, tratar de cerrarlo, tratar de sacar las conclusiones, transformarlas en algo que ya sea hacia la madurez, hacia la experiencia, hacia un montón de cosas que de pronto hoy estamos viendo un montón de partidos y observamos lo que, por lo menos lo que yo pensaba que iba a observar en el Mundial.
1: Hombre. Alfaro ha sonado en Chile. Yo digo, Alfaro, si viene a Chile no le va a ir bien, te lo digo inmediatamente. Es un tipo de entrenador que va en la línea de Rueda, de Lasarte, de Berizzo. Chile, si tiene que buscar un perfil de entrenador, ojalá busque un perfil de acuerdo a la línea futbolística de Sampaoli, de Bielsa, de Borghi, y no vaya a buscar un entrenador que primero piense en defender y después en atacar, como o sea, Berizzo, como...
9: Eso es un técnico propositivo.
1: Esto,
9: los técnicos resultadistas, hasta por ahí. Ya, eso fue con Nelson Acosta.
1: Sí.
9: El único resultadista que no fue Nelson Acosta. Y todos los demás eran propositivos.
1: Y era Nelson Acosta, de local te jugaba con un volante contención y de 4 delanteros. O sea, dos volantes salían.
9: Oye, al final el reemplazante de Pulisic
1: ya es, no es Reina.
9: Ricardo Pepi.
1: Ah, Pepi.
9: El delantero.
1: Bueno, ingresó también el otro día.
9: El centro delantero, exactamente. Que va con Balogun y Pepi como hombres de ataque.
1: Pepe, a ver si hace goles, se pierde goles como loco Pepe.
9: Pepita.
1: Oye, el arquero Patrick Beach de Australia, Patricio Playa, es el nombre más ad hoc a un equipo en el mundo.
9: Sí, sobre todo australiano.
1: Australiano, por eso te digo.
9: Australiano.
1: Como que un chileno se llamara Jorge Empanada.
9: O un mexicano Ricardo Chili.
1: Claro, o Ricardo Tacos. bien, eso con el Mundial.
9: Nos avisa nuestro amigo Martín cuando estemos en línea con Roberto Tobar.
1: Hablemos de Portugal, ¿les parece? Porque hay mucha polémica con el primer partido, jugó pésimo, y hubo algunas declaraciones como la de João Neves, que tras el partido dijo: sabemos que Cristiano ha hecho por nosotros, por nuestra selección nacional y por el mundo del fútbol lo que ha hecho él, pero en este momento él y nosotros sabemos que no es diferente. No sé si dijo eso.
9: Claro, yo creo que es uno más del grupo. Yo creo que tiene que ver más con eso. Es que la traducción también hay que ver cómo lo tomamos, cómo lo interpretamos. Pero lo que yo creo que quiso decir es uno más del grupo, y aquí todos somos responsables. En el fondo, más allá de su historia,
10: más que cargarle la mano a él,
9: aquí somos todos responsables del mal partido.
1: Ahora, la hermana de Cristiano Ronaldo.
9: Empezamos ya con la familia.
1: Mágicamente desaprendieron a recuperar pelota, a ganar duelo y a hacer contraataques. El juego solo iba hacia atrás. Qué extraña esta copa. Y además, atención con esto, la guerra civil portuguesa dice... Oyogo titula Depresión Ronaldo. Depresión Ronaldo. Y habla del riesgo de una guerra civil en el camarín. Yo lo vi muy desacomodado.
9: ¿Se viene el bus 2?
1: Es que el bus 2 puede ser. ¿Sabes lo que pasa? Vi algunos jugadores que estaban desaprobados. Sí. Yo a Bruno Fernández no lo vi como con esta situación de tratar de buscar a Cristiano en todas.
9: Claro, cuando llegaba el lateral con posibilidad de centro a buscar a Cristiano. Cuando había otras situaciones, a lo mejor de continuar con el balón. Pero llega un momento en que también hay que atacar y tenés que pedirle al 9 que desequilibre.
10: Lo que pasa con 41 años ya, lo que ha hecho y lo que sigue siendo extraordinario. Este chico es una máquina. Pero hoy ya en el duelo, en el mano a mano, en ganar metro, él está para finiquitar, concluir lo que te puede armar el equipo. Así es que a mí me parece que no es un... Pero bueno, el técnico tendrá que determinar acá lo que pasa.
1: Porque el fútbol te deja en algún momento. ¿Sí?
10: Cuando tú haces una crítica a determinado jugador, la gente inmediatamente sale, pero ¿cómo la falta de respeto? No, si esta cuestión es presente.
1: Absolutamente.
10: Y el presente de Cristiano Ronaldo hoy le costó. Ya tuvo problemas de sostener 90 minutos en el Mundial de Qatar, entonces ya no es un tema nuevo.
9: Hace 4 años, ¿no?
10: Hace cuatro años, no es algo nuevo,
9: digamos.
10: El gallo se acuesta a las 6 de la tarde, se mete en la
9: no tiene leche de avellana.
10: Bariga, la leche de avellana. Es
9: el un jabón del Himalaya.
10: Físicamente es un tipo súper dotado, que todo lo ha hecho gracias al esfuerzo más que a lo que posee, y lo que Natura le dio. Pero hoy en día le va a costar. Y mucho poder ganar duelo en el mano a mano, si te encontrás con gente de 22, 23, 24 años, que corren 10 veces más que tú, que tienen ganas de comerte, porque es Cristiano Ronaldo, yo lo voy a anular a Cristiano Ronaldo. Entonces se le hace complejo, difícil en un mundial.
1: Además, ¿sabes lo que me parece? Que si él tomase un rol secundario, entendiera que quizás su aporte puede ser menos minutos, pero pareciera que no está. Estos últimos años, yo siempre he admirado mucho a Cristiano Ronaldo, Pato. O sea,
10: yo también.
1: Creo que el tipo logró igualar a Messi y superarlo, incluso
10: teniendo mucho menos
1: condiciones naturales. Lo hizo, y en base a esfuerzo y a trabajo, y se perfeccionó muchísimo, y le pega con las dos piernas, cabecea, tiene un rechazo brutal.
10: Es increíble.
1: Pero una vez eso lo va perdiendo con el tiempo. Y hoy la evolución del juego de él, lamentablemente, Manuel, sin su explosión, sin su velocidad.
9: Vamos a un caso nuestro, Alexis Sánchez. ¿Qué queda de Alexis Sánchez del que maravilló a todo en el mundo? No queda prácticamente nada. Queda la inteligencia para de pronto meter un pase, queda la inteligencia para aguantar un balón, pero no te gana un duelo en velocidad. No te gana una situación mano a mano. No te gana un brinco, porque es bajito. ¿Qué te resuelve, Alex? Por algo los técnicos en España, en una plantilla discreta, deciden incluirlo como suplente. O sea, y Alex tiene 37 años. O sea, inevitablemente la edad para algunos, sobre todo para estos jugadores,
10: 37 años con un cuidado...
9: Pato. Cristiano tiene 24 años en el profesionalismo porque a los 17 ya jugaba de titular en el Sporting. Claro. Y Alexis jugaba a los 15 en Cobreloa, a los 16. Exacto. O sea, ya tiene 22, 23 años jugando como en el fútbol profesional. Su cuerpo es de 40, en el caso de Alexis, y el cuerpo de Cristiano es de 44. Claro. Más allá de los cuidados para no lesionarse, para todas las calugas que los tienen, eso les ha permitido tener 20, más de 20 años en el profesionalismo. Claro. Eso no es normal. No es normal, porque son jugadores que están
10: hoy
9: exigiéndose,
10: la carrera
9: autoexigiéndose.
10: Hoy, 35 años, 33 años, los gallos juegan, ¿eh? Antes ya está
9: ahí listo para el... Pero muchos de ellos empezaron a los 20, a los 21.
10: Muchos años
9: jugando. En cambio, Alexa a los 16. Cristiano a los 17 ya era titular y jugaba todos los fines de semana. Entonces son cuerpos que ya están mucho más gastados que lo habitual de un futbolista de 39 años.
1: Claro. Ahora, el tema es la... el manejo del entrenador, porque aquí
9: cuando decía llevarlo
1: a Roberto Martínez lo llevan y se suponía que era un técnico más ad hoc a lo que tiene Portugal, que son jugadores de ataque, que es un fútbol más ofensivo. Fernando Santos siempre fue muy amarrete,
9: claro, toda la vida fue igual. Y este hizo jugar bien a Bélgica, digamos, para que la gente sepa, es el antiguo entrenador de Bélgica que lo llevó a semifinal en 2018.
1: Claro, y con estos jugadores, en este momento de Portugal, que hay jugadores, están los mediocampistas del Paris Saint-Germain, está Bruno Fernández, hizo un récord histórico de asistencia en el
9: Manchester United. Bernardo Silva lo acaba de comprar en el Real Madrid, del City, no de un equipo chico.
1: Sí, entonces fue realmente una cuando él llega, un fichaje que uno decía, bueno, aquí está. Y yo pensaba que Portugal, y sigo pensando que Portugal,
9: para mí sigue siendo candidato. Entendamos que toda selección tiene un partido malo,
1: sí,
9: pero ya gastó esa bala, porque ya después el malo no te va a alcanzar en 16avo, ya te va a tocar otro rival, no te va a tocar Congo siempre o Cabo Verde.
1: Y ahora, bueno, le va a tocar Uzbekistán, va a tener otra vida como para gastar.
9: Claro, después. Pero ahí ya tienes que aparecer con gol el fútbol. Un poco lo que hizo Suiza. Claro. Porque Suiza, después del debut con Qatar, ¿cuál fue la sensación? Se perdieron 8 goles debajo del arco, el arquero qatarí atajó todo, pero jugando así Suiza va a ganar más partidos. Ayer le hizo 4 a Bosnia y le pudo haber hecho 6 o 7.
1: En 15 minutos.
9: Cuando entró Mazambi, ojo con ese futbolista del Friburgo, que seguramente va a cambiar de equipo, y entró Varga, el compañero Alexis, que es titular en el Sevilla, le cambiaron la cara en ataque a los suizos y hicieron 4 goles. Pero era un partido de esa lógica también el fin de semana.
1: Igual, si el defensa de Bosnia, ¿no?, cabecea para el medio.
9: En el 1-0, en la volea.
1: Le va a tirar al córner,
9: a lo mejor, pero igual ganaba Suiza.
1: O sea.
9: Bueno,
1: los mató a los bosnios, los mató.
9: Y después viene la expulsión.
1: Sí. Bueno. Bien. ¿Estamos o no estamos?
9: Ahí estamos haciendo la conexión.
1: Se alargaron los muchachos, ¿ah? Se alargaron. Sí. Patrick, otro Patrick, eso sí. Bien.
10: Lo van a querer alargar más aún.
1: Sí, po. Debemos ir a la pausa nosotros.
9: Sí, yo creo que
1: vamos. Vamos, pausa, dale. Vamos. 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
1: Y está con nosotros Roberto Tobar, el presidente de la Comisión de Árbitros de Chile. ¿Cómo le va, Roberto? ¿Qué tal?
14: Hola, ¿cómo está, Manuel? Gusto saludarlo.
1: Bien. Vamos al grano. Le digo lo que opino yo. Yo creo que Cristian ayer arbitró de manera excelente, pero algún comentario por ahí desorientó a la gente. ¿Cuál es su opinión? Y desde el punto de vista técnico, si siente que tuvo algunas faltas el equipo chileno, estuvieron los 3 jueces en cancha, más el árbitro de VAR, Juan Lara. ¿Cómo le va?
14: Sí, mira, fue un partido bastante complejo, atípico, por las situaciones que ocurrieron, pero... como tú muy bien dices, nosotros quedamos muy satisfechos con la actuación de Cristian, sobre todo por la alta complejidad que tuvo en la primera situación donde el defensor Iraquí, Catarí le zancadillea al delantero que iba claramente con opción de rematar al arco, por lo tanto, y es un punto que también debemos conversar. Yo creo que yo estaba viendo distintas transmisiones y en cada transmisión tenían una interpretación distinta de la regla de juego. Entonces, también apelo, y yo sé muy bien que, Manuel, tú que siempre estás preguntando y siempre quieres estar a tope con el tema reglamentario, con las modificaciones, hemos tenido transmisiones que han dejado mucho que desear con respecto a la interpretación de la regla de juego. Por lo tanto, era muy bueno esto de poder aclararlo con ustedes, que son un medio que tiene mucho adherente, con relación a que el tema del triple castigo desde el año 2016, que ya no existe. Por lo tanto, esa situación, cuando ocurre fuera del área, ¿verdad?, es un tiro libre directo y expulsión. Pero Cristian, como interpretó, ¿verdad?, en el tema de tomar la decisión de cobrar penal, era penal con tarjeta roja, con tarjeta amarilla, porque él interpreta que el defensor tenía la intención de jugar el balón, ¿ya? No se desentendió de este, por lo tanto, la decisión que había tomado, por la interpretación, porque él vio, observó de que había sido una infracción dentro del área, tomó esta decisión. Pero Juan Lara, el VAR, estuvo muy aceptado en el llamado, por lo tanto, sacó el penal, hizo un muy buen anuncio en inglés, que es parte de la preparación que tenemos con los árbitros acá en Chile, y se pudo tomar la decisión correcta y la que era importante determinar, ¿verdad?, por el desarrollo del juego.
9: Roberto, ¿qué tal? Gusto saludarlo. Oiga,
14: igualmente, Cristian.
9: Sí, fíjese que era difícil determinar si era penal o fuera del área, ¿cierto? Por la ubicación de sí. Cristian, a 10 metros del área, jugada limpia, él seguramente el 90% del árbitro se hubiese llevado por el lugar de la caída del atacante. Correcto. Canadiense en este caso. Él toma una determinación. Pero para eso está el VAR finalmente, porque ocurre generalmente en ese tipo de situaciones cuando te corrige una cámara que está justo, y para muchos, y coincido con usted que hay una mala interpretación, la situación cobra además doble complejidad porque hay un contacto fuera, pero la continuidad de la jugada es sobre la línea, o sea, había que tomar una decisión ahí también muy, muy, muy difícil, porque se podría haber determinado penal y no pasaba nada. No pasaba nada. Correcto. Porque finalmente era una acción muy, muy al límite. Y lo que termina, entre comillas, perjudicando a Qatar, más allá de que a lo mejor no era penal, es que te terminan expulsando a un futbolista.
14: Correcto. Y es una jugada de alta complejidad porque requiere identificar si hay infracción o no y simultáneamente determinar con precisión el lugar exacto de donde ocurre.
9: Claro.
14: Entonces, ahí estuvo muy bien Lara en la.
9: Hay que explicar a la gente que es donde comienza el contacto, no donde continúa ni donde termina. Es donde es el primer contacto el que genera la caída.
14: Correcto. Ahí, porque muchos dicen que fue una infracción que no era para roja. Sí, a lo mejor esta misma infracción en el medio campo es solamente falta.
9: Claro.
14: Pero tácticamente es ahí donde se juzga, porque acá. Claro, aparece que interrumpe una oportunidad manifiesta de gol, por lo tanto, por la naturaleza no era para tarjeta roja, pero sí por el aspecto táctico.
9: Sí.
14: Ya, por el aspecto táctico era la tarjeta roja por la distancia,
9: tenía
14: al arco,
9: tenía control de la pelota,
14: por los defensores, no tenía defensores por delante, solamente el arquero, ¿verdad? Y tenía el control del balón, por lo tanto. Se tomó la decisión, hubiese sido maravilloso que a lo mejor Cristian hubiese sancionado afuera, pero era muy, muy compleja la, la jugada, muy fina, muy, muy, muy fina.
9: Sí, fíjese, Roberto, que el otro día, por la acción de Messi, bueno, nosotros decíamos acá que siempre hay una reunión de comisión, usted forma parte, de la, todos los días se analiza el arbitraje. No sé si usted tuvo algún feedback de lo que pasó en esa reunión, si es que ya se juntó Colina con el resto de los integrantes de esa comisión, pero usted, conociendo el mundo arbitral a nivel internacional, ¿se va a ratificar a Garay, cree usted, después de este arbitraje, o el ruido mediático lo puede terminar perjudicando en una nueva nominación?
14: Mira, nosotros quedamos muy satisfechos y estamos orgullosos por el trabajo que realizó el equipo en general. Sí. Es difícil, los nervios también te empiezan a jugar, y un partido complejo con situaciones como lo que hablamos recién, el doxo, la fractura que tuvo el jugador de Canadá. Pero creemos fehacientemente que Cristian va a tener otra oportunidad. Fue un partido atípico, como lo comenté, situaciones complejas de interpretar. A lo mejor faltó un poco de prolijidad también por el tiempo en que amonesta al jugador, que fractura al jugador en una situación que al feeling a nadie le entregó una disputa para que fuera como para tarjeta roja. Pero sí, en el análisis, después de...

0: ver la fractura es que en esa disputa hubo una fuerza, una intensidad que provoca, ¿verdad?, poner en peligro la integridad física del adversario. Por lo tanto, en esa situación, a lo mejor haber sido más rápido en exhibir la tarjeta roja.
1: Claro. Roberto,
0: se tomó la decisión, las decisiones correctas, las decisiones que...
1: A la postre, más allá del tiempo que transcurre entre una tarjeta y otra.
2: Buenas tardes, Roberto. Correcto. ¿Cómo estás? Un abrazo a la distancia. Y
0: buenas tardes, don Patricio. Como
2: el ruido mediático, esto de alguna manera puede ensuciar lo que puede venir para Cristian Garay. Porque lo toma la gente, como usted que sabe, y dice, oye, todavía hablan del último hombre, todavía hablan de esto, cuestiones que ya hace mucho rato ya no se ha ido modificando. Correcto. Y no sucede, ¿no? Hay una terminología que todavía está completamente obsoleta. ¿Este ruido mediático y le puede afectar a él?
0: Mira, no debería afectarle porque, bueno, la Comisión de Arbitraje de FIFA viene trabajando hace muchos años y también se abstrae un poco de los comentarios que puedan emitir directamente gente que a lo mejor no interpreta, no tiene conocimiento de reglas de juego y que lo único que quiere es tener tener una mayor visibilidad. Uh-huh. Ahora estamos con el tema de los likes. Lo que vende, eso es lo que el arbitraje en general está enfrentado. Pero los cimientos están muy potentes, muy fuertes en el tema de la interpretación, del conocimiento de la regla. Por lo tanto, el árbitro está expuesto a esta crítica malintencionada que no tiene ningún asidero. Por lo tanto, creemos que va a haber un respaldo a Cristian y ojalá podamos tenerlo en otro partido del Mundial.
3: Por último, Roberto, ¿qué le ha parecido en general el arbitraje en la Copa del Mundo? ¿Cómo lo ha visto?
0: Yo también me gusta un poco que la gente en general, periodistas, jugadores, vean que el tema de la interpretación y de situaciones polémicas en los altos niveles como son partidos del Mundial, existen situaciones que donde no todos quedamos conformes con las decisiones que toman en el campo. Por lo tanto, por ejemplo, hay un penal que se le hace a Mbappé. No sé si
3: claro
0: penal. El tema de la infracción que comete Messi también.
1: ¿Para hacer roja?
0: También.
1: Haber sido llamado al VAR, al menos para que la otra la revisara en monitor.
0: Claro, tiene que haber una revisión. Es un jugador que no tiene el control del balón, que va a tratar de disputar, de quitarle el balón al oponente y realiza una entrada con el punto de de contacto, con la intensidad que todos vimos. Entonces no hay un doble discurso con relación a la interpretación de
1: Roberto,
0: esa jugada.
1: Cortito, sacándolo, ¿sí?, un poquito del Mundial, trayéndolo a Chile, porque todas estas medidas van a tener que ser aplicadas en Chile. Digo, el minuto, o sea, el tema del jugador que está lesionado, se hace lesionado un minuto afuera, el tema de la sustitución. Todo eso se está trabajando, se están preparando los árbitros, porque ya, el cambio va a ser automático apenas termina el Mundial. Se reanuda el campeonato y hay que empezar a adecuarse a esto.
0: Correcto. Lo único que no vamos a implementar va a ser el
3: minuto de hidratación.
0: Los 3 minutos.
1: No hay aviso, no hay plata.
0: No se va a implementar solamente ya en el verano.
1: Habitualmente se hace,
0: claro.
1: En condiciones que lo ameriten.
0: Correcto.
3: ¿Y esto empieza en la Copa Chile o en la segunda rueda, Roberto?
0: Esto comienza en la segunda rueda.
3: Ya.
0: La segunda rueda de los torneos de primera división y de ascenso, y de la segunda también.
3: Claro, porque la Copa Chile ya se estaba jugando de antes, entonces no se puede
0: cambiar. Correcto.
2: En esa correcto. Línea, Roberto, para mí lo más relevante es el comportamiento de los jugadores. Si ya de verdad se les pasa es irritante a uno que estuvo metido en una cancha y cometió errores, bueno, y también simuló y le metía ahí para allá, para acá, todos los chiches, pero ya a esta altura, con un VAR, con una capacidad física, los jugadores que ha mejorado de manera importante, no te ayuda.

0: van en nada, es decir, los árbitros con su, los técnicos con sus declaraciones, cuestionándolo todo, los gritos, es decir, es una cuestión que de verdad que ojalá tomen nota en un mundial, es una cuestión de otro nivel. Pero los jugadores se dedican a jugar, pues sí, eso es una cuestión relevante a la hora de tomar decisiones por un árbitro, un juez asistente y todo lo demás.
1: Totalmente, totalmente.

0: afuera y no va a poder ingresar el compañero hasta que el balón salga nuevamente del terreno de juego para iniciar el ingreso y la renovación nuevamente de este. El saque de banda va a ser en 5 segundos, igual que el saque de meta, ¿ya? Y el jugador que pide asistencia médica cuando no ha sido amonestado o expulsado el adversario va a tener también que esperar un minuto afuera, y si el balón no sale pueden pasar 1 o 2 minutos y el jugador no va a ingresar al terreno.
1: Y hay que hacer una
2: buena corrección esa, porque el otro día Caicedo estuvo más de un minuto y la pelota no salía.
3: Claro.
2: Y lo otro, correcto. Roberto,
3: pero el arquero también sale. ¿Cómo es con el arquero?
0: Claro. No, el arquero no va a salir, pero si el árbitro interpreta que está simulando una lesión, sí le va a otorgar un minuto al tiempo de descuento.
2: Perfecto. Sí, porque el otro día Caicedo, por ejemplo, no solicitó asistencia, pero el árbitro detuvo el juego porque él permanecía en el piso y le dijo: lo siento, tuve que detener el juego por ti un minuto afuera, lo mismo.
4: Claro,
2: eso también.
4: Al menos.
0: Correcto. Claro. Correcto. Tenemos también la modificación del tema que ocurrió con Pastriani y el tapado de boca cuando insulta. Sí, el partido del Real Madrid. Si lo recuerdan,
3: sí,
0: ¿verdad?
3: Sí, con sí,
0: esa modificación también viene, el tema de la segunda amonestación, que ya la tuvimos con Eduardo Vargas en La Calera, pero que de buena forma el asistente le indica que no fue con el codo, sino que fue un cabezazo. Se sacó la segunda tarjeta amarilla, que era expulsión, y el jugador pudo seguir jugando, ¿verdad? El tema del jugador que simula una infracción, que se le marque una falta,
3: recuerdo que fue a Estados Unidos con las...
0: Sí. Pero también debemos gestionar para que no se reanude el juego como ocurrió en este partido después de esa infracción, sino que tomar una decisión mucho más rápida y certera como lo fue de cambiar la decisión técnica y la disciplinaria también, de amonestar al jugador que
3: simuló,
0: realiza esta simulación. Correcto.
3: Roberto Tobar.
0: Estamos también en esa línea, y disculpa que me extienda un poquitito con relación al tiempo efectivo de juego también, Manuel, estamos sobre los 54 minutos de tiempo efectivo de juego.
4: Bueno.
0: Sí, hemos tenido partidos, como ustedes muy bien lo dijeron, en Chillán, de Ñublense Católica, que fue muy bajo, pero que tomamos las medidas correspondientes, seguimos también motivando a los árbitros a dejar jugar, como se está haciendo también en el Mundial, como se está haciendo también en Copa Libertadores, Copa Sudamericana, donde nuestro equipo no han sabido representar de muy buena manera, y esa es la línea, esa es la motivación que tenemos de seguir apuntando a los niveles más altos en el arbitraje y también poder con esto colaborar al desarrollo de nuestro fútbol.
3: Roberto, nos tenemos que ir a la pausa. Le agradecemos por su tiempo. Muchas gracias y éxito.
4: Gracias, saludos, Roberto.
0: Muchas gracias a
4: todos. Muy amable.
0: Y bueno.
3: Ahí está, Roberto Tobar. Nosotros vamos a la pausa.
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16: Agricultura indica la hora. 3:00 p.m.
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18: Buenas tardes, es hora de noticias en Agricultura. Revisamos las informaciones de la última hora. Hablaron desde el gobierno sobre el caso de los niños haitianos en el marco de la cuenta pública de la PDI. Habló el subsecretario del Interior, Máximo Pavés. Carolina Flores, con los detalles. Buenas tardes.
19: Buenas tardes, Felipe. Mientras continúan las diligencias para ubicar a los menores haitianos que ingresaron al país en vuelos chárter, el gobierno reiteró que la principal prioridad sigue siendo dar con su paradero y descartó entrar en el debate sobre eventuales responsabilidades políticas. Las declaraciones surgen luego de que se instalara una discusión respecto al número de menores que actualmente son buscados, dado que el informe de Contraloría identificó 64 casos, pero algunas autoridades han planteado que la cifra podría ser superior. Al respecto, el subsecretario del Interior, Máximo Pavés, respaldó que la investigación debe mantenerse bajo el liderazgo de la Policía de Investigaciones e hizo un llamado a todas las instituciones a colaborar de manera coordinada.
20: Lo que estamos viviendo con los niños haitianos tiene una arista administrativa, una arista política, pero tiene una arista penal. Entonces, se trata de una competencia de quién sale a buscar de forma inorgánica, sino que coordinando. Es por eso que lo que se está pesquisando, por supuesto, es el número de niños que aparece en el informe de la Contraloría, que son 64, pero evidentemente es importante dejar a que la Policía de Investigaciones lleve adelante esa tarea.
19: Cabe precisar que dentro de las próximas horas, a las 5:00 p.m. de este viernes, se reunirán diversos alcaldes y autoridades en el Ministerio de Desarrollo Social con el objetivo de coordinar la búsqueda de los menores haitianos y recopilar antecedentes desde los distintos municipios que ya llevan a cabo estas labores. Recordemos que si bien no hay una cifra exacta, ya se confirmó el hallazgo de algunos menores, quienes incluso se encuentran escolarizados o bajo el cuidado de sus tutores y padres. Informa Noticias en Agricultura.
18: Y confesando el crimen, fueron formalizados este viernes los 3 adolescentes que dieron muerte a una mujer de 53 años en Loncoche, entre ellos la hija, quien junto a su pololo pagaron cerca de 60.000 pesos a un compañero de colegio para llevar a cabo el asesinato. Tras la audiencia, donde los menores quedaron en internación provisoria, el Ministerio Público reveló nuevos antecedentes sobre el macabro homicidio que se registró el lunes en la mañana. Aquella jornada, el pololo de la hija llegó hasta la casa de la mujer a su amigo, donde le indicó una ventana como medio de acceso al interior. Este sujeto apuñaló en al menos 80 ocasiones a la víctima. Las principales heridas están en la cabeza, cara, ojos y cuello, que son las más importantes, también en la palma de la mano, que da cuenta también de que ella trató de defenderse del ataque, dijo la fiscal jefa de Loncoche, Gislame Durán. A esta hora tenemos 18 grados de temperatura, hay nubosidad parcial en la región metropolitana, se espera una máxima de 21 grados para hoy, esto según informa la Dirección Meteorológica de Chile. Con esta información nos despedimos, sigan en compañía de Radio Agricultura, ya viene el programa Hoy por Hoy, Chile es.
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21: ¿Qué tal? ¿Cómo están?
0: están? Bienvenidos, bienvenidas. Soy Cata Droguet, como todos los días aquí en Radio Agricultura, acompañándote con este que es el magazine de sostenibilidad de Chile. Son 15 años ya trabajando, conectando con nuestro equipo y buscando la forma de hacer estos puentes, ¿verdad? Entre la actualidad, la sociedad y también la sostenibilidad, que es un concepto, es un término que da para que conversemos de muchas cosas y sobre todo con nuestros panelistas de hoy viernes, que ya están listos y dispuestos para conversar. Estoy con Claudio Centelice. ¿Cómo estás, Claudio? Bienvenido, como siempre, un placer tenerte acá en nuestro programa.
21: Para mí, Cata, querida, qué gusto saludarte a ti y, por supuesto, a cada uno de quienes están siguiéndonos a través de las señales de agricultura.
0: 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Sí o sí, querido Víctor Palma, por supuesto representando también a Marca Chile y a todo eso que nos hace bien como chilenos, querido Víctor, bienvenido.
22: Hola, Cata, ¿todo bien? Viernes, qué rico.
0: Qué
22: y
0: rico.
22: Fin de semana ya para comenzar a disfrutar estas vacaciones de los niños.
0: Oye, eso, pues parten los niños las vacaciones y hay que empezar a inventar los panoramas.
21: Toda la creatividad puesta sobre la mesa, ¿ah?
0: Sí,
22: pues, son hartos días, así que hay que
0: ponerse creativo. Niño,
22: yo tengo,
0: ¿Víctor?
22: Sí, pues Mateo de 9 años.
0: ¡Ay, Mateo! Te saludamos iniciando estas vacaciones. Mateo tiene 9, la Paloma tiene 10. Andan por ahí.
22: Andan
0: con
22: por
0: tu
22: ahí,
0: señora y yo que... anduvimos ahí en las mismas fiestas, parece, porque estamos cerquita. ¿Solo Mateo?
22: Solo Mateo.
0: Solo Paloma.
22: Y mis sobrinos, que también comparto harto con ellos.
0: Ay, los sobrinos también. Todos los niños partiendo las vacaciones, busquemos instancias, opciones para sacarlos, ¿verdad? Igual de las pantallas, que vivan naturaleza. Hay hartos senderos y lugares para ir. Aquí, por ejemplo, en Santiago, ¿cierto?
22: En Santiago hay varios, o sea, de hecho está el Parque Santiago, ¿ya? Que es un sendero que está en Huechuraba, que es de fácil acceso y para los niños es muy lindo y fácil de acceder y de es súper caminable.
0: Ya, pues entonces aprovechemos estas vacaciones de invierno, entonces, que ya están iniciando, no todos los colegios, algunos colegios que ya empiezan a darles la libertad condicional a nuestros niños. Ay, no soy anticolegio, pero la verdad que si más niños afuera jugando, que lo pasen bien, el colegio también está buenísimo. ¿Y saben qué? Se viene el Día del Padre este fin de semana.
21: Así es.
0: Víctor, ¿sabes algo de la sorpresa para ti este fin de semana o no has cachado nada?
22: Mira, nos vamos a la playa, así que el día domingo veamos con qué nos van a sorprender. Vamos a ser 3 papás en la playa, así que...
0: ¡Ay! Ese carrete suena bien.
22: Suena bien, así que...
0: Suena bien.
22: Y bien familiar.
0: Exquisito, qué rico. Bueno, saludar desde ya a todos los padres de Chile, ese lazo tan importante para toda persona, ¿verdad? Que es su padre, esa guía, ese mentor, que ojalá, claro, pero esperamos siempre sea un lazo saludable, un padre presente. 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
0: 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Así que espectacular los panoramas para papá, querido Claudio Santelices.
21: Estupendo panorama, muy bueno, muy buenos panoramas. Hay alternativa, bueno, lo que mencionabas, efectivamente, cuando uno sale y está en otro lugar, efectivamente, aprovechar de no estar encerrado, de pasear estos fines de semana, así, increíble, más allá de la lluvia, más allá de todo eso, aprovechar esta oportunidad de compartir, que es lo más importante.
22: Y de jugar en familia. Tal Yo creo que cual. Hay que volver un poco a la época de nosotros cuando éramos pequeños, que jugábamos harto en familia, jugar a las cartas, jugar, sacar el Monopoly o a la Gran Capital, los más antiguos, jugar Ludo. Hay hartos juegos de cartas que Carioca. Se pueden realizar. El Uno, también, que uno también. Juega harto con los niños. Con una hoja y un lápiz uno puede hacer el bachillerato.
21: Tal cual.
22: Puede jugar a la lota o al bingo.
21: No se necesita tanto, se necesita ganas de poder compartir y también, obviamente, de integrar como padres, ¿no? También a los niños, que es importante para sobre todo en esta etapa que coincide el Día del Padre, pero también las vacaciones que mencionábamos, es una etapa que a muchos padres no es que les complique, ¿no? Pero tiene que ver con un tema de logística del día a día y, obviamente, esas actividades, tratar de no dejar a los niños, como tú decías, Cata, entregado a la tecnología, a los teléfonos, buscar cosas por hacer que sean un poquito más amenas en términos...
0: Absolutamente. Vamos a lo que pasó un día como hoy, un día 19 de junio, que al parecer es un día con harta cosa.
21: Ha pasado de todo un 19 de junio, hoy día...
0: De todo y más.
21: De todo y más, porque un día como hoy, voy a contarles algunas cositas cortas, ¿no? Pero un día como hoy, y vaya un abrazo a todos quienes son policías de la Policía de Investigaciones, porque un día como hoy, en 1933, se crea justamente la Policía de Investigaciones de Chile, la PDI. Lo interesante de esta historia es cómo nace, ¿no? Porque esto parte de una necesidad concreta que tenían las ciudades, que era una policía, la necesidad, ¿no?, de contar con una policía especializada en investigación criminal, que era distinta a lo que hacía Carabinero, que obviamente ejercía funciones de orden público, ¿no? Y desde ahí tiene este sello que es más bien técnico, más bien científico, que es lo que realiza la PDI, que en algún minuto no estaba, ¿no? No estaba normado, y que desde el año 1933 se concreta con la creación de la Policía de Investigaciones de Chile, la PDI. Así que un abrazo para todos.
0: Por supuesto que sí, gran labor. Yo soy una admiradora de Carabineros de Chile y de la PDI, porque realmente encuentro que, hablemos del macro, ¿cierto? Para que no salga el "ay, pero es que una vez me pasó". En todo oficio hay periodistas penca, hay ingenieros penca, todo lado hay gente penca igual, pero la verdad es que encuentro, Víctor, que la vocación que hay que tener para hacer este tipo de trabajo es tremenda.
22: Oye, y un detalle no menor, que los funcionarios de la PDI son las primeras personas que le dan la bienvenida a nuestros turistas.
21: ¿No? Sí.
22: Cuando llegan a Chile, en los pasos fronterizos y en el aeropuerto, son los primeros que los saludan, y siempre con una buena sonrisa, porque son el primer contacto que tienen estas personas con nuestro país.
0: Son nuestro rostro, en el fondo.
22: Así es.
0: Así que saludos a todos ellos.
21: Así es. Bueno, en otros temas, ¿no? También un día como hoy, ya que estamos en bien, estamos más relajados, los niños están de vacaciones, en el año 1978, Víctor, Cata, nace Garfield.
0: Me encanta.
21: Y lo divertido, en ese
0: nació, ¿tenemos día, la música de Garfield?
21: Nació un día lunes.
0: No,
21: la Maya tengo. De el gato
0: no,
21: famoso.
0: No, sí, ya sé. Tranquilos, cabros, tranquilos.
21: La primera tira cómica de Garfield se publicó un día como hoy, del año 1978, y obviamente desde esa fecha se considera el cumpleaños, ¿no?, de este gato. Y lo curioso es que ese 19 de junio era día lunes. Y quienes conocen la historia de Garfield, es un gato que, además de omitir la presencia del perro, de no pescar nada, odiaba los días lunes, ¿no? Y obviamente este personaje fue nombrado en honor al abuelo del creador, Jim Davis, que se llama James Garfield Davis, ¿ya? O sea, este gato, que es como el más famoso del mundo, podríamos decir, conocido universalmente por odiar los lunes, debutó un día lunes y además ostenta el récord Guinness como la tira cómica más difundida del mundo, con presencia en más de 2.500 periódicos y revistas. Mira.
22: Una vinculación con Chile.
21: A ver.
22: El doblaje... De,
21: correcto, la voz del gato.
22: La voz, el lenguaje, el dueño de Garfield.
0: A ver, ¿el dueño de Garfield o el dueño de la voz de Garfield?
22: No. El
0: explíquenme bien.
22: El doblaje.
0: El creador.
22: El doblaje del dueño de Garfield, que no recuerdo el nombre.
0: De John,
22: la hace el compadre Moncho, Adriano Castillo, el actor.
0: Sí.
22: Él es el que hace el doblaje de John.
0: Pero de Garfield mismo también. Tú me decías, Cata Cis, ¿quién era? Sandro Larenas, si trabaja.
21: Sandro Larenas, sí.
0: Trabajaba acá en Radio Agricultura.
21: Sí, pues. Dice, la voz más icónica, estoy leyendo, de Garfield en español, es del actor de doblaje chileno, Sandro Larenas, quien ha interpretado desde el año 1994 a Garfield, con esa voz así bien grave. Como
0: yo tuve el álbum de Garfield.
21: Y ojo, porque también ha estado, ¿en
0: no
21: serio?
0: No le importa.
21: Sí, es que ahora...
0: Mis sentimientos de niña me dan lo mismo.
21: No, es que ahora que sobre todo que están de moda los álbumes, pero es verdad, en algún minuto estaba el álbum, yo me acuerdo, La Frutillita, ¿te acuerdas?
0: Yo tuve también,
21: de Los Pitufos.
0: De los Pitufos.
21: De los monitos animados del ochentero.
0: No, ¿ah? Ahora nada que ver.
21: El mundial. Del fútbol, ahora el del fútbol, ¿no?
0: El álbum de Basuritas. Uy, que era asqueroso.
21: Las Basuritas, claro.
22: Sí,
21: era, sí, pero era, era como más divertido.
0: Lleno de espinillas, me acuerdo de esos monos. Uy, qué feo.
21: Bueno, volvemos en el tiempo. Los llevo al año 1969 y en estas curiosidades, ¿no? ¿Ya? El año 1969 ocurre el primer avistamiento ovni en Chile moderno, ¿no? Obviamente publicado en los medios y todo. Esto ocurre en plena Antártica, donde expedicionarios chilenos, argentinos y británicos observaron el paso de un objeto luminoso que volaba en zigzag y quedaba suspendido en el aire. En la base antártica, Arturo Prat se envió un radiograma al cuartel general, de la aeronáutica, y lo que hace especial este caso es que no era un testigo como cualquiera de nosotros, ¿no? Sino que era personal militar en una base científica, nada menos que en uno de los lugares más remotos del planeta, y que conecta, ¿no?, con esto que hemos conversado en alguna otra oportunidad, Víctor, que de Chile como uno de los países con más avistamientos ovnis en el mundo, y esto a propósito de cómo está hoy día ese tema mucho más en la palestra, a propósito de lo que ha ocurrido con el gobierno de Estados Unidos y la liberación de documentos, de películas que están dando vuelta. En fin, está como el tema de vuelta en la agenda, ¿no? El tema ovni.
22: Sí, y además en Chile, curiosamente, la región donde hay más avistamientos es la región del Maule, que es una región a 3 horas de nuestra capital, pero es donde se ven más avistamientos de ovni, sí, en la región del Maule. De hecho, hay sectores que la gente va a acampar para poder tener también avistamientos. Bueno, y también desde instituciones nacionales también se ha profesionalizado el tema del seguimiento y todo lo que está pasando con la observación.
0: ¿Qué creen ustedes? ¿Hay más vida aparte de la vida aquí en la Tierra?
22: Yo creo que sí. Tiene que haber algo extra, no creo que seamos lo único, pero...
0: ¿Han visto algo raro alguna vez?
22: Yo he visto, he visto luces que pueden ser raras, pero también ahí pasa mucho de lo que uno también quiere ver. Entonces puede ser también eso, pero no me ha tocado ninguna cosa paranormal, ¿no?, en ningún...
0: Pero tú que recorrió todo Chile, Víctor, si aquí nadie más lo va a saber que no
22: somos. No, pero no me ha tocado, no me ha tocado, pero he tratado de buscar, pero no.
0: Con los cielos privilegiados que tenemos aquí en nuestro país.
21: A mí sí, Claudio, me tocó.
0: Ah,
21: sí.
0: ¿Te tocó?
21: Cerca de Calama, ¿cómo se llama este lugar bien turístico? Me olvido ahora.
22: San Pedro Atacama.
21: En la noche fuimos caminando, en vez de ir a ver el atardecer, que uno va a ver al Valle de la Luna,
0: sí,
21: la idea era ir a ver el amanecer.
0: Ah.
21: Y resulta que fuimos caminando, oscuridad absoluta, y aparece, éramos cuatro, por ende, no es que estábamos los cuatro mal, no era uno que estaba viendo, y efectivamente
0: ¿gente
21: aparece,
0: sobria?
21: Sobre, no sobrio, en ese caso, en esa noche. Y aparece este objeto, que nosotros no veíamos el objeto, veíamos las luces, pero que claramente tenía un comportamiento que no era un avión, porque se movió, se agrandó, se acercó hacia donde estábamos nosotros, no estoy diciendo que estaba al lado, pero estaba relativamente cerca. Se estacionó, las luces hacían como un movimiento que como que giraban, y claro, algo te ocurría a ti en lo personal, que en este caso no fue miedo, pero fue una sensación extraña, y uno dice, claro, eso no es, esto estoy hablando aparte hace muchos años, no era un dron como los que vemos hoy día, era algo que... Como dice el nombre, un objeto volador no identificado. Yo no digo que adentro había un extraterrestre, no me siento capaz de poder decir eso, pero sí que era un objeto extrañísimo, con muchos colores.
0: Vamos a las redes sociales, entonces preguntémosles, ¿ustedes han tenido alguna vez una experiencia que pueda ser un indicio efectivo de que hay vida más allá de la vida que conocemos aquí en el planeta Tierra? Hay varios estudios, hoy día se está hablando más de este tema, Claudio, ¿no?
21: Efectivamente, porque hay una divulgación por parte del gobierno de los Estados Unidos de documentos que han sido clasificados, y ahí hay muchos casos documentados, insistimos, de objetos voladores no identificados. No se habla en este caso de la la confirmación de vida extraterrestre, sino de fenómenos anómalos, ¿no? Eso por un lado. Y por otro, además, está esta película de Steven Spielberg, El Día de la Revelación, que pone también en perspectiva qué pasaría si es que el planeta se enterara de que existe otra especie inteligente que no es humana, ¿no? Y esto pone en la discusión hace ya un tiempo de nuevo sobre el tema de los ovnis particularmente y también el tema de los extraterrestres.
0: ¿Qué dicen ustedes en casa? Los leemos aquí en las redes sociales. ¿Han tenido alguna experiencia con algún ET, ovni? Los leemos. Dijiste que el Maule era, ¿no? La zona en donde más habían avistamientos y cosas.
22: Sí, porque hay varios, sobre todo cerca de la laguna del Maule, en ese sector, hay en Vilches, como en esa zona, hay varios avistamientos y en el Cajón del Maipo también. O sea, en la región metropolitana también hay, se ha registrado varios avistamientos.
21: En el Valle del Elqui,
22: lo que pasa es que cuando uno empieza con esas zonas que por per se tienen mejor visibilidad, puede ser más frecuente, pero donde se ha registrado y ha detectado o hay registro, claro, es en la zona del Maule.
0: Oye, ¿cacharon que hay una predicción extraterrestre para el Mundial? Sí. ¿Qué es eso, por favor? Explíquenme, porque yo me pongo a leer estos titulares y me pongo nerviosa.
21: Son estas típicas noticias que aparecen en redes.
0: Dicen que Shakira no es Shakira, para partir. Bueno. ¿Eso lo leyeron también?
22: Sí, pero... Sí.
21: No, pero había una marca que ella tiene como en la frente. Era un ET. Que efectivamente la tenía esta Shakira. Lo que pasa es que se veía rara, ¿no?
0: Se veía con cara de alienígena.
21: Se veía extraño. En rigor, toda esa ceremonia de inauguración se veía bien extraña, ¿no?
22: Por cierto, que haya sido muy raro, en HD.
0: Eso, todo Illuminati.
21: Sí, se veía muy extraño. Bueno, y todas estas cosas que siempre aparecen en redes sociales, que parecen entretenidas, porque al final son cosas que te sacan un poco del día a día, pero habla de que hay un partido en particular donde habría una invasión alienígena que secuestraría a todos los jugadores, imagínate la locura, ¿qué? Que secuestraría a todos los jugadores del partido y quedaría con más que en evidencia de que algo raro pasaría y todo. Pero esto, estoy reproduciendo lo que hablan en redes sociales, yo no digo que eso vaya a ocurrir.
22: Tenemos que ir a...
0: ¿Y qué selección es la que se van a robar? La de Chile, yo creo, porque la de Chile no fue, pues ya no, se la robaron.
21: Esa ya fue la Lucía desde hace mucho tiempo.
22: Junto con la de Italia. No, si los Simpsons no lo predijeron, no va a pasar.
21: No va a pasar.
0: Ya, va a ver a la pausa, al regreso más de este viernes aquí en Radio Agricultura, porque si tienes equipos electrónicos viejos como celulares, accesorios, cables, tablets, llévalos ya a la sucursal WOM más cercana para que sean reciclados y dales un mejor uso. 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Y vamos a estar hoy día con nuestro WOMCAST, ¿cierto? Ya, miren, entonces vamos a ir a la pausa y al regreso vamos a conectar. Los quiero invitar, querido Claudio, querido Víctor, a ver un capítulo. Nos vamos a trasladar al estudio de WOM, porque estuvimos con dos grandes mujeres chilenas. Una de ellas es Tere Paneque, que es una reconocida científica chilena, que es espectacular, no se la pueden perder. También junto a la fundadora de la iniciativa de mujeres Girls in Tech, que también va a estar acompañándola, la Constanza Díaz. Así que bueno, dos grandes mujeres con las cuales vamos a conversar en este nuevo capítulo y al regreso lo comentamos. ¿Les parece, chiquillo?
22: Perfecto.
0: Perfecto. Estupendo. Vamos a la pausa y luego volvemos con nuestro WOMCAST.
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0: ¿cómo están? Bienvenidos, bienvenidas a un nuevo capítulo de nuestro Wompcast en esta segunda temporada. Queremos agradecerles la sintonía, que nos vean, que nos escuchen, que compartan este contenido que hacemos con mucho cariño con todo este equipo que hoy día trae un nuevo capítulo. Un capítulo que nos invita a preguntarnos, ¿para qué? ¿Por qué necesitamos más niñas, más mujeres interesadas en la ciencia? Vamos a demostrarles aquí por qué necesitamos más mujeres en ciencia y también dibujar un futuro que necesita más mujeres imaginándolo. Les voy a presentar a quien me acompaña el día de hoy, dos grandes mujeres que sin duda tenemos que escuchar, tenemos que conocer. La primera es astrónoma y comunicadora científica, actualmente es profesora asistente e investigadora en la Universidad de Michigan. Ya ha desarrollado investigación sobre formación planetaria y en paralelo se ha consolidado como una de las divulgadoras científicas más influyentes de habla hispana. Recibimos a Tere Paneque hoy día en nuestro programa. ¿Cómo estás, querida Tere? Bienvenida.
1: Hola, muchas gracias. Muy contenta de poder estar hablando de este tema tan importante y feliz de todo lo que va a pasar en este capítulo.
0: Gracias, querida Tere. Es un lujo tenerte acá, al igual que alguien que ya es parte de la casa, ha estado conmigo en todas estas entrevistas, también es parte de la familia de WOM, y estoy hablando de Constanza Díaz. Ella es directora ejecutiva de la Fundación Tech Mujer y además embajadora de Technovation Girls Chile. Lleva años impulsando el talento de niñas y adolescentes en áreas STEM, construyendo oportunidades concretas desde la formación, la tecnología y, por supuesto, la acción. Querida Connie, ¿cómo estás? Bienvenida.
2: Muy bien, muchas gracias por la invitación.
0: Qué gusto tenerte acá, y me imagino que muy contenta de estar junto a la Tere también, que sin duda
2: totalmente
0: debe ser referente.
2: No, hablábamos de que era la primera es que nos veíamos en persona, porque nos conocemos hace muchos años, onda online o por
1: en
2: WhatsApp, en distintas
1: sí.
2: actividades.
1: Sí.
2: Sí, es muy bacán como ponerle como corporeidad.
0: Ustedes son parte de nuestras voces del cambio, esas voces que queremos escuchar, que queremos ver y conocer aquí en nuestro Wompcast. Así que, Tere, partamos directo, porque hace no muy poco tiempo, es más, yo creo que todavía, el ver mujeres en la ciencia es una excepción. Todavía no hay todas las que quisiéramos. ¿Qué tendría que pasar para que una niña vea hoy a una astrónoma y no piense, qué increíble, hoy, y la admire, pero lo vea lejos? ¿Y qué también podría ocurrir para que ese camino se vaya reduciendo?
1: Bueno, lo primero es que si tuviéramos la respuesta absoluta a eso, yo creo que nos habríamos ahorrado muchos años de trabajo. Es un problema muy difícil, es un problema que pasa por cambiar las bases de los estereotipos que tenemos como sociedad, justamente de quienes pueden o no ser parte de la ciencia y ser exitosas o exitosos en la ciencia. Yo soy muy... He impulsado mucho y creo firmemente en que la visibilidad de las mujeres que están trabajando en la ciencia es fundamental, justamente para normalizarlas, para que no pensemos que aquellas que somos científicas somos como bichos raros y superpoderosos que se han tenido que enfrentar a todos los problemas y salir victoriosas. Nosotras, yo soy una mujer en la ciencia, soy una persona que llora, que tiene inseguridades, que también tiene grandes logros, que tiene felicidad, pero todo eso coexiste. No soy un bicho raro imbatible, sino que soy una persona normal, y como yo, hay muchísimas más, en algunas áreas más que en otras, pero creo que visibilizarlas y darle a nuestras jóvenes y a nuestras niñas modelos cercanos, no solamente Marie Curie, dos veces ganadora del premio Nobel, sino que mujeres latinoamericanas, estudiantes de posgrado, postdoctorales, eso puede ayudar. Y por otro lado, por supuesto, asegurarnos de que aquellas mujeres que ingresen a la ciencia puedan mantenerse, que no sufran de acoso, de actitudes machistas que aún siguen existiendo, porque a la hora de ingresar a la universidad, más de la mitad del plantel que ingresa a la universidad en algún área científica, tenemos por supuesto más y menos en ciertas áreas, pero en general son más del 50% mujeres, y luego ese porcentaje va disminuyendo radicalmente hasta que vemos que en lugares de liderazgo o en plantas académicas no llegan ni al 30%. Entonces, algo está ocurriendo que no estamos siendo capaces de conservar ese talento femenino y de además instarlo a que llegue a áreas que son mucho más masculinizadas, como lo son las ciencias exactas, la física, la ingeniería, la matemática, y que son tan divertidas. Yo siempre digo, ¿por qué nos vamos a perder de aprender de algo tan divertido? Entonces, visibilizar y asegurar las condiciones de permanencia.
0: Tere, ¿quién fue tu inspiración? ¿Cómo entraste a este mundo? ¿Que había una abuela, una mamá? ¿Qué fue lo que te inspiró a ti a ingresar a este mundo de las áreas de las carreras STEM?
1: Bueno, yo siempre, lo hablábamos un poquito antes de la entrevista, yo tengo el tremendo privilegio de que mis dos padres, mi madre y mi padre, no solamente ambos son profesionales y también científicos, aunque en áreas distintas a la mía, pero también siempre fueron un apoyo incondicional para lo que yo quisiera hacer. Por mucho tiempo quise ser profesora de colegio. Si yo no entraba a astronomía, iba a entrar a estudiar teatro ese año, y nunca era un problema que era lo que yo decidiera, siempre y cuando fuera feliz y estuviera estudiando algo que a futuro me permitiese tener un empleo y un trabajo. Y eso fue fundamental, y la razón por la cual yo, basándome en ese colchón de confianza, elijo astronomía es porque, como decía antes, me parece tremendamente divertido. Me gustaba la magia de los libros, los dragones, las hadas, los unicornios. Nunca encontré la magia en la vida real de esa manera, pero la encontré a través de la física y las matemáticas, y yo creo que ser capaces de entender y predecir el universo es lo más cerca que está la humanidad de la magia. O sea, es una situación y una sensación indescriptible cuando uno ve datos y entiende el porqué del comportamiento de una estrella o un planeta a años luz de distancia. Y me pareció que dentro de ese juego de la física, la astronomía probablemente era lo más desafiante y lo más divertido, y hasta el día de hoy sigo pensando que así es, con mucho respeto a todas mis colegas de física que también estudian cosas divertidas sobre la Tierra, pero el desafío de estudiar algo que no podemos tocar creo que es indescriptible. Así que el apoyo de mis papás y la certeza de que era algo que me iba a divertir. Y eso es lo que yo espero que las niñas y las jóvenes sientan, ¿no? Que la ciencia es un desafío, pero que es divertido. Que nos saquemos esa mochila que cargamos muchas veces, de que estamos aquí no solamente para hacer un trabajo, sino para demostrar que podemos, para abrir caminos, para ser pioneras, y que podamos disfrutar de la labor que estamos ejerciendo. Porque la mayoría de la gente que entra a ciencia lo hace por una pasión por el conocimiento, una pasión por aportar, y nos vamos echando encima mucha carga, sobre todo las mujeres, y eso también impide que nos mantengamos.
0: Qué maravilla cómo lo cuenta, pero es que hasta yo me motivé, que soy totalmente humanista, me dieron ganas de hacer una ecuación
1: diferencial en este minuto.
0: Oye, total, me encanta, por algo es una divulgadora de las más importantes de Latinoamérica y del mundo, nuestra querida Tere Paneque. Connie, hablemos de las barreras. Tú estás en terreno, trabajas con muchas chicas acá en nuestro país y conoces de primera fuente estas barreras profundas que hay y que todavía existen para que más mujeres, niñas, entren en este mundo STEM. ¿Cuáles son esas barreras?
2: Es como, creo que tenemos poquito tiempo para explicar completamente, pero lo que pasa es que uno tiene que ver esto como la mayoría de los grandes problemas son interseccionales, no ocurren en una sola dimensión y no ocurren de una sola forma. Entonces, creo que es súper y eso igual es latero, porque en general la gente quiere como la bala de plata que hace que sea súper fácil resolver algo. Y lamentablemente este es un problema que no es fácil de entender ni de resolver. Pero si tuviera que escoger como las dos o tres cosas que creo que son vitales, creo que uno de los grandes problemas que tenemos es que no hay suficientes experiencias concretas, sobre todo en el mundo escolar, que aproximen a las niñas, a los niños y niñas en general, pero en particular a las niñas, a temáticas científicas y a temáticas tecnológicas que sean enriquecedoras y que no sean para conseguir trabajo. No sé si me entiendes lo que estoy tratando de decir, como que esto que dice la Tere de que hay que pasarlo bien y de que hay que resolver cosas y que te tienes que apasionar, tiene mucho que ver con cómo tú aprendes. Esto está ultra estudiado, la gente que aprende algo feliz lo aprende mucho mejor que una persona que lo aprende así porque lo tiene que aprender. Y creo que nadie anda como por la vida queriendo aprender a sacar X en una ecuación de segundo grado, porque muchas veces pareciera que es algo súper como oquelatero. Pero yo creo que hay algo más allá. Y también entender que, por ejemplo, la programación no tiene que ver con tus habilidades matemáticas, tiene que ver con tus habilidades lógicas. Entonces, si tú sabes que si está lloviendo, vas a salir a la calle y te vas a mojar, tú puedes aprender a programar. La gente puede que te diga que no, pero la realidad es esa. Si tú entiendes la lógica básica de la vida, vas a poder aprender a programar. El segundo tema es lo que ocurre un poco en Chile en una asignatura, que es la asignatura que tenemos, que es de tecnología, que va más o menos desde quinto, sexto básico hasta segundo medio como una asignatura obligatoria. Y la realidad es que en Chile, hace 20 años, cuando se hizo el cambio de técnico manual, que era la asignatura, a tecnología, se prometió de alguna forma que iba a haber formación para docentes en áreas de tecnología. Mm. Han pasado 20 años y no existe una especialidad en pedagogía en tecnología. Entonces, quienes hacen la asignatura de tecnología hoy, y esto es un hecho de la causa, no es algo, los datos lo muestran, es gente que estudió arte, temas audiovisuales, historia, en algunos casos matemática, en algunos casos física, en algunos casos filosofía, pero no es una persona que necesariamente tenga una formación tecnológica. Y si bien los profesores hacen un gran esfuerzo en poder suplir esto, la realidad es que manejar la innovación, la tecnología y áreas como bien concretas de estos es vital para poder apasionar a otros. Si tú no tienes una formación tecnológica y le tienes miedo además a la tecnología, es muy difícil que tú le puedas enseñar a otro ese proceso tecnológico. Y eso se traduce en que menos del 5% de los docentes en Chile de esa asignatura manejan temas tecnológicos.
0: Wow.
2: Estamos hablando de 1.300, no es un dato que tenga yo al azar, esto es un dato de la Biblioteca del Congreso Nacional. Entonces, tenemos un problema en esa área que tenemos que modificar, y eso va más allá del género. Y ahí viene como la tercera patita, y esos son los sesgos. ¿Quiénes creemos que son capaces de hacer cosas tecnológicas o cosas científicas? Y ese es un trabajo que ocurre con los papás, con las mamás, con los profesores, con los docentes. Esa creencia de que las mujeres, su rol en la sociedad es de cuidado y no de creadoras de algo o de impulsoras de algo, es una barrera grande.
0: Seguimos en la era cambiando, en donde a los niñitos se les regalan los cohetes.
2: Totalmente, es cosa de ir a retail.
0: Y a las niñitas la escoba para barrer.
2: Es cosa de ir a retail.
1: De ver las poleras,
2: es,
1: ¿no?
2: Es cosa de ver los colores de las poleras, las temáticas de las poleras, lo que pasa hoy día. O sea, uno va a TikTok y ve que uno de los grandes issues que tenemos hoy es que Sephora, las niñas vacían las góndolas en Sephora por maquillaje.
0: Oh.
2: Y eso es un tema. Como que a mí me da lo mismo si las mamás o los papás quieren que su hija se maquille. Como que ese no es mi tema.
0: Ese capítulo es para el otro
2: programa,
0: porque hay
2: claro,
0: tema.
2: Pero las prioridades de dónde las mujeres encontramos entretención o diversión o qué hacer es algo que viene no solo de lo que pasa en la sociedad, como la sociedad en su conjunto, viene de la casa. Donde que yo le regalo un Lego a mis hijas y un auto a mis hijos y le regalo, ¿cachai?, como una palita y la cocina y no sé qué. El mismo profe Massa lo dice, no podemos esperar que una niña sea científica si sus regalos son una palita y una escobita. Como que eso no va a pasar. Y claro, cuando tú llegas a la universidad, te encuentras con que tienes una brecha. Tus pares masculinos vienen con cierto nivel de preparación y de pensamiento ingenieril. Y las niñas no. Entonces, obviamente los profesores van a decir, oye, tus compañeros masculinos están resolviendo estos problemas mucho más rápido que tú. No porque tú seas tonta, eso no es el tema, es que no fuiste expuesta a eso.
1: Claro. Y creo que también, perdón, si solo puedo agregar algo, obvio, hay un sentido de pertenencia que es muy distinto. Viniendo yo, que estudié en una facultad tremendamente masculinizada, en un plan común de ingeniería y ciencias, donde cuando yo ingresé, menos del 25% éramos mujeres, hoy es como un 32%, pero ningún hombre que ingrese a estudiar ingeniería o ciencias exactas siente que no pertenece ahí. Y esa confianza que se transmite es muy chocante para las mujeres que sienten que, de nuevo, tienen que estar probando que merecen estar ahí, que nadie les regaló un lugar, que ellas también pueden. Hay mucho más de una sensación como mujer de que yo tengo que demostrar, y nuestros pares hombres, por muy maravillosos que sean, yo tengo excelentes relaciones con ellos, no tengo ningún problema, pero efectivamente, justamente por esta diferencia de infancia y de apoyos, tienen una sensación de que ellos merecen estar ahí, que lo merecen, pero nosotras también lo merecemos. Sí. Y por el contrario, nosotras, en vez de sentirnos empoderadas y de disfrutar ese momento, estamos constantemente preocupadas de demostrar. Y eso también se ve en los comentarios, ¿no? Porque claro, cada vez que una mujer gana algo en esas áreas también, es que debe haber sido por algún favorecimiento, es que debe haber sido por un programa, o sea, de equidad.
0: Pero ahí es, y eso es veces lo dicen las mismas mujeres, así que...
2: Totalmente, porque hay un paper que salió el año pasado que era como la crisis del hombre blanco mediocre. No sé si lo leíste.
1: No, pero...
2: Pero era muy heavy porque habla mucho de que socialmente somos capaces de darle un rol o un cargo a un hombre que tiene una performance mediocre, pero no a una mujer de alto rendimiento.
0: ¿Qué pasa ahí?
2: O sea, el estudio lo que habla un poco es de que hay un sesgo inicial que parte en el mundo laboral, que hay empresas que lo trabajan más que otras, pero que está estudiado y que existe, y que un hombre blanco promedio tiene vinculaciones dentro del trabajo que son distintas a cómo las mujeres nos vinculamos en el trabajo.
0: Bueno, sin duda las barreras son múltiples, porque aquí, miren, no me puedo alargar tanto porque me están diciendo acá que no me puedo alargar tanto, pero podríamos ponerle a esta sopa varios pelos más. Podríamos hablar de maternidad,
2: sí,
0: porque todavía
2: por
0: no hemos llegado al punto maternidad. Podríamos poner ley de 40 horas, el tema que pasa con la sala cuna. O sea, hoy día todo aquello contribuye a que no se contraten mujeres en muchísimas áreas de nuestro país, no solamente las áreas de STEM, así que lo vamos a guardar en una cajita para otro capítulo. Tere, gracias por hacer mención que esto hace mucho rato dejó de ser una lucha entre Lulú y Toby, ¿cierto? No es hombres o mujeres, aquí estamos hablando de construcción de sociedades. Y me gustaría viajar a esa Tere que era niña, que estaba en el colegio. ¿Cómo eras tú cuando chica? ¿Erais distinta a los demás compañeros? ¿Eras más buena para leer? No sé, ¿cómo era tu personalidad? ¿Y cómo se forjó también una personalidad para llegar a esta universidad en donde dijiste que el 20% eran mujeres?
1: Sí, bueno, como la mayoría de las facultades de ingeniería y ciencias, no es algo particular.
0: ¿Y sobreviviste? Porque, claro, tú no sentías quizás ese sentido de pertenencia, o sí, cuéntanos tú, ¿y cómo lograste concretar y llegar a la meta? Porque una cosa es entrar y otra cosa es mantenerse y lograr lo que has logrado tú, Tere Paneque.
1: Bueno, yo de pequeña lo que más me definía eran los libros de fantasía, de nuevo.
0: ¿Qué leía la Tere Paneque, chica?
1: Bueno, leía... desde Harry Potter, Crónicas de Narnia, Jerónimo Stilton, que sigue siendo muy muy popular hoy en día, Memorias de Idunio, un montón de libros, Roald Dahl. Yo crecí mucho tiempo en Escocia, en el Reino Unido, entonces bastantes libros como de autores locales, Enid Blyton, Los Cinco. O sea, me gustaba mucho, mucho leer, me gustaba mucho ir a la biblioteca pública, había una biblioteca cerca de mi casa, mis papás eran estudiantes, jóvenes investigadores en ese tiempo, no había tanto dinero, el dinero que había se gastaba en volver para las vacaciones a Chile, y entonces biblioteca pública y salir todas las semanas con 10 libros y leérmelos. Y yo creo que eso me ayudó también a expandir los horizontes, ¿no? Si finalmente lo que uno busca con esto de los estereotipos no es que todas las niñas sean científicas ni nada así, sino que todas las niñas tengan la posibilidad de explorar sin importar. Y de escoger. Y niñas y niños, porque tal como tú dices, esto no es algo de que todas las científicas sean niñas y que los niños no hagan ciencia. No, necesitamos que todos y todas estén en todas las áreas de la sociedad, y los libros creo que ayudan muchísimo. Y creo que justamente entre los libros y ver estos personajes atrevidos, valientes, incluso en libros de fantasía, ¿no? Me acuerdo mucho de un libro que se llamaba Dos princesas sin miedo, no me acuerdo de la autora, pero que me marcó porque eran dos hermanas y las hermanas como que luchaban las unas por las otras. La hermana mayor quería ser caballero, ella quería ser caballero y no podía porque era niña, y ella salía a defender a su hermana de una terrible enfermedad que había en el reino. Y me gustó mucho, y en ese momento obviamente no me di cuenta, pero creo que me sentí después, cuando lo analizo, me sentí muy reflejada, porque no había una necesidad que hubiera un hombre o un caballero que la viniera a rescatar, y había una hermandad y una colaboración entre mujeres que yo creo es una de las razones por las cuales yo hoy en día soy académica, porque dentro de estos mundos masculinizados me encontré con otras mujeres y me encontré con grupos de personas, además de mi familia, que me apoyaron, me encontré con mentoras, con profesoras. Cuando yo hablo de la importancia de la visibilidad de mujeres en ciencias, porque para mí fue muy importante poder conversar con colegas. Laura Pérez, que es una tremenda astrónoma chilena de la Universidad de Chile, fue mi profesora del magíster, y a través de su ejemplo yo me di cuenta, wow, esta es una mujer latinoamericana, seca, reconocida en su área, haciendo ciencias de su país. Yo puedo aprender de ella y puedo ser como ella. Hoy en día con Laura somos muy buenas amigas, además de colaboradoras, y yo siempre le digo, o sea, realmente tú eres mi astrónoma favorita, y qué bonito es poder hablar con son tus científicas favoritas y que sea tu colega y tu amiga, ¿no? Que no es una imaginación lejana. Así que sí, los libros fueron la puerta de entrada para mí, para todo lo que soy hoy en día. Creo que también es importante decir, de nuevo con esta idea de que no somos bichos raros, de que los científicos y científicas tenemos muchos gustos. Hay gente que piensa que uno desde pequeña estaba solamente haciendo ciencia.
0: Una caricatura, ciencia, un poco del perfil, ¿no?
1: Sí, pero también leía y las humanidades y las matemáticas y las ciencias, todo un conjunto.
0: O sea, tú querías teatro y astronomía.
1: Y ahora escribo libros yo y también hago comunicación. Entonces, decirle a la gente que no tienen que elegir, y que puede ser quien quieran ser.
0: Puede ser todo.
1: Sí, como Barbie.
2: O sea, que somos multidimensionales.
1: Nunca tuve Barbie.
2: Yo creo que las personas somos multidimensionales.
0: Bueno, sí, podríamos sacar la Barbie Terepaneque. Terepaneque hecha Barbie.
1: La única que tuve, mentira, fue una Barbie profesora. Esa fue mi única Barbie.
0: La única que te motivó.
1: Sí. Ay, mis papás yo creo que se fueron al otro extremo, que no querían que yo tuviera Barbies. Pero yo lo quería. Sí. Y eso también es importante, perdón, lo último que agrego, a raíz de la discusión anterior del maquillaje. Aquí no se trata de que las niñas hagan ciencia y nunca más se maquillen, o nunca más les gusten estas cosas que son más estereotipadas.
2: Como esos trends, así como...
1: Es que puedan hacer de todo.
2: Vestido.
1: O sea, como tú te puede encantar el rosado y encantarte maquillarte. Yo tengo amigas que son fabulosas. A mí me encanta peinarme, me gusta mucho hacer trenza, me gusta cocinar y me gusta hacer ciencia. O sea, como en el fondo soltar los estereotipos y que la gente realmente sea feliz haciendo lo que quiera ser. Y que trabajemos
2: y
1: estas
2: que nadie
1: áreas
2: opine.
1: Como sociedad. Necesitamos hombres y mujeres en iguales proporciones, porque así es como vamos a llegar a los resultados que la humanidad necesita.
0: Está dicho, lo dijo Tere Panek, que acá
2: necesitamos
0: en
2: cerebros. Como que ese debería ser el eslogan. Estamos
0: Juan y querida,
2: cerebros.
0: Ustedes estuvieron de aniversario hace poquito. Sí. ¿Cuántos años?
2: 10 años.
0: 10 años.
2: Qué tremendo.
0: De Innovation. La verdad es que increíble. Felicitaciones.
2: Gracias.
0: ¿Cuántas chiquillas han pasado por ahí?
2: Cerca de 50.000 más o menos.
0: Cerca de 50.000.
2: Y en
0: niñas.
2: Chile, mujeres en tecnología hay como 200.000.
0: ¿Qué rol juega en ese contexto la conectividad digital para que las niñas puedan tener oportunidades reales?
2: O sea, más allá de que estemos en las oficinas de WOM, la realidad es que WOM ha sido un partner impresionante y también imbatible en este proceso, porque cada vez que abríamos, sobre todo en pandemia, o sea, yo recuerdo haber llamado al equipo de WOM y que nos dieran, creo que fueron como 1000 chips para conectividad de niñas que estaban en Lota, en todo Chile, o sea, y en zonas muy rurales, y realmente fue muy impresionante como el soporte. Y eso después se extendió a un trabajo con a través de un programa que se llama Escuelas Conectadas, de apoyarnos en Arica, en Antofagasta, en Coquimbo, en Concepción, en distintos lugares acá en Santiago, que uno cree que en Santiago, por ser región metropolitana, como que tienes garantizada la conectividad, y no es así. Y esto ha ido mutando en distintos momentos, esta colaboración. Y hoy día, el año pasado, tuvimos las becas WOM, que incluían conectividad para exalumnas del programa. Entonces, esa conectividad que hoy día chicas que van a la universidad, que son de comunas como Puente Alto, Pudahuel, Maipú, etcétera, y que puedan ir a la universidad y poder tener garantizado el poder estudiar mientras están en la universidad, creo que es un compromiso súper cierto. Yo agradezco, y eso en todos los espacios en los que he estado lo he dicho, agradezco mucho ese compromiso, porque no es igual para todas las compañías ese tipo de compromiso. Y de alguna forma también hay que entender que hoy en día la conectividad es parte de los derechos humanos de las personas. O sea, el poder acceder a la educación es un derecho humano, pero en pandemia eso no estaba garantizado.
0: Uh-huh. Ahí lo vimos, ¿no?
2: Ahí lo vivimos.
1: Y además como un que problema de género y un problema socioeconómico que también hay que
2: hacer. O sea, en ese momento nosotros compartíamos los chips con niños y niñas. El programa se abrió como para cualquier niño o niña que necesitara algún nivel de conexión. Y en ese sentido es parte de lo que uno a veces está llamado a hacer. Uh-huh. Y conectar a los profesores y hablar. Nosotros saltamos de 600, 700 niñas a más de 3.000 en el primer año de pandemia, que fue el 2020, y después el 2021 nos acercamos a los 8.000, 9.000. Entonces, era un número muy alto y era una situación compleja. Entonces, efectivamente la conectividad es vital. O sea, para aprender a programar, hoy día se programa generalmente en la nube, porque tú no tienes garantizado que los computadores de todos los liceos sean computadores como de última generación y qué sé yo, y que tengan la capacidad. Entonces, trabajar en la nube es una parte muy relevante.
0: Y para eso tenés que estar.
2: Y para eso tienes que estar conectado. Uh-huh.
0: Felicitaciones, Connie, por estos 10 años, por todo ese trabajo que has hecho. Gracias. Lo reconocemos, lo valoramos, lo aplaudimos aquí como equipo y también como chilenos y
2: no,
0: chilenas.
2: Y de todo el equipo y los partners.
0: Todo el equipo que hace realmente eso posible estos 10 años, ¿no? No, miren, yo estaría, pero horas conversando acá, pero esto pasa así de rápido, Tere, y quisiera cerrar contigo con un mensaje, porque hemos tenido acá al profe Massa, que nos ha hablado, por ejemplo, de este retroceso que se está generando en la inversión en ciencia en nuestro país. Hemos tenido...

0: un país científico y un país que aporte igual con otros países de cualquier parte del mundo. Y yo creo que nuestro deber como nueva generación científica es asegurar que eso siga así, que podamos proteger nuestros laboratorios naturales, que a medida que avanzamos hacia la descarbonización y las energías limpias, esas energías limpias y la producción de esos procesos no se transforme en un problema para nuestros ecosistemas, territorios, bosques marinos, nuestros cielos en el norte de Chile, proteger las condiciones que hacen de Chile un país científico y proteger el futuro de nuestra sociedad como una sociedad educada, una sociedad crítica, una sociedad que hace preguntas y que aspira a un mejor futuro para todos y todas. Y eso se hace a través de la ciencia, a través de una ciencia sin barreras de géneros, sin barreras socioeconómicas y con todos y todas juntas. Yo creo que desde acá, desde el fin del mundo, desde el extremo sur, que si lo damos vuelta estaríamos ahí en la punta de nuestro planeta, tenemos mucho que decir y yo espero eso para el futuro, que seamos capaces de unirnos por el bien y por el futuro de Chile.
1: Querida Tere, querida Connie, gracias por esta conversación tan valiosa. Y estoy segura que nos quedó más que claro que el futuro también necesita más mujeres imaginándolo. Así que muchas gracias por acompañarnos. Soy Cata Droguet. Les dejo un beso y este es nuestro Wombcast Voces del Cambio. Que estén muy bien. Chao, chao.
0: Chao.
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1: Qué bueno que estuvo nuestro WOMcast. Como siempre, una vez al mes nos trasladamos al estudio de WOM con grandes invitados, invitadas. 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
8: Sí, muchas gracias. Hoy estuvo increíble el capítulo. Sigan a la Tere Paneque en Instagram, sí, porque va a dar unos contenidos increíbles. Sí. Y quiero mandarle un saludo de cumpleaños a mi tía Patricia Palomera, le mando un besito grande y me voy de acá a celebrar con ella.
1: Eso, tía Pat, invítenos al Claudio y a mí también, que no tenemos panorama hoy día, ¿cierto? Va a ser una tortita rica ya. Besito a la tía Pati. ¿Cuántos cumple?
8: 20, no se dice.
1: 28, pero la tía Pati.
8: Está más joven que nunca.
1: Está
8: como el vino.
1: Como el vino chileno.

0: felicidades, tía Pati. Nos despedimos. Gracias por acompañarnos el día de hoy, querido
1: Claudio. Un abrazo a todos.
0: Buen fin de. Buen fin de. Feliz día a los padres. Chao, chao.
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3: Agricultura indica la hora. 4:00 p.m.
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18: Buenas tardes, es hora de noticias en Agricultura. Revisamos las informaciones de la última hora. Republicanos puso sobre la mesa reponer al antiguo quórum constitucional en medio de este debate por reforma a la acusación constitucional. La información con Constanza Gálvez. Buenas tardes.
19: Muy buenas tardes, Felipe. Así es, en la antesala de la votación de la acusación constitucional contra el exministro de Hacienda, Nicolás Grau, el Partido Republicano abrió un nuevo debate institucional al plantear la posibilidad de reponer el antiguo quórum para modificar la Constitución. Esto ocurre luego de que un grupo transversal de parlamentarios presentara una reforma para endurecer los requisitos de las acusaciones constitucionales, elevando de 10 a 20 las firmas necesarias para ingresarlas y exigiendo una interpelación previa en el caso de ministros de Estado. Desde el partido, su presidente Arturo Esquella afirmó que están disponibles para apoyar estos cambios y agregó que también debería revisarse el quórum constitucional, consignando que sería un aporte a la estabilidad institucional. Recordemos que la discusión se da en medio de tensiones políticas por la acusación contra Grau, impulsada por los parlamentarios republicanos y libertarios, que ha generado distintas posturas dentro del propio sector. Informó Noticias en Agricultura.
18: Cambiamos de materia, se amplió hasta el lunes la detención del sospechoso de agresión a la niña de 4 años en Melipilla. Francisco Arriagada tiene los detalles. Buenas tardes.
20: ¿Qué tal, Felipe? Muy buenas tardes. Porque bajo el argumento de que existen diligencias pendientes, la Fiscalía Metropolitana Occidente solicitó la ampliación de la detención de un sujeto de 24 años que sería el responsable de esta agresión que mantiene a una niña de 4 años internada en el Hospital Clínico Félix Bulnes. El Juzgado de Garantía de Melipilla accedió a la solicitud del Ministerio Público y amplió la detención por 72 horas, el máximo estipulado en casos de este tipo, dejándola así para el próximo lunes 22 de junio. La Fiscalía precisó que actualmente se indaga un homicidio calificado frustrado en contra de la menor de 4 años de edad. La niña llegó al recinto asistencial ubicado en la comuna de Cerro Navia durante la jornada de ayer jueves y por ley de derechos y deberes del paciente no se puede entregar antecedentes sobre la condición clínica de la niña, manteniéndose su pronóstico como reservado. El sujeto, quien cuenta con antecedentes por robo y también amenaza, era pareja de la madre de la menor y habría completado el ataque en el marco de una celebración que tuvo lugar en el hogar de la víctima en la comuna de Melipilla. Informo Noticias en Agricultura.
18: Recuerde que nos puede leer en www.radioagricultura.cl, opine en nuestras redes sociales, en el fanpage de Facebook, en la cuenta de @agriculturafm, en el Instagram y TikTok de Radio Agricultura. Con esta información nos despedimos, sigan compañía de Radio Agricultura y viene el programa Al Pizarrón con Maida Miller.
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21: Estamos acá ya al aire en este pizarrón de día viernes, pizarrón con diputados, amigos ya.
22: Diputada y diputado,
21: oye, qué buen tema, vamos a empezar con eso. Stephanie Geldres, diputada, y Enrique Basaletti, ambos del Partido Republicano. ¿Cómo están? Muy agotados después de esta... Yo les hago siempre propaganda. El martes dije todo lo que se iba a hacer en el Congreso, las comisiones, porque para mostrar... Pasan cosas. Y los diputados o los parlamentarios en general que hacen la pega, la hacen, po. No están ahí, porque como estamos en el 4% de aprobación, o 2%, yo digo, no, po. Si los diputados, por lo menos los que vienen para acá, hacen la pega.
22: Sí, una cosa es legislar, que es claramente ciertos días de la semana, y después está todo el resto de trabajo político, social, académico, y en todo lo que uno se quiera meter. Pero sí, un montón de cosas, así que avanzamos bastante en materia, y yo creo que hay que ser positivo, no hay mejor momento para ser parlamentario de derecha que este momento. Estoy contenta, una buena ola, pasan cosas malas, por supuesto, hay que pegar también ahí, estar poniendo los puntos, pero seamos positivos, siempre con esperanza, fuerza y fe, como dice el presidente.
21: Hola, sí, Enrique. Hola, General Basaletti.
23: Feliz por esta invitación, Maida, mi querida colega, que la quiero mucho, además, siempre mi señora le manda muchos cariños, la encuentra al después.
21: Sí. Es topísima.
23: No, como mira, como se dice, hay una cosa que es la mala evaluación que tiene la gente de los políticos en general, y que yo también la, fíjate que también la tengo.
22: La compartimos.
23: La comparto, pero también hay que distinguir quién hace qué. Nosotros tenemos una gran oportunidad, más que decirlo con un interés político partidista, es con un interés por Chile. O sea, tenemos un presidente que fue elegido con una amplia mayoría porque la gente reflejó en esa votación un descontento bien generalizado con muchos temas, la seguridad, por cierto, pero también la salud. Yo vengo a una reunión con el director del Hospital San José por el Distrito 8, así que muy buena reunión, le agradezco que me haya recibido. Mira, tú, efectivamente, un político, lo voy a decir como es mi estilo, sin anestesia, si tú querías ir a pasarlo bien al Congreso, ganar una tremenda dieta y esforzarte poco, lo puedes hacer.
22: Perfecto.
23: Pero esto tiene consecuencias, porque la gente finalmente hoy día, todo está grabado en las redes sociales, está en las noticias, entonces también hay que ir evaluando a los políticos por lo que resuelven, por lo que hacen, por lo que trabajan, porque la gente típicamente cree que solamente hacen leyes. Te voy a decir algo, yo creo que hay poco espacio para hacer leyes. Sí, quería hacer la ley del...
0: Por favor, yo no San quiero Bolo,
23: la ley del Choribán, yo no estoy para esa cuestión.
22: Claro.
23: ¿Ya? Pero también hay comisiones investigadoras especial, fiscalización, hay trabajo también en el territorio va a poder ayudar a la otra autoridad cuando no sean de tu color político, a los alcaldes a hacer bien su pega, a fiscalizarlo, pero también apoyarlo en la buena iniciativa. Entonces, yo la invitación que hago es que la gente nos evalúe a lo largo del periodo por el trabajo y la calidad del trabajo que hacemos.
22: Tal cual. A mí, de hecho, cuando con cada problema, como ahora con el caso de los niños haitianos, que ha sido el tema de la semana, aparecen los parlamentarios diciendo es que vamos a crear una ley. Oye, ocupemos lo que esté tenemos primero, y fiscalicemos, que es otro rol de la Cámara de Diputados en este caso, y no partamos con la nueva ley a la menor provocación. Es aparecen los fanáticos
23: todo el mundo
22: de
23: con haciendo leyes se arreglan las cosas, y al final la ley dice qué es lo que es, pero tenemos un montón de ejemplos donde la ley no se aplica y es letra muerta. Exacto. Entonces también tenemos un rol fiscalizador grande.
22: Totalmente. Oye, un saludo para la Policía de Investigaciones, están de aniversario hoy día, creada a Miranda con la cuerita. Viene de allá.
23: Estuve con el director, con la PDI, una tremenda cuenta pública. Felicité por ese ánimo colaborativo. Además, qué lindo escuchar las dos policías. Ustedes saben que yo fui carabinero durante casi 4 décadas. Y hay una relación muy estrecha hoy día, muy colaborativa. Que ese debe ser siempre el espíritu, así que fue felicitaciones también.
22: 93 años.
23: Gracias por invitar. Yo estoy en la Comisión de Seguridad, así que vamos a invitar.
22: ¿Usted, general, podría desmentir aquí y ahora que esa rivalidad que se habla de Carabineros y PDI?
23: No, mira, sí hay. ¿Qué es lo que sucede?
22: ¿Así tanto como desmentir?
23: No. Yo creo que no las rivalidades, pero las competencias siempre son buenas.
22: Porque el desafío ahí.
23: Yo quiero hacer lo mejor.
22: Claro.
23: Y ojo que ocurre entre las mismas instituciones, entre los diputados. Yo cuando fui carabinero también, mi comisaría quería que fuera mejor que la de al lado.
22: Eso está
23: en un ámbito, digamos, constructivo, feliz. Pero hoy día hay una... Tengo que reconocerlo. Yo nunca he visto tan buenas las relaciones en general como las veo hoy día.
22: Excelente.
23: Y se me parte por las cabezas. Así que un abrazo y felicitaciones tanto al director general de la PDI, don Eduardo Serna, como al general director de Carabinero, el general director Marcelo Araya.
22: Oye, para terminar con comenté de la PDI, que sirvió para que tú nos contaras todo eso, Enrique, y no puedo poner música en este minuto, pero les voy a contar que el actor James Gandolfini, ¿saben quién es? Tony Soprano. Tony Soprano murió un día como hoy, en 2013, un actorazo y una serie atómicamente buena con este personaje que uno adoraba y tenía una cosa
1: que generan, ¿no?
22: Claro, una cosa de que te daba terror, pero también tenía algo muy atractivo como personaje. Exactamente, así que un homenaje. Oye, murió a los 51 años.
23: Chuta.
22: Yo pienso que se veía, yo pensaba que era mayor.
23: Yo también.
22: ¿Cierto?
23: Estaba mal cuidado.
22: Parece.
23: 58.
22: La vida de Hollywood. Parece, bueno, James Gandolfini, un homenaje para él, un actorazo.
23: Sí.
22: Un gran actor. Oye, bueno, vamos a empezar por el tema que nos ha convocado toda la semana, desde el martes en realidad. Esto es un preinforme de Contraloría que publica Radio Bio Bio. Un preinforme en general no se hace público.
21: Yo no tengo claro si se filtró.
23: Porque una instancia, dice la contralora que se filtró, está, dice muy molesta, y razones tiene para estar, ¿no? Porque estamos acostumbrados a que la fiscalía se le filtra, la contraloría ha sido bien ordenada.
21: Claro, ha sido ordenadita.
23: Ahora, también hay que decir que el preinforme, uno dice, sí, pero el preinforme no más, cuidado, el preinforme es una instancia en el proceso muy importante, porque da a conocer los hallazgos y, como le dicen los abogados, y no soy abogado, pero se hace traslado, en este caso, a las instituciones eventualmente responsables que hicieron mal la pega, para que ellos contesten en un plazo legal. Y después de todo esto viene el informe de la Contraloría.
21: Por eso están todas las instituciones.
22: A mí me parece súper contestando con
21: y tenemos un desorden que hasta yo lo tengo, un desorden mental,
22: no
21: digamos.
22: Se entiende bien la información, pero si hay algo que analizar respecto a esta filtración, es porque esto genera conmoción. Si se filtró porque alguien lo tomó, porque seguramente se le cayó la cara al leer todo esto. Ahora, la pregunta es, a las personas que entregaron esta información, que vieron lo que estaba pasando en la época, aquellas personas que estaban en el gobierno, ¿no se les cayó la cara con esta información? Eso es lo que realmente te descoloca. O sea, ¿cómo podemos pensar, cómo podemos dejar pasar que veamos una cantidad de niños entrando que vienen de otra temperatura, no hablan el idioma, no sabemos quién era responsable de ello? O sea, nadie hizo más que solamente mandar un oficio.
21: Oye, vamos a ir viendo como varias aristas, como se dice, de este tema, porque da para mucho. Luis Pérez me pregunta en el chat si voy a cantar. Esta vez no voy a cantar. Es que, es que como no hemos podido poner música, yo he cantado. Como es mi sello empezar el programa con música, pero hoy día me voy a saltar el canto, así que no van a tener la oportunidad de oír mi linda voz en entonando lindas notas. Próxima. Bueno, para la próxima, de todas maneras, cada día voy a cantar hasta que logremos aquí tener música en el programa. Oye, primero, a ver, la frase obvia y que me da como casi cringe, como dicen los jóvenes, decirla. O sea, aquí lo importante es que aparezcan, que sepamos dónde están los niños. Eso no está en discusión, es como casi una frase cliché. Pero la izquierda, me parece a mí, la oposición se ha aprovechado de esto para decir como el gobierno le echa la culpa al gobierno anterior, no queremos rencillas políticas. Esto puede ir por dos carriles, por tres y cuatro al mismo tiempo. O sea, las instituciones que corresponde se dedicarán a encontrar a estos niños, y las responsabilidades políticas también son importantes, porque hemos tenido y vamos a ir viendo una cantidad de declaraciones impresentables, creo yo, que hay que ir analizando y viendo responsabilidades.
23: Yo te quiero decir, Maida, que algunos dicen que lata que se aprovechen políticamente. Es que aquí nadie se aprovecha, es que el dato mata relato. O sea, perdóname, ¿en serio que no es un punto político? Bueno, ya lo es, porque ya estoy hasta aquí.
21: Sí, pues.
23: O sea, lamentablemente, yo no quisiera que fuera así.
21: Obvio.
23: Pero cuestión que tú tocas en la parte económica, imagínate hacerse hoy día dando lecciones a algunas de las autoridades del gobierno anterior respecto al del dinero económico. O sea, hay que ser muy carepalo. Pero esto es extremadamente grave, te lo digo en serio, y que esperaría que no hubiese ocurrido. Está bien, y ustedes siempre me van a escuchar que soy muy respetuoso del Estado de Derecho y de los principios, por ejemplo, del debido proceso, del principio de inocencia, está perfecto, pero es que sabéis que es tan contundente que aquí esto no funcionó y que hubo laxitud. Yo les quiero decir algo, porque además es público, lo pueden revisar en la cámara. El día martes invitamos, y fue el director, citamos en realidad, al director de la Defensoría de la Niñez, que, entre paréntesis, fue el único que aceptó la invitación de los demás. Yo había ido en la mañana a la sesión del Senado por el tema de los niños haitianos. Y todo se repite, Maida, y aquí termino. ¿Sabes lo que es indignante? Es que yo hice un oficio.
21: Yo oficié
23: y pero dije...
21: Es una vergüenza.
23: Y todos deslindan la responsabilidad en el otro. Ya las investigaciones, porque les recuerdo que hay dos investigaciones, dos comisiones investigadoras, creo que una en el Senado y otra en la Cámara.
21: Yo tenía eran tres.
23: Bueno,
21: estamos todos confundidos.
23: Hay también, la Fiscalía ha iniciado de oficio investigaciones respecto a esta materia. Debo decir que la Fiscalía sabía el 2018, 2022, y vamos a ver qué tiene que ponerse rojo también, qué pasó con esas investigaciones. Todo funcionó mal. Yo no voy a ser hoy día juez en este programa, solo es evidente que aquí el Estado le falló. Y tú te haces una pregunta, porque estamos todos ansiosos, preocupados. No es una falsa molestia, es que realmente uno se agarra el pelo. ¿Cómo pudo pasar esto? ¿Cómo cuando tú sales, los que tenemos hijos, y tú sales extranjero, falta que te hagan un examen de ADN? ¿Por qué? Porque, y acá, no, venía un tipo con 10, con 30, con 15, con fotocopias, pero lean, por favor.
22: Sí, sí.
23: Como fotocopia. El señor Taller relajando la mano. Y dice, sí, mira. Mira, todo puede tener sus explicaciones. El tema es que hoy día hay cerca de 200 niños que nadie sabe dónde están. Y esto es un llamado para nosotros, ¿eh? Para los que venimos a los medios de comunicación, porque institucionalmente estarán las policías haciendo lo suyo. Pero también la gente nos escucha. Y si sabe dónde hay uno de estos menores, si sabe que está
22: haciendo lo justo,
23: por favor, denos esa información. A mí no, pero el presidente llamó a los tres poderes del Estado a
22: concentrarse en esto, sí.
23: Sí, hagámoslo porque Dios quiera que yo esté equivocado y que todos aparezcan. Yo sospecho que eso no va a pasar. Y yo sospecho que hay muchos son niños que están siendo explotados sexualmente. Sospecho que muchos son niños están en procesos de adopción irregular, incluso fuera de Chile. Pero bueno, busquémoslo.
22: Es posible, pues.
23: Es la primera tarea, Mayra.
22: Tú dijiste otra hipótesis, pero esa
23: también,
22: todo es plausible.
23: Es que mira, no hay ninguna evidencia, no. Porque el otro me adelanté a decir que yo me confundí y pensé que había habido un caso conocido y documentado en Chile, en el norte, de un niño que apareció porque le habían extraído un órgano. Bueno, eso no fue en Chile, efectivamente fue en América Latina, en otro país, del norte hacia el norte, pero eso también puede ser.
22: Pues. Pero también puede ser, y además uno ve a esta esta haitiana que totalmente posible, una como embajadora, no es embajadora haitiana, una defensora de que ha aparecido en algunas entrevistas, pero de Haití, que dice, acá en Chile, que dice que los niños están todos bien, que se hizo todo bien.
23: ¿Dónde están?
22: Porque dice que estas teorías así casi conspiranoicas de que le hubiera pasado algo malo. Si no sabemos efectivamente que los niños están donde deberían estar, en sus hogares o una realidad parecida, digamos, todas estas alternativas están sobre la mesa.
1: A mí me gustaría agregar otro detalle al análisis. Bueno, primero, así como nos hacemos cargo de criticar a aquellos que estuvieron en el gobierno, a mí me parece que sería bueno también que le agradeciéramos, por ejemplo, a diputadas como Natalia Romero, que fueron las que oficiaron en aquella época del 2025 a la Contraloría, a la DGAC, Migraciones, exigiendo explicaciones, y que parte del informe que se filtra ahora es de esos oficios, de esa respuesta. Eso como primera
22: Rubén
1: cosa.
22: Rubén Oyarzo, lo meterías ahí, que también hizo bastante.
1: Estuvo también presente. Claro, todos los que estuvieron.
22: Claro,
1: yo recuerdo a Natalia porque además se sienta detrás mío y conversamos el tema en el hemiciclo, pero hubo gente preocupada.
22: También subió harta alarma.
1: Exactamente. Pero también me interesa que miremos cómo en algún momento Chile fue utilizado por la izquierda internacional como un trampolín diplomático, por decirlo de alguna manera, para poder limpiar papeles y utilizarnos como una vía, como un túnel para llegar a otros países. Y esto lo cuento de primera fuente porque yo soy ariqueña, como todos ustedes saben, y nosotros en el 2023, 24, 25 vimos un fenómeno especial en Arica, y era que cuando te subías a un avión en Chacayuta para venir a Santiago, había personas haitianas tomando esos aviones de Arica a Santiago y también de Santiago a Arica. Y estas personas pasaban por pasos no habilitados o por pasos habilitados también, normalmente por la frontera, por Chacayuta, y entraban a Chile, llegando directamente al aeropuerto sin ni siquiera pasar por la ciudad, y tomaban los aviones para venir a Santiago. Y así, en este mismo movimiento de vuelta desde Santiago, aviones llenos de personas haitianas que llegaban a Arica. Tú dices, pero ¿por qué Arica? Si en Arica no hay los mejores índices de laborales como para ir a buscar tu empleo.
23: Como dicen,
1: rarísimo. Entonces llegaban a Arica y después en Arica no, tampoco los veía. Y sí veías a personas haitianas caminando por la frontera, por la costa, cargada de bolsos hacia Perú, y después ocurrió este fenómeno de los carnets botados en frontera a Estados Unidos.
22: Sí.
1: Entonces, hay ahí, permítanos por lo menos sospechar que hay una articulación donde entendemos que a Chile se le utilizó para hacer un puente desde Arica, desde Chile, perdón, a Estados Unidos.
22: Oye, quedándonos en esa arista, porque hay miles, yo creo que es hora de empezar a pasarle la cuenta y de investigar qué pasó con todo eso que tú cuentas a Michelle Bachelet, porque esa fue durante el gobierno de Michelle Bachelet, y aquí no se trata de rencillas políticas ni de etcétera. O sea, creo que le deberíamos empezar a contabilizar a Michelle Bachelet, ya que le decimos, yo creo que es el principio del fin, el gobierno de Bachelet, con su reforma tributaria, con su reforma educacional, con la reforma...
23: No se te olvide la tomboleta.
22: Todo eso, pero es que deberíamos empezar a sumarle este desastre migratorio, porque ahí fue...
23: Pero no pasa nada, porque yo me acuerdo que en la época... se discutían estos mismos temas, no con los
22: aparecía
23: niños, pero como la noche, como... y había reportajes. Que...
22: Los charters,
23: claro. Nadie sabía quién los contrataba.
22: El sobre amarillo con los $3,000.
23: Entonces,
22: ¿sí?
23: Mira.
21: Llegaban todos de noche, hay funcionarios,
23: insisto,
21: de.
23: Yo soy garante del Estado de Derecho, pero yo también quiero respuestas.
22: Obvio,
23: yo quiero que esto se investigue y quiero que la opinión pública se informe. ¿Qué es lo que hay detrás de todo esto?
21: Oye, y de todo el sector político, porque de nuestro sector estaban en el Congreso en ese tiempo. ¿Qué se hizo fuera de. De vender ampolletas, digamos, de prender luces, que yo oficía tanto, yo mando un informe, bueno, qué sé, qué concretamos en esto.
23: Mayra,
21: vamos a seguir con el segundo bloque.
23: Y solo para dejarlo dicho, ¿y el Sename? ¿Qué hemos sabido de eso después?
21: No, está.
22: Oficio.
21: Sí, bueno, vamos, y volvemos de la primera pausa aquí en Al Pizarrón.
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21: Estamos acá de vuelta en el pizarrón con los diputados Enrique Basaletti, diputados y diputadas, y Tepa Geldres, ambos diputados, vamos a hablar de eso después, pero quiero leer, después voy a saludar al panel, pero Luis Pérez me dice que algún día seré Celine Dion, así que no me preocupe, gracias Luis Pérez. Y Soledad dice, querida Maida, felicitaciones por esos dos grandes diputados de invitados, así que un par de saludos iba a leer ahí de nuestro chat, no se les olvide poner el like y un cariñoso saludo también a quienes nos escuchan por la señal de radio.
22: Oye, la Maida dijo diputado y Tepa Geldres, como que yo soy un ente que sobre eso.
21: Sí. Una planta, estimada diputada, por favor. Oye, tenemos preguntas además en nuestro chat de YouTube y tenemos, ¿te ha parecido correcta la reacción del Estado al caso de los niños haitianos? Aclaro que nos referimos al Estado en cuanto a lo que se ha hecho hasta el momento. O sea, no es el gobierno actual lo que está haciendo, se está poniendo las pilas y está atacando ahora, sino que el Estado, cómo se ha comportado con este caso de los niños haitianos. Me gustaría poner dos aspectos sobre les doy la palabra al respecto. Uno, la realidad dramática que debe haber, que obviamente hay con los niños haitianos en Haití, porque si lo pensamos desde la buena fe, ¿cómo habrán estado las familias pudieron, en algunos casos seguramente vamos a ver, entregar a los niños? Váyanse, en cualquier parte van a estar mejor que acá. Me contaban que en República Dominicana, que es la otra parte de la isla,
23: la isla de la Española.
21: Los niños de Haití son lanzados por sus padres a que trabajen en República Dominicana, sí, porque en cualquier parte van a estar mejor que lo que están viviendo en Haití. Yo creo que vamos a encontrar, me imagino, algunos de esos casos dramáticos en la desesperación, sí, me imagino, sí, de esas familias que prefieren que su hijo se vaya a la suerte, con tal de que no sigan la realidad de un Estado fallido, terrorista, que no funciona por ninguna parte. No, a mí me extraña cuando de repente dicen con papeles sin apostillar desde Haití. O sea, Haití tiene fotocopias, como dices tú, Enrique, que lamentable, pero bueno, yo creo que... Y les quería, ahí les dejo una pregunta más planteada a la realidad política. Yo creo que aquí hay algo mucho más grande, es lo que me da la impresión.
23: O sea,
21: que estamos como en las olitas, surfeando como podemos, y aquí hay algo muy, muy turbio, me da la impresión a mí.
23: Mira, a mí, sí, voy a ser ya insistente, que no me gusta opinar desde lo que yo creo, lo que yo pensé, de los juicios de valor, me gusta tener evidencia, pero tan contundente lo que ha pasado acá, que yo no tengo evidencia, pero tengo ninguna duda que al menos aquí hay actos de corrupción,
21: pero
23: existe una alta probabilidad que esté metido el crimen organizado en algunos aspectos, y todo lo otro, todo lo demás, ¿quién es todo lo demás? Esta laxitud de la que hablamos, un, dos, tres por mí, yo ya informé, yo dije, o sea, mira, si es que perdona que sea pesado en esto, pero vivo al Ministerio Público, va a tener que dar una respuesta. ¿Qué pasó con lo que le pidió en su momento y se informó y se derivó al Ministerio Público parte de varias personas, incluyendo al senador Bianchi? ¿Qué pasó con la Dirección General de la Guardia Civil? No, es que yo no veo, ya, y la PDI, que tengo mal a los computadores, pero el gran operador de esto fue el señor Thayer, y yo creo que tiene que dar una gracia. ¿Sabes lo que leí ayer en la prensa? Que él dice, ya también de exagerar, están haciendo una tremenda... ¿En serio?
21: Sí.
23: Oye, esa es tu respuesta.
21: Y es coordinación.
23: Y tú estás a cargo de ni más ni menos que la Dirección Nacional de Migración.
22: No, y lo más impresentable es que durante 4 años nadie sabía quién era el director de Migraciones. Y las últimas 2 semanas ha hablado como no habló en 4 años. No da explicaciones de nada, encuentra que estamos exagerando. Nos dejó con 40.000 expulsiones sin procesar. Dejó un cacho absoluto y más encima ahora tiene la cara para venir a decir que los que estamos exagerando somos nosotros. No. Cuando lo que dejaron un desastre en materia migratoria fueron ellos. Y fue él, además, quien bajó los requisitos para poder acceder al plan de reunificación familiar que provocó este desastre.
21: Esa es la figura con que se, por si alguien todavía no la ha escuchado, la figura de la reunificación familiar, que además no tenemos ninguna seguridad de que exista realmente esa reunificación familiar, porque no sé si vieron reportajes de ayer en televisión, y claro, dicen, no, si ese es mi hijo, ese... ¿Ahí tenemos alguna seguridad? ¿Han encontrado un tutor entre comillas, con 7 niños hacinados en una pieza?
22: Yo,
21: un tutor
22: la...
21: que nadie sabe qué vínculo tiene con los niños.
23: Reciente, que hasta el momento yo que sepa todavía no se aclara, había un señor con residencia permanente haitiano y tenía a sus hijos allá en Puerto Príncipe, hizo el trámite correspondiente, se visó, espérate, le dijeron que sí y se muere, en marzo,
21: sí,
23: y los niños igual llegaron aquí en abril y nadie sabe dónde están, ni con quién están,
22: ni con qué persona están.
23: O sea, no, ya, no. Esa pura, porque ya esto lo pasó hace 2 o 3 años atrás, estoy hablando marzo y abril del 2026.
21: Oye, la subprefecta es de la PDI, que el año pasado, Consuelo Peña, que el año pasado aseguró que los niños se entregaban a sus familias. ¿Qué seguridad? O sea, y ahora vemos que los niños no están en ninguna parte. Y lo que hablábamos, Tepa, antes de entrar, no tenemos claridad del número. Tenemos acá en la pauta 64 niños haitianos.
22: Otros hablan de 200.
21: De 200 y de 1000. Y de miles. Entonces, ya ese hecho, que nosotros no tenemos claro cuántos niños
22: ya
21: son.
22: Ya eso es impresentable.
21: Ya eso es impresentable. Sí. Claro, claro.
22: Sobre todo considerando personas que vienen de la frontera viva como yo, que cruzamos a Tacna casi que a comprar pan si se puede. Uh-huh. ¿Te das cuenta tú cómo funciona la frontera? Tienes a PDI, tienes a la aduana, tienes a migraciones. Y son controles súper estrictos. O sea, tú no puedes pasar un mango por la frontera.
21: Claro.
22: Porque tienes que declararlo. Una fruta, un mango. No se puede. De hecho, solo puedes pasar comida si es que es procesada. Es un protocolo tremendo, súper estricto. Cuando yo pasaba con mi hijo, de hecho, yo no he ido, nunca he sacado a mi hijo de. ¿O sí? Puede que sí. Sí, lo saqué con mis papás. No, porque es complejo. Pues. Si no voy con el papá y los permisos y está bien, así tiene que ser, pero lo que no entendemos es por qué con unos sí y con otros no. Y esta laxitud en materia migratoria que vivimos en algún momento, esto de los niños haitianos es otra cara. Porque la otra cara también ocurrió en Arica, donde vimos que los inmigrantes utilizaron a los niños como escudo para entrar a Chile. Niños que no sabíamos si eran sus hijos, si había algún parentesco, si eran niños arrendados, robados, no teníamos idea.
21: Eso lo vimos en reportaje.
22: ¿Qué hacía el progresismo? No, qué pena, ¿cómo van a ser tan inhumanos que no dejan pasar a los niños? Claro, ellos los dejaban pasar a Chile, ¿pero para qué? No sabemos dónde están. Tenemos 5.000 niños extranjeros institucionalizados en Chile que llegaron y que no tienen padres acá. Y
21: ¿qué significa? A ver, ¿qué significa?
22: Niños que no tienen adulto mayor responsable acá. Niños, niñas y adolescentes, como les gusta decir.
21: Sí,
22: son buenos para poner nombres, pero no para preocuparse. Pues yo encuentro mejor que los llamemos a todos niños, pero que nos preocupemos de ellos.
21: Menores de edad es mucho
22: fácil. Nuestro hijo. Son 5.000 niños, Maida, que están en Chile en instituciones, en casa. No se llaman casas de acogida, se llaman residencias de menores.
21: Ya
22: algunas que son privadas, otras estatales, a cargo del Servicio Especializado de Protección de la Niñez. Y son 5.000 y algunos también entran diciendo que tienen 17 y tienen 28 y ha pasado eso y los tienen que sacar, pero viven un buen par de meses adentro, varios meses. Pero lo más terrible es con estos niños que fueron utilizados como escudo humano para entrar a Chile y quedaron abandonados a su suerte. 5.000, no lo olvidemos.
21: Oye, a mí como que hablar de como que cada institución o cada ámbito nacional que uno destapa, sale mal olor. No estábamos dormidos en los laureles, ¿qué pasó? O sea,
23: mira, aquí podríamos hablar mucho rato, en la radio no tenemos tanto, pero te digo, me lleva increíblemente a otra reflexión. Los derechos sociales, como si acaso se asegurara que esos presupuestos puestos en manos de la JUNAEB, de estas instituciones,
22: funcionaran por,
23: no,
22: por
23: es
22: magia.
23: Que al final tú decís, Dios mío, o sea, ¿cómo si esto ya no es siquiera ideológico, Mayra? No, en serio que no, es una cuestión de sentido común. Si nos salta a la vista, cada vez que uno mete el dedo en algo, sale pus. Porque tenemos que hacer una reingeniería importante en la administración del Estado. Hay que ser exigente, cuidadoso con los funcionarios públicos. La gran mayoría son personas honestas, trabajadoras. Sí, pero una buena parte también es floja a la vuelta, tiene excusas, no hace su pega.
22: No hay ángeles caídos del cielo acá. No.
23: Y yo creo ahí, paso el dato, yo por lo menos ando buscando qué diputados se me van a adherir, pero yo estoy pensando hacer meter mucha cabeza a una modificación del estatuto administrativo, por ejemplo. O sea, es que no puede ser una garantía, 1, 2, 3 por mí, solamente. Nadie me puede echar si no comete un delito o un sumario grave. ¿De dónde? Si los sumarios uno los ve y la gente sigue.
22: Si no,
23: le voy a hacer una pregunta a usted que está en la casa. ¿Y qué pasó con los que viajaron con licencia médica al extranjero? ¿Los 25.000?
21: Sí, pues hay un par de sumarios, unos que prescribieron, otros que se sobreseyeron.
23: Yo saludo a la presidenta de la Corte Suprema porque ella dijo, no, se terminó el escándalo. Ya las cortes estaban diciendo, sí, 2 años nomás y el otro lo vamos a sobreseer y te vamos a aplicar un llamado a atención verbal, ella, para que lo sepan, mal, sí. Ojalá que todos los en la administración pública se comportara de esa manera, sí. Porque sumario y expulsión a los jueces.
21: Oye, y a propósito, tú nombraste, Enrique, a Luis Taller, el ex director de migraciones y de la jesuita migrante, de la, ¿cómo se llama? La comisión jesuita migrante, o no sé, algo así.
22: Servicio.
21: El servicio, un tipo muy siniestro, a mi entender. Pero yo no sé si se estará cortando el hilo por lo más delgado. ¿Dónde está el presidente Boric, que a la menor palabra de Jorge Quiroz, del ministro de Hacienda, salta, escribe, etcétera?
22: Se está tatuando,
21: está paseando por París todavía, quizás, no sé. ¿Dónde está Javiera Martínez? Estoy hablando de Constanza Martínez.
23: La Constanza Martínez.
21: Que tiene opinión para todo, pero en esto no han tenido opinión, tan con licencia, viajando, sin internet.
23: Mira, yo te voy a decir algo.
21: Yo no sé si nos tenemos que quedar ahí en
23: Es que aquí cuando tú echas todo al mismo saco, queda la escoba. Porque yo estoy de acuerdo con ese sector que dice, ya, pero ustedes déjense criticar y den cuenta de su administración. Sí, sí, sí, se está dando cuenta de esa administración. Ahí salieron las publicaciones de lo que ha avanzado este gobierno en los últimos 100 días en todas las materias. Pero es que sabéis que eso es una cosa y otra es que eso son barbaridades. Y además, ¿sabéis lo que me pasa a mí? Porque quédate calladito. Quédate calladito, porque no, y aparecen estos personajes que tú señalas dándote lecciones. Hoy en economía, me estáis molestando.
22: Una personalidad.
23: Yo creo que ahí, por lo menos nosotros en el Congreso, no sé tu tema, pero a mí, yo trato de ser súper respetuoso. Trato, pero,
22: no, yo no, porque yo me siento atrás.
23: Que me cuesta.
7: En la galucha.
22: Sí.
23: Cuando
22: en
23: veo
22: general está adelante.
23: Cara de palismo para no usar otra.
7: Claro,
23: frase.
7: Claro. Oye, y
22: sí, quería añadir un. Otro detalle al análisis, sí. Haití, todos sabemos cómo es Haití, y para los que no sepan, se puede definir fácilmente como el infierno en la tierra. Uh-huh. De verdad, es un país que es siniestro para la gente que vive allá. Y Haití también es reconocido por ser el país de las ONGs. Es un país que está gobernado por las ONG que han dado bastante poco resultado porque llevan más de 20 años en Haití, y Haití cada vez peor. Un país donde hay incluso canibalismo. El último...
7: Sí,
22: es que... No, si pasa de todo. No,
7: y la última
22: persona
7: migración...
22: que se tomó el poder me dicen barbecue. No voy a decir por qué, pero es una cosa horrenda. Entonces, a mí también ahí yo hago el clic y digo, bueno, y esto de mover gente haitiana en estos aviones que sabemos que la hora sale $5,000... estos aviones charter que vienen de Haití viajando hacia acá, que son 8 horas. ¿Quién paga
7: ¿Quién
22: todo
7: paga
22: eso?
7: Eso?
22: O sea, para que una persona haitiana pueda ahorrar $3,000,
23: no
22: existe. Tiene que trabajar 50 años y si es que lo logra. Entonces, es muy raro. Y acá tienen que haber ONGs de fondo. Y no es no hay que ser un genio para hacer el clic entre que esto es un país gobernado por las ONG, cuáles son las ONG que tienen presencia en Chile y cuál fue el intento, para mí, de bajar quizás los índices de pobreza exportando pobreza desde Haití a otros países, moviéndolos a distintos países.
7: Claro. Y todos los demás haciéndonos cargo de una, un poco lo que pasa con Venezuela. O sea, todos pagando el pato, por decirlo de alguna manera.
22: Sí,
7: de estados fallidos, de estados terroristas, y no solo ONG, no solo ONG, Estepa, la ONU, el fracaso de la Organización de Naciones Unidas en Haití, porque es con cascos azules, con delegaciones chilenas que al final se retiraron.
23: ¿Cuál es la legitimidad que tiene hoy día la ONU? ¿Cuál es el impacto, si ya no hablemos de legitimidad? Porque la tiene, porque es un órgano que está
7: los
23: ahí.
7: Los ricos almuerzos,
23: pero
7: creo yo, discurso.
23: ¿Cuál es el efecto que tienen las políticas públicas de las naciones para ir detrás de la pobreza, de la violación de derechos humanos? ¿Se acuerda cuando estuvo Michelle Bachelet?
7: Sí, pues.
23: Tibiamente, porque hay compromiso, y cuando le trató de pegarle un palo a China, es uno de los que tienen veto. Entonces, yo también creo que llegó la hora, en serio lo digo, de hacer una revisión de nuestro gobernanza internacional, porque la cantidad de plata que pagan los estados adherentes, ¿y cuál es el resultado?
7: Oye, qué difícil, diputado, ¿no? Porque que el Estado se automutile, que el Estado se autosancione. Al final son personas, son funcionarios que no quieren perder la pega, que tienen muchas cosas que tapar, seguramente. Entonces, esto de modernización del Estado, regulación o todos esos adjetivos que le podamos poner, se topan, yo me imagino, con una maraña de funcionarios que están ahí atornillados y que no es fácil. Me consta en ministerios que no han podido sacar a la gente anterior, de prensa, ponte tú. Entonces los ministros no dicen, no hablan mucho para que la gente anterior no se entere hasta que los puedan echar, porque los están amenazando con ley Karin, funcionarios de los mismos ministerios, a las autoridades actuales, porque vienen de atrás.
22: Súmale las asociaciones de funcionarios.
7: O sea, es muy difícil, vamos a ir súper deprimidos de este programa.
22: Hay que poner los temas.
7: Oye, vamos a enviar un poquito de tema en el tercer bloque, además voy a saludar al chat que está ahí atento y comentando, y les recuerdo la pregunta de nuestro chat. ¿Te ha parecido correcta la reacción del Estado frente al caso de los niños haitianos? Sigan votando y ya volvemos con más al pizarrón.
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12: En Chile generamos millones de toneladas de residuos domiciliarios cada año y reciclamos menos del 10%. En ese contexto, los residuos electrónicos se han transformado en un desafío cada vez más urgente, porque aumentan rápidamente, tienen una vida útil cada vez más corta y muchas veces no reciben una disposición adecuada. 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
21: Estamos de vuelta acá en Al Pizarrón. Les quiero recordar la pregunta que tenemos en el chat. ¿Te ha parecido correcta la reacción del Estado frente al caso de los niños haitianos? Quiero aclarar que es la reacción del Estado ahora, el gobierno convocando a todos los poderes, todos los actores del Estado involucrados en esto, si les ha parecido correcta lo que se ha hecho desde principios de la semana hasta ahora. Oye, quiero saludar muy cortito a Escorpiona, que dice: tenemos políticos que han hecho fraude al fisco. ¿Tú conoces a Escorpiona, Pientepa?
22: No, pero yo igual soy Escorpiona.
21: ¡Ah! Ya, qué susto ese nombre, pero bueno. Y andan libres por el mundo los responsables de esto. ¿Qué pasa con los niños haitianos? No pasará nada, dice Escorpiona. Ojalá te equivoques, Escorpiona, y ojalá nos equivoquemos todos y aparezcan niños. Han aparecido, ¿ah? Pero como comentábamos, el hecho ya de que no tengamos claridad de dónde está cada uno de los que entró ya es impresentable. Sandra González, Sandra González creo que nos estaba viendo por TV Red en... No, Sandra Proboste nos está viendo en... Creo que nos ve de Punta Arenas en TV Red, si no me falla la memoria. Yo soy un Tepa lover, dice Iván Andrés Ayala. Me encanta. Sergio Montero, también un saludo para él, Ramiro Gutiérrez, Luis Pérez, Mr. Andrés, Marcelo Guzmán, que está por ahí, Marcela Antonieta, como siempre, Elizabeth, bueno, para todos ustedes, obvio que se me queda gente en el tintero, no alcanzamos a más, no se les olvide el like. Enrique Basaletti, diputado, quiero preguntarte por un tema que apareció en la prensa de una deuda de 16 millones que, según entiendo, el CERVEL te la objetó y el Tricel como que se pronunció a favor del CERVEL, o sea, estás con una deuda de 16 millones, quiero aclarar, que es por la campaña a alcalde.
23: Alcalde, que fue el 2024.
21: Sí. Cuéntanos para aclarar un poco
23: voy a entrar en muchos detalles porque además estamos todavía en un litigio, estamos con un grupo de abogados para poder responder eso, pero yo sí quiero aclarar porque esta cuestión se presta para confusiones.
21: Sí. Por eso te lo pregunto.
23: Trató de transfugar plata, nada de eso. No. Lo que pasa es que cuando se tomó la decisión en buena hora en Chile de terminar de poder tener un control sobre las platas que se destinan a la política, el financiamiento político, y ya no recurrir a estas cuestiones extrañas con empresas y transparentar, yo mi opinión personal, en mi caso tengo rabia, fíjate, porque yo seguí todas las reglas del juego porque me cuido como niña bonita, perdón el comentario, porque sé que hay mucho ojo puesto en uno, yo soy súper y seguiré siendo muy duro con la corrupción, yo creo que aquí no importa el color político y no tenemos que tener misericordia, ¿ya? Pero cuando tú tratas de hacer las cosas en regla y después en el caso, y esto es lo que te voy a explicar, cuando uno tiene observaciones, no sé, es que el bus que puso para llegar a los tipos que reparten los volantes quedó afuera porque le faltó el certificado no sé qué, porque la factura no tenía, son observaciones que está re bien, ninguna tiene que ver con un manejo oscuro, tendencioso, algo falso, no, y esa cantidad de observaciones superan el 20%, en mi caso el 21,5%, y aquí viene una cuestión súper arbitraria. Entonces no se reconoce nada de tu cuenta. A ver.
21: ¿Cómo?
23: Claro.
21: ¿Fallas en un ítem?
23: No en un ítem. Si tú en los diferentes, en tu contabilidad, tienes más, el 20% más observado, y tú dices, no, pero mire, si estaba, y no, que no. Eso es considerado una falta gravísima. Y ahí es donde uno, a mí se me paran los pelos, porque ¿cómo? O sea, a mí acúsame porque fui torpe, porque la persona que se encargó de mi contabilidad le faltó alguna formalidad, pero no me pongan en ese, porque además es súper injusto, porque la gente, sobre todo tus adversarios políticos,
21: se quedan con el
23: dinero. Claro, yo me quedo con la deuda, entre paréntesis. Entonces, ahí estamos, por eso que no digo nada más, solo quiero aclarar, es un tema súper técnico, pero que queda súper mal escrito, error grave, así como
21: claro, deja como mayor.
23: No, y ya tendré la oportunidad de explayarlo, no quiero dar más antecedentes porque como te digo, tenemos 5 días para responder a eso. Yo creo que va a ser atendida las razones que vamos a dar, que tiene que ver con que, ¿por qué el 20 no el 21 o el 19 o el 18? Es súper peligroso cuando uno coloca bordes sin explicación. Exacto. ¿A alguien se le ocurre? No es por ley, ojo, es el único dato que voy a pasar. La ley no dice eso. Eso es una decisión.
21: El reglamento.
23: Ni siquiera es una resolución del CERVEL de la época. Dijo, cuando sobrepasen este porcentaje, no le volvemos nada.
21: Y cambian las resoluciones año a año, arbitrariamente.
23: Entre medio de la.
21: Por eso, entre medio también de la.
0: Es que a mí eso me violenta, como diría Beatriz Sánchez. cuando se ni siquiera se legisla, como dicen ustedes, no es ley. Temas tan absurdos, con una regla arbitraria tan absurdas que nacen de repente en caliente, o sea, pasó algo, hubo un chanchullo, y nos vamos pero con todo y dejamos pero al pobre parlamentario pero desarmado.
23: Sí, porque mira, o sea, la gente se acordará, en esa época parece que fue también el tema de la gobernación, claro, ahí esa otra cosa, y yo me meto en la hoguera solito si me logran demostrar que yo hice una cochinada. Exacto. Como que, voy a contratar a mi bolola y le voy a pagar 10 millones a no sé qué y voy a contratar a este, y son cuestiones falsa ideológicamente.
21: Claro, entonces te meten en el que, mismo saco.
0: Que quito un jugo a 40 millones de pesos.
23: Y claro. Además que miráis mi contabilidad llega a plancha porque yo no me gasto 200 millones de pesos porque no los tengo, no tengo quien me aporte eso, tengo que ir a pedir al banco.
21: Claro.
23: O sea, al final todo esto se traduce es en que me dejan clavado a mí por una cuestión que se trató de transparentar y bueno, y alguien decide, el CERVEL, que no, cuando se pasa al 20% de las observaciones, sonaste pistola.
22: No, yo solo quiero decir que también he pasado por lo que pasó, que está pasando ahora el general, y si el CERVEL fuera el encargado de auditar todos los movimientos del Estado, esto sería, pero Mónaco, sí, Suiza.
23: Deberíamos asociarlo con la Contraloría.
22: Te los digo, o sea, la contabilidad y lo agudos que son para fiscalizar cada peso es como debe ser, pero en el CERVEL se les pasa un poquito la mano, son un poquito arbitrarios, pero claro, no estamos en una buena posición de defenderlo, no, porque
0: claro.
23: Tenemos mal prestigio,
22: pero, tiene mal prestigio, entonces ya como que uno lo sufre en silencio, sí, nomás, pero a mí igual me pasó, por ejemplo, de comprar creo que unas 3 cajitas de lápices de 300 lápices,
0: pero qué,
22: me lo objetaron porque yo no tenía 300 voluntarios para entregar los lápices.
0: No puedes
22: tener un voluntario por lápices,
0: pero es que viste el absurdo, tú no tenías 300 funcionarios, o sea, trabajando para ti.
22: Exacto.
0: Entonces los 300
22: entregó los lápices.
0: De más.
22: Pero yo tenía voluntarios. A ver, fotos de los voluntarios. Y te sacan fotos en la calle. Ya. Entonces es como que...
0: No, es que eso, es que además hay recursos gastados ahí en fiscalizar.
23: Es que me acordé. Yo, por ejemplo, me decía, oye, tenés que colocar, ¿cómo se llama? Las palomas y pancartas. Y dije, no, qué lata. ¿Y dónde saco para ir a buscar las camionetas que te la llevan, que te la rompen?
0: Claro, es plata eso.
23: Ya, y no tuve ninguna observación del CERVEL en la campaña misma. Me porté como un caballero. Y vienen después, y este es el pago de Chile, po.
0: Sí.
23: Ah, pero a ver, y que la camioneta lo transporta. Y que el gallo que rindió la contabilidad no sé qué, va, eso.
0: Oye, y te das cuenta que hay recursos del Estado perdidos en eso, pueden fiscalizar los lápices a mina o lo que estás contando tú. Bueno, qué bueno que lo pudiste aclarar. Gracias. Y espero que todo se aclare para bien y te salgas ahí.
23: Sí, pues, si no, el único que

0: Yo ayer también lo comentamos acá en el programa, que puede sonar algo superficial, pero no lo es. Y ustedes estaban contentísimos también por este proyecto de acuerdo que elimina, no sé si decirlo así, este lenguaje inclusivo.
1: La obligatoriedad de los servicios públicos de utilizar el lenguaje inclusivo.
0: Claro. Oye, y no es por ley ni nada, a ver si lo aclaro, pero se acaba el todos y todas, al menos en la obligación. O sea, exacto. No es que te vayan a multar
1: si quieras.
0: Claro, exactamente.
1: Pero no nos obliga a mí a hablar como un sendo estúpido sin usar bien el español,
0: claro,
1: básicamente.
2: Uno se siente ridículo, ¿no es cierto?
1: Sí, y peor cuando se te pega.
0: ¿Caíste en familiares? Eso.
1: Yo caí no. En niños, niñas en un momento y después dije, ¿qué estoy hablando? Niños y menores de edad. Después empecé que es mucho más fácil,
0: claro, claro.
1: Y la economía del lenguaje también.
2: Eso es parte de lo que se conoce como la batalla o guerra cultural a esta altura del partido, que uh-huh. Es tergiversar y buscarle. No, es como la lucha de clase,
0: sí. Chico
2: y pobre, hombre y mujer, y si no te basta eso, te metiste con el género. ¡Corte el labo!
1: ¿Y qué saca
2: pan,
1: con
2: pan,
1: tanto nombrar?
2: Y al vino, vino.
1: ¿Por con qué? Niñas y niños, si no los cuidan, se le pasaron un montón de niños haitianos, pero bien con nombre.
0: Niños y niñas.
2: Te quedas discutiendo en la forma, no en el fondo.
1: Sí,
2: es como la feminista de Monsalve, con todo respeto.
0: Tal cual. Oye, se aprobó este proyecto de... ¿Nos pueden explicar
2: proyecto
0: por qué se llama proyecto de resolución?
2: Tepa la experta.
0: ¿Alguien sabe explicarlo?
1: Bueno, más o menos, pero entiendo que pasa directamente como por... Se le pide al Ejecutivo.
0: Ya.
1: Entonces ellos lo pasan directamente y yo un poquito más simbólico.
0: Ya, porque no daba la ley esto. Nunca fue ley tampoco.
2: No. Claro. No, los proyectos de acuerdo son...
1: De resolución.
2: Los proyectos de resolución son ideas que van dirigidas generalmente al Ejecutivo.
1: Sí, directamente.
2: Para decirle, oye, le queremos llamar la atención de todo y que estamos muy preocupados porque no sé qué. Sí. Tampoco vinculante. Eso no significa que el presidente mañana saque una circular, pero le estamos manifestando por mayoría
0: de
2: que el Congreso, o sea,
1: se
2: la Cámara de Diputados, piensa que esto debería ser corregido en el servicio público. Y ahí va a tomar la decisión su excelencia.
0: El presidente.
1: Pero ya tiene una base importante, que es lo que el pronunciamiento del Parlamento de la República.
0: Claro, porque además se aprobó por 85 votos a favor, 53 en contra.
1: Y la furia de un sector completo.
0: Me imagino, no necesitamos ni entrar en detalles de cuál fue el sector que se manifestó en contra. Y bueno, va entonces al presidente, que tampoco debe tener un plazo, me imagino.
2: No, porque eso es como decirle un tema.
1: Es como simbólico, como te decía yo. Claro, es como tenga que ser.
0: Oye, les quiero recordar la pregunta que teníamos, que se me acaba de ¿lo tienes
2: se
0: por
2: perdió.
0: Ahí? La pinché y se perdió la pregunta que teníamos en el chat.
1: No, que no apareció la
0: aquí
1: respuesta
0: está, aquí
1: del
0: está.
1: Estado.
0: Perdón. Aquí está.
2: ¿Estás de acuerdo
0: tenemos,
2: o no?
0: ¿Estás de acuerdo? ¿Te ha parecido correcta la reacción del Estado frente al caso de los niños haitianos? Ganó con un sí el 71%, votó por el sí, y que no... el 29%, y quiero aclarar que por lo menos lo que alcancé a leer a la rápida en el chat es porque no se ha hecho suficiente. Yo creo que la gente quiere más. Llevamos 4 días con esta notición. Claro, uno tiende a pensar, o sea, es que esto se tiene que aclarar al tiro, pero creo que no es tan simple, y me imagino que la ministra Wulff, que además quedó como a cargo de esto, va a hacer un buen trabajo.
1: El presidente de la República, yo siento que lo ha tomado con mayor celeridad.
2: Sí.
1: Además, se lo encarga a la ministra María Jesús Wulff, quien ha mantenido mostrado una sensibilidad muy especial con el tema de los niños. Y yo acá haría un llamado también a los medios de comunicación a que dejen esta pelea o competencia absurda por ver quién es el que encuentra antes los niños haitianos. Hagamos un mea culpa también como medios de comunicación, y si no se hizo en el momento que correspondía, no se reportó, no se levantaron las alarmas, no pretendan ahora ser ustedes quienes van a encontrar a estos niños. Creo que hay que tomarlo con absoluta seriedad y dejar que actúen ahora las autoridades que están a cargo.
0: Una última frase para el bronce, diputado.
2: No, me da más que un abrazo. Yo siempre dejo un mensaje, nos enojamos, estamos. Pero yo soy muy optimista de hacer una pregunta. Oye, ¿cómo ha sido el Congreso? Fui a la ceremonia y me encontré con muchos ex colegas. Y yo creo que es una tremenda oportunidad de hacer las cosas distintas. Tú hablabas de esta nueva generación, no por la edad, sino porque somos
0: sí,
2: nuevo la política.
0: Nuevo aire.
2: Yo, fíjate que soy optimista frente a eso. Siento que hay más sensatez, incluso con aquellos que hoy día son de oposición, la oposición democrática. yo ya, qué bueno, mi mensaje pues, de
1: gran momento político.
0: Buenísimo, muchas gracias.
1: Yo una cosa cortita, ¿sí? Darle esperanza a toda la región de Arica Parinacota, porque el desalojo de Cerro Chuño va viento en popa. Este es un tema con el que hinché, hice campaña durante la alcaldía, puse el tema en la palestra, mucha gente me apoyó con esto, algunos tenían miedo, pero finalmente lo logramos. Presidente de la República lo tiene ahí en su agenda.

0: los ministerios también, así que pronto habrá muy buenas noticias para este desalojo.
1: Se había dicho que a fin de mes, Tepa, oficialmente se ha dicho por lo menos.
0: Sí, van ¿sí? pasando etapas ¿sí? y se acercan los días.
1: Ya. Bueno, me consta además tu constancia en ese tema. Nos vamos porque ya me van a dejar sorda con la musiquita. Que pasen un buen fin de semana. Dennos el like.
2: Feliz día al papá para el domingo.
1: Sí, pues. Gracias, Enrique. Gracias, Tepa. Nos vemos el lunes. Chao, chao.
0: ¡Viva Chile!
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9: Llamado Cali 365 es que es una nueva plataforma de phishing como servicio que se ha vuelto bastante notoria últimamente. Básicamente permite a atacantes obtener acceso a cuentas de Microsoft 365 sin necesidad de robar la contraseña. 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
9: No, en realidad eso no afecta solo a Microsoft, sino que también puede afectar a los usuarios finales. En otras palabras, las personas que usan Microsoft 365 son las que terminan siendo vulnerables a este tipo de ataque, porque los atacantes intentan engañar directamente a los usuarios para que entreguen acceso a sus propias cuentas. Así que es importante que estén atentos y revisen bien cualquier correo que les pida hacer cosas fuera de lo común.
8: 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Cualquier consulta en mis redes sociales, Lucho Undurraga. Soy Luis Undurraga, Pura Tecnología en Agricultura FM.
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4: Agricultura indica la hora. 5:01 p.m.
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2: Buenas tardes, es hora de noticias en agricultura. Revisamos las informaciones de la última hora. Se logró ubicar a 41 de los 64 niños haitianos que aparecía en este preinforme de la Contraloría. Los detalles a esta hora con Constanza Gálvez. Buenas tardes.
11: Buenas tardes, Felipe. Así es, hay nuevos antecedentes en este caso, porque autoridades lograron ubicar a 41 de los 64 niños de nacionalidad haitiana que aparecían en un preinforme de Contraloría en medio de la investigación por presuntas irregularidades en el ingreso de los menores al país. Según los primeros antecedentes, los niños forman parte del grupo detectado en un documento que alertó sobre el ingreso de menores haitianos acompañados por adultos bajo la figura de reunificación familiar. El caso es indagado por el Ministerio Público luego de que el Servicio Nacional de Migraciones presentara una denuncia penal por eventuales irregularidades en los vuelos procedentes de Haití. Por su parte, la ministra de Desarrollo Social, María Jesús Wolf, designada como coordinadora del caso, consignó que el foco del gobierno está puesto actualmente en proteger a los niños y establecer su ubicación actual. Informó Noticias en Agricultura.
2: Y el gobierno lista para la próxima semana la presentación del proyecto de ley que reforma el sistema de admisión escolar, el SAE, a un modelo mixto, es decir, que contemple tanto la selección voluntaria como aleatoria de alumnos a colegios públicos y subvencionados, con el fin de reintroducir el valor del mérito y el desempeño escolar. La reforma al SAE, implementada durante el gobierno de Gabriel Boric, se da con tras estas múltiples críticas de políticos y expertos por la forma en que funcionan en la actualidad, basada en selección al azar, el cupo de los estudiantes a los recintos educacionales, proceso al que sus detractores dieron el calificativo de tómbola. Ante ello, el Ejecutivo busca mejorar el sistema añadiendo la asignación voluntaria, considerando criterios como rendimiento y la asistencia del alumno, más la realización de entrevistas en los establecimientos con alta demanda. 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Estamos actualizando constantemente con todo lo que ha pasado en las últimas horas, tanto en Chile como en el mundo. 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Con esta información nos despedimos. Sigan compañía de Radio Agricultura. Ya viene el programa Enfoque Público.
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13: ¿Qué tal? Y marcamos las novedades de la Copa del Mundo 2026. Y esto tiene que ver con algo extra futbolístico, porque la gran figura de la selección de Marruecos y capitán Ashraf Hakimi recibió una pésima noticia en plena competición. Es que durante esta jornada se conoció que el Tribunal de Apelación de Versalles rechazó el recurso de protección presentado por la defensa del futbolista. Por lo mismo, el jugador del PSG será procesado por la causa de violación. De esta forma, el representante marroquí deberá comparecer ante la justicia en fecha aún por confirmar por una denuncia de violación interpuesta en el año 2023. Hakimi reaccionó a través de sus redes sociales e insistió en su inocencia. He estado esperando este juicio desde el primer día y ahora lo aguardo con ansias. Por fin podré hablar, dijo el capitán de la selección marroquí. Eso con la información. El capitán del PSG también va a ser titular el día de hoy ante Escocia en el partido que está próximo a comenzar a las 18 horas. Por otro lado, en lo futbolístico, Estados Unidos se impuso a Australia por 2-0 y se clasificó a los 16avos de final de la Copa del Mundo y acompañará a México en esa instancia. Más tarde, como les contaba, desde las 16 horas, Escocia se va a medir ante Marruecos, esto por el grupo C, mientras que Brasil se va a enfrentar a Haití a las 20:30 horas por el mismo grupo. Y cerrarán la jornada de este día viernes por el grupo de Turquía y la selección de Gustavo Alfaro, Paraguay, que necesita de un triunfo para volver a meterse con opciones en la Copa del Mundo. 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
15: Soichiro Honda fracasó antes de triunfar y lo hizo en grande. Su primera fábrica de pistones fue rechazada por Toyota porque la calidad no era suficiente. La reconstruyó. Un terremoto la destruyó. La volvió a levantar. Durante la Segunda Guerra Mundial, los bombardeos la arrasaron dos veces. Siguió adelante igual. Lo que hace extraordinaria su historia no es que nunca cayó, es que cada vez que cayó, aprendió algo que no habría aprendido de otra manera. Honda decía que el éxito es el 99% de fracasos, no como frase motivacional, como método de trabajo. Fue mecánico autodidacta, ingeniero sin título universitario y fundador de una de las empresas de ingeniería más respetadas del mundo. En una cultura japonesa que valoraba la jerarquía y la formalidad, él se presentaba en overol al trabajo y prefería el taller a la sala de reuniones. Su gran lección para cualquier emprendedor es esta: la obstinación inteligente no es terquedad, es la capacidad de seguir cuando todo dice que pares, pero siendo honesto sobre qué hay que cambiar en el camino. Honda no construyó una empresa, construyó una filosofía: que las manos que trabajan saben más que las mentes que planifican. 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
28: ¿Qué tal, amigos? Muy buenas tardes. Estamos aquí en los estudios de la Radio Agricultura dando el puntapié inicial a Enfoque Público, el programa de la tarde destinado a dar una segunda mirada a los temas que a usted más le importa. Y puede sumarse a esta conversación en TikTok, Twitter e Instagram, @enfoque921. Vengo hiperventilado porque vengo saliendo un taco. No sé si hiperventilado o amargado. Ya era un momento que...
29: Día viernes... 17 de la tarde, yo creo que es natural.
28: Claro, ¿qué más se puede pedir a la vida?
29: ¿Cierto? ¿Qué más se le puede pedir?
28: Yo en la mañana me levanté y...
29: Lo bueno es que es viernes.
28: Claro, si es viernes mi cuerpo lo sabe, pero claro, después termino con esta amargura a media tarde.
30: Oye, el taco también lo sabe.
28: El taco también lo sabe. Oye, estamos conversando hoy día en esta tarde viernes, lo vamos a acompañar junto a Maite Cereceda, candidata a doctora en filosofía, directora del Observatorio para la Familia de la Universidad de San Sebastián. Muy bienvenida, Maite.
30: Muchas gracias, Julio. Un gusto estar acá contigo, con el diputado, así que un honor a los temas que vamos a conversar.
28: Y nuestro querido amigo Ricardo Ruiz de Viñaspre, director de Ingeniería Comercial de la Universidad Finisterra, se nos está conectando aquí telemáticamente, y aquí de cuerpo presente el diputado de la Unión Demócrata Independiente, Ricardo Neumann.
0: Muchas gracias, Julio. Feliz de estar acá. Nuevo viernes, y saludar, como siempre, a los que nos escuchan en la 99.1 ahí en el Valle de Colchagua.
28: Ah, por supuesto, siempre un saludo, ¿cierto?
0: Exactamente.
28: Al Valle de Colchagua. Ahí le damos la bienvenida ya a Ricardo, que está conectado. Y queríamos partir con un tema un poquito más de fondo, porque la infancia vuelve a estar en el centro de la discusión pública, lamentablemente no por connotaciones positivas, tiene que ver con lo que está pasando con estos niños haitianos que han entrado a Chile, de la cual no se tiene rastro. O sea, ya se hizo una fuerza de choque, digo, un grupo de tarea bien importante a cargo de la ministra María Jesús Wolf para salir a encontrarlos, pero no es lo único, ¿cierto? También hay otros desafíos que están en materia de infancia, y por eso quisimos invitar a Maite Cerecea un poquito como para ilustrarnos de estos niños que nacen, que no tienen familia y están en los hospitales, o sea, en el fondo que están en la maternidad de los hospitales. Es otro drama que de repente está submarineado, y a mí lo que me preocupa es que de repente salen noticias de niños que nos impactan mucho. ¿Te acuerdas un tiempo cuando salió esta noticia de niños esclavos? O sea, una abuela, exacto, que vendió a su nieta boliviana y que estaba trabajando de servicio doméstico forzado en un campamento. Pero claro, dos meses después ya se nos olvidó. Entonces necesitamos a veces estos recordatorios, y Maite, queríamos ahí darte la palabra un poquito para poner la perspectiva de este caso.
30: Muchas gracias, Julio. Gracias también por dar la oportunidad de conversar sobre este tema. Hoy es un día muy atingente a esto, porque la verdad es que un grupo de diputados en el ex Congreso Nacional ha convocado a un gran encuentro nacional por la infancia hoy mismo, también dando a conocer la nueva bancada por la niñez. O sea, hay fuerzas que se están moviendo, y que lo primero que hacen, la verdad, es que es relevar lo que tú dices, ¿no? Que son dolores permanentes, son dolores abiertos, heridas que siguen sangrando y que permanentemente nos tienen que motivar a verlas. La verdad es que es un problema que tiende a esconderse solito, y situaciones como esta, la de estos niños en el aeropuerto, lamentablemente, digamos, permiten volver a visibilizar, no debería ser así, pero permiten volver a visibilizar. Y este es el momento en que todos los que trabajamos por la infancia nos levantamos y empezamos a conversar, a llamar a nuestros diputados, a llamar a las autoridades, a levantar los temas, a hacer conversatorios. La situación es muy grave. Actualmente todavía hay 5.000 niños en residencia, de los cuales cerca de 700 son menores de 3 años. Eso no solo es un drama, no solo es triste, sino que es ilegal. Por tanto, no quiero poner el foco solo en esos niños, pero si ni siquiera somos capaces de cumplir la ley en ese rango etario, ¿qué pasa con los demás? De hecho, tenemos cerca de 2.000 adolescentes que están pronto a salir a la vida adulta a estudiar, que han pasado gran parte o toda su vida en una residencia. ¿Qué significa esto? No quiero tomarme la palabra, pero no es solo, insisto, no es solo triste, no es solo incómodo, no es solo que pueden no estar en las mejores condiciones, sino que es fundamental para el desarrollo cognitivo, sanitario, afectivo de la persona. Hoy día, de hecho, vino a hablar a este encuentro por la infancia la señora Ruby Johnson, que trabaja en una organización mundial que se llama World Without Orphans, y ella nos señalaba que al niño lo sana una familia, no lo sana una institución.
28: Claro.
30: Por tanto, estamos con esa problemática, y bueno, y siguen entrando a residencias, y como decías tú, las residencias están sobrepobladas, algunas han tenido que cerrar su sobrecupo y van quedando en los hospitales, van quedando en listas de espera, y ahí van quedando, y nos acordamos 2 años después porque se hizo un estudio, porque salió una imagen, porque alguien maravillosamente sacó una imagen en el aeropuerto.
28: Claro, ahí tú lo decías, más de 700 niños, bebés menores de 4 años viven hoy en residencias del Estado, en lugar donde además hay cultura, por supuesto, mucha generosidad. Aquí a veces sale lo mejor del ser humano, y por desgracia también podemos ver lo peor, niños que a veces sufren maltrato. Los datos que tenemos acá del maltrato no es la excepción, es la norma. ¿Es de alumnos o de niños institucionalizados, o es del dato de número general de la infancia
30: chilena? El número general de la infancia.
28: Mira, que es muy fuerte. El 73% dice que niños han sufrido algún tipo de maltrato. El 26% dice que ha sido víctima de violencia sexual. 1 de cada 10 sufrió violencia física de sus propios cuidadores. Más del 40% había un aumento intento ahí de denuncia por tortura y malos tratos a niños. La infancia se tomó la discusión pública, Ricardo Neumann. Tú no solo eres un diputado joven, tienes familia, a uno le llega de manera distinta una vez que llegan los niños a la casa y a la vida. Entonces, ¿cómo estás viendo tú esta discusión? Digo, desde el tema haitiano, lo que está pasando en la residencia o la tasa de natalidad.
29: Sí, Maite lo decía muy bien. Lamentablemente, como los niños no marchan, muchas veces la visibilidad y la conversación sobre temas de infancia está asociado a situaciones brutales y lamentables como la que hoy día está en la contingencia en relación a los niños de Haití. Y como los niños no marchan, justamente las políticas públicas los últimos años en Chile se han ido desarrollando de manera desnaturalizada, por decirlo de alguna forma. Yo creo que el dato más evidente es justamente las políticas públicas en educación. Hoy día se gasta casi el doble en educación superior, en la gratuidad, que es lo que se gasta en primera infancia. Y hoy día está probado científicamente que un peso invertido en primera infancia versus un peso invertido en educación superior cuando los jóvenes ya tienen definido su futuro, la verdad es que es mucho más eficiente socialmente y el retorno social es mucho más importante en justamente la primera infancia. Por eso el desarrollo de políticas públicas que se han reactivado los últimos días, de hecho, como la Sala Cuna Universal, que viene a poner el foco justamente en esos primeros 6 años de escolaridad, que es donde más significativamente se producen las brechas sociocognitivas entre distintas personas, más allá de lo socioeconómico, o justamente temas como la protección de la infancia que hablaba Maite, o derechamente, que yo creo que es el gran desafío que tiene Chile al mediano plazo, que es recuperar medianamente nuestra tasa de natalidad, son temas que ya no son de futuro, ¿eh? Que ya no hay que patear para el córner, que ya
28: que en el futuro vamos a tener
29: ese problema. Que ya no están sujetos a que haya un grupo de presión, como alguna vez lo hizo el movimiento estudiantil, para lograr la gratuidad universitaria que se come la gran parte de los recursos que hoy día tenemos para educación. No estoy pegándola a la gratuidad universitaria, pero sí que no haya un enfoque equivalente en primera infancia. Bueno, estas son las oportunidades que tenemos para hablar de natalidad, para hablar de Sala Cuna Universal, para hablar de protección de la infancia. La semana pasada, Julio, de hecho, terminamos el programa justamente con una reflexión en la natalidad, en donde aquí los factores, creo yo, que son tanto materiales como culturales. O sea, evidentemente hoy día las familias jóvenes se resisten a tener hijos porque, claro, la educación es mala en Chile, la seguridad es mala, no hay empleo, en fin, hay un montón de condiciones materiales que hacen que, evidentemente, el desarrollar la paternidad como proyecto de vida hoy día sea más difícil que nunca, pero no solamente son condiciones materiales. Aquí hay una cuestión global, una tendencia global, cultural, a que en el proyecto de vida pareciera que trascender a partir de la paternidad no es un elemento tan importante como antes, y estas son conversaciones que hace poco tiempo atrás se tildaban de ultraconservadoras.
28: Y ahora es política pública.
29: Se tildaban y de alguna manera la discusión se teñía de un sesgo ideológico. Y hoy día, como tú bien dices, en verdad son discusiones de políticas públicas, porque todo el tema, incluso la discusión previsional, la tasa de reemplazo, va a estar sujeta a discusiones tan importantes como recuperar la natalidad en Chile, y es importante que, por tanto, estemos hablando justamente de esto.
28: Oye, tú hablabas un poquito de Ricardo Neumann a propósito de el financiamiento. Yo te encuentro mucho la razón, más allá de discutir el financiamiento en educación superior, pero el solo hecho que uno diga, ponte tú que nos cueste un alumno en la universidad 500,000 pesos mensuales. Si nosotros pusiéramos ese mismo monto, 500,000 pesos mensuales en preescolar o en educación básica, que el subsidio está más del orden de los 60,000 o los 70,000 pesos, chuta, cuando tú tienes niños que salen del colegio sin saber leer ni escribir, sin entender lo que leen, de repente estamos poniendo ahí la yunta antes que los bueyes, porque en el fondo es mucho más prioritario esa formación. ¿Cómo lo estoy, Ricardo Ruiz de Viñaspe? Te toca convivir en la realidad universitaria, pero también se ha hablado mucho de poner a los niños primero en la fila, moverse por aquellos que no marchan. ¿Cómo lo ves tú ahí, Ricardo Ruiz de Viñaspre?
1: Bueno, primero saludar al panel, saludar a todos los auditores y televidentes de Radio Agricultura. Y yo lo veo muy similar a ustedes. A pesar de yo trabajar en una universidad, también uno tiene que tener un análisis acerca del uso de los recursos públicos. Y los recursos públicos, no hay duda, rentan mucho mejor socialmente en la primera infancia. Cuando hablamos de, por ejemplo, la gratuidad universitaria es un monto muy importante de recursos a través del cual Chile se ha endeudado. Pero esa plata claramente renta mejor cuando cuando los jóvenes son infantes. Ahí es donde está la mayor rentabilidad social de esos recursos. Porque posteriormente los jóvenes llegan a la universidad o también al colegio con deficiencias. Por lo tanto, donde tenemos que atacar el problema es en la educación de primera infancia de nuestra población. Ahí, como bien decía el diputado, bueno, al parecer las personas que han marchado han obtenido, ¿cierto?, estos beneficios, pero tenemos que dar vuelta esa ecuación y apoyar de manera más decidida a los infantes de nuestro país para poder mejorar su capacidad cognitiva, para que tengan un mejor futuro a través de la educación. Yo también celebro todo lo que está pasando con Salacuna, creo que es importante seguir potenciando ese proyecto, pero también la educación en edades tempranas. Y para eso quizás tenemos que destinar más recursos públicos a eso. También nos hemos estado dando cuenta que la universidad claramente es un motor social, pero si no hay crecimiento económico, el desempleo de la gente ilustrada también va en aumento. Hoy día tenemos el desempleo ilustrado más alto en nuestra historia, y eso pasa por la falta de crecimiento económico. Por lo tanto, no es solamente educación, no es solamente una buena educación. Las personas que se educan, por ejemplo, en la universidad, en un CFT o en un IP, necesitan una empresa a la cual ir a trabajar, o necesitan desarrollar un poco su propio emprendimiento. Pero para eso se necesita también un Estado que apoye el crecimiento de las empresas, que apoye que llegue nueva inversión, que apoye a los nuevos emprendedores. Por lo tanto, el crecimiento económico es fundamental para todo lo que hablamos. No todo es educación terciaria, pero sí mucho es educación en la primera edad.
28: Oye, en ese mismo orden de idea, hablando de la primera edad, hay dolores, ¿cierto? Hay dolores en nuestro sistema. Yo estaba leyendo algunos datos que nos compartía la Maite. La pobreza en Chile tiene cara de niño, o sea, rostro de mujer, rostro de niño. Es mucho más alto en las mujeres, y particularmente en los niños, el porcentaje de pobreza. Lo mismo también, un sistema que debía protegerlo está al límite. Los centros residenciales están con sobrecupo, las licitaciones residenciales van quedando desiertas. Y una cosa, se habla mucho ahora de las familias de acogida. Está la instrumento, están los recursos, hay un subsidio a la familia acogida entre 100.000, 200.000 pesos más apoyo psicosocial, pero no hay familia, o sea, faltan postulantes. ¿Cómo lo ves tú también ahí, Maite Cereceda?
30: Ya, tiene muchas aristas, te agradezco la pregunta, Julio, porque efectivamente la gran salida a este problema, además de la prevención y todo lo que podemos hacer en esa línea, es el acogimiento familiar, que tiene dos, incluso tres caras. Nosotros hemos visto una sola, que es la de la familia acogida 24/7, claro, ¿no? Sin embargo, solo lo lanzo, pero se podría complementar con las políticas de familias de emergencia, que son las que reciben en forma inmediata y por algunos días hasta que surge una familia acogida, familias profesionalizadas, familias de descanso. O sea, es una política pública que puede ser muy robusta y que actualmente es bastante delgada y se está intentando reforzarla, pero aún falta mucho. Fíjate que la subvención que reciben, lo que dices tú, de las familias de acogida, es un décimo de lo que recibe como subvención una residencia por cada niño.
28: Claro.
30: Un décimo. O sea, hoy en día ser familia acogida, de partida, para los que a veces todavía tienen ciertas ideas, no es rentable. No es rentable para nada. De hecho, las familias tienen que poner muchas veces de sus propios recursos, recursos económicos, recursos de muchos otros tipos, incluso acceder a conocimientos que no tenían anteriormente. Por tanto, hay una dificultad tremenda, y dándose cuenta que además la evidencia dice lo contrario, es decir, lo que nos dice Ricardo Ruiz, no es solo en la escolaridad, sino que también en la vida en familia, la capacidad cognitiva y de aprendizaje de ese niño va a ser mucho mayor. Es decir, eventualmente el Estado va a tener que otorgar mucho menos recursos para el crecimiento educativo y profesional de ese niño. Le va a ser más fácil, también en términos sanitarios, de salud, también en términos sociales. Por tanto, la inversión efectivamente en este caso tiene que ir hacia el ámbito familiar. Las familias de acogida hoy día, estamos haciendo un conteo en un estudio que estamos haciendo en el Observatorio para la Familia, pero si lo proyectamos en lo que llevamos hasta ahora, podríamos decir que son cerca de 500 las familias de acogida externas, es decir, familias que voluntariamente se acercan al servicio, a sus organizaciones, para ofrecerse para recibir un niño. Son 500. Hay 5.000 niños en residencias. O sea, tendríamos que multiplicar ese número por 10 a pura buena voluntad de las familias, si no mejoramos la política pública. El subsecretario, la subsecretaría en general, él hoy día nos ha planteado que están intentando avanzar eso, tiene los problemas bastante claros, pero quisiera dejarle claro a la ciudadanía, digamos, que no es solo campaña, no es solo difusión, y lo importante es ir creando también una política, una cultura del acogimiento en Chile, que sabemos si en nuestro edificio, en nuestra empresa, en nuestra comunidad, en nuestra familia, hay niños acogidos, podemos ayudar a esa familia también. De pronto yo te ayudo unos días, si necesitas algo te acompaño. Son familias que realmente están muy estresadas, por tanto se necesita lo mismo que igual lo que se habla del financiamiento en educación superior, que se está financiando donde se necesitaría menos si se hiciera el trabajo antes. Aquí lo mismo hacia las familias de acogida. No es buena voluntad, es una necesidad ya de país. Somos todos responsables, así como el mismo tema de la sala cuna, en que no estamos siendo todos responsables.
28: Nos queda un par de minutitos ante la pausa, diputado Neumann. En el fondo, aquí hay como una brecha, porque entre lo que se necesita en la realidad, aquí hay niños que están en residencia que no puede esperar, en cierto modo, que el Congreso legisle, hay que hacer un llamado quizás al Ejecutivo, que hay una parte más de gestión, pero en el fondo, ¿dónde poner las prioridades? Porque hoy día en la infancia, y hoy día estamos todos preocupados de la infancia, o sea, estaban los canales, el presidente Kast hablando en este momento, le pedía realizado su labor como responde, la ministra Wulff está en una reunión en este momento, pero hace dos meses era la bencina, o sea, los temas cambian con mucha rapidez. ¿Qué se puede hacer ahí un poquito para sostener más firme esta discusión?
29: Yo creo que tiene que ver con la forma de hacer política, Julio. Llevamos mucho tiempo con una clase política, y aquí voy a hablar más allá de la trinchera de izquierda y derecha.
28: Claro.
29: Hay una forma de hacer política que es reactiva a los grupos de presión. En los 2010, las grandes reformas que se hicieron fueron reformas educativas enfocadas en la educación superior, porque justamente había un gran grupo de presión, que era el movimiento estudiantil, que pareciera que instrumentalizó la causa educativa para llegar al poder. Boris, Jackson, Vallejo prometían una mejor educación pública, gratuita, de calidad, llegaron al poder con esos eslogans, y hoy día, a 12 años de que se impulsaron vía Michelle Bachelet 2 esas políticas públicas de este grupo de presión, bueno, nos damos cuenta que la educación está peor que nunca. Nos damos cuenta que por persona en promedio el Estado chileno gasta aproximadamente $12,000 por estudiante universitario, pero $6,000, o sea, la mitad, por estudiante en primera infancia. Y eso tiene que ver justamente con esta forma de política que es reactiva al grupo de presión, cuando en realidad la forma de hacer política debería ser reactiva a lo que tiene un mayor retorno social, como bien lo decía mi tocayo Ricardo Ruiz de Viñaspre. Aquí efectivamente hay que generar una política pública proactiva y no reactiva en relación justamente a esos temas que no tienen grupo de presión, que es justamente la infancia. Y yo creo que se está avanzando lo que ocurrió hoy día en el ex Congreso Nacional, que nos contaba Maite, con la bancada de la infancia, el poder estar hablando estos temas hoy día mismo, Julio, que lamentablemente son gatillados por temas de la contingencia, pero evidentemente hoy día hay, creo yo, una conciencia mucho mayor de que, tú decías, poner la carreta delante de los bueyes, de que tampoco sacamos mucho construir una casa con tejas de oro si es que nuestros cimientos están podridos. Y bueno, y los cimientos justamente de cualquier país, aquí y en la quebrada del ají, es la primera infancia.
28: Así, estamos haciendo una pequeña pausa. Maite Cerecé, queremos agradecerte. Esto es un tema que vamos a tener que seguir dando, vamos a hacer un especial. No bastan 10, 15 minutos de un bloque, porque la verdad es que es un tema tan profundo, con tantas consideraciones, que hay que seguir sacándole provecho. Queremos agradecerle a Maite su compañía hoy día en Enfoque Público. Nosotros nos vamos a una pequeña pausa comercial y ya volvemos a ir conversando de la coyuntura esta semana. No se vaya.
30: Muchas gracias.
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28: Ya estamos de vuelta, querido amigo, en la segunda patita de Enfoque Público, conversando con Ricardo Ruiz de Viñaspre y con Ricardo Neumann, diputado de la República. 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Bueno, hoy día hubo una notición, es verdad que a los viernes nos gusta mirar la semana, pero hoy día hubo una notición político, ¿cierto? En la Unión Demócrata Independiente se ha anunciado una lista única entre el presidente de la Cámara de Diputados, Jorge Alessandri, como posible nuevo timonel del partido, y el que iba a ser el competidor, el outsider, Pablo Longueira, se incorpora a esa lista como secretario general. ¿Cómo lo ves tú ahí, diputado Unión gremialista, Ricardo Neumann?
29: Irónico hablar de Pablo Longueira como outsider, ¿ah?
28: Sí.
29: Yo creo que mira, a mí
28: al menos
29: me tiene muy contento, porque yo creo que refleja mucho el espíritu de una UDI que a mí me gusta mucho, que más que ser un partido de facciones, de grupete, es un partido que es capaz de poner los desafíos de Chile por delante y unirse incluso
0: aunque hayan matices. Evidentemente, el liderazgo de Jorge Alessandri, que es un liderazgo obviamente más actualizado a los clivajes actuales, que yo creo que están más marcados por el apruebo o rechazo del 4 de septiembre del 2022, más que por el sí y el no, o el Pinochet y Allende. Yo creo que la UDI popular, efectivamente, hoy día tiene que seguir comprometida con la derrota de la pobreza, presente en los campamentos, pero también la UDI popular tiene que actualizarse a los desafíos de un país que ha ido abandonando la pobreza y que ha generado un nivel de clase media que hoy día está media en tierra de nadie en relación a las políticas públicas. Y en ese sentido yo estoy contento que aquí hayan llegado a consenso dos estilos de liderazgo que justamente reflejan un partido que es capaz de ponerse de acuerdo, un partido que no cae en la división barata de facciones y un partido sobre todo que es capaz de juntar lo mejor de la tradición histórica de una UDI que le hizo muy bien a Chile con lo mejor de una proyección hacia el futuro de una UDI que tiene mucho, mucho que hacer por Chile también para el futuro.
28: Quedan 2 años y medio, casi 3 años para las próximas elecciones y los partidos se están rearmando. ¿Cómo ves tú ahí, Ricardo Ruiz de Viñaspre, esta lógica? De verdad que es más partidario, más en la interna de la UDI, pero de todas maneras va a influir en la coalición, en el Congreso. En la UDI es uno de los partidos más importantes de la coalición que apoya al gobierno. ¿Cómo lo ve Ricardo Ruiz de Viñaspre?
1: Bueno, yo creo que coincido con el diputado. O sea, yo veo que acá hay una unión entre el diputado Alessandri, Pablo Longueira, y lo que tiene que hacer ese partido político, bueno, al igual que todos, es trabajar por Chile, trabajar por los problemas que tienen los chilenos y darle solución. Ahora, el diputado también lo dijo. Nosotros vivimos un proceso donde hablamos mucho de la Constitución, donde pensamos que, o donde muchos pensaron que los problemas se solucionaban cambiando la Constitución, y ahora nos estamos dando cuenta, lo vemos en los datos, que el problema de Chile es el desempleo, el problema de Chile es que estamos creciendo poco, las listas de espera, la seguridad. Miren lo que hablábamos en el bloque anterior con lo que ha pasado con los niños haitianos, ¿cierto? O sea, esos son los dolores de Chile. Entonces, tenemos que dejar de hablar tanto en el abstracto, en que, por ejemplo, la Constitución va a solucionar los problemas, como se mencionaba hace algunos años atrás, y tenemos que pasar a la acción, a los verdaderos problemas que tienen los chilenos, como son los problemas de educación, de seguridad, de salud, de empleo, y en eso nos tenemos que enfocar. Por eso yo creo que lo que tiene que hacer el gobierno, y felicito a que estemos hablando de una ley de reconstrucción que quiere potenciar la economía, que quiere potenciar la generación de empleo formal, que queremos tener sala cuna universal para terminar con la discriminación de las mujeres y que las mujeres tengan más empleo. Hoy día tienen una tasa de cesantía que supera fuertemente la de los hombres. También tenemos que hablar de los jóvenes que tienen un desempleo mayor al 25%. Entonces, ¿cómo lo ayudamos a ellos? Hablemos también del tamaño del Estado. ¿Por qué es tan grande el Estado, pero a su vez hay tantos problemas sociales por solucionar? Es hora de que el Estado sea un poco más chico y le dé espacio al sector privado para que genere menos, para que genere más empleo. Eso se logra a través de menos impuestos también. Por lo tanto, yo creo que la política nos tiene que empujar a esas discusiones, a las discusiones de cómo le damos más bienestar a las chilenas y a los chilenos de nuestro país. Y no tanto a esas grandes elucubraciones como salud pública, gratuita y de calidad, que miren en lo que terminó con la educación pública.
28: Mientras más apellido tiene, peor todavía.
0: Exacto. Claro. Es como cuando los países se ponen el apellido de democrático, República sí. Democrática, y es lo menos democrático claro. Que hay.
28: Entonces, República Democrática de Corea del Norte.
1: Exacto. Entonces, menos frases grandilocuentes y más trabajo por Chile. Eso es lo que creo que la política nos tiene que liderar.
28: Así. Oye, dentro del mismo, porque tú estás hablando, Ricardo Ruiz Viñaspre, un poquito de la calidad de la política, ¿cierto? De dar ese upgrade, de elevar el nivel. Parte importante de eso tiene una discusión ahora a propósito de la acusación constitucional, ¿cierto? Hay una acusación constitucional en curso contra el exministro de Hacienda, Nicolás Grau, pero en paralelo el senador Juan Luis Castro y otros más están buscando cambiar los requisitos para presentar la acusación constitucional, porque, claro, si tú miras todas las acusaciones constitucionales, serán un poquito más de 50, pero 30 deben ser el último de año, en el fondo. O sea, el país ha vivido un declive, una polarización que ha hecho que la acusación constitucional se ha vuelto ya algo mucho más habitual y casi todas fracasadas. Al presidente Piñera le hicieron 2 acusaciones constitucionales, a un número importante de sus ministros también los acusaron. Hay una propuesta de elevar de 10 a 20 las firmas necesarias para ingresar una acusación constitucional e incluso de que antes de poder acusar haya sido requerida una interpelación. Un poquito de
29: ir, los ministros.
28: Claro, ir un poquito como cuando te decían en el colegio, siga el conducto regular, no pelee con un compañero y vaya al tiro a ver al director, hable con el profesor, con el inspector. ¿Cómo lo ves tú ahí, Ricardo Neumann?
29: Bueno, y lo hablábamos también la semana pasada, esto de que instancias propias para hacer valer la responsabilidad política en este caso no vayan de 0 a 100 en nada.
28: Claro.
29: Que haya cierta gradualidad, digamos, que el botón rojo se apriete después de instancias previas que le den razonabilidad al momento de apretar el botón rojo, que es, yo creo, la sensación que hay hoy día en relación a cómo se ha ido instrumentalizando y muchas veces prestando para el show mediático una herramienta tan extraordinaria, excepcional y de última ratio como la acusación constitucional. Lo que sí no estoy de acuerdo es que se juegue al empate, ¿eh? De que el exceso absoluto de acusar dos veces constitucionalmente al presidente Sebastián Piñera hoy día se empate con una acusación constitucional contra el ministro Grau, que yo creo que desde el punto de vista político es muy razonable en una ciudadanía que, si es que ya no le cobró, digamos, la responsabilidad política a la nefasta administración del gobierno de Boric cuando tuvo la oportunidad en la acusación constitucional del ministro Bardou por el tema de las cuentas de la luz. Bueno, hoy día pareciera que ve en el ministro Grau la última oportunidad de poder generar, y por eso es acusación política, un gesto simbólico, una responsabilidad efectiva. Así que yo separo las cosas, porque después de el descuadre de caja fiscal con el que nos dejó el gobierno de Gabriel Boric, después de un 7%, de un mínimo 7% en la tasa de reconstrucción de los incendios de Viña y Valparaíso, después del caso convenio, después del bochorno de la venta de la Casa Allende, después del bochorno que generó la morosidad del crédito con aval del Estado por esta falsa expectativa de condonación, después de un CIMSE mal ejecutado, un censo mal ejecutado, materiales de educación que llegaban en septiembre en vez de marzo.
28: Ya sé que, pero
29: el tema de los niños ahora, Haití, que viene claro, justamente de la laxitud de un director de migración que es militante del Frente Amplio. La acusación constitucional contra Grau no es solamente una acusación que tiene que ver con el descuadre de caja fiscal, que ya de por sí, en mi caso, tiene mérito suficiente. Tiene que ver con una señal de justicia mínima, con una ciudadanía que espera que no haya impunidad en un gobierno que se mandó tanta embarrada una tras otra. Entonces, si bien, solo para cerrar la idea, estoy de acuerdo en que se trabaje una mayor gradualidad en justamente la manera en que se ocupa las acusaciones constitucionales, no caería en bajarle el perfil a la acusación constitucional que hoy día tenemos en vigor con el ministro Grau, acusación que por lo demás, junto a toda la bancada de la UDI, que en esto actuamos en bloque, somos ordenaditos, vamos a votar a favor en la Cámara de Diputados.
28: Es verdad, sino que hay la cultura de irresponsabilidad y que todos los costos siempre paga Moya. Y Moya no es el Estado, es la ciudadanía. La gente tiene que pagar más impuestos, la gente tiene que pagar más por un hipotecario, tiene que pagar más por sus deudas. ¿Por qué? Porque el gobierno no estuvo a la altura. ¿Cómo ves tú esta alza de los requisitos, cierto, Ricardo Ruiz de Viñas, pero un poco para dotar más de estabilidad hacia el futuro del sistema institucional chileno?
1: No, me parece bien, Julio. Me parece bien que obviamente el sistema político revise cuál es la mejor forma para realizar una acusación constitucional. Yo también coincido con el diputado Neumann en que acá vimos una serie de errores en el gobierno anterior en torno a cómo se ejecutó el gasto fiscal. Y por eso mismo yo creo que este gobierno tiene que ser muy prolijo y dar el ejemplo en esa línea. Pero también, mira, hablemos de futuro. O sea, ¿qué es lo que está pasando? Que el Estado sea tan grande también se presta para tener este sinnúmero de errores. Estamos con un superávit de ministerios, de servicios públicos, de programas mal evaluados, de cargos duplicados. Entonces, como es el caso de los delegados presidenciales con los gobernadores, que lo hemos hablado en otra instancia. Entonces, ¿en qué momento también avanzamos en decirle a la ciudadanía, sabes que tenemos que hacer una reingeniería del Estado? Tenemos que ir cortando aquellas cosas que usted, ciudadano, paga con el IVA, pero que hoy día no está dando abasto, no está generando rentabilidad social. Entonces, yo creo que el Estado, el sistema político, está en deuda con la ciudadanía en cómo se administran los recursos del Estado. Y la gran revolución, creo yo, que nos falta en nuestro país es justamente la revolución de generar más empleo, pero también de tener un Estado más chico y eficiente, que se enfoque en menos cosas, pero que se enfoque bien. La ministra Wulff ya mencionó que el INJUB son básicamente puro salario. Entonces, ¿qué estamos esperando para quizás terminar con el INJUB y ocupar esos recursos quizás en un subsidio a los jóvenes de empleo? Exacto. Quizás en mejorar la educación de primera infancia que hablamos en el bloque anterior. ¿Para qué mantenemos el INJUB si sabemos que son puros salarios? Claro. Entonces, en las regiones también lo vemos. Hay un problema. Bueno, llega el alcalde, llega el Seremi, llega el delegado provincial, llega el delegado presidencial, llega el gobernador. ¿Se dan cuenta cuántas autoridades llegaron? ¿Son todas necesarias? Quizás la persona a lo único que esperaban eran a Carabineros y a los bomberos. Entonces, mejoremos los salarios de ellos con menos aparataje estatal. Yo creo que la revolución de achicar el Estado, pero hacerlo más eficaz para la ciudadanía, es uno de los grandes pasos que tenemos que dar en Chile.
28: Oye, nos quedan algunos minutitos antes de ir, ¿no? Pero bueno, han pasado varias cosas, casos que no han llamado mucho la atención. Te quiero preguntar a ti, Richie, ¿no? Ahí me he podido la perspectiva de la derecha. Ayer conversaba aquí con Juan Pablo Lavín, de Panel Ciudadano, y nos decía, mira, hay un 30% en las encuestas de que siempre apoya al gobierno, 30% que lo rechaza y un 40% móvil. Y que es un 40% que está socialmente más conservador, pero económicamente más estatista. Y nos decía un dato firme, nos decía, Kast tiene un piso más bajo que Gabriel Boric, pero un techo mucho más alto, porque el indeciso tiende a coincidir más con Kast que con Boric. ¿Cómo lo ves tú ahí, Ricardo Neumann, pensando un poquito en esta instalación de los primeros 100 días y luego lo que viene para adelante?
29: Yo creo que tiene que ver con la naturaleza del liderazgo que hay entre lo que fue el gobierno de Boric con lo que está llamado a ser el gobierno de José Antonio Kast. José Antonio Kast, el presidente Kast, en la cuenta pública lo dijo muy bien: nosotros somos un gobierno que no le tiene miedo a la impopularidad, si eso implica aplicar responsabilidad. Y eso creo yo que efectivamente tiene un techo más alto.

0: destruyó 7% de las casas. O sea, mucha palabra, mucho ruido, pocas nueces. Yo creo que efectivamente el techo de José Antonio Kast, si bien tiene menor público fiel, fidelizado por la ideología, como ese 30% fiel que tenía Gabriel Boric, que es un 30% que al ser ideológico justamente va a estar siempre ligado a la retórica, va a estar siempre ligado al discurso. Bueno, acá hay mucha más ciudadanía que está esperando resultados. Y esto yo lo anclo con lo que decía Ricardo Ruiz de Viñaspre. Yo creo que el proceso de instalación del gobierno de José Antonio Kast termina simbólicamente con la cuenta pública, y en la cuenta pública se da una hoja de ruta concreta, con un plan concreto de acción, concreto para no mostrar las cosas en el discurso, sino que mostrarles la realidad. En materia de seguridad, en materia de reactivación económica y recuperación del empleo, en materia social, educación, vivienda, salud, siendo tan importante, y ahí es donde está el techo. Ya creo yo que este gobierno, y es el contraste principal que yo hago entre el estilo de Boric y el estilo de Kast, el estilo de Boric era un estilo retórico que dependía de un público fiel ideologizado a la retórica. Bueno, la gente y la fidelidad de la ciudadanía al gobierno de José Antonio Kast es una ciudadanía más pragmática, menos ideológica, que no espera tanto discurso, pero que espera más resultados. Y ahí es donde yo creo que está el desafío de este gobierno, al cual yo soy profundamente oficialista, apoyador en la agenda legislativa, que tiene que empezar a demostrar en los hechos lo que Boric no demostró en sus discursos.
1: Así es, oye, te tiro una anécdota. Estaba en una comida y alguien dijo: oye, la UDI y los republicanos son los más leales al gobierno de Kast. O sea, Kast tiene dos partidos. Le dije: Kast tiene uno, pero Jaime Guzmán tiene dos.
0: El gremialismo, ahí. El gremialismo. Presente.
1: Oye, queremos agradecerle a Ricardo Ruiz de Viñaspre, a Ricardo Neumann, por acompañarnos, ¿cierto? Hoy día, este viernes 19 de junio, de nuevo, 500.000 disculpas por el retraso. La verdad es que este taco, pero ya lo olvidé, así que mejor no lo voy a recordar. Le deseamos a todos los que vayan rumbo a su casa, que ya están conjunto a sus familias, un gran fin de semana, feliz día al padre adelantado, y nosotros nos veremos el lunes a las 5 de la tarde. Muchas gracias a los Ricardos que vinieron a acompañarnos.
0: Chau, chau.
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4: El Servicio Nacional del Consumidor junto al Ministerio de Salud advirtió sobre posibles prácticas de etiquetado que podrían inducir a errores en la venta de huevos en supermercados. Las autoridades destacaron el uso de términos y mensajes comerciales que no cuentan con respaldo normativo y que podrían influir en la decisión de compra de los consumidores. Además, aclararon que no existe evidencia de que los huevos de destino o color tengan diferencias nutricionales significativas, desmintiendo algunos mitos ampliamente difundidos entre los consumidores. El llamado del CERNAC y MINSAL es a revisar la información oficial del producto y tomar decisiones de compra basadas en antecedentes verificables más que en mensajes de marketing o atributos no regulados. 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
4: ¿Cómo les va? ¿Cómo están ustedes? Muy buenas tardes. ¿Saben una cosa? Le está empezando a gustar el fútbol a los norteamericanos. Es que la selección de Estados Unidos ha ganado 2-2 rotunda y claramente el otro día frente a Paraguay 4. Ahora frente a los australianos, 2-0. Así que es tema en Estados Unidos conversar del campeonato mundial de fútbol. No es algo para los latinos o para los turistas, no. Está remeciendo al pueblo norteamericano. Quizás la gran sorpresa hasta ahora. Está jugando Marruecos en este momento con Hakimi, que hoy fue formalizado en la justicia francesa por violación. El mejor jugador de Marruecos, se dudaba hasta último minuto si jugaba o no, está en la cancha en el partido frente al equipo escocés. Es lo que está pasando en este fin de semana futbolero. Aquí hablamos todos de puro fútbol. ¿Para qué vamos a andar con cuentos? Escuchemos a Felipe Sobarzo, que habla de las noticias, para entrar de lleno con nuestros partners en la conversación. Felipe, te escuchamos. Estamos atentos.
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5: ¿Qué tal, Pedro? Buenas tardes. Esta jornada, el Ministerio de Vivienda y Urbanismo descartó la paralización de obras de demolición de las casas construidas en el sector de El Olivar por la constructora San Sebastián Limitada, en medio de la pugna judicial con la compañía. Esto luego de que la defensa de la constructora San Sebastián solicitara al segundo juzgado civil de Valparaíso, como medida prejudicial probatoria del proceso, solicitar el informe de un perito, ingeniero o constructor civil para verificar las fallas que acusa el Mimbu, lo que fue aprobado por el tribunal. Según consigna La Tercera, el documento menciona que la demolición liderada por la cartera producirá la destrucción irreversible de la evidencia material necesaria para acreditar el correcto cumplimiento contractual de la representada. Y el tránsito de embarcaciones por el estrecho de Hormuz alcanzó su nivel más alto en los últimos dos meses, registrando el paso de unos 25 buques mercantes en un solo día, cifra que triplica el promedio registrado desde inicios del conflicto en Medio Oriente. Este repunte en la vía marítima estratégica ocurre tras el levantamiento de los bloqueos impuestos por el Cuerpo de Guardia Revolucionaria Islámica de Irán durante la reciente escalada bélica en Medio Oriente y la posterior contraofensiva comercial de Estados Unidos en puertos persas. Se trata del mayor número de barcos que cruzan esta vía estratégica en una sola jornada desde el 18 de abril, fecha en la que se observó una breve ventana de reapertura. Con esta información nos despedimos. Seguimos con Pedro Carcuro y el Rompecabezas.
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4: Puede ser que hace segundos nomás se haya registrado el gol más rápido de esta Copa del Mundo. No recuerdo un gol en el minuto 1-2, ahí entre el 1 y el 2 está el gol de Marruecos, que le está ganando a Escocia por 1-0, favorito inmenso el cuadro africano en este partido. Vamos a hablar con alguien que es muy importante en el arbitraje del fútbol de nuestro país, Roberto Tobar, jefe de la Comisión de Árbitros, quien evidentemente está muy comprometido después de la actuación de Cristian Garay en el partido de ayer, donde hubo tanto conflicto entre Canadá y Qatar. Bueno, queremos conversar de todo esto con Roberto. Gusto saludarlo. ¿Cómo le va? Buenas tardes.
6: ¿Cómo está, don Pedro? Qué gusto saludarlo.
4: Don Roberto.
6: Todo muy bien por acá.
4: ¿Tuvo la chance, la suerte o el momento para conversar y saludar a Cristian Garay durante el día de hoy?
6: Sí, sí, conversamos, cruzamos ahí algunas palabras. Yo creo que iban a ser importantes para Cristian por todo lo que se ha generado. Yo creo que de forma injustificada, pero ahí vamos a ir analizando de a poco en esta conversación junto a usted, Pedro.
4: Sí, cuénteme una cosa, Roberto. Este arbitraje, por lo menos cuestionado, por lo menos polémico, ¿puede perjudicar a Cristian para una futura designación o hay ya una prenómina de árbitros?
6: No, mira, se está evaluando el cometido de Cristian con profesores de arbitraje que están en la concentración, están con Pierluigi Colina, con Máximo Busaca, está Oscar Julián Ruiz, Jorge Larrionda. Entonces hay un análisis bien profundo, bien técnico.
4: Objetivo, además.
6: Sí, no, totalmente. Independiente de todas las críticas que se pudieron haber realizado ayer de gente que también no maneja la interpretación, no maneja el reglamento. Y eso también es fundamental a la hora de poder comunicar. Yo creo, y siempre lo he escuchado a usted, Pedro, que siempre ha sido muy prolijo a la hora de dar algún tipo de comunicación. Siempre usted ha estudiado, siempre cuando habla de reglamento lo habla antes, supervisando que esta información sea real, sea verídica.
4: Hay que ser cuidadoso en jugadas tan complejas que de pronto abren la discusión y con mucha ignorancia a veces, como ese penal que sanciona en primera instancia Garay que después retrotrae. Yo esto lo he visto, claro, en otros partidos de otras competencias. Lo retrotrae, totalmente, lo pone fuera del área y de todos modos se va expulsado el jugador que hace la falta porque está interrumpiendo una opción clara de gol. Es simple, correcto, pero no se entiende tan fácilmente o no se sabe.
6: Sí, mire, yo le voy a explicar muy brevemente el tema. Desde el 2016 FIFA dijo que cuando un defensor cometía un penal, te iba expulsado por malograr una oportunidad manifiesta de gol, y más aún tenía una fecha de sanción, dijo era muy injusto, porque el defensor quiere jugar el balón, no logra llegar, derriba al jugador, y por lo tanto eran tres sanciones que recibía el jugador. Por lo tanto dijo, cuando un defensor comete un penal malogrando la oportunidad manifiesta de gol, perfecto, será tiro penal y tarjeta amarilla cuando el jugador quiera jugar la pelota. Porque hay penales que a veces los defensores no se preocupan del balón.
4: Van directamente a atacar el cuerpo del rival.
6: Correcto, correcto, don Pedro. Entonces, eso es lo que quiso hacer FIFA. Y ante una decisión que era muy difícil de Cristian, que primero tenía que determinar si existía o no la falta, y después ver realmente si era dentro o fuera, porque es muy milimétrico, Pedro, la zona donde ocurrió la infracción.
4: Es lo mismo lo que ocurre con los offside, que de pronto medio zapato, un Totalmente. Cuarto de zapato ha determinado hasta un gol por esta cosa de los offside con el VAR, que es meticuloso y milimétrico.
6: Totalmente, totalmente. Por lo tanto, muy bien Juan Lara, que era de Chile también, el VAR, lo llama y le dice, Cristian, la infracción existe, muy bien en sancionar la falta, pero la infracción es fuera del área. Por lo tanto, como no es penal, tienes que volver con tiro libre directo y expulsar al jugador, ya que solamente esta regla de la triple sanción se debe realizar cuando es un tiro penal.
4: Perfecto.
6: Se entiende, ¿verdad? Entonces, claro, ahí decían, bueno, yo estaba con tres pantallas escuchando desde Chile lo que hablaban acá en Chile, la transmisión de DirecTV, y también tenía, bueno, todo Disney también. Entonces, escuché muchas barbaridades, sí. Muchas barbaridades con relación al reglamento. Y eso me produjo también un tema del poco profesionalismo de algunos comentaristas, de algunos relatores.
4: Pato Yañez, que va a estar con nosotros en un rato más, dijo que había mucha ignorancia en los comentarios respecto a esta jugada que significó tiro libre. No fue penal,
6: correcto,
4: fue tiro libre.
6: Correcto, correcto, correcto, Pedro. Yo, claro, estuve hablando también con Patricio en la tarde y coincidíamos en lo que él explicaba. Tenemos que prepararnos, le dije, Patricio, yo estoy abierto a poder hacer charla en relación al reglamento. Y ahora que este mes tenemos a muchos niños también pegados al televisor, y va a ser muy importante también que aprendan un poco de lo que es el reglamento y su interpretación. Yo creo que es fundamental también tener ese tema educativo para nuestros niños, los jugadores que están en formación y puedan ir adquiriendo este tipo de conocimiento.
4: ¿Cómo se evalúa en definitiva la actuación de Garay por parte de profesores, comisión de árbitros? ¿Se acepta, se considera que estuvo bien o que cometió algún error grueso en estas jugadas donde incluso hay dos expulsados del cuadro catarí?
6: Sí, mira, fue un partido bastante atípico, Pedro, porque
4: complicado.
6: Un 6-0, jugadores que también no estaban en sus cabales durante el juego, y te quiero llevar también al tema de la fractura, porque es una situación que ocurre muy poco. Imagínate que esta es la segunda fractura que ocurre en el Mundial. Vamos a llegar a los 1000 partidos en la Copa del Mundo, en todos los mundiales, 1000 partidos.
4: 30, estamos llegando al número 30, por ahí claro. Estamos en este Mundial, creo que es el 30.
6: Correcto. Sí, y 1000 partidos en general, claro, durante todos los mundiales. Y hay dos fracturas, y una le toca a Cristian, lamentablemente, y es una jugada al feeling, la sensación que uno tiene es que claramente fue amarilla. Pero claro, si nos vamos en la fineza, en la interpretación, esta fractura se produce porque hay una fuerza, a lo mejor, que incurre el defensor a la hora de la disputa del balón, donde al jugador canadiense y que le produce esta fractura.
4: ¿Sabe expuesta? Una cosa, Roberto, que ¿sí? Pasa cuando uno ve la jugada, ve la falta. Pero cuando sí. Está la atención de los paramédicos, después entra el doctor de la delegación y así, y se va creando esta ola de incertidumbre en el estadio. Correcto. Y empieza ya, lo quebraron, lo fracturaron, el tipo continúa tirado en el piso, lo suena, todo eso influye también en la interpretación de la jugada, porque en el primer Correcto. Momento el árbitro no tiene toda esta historia detrás.
6: Correcto, Pedro, y para todos era, sí, una tarjeta amarilla, pero después de ver casi colgando la tibia del jugador, fue una imagen bastante fuerte, donde Cristian también observa esa situación, y ahí, claro, se demora un poquitito en cambiar la tarjeta, porque él había mostrado la tarjeta amarilla, y después, claro, pasaron algunos minutos, y cambia a tarjeta roja, sin llamado del VAR. Entonces eso también provocó un poquitito ahí de incertidumbre, lo que generó este conato también unos pequeños enfrentamientos
4: entre los entrenadores también, ¿eh? Hasta también. Los entrenadores estaban con mucha calentura.
6: Sí, generó esa polémica.
4: Roberto, quiero aprovechar esta oportunidad para ponerle otro tema para ir cerrando la conversación. La plancha de Messi frente a Argelia. Reacción muy importante en sectores de la prensa diciendo que hay protección, por ejemplo, para un jugador como Messi, que merecía la expulsión, y que no a un jugador común y corriente, al camarín, a Messi, claro, nada. ¿Cree usted que existe esta forma de proteger a un jugador de la categoría de Messi?
6: A ver,
4: es difícil, ¿eh?
6: Nosotros, sí, es difícil, porque uno dice Messi, un jugador tan habilidoso, no va nunca a tratar de disputar una pelota de forma fuerte, porque la característica de él es cuando tiene el balón con ventaja y elude jugadores, pero nunca uno se imagina que Messi pueda realizar una entrada que ponga en peligro la integridad física del adversario, pero claro, la regla de juego es para todos por igual, no hay un jugador en que diga no, a este jugador hay que catalogarlo o interpretar la regla de otra forma. Yo creo que acá, no he hablado con gente de FIFA, pero nosotros acá en Chile, y lo que hemos visto en Copa Libertadores y en otros torneos, en que en esta disputa, cuando va con los tapones por delante e impacta una parte delicada del jugador, como era la pantorrilla en esta acción, y ejerce una fuerza, a lo mejor, no sé qué piensa FIFA, pero para nosotros es una jugada que pone en peligro la integridad física del adversario, y acá los árbitros acá en Chile están con la instrucción de que si existe este tipo de entrada, debe ser expulsión.
4: Roberto, al final de cuentos, ¿cómo está el equipo chileno de arbitrajes que reaparece en una Copa del Mundo después de 12 años? ¿Cómo está? ¿Está tranquilo? ¿Está con ánimo? ¿Se mantiene dentro de la concentración de los árbitros?
6: Sí, bueno, estamos en los tiempos de la tecnología, de los reels, de las redes sociales, donde aparece mucha información, pero también nosotros como árbitros profesionales debemos entender este tipo de situaciones donde van a aparecer críticas que son muy destructivas, que no tienen los elementos de juicio. Yo estuve muy pendiente del proceso que tuvo Cristian en estos 4 años, donde físicamente lo vemos muy bien, un estado físico excelente. El tema del inglés, no sé si viste ayer, Pedro, como él en el anuncio lo hizo de manera muy prolija a la hora de hablar en el idioma inglés para poder explicar el cambio de decisión de penal a tiro libre. Entonces existe un trabajo exhaustivo acá. Tenemos árbitros de primer nivel. Está Cristian como punta de lanza, pero tenemos muchos árbitros que están trabajando para llegar al alto nivel como lo está haciendo Cristian Garay en este momento. Así que hay mucha confianza en que podamos tener un segundo partido.
4: Ojalá.
6: Ojalá.
4: Porque
6: ojalá
4: él, yo creo que también humanamente necesita un respaldo. Ojalá que era en los jefes. ¿Colina es el jefe de los árbitros? O...
6: Sí, Pierluigi es el encargado de los árbitros. Él está
4: ¿quién?
6: En Miami, en la concentración, dando siempre estas retroalimentaciones después de cada partido. Y creo que Cristian debe haber evaluado muy bien.
4: Si conversa con Cristian, denle nuestros saludos, el respaldo, que siga adelante, que no se amilane. Él está para dirigir otro partido y ojalá que la comisión de árbitros de FIFA entienda el trabajo de Garay en el concepto global y en estas jugadas puntuales que fueron muy difíciles, como decía Roberto Tobar en el comienzo de esta conversación. Era un partido raro, complicado, sí, que presenta problemas que son de difícil solución.
6: Sí, Pedro, yo agradezco sus palabras porque tenemos, tenemos periodistas que son bastante chaqueteros, que les gusta mucho llevar todo este tipo de información negativa en vez de ser positivos con nuestro compatriota. No digo que le tapemos las cosas malas, pero sí tener una visión que sea realista, que si vamos a hacer una crítica, hagamos una crítica con fundamento y criteriosa, positiva. Así que le agradezco mucho a usted, Pedro, por estas palabras, se las voy a hacer llegar y es lo que lo caracteriza a usted, por eso no hemos tenido tanto tiempo en las comunicaciones y espero que siga mucho tiempo más con Pedro.
4: Gracias, Roberto, muy gentil, un saludo afectuoso para los árbitros del fútbol chileno. Ojalá que le vaya bien a Cristian en lo que queda del Mundial, que es mucho camino por delante. Hasta
6: ojalá
4: pronto.
6: Sigamos adelante.
4: Gracias.
6: Hasta pronto, don Pedro, que esté muy bien.
4: 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Ya vamos al corte del entretiempo, pero antes vamos a ir a México porque el primer clasificado del Mundial es el equipo de la casa. 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Está Matías en línea, claro que sí. Disfrutando de este mundial porque hay fiesta mexicana. El primero en clasificar después de dos fechas, con la opción clara de ser ganador del grupo y entrar a la vuelta siguiente, a la vuelta de 32, con la ventaja de ser primer lugar y jugar contra un mejor tercero. En fin, cuéntanos, ¿cómo está este México? Fútbol por todos lados, querido Matías. Adelante, te escuchamos.
7: Hola Pedro, querido, un saludo a toda la gente que está en sintonía también. Aquí te hablo desde el coqueto barrio de Roma, acá en la Ciudad de México, con mucho comercio, mucha gente paseando. Hoy día es viernes, se notan los estragos y las resacas, Pedro, de la gente de una fiesta que ayer la fui a reportear especialmente para contarte a ti, para contarle a toda la gente que está ahí en sintonía, la tremenda fiesta. Yo te digo así al ojo, porque estuve viendo las cifras oficiales de la cantidad de mexicanos que se juntaron ahí en el Paseo de la Reforma, donde está el Ángel de la Independencia, el lugar aquí predilecto para todo tipo de celebraciones. Algunos preliminarmente daban 400.000, después algunos medios de acá 730.000, pero yo te digo que mínimo había un millón de personas en las calles en una fiesta que terminó pasado las 2 de la mañana, con algunos estragos también, porque aquí, Pedro, te venden cervecita, te venden de todo para armar la fiesta, y la verdad es que con alcohol a veces la gente reacciona un poco mal, pero más allá de algunos paraderos destruidos y de algunos bochornos ahí de la gente, porque había muchas pozas de agua todavía, así que se tiraban al agua. No, fue una fiesta, pero total.
4: Con un millón de personas en la calle, es casi imposible tener una policía actuando en el 100%. Es
7: muy difícil.
4: Hay que ser objetivo en esto. Tú me dices que hubo pocos desmanes, eso ya es un hecho. Un hecho positivo. Exacto. En lo futbolístico, ¿qué salto te va dejando, por ejemplo, Estados Unidos, ganador de los dos partidos, igual que México, otro clasificado? Canadá, que estuvo notable también.
7: Uf, qué partido ese, ¿eh? ¿Cuánta incidencia?
4: Bueno, arbitraje chileno, re complicado.
7: Claro, ahí estaba escuchando a Roberto Tobar.
4: ¿Qué exprimes tú en la naranja futbolística?
7: Mira, justo nombraste a los tres anfitriones, obviamente. Yo creo que para la FIFA también es importante asegurar la presencia de los anfitriones en la siguiente ronda. Y lo de México es histórico, no tan solo por lo que yo te contaba ayer, que era la posibilidad de asegurar el primer lugar del grupo y así jugar en el Estadio Azteca en los 16avos y unos eventuales octavos de final, lo cual es muy, muy importante. Ayer la gente comentaba que el estadio, aunque no fue el Azteca, fue el de Guadalajara, el que sacó la cara por los hinchas. Exacto. Decían que había estado a la altura, que en un partido muy, muy parejo, que se decide por ese error lamentable del
4: discretito
7: portero
4: el partido, ¿eh? De los partidos discreto para abajo del Mundial.
7: Discreto para abajo, exactamente. Yo creo que, golpe a golpe, yo creo que México lo mereció. En el segundo tiempo tuvo oportunidades muy, muy claras y tuvo la posibilidad de reivindicarse el portero con una gran tapada, una chique, creo que fue a Raúl Jiménez en el segundo tiempo. Pero en un partido de detalles, se define por un error, por un pequeño detalle, y también se dice que el público ahí en Guadalajara estuvo a la altura, y eso le dio al equipo del Vasco Aguirre ese pequeño plus que necesita el local, aprovechar la localidad, por supuesto. Y lo más histórico es que por primera vez México logra ganar sus dos primeros partidos en fase de grupos. Eso ya lo había hecho, pero es primera vez que lo hace con la portería en cero, así que otro hito también mundialero para la selección de México, que aquí la crítica, yo me quedé viendo las redes sociales de los comentaristas y por supuesto la prensa escrita acá, y la verdad es que el hincha mexicano, Pedro, no le importa si el equipo juega bien o mal. El hincha va a celebrar igual, la gente
4: en todas partes del mundo igual, ganando da lo mismo cómo jugar,
7: da lo mismo, pero la gente, mira, no se sabe mucho los jugadores. Yo preguntaba ayer, oye, este chico Rangel, por ejemplo, le preguntaba el portero que tuvo una triple tapada espectacular, no sabían ni dónde jugaba. Sí, este chico me suena, como que ellos están felices de vivir la fiesta del del fútbol, pero en la cancha no se meten mucho, así que el 1-0 suficiente y ya pueden celebrar que tienen un partido más, y eso significa acá en México un día más de gran fiesta en las calles, Pedro.
4: Claro, yo te digo, hay mucha gente que no sabe de fútbol. Yo acá en Chile, a 10.000 kilómetros de distancia, no sé cuánto más menos del Mundial, todos están aprendiendo mucho de fútbol. Mi señora, por ejemplo, que ha ido una vez a la cancha en su vida, habla de Hakimi, porque hay todo un mundo de noticias agregadas, Payne, la historia de Bocinha. La gente se va capturando también por el marco, por lo que hay alrededor, por el backstage del campeonato mundial, y se va interiorizando y disfrutando, ¿no? Si esto es... Yo te digo una cosa, ha habido muchas críticas, casi todas justificadas, para los norteamericanos, fundamentalmente por la organización de este campeonato del mundo, pero creo que el saldo es mucho mejor de lo que esperábamos. Te prometo, sí, yo te creo que uno esperaba un mundial muy charcha y no es así. Está, no, es verdad.
7: Al contrario.
4: Está entretenido. Yo creo que, está entretenido.
7: Sí, lamentablemente para todos los colegas y comentaristas que le pusieron palo en la bicicleta a este mundial, que lo sembraron de críticas antes de que comenzara. Yo creo que muchos de los que no le tenían fe van a tener que guardarse un rato los comentarios, porque sí, críticas y escándalos como el tema de las visas sí han ocurrido, pero como espectáculo, si nos fijamos en los estadios, en las imágenes, en las canchas, en los hinchas, la verdad que ha sido y los partidos no han estado a la altura también, salvo un par de bostezos ahí en los 90 minutos, pero hemos tenido partidos interesantes y yo creo que todas las historias que tú comentabas, estas historias curiosas, estas historias de redes sociales, también tienen que ver con la cantidad de países nuevos y debutantes que hay en este mundial, porque por ejemplo para Curazao, para Uzbekistán, cualquier cosa que pase con esos equipos se convierte en algo histórico, entonces también la gente está muy pendiente de eso y ha servido para sumar más fanáticos que siguen la Copa del Mundo.
4: Está ganando Marruecos, un equipo fuerte, está ganándole a un equipo que no es tan fuerte como Escocia, un gol en el minuto 1, minuto 2, no alcancé a ver con claridad, pero es el gol más rápido del Mundial.
7: Ah, mira, yo estaba viendo el partido anterior de Estados Unidos, ya también que habíamos dejado ahí el comentario, Estados Unidos tremendo, mostrando otra vez que tiene nivel increíble, porque yo tampoco le tenía mucha fe en los amistosos de Pochettino, no había mostrado esta contundencia, no, a Estados Unidos para nada, así
4: yo
7: que se
4: creo
7: había guardado
4: que
7: las cartitas.
4: Van a clasificar los tres organizadores para la segunda vuelta, cosa que es un hecho no menor. Los tres dueños de casa se van a quedar en la cancha para la ronda de 32.
7: De 32, sí. Y Canadá también, bueno, con este partido que tuvo la incidencia del jugador fractural, le tocó de todo a Cristian Garay, no fue un partido fácil.
4: No.
7: Y después terminó, no sé si viste, Pedro, las imágenes de Julen Lopetegui encarando ahí a Jesse March, el técnico
4: casi
7: de Canadá.
4: Casi se agarran a combo los entrenadores.
7: Casi se agarran a combo y lo que se dice en la prensa de qué fue lo que le dijo Julen Lopetegui al técnico de los canadienses fue que con dos expulsados el equipo de Canadá siguió atacando y jugando con el ritmo de los 90 minutos y según Lopetegui se rompieron ahí un tipo de códigos que el equipo de Canadá tendría que haber bajado un poquitito el acelerador cuando ya los cataríes estaban con 9, así que ahí ese fue el diálogo que al parecer tuvo el técnico español con el técnico de Canadá.
4: Gracias, Matías. Buena estada en México, sigamos reporteando, conversando estas
7: grande
4: cositas.
7: Pedro.
4: Tiene cositas este mundial.
7: Gusto. Acá estamos juntándote, papitas, Pedro, un saludo a toda la
4: Eso
7: gente
4: es.
7: Que estuvo ahí en sintonía. Chau,
4: el,
7: chau.
4: El lunes conversamos de nuevo, sin
7: el
4: falta.
7: El lunes conversamos, sí, y desde allá, porque ya vuelvo.
4: De vuelta, Matías, que pero estuvo una semana linda en el mundial. 6:31. ¿Me puedo tomar un café, Hausmann, Rodrigo? Adelante, me dice. Así que me lo preparo en la máquina que tenemos aquí afuera y vuelve Don Patricio, Nazario, Yáñez, Candia, The Best Man, aquí en el rompecabezas.
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4: Don Patricio, bienvenido al rompecabezas. Más rato vamos a conectar con Pancho también, a ver si nos quedamos los tres. ¿Cómo estás, Pato? ¿Cómo estás disfrutando de este mundial? ¿Te gusta este mundial?
7: ¿Qué tal, Pedro? Un placer de...
4: Igual,
7: y gracias por la invitación, ¿eh? Como siempre. Sí, sí, ¿sabes qué? Yo creo que han habido mejores partidos de lo que yo pensaba en esta maratón que hay en la primera fase. Yo pensé que a lo mejor se iban a marcar las diferencias, las grandes selecciones, España, Brasil, Portugal. Y el tema está mucho más cerrado, ¿eh? Mucho más cerrado. Yo no sé si... Sí, porque los jugadores también, a diferencia del Mundial de Qatar, vienen terminando sus ligas, unos días libres y vamos a jugar. No tengo idea, pero me ha gustado mucho más, Pedro, de lo que esperaba, ¿no? Hay selecciones que físicamente, las africanas, algunas asiáticas también, que, bueno, ya Japón hace rato que es una selección que avanza, lo mismo Marruecos, que ya va ganando el minuto, ya está ganando las cosas. Así que, no, me he entretenido, Pedro, mucho más de lo que pensaba en esta primera etapa.
4: ¿Adviertes evolución en el fútbol? A mí, por ejemplo, me llama la atención lo del fútbol de África. ¿Qué quieres que te diga?
7: Sí. No, los africanos, uno ve diferentes selecciones y,
0: y están todos en el prime, como se dice hoy en día, como dicen los jóvenes, están en las ligas de en la Liga de Inglaterra, están en Francia, están en ligas realmente competitivas, y yo creo que a lo mejor les falta un poco de pronto tener más tiempo de trabajo, digamos, ¿no?, a nivel de selección, pero son unas verdaderas bestias en el aspecto físico. Técnicamente han mejorado muchísimo y tácticamente plantean partidos que de verdad da gusto verlos jugar. Así que eso yo noto ahí, y coincido contigo, Pedro, una evolución importante. Ya no son los ingenuos, ya no son los rivales que solo
4: aplican. ¿Te acordás que eran desordenados?
0: Desordenados, sí. Claro, poco le pillaban la espalda, de pronto iban dos a marcar y quedaba uno solo, no sé, dejaban a uno solo. No, ahora ya no, ahora son selecciones de peso, y verdad que decir lo de Marruecos, que ya fue sorpresa el Mundial de Qatar, y ahora también se le ve un equipo mucho más sólido, más pausado, juega el partido que tiene que jugar, pensando en el resultado también, así que está de verdad entretenido y a la espera de que aparezca Ancelotti. Yo de verdad estoy medio en el debut, medio decepcionado.
4: Yo también, sí, sí. Yo te digo una cosa, no sé si Ancelotti sea el hombre idóneo para dirigir Brasil. Tengo mis dudas, no sé si el fútbol de Ancelotti se adecua al espíritu, a la mentalidad, a la forma de ser el brasileño jugando al fútbol.
0: Bueno, pero como dicen, bueno, gestiona vestuario. Yo pensé que de alguna manera era uno de los temas de la experiencia que tiene, lo que hizo en lo más cercano al Real Madrid, aunque el último año no le fue bien, ¿no? Fue de verdad un equipo muy, muy normal, muy terrenal. Pero en lo futbolístico, como dices tú, yo no vi ninguna cosa. Está bien el debut, todo lo que uno espera de Marruecos también, pero lo encontré muy...
4: Hoy día juega hoy día tiene que lucirse día, Brasil, claro, juega con Haití.
0: No, pero hoy día con Haití es un partido que debe ganar.
4: Sí.
0: Lo conversábamos nosotros hoy día con Pancho en la mañana, con Pancho Sagreo. Y decía, bueno, si gana 3-0, igual va a quedar como, oye, solo 3-0. Tiene que hacer un partido perfecto y conjugar las 3G, como que de alguna manera tengan ese espacio de adoración que tienen, porque le han dado con todo, lo mismo que a España, ¿no? España, Portugal y Brasil le han dado, pero como bombo en fiesta, Pedro, sobre todo a los españoles, ¿no?
4: Sí,
0: hicieron un debut bien, bien... Yo diría bien normal, tirado bajo.
4: Es que se creían campeones del mundo. Pensaban que con la inauguración comenzaba a disputarse la medalla de plata, que la de oro la tenían, claro, ellos colgados. O sea.
0: Claro.
4: Oye, Pato,
0: fue increíble.
4: Te quiero plantear un tema que es más íntimo, pero que del cual se habla mucho. Por ejemplo, el caso de Messi y toda la información que ha llegado desde Buenos Aires a todo el mundo con el estado de salud de su padre. Y por el otro lado, Hakimi, que está jugando, muchos dudaban, él es el mejor jugador marroquí, para mi modesta opinión, está jugando el partido con Escocia, a pesar de estar formalizado por una violación. Cuéntame tú una cosa, estos golpes como el de Messi y como el de Hakimi, se dicen que el vestuario se estremece. ¿El vestuario se afecta mucho futbolísticamente? ¿Le cambia el ambiente, el panorama, Pato?
0: De todas maneras, Pedro, con lo de Hakimi yo creo que sí. Yo creo que es una acusación gravísima. Está formalizado, como dices tú. Yo creo que en él uno debiera tal vez ver... no solo en lo personal, sino que en el grupo, en los compañeros, porque son temas que se conversan, ¿eh? No son temas que sean muy privados, muy aislados, y que solo me compete a mí, que soy el afectado. Además que si está formalizado es porque hay antecedentes, hay pruebas que pueden determinar la culpabilidad de Hakimi. Yo de Messi sí lo vi muy sonriente, Pedro. Yo el partidazo que además hizo con los 3 goles, y yo lo vi sonriente atendiendo a la prensa, lo vi distendido, no lo vi con esa cara que de repente tiene, que pareciera ser que le pasan todas las cosas por delante y no se emociona nada. Yo lo vi muy sonriente, lo vi feliz, vi y sentí que había superado un momento muy complejo, y más allá de que en Argentina hayan dicho que lamentablemente, erróneamente, que el padre en un momento había fallecido de Messi, lo que generó también.
4: Hoy se dio esa noticia.
0: El día fue eso, ¿no?
4: Que le costó la pega a la periodista que entregó en una radio, canal de streaming, le costó la pega, Flor Peña.
0: Y a los productores, ¿ah?
4: También
0: leía que a los también todos para afuera, y pero yo noté en meses sin tener el antecedente, uno podía suponer algo familiar, digamos, pero lo vi relajado, lo vi sonriente, lo vi en la cancha con movimientos que están por sobre su edad, por sobre lo que uno podía esperar. Así es que yo creo que más se va a notar en Hakimi más que en Leo Messi, pero lo de Marruecos le puede afectar, aunque está ganando ahora, ya un partido muy peleadito está con Escocia.
4: Sí, más estrecho de lo que uno se podía imaginar.
0: Exactamente.
4: Pato, un último tema, porque va a entrar a la cancha Pancho Sagredo. Si quieren lo llamamos ya para hacer un triángulo, para que se despida. Se ven a menudo con Pato por el programa de la mañana.
0: Todas las mañanas.
4: Sí.
0: Es terrible.
4: No te puedo creer, a ver.
0: Es terrible la mañana, te digo. Pero la mañana.
4: No quiero interpretar mal y que la gente piense algo de la relación tuya con Sagredo.
0: No, la relación es buena.
4: Si quieren hacer las pases, aquí está lista. No. Estamos en contacto con Pancho ya. Sí. Pancho, no sé qué hacer, te juro que estoy viviendo un trance difícil. Porque tengo que ser el Zamoré, porque yo le pregunté qué tal, cómo lo pasas con Pancho en la mañana. Es terrible, pero ¿cómo? Es terrible levantarse temprano, me dijo Pato con esa ironía característica. No sé, yo no quiero que generar un problema entre ustedes, un matrimonio casi perfecto me habían contado.
2: Para nada, mira, primero el Pato es mi ídolo de juventud. De verdad, no, si no estoy deseando.
0: Ahí tiramos la
4: entramos con
2: segundo,
4: todo.
2: Es un gran compañero, es un gran amigo, lo quiero mucho. Y además siempre llegamos muy temprano, 6:15, ahí hacemos las reuniones de pauta con cada maño. Y nos llevamos bien ahí. Despertar todos los días con el muy Pato es desafiante.
4: A ver, ¿cómo? Otra noticia más, despertar todos los días con el Pato. ¿Están viviendo juntos ustedes?
0: Llegamos temprano. No, pues Pedro, que llegamos temprano, nos juntamos, hacemos la pauta en la mañana, llega Camaño, que se la sabe toda también, que es otro monstruo de la cabeza que tiene Camaño, lo pasamos muy bien, Pedro.
4: Qué bueno.
2: Muy bien. Es muy porfiado Camaño, sí, Pato, ¿ah?
0: ¿Eh? Sí, es porfiado algo, y se la sabe toda. Pero tengo un par de esas que el lunes te voy a tirar, que lo voy a corregir, cosa que nunca he hecho, lo voy a corregir. Yo quiero retribuir las palabras de Pancho, un buen amigo también, y un gran compañero, un gran periodista, y que vivimos, ¿te acuerdas tú, Pedro, en Alemania?
4: Sí, pues.
0: Y lo estuvimos ahí, disfrutamos lo poco y nada que nos podíamos coincidir. Y no me quiero acordar del viaje de vuelta de Berlín, esa noche, Pedro, después de la final.
4: Ah, cuando viajamos los dos en un auto.
0: Cuando nos quedamos dormidos casi.
4: Sí, paramos y salimos del camino y tuvimos que dormir. Una transmisión maratónica y después tú manejabas. Claro. Un crack el Pato, pero y prudentemente me dijiste, Pedro, paremos.
0: No,
4: a las 2 de la mañana, si llegamos como a las 5 o 6 de la mañana de Múnich, a Múnich.
0: Sí, teníamos vuelo después.
4: Teníamos vuelo a las 8, así que fuimos a buscar las maletas, los tenis.
0: No, fue tremendo, ¿no?
2: Oye, yo no sé cómo la OIT, la Organización Internacional del Trabajo no le levantó un monumento, no le hizo un homenaje después de todo eso, del drama que están contando, después de ir a cubrir el Mundial en Cito y la final en posición de comentarista en el estadio, igualito que ahora.
4: Oye, Pancho, yo tengo una cosa que el Pato tiene un montón de historias que tiene que contar. Una noche...
0: Sí.
4: Comimos en un restaurante donde conocimos a un personaje impresionante, ¿te acuerdas o no?
0: Me acuerdo, el hombre que se fue a hacer un tratamiento dental.
4: Exactamente, vivía en Mallorca, era un capo mafia, un capo de la 'Ndrangheta. de la mafia calabresa, ¿no? Sí, hay temas buenísimos. Estuvimos conversando como una hora con él.
5: Oye, que tenía un mayordomo, ¿te acordáis, Pedro?
4: Exactamente.
5: El chico que tenía.
4: Sí.
5: Sí, sí. Ya.
4: Es cosa seria este pato.
5: Es cosa seria, sí.
4: Oye, una última pregunta para los dos.
5: Ya.
4: Para que Pancho pues se quede dando su pincelada. ¿Cómo está Chile para competir a este nivel que se ve en el Mundial?
5: Dale, Pancho.
4: Silencio en la noche.
5: No, estamos lejos.
2: Pero Pato se está preguntando a ti, ¿no?
5: Ah, sí, perdón, disculpa. No, estamos lejos, Pedro, estamos lejos. Uno ve las selecciones, uno ve a Ecuador, más allá del fiasco de Paraguay, que yo me imagino va a cambiar hoy día frente a Turquía su rostro, pero no, hay mucha evolución en la selección, en el aspecto físico, en el aspecto futbolístico, y la verdad que nosotros estamos quedando un poquito atrás, estamos atrasados en este periodo de transición, de búsqueda de nuevos elementos, pero no, la tarea se viene complicada. Yo, como decía Infantino en un momento determinado, que quería aumentar el cupo, a ver si a Italia, que lo aumenta, a ver si a Chile también.
4: Infantino es suizo, no es italiano, pero bueno, debe tener.
5: No, pero él decía, Pedro, que quería aumentar los cupos a ver si va a Italia, ¿no?
4: Sí, perfecto.
5: Sí, pues claro. Así que, Pietro,
4: un abrazo.
5: Los dejo ahí para que sigan conversando. Te quiero mucho, Pietro, y Pancho también lo mismo. Así que un saludo a todos por ahí.
2: Chao, Paquito.
5: Chao. Nos vemos el lunes en la mañana, Pietro. Cuídate.
4: Un abrazo.
5: Tenemos una comida pendiente.
4: Sí, de todas maneras. Usted manda.
5: Ya, mi amigo. Cuídese. Abrazo.
4: Abrazo, Pancho. Te quiero sacar un minuto del Mundial de Fútbol porque hay una noticia que hoy ha preocupado mucho a los hinchas de la U, especialmente el estado de salud del técnico Gago. Internado en la clínica alemana. ¿Manejas alguna información agregada al panorama que se tenía hasta hace una hora cuando entramos al estudio?
2: No, Pedro, lo que ha sido este comunicado de la Universidad de Chile, esto, a ver, la U ayer consiguió un triunfo importante, o sea, entre comillas, importante para cerrar bien con ese partido pendiente ante O'Higgins la primera rueda, quedó a 12 puntos lejanos de Colo-Colo, pero está muy cerca ahí peleando el Chile 2 con la Católica. Y viene este comunicado, ¿cierto? Una serie de exámenes cardiovasculares, no pudo estar en los entrenamientos de hoy día, está en buenas condiciones, lo están acompañando. Tú sabes que hay muchos deportistas de elite, él ya es un ex deportista, pero que tienen estas cardiopatías, es fregado, hay que revisarse y es un hombre joven, está impecable, o sea, claramente sigue entrenando. Así que vamos a ver cómo evoluciona esto y si se va a sentar ahora o no el día domingo por la Copa Chile ante Wonders.
4: ¿Cómo ves que evoluciona el fútbol con este Mundial? ¿Qué saldo te empieza a dejar este torneo cuando estamos llegando aproximadamente a un cuarto de camino, a lo mejor un poquito más? Estamos por los 30 partidos de 104.
2: Me parece la confirmación de que hasta el momento Estados Unidos es de lo más interesante. La vigencia, al menos en el primer partido. Hoy día Estados Unidos ganó bien, con claridad 2-0 Australia, con mucho ritmo, mucha intensidad, juega bien el equipo Pochettino. A esta hora en Marruecos, otro equipo interesante, él está ganando Escocia 1-0, juega Brasil más tarde. Me parece que...
4: Y juega Paraguay también. Y
2: Paraguay, que se juega la vida. El que pierde hoy día Paraguay y Turquía me parece que se le complica mucho. El Mundial creo que estaba impecable, el espectáculo, buenos partidos, pero no me gusta esto del cool break, que es para mí, que además, sinceremos y déjense de meter la cuchufleta, esto no es un cool break, esto es un
4: commercial break,
2: y listo. Tú sabes que, saca la cuenta, caben 4 spots en cada cool break, son 2 por partido. O sea, son 8 por partido. Son más de 100 partidos. Y que leía hoy día un hilo en X sobre esto de un periodista gringo. Fíjate que el promedio por los 30 segundos de un spot beso, que son 4, son cerca de $350,000.
4: Por Dios.
2: Saca la cuenta.
4: No sé, mucha plata la que
2: Ahí está. Bueno, pero está bien, pero yo digo, pero no podían inventarlo de otra forma, porque...
4: Pero matan el partido.
2: Que sea, mira, primero matan el partido, pero si me carga. Pero
4: la,
2: además,
4: la gente
2: si
4: lo pifia, vaya a hacer, pifia el break. Sí.
2: Exacto. Y si lo vas a hacer, no puede ser de 2 minutos en vez de 4, ya. Y si van a ser 4-2, tiene que ser a pantalla completa la transmisión televisiva. No podría ser que con mitad de pantalla, que uno vea lo que está pasando con los entrenadores, lo que dicen, pero les da lo mismo, y así va a ser, y hay que adaptarse nomás. Y nadie dice nada, porque el que levante la mano, para afuera nomás.
4: Tú nombraste a Estados Unidos como el... Es la gran revelación de este campeonato mundial, sin lugar a dudas. Y a mí lo que me llama la atención es que estamos con una posibilidad cierta de que los tres dueños de casa estén en la vuelta siguiente, en la ronda de 32.
2: O sea, Estados Unidos está clasificado, México sí, ya está clasificado, México es un partido raro.
4: Falta uno para completar en la tabla.
2: Exacto, y falta Canadá, que goleó ayer, va a pasar. Está bueno el Mundial, me parece interesante. Me encanta que tenga horarios distintos, porque así uno tiene distintas opciones. Hay selecciones cornetas, sí, pero bueno.
4: Pero son pocas, ¿eh? Yo pensaba que iba a haber más equipo corneta, fíjate.
2: Sí. Pero está empezando, ¿eh? Sí. Y además queda una fecha de round de estudio, porque ya en la tercera fecha de la fase de grupo.

0: problema personal. La prensa argentina dijo es la salud del papá, y una periodista, una comentarista, no sé, se tiró en un programa que había muerto el papá de Messi.
1: Flor Peña.
0: Exacto, entonces se fueron al... se pasaron siete pueblos en pleno mundial. Pero así esto, güey. Ahora, Messi la deja, o sea, sí. Lo que me da risa después es el comunicado de la familia pidiendo respeto por la privacidad. Y ¿qué privacidad? Si tú, primero, no puedes ser, no tienes privacidad en ese rol que cumple. Segundo, tú pusiste el tema y no quisiste aclarar por qué, entonces claro, siguieron las especulaciones.
1: Él dijo, estoy mal con problemas extra futbolísticos. Pancho, mira, me putearon la música encima. Un abrazo.
0: Estoy bien, chao, chao.
1: No, hasta mañana. No, hasta mañana no. Hasta el lunes. No, estoy despidiéndome de Pancho, de la gente, ¿no? Porque tenemos comerciales.
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1: Gracias por habernos acompañado en esta conversación de día viernes. Nos vamos aquí ahora a ver fútbol. Si tiene que jugar Brasil, tiene que jugar Paraguay. Lo de Paraguay tiene mucho, mucho morbo. Cariño para todos los paraguayos residentes en Chile, que ojalá le ganen a Turquía en un partido, como decía Pancho Sagredo, sí o no, para los dos, sí o no, porque perdió Turquía en la primera fecha y también perdió Paraguay. Y nosotros nos juntamos el próximo lunes a las 6 de la tarde. Buen fin de semana, gracias por estar ahí.
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3: En Chile generamos millones de toneladas de residuos domiciliarios cada año y reciclamos menos del 10%. 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Soy Cata Droguet, periodista, y seguimos encontrándonos para nuevos datos, noticias sobre sostenibilidad aquí en Radio Agricultura.
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6: Buenas tardes, es hora de noticias en agricultura. Revisamos las informaciones. Se lleva a cabo una reunión en La Moneda de la ministra de Desarrollo Social, María Jesús Wolf, con autoridades policiales, alcaldes también, sobre la búsqueda de los niños haitianos. Francisco Arriagada con los detalles. Buenas tardes.
7: ¿Qué tal, Felipe? Muy buenas tardes. Así es, y estamos atentos porque se espera que en los próximos minutos un punto de prensa de María Jesús Wolf, la ministra de Desarrollo Social y coordinadora de esta fuerza de tarea impulsada por el gobierno para abordar la crisis por el ingreso irregular de niños haitianos a nuestro país. Esto se da luego de una serie de reuniones que ha liderado durante esta jornada la ministra con alcaldes, representantes de la comunidad haitiana y organizaciones de la sociedad civil para enfrentar integralmente esta situación que ha generado un rechazo transversal a nivel político también de la propia sociedad. Se espera que la ministra dé cuenta del trabajo realizado y estará acompañada por otras autoridades, entre ellos el director de la Policía de Investigaciones, Eduardo Serna, donde se podrían dar cifras y datos sobre los niños de los cuales se desconoce su paradero, que según el informe de la Contraloría revelado esta semana serían 64, pero han surgido antecedentes de que se han ido encontrando algunos de ellos. Pero esta cifra también, Felipe, se ha visto de cierta forma tergiversada por los datos que han entregado en las últimas horas distintos municipios, por lo cual se espera que exista una claridad por parte de las autoridades en torno a cuál es la cifra real y también cuáles han sido los niños que han sido encontrados durante las últimas horas. Quedamos atentos entonces, porque se espera que además se respondan dos preguntas de la prensa que están precisamente enfocadas en esos temas, y así que estamos esperando aquí en el set de prensa del Palacio de la Moneda una vez aparezcan las autoridades para ya comenzar a dar los datos en torno a esta polémica. Informo Noticias en Agricultura.
6: Y ha habido críticas a la gestión de autoridades anteriores frente a este mismo tema. Carolina Flores, con los detalles.
8: ¿Cómo está, Felipe? Mientras continúan las diligencias por el caso de los menores haitianos, desde el oficialismo cuestionaron duramente el actuar de las autoridades de la administración anterior e incluso aseguraron que existieron alertas tempranas que no fueron abordadas con la gravedad necesaria. Los cuestionamientos surgieron en respuesta a las declaraciones de la exministra Carolina Toá y del entonces ministro del Interior Álvaro Lizalde, quienes señalaron que existieron denuncias e investigaciones administrativas sobre el caso, pese a que inicialmente evaluaron el proceso de reunificación familiar como ordenado, seguro y controlado. Sobre esto, el senador de Renovación Nacional, Andrés Longton, cuestionó que no se hayan suspendido los vuelos ni fortalecido los protocolos de protección y calificó como insuficientes las medidas adoptadas.
9: Se remueve un cónsul, se hace denuncia a propósito de vuelos en los cuales no estaban verificados, charter específicamente. Se habla de que el proceso, de que hubo personas que no tenían los papeles para estar a cargo de estos menores de edad. Entonces lo que uno se pregunta automáticamente es por qué la ex ministra Tobá no detuvo todo el proceso. ¿Por qué no paralizó las reunificaciones familiares e hizo protocolos más estrictos para que este tipo de situaciones no se volviera a repetir, considerando que estamos hablando quizás de las personas más vulnerables que pueden existir, que son menores de edad, que no hablan el idioma y que están esperando acá ser recibidos por sus padres?
8: El parlamentario también llamó al expresidente Gabriel Boric a pronunciarse sobre el caso, argumentando que los hechos ocurrieron durante su administración y que hoy corresponde aclarar las eventuales responsabilidades políticas. Informó Noticias en Agricultura.
6: A esta hora tenemos 11 grados de temperatura y nubosidad parcial en la región metropolitana. Esto según informa a esta hora la Dirección Meteorológica de Chile. Con esta información nos despedimos. Sigan en compañía de Radio Agricultura. Ya viene el programa Llegó la Hora.
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10: Muy buenas tardes, bienvenidos a Llegó la Hora. Saludamos a todos quienes nos escuchan a través de la 92.1 en Santiago, la 94.5 en Talca. ¿Cómo estás, Álvaro Iriarte?
11: Bien, María José, feliz de estar en un nuevo viernes de entrevista en profundidad. Por supuesto que siga esta conversación además en nuestras redes sociales. Llegó la Hora 921 en X y en Instagram, y en el canal de YouTube Llegó la Hora 921, pero la primera L con mayúscula. Y también, por supuesto, en Agricultura TV, la señal de YouTube de Radio Agricultura, que además llega a más de 1.600.000 hogares. 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
10: 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Y Álvaro, queríamos presentar a nuestro invitado del día de hoy porque vamos a hablar de el mercado laboral, los nuevos desafíos que surgen a raíz del mercado laboral, y para eso nos acompaña el día de hoy Fernando Arap, ex subsecretario del Trabajo. Fernando, muchas gracias por estar aquí con nosotros en Llegó la Hora.
12: No, un placer, muchas gracias a ti, María José. Álvaro, un placer poder acompañarlo esta vez de manera presencial. Sí. Habíamos tenido un par de contactos de manera online en el pasado, y nada, además para conversar de un tema tan relevante como es el mercado del trabajo, así que muchas gracias por la invitación.
11: Bueno, nosotros felices, efectivamente, hemos estado consultándote en tu calidad de abogado, de ex subsecretario, en función de distintos temas laborales. Y esta no es la ocasión, pero en esta entrevista en profundidad no solamente vamos a hablar de la contingencia que tanto le interesa en general a nuestros auditores, pero también de otros temas que muchas veces son los que quedan dando vueltas, estos temas más profundos, las transformaciones del mercado y del mundo laboral y lo que se viene en esas cosas para Chile. Así que, María José, no sé si quieres comenzar tú con...
10: Sí, queríamos preguntarte, Fernando, sobre esta situación bastante compleja que vivimos en relación al desempleo con tasas sobre el 8% durante 40 meses consecutivos. Y para poder dimensionarlo, ¿cuál es la magnitud de este problema y qué es lo que lo gatilla?
12: Sí, efectivamente. A ver, la situación del mercado laboral hoy día es, como tú lo dices muy bien, María José, es súper compleja. Tenemos más de 900.000 personas buscando empleo. Lo cual es un número evidentemente súper complejo. Pensemos que detrás de estas personas hay familias, ¿cierto? Hay distintas realidades. Y la verdad es que una mezcla de varias cosas. Escuchaba hace algunos días atrás al ex ministro de Hacienda, Andrés Velasco, ¿cierto? Que en el lanzamiento de un libro de otro ex ministro, ¿cierto?
10: Haciendo un recuento de ciertas
12: de Hacienda,
10: medidas.
12: Él decía, Andrés Velasco, en una intervención que se ha difundido mucho, porque incluso estaba el expresidente Boric ahí en la audiencia, ¿cierto? El lanzamiento del libro del ex ministro Marcel, La Montaña Rusa, creo que se llama. Le aprovechamos a hacer propaganda al libro acá. Andrés Velasco dice, mira, cada una de las últimas reformas laborales que se han hecho en los últimos años, por sí misma pueden ser una buena idea.
11: Ok.
12: Pero cuando tú las haces todas juntas en un periodo de tiempo tan corto, lo que produce es mayor desempleo y un deterioro del mercado laboral, porque además se hacen en una situación económica que el país no está creciendo. Y por tanto, un poco para responder tu pregunta, efectivamente, hoy día la última cifra de desempleo, tenemos un desempleo a nivel nacional del 9,1%, el desempleo femenino llega a un 10,5%, llevamos más de 40 meses con un desempleo sobre el 8%, en el caso del desempleo femenino es más dramático, porque es la cifra más alta de los últimos 15 años, si no consideramos el periodo de pandemia.
11: Claro.
12: El desempleo juvenil es más dramático todavía, tenemos un 25% de desempleo juvenil, y por lo tanto, si uno tuviera que decir por qué ocurre esto, es porque lamentablemente, en el último tiempo, la regulación que ha ocurrido ha sido una regulación de mayor costo para las empresas, en un mercado laboral poco competitivo, en un país que no crece, y evidentemente cuando los costos aumentan, las empresas retrotraen, obviamente, su caja, y eso pasa por desvincular trabajadores, y eso es un poquito el motivo de por qué estamos con las tasas de desempleo que tenemos actualmente.
11: Ahora, Fernando, tú mencionabas varias cosas, solo me gustaría agregar a mí este nuevo surgimiento con fuerza de los cesantes ilustrados, porque también estamos acostumbrados hasta hace un par de años, hay que, como tú bien decías, hay que siempre aislar en este tema de la pandemia, que fue muy particular, pero estábamos acostumbrados a que las tasas de desempleo golpeara principalmente a las personas que tenían menor nivel de formación académica o menor capacitación pensando en el mercado laboral. Pero en este ciclo tan particular de 40 meses, también entran los cesantes ilustrados. ¿Qué está pasando? ¿Se está transformando el mercado laboral chileno? Porque la estadística que tú das de las mujeres también es una estadística que es muy preocupante porque parece que se rompió, se hizo trizas la trayectoria que traía el empleo femenino en Chile.
12: Sí, bueno, a ver, varias cosas. Primero, el empleo femenino en Chile venía creciendo de manera importante, ¿ya? Pasamos de una tasa de participación femenina del 40 y tanto% hace 20 años atrás a sobre el 50% en los últimos años. Primero. Segundo, el tema de los famosos cesantes ilustrados es un tremendo tema. De hecho, ustedes saben que hoy día el poco empleo que se está creando en Chile es subempleo. ¿Ya? ¿Qué es el subempleo? El subempleo, para quienes nos escuchan, nos ven hasta ahora, y lo entiendan, el subempleo puede tener dos categorías, subempleo por horas o subempleo por competencias. El subempleo por horas es cuando yo, trabajador, quiero trabajar full time, pero el trabajo que está disponible, ¿cierto?, es por hora, part-time.
10: No hay oferta
12: full-time. Entonces yo quiero trabajar día completo, pero resulta que lo poco que encuentro es trabajo part-time. Ese es subempleo por hora. Que en Chile se da, pero no se da tanto. Lo que más se da es el subempleo por competencias. Es decir, yo soy una persona que tengo un título profesional o un título técnico, pero no encuentro trabajo en ese título profesional o ese título técnico y termino empleándome en otra cosa.
10: Están sobrecalificados para el cargo al cual logran acceder.
12: Exactamente. El ejemplo más típico hoy día de subempleo por competencia en Chile, ¿cuál es? los trabajadores de aplicaciones, ¿cierto?
11: Ya, perfecto.
12: Para no decir ninguna aplicación específica, pero el trabajador que maneja, ¿cierto? Una aplicación específica, uh-huh. Esa persona, cuando uno conversa con ellos, oye, no, ¿tú qué eres? No, yo soy periodista, no, yo soy agrónomo, no, yo soy abogado, yo soy ingeniero. Pero no está trabajando en eso, está trabajando manejando un vehículo. Ya, y ese es el subempleo por competencia. Y efectivamente, esto dice relación con un problema estructural del mercado de trabajo. O sea, estamos generando muchos profesionales en distintas áreas, pero no estamos generando la oferta, la demanda, sí, perdón, necesaria de puestos de trabajo en esos oficios.
11: Y en ese sentido, Fernando, lo que tú mencionabas nos hace mucho ruido a varios, porque pareciera ser que el mundo está cambiando, se ha vuelto mucho más dinámico. Ya vamos a conversar de eso más en profundidad, pero pareciera ser que hoy día es mucho más fácil estar en desde una perspectiva laboral, sí, en dos lugares al mismo tiempo, sin límite geográfico, sí, y pareciera ser que nuestra regulación va más bien en el sentido contrario, se está ocupando la expresión, se está como rigidizando, cuando pareciera ser que los mismos chilenos estamos pidiendo a veces, oye, más flexibilidad. Totalmente. Quiero que sea más fácil ser part-time, yo quiero tener dos trabajos, sí, porque puedo congeniar mejor mi vida. ¿Cómo se está viendo esto en el largo plazo?
12: Sí, bueno, esto es lo que se llama la famosa gig economy, ya, ¿cierto? Que es el poder trabajar de manera flexible en distintas actividades. Parto con dos datos importantes. Tú hablabas, nuestras regulaciones rígidas. Sí, Chile es el quinto país de la OCDE hoy día con mayor rigidez laboral.
11: El quinto país
12: de la OCDE con mayor rigidez laboral. Y además somos el cuarto país de la OCDE menos productivo. Entonces, si uno mezcla rigidez laboral, poca productividad y una sobreregulación laboral, bueno, la mezcla no puede ser buena, ¿cierto? Por eso estamos con la situación laboral que tenemos.
11: Una señal de alerta.
12: Una señal de alerta. A ver, y efectivamente hoy día creo que hay que avanzar en todo lo que se llama los temas de adaptabilidad y flexibilidad. Y esto es un tema netamente cultural, ¿ya? Cuando uno habla hoy día de flexibilidad en Chile, seguramente hay un universo de personas con las cuales uno habla de flexibilidad y te dicen, sí, perfecto, quiero flexibilidad. Pero tú también, cuando conversas de flexibilidad, especialmente hoy día en el mundo político, hay muchos que miran con recelo el concepto de flexibilidad.
10: ¿Por qué se da ese temor, Fernando?
12: Mira, yo te diría que es más bien ideológico. Cuando uno habla de flexibilidad, hay muchos que dicen, no, usted lo que quiere es precarizar la relación laboral. Yo siempre pongo un ejemplo súper gráfico. Cuando presentamos el año 2019, 2020, yo era subsecretario en ese momento del gobierno del expresidente Piñera, ¿cierto? Presentamos el proyecto que se llamaba de modernización laboral.
11: Sí.
12: Llegamos al Congreso y un honorable senador de la República de ese entonces nos dice, ustedes son los que vienen a precarizar el empleo en Chile. ¿Por qué? Porque el proyecto hablaba de flexibilidad. Flexibilidad que años después, el gobierno siguiente, el gobierno del presidente Boric, prácticamente copió varias de estas cosas y las aprobó, algunas de ellas la ley de 40 horas. Entonces, yo creo que hay un tema ideológico súper potente de que algunos creen que flexibilidad o adaptabilidad es precarización. Y la verdad es que eso, primero, no es así. Segundo, los países desarrollados, todos tienen normas de flexibilidad y adaptabilidad. Y sí, yo no he escuchado a nadie que diga que Alemania, que Francia, que Italia son países donde hay precarización laboral. Pero en Chile se han ido rompiendo mitos a ese respecto. Yo creo que una piedra angular del cambio de este mito fue el teletrabajo.
11: ¿Con ocasión de la pandemia?
12: Con ocasión de la pandemia. Recordemos que la ley de teletrabajo, y esto no todos lo saben, en Chile no se sacó a propósito de la pandemia. La ley de teletrabajo se venía tramitando desde el año 2018.
11: Claro.
12: En buena hora, esa ley se aprobó. Su última votación fue en marzo del 2020, días antes de que nos declaráramos en pandemia. Y por eso la ley de teletrabajo entró en vigencia el 1 de abril del 2020. Cuando uno conversa con la gente y uno dice, la ley entró en vigencia el 1 de abril, a uno le dicen, oye, pero qué rápido actuó el Parlamento, sacó la ley en 2 semanas. No.
10: Tenía el trabajo adelantado.
12: Esta ley venía 2 años antes.
11: ¿Y se entorpeció con los acontecimientos del llamado estallido social?
12: Yo te diría que todo lo contrario.
11: Se aceleró.
12: Mira, el proyecto se presentó en 2018, 2018 se aprobó en la Cámara de Diputados de manera bastante rápida, y después el 2019 se frenó en el Senado. Porque los senadores decían, no, Chile no está preparado para el teletrabajo. Vino el estallido social y las empresas tuvieron que proponer el teletrabajo de manera voluntaria. Y ahí, claro, los senadores se dieron cuenta y dijeron, chuta, hoy día los trabajadores están teletrabajando sin regulación. Entonces, lo que tenemos que hacer es apurar la regulación. Y el estallido social, dentro de todo lo nefasto que fue, algo positivo dejó, que fue que apuró la tramitación de la ley de teletrabajo. Y por eso que tuvimos ley antes de la pandemia. Pero lo que les transmitía recién, así y todo, hubo un grupo parlamentario muy potente que votó en contra de la ley de teletrabajo. Prácticamente todo el sector del Partido Comunista y del Frente Amplio votaron en contra del proyecto de teletrabajo. Y hoy día son grandes defensores de la ley de teletrabajo, pero en ese momento tuvimos el voto en contra de ello y fue ley, a pesar, obviamente, de la negativa de sus parlamentarios, incluido el expresidente de la República.
10: Fernando, comentamos antes sobre la situación del desempleo femenino, que ya está sobre el 10,5%. ¿Por qué las mujeres nos vemos especialmente golpeadas por esto? ¿Y qué rol juega aquí la discusión sobre la sala cuna universal?
12: Uy, los factores por los cuales hoy día la mujer se ve principalmente afectada en materia de empleo femenino son varios, ¿eh? Esto es multifactorial. Hay una brecha de género brutal en nuestro país, ¿ya? Una brecha de género que sigue existiendo, primero, en materia de remuneración. Hombres y mujeres que desarrollan un mismo cargo no ganan lo mismo. En general, las mujeres están ganando entre un 10 y un 20% menos. Y en puestos de liderazgo, todavía tenemos una brecha en materia de puestos de liderazgo. Las mujeres participan en promedio un 25% a nivel gerencial y un 10% en cargos de directorios de empresas, siendo que representan un 50% de la fuerza laboral. Motivos hay varios. Yo siempre señalo que, a mi juicio, una de las principales causas de por qué no hay equidad de género y por qué obviamente a las mujeres les cuesta más insertarse en el mundo del trabajo es porque en Chile tenemos ausencia de corresponsabilidad. ¿Qué es la corresponsabilidad? Es el reparto equitativo de las labores domésticas y las labores de cuidado. Hoy día en Chile todavía tenemos una cultura tradicionalmente machista, sí, claro, que Latinoamérica en general es así. Las labores domésticas y las labores de cuidado recaen principalmente en las mujeres. De 100 personas que hoy día en Chile no trabaja remuneradamente, y subrayo remunerado, sí, porque el trabajo doméstico es trabajo.
11: Y es bien agotador.
12: Y es bien agotador, pero de 100 personas en Chile que hoy día no trabaja remuneradamente por razones familiares, 97 son mujeres. Y por lo tanto, mientras no asumamos una cultura de la corresponsabilidad en que hombres y mujeres, papás y mamás, nos hagamos cargo no solo del cuidado de los hijos pequeños, del cuidado de las personas enfermas, del cuidado de los adultos mayores, del cuidado de las personas con discapacidad, esa brecha de género va a seguir existiendo. Y esto quedó en evidencia brutal para la pandemia. Para la pandemia, la tasa de participación laboral femenina cayó así, en picada. Retrocedimos 10 puntos de participación en 6 meses, lo que
11: es
12: fue
11: mucho, ¿no?
12: Equivalente a retroceder 10 años.
11: Ya, esa es la pregunta que todos queríamos hacer. O sea, ¿cuánto esto...?
12: Pasamos del 52% de participación femenina al 42%. Eso fue retroceder 10 años en participación femenina en 6 meses.
11: ¿Y eso no volvió?
12: En ese momento no volvió. Ahora ya recién volvió. Pero retrocedimos en 6 meses 10 puntos versus la participación de los hombres que cayó 2 puntos. Entonces, cuando uno se pregunta por qué la participación de las mujeres cayó 10 puntos y la de los hombres cayó 2, la respuesta es bastante simple. Cuando cerraron los jardines, las salas cuna, la escuela, los colegios, las guarderías, ¿quiénes se tuvieron que quedar en la casa al cuidado de los hijos pequeños, de los adultos mayores, de las personas con discapacidad?
11: Generalmente las mujeres.
12: Las mujeres. Entonces, ese es un punto uno. Y en segundo lugar, ¿por qué también existe esta brecha? Tú lo decías muy bien, María José, por el tema de la sala cuna. Hoy día la regulación que hay de sala cuna, y por eso me alegro que el gobierno le haya puesto urgencia y haya presentado indicaciones algunos días atrás al proyecto sala cuna, hoy día la regulación de sala cuna genera una discriminación absolutamente arbitraria e injusta. Primero, entre las propias mujeres.
11: ¿Por qué?
12: Porque si tú tienes una mujer que trabaja en una empresa donde hay 20 mujeres y su hermana, su vecina, su amiga trabaja en la empresa al lado donde hay 19 mujeres, la mujer que trabaja en la empresa donde hay 20 mujeres tiene derecho a que le paguen sala cuna y la otra no. Porque acuérdense que esta regulación solo se exige a aquellas empresas que tengan más de 20 mujeres. Primera, discriminación entre las propias mujeres. Y segundo, hay una discriminación de la mujer con el hombre. Porque si yo tengo dos candidatos a un puesto, a una mujer y a un hombre, ¿cierto? Para el mismo puesto de trabajo, yo sé que si la contrato a ella, mi costo va a ser en promedio 500, 600, 700 mil pesos más caro. Porque voy a tener que pagar sala cuna si la contrato a la mujer y no tengo que pagar sala cuna si contrato al hombre. Por lo tanto, es evidente que la empresa, y es una lógica de negocio, si tengo dos candidatos y uno me sale 700 mil pesos más caro o 600 mil pesos más caro y ambos son igualmente competentes, voy a contratar al más barato.
11: Pero ahí, Fernando, se produce una cosa muy, muy común, muy habitual en toda América del Sur en particular, que eso es un tema de economía, de incentivos.
12: Sí.
11: Eso escapa, por decirlo de alguna manera, no lo vas a alterar por prohibirlo o por ordenarlo que no se haga en la ley directamente. ¿Cómo se puede trabajar eso? Sí. Porque eso es una realidad.
12: Es una realidad. Mira, y la forma de trabajarlo es precisamente como lo está abordando hoy día el proyecto Sala Cuna.
11: Ya.
12: ¿Qué es lo que dice el proyecto Sala Cuna? Oiga, usted empleador ya no va a tener que pagar sala cuna solo si contrata mujeres de la número 20 en adelante, sino que usted empleador va a pagar una cotización, que ya podemos explicarlo cuando hablemos del proyecto Sala Cuna, va a pagar una cotización, y esa cotización, que es de un 0,3%, 0,35 para ser exacto, usted la va a pagar por cada trabajador que contrate, sea hombre o sea mujer. Es decir, si yo empleador contrato 100 trabajadores hombres, 100 por 0,35. Si contrato 100 trabajadoras mujeres, 100 por 0,35, o sea, el costo es el mismo.
11: No hay diferencia.
12: No hay diferencia. Y por lo tanto, con esa cotización más un aporte estatal, se va a financiar este fondo de sala cuna. Y por tanto, yo saco de la lógica de la contratación femenina el costo de la sala cuna, y ya sea que tenga puras mujeres o puros hombres trabajando, mi costo como empresa va a ser el mismo. Y por lo tanto ya no hay un incentivo o desincentivo a contratar.
11: Pero eso es una vuelta que requiere pensarlo. O sea, no es simplemente decir no pueden discriminar, contrátela. Es una vuelta larga.
12: Es una vuelta larga, porque solo decir no puede discriminar es muy arbitrario. Sí, claro. Y además como es subjetivo. Entonces aquí la ley y el proyecto de ley, que me parece que va en el sentido correcto y es bastante acuerdo en eso, dice, no, mire, usted va a cotizar por cada trabajador que tenga. Da lo mismo si es hombre, es mujer, ¿cierto? Claro. Usted va a cotizar este porcentaje y con eso vamos a financiar un sistema de esa laguna para todos.
11: Ahora, en esta materia, Fernando, solo para complementar la idea antes de irnos a la pausa, pero también son las mujeres las que están más afectadas por el desempleo,
12: sí,
11: las que muchas veces también están más afectadas por la informalidad,
12: sí,
11: y también, por ejemplo, en aquellas zonas que tienen una mayor y un mayor componente de ruralidad, son las que muchas veces también tienen mayores parámetros de pobreza o están, sí, con mayores complicaciones. Eso, ¿cómo se puede analizar a la luz de estos cambios que se están impulsando?
12: No,
11: ¿hacia dónde tenemos que girar?
12: Sí, de todas maneras, o sea, lo que tú dices, Álvaro, es muy cierto. Hoy día Chile tiene una tasa de informalidad del 26,8%. De esta tasa de informalidad es mayor en las mujeres que los hombres. La tasa de informalidad de las mujeres llega cerca del 30%, la de los hombres un poco más baja. Y se da especialmente, sí, además, en los sectores más rurales, ¿ya? Y ahí hay un tremendo desafío porque lo conversábamos, ¿cierto?, antes del programa. Hoy día muchas veces los incentivos no están puestos en la formalización. Sí. Tú le dices a la persona, ¿sabe qué? Si usted tiene un contrato y cotiza, usted pierde el acceso a este y este beneficio.
11: Y se acabó.
12: ¿Qué te va a decir la persona? Hágame un contrato en negro. O sea, téngame en negro, ni siquiera me haga un contrato.
11: Págueme en efectivo.
12: Págueme en efectivo, no me pague cotizaciones. ¿Por qué? Porque no quiero perder el acceso al subsidio familiar, porque no quiero dejar de ser carga familiar de mi marido o de no sé quién, ¿cierto? Porque voy a perder la PGU o porque voy a perder esto o esto otro. Entonces, creo que como país tenemos que proponer incentivos a la formalización y no como existe hoy día, que hay desincentivos a la formalización porque se pierden beneficios sociales.
10: ¿Y cómo se podrían revertir esos malos incentivos, por así decirlo? Como dar vuelta a la tortilla.
12: Mira, algo hicimos, María José, en hay una ley que se conoce poco, que se aprobó el año 2019, y digo se conoce poco porque entró en vigencia en octubre del 2019, justo para la pandemia.
10: Mala fecha.
12: Y se conoce poco hasta el día de hoy, que es una ley que se llama de el contrato especial del estudiante trabajador. ¿Qué es esta ley? Dice, oiga, si usted es un joven o una joven que tiene entre 18 y 24 años y trabaja, usted puede no cotizar para salud y mantenerse siendo carga de su padre.
11: Okay.
12: Porque ¿qué pasaba? Muchos jóvenes no querían trabajar porque si trabajaban y les cotizaban, tenían que salir del plan familiar.
11: Y eso podía perjudicarlo porque el plan familiar podía tener mejores coberturas por distintas razones.
12: Exactamente. Ya. Entonces los jóvenes decían, no, ¿sabes qué? Yo prefiero no trabajar o prefiero trabajar en negro porque el plan familiar me da acceso a tales coberturas, a tales beneficios que mi cotización individual sola no me da. Entonces, en ese proyecto, en esa ley, que ya es ley de la República, ¿qué dijimos? Oiga, si usted es joven entre 18 y 24 años y trabaja, usted puede eximirse de cotizar salud y ese 7% no es que lo pierda, sino que va a su líquido. Entonces usted va a tener un líquido mayor y va a poder mantenerse siendo carga familiar de sus padres. Ese, por ejemplo,
10: o sea, gana por lado y lado.
12: Por lado y lado. Ese es un buen ejemplo de algo que se puede hacer. Y así como ese, otros ejemplos de políticas públicas que podríamos establecer. Oiga, usted no pierde tales o cuales beneficios por ser formal o por tener un contrato de trabajo.
11: Interesante, podríamos hablar también ahí que hay una flexibilización o flexibilidad que va más allá de tu jornada o de tus límites. Es bien interesante. Pero donde no podemos ser flexibles, Fernando, es que ya llegó la primera pausa. Nos vamos a este corte. No se despegue de Radio Agricultura y Agricultura TV. Ya regresamos con más Entrevista en Profundidad por Llegó la Hora.
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10: Ya estamos de vuelta en Llegó la Hora y estamos conversando con Fernando Arap, ex subsecretario del Trabajo. Fernando, queríamos introducir otro tema que también tiene que ver con el mercado laboral respecto a los nuevos desafíos que tiene el mercado dado este mundo cambiante en cuanto a muchos factores. ¿Cuál crees tú que son los desafíos que están marcando la pauta en este sentido?
28: A ver, Chile tiene hoy día varios desafíos en materia laboral que creo que es súper importante que los abordemos, ¿ya? Te podría mencionar tres o cuatro que creo que son los más relevantes. Por una parte, el cambio demográfico. Chile es un país que está envejeciendo súper, súper rápido. En los próximos 20 años vamos a duplicar la población de adultos mayores. Duplicarla en 20 años. Lo que a Chile le va a demorar 20 años, a países como Italia le demoró 55 años, a Inglaterra le demoró 60 años, a Estados Unidos le demoró 75 años. Y nosotros en 20 años vamos a duplicar la población de adultos mayores. Y no solo la vamos a duplicar en los próximos 20 años, sino que en los 15 años previos ya la duplicamos. El año 2000, en 2010, en Chile existían alrededor de 270.000 personas mayores de 65 años. El año 2024, 570.000. Ha sido un incremento del 110%.
11: Medio millón.
28: Tal cual. Es decir, prácticamente duplicamos nuestra población de adultos mayores en los 15 años previos y la vamos a volver a duplicar ahora. Y hay una estadística que es bastante clara, que si seguimos a este ritmo, de aquí al año 2050, uno de cada tres personas de nuestro país va a ser adulto mayor.
11: Claro.
28: Y por tanto vamos a tener una fuerza laboral con cariño, pero vieja, ¿cierto? Sí, sí. Y a esto le sumamos un factor que es que una noticia que es bien negativa, ¿cierto? Que se acaban de conocer hace pocos días atrás, la actual tasa de natalidad de Chile. Chile por primera vez bajó de la tasa de natalidad del 1. Es decir, hoy día la tasa de natalidad es 0,99 hijos por mujer, que es una cifra bajísima. Piensa que la tasa de reemplazo es de 2,1. O sea, para que tengamos una tasa de reemplazo en la fuerza laboral, el promedio debería ser de 2,1 hijos por mujer al menos.
11: Y no lo tenemos.
28: Y estamos en cero, estamos en la mitad, 0,99.
10: Para poder generar ese recambio generacional.
28: Exactamente, porque ¿qué es lo que va a ocurrir si no? Vamos teniendo una fuerza laboral cada vez más vieja, y vamos a tener una fuerza laboral joven, muy escasa, que no se va a poder hacer cargo necesariamente de los desafíos del mundo del trabajo. Y por lo tanto, ahí hay un desafío súper potente, que es el cambio demográfico. Yeah. Un segundo gran desafío es el cambio tecnológico, ¿cierto? Y el cambio tecnológico uno tiene por una parte la automatización y por otra parte la IA. ¿Ya? Yo siempre digo, hablar de automatización hoy día me siento hablando en el pasado, porque la automatización como que ya pasó. ¿Cierto? La automatización es como de la década del 90, claro. El 2000. Pero hay que mencionar la automatización. Chile tiene, según la OCDE, un riesgo de automatización del 30%. Es decir, uno de cada tres empleos en Chile se va a automatizar en los próximos 20 años. Pero aquí un poco tranquilidad también. Yo siempre digo pelota al piso. ¿Por qué? Porque efectivamente hay un riesgo alto de automatización, pero los países que lo han hecho bien, y hay países que ya nos llevan la delantera en esto, no somos nuevos en todos los temas de desarrollo tecnológico, los países que lo han hecho bien, principalmente los países europeos, son más los empleos que se crean por la automatización que los que se destruyen.
11: O sea, se revierte la preocupación principal del trabajador ahí.
28: Tal cual, hay una relación de 1 a 2. Por un empleo que se destruye, se crean 2.
10: Yeah.
28: ¿Cuál es el desafío? Que los empleos que se crean no siempre son ni en los mismos lugares, ni para las mismas personas que el empleo que se destruyó. Y les quiero poner un ejemplo. Trabajador que trabaja en un peaje, ¿cierto? El trabajador del peaje, así como los cajeros, cajeras de supermercados, es un empleo que lamentablemente va a desaparecer y ya está desapareciendo. ¿Por qué? Por esto en los peajes, por los pórticos de los TAG y en los supermercados por las cajas de autoservicio, ¿cierto? Entonces tú dices, bueno, este empleo va a desaparecer. Efectivamente, desaparece. ¿Pero qué empleo se crea? Empleo relacionado. Por ejemplo, en los peajes, las personas que están en la sala de control. Claro. Tiene que haber personas en la sala de control, que hoy día no hay una sala de control necesariamente, pero sí va a tener que haber una sala de control para fiscalizar que los autos que pasan con TAC, pasan con patente, no levantan la patente, no esconden la patente primero. Segundo, trabajadores que estén en el sistema de cobranza.
11: Claro.
28: Tercero, trabajador que van e instalan este famoso pórtico o TAC. Cuarto, trabajadores que van y lo reparan. Por lo tanto, hay un desafío ahí en la creación. Y en materia de inteligencia artificial lo mismo. La inteligencia artificial hoy día efectivamente significa, más que reemplazar a los trabajadores, lo que uno debiera pensar que va a hacer es amplificar las labores que uno realiza. ¿Y quiénes van a reemplazar a quiénes? Seguramente los trabajadores que usan IA van a reemplazar a aquellos que no lo usan. Y ahí hay un desafío de preparación, de capacitación, de reconversión.
11: Ya, y ahí, Fernando, yo tengo dos preguntas para profundizar en este tema, que es muy interesante. La primera, hemos visto algunos casos donde, por una visión más bien ideológica o por simplemente hacer las cosas de manera acelerada, se producen daños más grandes que lo que se tratan de evitar.
28: Sí.
11: Y en esto de la automatización o del avance tecnológico, para ser más justo con el criterio, yo creo que hay uno que es muy notable, y es que los restaurantes de comida rápida, esto partió hace varios años, yo creo que son 8 años, si es que no un poquito menos, un poquito más incluso, que en el fondo la ciudad de Los Ángeles quiso subir el salario mínimo para a $15 la hora, porque se paga por hora, en el área de Los Ángeles, y eso a los principal afectado eran todas las grandes franquicias de comida rápida, y lo que las franquicias hicieron fue que terminaron los contratos que tenían en exceso y reemplazaron por los tótem de autoservicio, y los trabajadores se concentraron en la cocina.
28: Tal cual.
11: Nosotros no estamos libres de ese tipo de errores, o sea, de acelerarnos a proteger o de sobre reaccionar sin mirar el largo plazo. ¿Ves algún riesgo tú actual en alguna de las áreas o crees tú que Chile todavía no está como despertando a este proceso que en otros países lleva más tiempo?
28: No, de todas maneras, a ver, el ejemplo de terminar perjudicando a quienes quieres proteger en Chile no ha pasado. O sea, algunos han señalado que el incremento que hubo del salario mínimo, por ejemplo, durante los últimos años, terminó perjudicando precisamente un grupo grande de trabajadores, que al aumentar tanto el salario mínimo, pensemos que el salario mínimo muchas veces lo reciben personas o trabajos que son poco calificados, que son más rutinarios y que son más mecanizados, que es el trabajo precisamente que más se puede automatizar. Entonces, si yo tengo un trabajo rutinario, poco calificado y mecanizado, y me aumentan el salario mínimo más allá de lo que produce,
10: Es fácilmente desplazable,
28: sí. Y por lo tanto me voy a automatizar, y ahí se produce precisamente el efecto de terminar perjudicando precisamente a quien quería proteger. Ahora, esto de los tótems, ya esto hoy día es parte de nuestro quehacer. O sea, sí, hoy día uno va a una farmacia y tú lo primero que te encuentras con el tótem para sacar el número.
11: Claro.
28: Vas a tu ISAPRE, vas a FONASA, vas a un servicio público. Hoy día tienes que familiarizar con esto. Chile yo creo que está avanzando rápido en el tema tecnológico, ¿eh?
11: Ya.
28: Pero vuelvo a poner la pelota al piso. O sea, yo soy de los que cree que efectivamente no hay que tenerle miedo a la inteligencia artificial, no hay que tenerle miedo a la automatización. Y también es cierto que tampoco uno puede negarse a esto. Hay que aprender a recibirla. El otro día estaba con un grupo de dirigentes sindicales y un dirigente me decía, mira, yo me voy a oponer a la automatización en la empresa y voy a hacer todo lo posible. Yo le dije que es una pelea perdida, le dije, esto es como una gran ola que viene. Usted tiene dos alternativas, o se queda parado en la orilla y espera que la ola lo golpee, lo reviente y lo deje desparramado en la arena, o intenta surfear la ola. ¿Y qué es surfear la ola? Surfear la ola es capacitarse, es reconvertirse, es entender cuáles son las habilidades que hoy día requiere el mundo del trabajo, y por ahí va la mano.
10: Y Fernando, para surfear la ola, como decías tú, ¿cuáles son las competencias que debería desarrollar un trabajador para no ir quedando rezagado y sumarse a esto?
28: Sí. Estuve esta semana en un colegio en el sur, me invitaron en Puerto Vara a una charla que hablaba sobre la habilidad del siglo XXI. Y estaba toda la comunidad educativa, alumnos de tercero y cuarto medio, profesores y apoderados. Y una alumna me preguntó exactamente lo mismo. Me preguntó, parecido, me dijo, ¿qué tengo que estudiar para tener trabajo? Entonces le dije, mira,
10: dígame la clave del éxito.
28: Dígame la clave del éxito. Muy fácil la pregunta. Entonces le dije, mira, más que decirte una profesión, un oficio, que creo que eso es complejo anticiparlo, sí te puedo señalar cuáles son las competencias, o también las denominadas, hoy día se llaman las skills, que hoy día requiere el mundo del trabajo, según todos los estudios de quienes se dedican a desarrollar estos temas. Y básicamente son tres grandes competencias. En primer lugar, las competencias digital y tecnológica. O sea, hoy día el que no está al día de la competencia digital y tecnológica, preocúpese. Segundo, los idiomas. Súper importante. Y tercero, las competencias socioemocionales, o también denominadas habilidades blandas. Durante años se nos decía, ¿cierto? Hace 20 años atrás se nos decía, oye, es que esta persona es así, es que es poco empático, es que no es resiliente, es que no es líder. Y por tanto, es así, nació así, por tanto no hay nada que hacer. Se acabó. Hoy día está comprobadísimo que las habilidades blandas, las habilidades transversales del siglo XXI, se educan, se forman, se capacitan. Y esas habilidades son tanto o más importantes hoy día que las habilidades duras, ¿ya? Y por tanto, ese es el llamado. En un mundo donde la inteligencia artificial es cada vez más relevante, leí hace pocos días, salió la última encíclica, ¿cierto?, del Papa León XIV, que le da un capítulo completo, ¿cierto?, el capítulo tercero prácticamente completo, al tema de la IA, y el Papa, entre otras cosas, dice, ojo, el contenido hoy día está. O sea, por ejemplo, hoy día la universidad es más que solo entregar contenido, que ya está. Yo me meto en la inteligencia artificial y le pregunto que me dé contenido, me lo va a dar. ¿Qué es lo que tengo que reforzar hoy día? La formación ética y el pensamiento crítico. Entonces, es súper importante esas habilidades, enseñar resiliencia, enseñar liderazgo, pensamiento crítico, formación ética, que no te lo va a dar la inteligencia artificial.
11: Fernando, y ahí otra pregunta interesante en este tema, ¿cómo ves tú la preparación en las universidades, en el mundo de la educación superior, más amplio?
28: Sí.
11: Porque hay algunas instituciones que han tomado este camino y se preocupan de que haya cursos, como tú los quieras llamar, de liderazgo, de habilidades blandas, pero hay otras que en el fondo siguen en una dinámica de no, esto es solo materia y te enseño... Claro,
10: Vieja escuela.
11: La vieja escuela, cálculo 1, 2, 3, 4, 5, cálculo avanzado.
28: Sí.
11: ¿Qué va a pasar cuando esto se acelere?
28: No, a ver, yo creo que hoy día aquellas universidades, centros de formación técnica, institutos, en el fondo de educación superior completa, que no se sube a este carro, va a quedar abajo. Este es un tren de alta velocidad que está pasando. Uh-huh. O nos subimos los últimos vagones que están pasando o nos vamos a quedar abajo. Uh-huh. Y subirse a estos vagones significa precisamente lo que estamos conversando. Hace algunos días hablaba con un sobrino que está estudiando ingeniería civil en una prestigiosa universidad, y me decía,
11: primer año,
28: y me decía, tengo filosofía. Sí, y él no entendía por qué tenía filosofía. Yo le decía, porque hoy día el pensamiento crítico, ¿cierto? El pensamiento, ¿cierto? La formación ética, todo eso es súper relevante para el mundo del trabajo. O sea, no solo tienes que aprender y ser seco en cálculo, en álgebra, en operaciones matemáticas.
11: Porque eso probablemente lo puedas hacer con la
28: IA. Y hoy día con la inteligencia artificial. O sea, a mí me toca estudiar con mis niños y de repente no me acuerdo de cierto contenido, porque a esta altura uno ya de física, química, matemática, la verdad, me acuerdo poco, y yo recurro a la inteligencia artificial para que me oriente por dónde poder estudiar con ellos y enseñarles. Y eso va a estar. Pero lo que no va a estar es el pensamiento crítico, la resiliencia, la empatía, que hoy día falta tanto, nos falta tanto de empatía en el mundo, que creo que eso es importante. Entonces, el llamado a los centros de formación técnica, a la universidad y educación superior, es hacerse cargo de estos desafíos.
10: Mira, qué risa, porque mi hermano alega lo mismo de qué me sirve filosofía.
28: Bueno, dile que le va a servir, o más sea, de lo que él cree.
11: Cuando termine de estudiar, mucho más.
28: Sí.
11: Oye, yo lo siento, pero tengo que hacer una pequeña pregunta antes de pasar.
10: Te lo concedo.
11: Gracias. Es que mencionabas tú el aumento de adultos mayores,
28: sí.
11: El aumento de la expectativa
28: o de vida. Sí.
11: ¿Esto va a producir una extensión también de la vida laboral? Porque nuestro sistema está diseñado en principio con el mínimo, no es el máximo, pero 60 años las mujeres, 65 años los hombres.
28: Sí.
11: Pero en una economía que transita fuertemente hacia los servicios, como es la chilena, esto no es industria pesada que a los 65 años puedes tener efectivamente un cuerpo gastado, lesiones, es muy distinto. Eso también va a generar una revolución en el mercado laboral, ¿no?
28: De todas maneras, o sea, cuando hablamos del cambio demográfico, ¿y por qué cuando uno habla del cambio demográfico esto tiene importancia en el mundo del trabajo? Por varias cosas. Uno, por las pensiones. Si vamos a tener el doble de adultos mayores que los que tenemos hoy día, hay que preocuparse si las pensiones hoy día no alcanzan o no son suficientes con el doble de población adulto mayor, se va a extender el problema. Segundo, la expectativa de vida ha aumentado. Nosotros tenemos una expectativa de vida distinta que la que tenían nuestros abuelos, nuestros bisabuelos. Hace 100 años atrás, 80 años atrás, una persona si llegaba a los 60 años... tenía que ir a agradecer a la iglesia. Hoy día, una persona a los 60 años, una persona plenamente activa. Y por eso hoy día existe no solo la tercera edad, hoy día existe por ley la cuarta edad. Sobre los 80 años ya es la cuarta edad, tercera edad de los 60, ¿cierto?, hasta los 80. Y hay toda una discusión hoy día si extender o no la edad de jubilación, que es una discusión que no es popular, porque claramente nadie quiere seguir trabajando eternamente, pero por otro lado, si tú vives más y tienes expectativa de vida de mayor edad, claramente tu vida laboral no puede acabarse a los 60 años, porque si no, con lo que tú pagas en cotizaciones no te alcanza para poder vivir dignamente. Y por eso lo que se ha planteado, más que obligar a que todos se jubilen más tarde, es a generar incentivos para una jubilación posterior. Pero es un tremendo desafío y va a ser una discusión claramente de corto plazo en Chile, y hay algunos que plantean extender la edad de jubilación de las mujeres, y te lo dicen todo, de todos los colores políticos, puerta adentro, pero puerta afuera nadie se atreve a plantearlo porque es impopular, pero es parte de lo que se va a tener que discutir.
10: ¿Y en qué crees que va a decantar esta discusión, Fernando?
28: Oye, difícil saberlo, María José, pero yo creo que hay que generar incentivos de todas maneras para que las personas coticen más, ¿ya? Y ojalá retrasar la edad de jubilación si tenemos expectativa hoy día de hasta los 80, 90, hay personas que vienen hoy día hasta los 100 años, ¿ya? Y por lo tanto, porque de lo contrario nos vamos a encontrar con un problema de pensiones que ni la mejor reforma de pensiones te lo va a solucionar. Piensa que ahora estamos en una reforma de pensiones que está en transición, empezó en vigencia el año 2025, va a seguir hasta el año 2033, este 7% de incremento en las cotizaciones va a llegar hasta el año 2033, y recién en el año 2033, 2034, vamos a ver ya los efectos de esta reforma, o sea, estamos hablando de varios años más. Pero claramente el tema del cambio demográfico, al ritmo que Chile está envejeciendo y con la baja tasa de natalidad que tenemos, es algo que vamos a tener que tomarnos en serio si no vamos a tener un problema grave en el futuro.
11: Bien. Fernando Araf, abogado académico y ex subsecretario del Trabajo. Muchas gracias por acompañarnos en la entrevista en profundidad en Llegó la Hora. Se nos pasó volando el programa, ¿no?
28: Sí, se nos pasó volando, la verdad. Así que muy entretenido conversar con ustedes. Gracias, María José, gracias, Álvaro. Un placer. Y disponible, obviamente, para cuando quieran conversar estos temas que son tan relevantes desde la perspectiva del mundo del trabajo.
10: Felices. Quedaron muchos temas pendientes, pero usted no se despegue de Llegó la Hora. Vamos y volvemos.
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11: Bien, saludemos a quienes hicieron posible este espacio de conversación.
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10: Y bien, Álvaro, lamentablemente nos tenemos que despedir por hoy.
11: Así es, se acabó nuestro programa. No se despegue de la sintonía de Radio Agricultura y de todas nuestras plataformas de streaming, porque ya llegan los tres mosqueteros. Y nosotros volvemos, si Dios quiere, el lunes con más Llegó la Hora.
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5: Hay un nuevo virus de phishing, de estos que le roban la información a usted, pero en este caso del Office. Vamos a preguntarle a Copilot. Oye, ¿qué sabes del phishing este del Cali 365 para Office?
6: Llamado Cali 365 es que es una nueva plataforma de phishing como servicio que se ha vuelto bastante notoria últimamente. Básicamente permite a atacantes obtener acceso a cuentas de Microsoft 365 sin necesidad de robar la contraseña. Es decir, se salta la autenticación de múltiples factores, MFA aprovechando una funcionalidad legítima de Microsoft, que es el flujo de código de dispositivo.
5: Pero esto no le afecta a nadie, le afecta solamente a Microsoft.
6: No, en realidad eso no afecta solo a Microsoft, sino que también puede afectar a los usuarios finales. En otras palabras, las personas que usan Microsoft 365 son las que terminan siendo vulnerables a este tipo de ataque, porque los atacantes intentan engañar directamente a los usuarios para que entreguen acceso a sus propias cuentas. Así que es importante que estén atentos y revisen bien cualquier correo que les pida hacer cosas fuera de lo común.
5: Cali 365 entonces se llama. Microsoft Copilot, la inteligencia artificial. Cualquier consulta en mis redes sociales, Lucho Undurraga. Soy Luis Undurraga, pura tecnología en Agricultura FM.
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2: Muy buenas noches, es hora de noticias en Agricultura y tenemos información desde La Moneda. Sobre el caso de los menores de nacionalidad haitiana, habló el director general de la Policía de Investigaciones y nos informa de esto Francisco Arriagada. Buenas noches.
3: ¿Qué tal, Constanza? Muy buenas tardes. Hace pocos minutos las autoridades confirmaron que hasta el momento se han encontrado a 33 de los 64 menores haitianos que ingresaron al país y de los cuales no se conocía su paradero. Así lo informó en un punto de prensa la ministra de Desarrollo Social y coordinadora de la Fuerza de Tarea, María Jesús Wolf, junto al director general de la Policía de Investigaciones, Eduardo Serna. Habló la máxima autoridad de la Policía Civil, quien descartó que en estos casos de los vuelos charter existieran fallas en los controles que se realizan a su llegada a nuestro país.
4: Hemos encontrado a 33 que están viviendo con familia vinculante, padre, madre, hermanos, jóvenes que están en buen estado de salud, están escolarizados y en red de salud. Seguimos buscando, los jóvenes entraron con su documentación. Ningún menor, como se quiso hacer saber, que como que llegó al aeropuerto, pasó y salió. Cuando hay charter, son casetas distintas que se encargan de esa fiscalización. Se hace la revisión uno a uno y se ve la coincidencia del menor que viene con la visa de reunificación y quién es el adulto vinculante. Y el oficial a cargo de la fiscalización hace un acta donde consta los datos, el domicilio del adulto que lo recibe y firma el adulto y el oficial de la PDI que hace esa entrega.
3: Por su parte, la ministra Wolf dejó en claro que van a seguir fortaleciendo los protocolos y trabajando con los distintos organismos, agregando que además se está haciendo un trabajo de levantamiento en torno al programa de reunificación familiar junto a las distintas autoridades y también municipios. Por último, la autoridad enfatizó que el principal objetivo del gobierno es identificar a los menores y no entrar en el debate político sobre las responsabilidades de esta crisis. Informó Noticias en Agricultura.
2: Gracias, Francisco, por esa información y nos cambiamos de materia porque el Ministerio de Vivienda aseguró que la solicitud de un informe técnico por parte del segundo juzgado de garantía de Valparaíso no paraliza el proceso de demolición de viviendas en el sector El Olivar, en Viña del Mar. La medida fue solicitada por la constructora San Sebastián, la empresa a cargo de parte de las casas reconstruidas tras el mega incendio de 2024. Luego de que el Mimbu ordenara demoler inmuebles por graves fallas estructurales. Desde la cartera consignaron que no han sido notificados formalmente, recalcando que la resolución solo pide un informe pericial sin suspender la demolición. El Mimbu insistió en que informes técnicos del propio ministerio y de la Universidad de Chile confirman la gravedad de las fallas, por lo que defendió que el Estado debe resguardar la seguridad de las familias damnificadas. Hasta acá las informaciones. Usted siga en nuestra sintonía porque ya viene Los Tres Mosqueteros.
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